0: Que estamos
1: ¿Cómo
0: escuchando aquí,
1: estás? Maravilla.
0: escuchándolo aquí en Nacaome, vaya.
2: Saludos a Inacaome, que Dios le bendiga. Saludos, hermana Kenia. Amén, amén, amén. Que Dios le bendiga a todos. Cerramos este espacio con el tema de Agustín Amador, Incontables Maravillas. Ya se marcan las 6 de la tarde con un minuto.

0: se marquen las 6:06. Las 6:06. Continuamos a esta hora ya en nuestra última, ¿verdad? La última hora de programa en las tardes de HCH Radio. Ya a las 7 de la noche vienen las noticias. Hable como habla Nocturno, pero nosotros continuamos acompañándole en esta última hora, ¿verdad? Como siempre, agradecidos con el Todopoderoso, agradeciendo al Señor por su fidelidad, agradeciendo al Rey de Gloria por lo que Él nos da, que por supuesto nada ni nadie nos lo puede dar. Y es su amor, su gozo, su paz, su salvación. No podemos encontrarla en ningún otro lugar. Perdón de nuestros pecados, por ende libertad. No lo podemos encontrar en otro lugar, solamente en Cristo, en el Rey de Reyes y Señor de Señores. Son las 6:07. Que Dios le bendiga y le guarde. Gracias por estarnos escuchando. Gracias por ser parte de HCH Radio. Por acá voy a escuchar algunos audios que me han enviado. Quiero decirles qué lindos son ustedes. Son un amor. Gracias por enviarme audios. Gracias por llamarnos. Gracias por escucharnos. Definitivamente, que el Señor los bendiga. Y bueno, gracias. Gracias, gracias. Son unos lindos, bellos, preciosos ustedes. Todos ustedes que escuchan HCH Radio son unos lindos. Por eso a mí siempre se me ocurre decirle gente linda. Gente linda, gente hermosa, gente preciosa, amados por el Señor. Ante todo, dígame usted, amado por el Señor. Usted tiene que saber y entender que usted es alguien amado por el Señor. Amado por el Padre, por el Creador de todas las cosas. Amado. Usted es amado, usted es especial, usted es importante para el Todopoderoso. Él es el que le hizo con sus manos cada rasgo en su personalidad, todo, todo así como es usted. Así el Señor se tomó el tiempo de diseñarlo. Usted es el diseño de Dios, esculpido en esta tierra, cumpliendo un propósito. Usted está en esta tierra cumpliendo un propósito, porque el Señor no hace solo por hacer. El Señor hace siempre con un propósito, y usted tiene un propósito en el Señor. Así que el Señor le bendiga. Le agradecemos por ser parte cada día de HCH Radio, alimentarse de la palabra del Señor con nosotros, apoyarnos a través de los audios, a través de las llamadas. Qué bueno, qué bonito. La verdad, le agradecemos mucho. Le invito en este momento a que me mande una notita de voz. ¿Le parece? Por acá voy a escuchar algunas.
1: Hola, buenas tardes, hermana. Complácame una alabanza. Dios cuida de mí. Habla Kenia, usted Total Price.
0: Saludos,
2: Tocaya. Hola, buenas tardes, hermana Kenia. ¿Cree que me puede complacer con alabanza, sabor a miel?

0: Así hasta allí, hermano.
1: Hola, buenas tardes, hermana Lisset. Complacen la alabanza, vuestro ser. Me llamo Agner, del paraíso.
2: Saludos.
3: Bendiciones, bendiciones, bendiciones. Y yo que quería cantar, yo que quería cantar. El mundo pasa y sus deseos de marino. Se dice así: no vivas de sueño ni de ilusiones, no. Nada en este mundo te dará la dicha que puedas soñar. Todo es pasajero. Nada permanecerá. No vivas de sueños ni de ilusiones. Vive la realidad. Mira a tu alrededor. Mira todo el dolor que hay. ¿Qué te puede ofrecer este mundo? Solamente deseos que pasan y no vuelven más. Esa queríamos cantar, hermanita. Faustino Aguirre, siempre activo, siempre sobre el manto negro, siempre sobre la mesa. Dos morenitas aquí por el Socorro, Siguatepeque, rumbo a San Pedro Sula. Bendiciones.
2: Saludos, hermano. Hola.
4: Buenas tardes, hermana Kenia.
2: Buenas, buenas.
4: Me he complacido con mi alabanza. Yo prometí su vida.
2: Y cantó.
4: Soy fiel oyente. Activo con HCH Radio.
2: Ay, no, hombre. Hola, saludos, muñequito. Hola, hola.
5: Buenas noches, hermana Kenia. Bendiciones, feliz inicio de semana. La saluda Vilma Araceli González del Boulevard Morazán. Quiero que me complazca con la con el alabanza.
2: Ajá.
5: Mi Dios está aquí.
2: Saludos, hermana linda. Que el Señor le bendiga. ¡Ey! ¿Alguien más está activo?
6: Que Darío González, desde South Florida, activado. Saludos y bendiciones.
7: El reino de Dios ha sufrido violencia. Somos guerreros de luz.
2: Que el Señor le bendiga. Gracias por estarnos escuchando. Ok. Quisiera que hablemos de algo bien potente en esta tarde. En esta tarde, noche. Pero antes, yo quiero que usted me conteste. Y yo me voy a contestar también. A ver, que aquí nos vamos todos, ¿verdad, hermano? Aquí nos vamos todos en la chalana, como dicen en mi pueblo. Nos vamos todos en la chalana, dice. Ok, sí, porque aquí todos estamos en proceso de formación, ¿verdad? Y hay algo bien claro, que todos tenemos luchas. Entonces yo quiero preguntarle a usted, y mándeme un audio con la respuesta, si gusta. Y la pregunta que quiero hacer en esta tarde es, ¿qué batalla estás peleando en silencio? Que ya le has pedido a Dios que te ayude a vencer, pero todavía no has logrado soltar. Ay, ay, ay. Está bien fuerte, ¿verdad? La pregunta es, ¿qué batalla estás peleando en silencio? Que ya le has pedido a Dios que te ayude a vencer, pero todavía no has logrado soltar. Voy a seguir escuchando audios. Uy, me dicen. ¿Qué batalla estás peleando en silencio? Que ya le has pedido a Dios que te ayude a vencer, pero todavía no lo has logrado. No tiene que responderme. Aquí leo sus mensajes, no los voy a leer. No los voy a leer al aire. Esos stickers están muy bonitos. Uy, uy. Sí, es que la respuesta no tiene que ser a mí, sinceramente. Tiene que ser a usted mismo. yo me voy a responder a mí misma. O yo también me he hecho la pregunta. En varias ocasiones. Y yo hoy en esta tarde, por esa razón, quiero hablar acerca de la batalla que nadie ve. Porque es que aparentemente en la iglesia, ¿verdad? En la iglesia, pues qué lindos, presentamos una fachada súper cool, súper espiritual. O ustedes me pueden escuchar a mí aquí en la radio, bien espiritual y bien usada por el Señor y todo. Pero es que quien hace la obra es el Señor, es el Espíritu de Dios. Y eso no depende de mi estado espiritual. Claro que influye. Pero el estado espiritual, yo puedo estar muy mal. Y el Espíritu Santo siempre usarme. Pero por amor a ustedes. No porque yo esté bien espiritualmente. Por amor al pueblo, el Espíritu Santo lo que ocupa es un medio para obrar. Ocupa un cuerpo. Obviamente, ¿verdad? Que después él se las arregla con uno. Empieza llama a los David y desecha a los Saúl, a los Saúles. Después el Señor siempre se las arregla, siempre arregla. Entonces, antes de que lleguemos a ese punto de ser desechado como fue Saúl, es importante que hoy pensemos, meditemos y reflexionemos sobre esas batallas que nadie ve. Que de repente nos mostramos bien espirituales porque obviamente como no conocen mi situación, como no saben lo que yo estoy viviendo, entonces es bien facilito mantener una fachada, pero la cosa es que la verdad siempre sale a luz, que el Señor nos conoce. El Señor no nos conoce, ¿verdad? Entonces, qué importante es que nosotros seamos honestos, sinceros, y que reconozcamos nuestro pecado delante del Señor, nuestras batallas. Hay luchas que no se ven, yo quiero enfocarme en ese punto de las reiteradas veces que caemos. No le quiero decir a ustedes en sí ni qué hacer ni nada de eso, sino que sea el Espíritu Santo. Pero yo no le voy a decir a usted qué hacer porque yo soy un humano igual que usted y así como usted tiene lucha, yo también tengo las mías. Y aquí lo importante es que el Espíritu Santo trate con nosotros. Pero de que todos tenemos luchas, todos tenemos. Quizá en algún momento dijimos, Señor, perdóname, no quiero volver a hacerlo. Y pasaron los días y volvimos a caer. Un ejemplo, bueno, hace un tiempo hablaba con una persona cercana, conocida. Y me decía, Kenia, pero es que yo conozco la palabra. Yo me prometí no volver a hacerlo. Yo me prometí no volver a ver pornografía. Y volví a hacerlo. Y me siento mal y me siento sucio. Obviamente, ¿verdad? Después el enemigo acusa y viene la culpa y todo eso. Y empieza la persona a cansarse, a agotarse emocionalmente por esta situación. De repente usted dijo en algún momento, voy a dejar de beber, nunca más voy a volver a tomar una gota de alcohol. Y resulta que volvió. Pudo haber sido que usted prometió, no vuelvo a mentir. Y resulta que cayó en una de esas mentirías. Quizás fue la ira, que usted promete que no va a volver a gritarle a sus hijos o a su pareja. Pero vuelve a reaccionar de la misma manera, incluso hasta violento. Allí hay una batalla, hay una lucha, hay un problema. Y puede ser quizá también otro ejemplo que podríamos usar es la necesidad de revisar constante, y esto es bien famoso, o bien habitual, lo de estar constantemente revisando las redes sociales, estar stalkeando a otra persona. Puede ser una relación que usted sabe que le hace daño, pero no consigue terminarla, no sale de ahí, terminan, están sin hablar un tiempo y luego vuelven. Puede ser el hecho de guardar rencor, y usted dijo que lo perdonaba, pero resulta de que vuelve a pensar en eso y le duele aún, no ha perdonado. Puede ser una dependencia emocional de alguien que usted dice, no, yo no puedo vivir sin esa persona. Y entonces no puede salir de ahí. De repente puede ser gastar dinero compulsivo. ¡Ay, no vuelvo a comprar cosas que no son prioridad! Pero a los días aparece con unos zapatos que dije porque le combinan. De repente apareció con una cosa, no sé qué, para el carro, que ni la ocupa, pero usted la compró porque le pareció linda. Y en fin. Incluso puede ser comer de manera descontrolada, lo que le llamamos gula. Usted dice, no, ya no voy a comer así, ya voy a dejar de comer así, voy a entrar en una dieta, que no sé qué, que ta, ta, ta, ta, ta, ta. Y dale después, no, solo esta vez, y ahí se comió una pizza usted solo. Puede ser también un hábito, un pensamiento, una conducta que usted sabe que no le hace bien y que siente que no la puede dominar. Entonces, surge una pregunta. ¿Por qué sigo haciendo aquello que ya dije que no volvería a hacer? Si yo ya oré y ayuné y le prometí al Señor, no vuelvo. Y yo soy una persona determinante y no voy a volver a hacerlo. Y ta ta ta ta ta ta ta ta ta ta ta. ¿Verdad? Y entramos en ese debate. ¿A quién le ha pasado? A todos. Porque todos somos humanos. Todos tenemos luchas. Todos, todos, todos. No vuelvo a hacer esto y lo volvemos a hacer. ¿Y por qué digo que a todos? Porque le pasó al gran apóstol Pablo. En el capítulo 7 del libro de Romanos, versículo 19, en la carta a los Romanos dice, porque no hago el bien que quiero, sino el mal que no quiero. Eso hago. O sea, este varón que había muerto, que decía que había muerto a sí mismo, que había dicho, para mí el vivir es Cristo, el morir es ganancia, ya no vivo yo, más Cristo vive en mí. O al revés, ¿verdad? Pero que se había negado a sí mismo para vivir para el Señor, pero termina diciendo, no hago el bien que quiero, sino el mal que no quiero. Eso hago. Miserable de mí, dice Pablo, miserable de mí. ¿Alguna vez usted se ha sentido así, miserable? ¿Alguna vez se ha sentido miserable, hermano? Yo sí. Y no solo en una vez. Me he sentido miserable. Sí. Yo también me he sentido mal. Y es tremendo porque eso se llama culpa. Y como le decía, eso cansa. Eso cansa, es súper cansado. Yo quiero cambiar, pero vuelvo a lo mismo, decimos. Pero ¿sabe algo que yo quiero dejar en esta tarde? Y es que reconocer una lucha no significa aceptar que tenemos que vivir esclavizados a ella. Lo voy a repetir de nuevo. Reconocer que yo tengo una lucha no significa aceptar que yo voy a vivir esclavizada o que voy a ser esclava de por vida de esa situación. Porque hay una diferencia, amado hermano, entre caer y decidir quedarse en el suelo. Hay una gran diferencia. Por eso Pablo, él dice, va, miserable de mí. Porque no hago el bien que quiero, sino el mal que no quiero, eso hago. Ah, pero también dijo algo bien fundamental. Me gloriaré en mis debilidades. Me gloriaré más bien en mis debilidades, dijo Pablo, en 2 Corintios 12:9. Cada vez él me dijo, mi gracia es todo lo que necesitas. Mi poder actúa mejor en la debilidad. Así que ahora me alegra jactarme de mis debilidades para que el poder de Cristo pueda actuar a través de mí. ¿Para qué? Para que el poder de Cristo pueda actuar a través de mí. Entendí que importa más. Presumiré, dice la versión NBI. Presumiré más bien de mis debilidades. La Reina Valera creo que dice, me gloriaré. ¿Quién hace alarde de sus debilidades? Por lo menos yo no, mi hermano. Yo no soy de las personas que ando diciéndole a todo el mundo, ay, yo soy esto. Ay, sí, yo aquí, ¿qué puedo poner de ejemplo? Yo soy chismosa. No, ¿qué decimos nosotros? Incluso hasta lo disfrazamos, ¿verdad? Y bien bonito. Ay, sí, a mí, yo tenía una lucha con eso y no, pero ahora el Señor ya me cambió. Ahora yo soy una persona renovada, transformada, ya no más. Ya no volví a chismear. Deja de mentir, hermano. Que estas luchas, estas debilidades van a estar allí hasta que Cristo venga. No significa que vamos a vivir esclavos, ¿verdad? Porque para eso murió Cristo, para que fuésemos libres. Pero esas debilidades, amado hermano, van a permanecer hasta que ya no estemos en este cuerpo. O sea, que quiere decir que siempre que estemos en este cuerpo, estemos con vida, va a existir la posibilidad de volver a caer. Usted salió de la pornografía. ¿Cuánto tiene de no ver pornografía, hermana? Uy, yo ya tengo 2 años, yo ya fui libre de eso. No se confíe. Y no es que estoy siendo ave de mal agüero. Solo le digo, no se confíe. El día que usted diga que ya no más vuelve a tener problemas con la pornografía, usted volverá a caer. Uy, hermana, que ni a qué deseo. No son mis deseos. Mi deseo es que usted nunca más lo vuelva a hacer. Pero ¿sabe qué es lo que está pasando? Que usted no está dejando que el Señor se perfeccione en esa debilidad. Porque es como que lo quitó ya al Señor. No, uy, yo ya tengo 15 años de no probar una gota de alcohol. Yo fui libre, yo salí del alcoholismo. Yo nunca más. Ese nunca más es el problema. No diga que nunca va a volver a hacerlo. Porque probablemente vuelva al alcoholismo. ¿Qué? Entonces, hermana Kenia, usted nos está diciendo mal. ¿Cuál es el mensaje? No, el mensaje aquí es que Cristo debe crecer más en mí y yo debo morir más. Pablo da el consejo, Pablo presenta el problema que le sucede a él, miserable de mí, y yo, Kenia Sánchez, también tengo que decir miserable de mí. Pero Pablo da la solución y dice, pero él me dijo, te basta con mi gracia, pues mi poder se perfecciona en la debilidad. Me tengo que bastar en la gracia del Señor para que el Señor se perfeccione en mi debilidad y de esa manera yo pueda ser libre. Hermano, estas luchas internas que usted tiene y que yo tengo, nunca las vamos a vencer si no es a través de la persona de Jesucristo. Nunca, nunca, nunca, nunca. Aquí todos estamos en el mismo barco. Yo siempre voy a tener ganas de chismear. Yo siempre voy a tener las mismas debilidades. Entonces, ¿vamos a hacer lo mismo de siempre? ¡No! Si le damos el lugar a Cristo en nuestro corazón, si reconocemos nuestras debilidades delante del Señor, el Señor nos va a ayudar. Y eso es lo que yo quiero dejar en esta tarde, que tenemos que aprender a darle el control de nuestra vida al Señor. Para ello, tenemos que identificar antes cuáles son esas batallas que estamos teniendo. Yo le quiero preguntar a usted, ¿cuál es su lucha? Porque hay gente que está enfrentando luchas, pero está bien cómoda. Ay, no, de todos modos, Dios sabe, yo soy así. Dios me hizo así, pues. Así llévesela. Hay gente que está bien cómoda. Uy, muy tranquila. No se siente mal. Nunca se siente mal. No hay lucha. O sea, no, igual yo soy así. Y entonces, y la obra que habla la Biblia, que dice que el que comenzó la buena obra la perfeccionará hasta el día de su venida. ¿A qué se refiere la Biblia entonces con ese pasaje? El que comenzó en ustedes la buena obra la perfeccionará hasta el día de su venida. ¿A qué se refiere el Señor? Es porque el Señor, el Espíritu de Dios, está haciendo una obra en nosotros de libertarnos, de que seamos libres de todas esas ataduras. Porque la pornografía, todas esas cosas que usted o que yo hacemos y que queremos soltar y no podemos y dale otra vez, son ataduras. Y solo pueden ser rotas a través de la unción del Espíritu Santo. Pero ¿cómo provoco ese rompimiento, hermana Kenia, de esa atadura? Número uno, reconocer que yo tengo un problema. Porque mientras yo siga de hipócrita, creyendo que soy la full espiritual, que yo no tengo lucha, así que no pasa nada, nunca voy a ser libre. Puedo estar 5, 10, 15, 20 años en la iglesia, yendo a recibir una palabra, levantarme de esa silla, salir igualita. Igual, no tener un cambio nunca. Yo tengo que reconocer que tengo, valga la redundancia, un problema. Que tengo una lucha. Tengo un problema, Señor. Entonces vengo delante del Señor y le digo, Señor, definitivamente yo tengo esta situación. Perdóname, Dios. Perdóname, Señor. Tengo que venir al Señor, identificar el problema, pedir perdón al Señor. Pero hay algo más que yo tengo que hacer. Poner límites. Sí, mi hermano. Poner límites. Quizá necesitamos, si usted está en una situación con una persona que la deja, quizá necesita reconocer que usted tiene una dependencia emocional y quizá necesita poner límites en decir, voy a eliminar el contacto de esa persona. Si es necesario mudarme, me voy a mudar. Voy a cortar comunicación con esta persona. Límites. Quizás si usted tiene problemas con la pornografía, dejar de estar solo con el teléfono en horas que son muy puntuales para ese tipo de contenidos. Ay, es que no sé, hermana, cómo confesar un pecado así. No, es que vaya, confiéseselo a Cristo. Confiéseselo a Cristo. Él no le va a juzgar. Nunca te va a juzgar el Señor. Y quizá, bueno, en algunos casos pueda que sí necesite hablar con alguien maduro, de confianza, un líder espiritual en la iglesia que le ayude a orar, que le dé estrategia, idea, no sé, una consejería. Porque la fe tampoco es que está peleada, ¿verdad?, con el hecho de pedir ayuda. Y esto aplica para muchas luchas que quizás podamos tener. Si hay un problema con la ira, quizá, hablando de límites, se necesita aprender a detenerse antes de reaccionar. Si usted tiene un problema, lucha con la comparación, por ejemplo, quizás necesita dejar de alimentar diariamente aquello que despierta esa comparación, metida o metido en redes sociales. Ay, yo quiero ser así, tener esa cinturita como esta muchacha de las redes sociales, como la fulana de tal, que no sé qué. Deje de compararse. Y hay algo importante que quiero mencionar en esto. Cuando venimos al Señor, reconocemos nuestra lucha y confesamos nuestro pecado. Hay algo que quiero decir, y es que no tenemos que confundir la convicción con la condenación, ¿verdad? La condenación viene de parte del diablo, viene de parte del enemigo. La condenación tipo, ya no tienes remedio, Dios está cansado de ti, sos un hipócrita, nunca vas a cambiar. Eso es condenación. Pero tenemos que tener presente la convicción de Dios. ¿Qué nos dice el Señor? Esto sí está mal, Elizabeth. Esto no está bien. Déjelo. Déjalo. Pero ven a mí, que yo quiero ayudarte a cambiar. Dios no revela nuestras heridas para humillarnos. Grábese esto. Dios no revela nuestras heridas para humillarnos. Muchas veces las revela, pero para sanarlas. Por eso yo nunca estoy de acuerdo con ciertos líderes o pastores que enfrente de toda la congregación le dicen, la muchachita de allá, que no sé qué, el Señor me dice que estás con un hombre casado. Y la exhibió por toda la congregación, y luego todos los hermanos chismosos se la andan comiendo. La pobre mujer. El Espíritu Santo no hace eso. El Espíritu Santo nunca avergüenza a nadie. El Espíritu Santo no es chismoso. Cuando le pase eso, usted ya tiene que saber que el Espíritu Santo no es chismoso y que no le va a avergonzar. No haga caso a eso. Usted váyase al lugar seguro. Váyase a lo secreto. Váyase donde está el Señor, que sí le puede perdonar pecados y que le puede restaurar y que le va a ayudar. Confiéseselos a Él. No se los ande confesando a otro hombre, otra mujer pecadora, pecador igual que usted, igual que yo. Ay, que yo tengo que confesar mis pecados. Sí, pero confiéselos a Cristo. Es que me tengo que sentir más libre. No, es que a Cristo, porque es el que te va a perdonar. Hoy es tiempo de cambiar el yo soy así. No puedo cambiar, siempre he sido igual. No convirtamos nuestra debilidad en nuestra identidad. No la confundamos. Es que yo soy así. No, usted no es así. Tiene una lucha interna y el Señor le quiere hacer libre. En el libro de Juan, capítulo 8, versículo 36, la palabra del Señor dice... Así que si el Hijo os libertare, seréis verdaderamente libres. La libertad no significa que nunca vamos a volver a sentir esa tentación. Siempre. Pero la tentación ya no tiene que gobernarnos. Así que si hay algo que yo he aprendido, hermano, y mire, y lo he aprendido a punta de golpe. Si hay algo que yo he aprendido, mi hermano, es nunca prometerle al Señor. No, yo, y esto se lo voy a confesar, yo nunca le prometo al Señor, te prometo que nunca vuelvo, no, es que lo hice en varias ocasiones. Y terminé descarriada, terminé sin querer ir a la iglesia, terminé depresiva, ¡sí! ¿Sabe por qué? Le voy a dar este truco. Si usted viene y está teniendo una lucha y le dice al Señor, te prometo nunca más volver a algo muy común, incluso en la iglesia. Te prometo, Señor, nunca más volver a tener un acto de masturbación. Te lo prometo, nunca más, perdóname nunca más. Te prometo, Señor. Eso lo escuchó el diablo también. ¿Sí? Eso lo escuchó el diablo. Y no es que quiera darle la importancia al enemigo y espiritualizar todo. No, pero es que en el mundo espiritual, cuando a usted le dan una palabra profética y le declaran una palabra, el enemigo lo escuchó también. Y va a buscar, claro, lo escuchó porque va a hacer lo posible para que no creas esa palabra, para que no se cumpla, en fin, para que no se cumpla, en fin. Así es cuando usted y yo hacemos una promesa. El enemigo escuchó. Recuerde que hay un chamuco que ahí está interesado en su alma. Y es por esa razón que usted y yo tenemos que cuidar nuestra salvación, nuestro corazoncito, que debe estar en Cristo y en su palabra. Entonces, cuando usted le promete al Señor, nunca más vuelvo, Señor, a ir de chismosa. Nunca más, Señor, yo vuelvo a la pornografía. Nunca más vuelvo a reaccionar con ira. Nunca más, independientemente de su lucha. Cuando usted le promete, ¿sabe qué va en qué se va a empecinar el enemigo? En que usted vuelva a hacerlo. Le dio justo lo que el enemigo necesitaba para hacerlo caer en culpa, en depresión y en todo lo que se viene después de la condenación. Cuando uno cae en pecado. Ni quiera Dios para salir de la condenación. De eso es horrible. Es horrible. Es espantoso. La vergüenza, la culpa, eso es. Es terrible. Por eso es que el enemigo, y hay gente que no sabe cómo levantarse, tiene caídas tan grandes que luego no sabe cómo levantarse, gente que se encuentra sola y que busca apoyo en las iglesias y que lo que se encuentra es un dedo acusador, es gente que termina descarriada, gente que termina peor que antes. Y ese es el objetivo del enemigo. Entonces es por eso que es tan importante aprender a conocernos a nosotros mismos, a entender cuáles son mis luchas y rendirlas al Señor para que Él se perfeccione y de esa manera yo pueda avanzar en el camino del Señor. Si yo no rindo mis debilidades, mis luchas y todo eso, si yo no aprendo a depender del Señor, difícilmente voy a poder caminar o avanzar en el camino del Señor. Tengo que vivir rendida a Él. Adiós a la autosuficiencia. Adiós a que yo puedo sola. A que yo ya estoy libre, que no pasa nada. No, hermano, cada día tenemos que bastarnos en la gracia del Señor. Entonces no le andemos prometiendo nada al Señor de que nunca lo vuelvo a hacer. Yo aprendí a cambiar esa oración de te prometo a decirle, Señor, ayúdame cada día. Porque las batallas, las luchas son todos los días que se libran. Por eso es que le digo que usted está en la posibilidad de volver a caer. ¿Por qué? Porque las batallas se libran todos los días. Se pelean todos los días. Todos los días estamos en este cuerpo. Todos los días hay que pelearlo. Entonces, no prometamos al Señor aquello que no vamos a cumplir. Mejor dependamos del Señor y pidámosle a Él que nos ayude. Que nos ayude a salir de allí. Que nos ayude cada día a poder vencer. Y decirle, Señor, mira, yo esta es la debilidad que tengo. Qué importante aprender a reconocer cuáles son nuestras debilidades. y decir, Señor, yo tengo problema con el chisme. Ayúdame hoy, Dios mío, a poder decirle a la vecina chismosa que me viene a contar del fulano y del mengano. Ayúdame hoy, Señor, a decirle, no, por favor, no me traiga chismes. Mire que estoy dejando el chisme yo y usted me viene a contaminar. Tener esa valentía de decirle no al pecado. Y no lo vamos a poder hacer si no es que el Señor, el Espíritu de Dios, nos ayuda. Entonces, no prometamos. Digámosle, Señor, ayúdame y enséñame a depender de ti cada día. Cada día, Señor, yo quiero depender. Depender de ti. Yo te pido perdón, Dios. Yo reconozco que me equivoqué, que fallé, Dios. Perdóname. Perdóname, Señor. Perdóname. Límpieme. Restáureme. Hágame una nueva criatura. Ayúdame con esta debilidad. A mí me cuesta, Señor. A mí me cuesta, definitivamente. Qué importante es que seamos sinceros delante del Señor. Que no seamos doble cara delante de Él. Porque si hay algo que aleja la obra maravillosa del Señor en nuestras vidas, es precisamente la hipocresía. Si hay algo que le agrada al Señor, es que seamos nosotros mismos. Que seamos nosotros mismos. Aleluya. ¿Alguien que me diga amén? ¿Alguien que pueda decir amén? ¿Alguien entendió el mensaje? ¿Alguien lo entendió? Porque es importante. Alguien que me mande un audio y que me diga amén, hermana Kenia, amén, recibí. Porque este tema es demasiado importante. Se trata de nuestra vida diaria. Se trata del día a día. Y que nosotros nos enfrentamos a diversas tentaciones. Y a veces solamente nos dejamos llevar por la culpa, pero ni siquiera hemos identificado que hay un problema, que hay una lucha y que esta debe ser tratada específicamente con el médico de médicos, con el Espíritu de Dios. Debe ser tratada. Necesitamos llevar esa lucha al Rey. Yo no sé cuál sea su lucha. Sea alcoholismo, masturbación, droga, de repente chisme, de repente mentiras, compras compulsivas en internet, una mala administración de sus finanzas. Yo no sé cuál sea su lucha. De repente usted es bien mal hablado, siempre dice, voy a dejar de decir malas palabras, ya no más. Pero de ahí le sale la palabrota. De repente usted ha dicho, no, ya no más, yo voy a cambiar esta actitud, esta conducta. Por ejemplo, hasta en temas pequeñitos, aparentemente, pero que marcan la gran diferencia. A mí, por ejemplo, algo que me cuesta mucho es con el tema de los tiempos, de la puntualidad y todo eso. A mí me cuesta. Me cuesta, pero trato. Trato de organizarme, claro, ¿verdad? Uno de madre tiene un sinfín de cosas que hacer, trabajo, casa, hijo, que escuela, que compras, que esto y lo otro. Claro, pero no es excusa, porque uno tiene que aprender a ser organizado. De repente, esa es una lucha. De repente puede ser una lucha el hecho de que usted no haya aprendido a estar solo. Puede ser una lucha también el hecho de que usted no haya aprendido a apreciar las virtudes en otros, sino que solo vea los defectos. Puede ser también que usted hasta ahora no haya sido un buen hijo, una buena hija. No sé, tantas situaciones con las que enfrentamos todos los seres humanos. Pero qué importante es reconocerlo. Vamos a escuchar los audios ahora sí.
8: Hola, tía Charadio. La voz mejor que hemos escuchado en el mundo. La mejor, pa.
2: Ok.
6: Amén, amén.
2: Uh-huh, ahí está. Vamos aquí, bendiciones.
9: Amén, amén, hermana Kenia. Recibo. Hay mucha batalla con la que lucho. Dios le bendiga siempre y le siga dando sabiduría. Un abrazo.
10: Amén, hermana Kenia. Amén, amén. Lo recibimos en el nombre de Jesús. Y saludamos, hermana Kenia. Dios le bendiga. Desde Santa Bárbara le escuchamos. Es un gusto escucharle sus preciosas, ¿verdad?, alabanzas y su poderosa palabra, ¿verdad? Hablando del poder de la palabra del Señor Jesucristo, ¿verdad? Es una gran bendición escucharle. Le escuchamos desde Santa Bárbara, le saludamos. Hermana Kenia.
2: Bendiciones. Mire qué bonito este mensaje que me mandan. Dice: buenas noches, hermana. El Señor le bendiga. La batalla espiritual invisible que muchos cristianos ignoran es la lucha diaria en el pensamiento y el corazón contra la complacencia, el orgullo y la conformidad con los valores del mundo, sabiendo que ahí están. ¿Sí? Una comodidad tremenda. Pero que tenemos que ir al Espíritu de Dios para que Él nos haga ver qué cosas no están bien y las podamos traer a Cristo.
11: Amén, hermana Kenia.
3: Amén, hermana. Amén, amén, amén, hermanita. Es la palabra, es la mera verdad. Así es, todo lo que usted ha dicho es la mera verdad. Amén, amén, amén. Yo recibo esa palabra y sabemos que poco a poco y ahí vamos. Cada día, porque tenemos esa lucha, siempre. Pero para eso lo llamó el Señor, porque los caminos del Señor no es fácil. Sabemos que tenemos muchas luchas, pero tenemos que salir adelante. Bendiciones, Faustino Aguirre, aquí escuchándola, lo que es en el lago de Yojo allá. Siempre activos con HCH Radio. Bendiciones.
2: Bendiciones.
12: Amén, hermana. Lo tomamos, hermana, porque dijo el Señor que era necesario que tuviera el trigo en medio de la cizaña para que mengue. Entonces tenemos que tener esa, ¿verdad? Y estar, tener eso y cómo. Como usted dice que cada ser humano fallamos, entonces, amén, amén. María Luisa, aquí salí Santa Bárbara.
2: Que el Señor les bendiga en gran manera. Hoy todos debemos venir al Señor, ¿sí? Hoy todos tenemos que venir al Señor, ¿a sabe qué? A bastarnos en la gracia del Señor. A pedir perdón y a decirle: Señor, aquí estoy, me basto en tu gracia, Señor. Me basto en tu gracia, Rey de Reyes y Señor de Señores. Tu gracia me basta. Ahí me voy a bastar para que tú te perfecciones en mis debilidades. Ya no voy a prometer nada. Ya no voy a prometer yo nada, Señor. Mi gloria es. Viviré mi día a día, un día a la vez, venciendo mis luchas cada día, recordándome a mí mismo que ya no soy esclavo, que tú moriste en una cruz para que yo experimentara la libertad del pecado, que yo no soy esclavo del pecado. No, no, no, me niego a ser el mismo esclavo del pecado. Así que cada vez que venga la tentación, me acordaré que tú vives en mí. Que tú me has dado de tu gracia. Que tu gracia debe bastarme para yo ser libre. Así que, Señor, perfeccionate en mis debilidades. Esto soy yo. Pero en tus brazos, en tus manos. Y siempre y cuando yo esté en tus manos, Señor, tú harás una obra perfecta en mí. Así que voy a morir a mí, a tus pies, refugiado en tu gracia, Señor. ¡Aleluya! ¡Gloria al Señor! ¡Gloria al Señor! Nada más lindo que rendirnos ante el Rey y refugiarnos en su gracia. ¡Que su gracia nos baste cada día de nuestra vida, en nuestro caminar en el Señor! ¡Que el Señor le bendiga y le guarde! ¡Que tenga una feliz y bendecida noche.

En breve vienen las noticias en Hable Como Habla Nocturno. Gracias por el favor de su sintonía. Le amamos y le bendecimos. Mientras tanto, este buen tema musical de Un Corazón, Jesucristo Basta, porque solamente Él debe bastarnos. En Él lo tenemos absolutamente todo. En Él encontramos libertad. En Él somos libres. Y conoceréis la verdad, y la verdad os hará verdaderamente libres. La verdad es una persona, es Jesús. Que tenga una feliz y bendecida noche.

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1: Bienvenidos a las noticias. 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Estos son nuestros titulares. En vuelo privado, el expresidente José Manuel Zelaya Rosales viaja a México de urgencia para profundizar en los análisis moleculares y determinar qué provocó el daño en su corazón. Salvador Nasralla quiere ser el presidente, pero del Partido Liberal, para impulsar profundas reformas en partido del gonfalón rojo-blanco.

México. Sigue la agonía para más de 500 mil hondureños por la severa sequía y el riesgo de inseguridad alimentaria. El PME advierte graves consecuencias. Bajo secretividad, comienza el juicio contra los Delta Teams implicados en la desaparición de Angie Peña. En los sucesos, caen los primeros sospechosos de haber sembrado el terror en la colonia Villanueva, obligando a varias familias al desplazamiento forzoso. Y en el campo internacional, el presidente Trump publica controversial mapa que muestra como territorio de Estados Unidos a Canadá, México y hasta Centroamérica. Estas y otras informaciones a continuación en HCH Nocturno con los periodistas Cecia Mejía y Fernando Berríos.

0: Bienvenidos a Hable Como Habla Nocturno. Ya estamos en 7 de septiembre del 2026. Exageradamente también de rápido se está yendo este mes.
1: Bastante
0: bueno,
1: rápido.
0: Gracias a Dios que nos permite estar acá en una nueva semana. ¿Cómo está, Fernando? Un gusto saludarlo.
1: ¿Todo bien? ¿Qué tal le pasó?
0: ¿Fin de semana? Todo bien, en familia, gracias a Dios.
1: Sí.
0: En mi querido Siguatepeque, aprovechando cada momento. ¿Y usted? ¿Lo vi que fue a la montaña?
1: Anduve en la montaña de Azacualpa. Saludos a todos los paisanos allá, a don Juan López, a su esposa Alba también. Saludos a todos, ¿verdad? Saludos a todos. Tuve un día de fútbol el sábado.
0: ¿Qué tal le fue?
1: Mal.
0: ¿Quedaron fuera ustedes?
1: No, falta un partido, pero okay. Quedamos prácticamente fuera. Irafut es un gran equipo, ¿verdad? Prácticamente nos pasó el tren por encima.
0: Bueno, pero lo dijimos, ¿verdad? Es solamente deporte, entretenimiento.
1: Mire, lo importante sería comer baleadas al birichichi, ¿verdad? Comimos bastantes baleadas. No, pero nuestros chicos también hicieron un gran trabajo. Lo que pasa es que Irafut tiene un equipazo en estos momentos. Se hizo la lucha, se hizo la fuerza y unos cuantos errores por ahí. Y bueno, nos ganaron 4-0. Saludos a todas las personas que se acercaron a saludarnos, ¿verdad? Ahí en el Estadio Birichiche. Muchos saludos para todos.
0: Bueno, lo
1: falta,
0: repito.
1: Falta un partido. Vamos a ganar 5-0 en el próximo partido.
0: Nada está perdido.
1: No,
0: aún.
1: Nada. Si así como nos metieron 4, nosotros podemos meter 5.
0: Sí, totalmente.
1: ¿Y por qué no?
0: Sí, totalmente. Y habría que revisar el VAR igual.
1: No, muy bonitos goles, de hecho, muy bonitos goles.
0: Bueno, les queremos
1: agradecer.
0: Al César
1: agradecer. Lo que es del César.
0: No, y usted lo dijo que iba a ser un partido difícil porque sí. Eran muy buenos equipos los
1: sí,
0: dos.
1: Sí, muy buenos equipos, sí.
0: Sí, bueno. Qué bueno, Fer. Nuevamente a todos, gracias por el favor de su sintonía. Iniciamos una nueva semana más, agradecidos de verdad con cada persona que decide informarse con Hable Como Habla Televisión Digital en HCH Radio, los que nos siguen en las redes sociales. Y a propósito de las redes sociales, mire, le decía que yo había compartido estas fotos.
1: Ay, hombre.
0: Y la he recibido muchos comentarios. Esto fue... Pero así nos veríamos nosotros en los 80.
1: Pero esto es real. Ah, esto fue aquí en el estacionamiento,
0: sí,
1: del canal.
0: Sí, fue una actividad que hubo la vía navideña acá en los estacionamientos.
1: Claro,
0: en
1: no andábamos con esos guajes, ¿verdad? Pero
0: sí, eran parecidos.
1: Eran parecidos.
0: Sí.
1: Ah.
0: Eran parecidos. Es más, le voy a mandar la foto original solo para que la pongan a la par.
1: Ajá.
0: Mire. Mire ese.
1: Bueno, es que esto se ha vuelto muy viral, ¿verdad?
0: Es que ahorita es la tendencia.
1: Sí, es la tendencia. ¿Cómo te mirarías en los 80? Esa es la tendencia. ¿Cómo te mirarías en los 80?
0: Mire, Fer.
1: Óigame, pero es que a usted la pusieron...
0: con un pelo.
1: No, es que usted parece que metió los dedos en un tomacorriente.
0: Fernando, pero es que así eran los 80.
1: Así eran los 80, sí.
0: Sí, así, ese era el look. Pero la verdad yo no lo siento tan diferente ahora.
1: No, sí.
0: Fernando, mi pelo, no me veo hoy, por ejemplo.
1: No, ahorita se ve.
2: Así viene todos los días.
0: Mire, sí, yo siento que no cambió mucho. Sí. Y me encantan mis argollas. Porque la gente sabe que yo... Bueno, hay muchas personas que saben que me fascinan las argollas y por eso no cambio. Mire. Pero póngala más pequeña, la de los 80. Mire, Fer. Así andábamos con el guaje. Así fue.
1: Bueno, ¿por qué éramos de los 80? Mire, ve, la gente se metía la camisa adentro del jean.
0: Uh-huh.
1: Esa es era una de las cosas típicas de los 80.
0: Que está volviendo.
1: Que está volviendo. Era camiseta y usted se la ponía debajo del jean.
0: Y los pantalones.
1: Luego los pantalones eran bastante anchos, estas chumpas de colores, así como que.
0: Pero mire, yo andaba así de colores, es lo que le digo. O sea, yo no me siento tan diferente. Y el pelo, lo camino así de greñada todos los días.
1: No, lo que pasa es que yo no sé cómo se llaman estos peinados, pero sí eran bastante comunes.
0: Bastante volumen.
1: Bastante volumen, sí.
0: Uh-huh.
1: Y esas grandes argollas y luego los tenis.
0: Pero
1: vea,
0: es
1: los
0: que
1: tenis.
0: Las argollas son las mismas.
1: Es que usted no ha querido renunciar a algunas cosas de los 80, pero mire los tenis blancos que están volviendo.
0: Pero yo nací en los 80, en el 88.
1: Sí.
0: Pero
1: sí, usted la agarró la moda de los 90, no de la de los 80.
0: Pero no me es...
1: Mire, si nos muestran los tenis,
0: pero no me
1: esa foto que usted hizo con inteligencia artificial, uh-huh. Si nos muestran los tenis...
0: Pero no me disgusta, ¿no me disgusta este estilo?
1: No.
0: Me gusta.
1: Es que
0: y me siento
1: sí,
0: cómoda.
1: Es que ha regresado.
0: Siento que soy como que sigo siendo yo.
1: Sí.
0: O sea, yo me veo y no me noto tan rara. Claro, ahí como que...
1: Mire.
0: Nos pusieron los tenis en la IA. A usted unos news bala.
1: Sí, es que uno se ponía en aquellos tiempos los tenis que eran como de correr, se los ponía para el diario. Para el diario y también un poco más de volumen en el pelo, tanto varones como mujeres, los jeans más gruesos, ¿correcto? Sí, la chumpa impermeable es esa, que es la que no podía faltar, ¿verdad? En la década de los 80.
0: ¿A usted le hubiesen puesto pelo afro?
1: Un poquito más afro, sí.
0: Pero ahí es la IA.
1: Y la ropa también un poco más ancha también. Imagínese que yo en aquel tiempo, que era un calate. Yo no, y a pesar de eso, yo no tenía nada más que ofrecer a las chicas que físico. Nada más que físico.
0: Y aún así dejó novio en cada pueblo.
1: Y aún así, siendo un calate, olvídese. Pero imagínese que yo era un calate y usaba camisas XL y pantalones 36, y actualmente utilizo pantalones 34 de cintura y camisas M. Se imagina qué flojo caminaba, que el flojo de ropa, ¿verdad? Caminaba en los 80.
0: Las otras, Alejandro. Mire esa, el set de HCH, moderno. Moderno para ese tiempo.
1: Sí, pero esta tipografía era la de los 80.
0: Sí, de los 80.
1: Sí, cuando no había mucha tecnología, no era tan computarizado todo.
0: Mire.
1: Y esta de la izquierda ahí, usted sí parece de los 70 más bien.
0: Y usted no. Usted se
1: la
0: quedó.
1: La corbata
0: eso
1: bastante
0: le cambió.
1: Ancha.
0: Ajá.
1: La solapa, mire la solapa de ese saco de la imagen de la izquierda. Eso era típico de los 80 también. Solapa ancha.
0: Pero qué buenos tiempos, ¿verdad? Los años 80.
1: Sí.
0: Eran más sanos.
1: Sí, eran más sanos, claro.
0: Sí. Bueno, este es, como le decíamos, un tema de...
1: Ah, mire ese tipo de corbata, ¿ves?
0: Sí, como...
1: Que era como óleo, así como...
0: Sí. La de la derecha, con la computadora. No, el celular que fuera, que se le ve súper...
1: Era un bloque.
0: Ajá.
1: Ah, mire su computadora en esos tiempos y mire los monitores que tenía atrás usted. Televisores de esos de cajón. Y en los 80 sí era. Se ponían televisores de cajón y había que hacer la estructura.
0: El corte de pelo se llamaba Napoleón. ¿Cuál? Ah, ¿el Napoleón de él o el mío?
1: No, el...
0: ¿El mío será? Y me mandan una foto y me dicen, Cecia, mira, mi mamá en el año 89 solo así usaba su pelo.
1: Sí, escucho.
0: Bueno, gracias, Cecia. Fernando, que el más pelo afro, estaba de moda también.
1: Quizás unos aros de lentes más anchos también, mucho más anchos. Eso era típico en los 80.
0: Sí. Pero, que el mío, mi corte se llamaba Napoleón, el corte que sale en las fotos. Se llamaba Napoleón, me dice.
1: El suyo, el Napoleón. Uh-huh.
0: Pues los mejores tiempos son los 80, hasta la música.
1: La música, claro.
0: Gracias a todos por sus mensajes.
1: Me dicen que si soy reptiliano porque no he cambiado nada de los 80
0: mucho
1: para acá.
0: Sí, ven esa foto ahí, no se ve nada, se ve el mismito usted.
1: Sí.
0: El mismo. En la otra, en la que está al lado del derecho de la pantalla, ahí sí. No, sí, sí. Ahí nos parecemos menos, ¿verdad? Bueno, les repito, esto es un tema de redes que está en tendencia. Yo anoche cuando las hacía me dio risa justo este. Digo, Fernando no ha cambiado nada. La IA no le hace nada.
1: No pudo la IA conmigo.
0: Ahora, vio la de don Eduardo.
1: A ver.
0: Subí una con don Eduardo. Se la voy a mandar, compañeros, porque con don Eduardo también hice una. Es que, bueno, la voy a mostrar, sí. Vamos a ver. A ver, permítanme que me cargue el celular porque está saturado de mensajes. Repito, gracias a todos los que nos están mandando sus comentarios a esta hora. Aquí está la de don Eduardo. Son muchas personas que están compartiendo que toda la moda volvió. Se parece a Neida Sandoval. Sí, Neida Sandoval así utilizaba bastante el cabello antes. Cecia, los estoy viendo desde La Ceiba. Buenos días, buenas noches. Me mandan el caso de, ya le vamos a actualizar el caso de Dani porque hay buenas noticias también. Mire con Alex y con Cristian, mire a Cristian.
1: Bueno, Alex se mira similar, pero mire a Cristian.
0: No, yo dije, cabello, usted, qué potente. Sí, Alex es otro que no lo cambió la IA.
1: Yo le sugeriría a Cecia que usted venga mañana así, que vaya al salón mañana y venga así.
0: Mire con don Eduardo, en los 80.
1: Sí, también.
0: Parece que venían motos sin casco, dice. Ocurre también actualmente.
1: Sí, las corbatas de los compañeros de Alex.
0: Son las que varían.
1: Sí, si usted
0: ve. El traje flojo de Cristian.
1: El traje flojo, los pantalones con plices, ¿verdad? Esos plices son los que. Mire, ve, si usted sabía planchar en aquel tiempo, el plice es el que marcaba cuál era la línea que tenía que llevar el pantalón, todo el pantalón hasta abajo. Del plice. Había otra gente que no sabía planchar y mandaba la línea por otro lado, pero el plice es el que determinaba para por dónde debía ir la línea. Y luego vea el saco de Alex, de solapa ancha, y es traje traslapado también, que era típico de esos tiempos.
0: Bueno, gracias a todos. Hay que...
1: Ya hablamos de moda un poco.
0: Ya hablamos de moda, sí, ya. Gracias a los que recordaron también estas fechas a través de esta tendencia que, como les decía, es viral en
1: Súmense,
0: redes.
1: ¿Verdad? Súmense a la tendencia.
0: Y si no le gusta, pues no se amargue, así de sencillo, ¿verdad?
1: Sí.
0: Y si no le gusta cómo usted sale en los 80, ese no es problema.
1: No,
0: y
1: hay gente que no dejó la moda de los 80, hay gente que actualmente se viste como que
0: mientras
1: fuera de los 80.
0: Mientras usted sea feliz, que no le importa el resto.
1: Pues sí. Si eso es la que, si es la moda que más le gusta.
0: Sí.
1: Si es la que más le gusta, dele viaje.
0: Así es lo que tiene que disfrutar. Bueno, vamos con noticias a las 7:14. Solo vamos a mostrar imágenes, ya vamos a tener el reporte completo de una situación, ya hablando de otros temas que nos gustaría seguir hablando de los 80. Pero definitivamente tenemos que vivir la realidad que enfrentamos hoy los hondureños, como muchas familias están viendo obligadas a desplazarse de sus hogares, que con mucho esfuerzo probablemente han comprado o que con mucho sacrificio están pagando, para que vengan estructuras criminales y los obliguen a dejar sus casas a vista y paciencia de las autoridades.
1: Literalmente.
0: ¿Sí? A vista y paciencia de las autoridades.
1: Porque la autoridad, imagínese usted qué bochornoso papel de la autoridad, ayudarle a las personas a salir más bien, porque la persona se siente segura en su comunidad. Y más bien, en lugar de protegerle en su comunidad, ayudarle a salir, porque eso fue lo que se vivió anoche.
0: Sí, cuando hable como habla transmitida la noticia, hubo suficiente tiempo para que las autoridades llegaran ayer a evitar el desalojo, pero no. O había pocos efectivos, se necesitaba un desplazamiento bastante grande, ¿verdad?, de efectivos policiales para la zona. Pero lo repetimos, es lamentable que familias hondureñas... Esto ya días no lo mirábamos en esta magnitud, no es que había parado, pero así, de ver que más de una decena de personas, de familias, estaban saliendo de sus hogares, sí creo que teníamos ya bastante tiempo de no ser testigos de ello, y se vuelve un hecho repudiable, lamentable, y que las autoridades deben de frenarlo.
1: Claro.
0: O no llegaron, pero ¿qué pasó? Seguían yéndose las familias, sí. Porque sabía que la policía probablemente esté hoy, mañana, pasado, pero después...
1: Ah, pero ¿y después qué? Uh-huh. ¿Después qué? Después viene la represalia, y a eso es lo que hay que tenerle mucho miedo, ¿verdad? La represalia. Mire, hace unos días se decía, informábamos en una noticia aquí mismo en este espacio HCH Nocturno, que en Honduras en efecto había desplazamientos forzosos, y muchas personas dirán, no, eso se están inventando, ¿cómo es eso de que en Honduras hay desplazamientos forzosos? Es que los hay, personas que deciden irse de su comunidad porque están bajo amenaza, porque algún grupo criminal le pidió sus tierras, le pidió las escrituras de sus terrenos, y les dicen, te vas, no te quiero ver más hoy, y se ven obligados a hacerlo, obligados. Ajá, y si usted va a denunciar, ¿qué pasa?
0: Después puede tener represalias.
1: Sí.
0: Y no es nuevo, no estamos inventando, son hechos probados en el país, y el último se registró ayer y la madrugada y la mañana de hoy. Porque a plena luz del día, alrededor de las 7 de la mañana, estaban sacando sus colchones de las casas con la presencia policial. O sea, póngase usted en el lugar de esta familia, que quizá muchos o la mayoría estaban alquilando, pero los que tenían su propia casa, y aunque fuese alquilando, el trauma con el que se van, claro, el miedo con el que desalojan estas casas en pocas horas después de las advertencias.
1: La incertidumbre de para dónde irse.
0: Sí.
1: ¿Para dónde irse?
0: Es muy difícil. La verdad que es muy complicado esto que está ocurriendo en el sector de la Villanueva, aquí en la capital de la República. Ya vamos a tener un reporte completo.
1: Ni siquiera es que estamos hablando de tierra adentro. Uh-huh. Estamos hablando de la capital de la República. Y la palabra, Cecia, desplazamiento forzoso, esa es una palabra que se nos hizo muy familiar a todos, pero porque la escuchábamos de lo que ocurría en Colombia, donde miles, millares de personas fueron desplazadas por la guerrilla, por la guerra interna que había en Colombia, que estos grupos armados forzaban a las personas a irse para otras partes del territorio. Pero, como usted bien lo dijo, no es que sea algo nuevo aquí en Honduras, es que siempre ha existido aquí en Honduras. Lo que pasa es que ya no debería de existir, ya no debería de darse este tipo de problemas. Esto es lo que estuvo ocurriendo el día de anoche, cuando se comenzaron a formular las denuncias, los llamados angustiosos de las familias, que aseguraban que, producto de las amenazas de grupos del crimen organizado, ellos tenían que irse de sus propiedades.
0: Vamos con el reporte de nuestro compañero Bride Leuceda. Él le dio cobertura a las noticias policiales y entre ellas, por supuesto, está el desplazamiento obligado, forzado de familias hondureñas de una colonia de la capital de la República.

0: 10 familias desalojaron sus casas en la colonia Villanueva, sector 8. Según información preliminar, hay un conflicto entre estructuras criminales que ha obligado a estas personas a dejar su hogar. Desde muy temprano en el día, la Policía Militar del Orden Público y la Policía Nacional, a través de las distintas unidades, saturaron por completo la colonia Villanueva y recuperaron el control.
1: Nosotros desde las 4 de la mañana andamos levantados, identificando, investigando, ahí dando acompañamiento a las operaciones de prevención, divulgación, de control, investigación. La unidad contra acciones terroristas también se ha personalizado aquí de civil inteligencia para identificar. Y pues ya hemos logrado aquí identificar 1, 2, 3, 4, 5, 6, 7, 8, como 10 viviendas aquí alrededor. Tocamos puerta, en algunos sí, en efecto, las personas estaban descansando, en algunas otras no. Lo que más se comenta acá, algunos vecinos y alguna gente afectada, que incluso dos familias de ellas ya regresaron a las casas de la zona de abajo, porque están viendo la presencia de la Policía Nacional, y les invitamos a ellos, que si nosotros les brindamos seguridad acá de manera permanente, ellos pueden regresar a su vivienda. Claro, vamos a investigar el supuesto delito de desplazamiento forzoso.
0: Familiares reclamaron los cuerpos de las personas que fallecieron de forma violenta el día de ayer por la tarde en una nueva masacre registrada en las Acacias El Porvenir. Según la información preliminar, las tres mujeres andaban en visita conyugal. Tras haber salido del centro penitenciario, sujetos armados les dieron seguimiento, llegaron a la casa donde se estaban hospedando y les mataron. Sus cuerpos fueron reclamados esta tarde.
2: Ya fue retirado el cuerpo de una de las tres personas que ingresaron procedentes del Porvenir Francisco Morazán. Esta persona fue identificada como Lidia Desiree Castro Ortiz. La identificación estuvo a cargo del equipo de identificación humana de la Dirección de Medicina Forense y están a la espera ya de las otras dos personas que sean reclamadas por sus familiares, quienes también ya tenemos los nombres de manera oficial, y ellas son Gladys Janet Rivera Carvajal y Ángela María Izaguirre Ramos, ambos procedentes del Porvenir Francisco Morazán. Una vez que los cuerpos ingresaron a esta morgue del Ministerio Público, el equipo de expertos formado por médicos forenses junto a otros colaboradores, pues procedieron a hacer lo que es la respectiva autopsia médico-legal para que en su momento se determine cuál fue la causa y manera de muerte y sirva de insumos tanto para la Dirección Policial de Investigaciones como para la Fiscalía Especial de Delitos contra la Vida, quienes llevarán estas investigaciones.
0: Hace una semana ocurrió un hecho violento en Guayape Olancho. Dos personas murieron dentro de una casa y cuatro resultaron heridas cuando sujetos armados llegaron hasta donde ellos estaban durmiendo y empezaron a dispararles. Según lo que dijo la Policía Nacional, se trata de un problema familiar o una enemistad personal. Lamentablemente, esta tarde se confirmó el fallecimiento de la tercera persona. Asciende a 3 las víctimas. Un hombre más perdió la vida. Él estaba interno en la sala de emergencias del Hospital Escuela. Un bus rapidito estuvo a punto de ocasionar una tragedia. Esto ocurrió en la salida al norte. El bus quedó con las llantas para un lado. Se dio vuelta, se volcó. Afortunadamente, no hubo pérdidas humanas. Solo fueron pérdidas materiales, supuestamente. Según la información en la escena, el exceso de velocidad lo hizo perder el control. La carretera estaba mojada porque llovió temprano en la capital y eso provocó el despiste sobre la carretera. Un incendio de Zacatera puso preocupados a los vecinos de Amarateca. En una reconocida fábrica de café, la Zacatera se prendió. No se sabe si es que le prendieron fuego, estaban quemando basura o qué fue lo que ocurrió, pero fue gran susto el que se llevaron. Luego del voraz incendio que consumió una Zacatera y algunas casas en la colonia La Vega de Tegucigalpa, sector de la Vía Rápida, este día el equipo municipal de emergencia del CODE y la unidad de limpieza retiraron los escombros, realizaron el respectivo procedimiento para limpiar y empiezan las investigaciones por parte del cuerpo de bomberos sobre qué fue lo que ocurrió realmente. Estos fueron los sucesos durante el día, con la edición de Jorge Godoy. Junto a Kevin Ruiz y Marlon Barahona, soy Bridel Euceda, para Hable Como Habla Televisión Digital.
3: Y sobre este tema vamos a hacer una conexión en directo con nuestra compañera Astrid Sánchez. Ella conversa con Elsie Reyes, la coordinadora de la Defensoría de Movilidad Urbana. A esta hora de la noche conversa con ella. y nos habla sobre el desplazamiento forzado en el país. Se ha presentado por diferentes razones. La primera, lógicamente, es la violencia, forzando a miles de familias a dejar sus hogares. Hay zonas que son más conflictivas que otras. En el norte del país ha ocurrido mucho, en sectores como en San Pedro Sula, en Choloma, en zonas que son consideradas...
4: En Colón, sí.
3: En Colón, que son consideradas calientes por la violencia, ¿verdad? Y muchos también por eso migran, por eso se van a Estados Unidos, producto de la violencia. Y ese es el desplazamiento forzado que la comunidad internacional, sobre todo organismos de derechos humanos, mantiene vigilante, se mantiene vigilante.
4: ¿Y sabe usted, Cecia, que de acuerdo a la información, de acuerdo a las agencias especializadas en el estudio de los desplazamientos forzosos, la ACNUR específicamente, que es la Agencia de las Naciones Unidas para los Refugiados, establecen que en Honduras más de 423,845 personas han sido desplazadas, es decir, un 4.5% de la población, y que de este, mujeres y niños son el 45%, y otro porcentaje importante, que es del 38%, son jóvenes y niños, de manera que este es un problema bastante, bastante serio aquí en Honduras. Vamos a escuchar lo que conversó nuestra compañera Astrid Sánchez con Elsie Reyes, quien es de los organismos de derechos humanos.
5: Gracias, compañeros en estudios principales. Qué gusto saludarles. Así es, me encuentro con Elsie Reyes para dialogar en torno a este tema que ha dado bastante controversia. El desplazamiento forzado que se ha presentado en los últimos días, las consecuencias, cómo ha afectado a la población hondureña, sus valoraciones.
6: Sí, bueno, para nosotros, el Comisionado Nacional de Derechos Humanos, el desplazamiento forzado es un tema muy importante porque golpea fuertemente a las personas que viven esta situación, porque se ven realmente obligadas a salir de su domicilio, que es su lugar seguro, donde se sienten bien, donde se sienten protegidos, porque se vuelve inseguro ante un hecho o situaciones de violencia. Y aquí identificamos que el desplazamiento es multicausal. No hay una causa específica que le obligue a una persona a desplazarse si es de manera forzada y ocasionada por un tema de violencia. Identificamos muchas familias que, producto del asesinato de un familiar, que puede ser un tema de extorsión, que puede ser un tema de un reclutamiento forzado de un niño o niña. Hemos identificado que dentro de estas personas que se desplazan, tenemos amas de casa, pero también tenemos docentes, tenemos abogados, tenemos periodistas, y también eso es otra de las cosas que genera el desplazamiento, que ataca a más de 100 profesiones y ocupaciones. Nosotros, de acuerdo al análisis que hace la Unidad de Desplazamiento Forzado del Comisionado de Derechos Humanos, se han identificado personas comerciantes, transportistas, personas que se dedican al tema de la construcción. Entonces, es increíble la magnitud del desplazamiento forzado interno en el país, que no tenemos datos concretos a cuántas personas ha afectado. Sin embargo, en un estudio que hizo el Instituto Nacional de Estadística junto con el ACNUR, se identificó que más de 463,000 personas se han desplazado en Honduras. Es decir, que el desplazamiento forzado en Honduras está golpeando fuertemente a las familias, y el desplazamiento forzado está muy vinculado con el tema de la violencia. Cuando vemos situaciones de violencia, masacres, asesinatos de mujeres, de hombres, detrás de esos hechos delictivos hay familias que se están desplazando porque temen por su vida y por su integridad personal.
5: Se ha registrado bastantes desplazamientos en estos últimos días. ¿Cómo afecta a la población hondureña, a las familias? ¿Cuántas personas son las que se han desplazado? ¿Mantienen algún índice? ¿Qué es lo que han hecho las autoridades para poder ayudar a estas familias? Que realmente es lamentable que se desplacen de manera violenta, como usted lo mencionaba.
6: Bueno, el Comisionado Nacional de Derechos Humanos desde el 2016 hasta el 2025 tiene más de 10.000 quejas vinculadas a más de 23.000 personas. Como le digo, no, nosotros no tenemos la magnitud o el dato completo a cuántas personas está afectando, más este estudio que hizo el INE y el ACNUR, que identifica a una gran cantidad de personas. Sin embargo, sí sabemos cuáles son los departamentos, sí sabemos cuáles son los perfiles de las víctimas, sabemos también cuáles son las causas de ese desplazamiento forzado interno, pero es muy importante dar una respuesta integral a la familia. El desplazamiento pone en una situación de extrema vulnerabilidad a las familias, porque sale de su entorno seguro, pero también genera problemas en la salud, hay ruptura en el tema de los niños, en el tema escolar, entre otras situaciones.
7: Bueno, dialogando en torno a estos desplazamientos forzados que se han registrado no solamente este año en el país, sino que viene desde hace años esta problemática que se debería de poner atención por las autoridades, brindar una respuesta y ayudar a estas familias que son desplazadas de manera violenta incluso, entonces hay que tomar precaución a estas medidas que se deben de tomar. Con este contacto, compañeros, nosotros retornamos a los estudios principales en cámara de Axel Flores.
4: Bueno, ahí están entonces expuestas las principales razones por las cuales se dan los desplazamientos forzosos. La número uno, y que es más del 40% de los casos, es por razones de violencia, llámese extorsiones, amenazas del crimen organizado o cualquier otra causa de violencia. El otro es los problemas, los litigios de tierra, que a veces son entre empresarios y pobladores o a veces son entre los mismos pobladores. Y también están las causas ambientales. Recuerde usted que el huracán Mitch, por ejemplo, fue el fenómeno más grande de desplazamiento obligado que tuvieron muchas familias, inclusive algunas de ellas que se tuvieron que ir para los Estados Unidos. Así es que el gobierno de la República tiene que poner ojo a las causas que provocan los desplazamientos forzosos. Pero seguimos informando porque ante la ola de inseguridad que se da en el país, lo que algunos sectores proponen, y que tampoco es nuevo, es proceder a un desarme general. Desde luego aquí vienen sectores que dicen, al final, a quien se termina desarmando es al honesto y el criminal siempre anda armado. Pero eso es lo que opinan algunos expertos en temas de seguridad. Veamos lo que ha recopilado nuestro compañero Ángel Galo sobre este tema.
8: Ante el alto índice de inseguridad que se vive en el país, organizaciones de derechos humanos proponen que se realice un desarme general. Esto permitiría tener un mayor control contra las organizaciones criminales. En el país hay un promedio de 500.000 armas de fuego registradas, pero circulan más de 2.2 millones de armas de fuego ilegales.
9: ¿Sabe que Honduras es el país más vulnerable? Porque chichiquea la violencia, chichiquea quien nos están sacando del país. Entonces, en ese sentido, nosotros como Organismo de Derechos Humanos hemos venido proponiendo, no por meses, por años, vámonos al desarme general y a la intervención de los lugares donde está el crimen organizado, el narcotráfico, pero que se intervenga, Alex, no que hagamos la pantomima hoy y pan para hoy y hambre para mañana.
8: Para este experto en seguridad, se puede realizar un desarme general, pero las personas más perjudicadas son las que tienen sus armas de fuego registradas. Las autoridades deben implementar estrategias que permitan realizar el decomiso de las armas que están de forma ilegal.
10: Bueno, el llamado debe ser al Estado de Honduras a investigar, a capturar y a dar con los responsables que dio lugar al desplazamiento forzado, pero sobre todo a tener una mayor presencia en estos barrios y colonias que están siendo acechados por el crimen organizado.
8: Por su parte, este representante de Derechos Humanos asegura que los entes de seguridad son los encargados de velar para que la población se encuentre segura ante los más recientes hechos ocurridos en colonias conflictivas, donde se ha registrado el desplazamiento de personas y ante la negación de los pobladores son sacados a punta de arma de fuego por parte de los antisociales.
11: ¿Quién perjudicaría un desarme general? Perjudica en realidad a las personas que están en legal y debida forma con sus armas registradas dentro del registro balístico. Sin embargo, beneficiaría inclusive entonces al crimen organizado, a la delincuencia común, porque evidentemente ya miramos los registros pertinentes con qué tipo de arma es que más homicidios y más asesinatos se hacen. La tarea sería entonces de los cuerpos de seguridad encontrar estas armas, pero no a través de un desarme general. La Policía Nacional y los entes de seguridad saben dónde y quiénes tienen las armas prohibidas aquí en Honduras y está solo de irlos a buscar.
8: Y es que no hay un número exacto de cuántas armas se encuentran registradas en el país. Este comisionado en condición de retiro de la Policía Nacional asegura que mientras las autoridades no estén involucradas con las organizaciones criminales, la inseguridad no va a bajar en el país.
12: Bueno, en primer lugar, la ley ya lo dice, lo único que se necesita es la voluntad política, porque hay muchos grupos criminales que tienen de padrino a ciertos políticos y estos interfieren para que no se les decomisen las armas, y de esa manera por eso vemos estos hechos violentos que se dan a nivel país y se mantiene el trasiego de droga y otras actividades ilícitas que necesitan esas armas para llevar a cabo dichos eventos criminales.
8: Con imágenes de René Martínez, la edición de Alexander Fonseca para Hable Como Habla Televisión Digital. Soy Ángel Galo.
3: Siete con 35 minutos, así el tema de los desplazados. Las reacciones van a continuar en las próximas emisiones, por supuesto, le vamos a tener nuevos elementos. 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
3: Y tenemos a esta hora de la noche visita en el estudio. Saludamos de inmediato a Jessica Espinal. Ella nos viene a hablar de la promoción 5 estrellas de Credidemo. ¿Cómo está, Jessica? Buenas noches.
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4: Bueno, ahora hasta los que andan en moto lloran por el precio del combustible.
3: Es que está elevadísimo. Hoy entró en vigencia el nuevo aumento, tal como lo anunció usted la semana anterior, sí. Y grosero como era de esperarse. Como lo han resentido todos en el país, y por eso hay acciones. Vamos con informe especial.
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3: Los combustibles a partir de este lunes comenzaron con un nuevo valor. Más cuesta, por supuesto, y el pueblo hondureño sigue recibiendo el mismo presupuesto mensual. Por eso es que le afecta el bolsillo. Mientras que las autoridades no lo resienten porque ni siquiera están gastando sus salarios. Ni lo tocan, yo creo. La mayoría.
4: Sí, tal vez no, ¿verdad?
3: No lo han de tocar, con viáticos han de vivir.
4: Bueno, el aumento
3: de hoy... Por eso es que no le duele.
4: El aumento de hoy, Cecia, más de 2 lempiras, ¿verdad? Más de 2 lempiras en el diésel, casi 2 lempiras en la gasolina super. Ahorita vamos a mostrarle exactamente cuáles son los precios de los combustibles. Porque al final, Cecia, imagínese usted que el diésel está más caro que la gasolina super. El diésel más caro que la gasolina super, y eso es pues algo nunca antes visto. 101.97 fue el aumento a la gasolina super. 73 centavos fue el aumento a la gasolina regular. 2 lempiras 46 centavos fue el aumento al diésel, pasando a costar ahora 145 lempiras por galón. Y 1 lempira con 94 centavos fue el aumento al querosén. De manera que la gasolina super cuesta 139 lempiras con 88 centavos el galón. Y el diésel cuesta 145.69 centavos. Pero vea usted lo que provoca estos aumentos a los combustibles y sobre todo al diésel. Hay protesta del transporte de carga en Puerto Cortés. Gustavo López, buenas noches.
14: Un informe especial.
15: Así es, compañeros, en el estudio, saludos a la población hondureña. Nos encontramos nosotros en la aldea El Chile de Puerto Cortés, y es que se están registrando manifestaciones por parte de los vecinos que están cansados por el tema de los aumentos, por el tema del aumento al fluido eléctrico, y es por eso que se ha cerrado una de las vías. Y vamos a intentar platicar con algunos de los representantes para que nos hablen un poquito, porque están cansados, el tema del fluido eléctrico está afectando a toda la población hondureña. No hay trabajo, no hay agua, y además el aumento considerable a esto nos está afectando. Vamos a ver, ¿hasta qué horas tienen planeado estarse con esta manifestación?
16: Buenas noches, no, nosotros no estamos involucrados en este tema, creo que esto es de tema del equipo pesado. Nosotros ahorita también nos informaron de este tema y venimos a ver qué era lo que estaba pasando, porque es nuestro sector, ¿verdad? Pero creo que esto meramente le compete al equipo pesado, que son los organizadores de este evento.
15: Ellos son los que se están manifestando.
16: Así es, bueno, eso es lo que tenemos entendido hasta el momento.
15: ¿Están enojados porque el aumento del combustible no para?
16: Así es, sí, me imagino que sí, porque sí, no, todavía no tengo nada de información, nosotros venimos llegando aquí.
15: Excelente, muchísimas gracias. Vamos a continuar por allá para platicar con algunos de los vecinos para que nos hablen un poquito de este tema, porque queremos saber hasta qué hora se van a estar manifestando y cuáles son sus exigencias. Vamos a ver por acá si alguien de los amigos nos colabora un poquito para que nos diga un poquito de información. ¿Hasta qué hora van a estar ustedes? No, ninguno, tienen pena. Vamos a platicar allá, vamos a continuar mostrando el ambiente que se vive a esta hora en el sector de la aldea del Chile de Puerto Cortés, en este bulevar que conduce desde Puerto Cortés hacia San Pedro Sula, y que no hay paso, está cerrado el paso. Están cansados los amigos porque el aumento al combustible, el aumento al diésel, todas las semanas están registrando aumentos a los combustibles. ¿Y quién responde por esto? Ahora toca trabajar solo para comprar diésel. Amigo, ¿cómo está?
17: Bien, bien.
15: ¿Cansado con el aumento de los combustibles?
17: Sí, pues no sé, la verdad que yo vengo llegando aquí.
15: ¿Y también es un afectado por la huelga?
17: Claro, sí. Sí. Nos vamos a trabajar y lo pararon aquí.
15: Excelente. ¿Su nombre?
17: Daniel García.
15: Don Daniel, mire, no ha podido llegar hasta el sector porque, bueno, está parado aquí en esta manifestación. Vamos a platicar acá con algunos de los vecinos para que nos hable. Amigo, ¿a qué se debe la manifestación?
18: Buenas noches. La manifestación está haciendo porque el combustible está muy caro, pues, ¿me entiendes? Entonces, tenemos que apoyarnos.
15: Aquí
18: pues
15: toca trabajar solo para comprar.
18: Sí, es que mire, el sector transporte está siendo demasiado afectado, pues, ¿me entiendes? Nosotros somos choferes, va, pero nosotros somos los que andamos las unidades y sentimos lo que los patrones sienten también, pues, al darse cuenta de que el viaje solo es para dar la vuelta nada más. Y aquí tenemos que apoyarnos todos,
15: ya,
18: pues.
15: ¿Ya no es cacha?
18: Ya no, ya esto ya no se aguanta ya, viejo. Aquí todo el mundo solo anda calando en esos carros. Sí. Tienen que darse cuenta cuánto. ¿Por qué? Al subir el combustible sube todo. Sube el repuesto, sube llanta, sube pintura, sube todo, pues.
15: Y el aumento del combustible no solo afecta, afecta hasta la pequeña familia.
18: A todo el mundo. Si es que el que, mire, al perjudicado al final es el que va a comprar el huevo.
15: Exactamente.
18: Al final es el que recibe todo. Sí. ¿Por qué? Porque no, y nosotros también somos trabajadores y somos consumidores. ¿Por qué? Porque nosotros no producimos nada, viejo. Sí. Nosotros todo lo hacemos comprado. Nosotros todo es comprado.
15: Traemos de afuera.
18: Todo es de afuera. Sí. ¿Me entiendes? Entonces,
15: ¿Hasta qué hora van a estar con esta manifestación?
18: Hasta donde nos permita las autoridades estar, pero estamos aquí queriendo dejar un paso libre para que las unidades pequeñas transiten.
15: Los vehículos pequeños.
18: Correcto, para que todo el vehículo liviano pues pueda circular. Pero sí el apoyo a todo el sector transporte pesado, porque todo es la lucha parejo para todos. Pues.
15: Y le hacen un llamado también a los transportistas que se unan a esta huelga, porque aquí está...
18: Es lucha para todos, pues. Correcto. Usted sabe que cuando usted va a la gasolinera, no solo al que está parado haciendo huelga aquí le van a cobrar, a todo el que va, tanto a la mototaxi, al de la moto, al bucero, a todo mundo nos perjudica los combustibles altos. Sí, entonces la lucha es pareja, pues.
15: Y de momento la manifestación es pacífica.
18: Sí, es pacífica. Nosotros más bien estamos hablando con los compañeros que traen las unidades ahí, que vienen rebasando por el carril donde nosotros estamos dejando el paso, que por favor colaboren para que pueda seguir el paso de las unidades del equipo liviano, pues. Entonces, pero sí, la manifestación va a ser hasta donde aguantemos, pues.
15: Igual, ahorita la gasolina que va para el centro del país, todo manufactura está detenido.
18: Todo está detenido ahorita no va a mover nada. Porque la lucha es pareja, pues. Y el gobierno, si nosotros entendemos la parte del gobierno que tal vez ellos están haciendo sus cosas para tratar de erradicar el golpe, va, del costo elevado, pero estamos siendo muy perjudicados, pues, demasiado. Todo lo que se está viendo en el país ahorita es que, y todo perjudica a quién, al consumidor final. Ah, la canasta básica va para arriba y todo, porque usted sabe que el transporte es el que maneja todo y según el flete. Ah, y tampoco las empresas no pueden absorber con el aspecto de que las empresas no le pueden aumentar al flete. ¿Por qué? Porque también se perjudican al consumidor al final. ¿Por qué? Porque si usted paga más por un flete, tiene que subirle más a la mercancía. Entonces, el gobierno tiene que ver cómo usa una manera para absorber todo eso.
15: Pues. ¿Su nombre, amigo?
18: Luis Mesa.
15: Mire, bueno, manifestación por parte de los transportistas. Los transportistas están en manifestación acá en el sector de El Chile. Sector El Chile de Puerto Cortés, en esta gasolinera. Ahí se está realizando, registrando esta manifestación por parte de los transportistas. Está cerrado uno de los pasos vehiculares. Han ddicho que sí se permite el paso de los vehículos livianos, pero todo el equipo pesado está detenido. Ya hay presencia policial acá en este sector y únicamente se está, pues, controlando que no haya, bueno, que no haya desorden y que la manifestación se registre dentro del marco de la ley. Compañeros, esto es parte de lo que se registra a esta hora de la noche acá en el sector de la aldea del Chile de Puerto Cortés, donde los amigos del equipo pesado están enojados porque el aumento del combustible es descontrolado, lamentablemente afectando el bolsillo de los microemprendedores, de los vecinos que tienen, de repente, que ni siquiera tienen negocios, porque todo en la canasta básica se dispara al aumento de los combustibles. Compañeros, Yulisa Medina en cámara, si no hay preguntas, volvemos con ustedes hasta los estudios en Teucía.
3: Ese malestar es generalizado en la población hondureña. Hoy han salido en el norte del país. Si el pueblo se une y comienza a protestar por las alzas al combustible, porque todo el año 2026 lo hemos estado sufriendo, quizá ahí las autoridades prestarían atención a su malestar. Vamos a una breve pausa hondureña, a una breve pausa comercial. Ya regresamos con más información que se reporta a esta hora de la noche, informes especiales de igual manera. En unos instantes ya regresamos con más. No nos cambien.
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4: Breves biografías de los grandes de la independencia. José Francisco Morazán Quesada nació el 3 de octubre de 1792 en Tegucigalpa, Honduras. Murió en San José, Costa Rica, el 15 de septiembre de 1842. Fue presidente de la República Federal de Centroamérica, siendo el jefe de Estado de Honduras, Guatemala, El Salvador y Costa Rica. Conocido como el Paladín Centroamericano, una de sus frases célebres fue: la grandeza de una patria no se mide por la extensión de su territorio, sino por la dignidad y el honor de sus hijos.
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1: Seguimos con informes especiales a esta hora de la noche. Le damos a conocer que la Agencia Técnica de Investigación Criminal ha incautado 17 fardos de supuesta droga y requiere preliminarmente a 5 personas en el Caribe hondureño frente a Gracias a Dios.
2: Esta senda operación se ha realizado en coordinación con la Fiscalía Especial contra el Crimen Organizado FESCO y un trabajo en conjunto con la Fuerza Naval de Honduras y la Fuerza Aérea Hondureña, de acuerdo a los informes que se dan producto de esta operación de alto impacto contra el narcotráfico. 5 personas fueron requeridas. Atención, porque 4 de ellos son de nacionalidad colombiana y una persona es hondureña. En las embarcaciones identificadas como Mi Celeste y la lancha La Chinita. El operativo se ha realizado en alta mar, por lo que la ATIC ofrecerá la actualización y presentación de los presuntos implicados en las próximas horas cuando sean trasladados a tierra firme. Esta operación se está desarrollando en estos precisos momentos. Vea usted, tremendas lanchas con motores fuera de borda, las que trimotor, una bimotor y una trimotor es la que se observa en la pantalla, pero se han incautado 17 fardos de supuesta droga y se ha presentado una acusación ya en contra de 5 personas, 4 de ellas colombianas y una persona de nacionalidad hondureña. Esto ha ocurrido en las costas hondureñas, en las costas del Atlántico, frente a Gracias a Dios. Los 5 detenidos y la droga serán trasladados a Tegucigalpa para el peritaje correspondiente y también para formalizar la acusación correspondiente a estas personas por el delito de narcotráfico internacional.
1: Y también le damos a conocer detalles de un accidente de tránsito que se ha reportado en la zona de Talanga. Elementos del Cuerpo de Bomberos informan que en la aldea La Candelaria, en Talanga, se ha registrado un accidente en motocicleta en la aldea La Candelaria. El personal brindó asistencia a las 2 personas que se trasladaban en el mismo y luego de ser atendidos en el lugar del accidente, fueron trasladados al hospital escuela aquí en la capital de la República. Son 2 personas, un hombre y una mujer, los que sufrieron este accidente de tránsito y que ya han sido incluso identificados. En la Candelaria Talanga. En la Candelaria Talanga ha sido Mireiri Rubí Palma, de 31 años, y Junior Misael Enríquez, de 23 años. Repetimos, ellos fueron trasladados hacia el hospital escuela

0: Muchos de ellos no pueden ver HCH. Y en segundo lugar, que no pueden hacer su cena, porque la luz, la energía eléctrica, se fue desde horas de la tarde y no ha regresado, de acuerdo a esta denuncia que se presenta en la colonia San Miguel Arcángel, en el kilómetro CRS de la carretera al norte. También nos reportan que en la colonia Monseñor Fiallos no hay energía eléctrica también. Seguramente las autoridades del ENE nos indicarán qué es lo que está pasando, si hay alguna reparación en marcha o ha habido algún accidente, porque generalmente cuando hay accidentes y pegan los carros en los postes, se va la energía eléctrica. También nos reportan que en la zona 2, Cecia, en la zona 2 de la colonia Cerro Grande, no llega el agua. En la parte alta no llega el agua. Y lo más lamentable es que en la parte baja hay vecinos...
1: No llega ni siquiera una vez cada 12 días, como está programado.
0: Ni siquiera. En la zona 2 de la Cerro Grande, esto a oídos de la UMAPS, ya les podemos compartir alguna fotografía también a la UMAPS, porque en la parte baja, donde sí llega el agua, hay vecinos lavando el carro. Vecinos lavando el carro en la parte baja de la zona 2 de la colonia Cerro Grande.
1: Malgastándola.
0: Malgastando el agua.
1: Mientras otros están necesitándola.
0: Sí.
1: Así es. En la historia de nunca acabar. Bueno, y le hablábamos sobre este operativo que el Ministerio Público ha generado en las últimas horas, en las que se han incautado, en el que se ha incautado 17 fardos de supuesta droga y se ha requerido a 5 personas en el Caribe hondureño frente a gracias a Dios. Estas son las imágenes con mayor claridad.
0: Mire qué tremenda lancha, Cecia. Estas creo que son las famosas Londoño. Las famosas lanchas Londoño, que son prácticamente un jet, esto. Lleva tantos moteros de fuera de borda que son sumamente veloces. Creo que la que estamos viendo, la más grande, donde están los agentes, creo que tiene 4 motores fuera de borda. Impresionante. Y si son 17 fardos, ya vamos a sacar la relación de cuántos kilos de cocaína podrían venir, de acuerdo a lo que se ha hecho en otros operativos, porque usualmente cada fardo trae la misma cantidad de droga, pero ya vamos a ver cuántos kilos de cocaína son producto de este golpe que le ha dado las autoridades hondureñas al narcotráfico internacional.
1: Así es, 17 fardos de supuesta droga. Se habla de varias personas que de igual manera fueron detenidas.
0: Varias personas detenidas, Cecia, 4 son de nacionalidad colombiana, 1 es hondureño. Y todos ellos, las 5 personas, van a ser trasladados vía aérea hacia Tegucigalpa, o a menos que se decida otra cosa en las últimas horas. Pero la información inicial es que van a ser traídos a Tegucigalpa para poder responder aquí ante las autoridades y también para que se haga el peritaje correspondiente de la droga, que, como repetimos, son 17 fardos de droga los que son incautados en estos momentos en esta operación especial, en la que ha participado la Agencia Técnica de Investigación Criminal, la Fiscalía Especial contra el Crimen Organizado, también han participado elementos de la Fuerza Naval y también elementos de la Fuerza Aérea, quienes habrían sido los que detectaron desde el aire el movimiento de esta enorme lancha, que seguramente, a juzgar de que venía dirigida por 4 colombianos, seguramente venía de aguas colombianas.
1: Estos son parte de los detenidos que dejó este operativo realizado por la Agencia Técnica de Investigación Criminal, en el que han incautado supuesta droga. Recuerde que hace poco también incautaron desparasitantes.
0: Sí, ¿verdad? Un golpe que se presumía que era un golpe contra el narcotráfico, pero resultó ser desparasitante, que de forma ingeniosa se había...
1: Mira, eso se tiene que
0: convertido
1: investigar.
0: ...convertido en kilos, ¿verdad?
1: Dicen que hasta a nivel internacional podrían venir a averiguar qué fue lo que ocurrió, porque es que aquí hay dos líneas. O el desparasitante fue para engañarlos y la
0: como
1: droga...
0: señuelo.
1: Ajá, y la droga sí se fue por otro lado.
0: Sí.
1: O para ellos identificar quién es el que está pasando información probablemente. O si lo decomisaron y se perdió en el camino.
0: Bueno, pudo haber sido
1: porque
0: una
1: ya
0: trampa.
1: Ha ocurrido.
0: Ya ha ocurrido que va la cocaína y al final sacan la cocaína y lo que meten es otro producto, ¿verdad?
1: Ya
0: eso
1: ha
0: no
1: ocurrido.
0: Es nada nuevo ni en Honduras ni en ningún otro país que es tránsito de la droga. De acuerdo a la información que nos llega, 17 fardos de droga podrían contener entre 340 a 500 kilos de cocaína.
1: Uh-huh.
0: Eso es lo que podría contener este golpe que ha asestado la autoridad al narcotráfico.
1: Bueno, eso es lo que estaba ocurriendo desde la Agencia Técnica de Investigación Criminal.

0: el sector de La Mosquitia, nos ha confirmado el Ministerio Público. Y ya vamos a tener detalles también de un accidente de tránsito que se ha registrado en el norte del país. Una rastra se ha llevado son dos postes del tendido eléctrico. Lo más probable es que aquí de igual manera ya se fue el fluido. Esto ha ocurrido en la circunvalación, en la avenida Circunvalación, en el norte del país. Yaorlin Castro estará en directo desde el lugar presentándonos todos los detalles. Vamos ahora con Astrid Sánchez, porque las asambleas informativas mantienen afectada la atención en varios hospitales del país.
1: Bueno, y hay una enorme lista de peticiones por parte de los médicos, entre lo que destaca, en primer lugar, el pago pendiente de salarios, además reintegros y mejores condiciones de trabajo. Astrid Sánchez con la información.
2: En asambleas informativas permanecen varios hospitales del país ante reclamos del personal sanitario por pagos pendientes, despidos, reintegros y la falta de medicamentos e insumos.
3: Solucione el conflicto con la Secretaría de Salud, y es porque el hospital escuela, si usted me pregunta, ¿van a reprogramar? Es bastante difícil el poderlo hacer. De pronto se coloca uno u otro paciente en sobrecupo, pero solo hospital escuela a diario programa de 800 hasta 1000 atenciones en consulta externa. Entonces, imagínese usted cómo trastoca toda la programación el hecho que se paralice la atención, ya sea total o parcialmente, en la consulta externa.
2: La situación también afecta directamente a los pacientes. Muchos llegan desde tempranas horas, esperan por atención y finalmente deben regresar a sus hogares con citas reprogramadas y sin una respuesta concreta.
4: De diciembre, desde 18 de diciembre, a mí no me dan una consulta. Sí, he sacado los medicamentos, me dan la receta y me dan algunos medicamentos, pero no me han atendido desde diciembre, como es debido. No me han dado una consulta, pues. Imagínese que me estuviera muriendo, pero todo lo que, verdad, que tienen que resolver acá para que atiendan bien todos los pacientes.
2: Los derechohabientes aseguran que dependen del sistema público de salud y piden pronta solución, ya que muchos no cuentan con los recursos necesarios para buscar atención en centros privados.
5: La población está indignada. A las autoridades que pongan presión y orden en los hospitales, especialmente para que la gente se está muriendo al pie de ellos y ellos no le paran bola al pueblo. Que ese gobierno les pague a los que necesitan para que estén atendiendo al público.
2: Mientras persisten las diferencias entre el personal sanitario y la Secretaría de Salud, se mantiene la expectativa de alcanzar acuerdos que permitan restablecer con normalidad la atención a los hospitales.
6: Todos tenemos familia, ¿verdad? Todos tenemos gente detrás de nosotros que depende de nosotros. Lo único que queremos es que se nos respete. Nosotros trabajamos, por lo tanto necesitamos nuestro salario. Ya entramos al tercer mes sin tener nuestro pago y todos tenemos gastos, ¿verdad? No podemos seguir igual. En cuanto a la convocatoria del Colegio Médico, son 13 puntos en total los que se pidieron. Uno es el cese inmediato de los despidos, ¿verdad? Porque siguen reportando colegas que todavía hay despidos. Lo otro es el reintegro inmediato de todos esos médicos que han sido despedidos. También hablamos del pago del reajuste salarial y, como ya se ha viralizado, todos los compañeros en diferentes lugares que son desde enero.
2: En medio de esta situación, pacientes y personal médico permanecen a la espera de respuestas. Mientras los derechohabientes enfrentan la falta de medicamentos y la programación de citas, los trabajadores de la salud mantienen sus reclamos por salarios pendientes, reintegros y mejores condiciones para brindar atención médica. En cámara de Axel Flores, edición de Alejandro Enríquez, Astrid Sánchez.
1: Bueno, este fin de semana fuimos sorprendidos por la intervención quirúrgica que tuvo el expresidente José Manuel Zelaya Rosales, una afectación en el corazón que hizo que su corazón y los órganos que están alrededor, como los pulmones, se llenaran de líquido, se llenaran de agua. Él fue intervenido de urgencia en el hospital, en Hospital San Jorge, de aquí de la capital de la República, con mucho éxito. Como hecho éxito porque de inmediato salió y hasta pudo dar algunas declaraciones a los medios de comunicación. Sin embargo, Cecia, de acuerdo a las mismas declaraciones del expresidente, que hoy se fue de urgencia para México en un vuelo privado, aunque la operación, la intervención salió bien, lo que no saben los médicos es qué fue lo que provocó que su corazón y sus pulmones se llenaran de agua, se llenaran de líquido. Y no se sabe porque en Honduras estamos en pininos en lo que es los exámenes de laboratorio molecular para ir más allá, a las células, y determinar qué es lo que ha pasado en su organismo. Por esa razón decidió viajar de urgencia en un vuelo privado junto a su familia hacia México, donde ya está siendo atendido el expresidente de la República. Pero de esto nos informa nuestro compañero Alex Cáceres.
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8: nadie es eterno en el mundo, ni teniendo un corazón.
9: Ya se encuentra en México. El expresidente de Honduras, José Manuel Zelaya Rosales, quien la semana pasada fue sometido a un procedimiento quirúrgico para extraer el líquido acumulado cerca de su corazón. Este día, el exmandatario salió del país vía aérea para someterse a nuevos exámenes médicos como parte del proceso de la evaluación para determinar la presencia de células cancerígenas. El expresidente Zelaya asegura que enfrenta este proceso con mucha fe y espera que en aproximadamente una semana pueda conocer los resultados.
10: Tuve una emergencia, no fue un preinfarto, pero casi prácticamente se iba a provocar un infarto muy grande por un derrame que había de agua y sangre alrededor del corazón. Se expulsó el agua en 24 horas. Igual que el pulmón, y quedó muy bien. O sea, el cuerpo reaccionó perfectamente, pero los médicos no saben qué pasó.
9: En este proceso, la familia ha sido uno de sus principales respaldos. El expresidente se vio hoy acompañado por su esposa, la también exmandataria Xiomara Castro, al igual que le acompañaron sus hijos y parte de sus nietos. Por su parte, el expresidente aseguró mantenerse confiada y acompañar a su esposo durante esta dura etapa de la vida.
11: En este momento está muy bien, gracias a Dios. El peligro que tuvo él el miércoles en la noche, en la madrugada, pues ese ya fue superado. Y en este momento, pues, es de investigar cuáles son las causas que provocaron ese incidente, ese percance, que es importante para nosotros para que no vuelva a ocurrir.
9: Zelaya también se refirió a las críticas que ha recibido. Aseguró que hay personas que en la vida le desean verlo muerto y que se vaya al mismísimo infierno. Sin embargo, afirmó que son muchos más los hondureños que le guardan cariño y esperan verlo pronto de regreso en el país.
10: Uno tiene gente que lo odia. Algunos, lógicamente, son la mayoría injustos. Yo soy profundamente cristiano, me crié en el colegio San Miguel. Y el cristiano que no perdona no es cristiano. Hay que perdonar 70 veces 7 a los enemigos.
9: En la familia Zelaya ya existen además antecedentes relacionados con cáncer. Desde hace aproximadamente 7 meses, el exsecretario del Congreso Nacional, Carlos Zelaya, permanece en México enfrentando también un proceso de salud. Ahora ambos hermanos podrían reencontrarse en territorio mexicano mientras continúan respectivos procesos médicos.
10: Carlos empezó un tratamiento, ya lo terminó. Está, me dicen, pues, mucho mejor. La esposa vino esta semana, me dice que Carlos está sumamente recuperado.
9: Pero ¿cuáles son las células cancerosas? Las células cancerosas son células anormales que se multiplican de manera descontrolada y que pueden evadir los mecanismos naturales mediante las cuales el organismo elimina las células dañadas. Entre las principales características están, según los médicos, el crecimiento descontrolado. Continúa dividiéndose aunque el organismo les indique que deben de detenerse. Evasión de la muerte celular. Pueden evitar mecanismos naturales de eliminación celular y acumularse, pero también existe la invasión. Pueden extenderse hacia tejidos cercanos y afectar su funcionamiento. Pero el peor escenario es la metástasis. Algunas células cancerosas pueden desplazarse a través de la sangre o el sistema linfático y formar nuevos tumores en otras partes del cuerpo. El líder indiscutible del Partido Libre enfrenta sin duda alguna la batalla más complicada, y es la de luchar por su propia vida.
12: Deseándole pronta recuperación a mi comandante y presidente eterno Manuel Zelaya Rosales. Espero Dios lo cubra con su sangre y pueda salir de este evento médico sucedido. Así que un gran saludo, presidente.
13: Debemos todos, pues primero rogar a Dios, poner en manos de él y de los médicos, de la ciencia, lo que continúa de su tratamiento y de su chequeo, como él lo dijo, para confirmar y reconfirmar su estado de salud.
9: Con las imágenes de cada uno de los compañeros presentes en esta cobertura y la edición de Roberto Briceño, Alex Cáceres, Hable Como Habla Televisión Digital.
0: Que se recupere el expresidente Manuel Zelaya Rosales. 8:14 y hablamos ahora del gallo más gallo, porque llegaron los gallos catrachos a El Gallo Más Gallo con preciazos en televisores, línea blanca, tecnología, muebles y mucho más en todas las tiendas a nivel nacional. 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Vamos a una muy breve pausa comercial, pero al regresar estaremos informando qué ocurrió con el grupo de Roatán. El grupo que estaría involucrado en la trata de personas.
1: Los famosos
0: Delta.
1: Delta Team.
0: Así es. Ya vamos a tener todos los detalles con Luisa Nariva.

0: no déjenos cumplir con nuestra franja publicitaria y volvemos con más resumen de noticias, móviles de emergencia y proyecciones de noticias en HCH Nocturno.
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14: El famoso grupo conocido como los Delta Teams, que son 4 personas, 3 de ellos de nacionalidad estadounidense, comenzaron hoy lo que sería un calvario judicial, ¿verdad? El que han enfrentado producto de la acusación que pesa contra ellos por el desaparecimiento de Angie Peña. El juicio ha comenzado hoy y ha sido declarado en secretividad por la trascendencia que tiene este caso de Angie Peña. Luis Anariba con toda la información.

0: Bajo la medida de secretividad parcial, se comenzó a desarrollar el juicio oral y público en contra de Harold Joseph Green, William James Muthrock, Ramón Gustavo Trejo, Gary Lee Johnston, quienes son vinculados a la supuesta estructura criminal denominada como Delta Teams y acusados de los supuestos delitos de trata de personas en modalidad de venta y asociación para delinquir. Además, se les señala de estar relacionados con la desaparición de Angie Peña, joven que desde enero del año 2022 se encuentra desaparecida y que, según el Ministerio Público, se encuentra con vida, por lo cual se ha solicitado la medida de secretividad.
1: Este caso se mantendrá en secretividad, es decir, que no estará abierto para ser conocido a personas naturales o jurídicas, y tampoco los representantes de los medios de comunicación van a conocer los medios de prueba documentales, periciales y testificales que se estén evacuando. Según la Fiscalía, esto para evitar atentar contra la vida de la joven Angie Peña, que según ellos está con vida, y punto número dos, que no se den a conocer hechos que den con otras líneas investigativas.
0: El Ministerio Público informó en el año 2024, cuando se dio la captura de los cuatro imputados del famoso Delta Team, quienes habrían comenzado operaciones en Honduras desde el año 2019 en Roatán, Islas de la Bahía, pero los equipos de defensa han desmentido la existencia de dicha organización y han asegurado que no tienen ninguna vinculación con Angie Peña, según demuestran las escuchas telefónicas que se realizaron por más de 3 años.
2: Aquí estamos sobre un hecho concreto, estamos sobre la supuesta venta de Angie Peña, lo que el Ministerio Público tendrá que probar, porque recuérdese que en realidad no existe más que una simple declaración de una persona que estableció que supuestamente vio cuando se dio esta venta, pero no existe ningún otro medio de prueba debidamente confiable que establezca.
3: No hay ninguna prueba, más que la declaración de AR1, después no hay ninguna evidencia. Ahí hubieron 2-3 años de intervención telefónica, un montón de vigilancias y nada arroja nada sobre Angie Peña. ¿Y por qué? Cuando AR1 dice que uno de los gringos estaba con Angie Peña, este gringo estaba en Estados Unidos.
0: Sobre la secretividad del caso, el Ministerio Público ha mencionado que hay personas investigadas y que se busca la salvaguarda de la información, pero algunos abogados consideran que era en etapas previas que se debió haber solicitado o aplicado dicha medida.
4: La diligencia la debió de haber declarado en secretividad desde el momento que inició con el proceso allá por el 2023. Creo que fue cuando inició. Ahora yo creo que es, como decimos los profesionales del derecho extemporáneo, puesto de que hasta el testigo protegido que tenía ese proceso ha desaparecido, pues si le han dado muerte, aunque haya habido una diligencia como prueba anticipada, yo creo que el hecho de que ya no esté el testigo le quita credibilidad tanto al Ministerio Público como al Poder Judicial y a los entes de investigación.
0: Hasta la lectura del fallo se dará acceso a los medios de comunicación y a las demás personas interesadas en el proceso. Lo único que se ha conocido es que a partir de este martes estarían rindiendo sus declaraciones ex autoridades de la Secretaría de Seguridad. Con el apoyo en cámaras de Arnold Aguilera y la edición de Alba Costa, para HCH Noticias les informó Luis Anarío.
5: 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Nos están diciendo, Ceci, en TikTok que hoy es el Día Internacional contra la concientización de la distrofia muscular. Un padecimiento que en efecto muchas personas lo han enfrentado y es una enfermedad muy dolorosa, ¿verdad? Hay 30 tipos de distrofias. Y nos dicen que 1 de 5,000 niños inclusive la padece también y que es progresivo. Así es que hay que hacer mucha concientización sobre esto.
6: 8:24. ¿Nos quedamos con esto? 8:25. El lunes iniciamos la semana. Vamos con el resumen que nos prepara para HCH Nocturno Ernesto Alonso Rojas.
7: En varios allanamientos realizados hoy en el puerto de La Ceiba, la Policía Nacional a través de la DPI dio captura a un hombre y a una mujer, quienes estarían vinculados al asesinato de tres personas, hecho ocurrido el pasado 3 de agosto en la aldea Roma, en Jutiapa. Las víctimas serían Tomás Harris Boden Martínez, ciudadano estadounidense, Darwin Manuel Vázquez Matute, de 41 años, de San Pedro Sula, y también Irving Noel Hernández Altamirano, de 25 años, de Utila. Sobre esto se pronuncia el director de la DPI, comisionado Rolando Ponce Canales.
8: Una puede ser por proyecto de venta de droga y otras por asuntos personales. De hecho, ustedes han podido observar como medios de comunicación que la ciudad de La Ceiba ha tenido unos actos con una dinámica muy violenta, en su momento sostenible y en momentos muy agresiva, por lo cual ya este es un resultado y esta es una línea de investigación que, de acuerdo al ADN del delito, que no hay crimen perfecto, la policía ha estado trabajando y esta es una muestra más. Es una muestra más que el ente político, el mando político de la Policía Nacional, en este caso el señor ministro como el director general, están focalizando estas ciudades violentas y esta es una respuesta que se está dando después de un mes. ¿Por qué? Porque la investigación, la policía investiga para capturar responsables, no investiga para construir al culpable, y esto es una de las muestras que más que tenemos ahorita.
7: Los problemas en el sistema de salud continúan en Honduras. Hoy, médicos practicantes del Hospital Mario Rivas iniciaron asambleas informativas. Unos 8 meses tienen de no recibir salarios.
9: A que se iban a hacer los pagos, por lo menos del IPC, a finales del mes de julio. Ya estamos en septiembre y seguimos esperando. Sí es cierto que se empezó a pagar, pero solo ha sido como que tal vez un pago y no es a todos, a la gran mayoría. Seguimos sin que se pague ese reajuste del IPC. Y pues la otra cosa son todos estos colegas a los que ya se nos deben más de 4, 6, 8 meses, ¿verdad? Bueno, no sé si han visto en las redes varios colegas de la Mosquitia en los que de enero no se les ha pagado, ¿verdad? Y alguien que está ahí en la Mosquitia, sabemos la dificultad de lo que es el transporte y que se le deban 8 meses, o sea, todo el año sin pago.
10: La semana pasada, lo del ultimátum, pues se ha visto algún movimiento, pues ya empezaron a pagar a algunas personas el IPC bienal. Así como dice usted, pues hay que estar en este proceso, ¿verdad? De que no le cumplen a uno, tiene que exigir el cumplimiento, hay que irse a asambleas informativas, lo cual no debería ser.
7: Los padres de familia de la escuela Edgardo Alanís del sector de Calpule este día se tomaron el centro educativo en señal de protesta, pidiendo la destitución de su directora porque habría cometido supuestos actos de corrupción.
11: Este fueron nosotros que cuando estaba haciendo unos negocios como 5 viejas que vendieron desde mango.
7: Todo ¿negocio?
11: Puro negocio.
7: ¿Hace negocios ella?
11: 8,000 pesos que le están dando de esas glorietas mensual. Tampoco sabemos para dónde agarran esos dineros. Y si ustedes hacen tomas por la parte de atrás y todos van a ver esta escuela, esto es un desastre. Si ustedes los acompañan adentro de la escuela, parece que fuera el promotorio de Locotillo. Ese es un desastre. Y no aclara todas esas cuestiones. Entonces, y a la hora del té, como decimos, hay que estar contribuyendo para esto y para el otro, pero no sabemos para dónde agarran esos dineros.
7: Con Víctor Carranza en cámaras y edición, presencia informativa y noticiosa, buenas noches.
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0: que tengan bonita noche. ¿Cómo están? ¿Cómo están? Que Dios los bendiga. Sorpresa, ¿verdad? No me esperaban. Que Dios los bendiga a todos a nivel nacional. Qué bonito saludar a la familia hondureña. Aquí estamos como siempre. Aquí estamos como desde hace 11 años en cualquier horario. Activos en Hable Como Habla Radio. Quiero chequear si estamos en la aplicación. Recién la estábamos escuchando, pero como esto se va y se viene muchas veces, entonces quiero ver cómo estamos en la aplicación HCH. Vamos a ver acá. Si estamos activos. Ahí está, la aplicación. Si estamos en la aplicación HCH, estamos en lo demás. Porque no me invitaste a comer, por eso estoy aquí. Y menos a un café. Entonces, en vez de andar aplanando calles, estoy acá. Estoy acá. Y además no me regresaste la llamada. Te duró el Zoom toda la tarde. Por eso estoy acá. Por eso estoy acá. Las 8:37 minutos de la noche en Hable Como Habla Radio. Y estoy hasta las 10 de la noche. Hasta las 10 de la noche en Hable Como Habla Radio. Activos. Que descanses. Y mañana, sin duda alguna, ese audio con el máximo de alegría, con esa voz espectacular. Ah, es porque estoy aquí, porque no me invitaste a comer. Porque estoy aquí, porque no me invitaste a un café. Porque estoy aquí, porque el Zoom duró toda la tarde. Saludos a todos los hondureños que están sintonizando la señal de Hable Como Habla Radio desde Tegucigalpa, desde la capital de la República de Honduras. Que Dios guarde la vida de todos ustedes que se quedan con la señal nuestra. Nos gusta saludarles, nos gusta desearles lo mejor a toditos a nivel nacional. 8:38 minutos de la noche. Y créame que vendrán horarios más irregulares, como siempre lo hemos hecho desde hace 11 años en HCH Radio. Fíjese que tempranito hice un video en el Facebook de la radio y me gustaría que se vaya a ver el video. Ahí está todo chueco, pero lo hicimos con todo cariño. Lo que quiero es leerlos a todos ustedes, o al menos a la mayoría. Almendares Esmeralda dice amén. Esmeralda desde San Matías, el Paraíso. Alexis Ramírez, bendiciones. Max, lo escucho en el Aguaje Concepción Sur, Santa Bárbara. Hermano, Dios le bendiga. Le escribe Alexander desde la Golondrina, San Luis, Santa Bárbara. Leopoldo Villacorta manda manos juntitas. Leopoldo Villacorta me parece el pastor Villacorta. Dios me lo bendiga. Al pastor, si él es, mi amigo, el pastor Leopoldo Villacorta. Nelly Ayestas, amén, desde el Progreso. Nelly Ayestas por Cristiano, dice que escucha la radio. Adriana de Tegucigalpa, Denis López, Carlos Mauricio Maradiaga, el mejor HCH Radio y el otro solo es estresante, dice. Bendiciones, Ana María Ilovares, bendición, hermano Max, Saraí Gómez. Amén, hermano. Ángel SZGO dice, amén, desde Zambrano. Me bendice mucho la radio. Están escribiendo a las personas en Facebook. Yo quiero que vaya a escribir antes de ir a dormir. Vaya y escriba. ¿Sabe qué me llama la atención? Que nadie ha compartido este video. Yo quiero ver si logro ganar. Yo quiero ver si 50 comparten este video. Yo quiero ver si 50 comparten este video que les dejé. Lo grabamos o lo grabé hace 39 minutos en el Facebook de HCH Radio. Facebook de HCH Radio. Ahí lo grabé este video. Entonces vamos a ver si 50 de ustedes lo logran compartir. A las 10 viene Liz y luego yo voy a bañarme, a cambiarme, a ver qué hago por ahí. Y regreso a las 3 de la mañana. A las 3 de la mañana estoy con ustedes de nuevo, con mucho cariño, con mucho gusto, a través de la señal de Hable Como Habla Radio. ¿Sigues ahí o ya te marchaste enojada? Yo creo que ya se marchó, porque no me respondió. Pero bueno, las 8:40 minutos de la noche. Dios bendiga la vida de todito. Saludos, Max. Sos otro rollo. ¿Qué haces ahí? Pues la gente me pregunta, todo el mundo me pregunta que qué hago aquí. La gente especial. Saludos, dice hermano Max. Dice, bendiciones. Desde San Pedro Sula, el viajero legendario, sin energía, dice, en sector satélite. Vaya pues, mándenme audios todos ustedes, 9420-0766. Actívense en esta noche, que Dios bendiga sus vidas. Actívense en HCH Radio.
1: Hermano, buenas noches. Buenas noches. Con el permiso suyo, solamente quiero decirle a mi paisano Mel Zelaya que le entregue la vida a Cristo Jesús y ¿sí? que se olvide de la política. Bendiciones a todos.
0: Él va a ser político siempre. Ellos, ya la gente, cada quien trae lo suyo. Cada quien trae lo que le gusta hacer y él va a ser político siempre hasta morir. Yo soy comunicador, hay quienes son médicos, es lo de ellos. Cada quien en lo suyo, los maestros, los agricultores, cada quien en lo suyo. Buenas noches.
2: Buenas noches.
0: ¿Qué tal
2: Buenas
0: está?
2: Noches, Maga. Aquí te escucho, loco.
0: Gracias, manito. ¿A dónde?
2: Sí, de Daniel Paraíso.
0: Daniel Paraíso, gracias, papito hermoso.
2: Me llega como hablar. Yo no soy cristiano, ninguna iglesia, pero me gusta escucharte.
0: Un abrazo, manito. Muchas bendiciones.
2: Bueno, aquí estamos.
0: Con todo, papito. Con todo, papito. Dios me lo guarde enormemente. Pie de lucha, dice mi papá, al 100%. Saludos y que Dios me lo bendiga. Aquí hay más notas de voz. Nos activamos, pues.
3: ¿Cuánto va a pagar por compartir?
0: ¿Por compartir? No, nada, hermano.
3: Porque solo por así, no.
0: No se hace.
3: No estamos solo por compartir. Necesitamos
0: hacer
3: negocio también.
0: No se hace, hombre. ¿Cómo le va a estar pagando porque comparte un video que le va a servir a usted y a su people, a sus seguidores en el Facebook de HS? A propósito, no ha compartido nadie. Compártalo. Vamos a ver si logramos que 50 lo compartan ese video. 50 que lo compartan ese video. Me parece que es un video bonito para que usted pueda compartirlo con sus seguidores en la red social Facebook. La gente sigue escribiendo. ¿Qué más siguen escribiendo ahí en Facebook? ¿Qué más siguen escribiendo? Ana María dice, bueno, Ana María ya la leí. Ángel Almendares dice, hola Max, saludos, Dios te guarde, saludos, gracias Almendares, saludos a todos, voy a tratar de leerlos todos acá. A ver, acá dice Alex Perdomo, Max, Dios te bendiga, le escribe Alexander, ya lo había leído ese. Sandra Escalón, bendiciones, saludos a Sandrita Escalón, atenta, Sandrita Escalón, escuchando la radio. Manden audio, pues, manden audio, 94-2007-66. 9420-0766 para que se active con la señal de Hable Como Habla Radio. Vamos a ver cuántos comparten ese video. Hasta el momento no lo ha compartido nadie. Vamos a ver si logramos esta noche que lo compartan 50 oyentes. En su muro de Facebook. Muro de Facebook. Vamos con más audios esta noche.
4: Buenas noches a usted, mi hermano, y cada uno de los oyentes, ¿verdad?
0: Buenas noches.
4: A nivel mundial, en cada lugar que estén, ¿verdad?
0: Sí.
4: Un saludo, mi hermano, para toda la raza, los guardias.
0: Todos los guardias.
4: Los guardias, los vigilantes, los guachimanes, los policías nacionales, los policías militares, todos en general, doctor.
0: Así es, saludos a todos.
4: Saludos, mi hermano, desde Camposielo, le saluda Catracho 5 Estrellas. Saludos, mi hermano. ¿Qué pasó con el hermano Aldo Acosta? Aldo Acosta, mi hermano, ¿qué pasó con el hermano? ¿Quién lo corrió del trabajo? Hombre, qué barbaridad.
0: Aldito ya no está con nosotros.
4: Si lo corrieron, tenía más necesidad la persona que lo corrió, hombre.
0: No lo corrieron.
4: ¿Qué hizo el hermano Aldo Acosta?
0: No lo corrieron,
4: Aldito. Lo sacaron del trabajo, confirme. No.
0: Aldito sigue con nosotros. Aldito Acosta está en edición, el editor, muy buen editor, nuestro amigo Aldito Acosta. Saludos a todos los oyentes de Hable Como Habla Radio.
5: Dios le bendiga, seguimos. Hermano Max, aquí, fiel oyente en el departamento de Lempira.
0: ¡Lempira!
5: Atentamente, Keila.
0: ¡Keila, Lempira!
6: Buenas noches, hermano Max.
0: Buenas noches.
6: Siempre en Corrales Cortés, hermano Max, bendiciones.
0: Buenas noches, bendiciones, saludos a todos, activos esta
7: aquí
0: noche.
7: Aquí desde Tegucigalpa, el ruletero.
0: El ruletero, desde Tegucigalpa, saludos al ruletero. Vamos, pues, ahí hay un video en el Facebook de la radio. Quiero que me deje un comentario. Quiero que me deje un comentario. Vaya al Facebook de la radio y déjenos un comentario. Los estoy leyendo a todos ustedes, los oyentes de Hable Como Habla Radio.
7: Buenas noches, mi hermano Max. Buenas noches. Que el Señor me le bendiga en esta noche preciosa.
0: Amén.
7: Aquí en Tela, hermano Max.
0: Amén.
7: Vino a Tela, ¿verdad, hermano Max?
0: Llegué a Tela. Allá anduve en Tela, gracias al Señor. Bonito lugar, Tela. Y anduvimos en unas cuantas aldeas de regreso. Dios es bueno. Anduvimos dejando algunos medicamentos también en un par de centros de salud. Saludos a toda la gente en Toyosa, en San Alejo, en, ¿cómo se llama? ¿A dónde más? En Santiago, que Dios los bendiga, en, ¿cómo se llama? Tantas aldeas allá, en, ¿cómo se llama? En Tela Atlántida. Dios bendiga a todos en Tela. Saludos, bonito lugar, de verdad que sí lo es. Que Dios los guarde a todos los que están sintonizando la señal de Hable Como Habla Radio, siempre desde la capital de la República. Nos encanta saludarlos a toditos ustedes, los que se quedan siempre con nuestra señal, donde se encuentren, caramba. Que Dios me les guarde, que Dios me les bendiga, que Dios esté con ustedes por donde quiera que vayan. Recuerden que el Señor es el camino, que el Señor es la vida, que no hay otro, no hay otro más grande que Él. Ustedes tienen que saber todo eso. No hay otro más grande que Él. Bendito sea su nombre. Alabamos y exaltamos ese nombre que es sobre todo nombre. Dios bendiga a todos los que hoy sintonizan Hable Como Habla Radio. Gracias. Millones y millones de gracias a nivel nacional. Nuestra gente allá en Santiago, en Tela, que Dios bendiga a todos en Santiago. Dios bendiga a cada uno de los hermanos en Pajuiles. ¿Cómo están los hermanos de Pajuiles? Ah, por ahí estuvimos un ratito en Pajuiles. Que Dios bendiga a toditos en Pajuiles. Qué gusto poder acompañar en Las Metalias. ¿Cómo está mi gente en Las Metalias? ¿Cómo está la gente allá en la aldea Las Metalias? Muchas bendiciones en Las Metalias. Que Dios bendiga sus vidas. Por ahí estuvimos un ratito. Que Dios guarde la vida de todos los que hoy están sintonizando la señal de Hable Como Habla Radio. Bonito el ambiente, la gente hermosa, con un corazón verdaderamente impresionante. Que el Señor pueda bendecirles a todos. Es bonito saber que nos encontramos con gente con un corazón tan noble, tan humilde, personas sencillas, que no se la complican. Que Dios les bendiga a cada uno de los que hoy están sintonizando la radio allá en aquella zona de Tela o carretera Tela, repito, los Pajuiles, toda esa zona de ¿cómo se llama? De camino a Tela. Que Dios bendiga a todos en Santiago. Saludos a todos en Santiago, a todos aquellos que están sintonizando la radio. 100.5 es la frecuencia en aquella zona. 100.5, esa es la frecuencia en la que nos escuchan aún en la carretera hacia Tela. Así que saludos, Dios bendiga sus vidas. Cuánto gusto, cuánto cariño les tenemos a todos nuestros queridos oyentes que se mantienen siempre pendiente de la señal de Hable Como Habla Radio. Hable Como Habla Radio. Qué bueno, un gusto poderles saludar, un gusto poder compartir con todos ustedes. Y créanme que hay un Dios que les ama. Por favor, usted tiene que saberlo. Usted tiene que saberlo, que Dios le ama. Usted tiene que saber que el amor de Él es una realidad, que Dios no es un mentiroso, que su misericordia siempre me le va a acompañar por donde quiera que usted vaya, por donde quiera que usted camine. Dios bendiga su vida, Dios me le acompañe, Dios le guíe. Y de verdad, millones y millones de gracias a todos los oyentes de Hable Como Habla Radio, a la gente en San Alejo, a todos, que Dios me los bendiga. Gracias por quedarse con la radio. Váyase al Facebook de la radio y déjeme su comentario. Váyase al Facebook corriendo de la radio. Déjeme su comentario. ¿Ah? ¿Dónde escucha la radio? ¿Cuál es su nombre? ¿Dónde nos está sintonizando? Las 8:51 de la noche en Hable Como Habla Radio. 8:51 de la noche en Hable Como Habla Radio. Vamos a ver si se van rapidito 10 de ustedes a compartir ese video. ¡Corra! ¡Corra y vaya, comparta ese video que hemos publicado! Que Dios me le guarde, me le acompañe. Es enorme la audiencia. Se la demuestro. Bueno, pégueme 5 llamaditas, pues vamos a ver. 5 llamadas telefónicas. 9420-0766. Pégueme una llamadita a ese número. 5 llamadas voy a recibir. Al 9420-0766. Atención. 9420-0766. Para que me haga una llamada en este momento, hermanito hermoso. Usted que sintoniza Hable Como Habla Radio. Que Dios le guarde. Que Dios me le acompañe. Hola, hola, hola. ¿Cómo está?
8: Buenas noches.
0: Que Dios me le bendiga. ¿Qué tal está?
8: Aquí le escucho, Santiago Puringla La Paz.
0: Santiago Puringla La Paz. ¿Y su nombre cuál es? ¿Cuál es su nombre?
8: Le estamos escuchando aquí.
0: ¿Y su nombre me dice?
8: Domingo Mejía.
0: Domingo Mejía, Dios me lo bendiga, Mingo. Un abrazo.
8: Igualmente, cuídese.
0: Gracias, Mingo, que Dios me lo bendiga. Otra llamadita más, 9420-0766. Ese es el número para que se pueda activar. Buenas noches.
9: Hola, buenas noches, hermano Max.
0: ¿De dónde me llama?
9: De aquí estoy haciendo guardia, haciendo turno.
0: ¿A dónde dice que nos escucha?
9: Aquí en la zona 4 Cerro Grande.
0: Zona 4 Cerro Grande. ¿Y cuál es su nombre?
9: José Santos García.
0: José Santos García, gracias, José Santos. Buenas noches a José Santos. Buenas noches.
10: Buenas noches, hermana Gladys de la Ceiba, que siempre estás con HCH Radio. Dios
0: siempre.
10: Te bendiga y te guarde siempre.
0: Siempre.
10: Todos los del canal.
0: Así es.
10: De la Ceiba.
0: Millones de bendiciones, que el Señor me le guarde. Váyanse al Facebook, allí les dejé un video. Hola, buenas noches, acá. Buenas noches, hola.
11: Desde San Julián te estoy llamando, Daniel Paraíso.
0: San Julián, Daniel Paraíso, ¿cuál es su nombre, hermanito?
11: Santo Jerónimo.
0: Santo Jerónimo, gracias, Santo Jerónimo. Hola. Buenas noches, ¿quién me llama?
12: Buenas noches, de aquí el Alpa
0: Pérez. Que Dios me le bendiga, manito. Un abrazo, buenas noches. Hola, buenas noches. 9420-0766. Actívese. Buenas noches.
12: Se me corta la llamada, hermano, ¿qué será?
0: Adelante, ¿quién me llama?
12: María Díaz, de Villanueva Cortés.
0: María Díaz, desde Villanueva Cortés. Activa, María, sí. Díaz.
12: Así fue la que le dije ahora que orara por mí en la mañana, en la madrugada.
0: En el nombre de Dios, que el Rey de Reyes me la guarde y me la bendiga. Saludos a ella. Hola.
13: Buenas noches, bendiciones, hermano Max. Amén. El hermano Manuel Calderón de Jutical Polancho.
0: Manuelito, buenas noches, Manuelito.
13: Buenas noches, Dios me lo bendiga.
0: Amén, Manuelito Calderón, Jutical Polancho. Buenas noches.
14: Buenas noches, hermano, Dios le bendiga, hermano.
0: ¿De dónde me llama?
14: Desde
0: Pespire, que Dios me le bendiga en Pespire. Qué gusto saludarle. Un abrazo hasta Pespire. Buenas noches. Hola, buenas noches.
15: Hermano Max, amén, con Doris Martínez de la...
0: Doris Martínez, ¿de dónde, Doris? Doris, ¿me escucha, Doris? ¿Dónde está Doris? No. No tiene más contacto, Doris. Saludos a todos. Que el Señor bendiga las vidas de cada uno de los que hoy están sintonizando hable como habla. Radio, estamos activos, estamos al 100%. Cuánto gusto saludar a la familia hondureña que se queda con nosotros. Vamos a ver, hermano querido, vamos a ver. Usted puede hacer algo hoy diferente. Ok, usted puede irse al Facebook de la radio. Vaya, comparte el video que ahí está publicado. No lo ha compartido nadie. Vamos a ver, hermano, hermana, usted que me está llamando por WhatsApp debe tener Facebook, ¿va? Bueno, vaya, busque Facebook HCH Radio y vamos a ver si hay 50 de ustedes que compartan ese video. Compartan ese video, ahí está el video en el Facebook de la radio. Hola, hola, buenas noches, buenas noches. Buenas noches. ¿Quién me llama? Hola, buenas noches. Hola. Buenas noches. Buenas noches. Buenas noches. No, no hay nadie. No hay nadie. Saludo. De igual manera, saludo. Seguimos esta noche. Más comunicaciones. 9420-0766. Saludos. Actívese. Estamos al 100%. Qué bueno saber que hay un Dios que te ama. Qué bueno saber que hay un Dios que está de tu lado permanentemente y que su misericordia les va a acompañar por donde quiera que ustedes vayan. Grande es el Rey de Reyes. Ya vuelvo, ya vuelvo, ya vuelvo. Vamos a ver, váyanse al Facebook, váyanse al Facebook. Aquí les dejo

0: Bien, ya las 9:08 de la mañana, o de la noche, estoy acostumbrado a la mañana, de la noche, que Dios me los bendiga, que Dios me los acompañe, a todos los que nos están sintonizando, diversas partes del país, hay una audiencia muy grande con la señal de Hable Como Habla Radio. Nos gusta mucho poderles saludar, disfrutar de la compañía de ustedes, una compañía grata. Es realmente muy bonito poder saludar a cada uno de nuestros oyentes. Mire, hay 25 que han compartido el video. Vamos a ver quién es el número 26. Voy a saludar al número 26, que vaya al Facebook y comparta el video que hemos publicado. Que Dios bendiga su vida. Comparte ese video. Váyase al Facebook, que Dios me le bendiga, que Dios me le acompañe, que Dios guarde su vida, que Dios esté con usted en todito lo que haga. Y siempre tenga presente que Dios le ama, siempre tenga presente que en Él usted va a encontrar simplemente puras bendiciones. ¡Qué grato es ese Dios que está con usted! ¡Qué grato es ese Dios que hoy nos dice que nos ama! Hoy nos dice que nos acompaña, hoy nos dice que grande es su misericordia. De veras que sí es grande la misericordia de aquel que todo lo sabe y que todo lo puede. Millones de gracias a todos los hondureños que permanecen siempre en sintonía con HCH Radio. Mande audios 9420-0766. Usted nada más mande audio. Dígame dónde está escuchando la radio esta noche. 9420-0766. Y se activa. Actívese con nuestra señal a las 9 de la noche, ya con 10 minutos. 9:10 de la noche en Hable Como Habla Radio. 9:10 de la noche en este medio de comunicación, Hable Como Habla Radio, en Tegucigalpa nos activamos. En Tegucigalpa estamos al 100%. Gracias, millones y millones de gracias. Es una enorme, pero enorme audiencia la que tiene nuestro medio de comunicación, Hable Como Habla Radio, que nos encanta poderles saludar a toditos ustedes donde quiera que estén escuchando la señal de nuestra estación de radio. Así que un abrazo, saludos a toditos a nivel nacional. Qué bueno, escuchando la radio. Bendiciones también.
1: Hola,
0: para
1: buenas
0: usted.
1: Noches, buenas noches, hermano Max, soy el mismo Santos García de aquí. De la zona 4, estoy en el portón 4 haciendo turno ahorita.
0: Haciendo turno.
1: Escuchando, siempre me gusta escuchar sus
0: gracias,
1: mensajes,
0: Tito, porque gracias.
1: Sé que usted es un hombre que habla al techo.
0: Gracias.
1: Y a veces los mensajes a uno lo motivan.
0: Seguimos. Ay,
1: buenas noches, que Dios me lo bendiga, hermano. Ahí me metí en Facebook, pero no pude dar con el video, solo di con otros videos que hay ahí.
0: Váyase al Facebook de HCH Radio, es el primero, el más reciente. Buenas ahí dice noches, una hora. Noches,
2: hermano Max, aquí le escuchamos en Aldea Bellavista, el Negrito y Oro.
0: Aldea Bellavista.
2: Estamos en la CA13, carretera Ciatela, Ceiba y Colón.
0: Negrito y Oro.
2: Buenas noches, son las... Le saluda William Velázquez, son las 9:11.
0: William.
2: Dios le bendiga, hermano.
0: Gracias, William.
2: Siempre escuchándole aquí, Full HCH Radio.
0: Gracias, William Velázquez, noche, escuchando la radio,
3: que
0: William.
3: Con audio a usted.
0: Primera
3: a
0: vez.
3: A las muchachas, sí, siempre le manda. Quiero que me haga un saludo a...
0: Hágalo.
3: A mi hermano Jordi. Solo su hermano Chávez, que está cumpliendo años. Día de hoy. Lo queremos mucho. Y...
0: su hermano Jorvin
3: se encuentra en Costa Rica y
0: en Costa Rica.
3: Lo saludamos de aquí de Crique de Oro, La Lodosa.
0: El
3: paraíso.
0: Bueno, saludos entonces, saludos al hermano de ella, que Dios bendiga la vida de todos los hondureños que se quedan con la señal de Hable Como Habla Radio, Hable Como Habla Radio, siempre en Tegucigalpa, en la capital de la República Catracha, en la capital de la República Hondureña. Nos mantenemos siempre activos con nuestra señal en vivo, la señal de Hable Como Habla Radio. Estamos en vivo. Atento, váyase al Facebook. Atención, váyase al Facebook porque me voy a ir en vivo en este momento. en vivo. Vamos a ver cuántos me escriben su primer nombre, pero rapidito, hermanos, rapidito, que Dios me lo guarde, rapidito. Vamos a ver cuántos se van al Facebook en este momento y me logran escribir solo su primer nombre y en qué ciudad están. Los quiero saludar esta noche. Quiero compartir con ustedes. Ya va a venir la compañera Liz a las 10 de la noche. Ahí va a estar Liz a las 10 de la noche. Ya va a venir Liz. Vamos rapidito, sumarse todos para esa transmisión en vivo. Ya estoy en vivo. Aquí estoy en vivo. Aquí estoy en vivo. A ver quién es el primero que me escribe. Si el primero que me escribe es una dama o es un caballero. Una dama o un caballero. El primero que me logre escribir, una dama o un caballero. ¿Quién puede ser el primero a que me escriba en el Facebook de HCH Radio? Solo necesito que se meta al Facebook y me escriba su primer nombre y me escriba en qué ciudad está escuchando la radio. Es que eso es lo que quiero. O sea, quiero lograr que a través del Facebook, ¿quién no tiene Facebook allá en las aldeas, en las comunidades? ¿Quién no tiene? ¿Quién no tiene Facebook? Váyase en este momento al Facebook de HCH Radio. Salga corriendo y sabe que necesito. Lo que necesito es que usted me escriba su primer nombre. Eso es todo lo que necesito. Su primer nombre y ¿cómo se llama? Que me escriba su primer nombre y que me diga en qué parte de Honduras usted está sintonizando Hable Como Habla Radio. Mire, me está escribiendo Marta Lili, bendiciones hermano Max, dice Olga Mazariegos, saludos hermano desde Comayagua, dice Katie Vázquez, está Geraldine Escobar, Dina Martínez, dice Colonia Montes de Bendición. Bueno, muchísimas gracias, muchas gracias. Escríbame ahorita. Vamos a ver quiénes me comienzan a escribir, quiénes comparten esta transmisión. Compártala en vivo. Si estás en Estados Unidos, hermano, déjeme su comentario. Déjeme su comentario en Estados Unidos. Si está en España, déjeme su comentario. Buenas noches. Buenas noches a todos. Buenas noches a todos. Vamos a ver cuántos se logran conectar. Torres María, Fanny dice desde Cantarranas. Buenas noches, Max, soy Alondra. Gracias, desde Moroselí, El Paraíso, Johnny Ortiz. Betulia de Danlí, bendiciones. Jorge de Comayagua, gracias. Vamos a ver quién más se activa. Vamos a ver quién comparte esta transmisión en vivo. ¿Quién la comparte? ¿Quién es el primero en compartirla? ¿Quién está tan loco para compartirla? Buenas noches, son las 9:15 de la noche. Estoy en vivo en el Facebook de la radio. No sé si voy a estar en vivo mañana en la noche. No lo sé, pero hoy sí estoy en vivo. Entonces, conéctese, por favor. María Ortiz, dice Ortiz, desde Protección Santa Bárbara, dice, escríbanme todos los que puedan. Apresúrese, apresúrese, manito lindo. No, pero yo necesito que me diga su primer nombre y que de inmediato me diga en qué parte de Honduras está, si está en Tela, en qué aldea. Por ejemplo, que me diga ¿cómo se llama? Toyostela. Estoy en Santiago Tela. ¿Me entiende? Allí quiero que ¿cómo se llama? Usted me comente. Estoy acá en Danlí, estoy en Jacaliapa, El Paraíso, estoy o sea, explíqueme dónde está. Desde Colonia Nueva Suyapa, dice Reina Martínez. Leti Gómez, hola, bendición, hermano, soy de La Paz. Miriam Suyapa, buenas noches, hermano Max, dice, saludos de parte de Miriam de Toyos, carretera Tela. Toyos, dice Miriam, por ahí pasé, Miriam, ahí estuvimos entregando unos medicamentos. Isabel Ávila, buenas noches, Max, soy Isabel de Suyapa, Tegucigalpa. Bendiciones, hermano Max, soy Juan Hernández, soy de Choloma, Cortés. Saludos a Miriam en Toyos. Olga Mazariegos, bendiciones, hermano Max, dice, desde Santa Bárbara les saludo. Ondina Ardón desde Danlí, Marta Santa Clara, Iris Iscano de Teopacente, El Paraíso. ¿Quién va a compartir la transmisión, por favor, para que lo vean en vivo sus contactos? Váyase corriendo a compartir la transmisión, dele me gusta a esta locura que estamos haciendo esta noche en Hable Como Habla Radio. Lidia desde San Nicolás, bendiciones. Ada desde El Pilgüín, hola Ada. También está Marina de Comayagua, Santo de Guajiquiro, Santo desde la Quedada Vendal, no sé. Hola, saludos desde Las Brisas, Corteles, saludos a Daniela. Ercinda de Lloro, saludos hermano, dice Ercinda, la hermana Ercinda desde Lloro, saludos desde Teupacente, El Paraíso, Iris Iscano, saludos hermano Mac desde la Concordia Olancho, Miriam Vázquez dice bendición hermano Mac desde Comayagua, soy su fiel oyente, Juana Flores, hola, saludos Juana, saludos a Juana Maya, DGM Marta Gómez Domínguez. Yo le escucho en Candelaria, Togopala, Intibucá. También está bendición de hermano Mac, dice, salúdeme por favor desde Sabana Grande, lo veo. Melissa Cáceres, saludos hasta Tegucigalpa, hermano Max, dice Miriam Suyapa. ¿Cuántos comparten esta transmisión? ¿Cuántos le dan me gusta? ¿Cuántos le dan me gusta a esta transmisión? ¿Cuántos le dan me gusta? Habrán 50 hermanos que se activen en este momento en el Facebook de HSH Radio, Facebook de HSH Radio. ¿Cuántos le dan me gusta, querido hermano? Dale like a esto. ¿Cuántos lo comparten? Compartilo con tus contactos. Eric Andino, hola, dice hasta Concordia. Hola, dice, buenas noches, bendiciones. Soy de Toyostela, dice Oristela, de nuevo. Hola, bendiciones desde Choloma Cortés. Julia Zavala dice, amén. Gracias, Julia Zavala. Vamos a seguir esta noche. Las 9:18 de la noche. 9:18 de la noche. Salga corriendo y escríbame, ahí estoy en el Facebook, en vivo, en el Facebook de HSH Radio, ahí estamos en vivo, que Dios me le guarde, que Dios me le bendiga, que Dios esté con usted siempre, por donde quiera que usted vaya, no cabe duda, Jesucristo es camino, Jesucristo es verdad, Jesucristo es vida, eso es una realidad. Saludos, hermanos oyentes.
4: Escucha, hasta el amanecer, Maxerna.
0: Jorgito Acosta.
4: Feliz noche, bendiciones.
0: Gracias, Jorgito, corazón de oro, Dios lo bendiga. Activo, Jenny Avilés, bendiciones de la montaña de Zacualpa. Gracias, Jenny Avilés. Siga escribiendo, comparta esta transmisión, hermano. Dejemos un récord, ¿le parece? Ayúdenos a dejar un récord. Vamos a ver que 60 compartan este video. Que 60 compartan.

0: Vale, gracias, pastor misionero. Dios me lo bendiga. Gracias a todos los que hoy sintonizan la radio. ¿Cuántos van a compartir esta transmisión? Ya llevo 10 y he pedido 60. Me faltan 50. Váyase y comparta la transmisión. Usted está diciendo que yo estoy loco. Si se descuida, lo logro. Si se descuida, lo logro. Si se descuida, lo logro. Wilfredo Corea, saludos desde Dallas, Texas. Ya le saludé, Wilfredo. Dele me gusta a esta transmisión. Dele me gusta. Escríbame un comentario. Y sabe qué, compártalo en su muro, comparte esta locura en su muro. Buenas noches, Honduras, las 9:22 de la noche, 9:22 de la noche. ¿A cuánto le gusta este ambiente de esta noche? Mándeme un audio, 9420-0766, mándeme un audio, dígame si se activa con este ambiente de esta noche que tenemos aquí en la radio. Mándeme un audio, 9420-0766. Vamos a unirnos, dice, a esa oración de la niña de 14 años, todo va a salir bien. Solamente Juana Amaya se está uniendo. Mendoza López dice, vamos a orar por su hija. Hola, buenas noches, bendiciones. Soy Damari del Portillo, Comayagua. Iris desde el Piliwín, gracias. Bendiciones desde Comayagua, muchas gracias, dice Miriam Vázquez. Tulio Hernández, amén. Saludos, seguimos, activo, dale me gusta a esta transmisión. Y algo bien importante, atención, bien, pero bien, bien importante. Compártala, compártala en su muro. Ya van 13. No me creen que voy a llegar a 50. No me creen, después no vayan a decir nada. No me creen que voy a llegar a 50. Desde Danlí lo miramos, hermano Max, dicen por acá. Bendiciones, Tulio. Saludos, Siri. Saludos a todos los que nos están escribiendo. Birson López, Dios le bendiga. Hermano, le saludo Mar David, Guaymaca, Francisco Morazán. Vamos a orar, dice, por el niño. Amén, bendición, hermano Max, dice. Adriana Rivas, Leti Gómez, dice, amén. Esta es la audiencia de Hable Como Habla Radio, siempre desde la capital del país, siempre activo desde acá, desde Tegucigalpa. Dios bendiga la vida de toditos los que nos están escuchando. Dios bendiga la vida de toditos los que hoy están sintonizando nuestra señal. ¿Cuántos se han conectado? Más de 50 conectados. Vamos a contestar llamadas telefónicas. Llámeme 9420-0766. Y atención, mucha, pero mucha, mucha atención. Atención, atención, le voy a pedir a usted que me escriba su primer nombre y en qué lugar de Honduras está escuchando la radio. Hágalo ahí en el Facebook de HCH Radio, pero aquí en el teléfono pégueme una llamadita, usted que por primera vez me está escuchando y ha copiado el número 9420-0766, pégueme una llamadita, dígame dónde está escuchando la radio, dónde está escuchando la radio. Saludos, buenas noches a todos a nivel nacional, día lunes, atención, día lunes, 7 de septiembre, el tiempo avanza, el tiempo no perdona su curso, el tiempo no perdona la marcha, actívese, ya hay muchos comentarios, ya hay muchos likes, vamos a ver quién se va a compartir, atención. ¿Quién se va a compartir en su muro este video que está en vivo? Buenas noches.
1: Buenas noches, hermano Max. Bien. Leticia lo escucha en San Pedro Sula.
0: Saludos, Leticia. Que Dios me la bendiga, Leticia.
1: Está amén.
0: Activísima. Activa. Sí. Activa, gracias, Leticia. Gracias, Leticia, en San Pedro Sula. Buenas noches. Amén. ¿Quién me llama?
2: Bendiciones.
0: Amén. ¿Quién me llama?
2: Acosta.
0: Hermano Acosta. Dios me lo guarde, Acosta. Dios me lo guarde.
2: Bendiciones.
0: Amén, Acosta, querido. Gracias, Acosta. ¿Qué dijo Acosta? Hola.
3: Buenas noches.
0: Se
3: llama de San Isidro en Tibucá.
0: San Isidro en Tibucá, que Dios me lo bendiga.
3: Alonso Aguilar, porque siempre lo escucho todas las amén. Noches. Lo escucho temprano en la noche, lo escucho en la madrugada, la en delante.
0: Amén. Muchísimas
3: Dios
0: gracias.
3: Dios lo bendiga y me alegro que me cayó la llamada, porque muchas veces he intentado llamarle y no he podido. Y también aprovecho la oportunidad para decirle que hace un mes le prometí ayudarle con 1,000 lempiras para las aquellas cosas de
0: bolsas de colostomía.
3: Pero fíjese que lamentablemente desde esa fecha caí en cama y ahorita estoy en recuperación. No he podido salir, pero al solo salir Yo ánimo. Siempre los voy a enviar.

0: Ánimo, que Dios me lo bendiga y recupérese, por favor, hermano. Recupérese.
1: Vaya, Dios que lo bendiga a usted y su familia también.
0: Amén, papá, que Dios me lo bendiga. Hola, hola, hola, hola, hola. Buenas noches, buenas noches, buenas noches, buenas noches. Buenas noches.
2: Hola, buenas noches, hermano Max. Amén. Lo escucha Kevin, aquí en Carrizal, Opatoro.
0: Opatoro, en La Paz. Dios bendiga su vida, Kevin. Saludos a usted y a toda su familia.
2: Amén, amén, y bendiciones, hermano Maxon.
0: Amén, hermanito lindo, Dios me lo bendiga. Buena, buena, buena, buena, buena, buena, buena, buena, buena, buena, buena, buena, buenas noches. Hola, buenas noches.
3: Buenas noches, hermano Maxon.
0: Amén, ¿quién me llama?
3: Saúl, desde Río Hondo.
0: Saúl, desde Río Hondo. Saludos al gran Saúl, Dios lo bendiga, Saúlito.
3: Totalmente, hermano.
0: Gracias, Saúl, desde Río Lancho me dice saludos. Váyase al Facebook, estoy en vivo, no es una mentira, estoy en vivo con usted, que es nuestro oyente, estoy en vivo, atención, estoy en vivo en el Facebook de HCH Radio. Ah, ¿qué tiene que hacer? Vaya, dele me gusta, vaya, escríbanos un comentario, vamos a ver quién va a compartir, vamos en 16, son 50 que logren, compartir el video, comparta el video en vivo. En vivo, compártalo en su muro. Gracias, Carolina Vázquez. Gracias, Carol. Carolina, Departamento de La Paz, saludos a Franklin, a Avilés. ¿Cómo estamos, Franklin? Dios bendiga su vida, Franklin, amigo. Juan Soriano, María de Los Ángeles López. Gracias a todos. Activos con la señal de la radio. Hola, hola, hola. Buenas noches, buenas noches.
4: Hola, buenas noches. Estamos activos desde aquí de San Pedro Sula. Muchos saludos, hermano Max.
0: Saludos, hermanito querido. Activo, que Dios me lo guarde. Dios me lo acompañe. Oye.
4: Igualmente, saludos. Vaya, pues.
0: Perfecto, hermanito lindo. Dios me lo bendiga. Hola, hola. Buenas noches. Hola, hola. Buenas noches. Que Dios le bendiga.
5: Buenas noches, hermano Max.
0: Amén. ¿Quién me llama?
5: El paraíso, aquí estamos de turno aquí en la empresa, aquí cuidando, testimoniando, escuchándolo todo con todos los full mickeys.
0: Que Dios me le guarde, hermano, que Dios me le bendiga.
5: Edgar Noel Mendares, ahí le hablo de aquí a las 2 de la mañana.
0: Amén, amén, amén, amén, amén, amén, amén, amén, que Dios me lo guarde, que Dios me le bendiga en todo lo que haga. Seguimos activos con la señal de Hable Como Habla Radio. Hola, hola, hola, hola, hola, hola, ¿quién me llama?
6: Buenas noches, hermano Max.
0: Amén.
6: Pero yo no, hace poco les intenté llamar, pero yo casi no veo, veo un 5%, hermano.
0: Amén.
6: Entonces sí. Yo le llamo de aquí del paraíso.
0: Amén, que Dios le bendiga.
6: Paraíso, aquí en la colonia Le Encanto.
0: Amén.
6: Y siempre, todas las noches lo escucho. Deseo que el Señor derrame muchas bendiciones en su vida, porque usted es de bendición para nosotros, los que lo escuchamos.
0: Amén, que Dios me la bendiga, oye.
6: Del mundo donde lo escuche.
0: Que Dios me le bendiga en todo lo que haga, oye.
6: Millones. Sí, que Dios me lo guarde.
0: Gracias, gracias. A usted también. Que Dios me la guarde, hombre. Que Dios me le bendiga. Que Dios me le acompañe, hombre. En todito lo que haga. Váyase al Facebook de la radio. Atención, Váyase al Facebook de la radio. Atención, atención.
7: Hola, hermana Liz, no va a estar ahorita en la noche.
0: Ajá. Ajá. No, la hermana Liz ya viene a las 10. A las 10 de la noche viene la hermana Liz. A las 10 de la noche viene la hermana Liz con todos ustedes. Aquí en Hable Como Habla Radio desde Tegucigalpa. Activos esta noche. Activos esta noche con la señal de Hable Como Habla Radio. Gracias por su audiencia. Gracias por escribirnos. Gracias por ser parte de eso tan bonito. Caramba, que solo se puede lograr cuando ama usted lo que hace, cuando ama y respeta también al prójimo, cuando ama y respeta también al oyente. Dios me le bendiga. Bendición, hermano Mac, dice Anabel Aguilar. Clementina Cruz dice amén. Olman Núñez, que Dios me lo bendiga, hermano Max. Jorge García, qué felicidad ver que estás en vivo en Facebook, Max, me dice Jorgito García. Saludos, Jorgito García, un abrazo, Jorgito. Saludos a todos a nivel nacional. Dios bendiga su vida. Dios me le guarde. Dios me le acompañe comparta esa transmisión. Mire, yo había hablado de llegar a 50, ya casi estamos llegando a 20. 20 que han compartido la transmisión. Usted también haga lo mismo. Usted escríbanos un comentario, déjanos el comentario y dele me gusta a esta transmisión en vivo. Gracias por quedarse con la señal de Hable Como Habla Radio Activos. Saludos, Dios me los bendiga. Gracias por esa enorme audiencia esta noche.
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0: clasicote, el que estamos escuchando en HSH Radio. Váyase al video que le he dejado grabado. Ahí está el video. Ahí está el video. Vamos a ver, corra, porque ahorita voy a saludar a 10. Tengo que identificar a esos 10 que escriban: noche, soy Jorge. Noche, soy Miguel. Noche, soy Ana. En el Facebook de la radio, en el video que acabo de subir, escríbame abajo la palabra noche seguido de su nombre. Noche, Ana María. Noche, José. Noche. Quiero saludarle, hermano. Purifícanos, Señor. ¡Ey, Señor! De tu amor. Dios le bendiga, hermano Max, desde Juticalpa. Dice: hola, Dios le bendiga, hermano Max. Le saludo desde Macuelizo, Santa Bárbara. Soy Adonis. Hola, Adonis. Que Dios me lo bendiga, hermano Max. Dice Olman Núñez: Seguimos. Activos esta noche. Con la señal de Hable Como Habla Radio. Venimos a adorarle y a exaltar su nombre. Ese nombre que es sobre todo nombre. Escríbame noche. Noche, soy José, desde Jacaliapa. Quiero saludar a mi familia. Escríbame noche y seguido de noche su primer nombre y dígame por qué le gusta esta estación de radio. Buenas noches, Honduras. Buenas noches, Honduras. Qué grato poderles saludar a todos los que se quedan con la señal de Hable Como Habla Radio. Estamos en Tegucigalpa.
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0: Las 9 de la noche, 42 minutos, 9:42 minutos de la noche, es día lunes.
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0: Algunas noticias que ya se transmitieron en Hable Como Habla. Pavoroso incendio devora el bosque y desata caos en el municipio de Sabana Grande. Cámaras de seguridad captan a delincuente abriendo un vehículo y robando pertenencias. ¡Qué ironía! Le roban la insignia de su vehículo y termina comprándola con un excelente descuento. Además, Rastra provoca caos, derriba tendidos eléctricos y daña varios vehículos en San Pedro Sula. Cerco total en Los Ángeles, operativo deja 69 arrestados, 570 multas y 200 vehículos incautados. Médicos en asambleas informativas paralizan atenciones en exigencia de pago y reintegros. Además, la sangre sigue corriendo en Honduras. De varios disparos asesinan a un jovencito en Puerto Cortés. Lamentable, al menos 13 personas muertas en una andanada de bombardeos israelíes en el Líbano. Además, un peligroso accidente de tránsito se registró en un concurrido tramo de la avenida Circunvalación de San Pedro Sula, luego de que el conductor de un vehículo de carga pesada tipo Rastra perdiera el control y colisionara fuertemente contra una estructura del suministro eléctrico. Debido a la fuerza del impacto, el poste de concreto cayó directamente sobre la carrocería de dos vehículos. Seguimos esta noche. Gracias. Transportistas de carga pesada protestan en Puerto Cortés por alza de combustibles y salarios. Dos personas resultaron heridas tras sufrir un accidente vial en tránsito. Un desarme general proponen las organizaciones de derechos humanos para evitar más violencia. Además, incrementa el desplazamiento forzado interno en el país. Exigen respuestas de protección a los afectados. Además, caos en Puerto Cortés. Transportistas bloquean carretera y exigen freno al precio del combustible. Esto en cuanto a noticias que con mucho gusto se las doy a conocer aquí mismo en Hable Como Habla Radio. Hable Como Habla Radio. Nosotros seguimos, no nos detenemos. La madrugada nos deja esto.
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0: Seguimos las 9:48 minutos de la noche, lunes 7 de septiembre.
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2: Bueno, nos tenemos que marchar. Gracias a toda la familia hondureña. Mañana estoy de nuevo con ustedes de 7 a 10 de la noche. La compañera Liz Álvarez aquí está con ustedes. Activa al 100% en Hable Como Habla Radio. Muchas gracias. Que tengan todos una preciosa noche. Recuerde, le he dejado videíto en el Facebook de la radio. Vaya y compártalo. Vaya y escríbanos sus comentarios. Vaya y dele me gusta. Saludos. Ah, siga la cuenta de HCH Radio. Esto es en Facebook. Síganos como HCH Radio. Aquí está Don Farruko en Hable Como Habla Radio. Otro tema musical más y de inmediato nuestra compañera Liz Álvarez en Hable Como Habla Radio desde Tegucigalpa, la capital de Honduras. Estamos en septiembre, el mes de la patria. Volvemos a las 3 de la mañana si el Señor así lo permite y nos presta vida.

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0: familia, que el Señor pueda guardarle, protegerle en esta hermosa noche, que usted pues pueda sentir la bendición de Dios acompañándole siempre en medio de tristeza, en medio de dificultades, que usted pueda sentir cómo la mano del Señor le está abrazando siempre, que usted pueda sentir esa paz en su corazón, que usted pueda sentir esa tranquilidad. Y más que todo, mi hermano, que usted pueda disfrutar de esta hermosa noche, que pueda disfrutar de todas las bendiciones que el Señor ya nos ha entregado a cada uno de nosotros. Las 9 de la noche con 59 minutos. 9 de la noche, 59 minutos. Vamos a activar las líneas telefónicas 94-20-07-66. Como siempre se lo decimos, para nosotros es un enorme placer poder acompañarle desde esta cabina de radio. Liz Álvarez o Lizeth Álvarez, como a usted se le haga más fácil, le está acompañando hasta las 3 de la madrugada. Luego pues se regresa nuestro coordinador Max Serna. Él va a estar con nosotros a eso de las 3 de la madrugada, compartiendo palabra del Señor. También va a estar, vamos a estar en la jornada de oración. Recuerde usted, la jornada de oración. Vamos, por aquí tenemos comunicación. Buenas noches, buenas noches.
1: La hermana Liz, bendiga.
0: Dios me lo bendiga también a usted. ¿Cómo está? ¿Cuál es su nombre?
1: Dios me la bendiga mucho, mucho, mucho.
0: A usted también, que el Señor me lo bendiga siempre.
1: No. Gracias, gracias a Cristo que aquí estamos escuchando.
0: Amén, así es, gracias al Señor.
1: Escuchando, hermana.
0: Aquí amén.
1: Estamos escuchando la bendición que lanza HCH Radio.
0: Ay, gloria al Señor, amén, mi hermano, amén. Y usted, hermano, ¿de dónde nos llama y cuál es su nombre, me dice?
1: Fíjate, hermana, que cuando el hermano de los patos, San Alejo, Los Patos, San Alejo, Tela.
0: Eso, en Tela. ¿Y cómo la están pasando en Tela? Tela.
1: José Ángel.
0: Mi hermano José Ángel. José Ángel. Cuéntenos, hermano.
1: Ahora
0: José
1: escuché al hermano Max bendiciendo.
0: Sí, amén.
1: Y yo lo quise hablar, pero no tenía saldo. Y ahorita que conseguí saldo, entonces la logré a usted, hermana, para...
0: Ajá. ¿Y qué nos quiere contar?
1: Mira, hermana, aquí te voy a decir algo, hermana Liz.
0: Sí.
1: No. Es que HCH, hermana, es pura vida, hermana.
0: Amén, gloria al Señor. Gloria a Dios, mi hermano.
1: Sí, hermana.
0: Gloria
1: a
0: Dios.
1: Me he gustado mucho, hermana, en este momento. Esa música que está a fondo ahí, pero yo quisiera que cuando yo esté en la línea de complacencia, hermana, me complazca con el campeón.
0: Con mucho gusto, ya se lo vamos a complacer al campeón.
1: Campeón.
0: Sí, ya se lo vamos a complacer, mi hermano
1: precioso.
0: Dios
1: me la bendiga, hermana. Dios me la bendiga mucho.
0: A usted también, que Dios me lo bendiga.
1: Ok. Gracias, hermana, gracias.
0: Amén, amén. Ahí estamos, seguimos, las 10 de la mañana, las 10 de la noche. 10 de la noche, mi hermano. No, discúlpeme. 10 de la noche con 2 minutos. 10 de la noche con 2 minutos. Perdón, mi hermano. Vamos por aquí, seguimos escuchándole 9420-0766. 9420-0766. Por aquí nos escriben, dicen: hola, buenas noches, hermana, Dios le bendiga. ¿Me puede complacer la alabanza La Bondad de Dios? Por favor, nos dice nuestro hermano precioso. Ya le vamos a complacer al hermano. Ya le vamos a complacer con La Bondad de Dios. Qué hermoso tema ese. 9420-0766. Vamos a escuchar audio, vamos a escuchar llamadas también toda esta noche. Vamos a estar activos con usted, mi hermano. Recuerde que aquí su voz sí se escucha. Así que por aquí tenemos audio. Vamos de inmediato, le escuchamos.
2: Bendiciones, mi hermana Liz, que tenga una agradable y bendecida noche. Saludos, y aquí estamos sintonizándole en Valle, en la zona sur.
0: Ahí está, Valle, la zona sur, qué lindo. Dios me los bendiga a todos los que están en Valle, en la zona sur. Les amamos muchísimo a todos. A todos los que se conectan en nuestras diferentes frecuencias de radio, les bendecimos, les amamos. Recuerde que el Señor es bueno, para siempre su misericordia. Les

0: Maravilloso, Él es maravilloso, nuestro Dios es maravilloso. Las 10 de la noche con 4 minutos. Es que no sé por qué ando pensando en la mañana. Yo pienso que estoy en la mañana, hermano. ¿Qué pasa? ¿Qué pasa, hombre? Vamos por aquí, mi hermano. Eres Dios. Este buenísimo tema de Miel San Marcos, yo quiero que usted lo cante, yo quiero que usted le diga, gracias Señor, tú eres Dios. Vamos a ver qué nos dicen por aquí, bendiciones. Hola, hola, hola. Bájele el volumen a su radio, mi querido hermano. Hola, hola, hola, bájele el volumen, mi hermano.
1: Hermana Blanca Osorio.
0: La hermana Blanca Osorio.
1: ¿Qué cosa diga?
0: En cofradía, ¿cómo? Ah, bueno, ahí está la hermana Blanca Osorio en cofradía. ¡Qué bueno es poder saludarle a todos! ¡Muy buenas noches! ¡Feliz inicio de semana! Que la estén pasando muy, pero muy bien.

0: Se marcan las 10 de la noche con 9 minutos. Tenemos noticia de último momento. Más violencia. Por heridas de arma de fuego, muere una persona en Aldea Las Brisas, Puerto Cortés. Vamos a escuchar a nuestro compañero a ver si tiene más detalles acerca de lo ocurrido. Adelante, compañero.
1: Hay cantidad de vecinos acá en este sector que llamaron a las autoridades a través del 911 para que se hicieran presente. ¿Y qué ha pasado? Un ciudadano que se conducía en una bicicleta lamentablemente ha perecido. Se conducía en una bicicleta, ha perecido luego de que recibiera varios impactos de bala, según lo que nos han informado vecinos acá en este sector, que se preocuparon, se alertaron al escuchar fuertes detonaciones. Se escucharon bastantes detonaciones. Sí, mire, preocupados aquí los vecinos. Se conducía en una motocicleta, según lo que nos han informado. Y es por eso que elementos de la policía han enviado dos RPM, la 358 y la 399, para poder en primera instancia verificar que este suceso se habría ejecutado aquí a manos de desconocidos. Seguidamente han acordonado con la popular cinta amarilla, que bueno, evita que pueda haber tráfico de personas, esto para no, según dicen los elementos de la DPI, para no contaminar la escena y que se puedan levantar líneas de investigación que puedan dar con el, bueno, con los hechores, que se pueda levantar una línea de investigación para poder determinar quiénes y por qué han asesinado a este ciudadano, que aparentemente es un jovencito, un cipote. Se ve, mire, a manos de delincuentes, a manos de desconocidos, a manos de personas que, bueno, han tomado la decisión a esta hora de la noche de quitarle la vida. Esto es lo que nos toca compartir a esta hora de la noche. Un ciudadano del sexo masculino, aparentemente es un jovencito, se desconoce realmente la edad. Invitamos a la población a que se quede pendiente, porque en otros espacios estaremos ampliando con la identidad de este joven y además con la, si la policía puede levantar alguna línea de investigación para que nos amplíen y nos puedan informar qué es lo que ha pasado acá, que esta es una zona, amigo, una zona tranquila.
2: Bastante era tranquila, hoy nosotros pasamos con miedo y estábamos bien asustados porque hace poco vinieron a matar dos acá y ahora aparece otro ahí.
1: Sí, y es una zona tan bonita para vivir, ¿verdad?
2: Es bonita, pero ahora hay bastante miedo acá.
1: Sí, quiero que me le mande un mensaje a los jóvenes, buscar de Dios, porque es el único ser que nos permite a nosotros poder tener tranquilidad en nuestro corazón y vivir una vida con paz, con serenidad, y poder tener siempre a Dios en el corazón es lo que nos puede permitir poder cumplir nuestro propósito aquí en nuestra vida, amigo.
2: Claro que sí, a los jóvenes que busquen de Dios y que se recojan en casa, porque andar en la calle es bien peligroso.
1: Sí, definitivamente. Muchísimas gracias. Un vecino aquí del sector, no lo enfocamos, también hay que cuidar su seguridad, sin embargo sí invitamos, sobre todo a los jóvenes, a buscar de Dios, a encaminarse en los pasos de Cristo, porque vea lo que está pasando en este momento, no solo acá en Puerto Cortés. El fin de semana, tres mujeres en el sector del municipio El Porvenir, en el Francisco Morazán. La semana pasada, dos personas más perdieron la vida en un solo hecho acá en el municipio de Puerto Cortés, exactamente en el barrio Camagüey, y empezando el lunes con el asesinato de un ciudadano que vendía recargas electrónicas, y hoy se contabiliza una muerte más acá en este sector del municipio de Puerto Cortés. Compañeros, Yulisa Medina en cámaras, esto es lo que toca registrar a esta hora de la noche, completamente en directo. Si no hay preguntas, volvemos con ustedes hasta los estudios en Tegucigalpa. Buenas noches.
0: Ahí está, muy buenas noches a nuestro compañero, pues, que nos da a conocer lamentable noticia de último momento. En otros espacios van a estar ampliando acerca de cuál es el nombre de esa persona que ha perdido lamentablemente la vida. Se marcan las 10 de la noche con 13 minutos. Con esa triste noticia nosotros pues continuamos en esta hora de este lunes 7 de septiembre del 2026. Vamos a escucharle al 94-20-07-66. Vamos a activar la línea telefónica en este momento para poder escucharle. 94-20-07-66. Bueno, ingresa a la morgue el cuerpo de un niño de 5 años traído para efectos de investigación, ya que según sus familiares murió por un fuerte dolor abdominal. Bueno, ahí está nuestro compañero Daniel Méndez informando acerca de ese ingreso del cuerpo de este bebé de 5 años que es traído por que es traído para efectos de investigación. Las 10 de la noche, 14 minutos, por aquí nos están escribiendo, nos dicen, hola hermana Liz, les saluda Yolanda Ulloa, siempre desde Las Lajas, Comayagua, la estoy escuchando por la app, porque la radio desde ayer no funciona, dice nuestra hermana, ah, mire, pero ella está buscando pues esa alternativa, por medio de la app. Saludamos a todos los que están escuchándonos por medio del tuning también. Que Dios me los bendiga siempre. Qué tremendo, dice por aquí nuestra hermana. Sí, es lamentable tener que dar a conocer este tipo de noticias, pero recuerde usted que somos HCH Radio, somos Palabra de Dios, pero también somos Información, donde le damos a conocer esas lamentables noticias de último momento. Las 10 de la noche, 15 minutos, vamos por aquí a ver qué nos dicen. Hola, hola.
3: Buenas noches, hermana, Dios le bendiga, le saluda a Nael Pérez del departamento de Intibucá. Saludos también para el hermano Enrique, que es fiel oyente de su programa. Complázcame con la alabanza. Amamos tu presencia en el San Marcos.
0: Gracias por su audio. Gracias por su audio, mi querido hermano. Saludos para todos. Saludos, bendiciones, bendiciones, bendiciones. Exaltamos a nuestro Dios, alabamos a nuestro Señor, mi hermano. Hoy es una noche maravillosa que Él nos regala para que nos gocemos y nos alegremos solamente en Él. Todos los días, pues, es de fiesta porque celebramos que estamos respirando, celebramos que tenemos salud, celebramos. Y si usted dice, yo no tengo salud, pues tenemos a Cristo Jesús, hermano. No se preocupe. Si estamos enfermitos, no se preocupe, que está nuestro sanador. Ahí está escuchándonos nuestro sanador, nos está viendo. Él sabe por todo lo que estamos pasando nosotros. Nada pasa desapercibido de los ojos de nuestro Dios. Y por supuesto, cuando es la voluntad de Él, créame que aunque den un diagnóstico que usted no se lo espere, usted no se preocupe, porque el Señor es quien sabe qué va a pasar con nuestra vida. El Señor es el que sabe hasta qué tiempo nos va a permitir estar respirando. Él es el que sabe, mi hermano. Saludamos con mucho gusto a todos los guardias de seguridad. Yo sé que están activos en esta bonita noche. Yo sé que están en turno. Que el Señor me los llene de fortaleza para que puedan aguantar toda la noche, para que puedan aguantar este turno de noche, para que puedan sentirse como que están de día y con toda esa actitud, con toda esa energía, mis queridos hermanos. También los traileros, ya que no es un trabajo fácil. No es un trabajo fácil también el de nuestros hermanos traileros. Si usted tiene sueños, si usted le baja sueñito en un ratito, mejor hágase a un lado, busque una gasolinera o busque un lugar seguro para poder estacionarse y dormirse sus 15, media hora, hermano, para que pueda ya pues recobrar esas fuerzas, recobrar esas energías y poder continuar. Recuerde que en casita le están esperando. Recuerde usted que en casita le están esperando, así que vaya con cuidado, siempre con prudencia, mi hermano. Que eso es lo mejor. Eso es lo mejor, mis queridos hermanos. 10 de la noche con 18 minutos. Vamos a ver por aquí, 9420-0766. Este teléfono está lleno ya de mensajes. Vamos a escucharle también en audios, llamadas telefónicas. Vamos a activar en este momento las llamadas. Queremos escucharle las llamadas. 9420-0766. Muy buenas noches, bendiciones.
4: Buenas noches, hermana, Dios me lo bendiga.
0: Hola, Dios me lo bendiga, mi hermano, ¿cómo está usted?
4: Pues, ya en descanso, ya.
0: Ya en descanso, qué bueno, me alegra sí. Muchísimo.
4: Mire que yo quisiera ver si se puede.
0: Ajá.
4: Mire, yo soy un hombre de principios cristianos, ¿verdad?
0: Ajá.
4: Estoy solo y... no sé si podré dar mi número ahí para cualquier mujer, una madre soltera más o menos, madre de unos 30, 35 años.
0: ¿Y usted cuántos años tiene?
4: También.
0: ¿Cuántos años tiene usted, mi hermano, para que ya las hermanas pues sepan?
4: No, tengo 48
0: años. ¿48
4: años? Ajá. y necesito una compañera conocedora de Dios.
0: Ajá.
4: Para casarme con ella, pues, y servirla y cuidarla y, usted sabe, ¿verdad? Verlos en hogar propio.
0: Sí. ¿Cuál es su nombre, me
4: dice? Mi número. ¿Podría dar mi número?
0: Sí. ¿Cuál es su nombre?
4: Ulises.
0: Mi hermano Ulises, bueno, dé su número, mi hermano Ulises, por si hay, pues, una hermana solterona también que quiera casarse. Usted, eso es lo que busca, ¿verdad? Casarse.
4: Así es, claro, que sí, para servir al Señor.
0: Va, pues, para servir al Señor, ahí está. Entonces, deje su número, hermano Ulises.
4: Entonces, es 92, ahí me lo pasa despacito usted, es 92.
0: ¿92?
4: Sí, 55.
0: ¿55?
4: 75.
0: ¿75?
4: Sí, y 23.
0: ¿23?
4: Ajá.
0: Repítalo, hermano, vamos a ver si...
4: 92.
0: Vamos, otra vez, 92.
4: 55.
0: 55.
4: 75.
0: 75.
4: 23.
0: Bueno, ahí está entonces, hermano, ahí está, ya hecho el llamado por si una hermana quiere conocerlo a usted, hermano Ulises. Así, pero claro, lo sí, primordial, claro, es pedírsela al Señor.
4: Así es.
0: Eso es lo primordial, bueno, hermano, pedírsela al Señor. Que Dios me lo bendiga, hermano Ulises, que Dios me lo bendiga. Vamos, por aquí tenemos comunicación. Buenas noches, buenas noches.
5: Buenas noches, hermana Liz.
0: Buenas noches, mi hermana, ¿cómo está usted?
5: Estamos escuchando su programa, estamos bendecidas.
0: Qué bueno, me alegra mucho. ¿Cuál es su nombre?
5: Me llamo Doris.
0: ¿De dónde, mi hermana Doris?
5: De la Laguna Comayagua.
0: Qué bueno escucharle.
5: Es de mucha bendición la programación.
0: Qué bueno, gracias, hermana, gloria al Señor.
5: Me complace con una alabanza.
0: ¿Cuál quiere escuchar usted?
5: Yo profetizo vida.
0: Yo profetizo vida, con mucho gusto. Ya le vamos a complacer.
5: Ahorita complácame, le voy a agradecer.
0: Ya se la vamos a complacer, hermana.
5: Bendiciones, hermana.
0: Amén. A usted también, que Dios me le bendiga.
5: Amén.
0: Amén.

0: Hola, bendiciones. Uy, bájale el volumen, mi querido hermano. No, siempre bájele el volumen,
1: Gracias, hermana Kenia, gracias. La estoy escuchando que lo está ahí halagando, como dicen. Gracias, gracias. Amén, acepto esa palabra, que Dios lo guarde y el Espíritu Santo nos guíe a través de la palabra, a través de la sabiduría, inteligencia, ya que nosotros los guardias trabajamos con el pensamiento y con la vista. Ojo al Cristo, como dicen, y al todo ruido que nos escucha. Trabajamos visualmente. Gracias.
0: Bueno, ahí está, trabaja visualmente y con la mente, dice nuestro hermano, que el Señor me lo llene de sabiduría. Hola, hola, hola, hola.
2: Hola, buenas noches, hermano.
0: Buenas noches, mi hermano. ¿Será que nos ayuda bajándole, por favor, el volumen a su radio?
2: Perfecto.
0: Ahí está, hermano. Le escuchamos. Ahí está.
2: Aló.
0: Ahora sí le escuchamos, mi hermano.
2: Aquí estamos trabajando de guardia.
0: ¿Trabajando de guardia? ¿Y cómo ve ese turno?
2: No, pues bien, gracias a Dios.
0: Qué bueno, gracias al Señor. ¿Cuál es su nombre?
2: El que dice la barca.
0: ¿Noé?
2: Sí.
0: Ajá, mi hermano Noé. ¿Cómo estuvo su día lunes?
2: No, pues bien, gracias a Dios.
0: Qué bueno. En casita, descansando para agarrar con todo ese turno.
2: No, estamos en el trabajo.
0: ¿24 horas?
2: Sí, hasta mañana.
0: Ah, hasta mañana, entrega. ¿Y vuelve cuándo?
2: Pasado
0: mañana. Ah, entonces es correcto.
2: Hoy lunes estoy trabajando, mañana martes voy a casarme con miércoles.
0: El miércoles, sí, hombre. Me imagino que ese descanso duerme todo el día.
2: No, y que donde uno vive en una cuartería, usted ya sabe que una cuartería es el relajo y relajo.
0: Es cierto, le cuesta más dormir.
2: Sí.
0: Sí, hombre, pero qué lindo escucharle, mi hermano, que el Señor me lo llene de fortaleza siempre.
2: Amén.
0: Amén, cuéntenos.
2: Pues que yo, voy a llamar, porque yo, digamos, yo quiero buscar la cuadra de Dios y siempre que digo así, tengo un fracaso, tengo así un atraso, pues.
0: Ajá.
2: ¿Qué era eso, hermana?
0: ¿Usted quiere buscar las cosas de Dios?
2: Yo he buscado, fui ayuda, porque digamos, a mí me invitan a la iglesia, pero voy yo a una iglesia, pero así como... Es que yo he andado en muchas iglesias y lo que quieren es como amachinarme o así, pues, y ir por carne, no se puede, nunca.
0: No, es que no, usted tiene que ir por el Espíritu Santo.
2: Por eso, pero yo andaba así, y como yo ahí en la colonia yo he visto varias cosas, así que tal vez ahí... Los mismos tiempos, los mismos líderes revuelcan uno con otro y uno mira todas las cosas, y uno está como tramado, pues.
0: Ajá.
2: Entonces uno va, y como uno está acostumbrado, va a la... Usted sabe antes cómo lo criaban a uno, y ahora ya uno ya adulto, ya está uno ya tramado con eso.
0: Sí, correcto.
2: Cuando uno vive bien respetuoso, pues.
0: Sí, no, pero usted, hermano... Vaya siempre a la iglesia, hermano, sin poner la mirada en ningún hombre.
2: No, sí que no la pongo yo, digamos así, sino que como que los mismos líderes ahí que están diciendo que mira que es bueno el hombre, que es trabajador, que para la gente ya queda la gente, a mí no. Ahí pues como que algo malo, pues, ¿entiendes?
0: Ajá. Porque, ¿no se digamos, siente cómodo?
2: No me siento cómodo ni me siento bien.
0: ¿Y en otra iglesia?
2: Cuando uno... Yeah, ¿a dónde que no he ido? Yo estoy en un montón de iglesias que he ido y siempre sale ahí con el pastor que mira que mi suegra está joven, que mi suegra de trabajo ahora, que para allá y comiendo, que ya más me avisaron. También voy con la emoción, yo de buscar el Espíritu Santo ahí y todo, y para ahí, pero salen con eso.
0: No, es que, bueno, es que con eso es bien complicado, hermano, pero no, usted siempre vaya, siempre metas, empápese y dígale, Espíritu Santo, yo quiero que hables a mi vida, yo no quiero que sea voz de hombre, porque a veces también eso pasa, que estamos hablando y hablando y hablando y en realidad no hay una dirección del Espíritu Santo, hermano, entonces en vez de edificar, destruimos. con nuestras palabras.
2: Mire, que yo le pido, yo oye, amo, y yo me concentro bien en las cosas de Dios, ¿va? Yo le pido a Dios de que me cambie, de que me quite eso, ¿va? De que a que no vaya alguien a interrumpirme en oración, ¿va? ¿Entiende? ¿Va? Lo que le quiero decir.
0: Sí.
2: Entonces, cuando ya después de que ya el culto ya termina, ya quedan ahí, pues, diciéndome que la hermana está sola, que hay una buena pareja, y entonces yo...
0: No, es que usted dígale, no, yo no ando buscando pareja, diga usted.
2: Así les digo yo, y no, mire, hermano, no es que, pues, no, es que yo no vengo por carne, digo, si yo viniera por carne, yo le diera, vea, la gente está una mujer sola, de para allá, entrar a Dios solo, pero yo vengo, porque uno, sin Dios no es nadie, pues, uno sin Dios está como un abandonado, pues.
0: Sí,
2: es como cuando la familia uno no lo quiere, dígame si no es cierto.
0: Ajá.
2: Porque ya cuando, digamos, si ya uno cuando lo mira ya de adulto, ya la familia y todo así, uno ya le van a estar atrás, entonces uno tiene que poner de su parte.
0: Sí, correcto, tiene toda la razón, mi hermano.
2: Sí, pero siempre que yo veo una iglesia, y eso es lo que me sale, entonces yo digo, mire que el la semana pasada yo fui a una iglesia y me invitó una doña, entonces y al ratito ya pasó, yo comenzó que hacíamos buenas paredes, para entonces ahora unos testigos de Jehová, los mormones, ahí andan para y para abajo, que quieren que es un bautismo, y de la noche a la mañana no me puedo bautizar.
0: Bueno, es bien complejo eso, hermano, a ver qué doctrina también es la que usan ahí en la iglesia. Es bien complicado ese tema. Pero como sí, le pero digo, tiene... Usted, hermano, usted trate de concentrar y cuando le digan, fíjese, hermano, con todo respeto, dígale, pero yo no estoy buscando pareja, yo vengo aquí a buscar a Jesús.
2: Sí, ahí les digo, yo vengo, digamos, buscando a Jesús, le digo, para que me limpie y me ayude por respecto a la enfermedad, le digo, porque ya que no, yo busqué a todos los médicos, todo, entonces, con algunos entregándole el corazón a Jesús y todo uno con vea, pero no, entonces a uno lo designan, pues lo puchan, dígame, ¿no es cierto?
0: Sí, es cierto.
2: Porque uno va a una iglesia, no va por buscar carne, ni porque a ver cuál es la está más joda, ni cuál es la doña más gorda, ni cuál es la que tiene más rabadía, sino que uno va por el Espíritu Santo. Pues.
0: Sí, es cierto, hermano.
2: Pero yo tengo el problema de hipótesis.
0: Ah.
2: Sí, donde hipótesis te diera yo, cuando estuve...
0: No, pero es que usted entonces siga yendo a la iglesia y usted no le ponga cuidado a eso, porque si desde niño ha venido luchando con eso, usted haga como que ya es normal, hermano. Usted diga, ah, ya sé lo que va a pasar aquí, ya sé que me van a ofrecer muchachas, ya sé que van a decir que tal señora está sola. Entonces usted mentalícese y diga, no, yo voy a buscar a Jesús, yo voy a orar, y con la misma, así no más. Entonces usted ya vaya mentalizado de que le van a ofrecer lo mismo, pero usted no quiere eso y usted quiere buscar más de Jesús.
2: Mire que en la iglesia que está ahí por los pozos de las Francisco, yo nunca había ido ahí, yo siempre en la tarde cuando ya me despierto, ya almuerzo y ahí me vuelvo a dormir otro ratito, y ahí es como las 3, las 4, ya no me puedo dormir, entonces me voy para un muro, entonces viene la doña para mí, me dice, le invito a la iglesia, ¿a qué hora es el culto? Me dice, a las 6:30, me dice, es el culto, me dice, no era 6, va pues, yo me fui a bañar, me cambié, y estuve sentado en una tienda, para ver. Y ya cuando estaba el culto, yo me concentré, pues bien, ahí va, reprendió todo, va, que no me fuera a suceder eso, mire, escúcheme bien, me disculpe. Y mire, yo le comencé a orar y a reprender eso, y que no haga. Y ya cuando terminé el culto, mire que la hermana Juliana está sola, y que mire, y le digo, el pastor, le digo, o líder, como sea usted, le digo, yo no vengo por carne, le digo, yo tengo 7 años que solo, le digo, y yo no pienso en eso, pues le digo, yo quiero... buscar las cosas de Dios y cambiarlo después, pues, digamos, pues, yo más bien, digamos así, a lo sí. Que la que gente va, piensa, y no, pero yo no sí. Molesto a nadie, porque nadie moleste, va, pero no lo dejan a uno, o sea que la gente como que, yo estoy convencido que los pastores no, como que uno que tiene un rango ya, él se cree, como dice, yo ya soy lo que soy, y de la demás gente, ¿entiende?
0: No, pero no, hermano. De ahora en adelante usted haga eso, usted vaya mentalizado de que le van a ofrecer lo mismo y usted diga, no, yo aquí de ahora en adelante yo no le voy a poner cuidado. Vaya usted con ese pensamiento, de ahora en adelante yo ya no le voy a poner cuidado, aunque me ofrezcan mujeres, yo voy a buscar a Jesús. Y el enemigo es bien astuto, hermano, el enemigo es astuto, El enemigo sabe que por ahí le puede entrar a usted para que usted no se acerque a una iglesia. Entonces usted, pues, me imagino que ya no va a querer ir a una iglesia, pero no le dé lugar, no le dé cabida.
2: Eso voy a hacer yo, pero es que cuando ya me digamos, yo ya, dentro de la iglesia, yo me concentro bien, pero todo de que me van a decir eso, yo me siento como de menos, pues, ¿entiende?
0: No, hermano, no lo vea así. No lo vea así, usted solo...
2: Porque digamos, vaya, cuando uno va a una escuela, digamos, a poner, va, y ahí sí puede que lo quieren como un miacho, según los que... Y allá va el un pequeño, un grande, y ya el grande lo quiere humillar a uno.
0: Uh-huh.
2: Entonces uno ya uno tal vez uno puede vender, pero yo les digo, yo no vengo, le digo, por eso, le digo, pues yo por hoy en la iglesia solo voy un día o dos días, adiós tres veces, le digo, pero no siento nada, tenemos, yo voy con todo el corazón, güey. Y sí. bueno, por toda la fe. Pero cuando ya llego a ese tema, pa, o con alguien esté orando por mí y comienza a hablar en lengua, yo no estoy de acuerdo en eso.
0: Bueno, sí, mi hermano, bueno. Pero como le digo, usted de ahora en adelante vaya por Cristo Jesús y ya no le ponga cuidado a esos pensamientos. Que Dios me lo bendiga, mi hermano Noé. Un fuerte abrazo, amén. Saluditos.
2: Amén, amén.
0: Amén, amén. Las 10 de la noche con 33 minutos. 10 de la noche, 33 minutos. Mis queridos hermanos, por aquí tenemos audio. Hola, hola, hola.
3: Buenas noches, hermana Liz. Bendiciones. Buen programa. Le hablo del barrio Buenos Aires, Jonathan. Y un saludo ahí a la...
0: A ver, ¿para quién manda el saludo?
3: Al hermano Wilmer Mesa ahí y a todos los hermanos que están escuchando la radio y bendiciones. Feliz lunes.
0: Feliz lunes para usted también. Buenas noches, buenas noches.
4: Buenas noches, hermana, Dios le bendiga.
0: A usted también, que Dios me le bendiga, mi hermano.
4: Amén, gracias, gracias. ¿Qué tal, cómo está?
0: Yo contenta de escucharle. ¿Y usted cómo va? Cuénteme, ¿cómo estuvo su día lunes?
4: Bendecido, prosperado y en victoria, hermana.
0: Amén, así es, en victoria siempre.
4: Sí, estaba escuchando la conversación que tuvo con el varón.
0: ¿Y usted qué opina? ¿Qué consejo le da?
4: Fíjese que no me gustaría entrar en controversia, ¿verdad? Ni que se haga sentir mal ni nada por el estilo, pero lo que puedo percibir es falta de madurez espiritual.
0: Uh-huh.
4: Y hasta que él consiga madurez espiritual, eso... lo va a dejar a un lado. Y muchas veces en las iglesias, hermana, sucede que hay muchos pastores y muchos líderes que son muy confianzudos y se dan mucho la broma y hacen este tipo de comentarios con personas que van recién llegando a la congregación, y no debería de pasar esto. Para los hermanos que están escuchando y tienen cargo dentro del ministerio, en la iglesia, primero cuando una oveja llega por primera vez o por primeras veces, por primeros ingresos, uno tiene que darle seguimiento primeramente y llevarlo a profundidad a lo que es a la madurez, a que alcance la madurez espiritual. Porque recuerda, hermana, que cuando uno entra a una iglesia por primera vez, va como un niño cuando va por primera vez al kinder.
0: Sí, sí.
4: Entonces nosotros como cristianos, como miembros ya establecidos dentro de una grey de Dios, tenemos que ser maduros en ese aspecto y lo que hacemos al no actuar de buena manera o de la forma correcta, lo que hacemos es alejar a los demás, alejar a los que están queriendo ingresar a nuestra congregación.
0: Tiene toda la razón, mi hermano.
4: Entonces, para mí más que todo es eso, hermana, lo que es falta de madurez espiritual.
0: Sí, sí, sí, sí.
4: Pero yo mi consejo y mis palabras de motivación para el hermano es de que siga adelante, que sí, como le decía a usted, de que son artimañas de enemigos, Satanás es astuto. Uh-huh. Y sabe cuáles son nuestras debilidades, y si esa es la debilidad de él, por ahí lo va a estar atacando para que él no se profundice. Es correcto.
0: Sí, sí, correcto, mi hermano, tiene toda la razón, gracias por ese consejo. Yo sé que mi hermano Noé nos está escuchando, en esta bonita noche.
4: Así es, hermana, y me quisiera extender platicando con usted, porque no sé, usted transmite una sensación espiritual, una llenura del Espíritu Santo que lo motiva a uno a seguir adelante, hermana, que eso es bonito, pues, cuando uno siente que otra persona es usada por el Espíritu Santo, es usada por Dios, que Dios se manifiesta a través de otra persona. Pero hay muchos hermanos que quisieran llamar y comunicarse con usted, entonces por eso no quiero quitarle más tiempo. Me alegra de que la llamada me haya caído, hermana, de que hayamos dialogado. En el nombre de Jesús, pues le deseo lo mejor, éxito, y sigamos adelante con Cristo.
0: Amén. Éxito para usted también, mi hermano. Que Dios me lo bendiga siempre.
4: Amén, hermano. Amén.
0: Amén, amén. Ahí está el consejo de nuestro hermano, tan lindo que siempre, pues, aconsejándonos unos a otros. Eso es bonito, es bonito, es bonito, hermanos. Aconsejarnos unos, pues, los unos con los otros. Vamos por aquí, tenemos más comunicación. Buenas noches.
5: Hermana, Dios les bendiga.
0: A usted, Melvin. También. ¿Cómo está mi hermano Melvin? Dios me lo bendiga.
5: Ah, pues, bendecido, como bien prosperado y en victoria, así que... Que estoy en el trabajo, por eso no fui al templo, pero Dios sabe lo mejor, que siempre lucho por cada día mejorar y decirle no a Satanás y arrebatarle almas al demonio. Para Cristo es lo más maravilloso.
0: Amén.
5: Que puede haber. Estando en el Evangelio, yo he experimentado que todos los días antes lo boté, después de que mi esposa falleció. Sí, ahí estoy, mi querer son mis nietas, mis nietos, y estoy rodeado, estoy de más ramitas.
0: Yo lo escucho bien,
5: Dios, mis hijas y mis hijos.
0: Yo lo escucho bien, cipote, yo creí que no tenía nietos usted.
5: Me apoyan mis hijas y mis hijos, qué bonito, y mi madre que está viviendo los últimos días en cama, ella que desea caminar como antes, dice, que como madre, le digo, y acepte que dio una caída que yo que va a gustar 4 años en febrero, después que murió mi padre. Ella lleva 12 años de fallecido en el 2015. Yo le digo a las personas, si ese señor hubiera estado vivo, le digo yo, cuando Juan Orlando metió la ley de la reelección, él decía, nacionalista hasta la muerte, señor, porque él es el partido único que existía en aquel entonces, en aquellos tiempos, que el dinero rendía, no estaba el de 500.
0: No estaba el de
5: Eran 500. Eran fichas, decía él, no tengo fichas, decía mi padre. Él no tuvo una mamá ni un papá que lo pusiera a la escuela, decía, no, porque el señor, pues, bien activo, a ver qué abogado era aquí. Pero Dios, por lo mejor, que el que va embarazado, el que va en embarazo, en estado de 4 meses.
0: Ajá.
5: Y lo que uno ve, le decía, nos contaba la historia a nosotros, desde pequeño nosotros. Sí, a mí todo el mundo me dice que pareciera que tuvieron los 50 o 54 años, pero no, hermana, yo tengo 63.
0: Ah, mire.
5: Gracias al Señor.
0: No, hombre, yo lo escuchaba bien, cipote, y digo yo, a ver, ¿cuántos años tiene el hermano?
5: Por eso no me he apartado de las filas del Evangelio, porque mi madre, ay, la andaba llevando hasta debajo de las lluvias para la iglesia Cañaveral, allá por el sector de Peña Blanca, en el departamento siempre de Cortés.
0: Ajá. Ahí la lleva usted.
5: Y instruye al niño en su camino, dice, aún cuando fuera viejo no se apartara de él, le doy gracias a Dios y a mi mamá, que ella... estuvo en el católico por poco tiempo, porque, como le decía la hermana Kenny, ahora respetamos la fe del catolicismo, pero hay unas cosas que no va, que es antibíblico. La misma palabra de Dios, ahí les dice, tienen nariz, no, más no huelen, tienen manos, más no palpan, y lo tienen que cargar. Y yo tengo esa Biblia, yo la tengo, que tiene, si no me equivoco, 7 libros más, que dice mi hermano Pastor Pablo Torres allá en Peña Blanca, que es del príncipe de paz, que esos son libros escritos por de la zoología, no sé qué, de los que estudiaron, de que no son inspirados por Dios, mientras que los 66 kibis son 72 que tiene la otra vida, y son claritos, dice ahí, a ellos. Pero nosotros no vamos con el rezo, no vamos con todo eso, de que el muerto aquí, hay alabanzas, que dicen que ni así le rezan los 40 días, ni así el cabo de año. Es en vida, dice, que tiene alabanza. Y cada alabanza tiene un ¿cómo le digo? Cada alabanza tiene un
0: gran, pues, mensaje.
5: De la palabra de Dios sacado un mensaje. De la palabra de Dios cantamos salmos, cantamos coros, cadena de coros. todo eso, porque yo, el Príncipe de Paz, en la Iglesia Centroamericana Nación, fuimos nacidos ahí en Cañaveral, Cortés.
0: Ah, mire.
5: Para arriba de Río Lindo, para bien bien cerca de Peñablanca, Río Lindo, porque está cerca la comunidad de la ciudad de Peñablanca y el Tigre.
0: Ajá.
5: Ahí para el lado yo, pan comiendo pescado, la gente sacando para vender y todo eso. Hasta le regalan a uno.
0: Ah, mire qué bueno.
5: Entonces, gran bendición es el lago de Yoroa. Entonces, de ahí son las turbinas de Cañaveral, ANE, conecta con la de Río Lindo, conecta así, la de Tegucigalpa y todo eso.
0: Qué bonito, hermano. Y,
5: sí, mira, y pues yo, bueno, todavía aún, sí me dice la creación, esperando la venida que haya de todos los acontecimientos que están. Sí, sí, que estamos sí. Viendo cosas feas, hermana. Entonces, yo le bendiga, tal vez me complace con una alabanza que dice el puente o la cascarita.
0: Vaya, pues ya se lo vamos a buscar.
5: Tal vez él le olvida, tal vez él le olvida, porque a veces es que se... Entiendo yo y comprendo que es que se atacan mucho.
0: Muchas gracias, hermano.
5: A las 12 son las complacencias, vamos a la 1.
0: ¿A la 1?
5: Bueno, gracias al Señor que las 24 horas ya las voy a hacer hasta las 6 de la mañana. Sí, el ligerito para el tiempo. Volada, no me siento trabajando.
0: Sí, hombre, que Dios me lo bendiga, hermano precioso.
5: Sí, bueno, pues igual, les amo mucho a todos los que trabajan ahí, que consiguen las noticias, bueno, a todos, de HCH, a don Eduardo Maldonado, a todos, y a su esposa y todo.
0: Gracias.
5: A Kenia, al hermano Julio, al hermano Max Serna. Todos llenos del Espíritu Santo también hemos experimentado. Vaya a ver, mi hermana.
0: Vaya, pues Dios me lo bendiga. Amén. Vaya, pues Dios me lo bendiga. Las 10 de la noche con 44 minutos. 10 de la noche, 44 minutos. Mi querido hermano, yo profetizo vida. Este tema buenísimo. Nos lo han pedido. Pues con mucho gusto le vamos a complacer.
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donde todo parecía terminado, donde la esperanza ya no respiraba. Y entonces me preguntó, ¿pueden vivir estos huesos otra vez? Y yo respondí, Señor, solo tú lo sabes. Entonces él dijo,

antes de que el ejército se levantara. Dios no necesita perfección, solo necesita una mano dispuesta. Entonces abre tu boca y habla. Deja que la palabra tome el mando. Mira el viento de Dios.

0: José Dionisio de la Trinidad de Herrera y Díaz del Valle, o simplemente Dionisio de Herrera. Nació el 9 de octubre de 1781 en Choluteca, Honduras. Murió el 13 de junio de 1850. Fue un abogado y político hondureño, representante del liberalismo y uno de los centroamericanos más ilustrados de sus tiempos. Autor de la primera Constitución de Honduras en 1825 y destituido en 1827 por los conservadores de Guatemala tras una insurrección clerical dirigida por el canónico Irías. Su gobierno siguió una línea progresista, a través de la cual organizó el Estado hondureño. Además, trató de fomentar la agricultura, la industria y la inmigración, entre otras cosas. Por estas razones, en Honduras se le considera el padre de la patria y es uno de los 6 próceres hondureños. Enviado como pacificador a Nicaragua por el gobierno federal, fue elegido jefe supremo del Estado, cargo que ejerció de 1830 a 1833. En 1834 fue elegido jefe supremo del Estado de El Salvador, pero no aceptó su nombramiento y se retiró de la política en 1838. Llegó a ser el único político en la historia de Centroamérica electo popularmente jefe de 3 estados. Una de sus frases célebres fue: "Mi patria es la infancia".
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cuando Dios vio a este hombre, vio generaciones. Eso es lo que Dios hace. Cuando Dios te ve a ti, Dios ve generaciones. Y Dios no solo quiere marcar la vida de un hombre y darle un talento y hacer cosas con él, sino cuando Dios lo vio a él, vio a ese otro hombre. Y cuando Dios vio a ese hombre, vio a este hombre, vio a los nietos que andan por ahí. Eso es lo que Dios hace. Cuando Dios vio a Abraham, vio no el problema que estaba pasando a Abraham, dijo, pobrecito, no puede tener hijos, sino cuando Dios vio a Abraham, vio generaciones en él. Yo quiero que aquellos que saben que esto más que un concierto,

Extiende tus manos sobre estos hombres de Dios. Quiero que hables toda clase de bendición para esa familia. Mientras tú bendices esta familia, el Señor bendice la tuya.

0: pon tu mano sobre alguien que esté cerca de ti, sobre su hombro con mucho respeto. Nadie va a regresar igual a su casa.
1: Amén, así es. ¡Qué hermoso! ¡Qué hermoso! Estábamos disfrutando de este tema, de los voceros de Cristo. ¡Oh, alma mía! ¿A quién no le trae recuerdos, hombre? ¿A quién no? ¿A quién no, hermano? Cuando estábamos pequeñitos lo escuchábamos con nuestros papás, con nuestros

0: abuelos, quizás. O no sé si usted lo disfrutaba solito, pero qué maravilloso es volver a escuchar este clasicazo de los voceros de Cristo. Por aquí tenemos comunicación. Muy buenas noches.
1: Buenas noches.
0: ¡Ey, mi hermano! ¿Cómo está usted?
1: Mi hermana, yo estoy alegre, hermana.
0: ¿Por qué está alegre? Cuénteme, ¿qué pasó?
1: Alegre porque aquí hay mucha vida, hermana. Respiramos y hay mucha lluvia.
0: ¡Ay, qué bueno! Gracias al Señor.
1: Mira, hermana, que ahorita que ese canto de los voceros, ¿verdad?
0: ¿Qué le recuerda a usted?
1: Mire que para mí, en realidad, la alabanza, hermana, es algo tan bello. Por ejemplo, la alabanza que toca los corazones, son esas alabanzas, hermana.
0: Sí, son lindos.
1: Porque fíjense que para mí hay como, ¿verdad? Hay alabanza entre, que no son para mí, no son, son música de otras. Pero esa alabanza, hermana Lisa, es una alabanza de melodía que alaba a Dios.
0: Sí, amén. Así es.
1: Así como, hermana.
0: Ajá.
1: Así como los pajaritos cantan, hermana, los animalitos.
0: Así, mire, le, mire, así luego, siente usted.
1: Es que mire que yo siempre me fijo en los animalitos.
0: Sí.
1: Que ellos, digamos, cuando está cayendo una, ¿verdad? Una brisa sobre los árboles, ellos andan alegres.
0: Correcto. Agradeciéndole al Señor.
1: Sí, mire, eso es tan bonito porque nosotros vemos el amor de Dios en su creación.
0: Sí, amén.
1: Entonces, yo creo que la alabanza, hermana, trae, la alabanza es un mensaje sano.
0: Sí.
1: Que nutre el corazón, por eso yo siempre digo, a mí me gusta bastante lo que es adoración, hermana.
0: Uh-huh.
1: Adoración a mí, es, para mí, hermana, es vida, pues.
0: Amén. La adoración, ¿verdad? Es muy linda, sí, correcto. Es como que prepara la atmósfera para lo que sigue.
1: Sí, hermana. Mire que hay personas que preguntan, ¿y usted qué considera de la música? Y empezamos a charlar, ¿verdad?
0: Uh-huh.
1: Sin buscar a nadie. Uh-huh. Y ponemos la alabanza y empezamos a platicar y después sacamos conclusiones de la alabanza.
0: Uh-huh.
1: Porque hay alabanzas que son reales. Por ejemplo, hoy, hermana, digo, hay que tener gran cuidado. Si hoy está hoy ahí artificial, hermana, hoy.
0: Sí, ahora es con inteligencia artificial que se hace la música también.
1: O sea, por eso le digo, por eso Dios dice que cuando le da el Espíritu Santo, ¿verdad? A las personas que le ama, que le busca realmente. Entonces, no es para pelear, sino para tener una alianza y para, ¿verdad?, practicarla. Mira hoy cómo muchas personas quieren venir a Cristo, pero muchas personas no están llevando un mensaje en acciones correctas.
0: Sí.
1: Ajá, hermana Liz. ¿Y las personas que no quieren cambiar muchas veces?
0: Ese es otro punto.
1: Es otro. Y los mensajeros, entre comillas, hermana, hoy es tremendo, hermana Liz.
0: Sí. Tiene toda por la razón.
1: Por eso Dios dice que en los últimos días, ¿qué no se va a ver, hermana? Pero ya la persona madura, como le digo, tiene esa sabiduría hasta para charlar. Y no es en los años, hermana Liz.
0: Sí, así es.
1: Que hay gente que, hermana, tiene sus cuantos años, canitas, le digo yo. Pero en realidad, hermana, a veces dicen, perdóneme por la palabra que voy a decir, dicen, y gente que lleva años de conocer, hermana. Porque como le digo, hoy la mayoría hay mucho conocimiento, pero la acción
0: es diferente, es contrario a lo que dicen nuestras palabras.
1: Es correcto, por eso Dios quiere acciones, hechos.
0: Sí, amén.
1: Entonces, quiere, hermana, la palabra de Dios es muy clara, hermana, pero a veces hay cosas que están, o sea, uno no juzga como le digo. Pero mientras tenemos la oportunidad, tenemos que comunicarle en acción primero, de ir al corazón, no puede callar, hermana, lo que hay.
0: Exacto. No, y aparte, pues, que los frutos son los que hablan de nosotros.
1: Sí.
0: Por su fruto los voy a conocer, dice.
1: Qué bonito, ¿verdad?
0: ¿Qué frutos estamos dando?
1: Sí, qué frutos. Por ejemplo, yo le cuento ahorita. Aquí tenemos árboles de limón, papaya. Y usted se va a ver y uno dice, este árbol está dando fruto.
0: Uh-huh.
1: ¿Qué fruto quiero? Bueno, no, si quiere un limón, va a ir a limón, ¿verdad?
0: Sí, correcto.
1: No va a ir a la papaya.
0: No, exacto.
1: Y así es, ¿no? Es que por eso le digo, la palabra de Dios es bien clara, hermana.
0: Amén.
1: Es que es lámpara, hermana, nuestra vida.
0: Sí, amén.
1: A nuestra, imagina una lámpara, hermana, en un lugar, ¿verdad?, que es luz, donde no hay, está oscuro, y pone la, una luz, que ya guía, y el Espíritu de la palabra nos ilumina a nosotros, para caminar ahí viendo cada cosa. No es para pelear, hermana.
0: Sí.
1: Porque la palabra es dirección, corrección para nuestra vida. El que le ama, como yo digo, si amo, imagina hoy, hermana, hay gente que cuando ora, dice, declaro, decreto, ¿quiénes somos, hermana?
0: Sí.
1: Estaba afuera de contexto.
0: Sí, correcto.
1: Digo, como verdad, Señor, no, uno tiene que estar humildemente al Señor, Él, la voluntad de Él. Pero volvemos y le digo, ¿cuándo vamos a tener una mente renovada? Cuando le amemos realmente. Forma de expresión, primero acción.
0: Sí.
1: ¿Verdad?
0: Así es, mi hermano, tiene toda la razón. Porque
1: Dios dice que Él busca adoradores, hermana, que le adoren en espíritu y en verdad.
0: En espíritu y en verdad, eso es lo que Él está buscando.
1: Sí. Por ejemplo, si usted ve, hermana Liz, yo le voy a poner a usted un árbol. Un árbol, digamos, de pino. Para usted es muy importante.
0: ¿El qué me dice?
1: Un árbol de pino.
0: ¿De pino?
1: Sí.
0: Sí.
1: ¿Nos conoce?
0: Sí, correcto.
1: Entonces, vea, un árbol de pino maduro, cuando llueve, él captura mucha agua.
0: Ajá.
1: Son exagerados de litros que un árbol ya de esa edad captura. Cuando llueve, y hay otra cosa, que estos árboles llaman la lluvia.
0: Ajá, correcto.
1: Y muchas veces la gente en muchos lugares descombra, tiene un descombro terrible y quiere que haya agua.
0: Sí, bien complicado. Entonces, eso.
1: Hay cosas, hermana, que el ser humano, por eso yo dije que le dio 5 sentidos al ser humano, ¿verdad?
0: Sí, hombre.
1: Es terrible cuando no... Es que,
0: ajá.
1: Se aleja hasta los animalitos, hermana. Son más sabios que muchas veces que muchos seres humanos.
0: ¿Tiene razón?
1: Por ejemplo, hermana Liz, para usted, libre albedrío.
0: ¿El qué me dice?
1: ¿Qué, libre albedrío, ¿qué es para usted?
0: ¿El qué?
1: Libre albedrío.
0: Ah, libre albedrío. Bueno, no, que nosotros pues, es que mire, libre albedrío, hermano, sabemos que hay 2 caminos. Sabemos que está el camino del bien y el camino del mal. Tenemos el libre albedrío para elegir a qué camino queremos ir. Pero no quiere decir que solo porque el libre albedrío me dice a mí, voy a hacer esto, voy a hacer lo otro, total. Tengo libre albedrío, de ahí voy, me arrepiento. Tampoco es que funcione así. Porque estaríamos abusando de la gracia, ¿verdad? Pero ¿qué pasa? El libre albedrío a mí me puede arrastrar al camino del mal y me puede hacer sentir como que estoy haciendo las cosas bien. Y
1: ahí
0: no
1: está. Entonces, cuando venimos al Señor, hermano, ya no hacemos lo que nosotros querramos.
0: No, ya hay que seguir un patrón.
1: ¿Verdad?
0: Sí,
1: seguimos
0: correcto.
1: Seguimos lo que la palabra nos indica.
0: Es correcto, sí. Ya no es el libre albedrío, sino que ya vamos siguiendo lo que la palabra nos guía, lo que la palabra nos dice a nosotros.
1: Es correcto, y sabe que como el apóstol Pablo decía, dice, ¿verdad? Ya no hago lo que yo quiero, sino lo que no quiero, eso hago. ¿Y qué era lo que el apóstol Pablo no quería hacer?
0: Ajá.
1: La voluntad de Dios.
0: Es correcto.
1: Y él dice, no, yo hago lo que no quiero, y lo que no quiero, él lo voy a hacer, que es el evangelio.
0: Tiene toda la razón, mi hermano. Es correcto eso que usted dice.
1: Y entonces ya libre, ya cuando venimos a Cristo, ya en sentido, cuántas cosas, pero ya nosotros ya venimos, no por verdad, porque no algo, sino porque queremos vida.
0: Amén.
1: Obedecer la palabra de Dios.
0: Amén, así es.
1: Hace unos tiempos, hermana, de que estamos viviendo. Imagínese los jóvenes hoy en día, hermana, cuántas cosas.
0: Ay, es que sí, hombre, bien complicado.
1: Pero mira, hermana Lía, hay algo bien claro que como país debemos de ver que toda cosa comienza en casa, hermano.
0: Sí, no, es que definitivamente eso es, hermano. Comienza en casa.
1: Porque si en casa, hermana Liz, te enseñan valores desde temprana edad, de la noche a la mañana, un jovencito no va a caer en cosas erróneas.
0: Sí, sí, exacto. ¿Verdad? Así es.
1: Entonces, nuestro país, el país debe ver eso, por ejemplo, la persona, ver que la raíz, o sea, para ayudar a la familia que hay que trabajar.
0: Sí, así es. Tiene toda la razón, mi hermano.
1: La familia, hermana, son las bases de una sociedad, para que haya una sociedad, ¿verdad? No perfecta, pero sí en honestidad, en valor. Pero primero, sobre todas las cosas, Dios, hermana Liz.
0: Es que si tenemos a Dios, tenemos ya todo, hermano. Pero
1: sí,
0: si lo buscamos de corazón.
1: Y si el fundamento no es Dios, tampoco se está en nada.
0: Sí, amén. Amén, amén, amén. Tiene toda la razón. ¿Mande?
1: Hermana Liz. ¿Ha llovido por ahí?
0: Fíjese que brisas, hermano.
1: Pero la brisa también, hermana, la brisa. Hay que andar a brisa. Aquí está fresco, hermano.
0: Qué bueno, me alegra muchísimo. Aquí brisitas nomás. Estamos esperando todavía que llueva para que se pueda llenar la represa. Y confiando siempre en el Señor, que Él es nuestro sustento.
1: Sí, hermana. Por ejemplo, nosotros siempre, lo que hacemos, hermana, ahorita, nosotros siempre los fines de semana, seguir sembrando árboles.
0: Eso es bonito, bonita actividad, hermano, yo siempre los voy a felicitar por eso.
1: ¿Y sabe qué más sembramos? Árboles, frutales, plantas que se suben a los árboles. Uh-huh. Y también son alimentos para los animales.
0: Ay, sí, hombre.
1: Ya imagina a ti, hermana, cómo se alegran cuando uno le siembra. Ay, tienen los que me siembran para tener comida. Y... es una hermana, sí. Que es un negocio porque los animalitos son inteligentes.
0: Sí, no, hombre, esos animalitos son bien inteligentes, hermano. Tiene toda la razón.
1: Y no son peleones.
0: Como la hermana Liz.
1: Hermana Liz. ¿Ah? No son peleones.
0: No son peleones como la hermana Liz.
1: Si hablamos de animales, hermana, hay variedades. Son mis hermanos.
0: Ajá.
1: Yo como ingeniero una hormiga, hermana, ahí la cuido.
0: Sí, hombre, así es, mi hermano.
1: A las abejas, hermana, les encantan las flores.
0: Sí, correcto.
1: Entonces todo es parte. Recuerde que la abeja es la que hace que una fruta dé. Si no, sí, hay abejas, hermana, no van a, ¿verdad? Uh-huh,
0: sí. No hay producción,
1: la, sí. La fruta. Ajá. Porque puede florear la, pero si no llega la abeja ahí, no hay nada.
0: Sí, así es.
1: A las abejas hay que sembrarles plantas para que ellas tengan su...
0: Sí, amén. Amén, amén, mi hermano. ¿Y hoy qué versículo nos va a compartir?
1: Vamos a ver Salmo 105, hermano.
0: Sí, ¿qué dice Salmo 105?
1: Uno en adelante dice, alabad a Jehová, invocad su nombre, da a conocer sus obras en los pueblos. Versículo 2 dice, cantadle salmos, hablad de todas sus maravillas, lo que estamos haciendo, hermano.
0: Sí, correcto.
1: Hablemos de las maravillas de Dios, de todo lo que Él ha creado, ¿verdad?
0: Sí, amén.
1: Dice, versículo 3, gloriaos en su santo nombre, alegres el corazón de los que buscan a Jehová.
0: Sí, amén.
1: Les dice que nos alegremos, dice el versículo 4, buscad a Jehová y su poder, buscad siempre su rostro. Si está en su trabajo, ahí piensa en su mente, en su creador, que él le ama, él quiere lo mejor para usted. Siempre, Dios es un Dios de bien, no es un Dios de mal. Él siempre quiere para nuestra vida el mejor camino. Y el que el sabio entendido, con poco entiende, hermana Liz.
0: Amén.
1: ¿Verdad?
0: Sí, amén.
1: Entonces, hermana Liz, hay que cantarle, hay que adorarle, hay que ser, ¿verdad? Personas, no es tanto diálogo, sino de acciones.
0: Sí, correcto, mi hermano.
1: Así es, hermana Liz, un gusto y siempre oramos por usted para que Dios le dé sabiduría en todo lo que usted haga, hermano.
0: Gracias, mi hermano, gracias, que Dios me lo bendiga.
1: Amén, tenga una feliz noche, Dios me lo bendiga y siempre valiente y esforzada.
0: Amén, y no me canso para nada.
1: de pecanza para nada.
0: Así es, mi hermano, que Dios me lo bendiga siempre.
1: Saludos desde los clientes, zona más fresca de Honduras, abrazos, que les aprecio.
0: Eso, abrazos también para usted a la distancia, mi hermano. Por aquí tenemos más comunicación, bendiciones.
2: Vamos a orar, hermana, no vamos a perder el tiempo.
0: Le escuchamos.
2: Padre, en el nombre de Jesús, aquí estamos ante su presencia, Padre, para rendirle las gracias. Señor, gracias por darme esta oportunidad de hablar con su hija. Padre, bendígala, Padre, protéjala. También bendiga a otras emisoras también, Padre, a otros periodistas de otras radios. En el nombre de Jesús, porque otros periodistas de otras radios también necesitan la palabra. Cuida a los hermanos de La Voz Evangélica, de HRN, de Radio América. Padre, también debo de orar por otros periodistas también que andan buscando, Dios mío, la palabra de Dios también. En el nombre poderoso de Jesús, ayúdanos, bendíganos, protéjanos. Padre, ayúdame a que cuando yo hable a esta radio, aproveche bien el tiempo, Padre, hablando de su venida, hablando que Cristo viene pronto. Amén. Sierva.
0: Amén.
2: Quiero que me lea dos veces Eclesiastés 5:2, por favor, aquí le estoy escuchando.
0: Muy bien, que Dios me lo bendiga.
2: Léalo ahorita, sierva, Eclesiastés 5:2, por favor, para todos los que oyen.
0: Eclesiastés
2: 5:2.
0: Muy bien.
2: Y quiero decirle algo.
0: Ajá.
2: Mire, hay veces que muchos hermanos quieren llamar, pero muchos hermanos se llevan mucho tiempo en hablar. Y hay veces varios. Yo conozco mucha gente que escucha esta emisora, ¿va? Pero cuando muchos hermanos les tienen, que tanto hablan, le quitan la oportunidad a otro.
0: Aquí estamos hasta las 3 de la madrugada, hermano. Aquí estamos para escucharle a todos.
2: Ah, pero no, mira que otro tal vez quieren la oración porque están enfermos.
0: No, hermano,
2: andar hablando de tanto y tanto. No, hermana, lea Eclesiastés 5:2 y que Dios la bendiga, sierva.
0: A las 3 de la madrugada, mi hermano, lo invitamos también a la jornada de oración.
2: No, que no la llame, aquí me meto al juego por ustedes.
0: Bueno, entonces ahí está, siempre tenemos la jornada de oración, tenemos jornada también para escucharle a ustedes, para saber de ustedes.
2: No, pero ya estuvo, hermano, Dios la bendiga, sierva, léame, Eclesiastés 5:2 para todos los que escuchan.
0: Bueno, ahí está, que Dios me lo bendiga, bueno, siempre, amén. A ver, ¿qué pasó, mi hermano? ¿Por qué se va, mi hermano? Cierto que anda a prisa, hermano, pero qué barbaridad. Queremos saber quién nos llamó, queremos saber de dónde nos llamó usted. Vamos, seguimos, las 11 de la noche con 23 minutos, 11 de la noche, 23 minutos, dice por aquí, qué bonito tema, yo profetizo vida, a mí me encanta, dice, qué bueno que a usted le encante, mi hermana preciosa, qué bueno, las 11 con 23 minutos, 9420-0766, ese es el número, para que usted se pueda comunicar con nosotros, 9420-0766. Queremos escucharle en esta hermosa noche. Ya estamos pues por finalizar este lunes, ya estamos por finalizar el día lunes 7 de septiembre. Entramos al 8, óigame, este mes también va demasiado rápido, este mes va volando. Así que espero, mi hermano, que usted pueda poner en manos del Señor todo lo que usted tiene pensado para hacer en este mes. Todo lo que usted tiene pensado, los planes, los proyectos, sus sueños, póngalos en manos del Señor y ya verá cómo el Señor va a ir acomodando absolutamente todo, todo, todo a su favor. Las 11:24.
3: Buenas noches, hermana Luis. Un gusto y un placer saludarla. Bendiciones. La estoy escuchando, Dilma Martínez de la Colonia San Cristóbal. Bendiciones, feliz noche, hermana Luz, que Dios me la guarde.
0: Amén. Bendiciones a usted también, que me la guarde siempre, hermana Dilma Martínez, que se conecta, la hermana Dilma, todas las noches está activa con HCH Radio, así como muchos están conectaditos en este momento. Les bendecimos en el nombre poderoso de Cristo Jesús. Les amamos de todo corazón, mis hermanos, les amamos a todos nuestros oyentes, a todos los que se comunican con nosotros. Es de gran bendición saber de usted, saber cómo va con su familia, saber cómo estuvo su día, cómo la pasó, saber pues si usted también necesita orar. Con mucho gusto aquí le estamos escuchando. 9420-0766, ese es el número, 9420-0766. Estamos contentos con nuestro Dios. Por aquí nos dicen, vamos a ver, permítame que nos estaban solicitando un buen tema musical, le llaman guerrero. Vamos a ver por aquí, le llaman guerrero, qué bonito, vamos a cantarle al Señor, le llaman guerrero. Este tema es de, está la de Fernel Monroy, y también está la de Juan Carlos Alvarado. Esta de Fernel es muy buenísima. Buenísima, le llaman guerrero. Así que vamos a escucharlo. También me gustaría transmitir en Facebook. También me va a acompañar usted en el Facebook para que compartamos ese bonito mensaje, esa palabra del Señor que nos está acompañando en todo tiempo. En todo tiempo nos está acompañando nuestro Señor Jesucristo. Le llaman guerrero este tema de Fernel Monroy. Síganos dejando su audio al 9420-0766.

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1: Amén, así es, las 11 de la noche con 31 minutos, 11 de la noche ya con 31 minutos. Mi querido hermano, tenemos comunicación. Hola, hola, bendiciones.
2: Bendiciones, hermana.
1: ¿Cómo está usted?
2: Bien, hermana, sé que le llamo aquí de Danlí.
1: ¿De Danlí? Sí. ¿Cuál es su nombre?
2: Me ha costado comunicarme con usted porque yo tengo problemas de la vista. Pero quiero decirles que usted es de gran bendición para nosotros, todos los que lo escuchan.
1: Gloria al Señor,
2: y
1: mi hermano.
2: Y un texto bíblico que a mí mantiene bastante de mal pie.
1: Sí, le escuchamos, hermano.
2: Que se lo enseñó a mi hija y ahora lo recuerdo.
1: Ajá.
2: El texto tiene Efesios, y en Efesios el libro, y no me acuerdo, ahorita me fue el...
1: Es en Efesios.
2: Todo lo puede Cristo que me fortalece.
1: Ah, Filipenses 4:13.
2: De Efesios.
1: Amén, qué poderoso.
2: Es Filipenses 4:13, ya me acuerdo.
1: Sí, amén.
2: Todo lo puede Cristo. Porque hay algunas personas que sienten que ya no pueden, hermano.
1: Amén.
2: Pero todos lo vamos a poder en Cristo.
1: ¿Usted se ha sentido ya en esas situaciones, hermana, que ya no puede más, que ya no quiere seguir?
2: Claro, hay muchas personas que no quieren, que ya piensan que ya no pueden. Pero todos ellos lo van a poder, si ellos confían en Jesús. Ellos lo van a poder, ahí como yo, que he perdido mi vista y poquito a poco estoy recuperando.
1: Amén,
2: y yo
1: amén.
2: Me aferro a ese texto, hermano, que yo puedo. Que eso me da fuerza para ir adelante.
1: Amén.
2: Dios la bendiga, hermano, y quede muy bonita voz.
1: Gracias.
2: Y anima muy bien al pueblo de Dios.
1: Gracias, hermana, gracias. Que Dios me lo bendiga a usted también.
2: Sí, amén, hermana.
1: Amén, amén, amén. Saluditos. A usted también. Siempre, siempre, mi hermana.
2: Bueno, hermana, bendición.
1: Amén, amén. Qué bonito. Mire, le estábamos escuchando con ese hermoso versículo. Todo lo puedo en Cristo que me fortalece. Todo lo podemos en Cristo que nos fortalece. Seguimos por aquí, hermano. Queremos dejarle, como le dije hace un ratito, queremos pasar para dejarle un mensaje a través de el Facebook. Vamos a ver cuántos se conectan en esta hermosa noche a través del Facebook. Como HCH Radio, así nos encuentra usted, como HCH Radio. Póngase las pilas, váyase en este momento, vaya, búsquenos. Así nos encuentra como HCH Radio. Vamos a transmitir en este mismo instante, en este momento. Vamos a transmitir esa hermosa palabra del Señor con cada uno de los que se conectan a través de esta linda plataforma como lo es el Facebook. A través de el Facebook, yo sé que hay muchos que están esperando pues una palabra de bendición para su vida, una palabra de ánimo, esa palabra pues que le ayude a seguir adelante, que le ayude en esos momentos que ya no pueden más. Y para eso pues nosotros somos llamados, mi querido hermano, para llevarle a usted ese hermoso mensaje, esa hermosa palabra de salvación para su vida. Ya estamos enlazando en este momento al Facebook. Nos estamos enlazando al Facebook. Gracias a todos los que se van a conectar. Gracias a todos los que van a compartir, los que van a comentar esta transmisión de el Facebook. Ya estamos por aquí. Que Dios me les bendiga. Que Dios me les proteja siempre. Que Dios me les guarde. No sé si a usted le ha pasado, pero a veces Dios permite que nosotros atravesemos momentos difíciles para que nosotros no nos rindamos, hermano. Fíjese que a veces decimos, no, pero es que Dios a mí me está permitiendo esto porque ya no quiere que avance, seguro, porque qué barbaridad. Yo le digo, a veces Dios permite que atravesemos momentos difíciles, no para que usted se rinda, mi hermano, no, sino para demostrarnos que nosotros podemos. Usted puede seguir adelante aún cuando nos sienta fuerzas, aun cuando esas fuerzas parecen acabarse, usted puede seguir adelante. Y le decimos, no tenga miedo de lo que viene. Dios ya está allí, hermano. No tenga miedo de lo que viene porque Dios está allí. Solo le decimos que confíe, usted confíe en el Señor Jesucristo. Usted siga su camino, mi hermano, siga para adelante porque usted todo lo va a lograr. Todo lo va a lograr porque lo recordábamos hace un instante con nuestros hermanos de la radio y decíamos, todo lo podemos en Cristo que nos fortalece, así como dice Filipenses 4:13. Y yo le quiero decir también lo que encontramos en Isaías 40:31. Pero los que esperan a Jehová tendrán nuevas fuerzas, levantarán alas como las águilas. Oiga muy bien, qué hermoso. Levantarán alas como las águilas. Así que usted, si está esperando una salida, si usted está esperando una solución, si usted está esperando una puerta abierta, mi querido hermano, si usted está esperando que el Señor traiga respuestas a su vida, los que esperan, usted siga esperando, porque los que esperan a Jehová tendrán nuevas fuerzas, levantarán alas. Oiga, qué hermoso, levantarán alas como las águilas, levantarán alas como las águilas. Yo no sé si usted cree en esa hermosa palabra, en ese hermoso mensaje, mi querido hermano. Que Dios me le bendiga, que Dios me le guarde. Quería compartir con usted Isaías 40:31 y Filipenses 4:13. Un fuerte abrazo para todos los que van a ver esta transmisión. Un fuerte abrazo para todos los que van a compartir, para todos los que van a comentar. Que Dios me les bendiga, que Dios me les guarde siempre. Que Dios me les dé ese abrazo que ustedes están necesitando, mi hermano. Esa fortaleza que usted necesita. Recuerde que solo la encuentra en Cristo Jesús. Gracias a todos. Que Dios me les bendiga. Un fuerte abrazo. Ahí está, hermano. Vamos a dejar esa transmisión por ahí para que la puedan ver, para que la puedan compartir. No más tenga usted chancecito. Recuerde que usted lo puede compartir, puede comentar también, puede dejar su amén. Y estamos confiando en el Señor, estamos esperando. Los que esperan a Jehová tendrán nuevas fuerzas. Nuevas fuerzas, levantarán alas como las águilas, es lo que dice Isaías 40:31. Por siempre, este buen tema de En Espíritu y en Verdad. Las 11 de la noche con 38 minutos, 94-20-07-66. Vamos a dejar las líneas activas para que usted pueda mandar su audio en esta hermosa noche.

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Hay que cantarle a él, hermano. 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

0: Cantamos a nuestro Dios. Vamos a ver por aquí qué nos dicen. Bendiciones. Hola, hola, hola, hola.
1: Dios le bendiga, hermana Liz.
0: A usted también, que Dios me le bendiga. ¿Cuál es su nombre?
1: Doris Rivera.
0: Mi hermana Doris Rivera, es un enorme placer poder escucharle.
1: Sí, estoy en Liconas Comayán. Agua, desde aquí le escucho, estoy recibiendo la bendición. Es un privilegio grande estar recibiendo esa bendición de escuchar palabra de Dios, escuchar esas voces tan lindas como las suyas, como la de los demás hermanos y los que nos escuchan. Y es una bendición.
0: Gloria al Señor, amén.
1: Y es que podemos estar conectados con el Señor a través de ese medio. Es un completa bendición. ¿Sabe que es como un testimonio, hermana? Mire que yo, mi esposo, he trabajado siempre largo, ¿verdad?
0: Ajá.
1: Y entonces, mire que yo, aquí en mi casa, antes, cuando no había aceptado a Cristo,
0: sí,
1: se movían muchas cosas, me tiraban mucho ruido. Ajá. Mucho ruido, y yo, pues, a las 6 de la tarde yo ya me cerraba y me ponía tapón de algodón en los oídos para no oír nada.
0: Ay, hermana, con mucho miedo.
1: Y mire que acepté, cuando ya sé, mucho miedo, ajá, y mire que acepté, cuando acepté a Cristo, se me volvía más fuerte, pero mire que de ahí fui libre, y la casa y todo bien, gracias a Dios, y mire que yo buscaba una emisora que durara todo el...
0: Ajá. Se le fue la comunicación, se le va la señal. Hermana, hola. Hola, hola. Ay, hombre, qué barbaridad. Se le ha ido la señal a nuestra hermana preciosa. Aquí está.
1: ¿Aló?
0: Hola, hola, hola. Ahora sí le escuchamos, mi hermana.
1: Sí, mire que se me fue la señal, hermana, y le estaba comentando que... eso de que escuchaba yo y deseaba una emisora, y mire que el único canal que escuchaba era Canal 5, ya tiempos hace, uh-huh. Y ahora que cuando acepté a Cristo, yo deseaba una emisora que durara toda la noche, así como está ahorita, y mire que ahora que yo miro emisora, solo me acuerdo de ese tiempo, mire, que es como un, ajá, testimonio, como un regalo de Dios, que tengamos es una emisora donde hay personas ahí en vivo,
0: sí,
1: así,
0: correcto,
1: como ustedes que están toda la noche dando palabras y todo bien bello. Es un regalo de Dios, la verdad.
0: Gloria al Señor, amén, amén, mi hermana.
1: Sí, hermana, que el Señor le bendiga. Aquí le estoy escuchando mientras me duermo. Y pues muchas bendiciones. Y tal vez me pone la alabanza de Paul Wilbur, Días de Elías.
0: ¿Cuál? ¿Días de Elías?
1: Días de Elías.
0: Muy bien, hermana, aquí se lo estamos buscando ya.
1: Bueno, sierva, Dios me la bendiga. Soy la hermana Doris Rivera de Liconas, Comayagua. Bendiciones.
0: Amén. Bendiciones para usted también. Un fuerte abrazo, hermana Doris.
1: Amén. Amén. Y ora por mi familia, por nosotros, para que nos levantemos, para que sirvamos a Cristo en el altar.
0: Amén, así es, hermana, en el nombre de Dios.
1: Amén, sierva, amén.
0: Amén, amén. Ahí está la hermana Doris, desde Liconas, Comayagua. Vamos por aquí, la escuchamos.
2: Aló, aló, la hermana Liz.
0: Hola, mi hermano, ¿cómo está usted?
2: No, hombre, hermana, aquí escuchándole, mira qué alegre estoy, hombre.
0: Ajá, ¿y por qué está alegre? Cuénteme, ¿qué le ha pasado? ¿Cómo me lo trataron hoy? ¿Cómo estuvo su lunes?
2: Mire, que le estoy escuchando, hermana, mire que yo me había dormido, pero ahorita me desperté y estoy escuchando la radio. Alegre. Ya sabe quién le habla, va.
0: Fíjese, mi hermano, que es que ese nombre es suyo, se me olvida. Yo sé quién me llama, pero se me olvida el nombre. Hermano, ¿aló? ¿Sí? Ajá, mi hermano.
2: Le habla Wilmer Antonio.
0: Hermano Wilmer.
2: De acá de la Ceibita San Jerónimo, como allá. Bueno, mire, hermana, que yo me alegra de escuchar esa radio, y siempre uno, usted sabe que necesita palabra, y Yo me alegro, hermana, mire, porque es cierto, me había dormido, pero ya me desperté, fíjese, y ya estoy escuchándole otra vez, mire.
0: ¿Ya se siente descansadito, hermano?
2: Y ya, hermana, mire que...
0: ¿No vuelve a dormir o vuelve a quedarse dormidito otro rato?
2: Pero tiene que ser bien en la madrugada, hermana, que me puedo dormir otro ratito, pero yo siempre aquí le vamos a estar escuchando, y fíjese, hermana, que... Yo deseo una feliz noche a usted y que Dios me la guarde y me la cuide, hermana, porque el Señor la tiene, es el Señor que la tiene en ese puesto a usted y hay que bendecir el nombre de Dios, hermana, por lo que Dios hace, tan bueno que es el Señor, ¿verdad?
0: Así
2: aunque,
0: es.
2: Aunque uno sea malo, hermana, pero Dios es bueno con uno.
0: Dios es maravilloso siempre.
2: Así es. Y mire, hermana, que quería escuchar, hermana, escuché la voz de Rabito, mire.
0: Ah, qué bonito tema. Ya se lo vamos a buscar, mi hermano. Escuche la voz.
2: Vaya, hermana Liz, Dios que me la bendiga, vaya y me la guarde. Y a su padre, y a su madre, y a sus hermanos ahí, que Dios los guarde, vaya,
0: gracias,
2: hermano.
0: Gracias, gracias. Que
2: trabaje en
0: HCH. Amén, hermano Wilmer. Saludito, hermano Wilmer.
2: Amén, hermano. Igual, hermana.
0: Amén, amén. Ahí está. Mire, qué lindo escucharle al hermano Wilmer. Vamos por aquí. Buenas noches, buenas noches.
3: Buenas noches, hermana.
0: ¿Cómo está usted? ¿Qué está haciendo?
3: Aquí estoy siempre en turno.
0: Siempre en turno. ¿Y cómo va? ¿Usted se siente alegre? ¿Se siente contento, mi hermano?
3: Todo bien, contento con el programa que estoy escuchándola.
0: Ay, mire, gloria al Señor, hermano. Qué bueno poder saludarle en este lunes, ya casi martes.
3: Ya casi termina.
0: Ya casi, ya estamos a nomás, imagine que estamos a 8 minutitos nomás para que se termine el lunes.
3: Perfecto. Hermana, complácame con una alabanza ahí.
0: ¿Cuál quiere escuchar?
3: Escogido sí, de Dios con el poder de Cristo.
0: Muy bien, ya le vamos a complacer.
3: Bueno, gracias.
0: Amén, feliz hermano. Feliz noche para usted también, que Dios me lo bendiga siempre.
3: Gracias al Señor.
0: Amén, amén, hermano. Por aquí tenemos más comunicación. Hola, bendiciones. Buenas noches. Hola. Hola, hola, hola, buenas noches. No, no quiere hablar, seguro el hermano, pero aquí hay más llamadas, bendiciones.
4: Buenas noches, hermana Liz.
0: Buenas noches, ¿con quién tenemos el gusto?
4: Me habla su primo, Juan Ramón.
0: Ay, mi hermano, ¿cómo está usted, mi hermano Ramoncito?
4: Bendiciones para mi prima, Liz Álvarez.
0: Amén, gracias, primito, gracias.
4: Quiero decirle que la respuesta de cada persona es encontrar a Dios.
0: Amén.
4: Sobre todas las cosas.
0: Sí, amén.
4: Quiero decirle que cada día uno debe prepararse más para servirle a Dios.
0: Sí, amén, así es.
4: ¿Y sabe qué? Que el regalo más grande que Dios nos ha dado es esta vida y esta misericordia la que nos da vida todos los días, en cada momento. ¿Y qué? ¿Sabe qué?
0: Sí.
4: Que nosotros somos como la luz donde vayamos, que esa lámpara no se apague, sino que alumbre más.
0: Que refleje esa luz de Cristo.
4: Claro, claro, claro. No. Entonces, la Biblia sirve para escudriñarnos. La Biblia sirve para formarnos. Y la Biblia es la espada del guerrero para guerrear en cualquier lado que vaya.
0: Sí, amén.
4: Y a donde esté también. Yo no reprimo, hermana Liz, cuando voy en la calle, cuando voy en un bus, y hablarle a la gente, y decirle, y la respuesta de cada ser humano es encontrar a Dios.
0: Sí.
4: Y de ahí para adelante, pues, recibe esas bendiciones a través de nuestro comportamiento, hermano Liz, porque hoy no hacemos la voluntad de nosotros, sino la voluntad de Dios.
0: Amén.
4: ¿Verdad?
0: Amén, tiene toda la razón.
4: Yo hermano. Le digo una cosa, yo mi vida, yo la entregué a Dios, yo ahora ya no puedo hacer lo que yo quiero, sino que hago la voluntad de Dios.
0: Amén.
4: Hermana Lili, ¿usted qué tal?
0: Fíjese que yo estoy todo bien, gracias a Dios, aquí bien contenta de poder escucharle.
4: Usted me ha entregado las bolsas cuando voy ahí, hermana Liz.
0: Ay, hombre, sí, para nosotros, pues, es de gran bendición. Sí, me acuerdo de usted.
4: Yo también me acuerdo de usted.
0: ¿Verdad?
4: Claro, todas las mujeres son bellas para Dios.
0: Ay, gloria a Dios, hermano, así es.
4: Hace un buen día y que Dios nos siga dando dos cosas, hermana Liz.
0: Sí.
4: Ese pan de cada día y salud para nosotros y para nuestra familia. Bendiciones, buenas noches, hermana Liz.
0: Amén, bendiciones para usted también. Al primo, Dios le bendiga.
4: Amén, amén, amén, hermana Liz.
0: Amén, amén, amén. Ahí está, mire qué bonito poder escucharle a todos nuestros oyentes que están pues más que activos, que están bien conectaditos con la señal de HCH Radio. Las 11 de la noche con 55 minutos nos han solicitado este tema, Días de Elías. Días de Elías de Paul Wilbur. Vamos por aquí. Estamos a 4 minutos ya de finalizar este lunes 7 de septiembre del 2026.

0: ¡Gloria a Dios! ¡Gracias, Señor! ¡Oh, gloria a Dios! ¡Aleluya!
1: Amén, así es. ¡Gloria al Señor! Aleluya, le exaltamos a Él, alabamos a nuestro Dios, hermano. Ya se marcan las 12 de la medianoche con un minuto. Ya estamos en martes 8 de septiembre del 2026. Gracias a usted por continuar con nuestra programación en las madrugadas, en la medianoche, en las madrugadas de HCH Radio. Por aquí saludamos a todos los que están en el extranjero. Muy buenos días para todos los que están allá en Europa, pues muchos ya están haciendo su desayuno, muchos están preparando para ir a trabajar, quizá. Que Dios me les bendiga, siempre que tenga usted un martes de éxito, un martes de mucha, pero de mucha bendición.
2: Buenas noches, bendiciones, hermana Liz. De rato la estoy escuchando, pero ya estoy con la droga que me tienen para la pierna. Así que pido sus oraciones siempre para mi hermana Liz.
1: Amén.
2: Así que me voy en el primer segmento. Ahí lo escucho cuando ya la despida más. Bendiciones, un abrazo.
1: Amén, un abrazo también para usted, hermana. Saluditos a nuestra hermana Cori. Que el Señor pueda hacer la obra en su rodilla, en el nombre del Señor. Dios le bendiga, dice una alabanza. Dame tu vida. Esa clase de vida que sabes dar. Ese tema es de Juan Carlos Alvarado y soy David. Saluditos, David. Que Dios me le bendiga siempre, hermano David. Qué bueno saber de usted, qué bueno saludarle. 94-20-07-66. Por aquí nos mandan a ver. Acá dice, acá Leonidas escuchándole, pintando poco a poco, porque he estado un poco, ¿qué pasa, hermano Leonidas? ¿Qué pasa? ¿Qué tiene, hombre? Pero esos sombreros siempre preciosos, hermano Leonidas, hermosísimos están quedando esos sombreros. ¿Cuántos son en total, hermano Leonidas? ¿Cuántos tiene que hacer? ¿Cuántos tiene que entregar? Ay, está también haciendo, está haciendo también jarrones. Es que le hace a todo le hace el hermano Leonidas. Qué hermoso se ve eso, hermana Leonidas. Felicidades. Las 12 de la medianoche con 3 minutos, 94-20-07-66. Vamos a activar las líneas telefónicas también para que usted se pueda comunicar con nosotros, para que se pueda comunicar para poder escucharle en esta hermosa, hermosa medianoche del martes. Ya estamos en martes 8 de septiembre. Ya se viene el Día del Niño también. Ya se viene el Día de los Chiquitines de la Casa, donde tenemos que consentirlos, tenemos que cuidarlos. Es que todos los días tenemos que cuidarlos bastante, hermano. Tenemos que consentirlos, tenemos que amarlos, pero también corregirlos. Esa es una parte bien difícil, tener que corregirnos. A veces uno no quiere, hermano, pero toca, mi hermano. Vamos por aquí, dicen, a ver, 94-20-07-66. Ahí estamos listos para poder escucharles en esta hermosa, medianoche. Las 12 ya con 5 minutos, 12 con 5. Por aquí tenemos Dame tu Vida, nos están pidiendo este tema de Juan Carlos Alvarado. De Juan Carlos Alvarado, dice nuestro hermano. Ya se lo vamos a buscar. Ya se lo vamos a buscar, hermano, hermano David, creo que nos dijo. Hola, hola, hola.
3: Hola, hola, hola.
1: ¿Cómo está usted?
3: Bien, usted, mamita, ¿cómo está por ahí?
1: Bien, gracias a Dios, aquí escuchándole.
3: Bendito Dios, bendito Dios.
1: Amén,
3: aquí escuchándole. Aquí estamos escuchándole, hermana, querido, espero que estemos escuchándola.
1: Qué bueno saber eso, hermano, que usted se quedó el lunes y todavía amanecer martes con HCH Radio.
3: Es que viene que cuando la estoy oyendo no me puedo dormir por estar como tantas cosas que hablan.

0: Que entonces no pudo apagarlo porque fue importante todo.
1: Ajá.
0: Mi hermano, sí, yo me alegro tanto, viera.
1: Ay, hermano, muchísimas gracias. Yo también me alegro, sí, muchísimo, me alegro de poder escucharle.
0: Ustedes son nuestro soporte para todos los que oímos esta palabra.
1: Ay, gloria al Señor.
0: Ay, viera cuánto se alegra uno y cuánto quisiera cambiar tanto.
1: Amén,
0: pero gloria al Señor. No podemos pasarnos tanto de... Somos humanos y tenemos algunos defectos, pero poco a poco también nos vamos a ir dejando.
1: Así es, poco a poco, mi hermano, uno tiene, sí, que ir cambiando, pidiéndole al Señor sabiduría, entendimiento, claro, para hacer las cosas bien, hacer las cosas, sí, de, hermano, la mejor manera.
0: Yo me siento contento con ustedes y HCH, porque a veces se me pone feo, que una estática bien fea que no me deja oír bien, pero luego se compone.
1: Y ya luego nos vuelve a escuchar claritos otra vez.
0: Ya lo vuelvo así. Hace poquito estaba malo, pero ahí estaba que sea oyendo como que estaba tostando café, pero estaba oyendo.
1: ¡Ay, hombre! ¡Ay, mi hermano Toñito!
0: ¡Ay, hermanita, cuánto desear estar cerquita allí para ir a la radio a oír o a estar ahí! Pero aquí la estamos oyendo y aquí estamos espiritualmente, me siento cerquita.
1: ¡Ay, hombre!
0: Con esa palabra que de bendición, hermano.
1: Sí, amén, gloria al Señor.
0: Y todos los que yo oigo dicen que esta es una gran bendición.
1: Sí, hombre, y damos gloria al Señor por eso, mi hermano.
0: Sí, hermano. Ustedes no les gusta que uno les dé elogios, pero la verdad es que no lo hacemos con malas intenciones, sino que agradecidos, pues.
1: Amén.
0: Por agradecimiento, es que nosotros decimos que ustedes hacen buen trabajo.
1: Amén, gloria al Señor, mi hermano.
0: Sí, hermano.
1: Le amamos muchísimo. Bueno, padre.
0: Nunca, yo también, hermano.
1: Nunca lo vaya a olvidar.
0: Los amo tanto en el Señor, a todos, los amo iguales, a todos.
1: Amén.
0: Sí, yo no tengo afección de persona.
1: Amén.
0: A todos los miro por igual. Nada más que casi me entregué. A ustedes dos son las que más les hablo. A hermano Julio por veces.
1: No, ya el hermano Julio ya no está con nosotros.
0: Ya no, hierro, ya no va a trabajar.
1: No, ya no, él tiene otros planes, entonces ya no va a estar con nosotros, hermano Julio.
0: Ay, ¿quién se va a quedar ahora?
1: No, es que usted no nos ha escuchado entonces, hermano, que aquí seguimos, estamos activos, hermano Toñito.
0: No, yo le digo en reposición de él. No, aquí trabajan por turno.
1: No, aquí nosotros somos todo terreno, aquí estamos cubriendo todos los turnos entre nuestro coordinador Max Serna, también la compañera Kenia y yo.
0: Tres.
1: Sí, ahí estamos.
0: No, está bien.
1: Sí, hombre.
0: Entonces,
1: con mucho gusto les estamos acompañando siempre.
0: No, yo también, con mucho gusto estoy escuchándolo. Me siento feliz con ustedes. A saber cuando ustedes se vayan, ¿cómo iremos a hacer? ¿Si seguirá todavía o...?
1: Esto sigue, mi hermano. Esto es del Señor. Esto, créame que esto es de nuestro Señor.
0: No, yo sé que sí, yo sé que es del Señor. Yo sé que es del Señor. Pero, ay, ¿y si les toca ir?
1: Vienen otros.
0: Sí, vienen otros, pero a ver si serán iguales. La confianza que tenemos todos los oyentes con ustedes, no, no sé, ¿verdad? No sé, solo Dios sabe.
1: Sí, no, ya verá que si el Señor, pues, elige...
0: Porque ustedes, es que ustedes son sueltas, libres para todo y entonces uno se siente como familiares ya.
1: Sí, no, y nosotros aquí todos así le sentimos también a nuestros oyentes.
0: Sí, yo ya me siento familia de ustedes, todo lo que, y no solo yo, todo lo que estamos pendientes de ustedes, lo sentimos todos una sola familia.
1: Ay, qué bonito saberlo, porque nosotros así lo vemos también a ustedes, hermano, como una familia.
0: Sí, claro, yo sé que sí, porque la atención que ustedes nos dan, los tratos que nos dan, eso no es a uno solo, sino a todos, y tanto por igual.
1: Sí, amén.
0: Y amén. Eso nos alegra.
1: Muchas gracias.
0: Y los consejos, amén, que ustedes dan, los consejos sanos, que los que escuchamos y lo ponemos por obra, nos sirve de mucho.
1: Amén, gloria al Señor.
0: Sí. Vaya, mi hermana, Dios me la bendiga y pase buena noche.
1: Usted también, que Dios me lo bendiga siempre, mi hermano Toñito.
0: Y voy a estar escuchándola.
1: Gracias, mi hermano, gracias.
0: Para hablar con usted, pues, le bajo el volumen al radio para solo por la...
1: Ya de ahí vuelve otra vez a subirle volumen.
0: Sí, vaya, mi hermana, pase buena noche.
1: Usted también, bonita noche. Saludito, mi hermano, y un fuerte abrazo.
0: Vaya, hermano, vaya.
1: Amén, amén. Vamos por aquí. Hola, bendiciones.
2: Amén, bendiciones, hermanita.
1: ¿Cómo está usted?
2: Aquí escuchándole, hermano, aquí acostadita.
1: Acostadita, ya.
2: Sí, mi amor, mire que estoy enfermita, tengo como 6 meses de estar en cama, hermano.
1: ¿Y qué me le pasa, hombre?
2: Mire, corazón, que yo me fracturé hace 9 años, me pusieron prótesis y todo.
1: Ajá.
2: Pero ahora resulta, fíjese que la prótesis, ha ido varios médicos, me dicen que la prótesis se me ha movido, que la prótesis yo la tengo no sé qué, que los clavos no sé cuánto. Y el caso que me están molestando la otra cadera, hermana, viera que yo sufro, no duermo toda la noche.
1: Uh-huh. ¿Le cuesta dormir?
2: Me cuesta, que me den unos pedacitos cuando me escucha a ustedes, que me ponga a escuchar la radio. Digo yo, como, las mujeres son de bendición para mi vida, porque yo paso solita aquí.
1: Ay, hermana.
2: Sí, viera eso. Yo decía, hermanita, fíjese que tal vez ahí en la radio yo he querido ir a HCH para ver si me pueden ayudar con... Porque yo varios médicos y no me resuelven nada. Yo tengo todos los papeles, sacado todo papeleo y todo, radiografía, he sacado exámenes de sangre, un montón, mi hermana, pero nadie me soluciona mi problema.
1: Ay, hombre, qué complicado.
2: Yo quería hablar con... Estuve queriendo llamar a Lenita, nunca me contestó, a don Eduardo tampoco.
1: Es que es bien complicado, mi hermana, porque ellos pasan... Bueno, es que ellos reciben cantidades de llamadas también y todo. Sí, entonces es bien complicado.
2: El anhelo mío es querer ir al canal para ver si ahí me dan alguna respuesta, como ahí llegan varios médicos especialistas en ortopedas y todo eso, hermana. Y no hay cómo hacer, porque yo he ido hasta las instalaciones, pero ahí de la guardia no lo dejan pasar aún.
1: Ah, mire.
2: Sí, pero... he ido, sí. En taxi he ido y no me vuelvo a regresar igual, digo yo, ni modo, digo yo, que sea el tiempo de Dios.
1: Ay, hombre, qué complicado, mi hermana.
2: Sí, hermanita, yo quisiera, sí, tal vez con el número, digo yo, de la hermana... Melisa, tal vez ella, por medio de ella, digo yo, me abren las puertas ahí para poder yo estar ahí, para plantearle mi problema, tal vez ellos me dan, o sea, un granito de arena, ¿verdad?, para ver si me encuentro un médico que me pueda mirar ahí.
1: Uh-huh. Bueno, mi hermana.
2: Yo lo voy a hacer, gracias a Dios, hermanita, porque las tengo a ustedes, ¿sabe?, cuando han estado ustedes, esta hermana Kelly, yo sé que son de bendición para nosotros, porque... uno que hacemos necesita una palabra de aliento, hermano.
1: Sí, amén. Amén, amén, hermana.
2: Sí.
1: Y aquí para eso estamos nosotros, para siempre estarles acompañando, para hacerles sentir que no están solos, que no están solas, que aparte que tienen al Señor, que tienen al Espíritu Santo, claro, nos tienen aquí a nosotros.
2: Claro que sí. Yo como no tengo televisión, solo por radio, paso ahí. Ya desde que me despierto en la mañana, como a las 10 o 11, yo lo primero que pongo es HCH Radio y escucho todas las programaciones, y después ya viene usted, viene la hermana Kelly, y hermano Max, lo miro que bien divertido a las 7 de la mañana, que viene. Hoy estuvo temprano, hermano Max.
1: Sí, correcto.
2: Sí. Pues tal vez, hermanita, usted me manda por WhatsApp, por favor, a este número, el número de la hermana Melissa, tal vez por medio de ella, tal vez podría yo ir a él.
1: Sí, yo se lo voy a enviar con mucho gusto, mi hermana.
2: Vaya, pues,
1: no
2: mi
1: sé
2: amor.
1: Si no sé si me puede escribir usted, hermana, por favor.
2: Es que como no la tengo grabada también, hermana, entonces no sé.
1: Ah, listo. Entonces permítame, yo voy a hacer eso. Yo le voy a guardar ahorita el número. Ahí está, mi hermana, para hacerle llegar el número de de doña Melissa.
2: Sí, por favor.
1: Vaya,
2: mucho, hermana.
1: Amén. Así. Que Dios me le bendiga, hermana, y que todo usted vaya también, bien.
2: Usted también, esa hermana, que yo para mí son ustedes un canal de bendición, que doy gracias a Dios, a Eduardo, que apuesta el canal, ¿verdad? Para que nos bendiga y nos aconseje y todo, porque hay veces que uno se siente que no hay que hacer, pues, nada que acudir ni nada, porque así en caso mío me ha tocado, ¿verdad? Que he visitado varios médicos y ninguno me da una solución. Y el hecho que fue hermana que me puedo levantar, porque me ha agarrado la columna, me ha agarrado parte de la pelvis aquí, al levantarme, mira que parece que me va a reventar.
1: Ay, hombre, qué complicado, sí, hermano.
2: Sí, hermanito. Le agradezco mucho, mi amor, no le quita más tiempo, corazón. Que pase buen día.
1: Usted también, que tenga un bonito día. Que Dios me le bendiga, mi hermana preciosa.
2: Amén, mi hermanito.
1: Amén, amén. Seguimos por aquí. Las 12 de la medianoche, 18 minutos. Vamos a habilitar las líneas telefónicas. Aquí nosotros lo que queremos es escucharle a usted, nuestro querido oyente. Por aquí tenemos más llamadas. Hola, hola, hola, hola.
3: ¿Cómo está, hermana Liz?
1: Muy, ajá. ¿Y usted, mi hermano? Ajá. Ay, ya lo vi, que andaba en playa, uy, hombre, disfrutando.
3: Oye, dice que, bien, hermana, dice que el Señor dice que hay tiempo para todo, ¿eh?
1: Ay, sí.
3: Entonces, viera viajar a otros países es un poco como estresante.
1: ¿Por qué?
3: Ah, porque nosotros vamos trabajando. Vamos atentos a la carretera, atentos a cualquier cosa que el enemigo pueda querer trabajar en contra de nosotros.
1: Sí.
3: Entonces, hice una vuelta como de prácticamente de un día y medio.
1: Ajá.
3: Imagínese viajar viajar 12 de la noche para la ciudad de Guatemala y regresar el siguiente día.
1: Sí, hombre.
3: Hasta adelante de la capital es estresante.
1: Cansado.
3: Entonces, sí, digo yo, no, voy a ir a relajarme porque no puedo estar así. Entonces me fui por ahí a vagar, fue cuando usted me cachó.
1: Sí, no, No, yo solo lo estaba dejando estar.
3: Sí.
1: ¿Usted qué dijo?
3: Sí, no, cuando vi el mensaje dije, vaya, me cacharon.
1: Ay,
3: pero bueno, Dios es bueno y para que usted vea de que y es bueno, fíjese, a mí me gusta, me alegra porque de repente se siente uno como supervisado, entonces digo yo, bueno, por lo menos no andamos haciendo cosas malas y Dios ve todas esas cosas, ¿va? Es importante.
1: Ay, sí, hombre.
3: Y la verdad que como yo he estado llamando a la radio y no se me da la oportunidad de que se me levante la llamada. Ajá. Porque la demanda pues es bastante, ¿va? Entonces digo yo, nada, yo no vamos a relajarnos un rato, no vamos a insistir.
1: Ajá, ¿va? No, pero aquí le estamos escuchando y es una bendición.
3: No, yo sé, el mundo actual está siendo atacado por las adversidades del enemigo. Enfermedades, esas cosas no son de Dios, ¿verdad?
1: Sí.
3: Estaba escuchando a la hermanita, que ella solita, ¿verdad? Yo quiero decirle a la hermanita que ella no está sola, el Espíritu Santo del Señor está con ella, número uno. Número dos, ahora soy yo que voy a estar orando por ella, así como hay muchos que están orando por ella, ¿verdad?
1: Sí, amén. Porque
3: esas cosas no son del Señor. Mire, las enfermedades en el cuerpo humano no son del Señor, son del enemigo. Lo que fíjense que hay gente que anda en religiones, no en el Señor, porque nosotros no andamos en religiones, nosotros estamos en el Señor. Sí. Pero hay gente que anda en religiones y tienen una, entienden lo que es el cuerpo, lo que es el espíritu y lo que es la vida. Ahí escuchamos a través de HCH Televisión Digital y HCH Radio al expresidente José Manuel Zelaya Rosales, donde dijo que el alma, que el espíritu, que el cuerpo, que el corazón, y que va. Entonces esa gente entiende. Y el problema, ¿sabe cuál es? El problema lo tienen con el Señor.
1: Ajá.
3: El día que el Señor los llame. ¿Verdad? Que allá en la tierra entendiste eso y ese, y por qué no hiciste mi voluntad.
1: Sí, amén.
3: Entonces, hagamos la voluntad del Señor, hagamos la voluntad del Señor y todo va a estar bien. Todo está bien. Acuérdense cuando el enemigo, el adversario, el diablo, el rey del universo, de las tinieblas, como usted lo quiera llamar, le pidió permiso al Señor para tocar a Job. Y Job estuvo postrado, y dice la Biblia que Job arrancaba sus pieles con tiesto, pero Job no perdió la fe en el Señor. Job se mantuvo.
1: Amén.
3: En el Señor. Entonces eso es importante. Yo le voy a decir a la hermanita que el Señor la levantará de esa cama hoy, mañana, pasado, pero de que Dios la levanta. Recuerda, hermanita, que el Señor le dio vida allá en aquel valle a los huesos secos. Aleluya. Me pega más frío lo que estoy diciendo, pero amén, es la verdad.
1: Poderoso.
3: Amén. Yo no sé si usted tiene esa alabanza por ahí, hermanita Ali.
1: Ajá. ¿Cuál, mi hermano?
3: Hueso seco, ¿cómo dice esa alabanza? Dice:
1: yo profetizo vida.
3: Yo profetizo vida. Qué bella alabanza esa.
1: Ya la escuchamos esa, mi hermano. ¿No la escuchó?
3: Lo que pasa es que, como he estado un poquito ocupadito, hermanita, listo, estoy preparando un viaje. Yo salgo ahorita a la 1:00 a.m. de nuevo para la ciudad de Guatemala.
1: ¿Sale otra vez?
3: Sí, yo salgo ahorita a la 1:00 a.m.
1: ¿Quiere decir que se nos vuelve a perder? Eso es lo que me está diciendo, que se nos vuelve a perder
3: un ratito, mi hermanita.
1: No, ya, yo siento como que ya se quiere quedar en Guatemala usted.
3: Va a tener que hablar con el presidente de la República para que nos dé una credencial guatemalteca.
1: Sí, hombre.
3: Pero lo importante es estar en el Señor, hermana, y creerle al Señor y estar firmes ahí. Fíjese que uno de los puntos más importantes, es importante llamar a la radio. Yo siempre lo he dicho, es importante para estar activos, para que la gente vea que estamos activos del Señor. Pero lo más importante sobre esta función, hermana Liz, sí, es estar orando por aquellos que necesitan, estar orando por los enfermos, estar orando aún por el que no tiene un peso, por aquel que no tiene trabajo, por aquel que incluso debemos de orar por aquellos que no creen en el Señor, que son ateos. Oremos, hermanos, es nuestra lucha constante en el Señor, a eso nos ha llamado el Señor, y es importante estar de rodillas ante el Señor. Yo agradezco al Señor, bendigo a mi Dios por esos viajes tan largos que hago, voy, entro, salgo y aquí estoy, ¿verdad? Yo bendigo a Dios por eso, porque Dios me protege en la calle, Dios me protege donde quiera que yo ando, y esa es una verdadera bendición, estar firmes en la creencia de la estar firme en la creencia y en la presencia de nuestro Señor.
1: Ajá, amén. Sí, así es. Amén, amén, amén.
3: Dios me la bendiga, mi hermana Liz. Aquí estamos, aquí estaremos. Siempre escuchamos HDH Radio. Le tenemos mucho cariño a usted y a todo el equipo de HDH Radio.
1: Ay, gracias, hermano. Amén.
3: Dios me la bendiga hoy, mañana y siempre. Dios bendiga a toda la audiencia de HDH Radio.
1: Gracias. Dios me lo bendiga a usted y que el Señor me lo proteja. Me lo lleve con bien donde sea que usted vaya, hermano, donde sea que usted se encuentre.
3: Amén, hermana Liz. Se les aprecia mucho. Bendiciones.
1: Amén, amén, amén. Bendiciones, mi hermano precioso. Amén. ¿Qué pasó? ¿Se nos fue? Hermano, ¿qué pasa? Cierto que ya quiere regresar a Guatemala, pero por favor, hermano. ¡Qué barbaridad! Seguimos por aquí escuchándole. Bendiciones, bendiciones, bendiciones, bendiciones. Hola, hola.
4: Buen día, hermana Liz.
1: Buen día, ¿cómo está usted, mi hermano? ¡Feliz martes!
4: Mire, gracias a Dios, bien, bien.
1: ¡Qué bueno! Mire, cuéntenos.
4: Complázcame con una alabanza que sí me encanta.
1: ¿Cuál alabanza?
4: Que dice, ahora yo sí tengo
1: nuevo amor.
4: Ajá, sí, esa, por favor.
1: Mi corazón me late.
4: Ajá, eso.
1: Aquí ya lo estamos programando.
4: Vaya, hermana Liga, me la complace.
1: Vaya, pues, mi hermano vaya, precioso. Vaya. Amén, pase, feliz madrugada. Usted también. Hola, hola, hola.
5: Hola, hola.
1: Buenas. ¿Cómo está, mi querida hermana?
5: Hola, hermana. Buenos días.
1: Buen día, ¿cómo está?
5: Aquí escuchándola y quiero pedir un favor que me dé el número, el texto de la palabra que dice que todo lo puede en Cristo que me fortalece.
1: Filipenses 4:13. Ese me dice, Filipenses 4:13.
5: Muchas gracias, hermano. Que Dios me la bendiga de vuelta.
1: Amén, sí. A usted también.
5: Sí, todo lo pueden en Cristo que me fortalece.
1: Filipenses 4:13, mi hermana. Amén.
5: Gracias.
1: Dios me le bendiga, ahí está. Recuerde siempre, Filipenses 4:13, ¿qué nos dice? Yo todo, pero todo lo puedo en Cristo que me fortalece, mi hermano. Esa es una bonita bendición. Todo lo podemos en Cristo porque Él es el único que a nosotros pues nos fortalece. Y este martes no es la excepción. Este martes el Señor está con cada uno de nosotros. Yo no sé cuántos lo creen. Yo no sé si el Señor está con usted y usted por eso puede, mi hermano. Porque el Señor le está acompañando siempre. Todo lo puedo en Cristo que me fortalece. Eso es lo que dice Filipenses 4:13. Vamos por aquí. Seguimos escuchándole. Bendiciones. Hola, hola.
6: Hola, buenas noches, hermano.
1: Buenas noches, ¿cómo está?
6: Bendiciones, hermanita bella.
1: Bendiciones, ¿cómo está mi hermano?
6: Aquí, bendecida por usted y por Dios, por la gracia de Dios.
1: Amén.
6: Escuchándola.
1: Muchas gracias.
6: Y está bien, bien bonito los desfiles de los niños, va.
1: Sí, ¿le han gustado a usted? ¿Le ha gustado esa actividad?
6: Sí, el lindito bonito era mi hermanito bello, Giovanni.
1: Ah, mire, Giovanni.
6: Sí, Bride Luceda, que lo...
1: ¿Lo entrevistó?
6: Reportó. Sí, lo entrevistó, hermana.
1: Ay, hombre, qué bonito, mire.
6: El lindito bonito, mire, cómo lo vestí.
1: Bonito, ¿verdad? Precioso, se miraba.
6: Sí.
1: ¿Y le toca volver a participar o ya no van a salir más?
6: No, porque son los pre-kinder, hermana.
1: Solo, en pre-kinder.
6: Sí, solo tiene 4 añitos,
1: Ay, hombre, está chiquito, es indito, pero, bonito.
6: Pero dijo, tengo 4, hijo. los deditos.
1: Qué lindo.
6: Sí, hermanita bella, yo le doy gracias a Dios porque él está bien. Mi papá falleció hace sobre 10 meses.
1: Ajá.
6: Y es lo que anhelaba mi papá, que lo viera un Kindle o algo, pues, y yo le doy gracias a Dios.
1: Sí, amén. Así es, gracias al Señor.
6: Gracias, y hermanita, le quiero pedir una oración para todas aquellas personas que andan en las calles, hermano, porque sufre mucho, hermano.
1: Sí, amén.
6: Hace poco me dio un amigo mío.
1: ¿Sí?
6: Y tuvo un problema en el brazo. Y después le puso una mosca.
1: ¿Se le puso?
6: Una mosca en el brazo.
1: ¿Mosca?
6: Sí.
1: Ajá.
6: Y él ahí anda sufriendo en el chivero.
1: Ay, hombre, qué complicado.
6: Sí, pero no quiere dejar de llegar, hermano.
1: Sí, hombre.
6: Yo le ofrecí mi apoyo y todo, y no quiere dejar de él. Entonces quiero pedir una oración para que...
1: Sí, amén.
6: En el alcoholismo y todo, y voy a decir...
1: Sí, amén.
6: Amén, Padre, amén. Te doy gracias por todas las cosas bellas que nos das día a día, Padre. Gracias, Padre, por el aire, por el agua, por todas las bellezas que nos das día a día, Padre. Padre, te pido por aquellas personas que están en centros penales, en hospitales, aquellas personas que están tiradas en el chivero, Padre, aquellas personas que están atrapadas en el alcoholismo. Padre, te pido por cada una de ellas. Ellos tienen sus familias que lloran y suplican que ellos se pongan, Padre. Padre, en esta noche te suplicamos y te pedimos, Padre, que toque el corazón de cada persona que está en el pulido y que deben de ver, Padre.
1: Sí, Señor.
6: Esas personas también que están siempre hospitalarias, Padre, que están esperando, Padre, una reacción de sus seres queridos que están en agonía, pero tú eres el doctor de doctores y senador de senadores, Padre.
1: Sí, Señor.
6: Tú vas a levantar a aquellas personas que están, aquellas familias, Padre, que están a punto de morir, Padre, pero tú tienes la última decisión, Padre, de tu familia, de aquellas personas que están en el centro de rehabilitación, Padre.
1: Sí, Señor Jesús.
6: Están creyendo quitarse el problema de rehabilitación, Padre. También, Padre, yo le digo que tiene que estar silenciado, Padre.
1: Sí, Señor Jesús. Casi no se le escucha su comunicación. Ahí está. Amén, así es.
6: Y las personas también que han dado su agua de los abandonados, silenciando a sus padres. Se le pide también, Padre, que hay muchas personas que han abandonado. Que silenciando, Padre, que me pide eso.
1: Sí, Señor Jesús. Amén, Señor.
6: Padre, tú eres grande y maravilloso.
1: Amén, Señor.
6: Gracias, hermanita bella.
1: Amén. Amén, hermana Xiomara, que Dios me le bendiga siempre. 12:34 Hola, hola, hola, hola.
7: Buenos días, hermana.
1: Buenos días, mi hermano, ¿cómo está usted?
7: Aquí estoy escuchando, hermana, escuchando su bello programa.
1: ¿Dónde nos escucha?
7: Aquí en San Pedro Sur, hermana.
1: ¿En turno, mi hermano?
7: Turno siempre, hermano, yo soy aquí, oyente suyo.
1: ¿Y cómo va ese turno?
7: Mañana salgo a las 8 de la mañana.
1: ¿Ya listo para salir?
7: A las 8 de la mañana salgo mañana.
1: Ajá, no hombre, pero el tiempo pasa rápido.
7: Sí, hermano. Amén. Me gusta escuchar el programa, hermano, bien, bien bonito.
1: Mire, gloria al Señor, hermano, gloria a Dios.
7: Me gusta su programa. ¿Cómo es su nombre, hermano? Disculpe.
1: Lizeth.
7: Ajá, la otra muchacha.
1: Kenia.
7: Ah, usted es Lisset.
1: Sí, amén.
7: Ah, casi se parece la voz.
1: Ah, verdad que así nos dicen, así nos dicen.
7: Casi se parece la voz. Ah, sí. Me gusta el programa tuyo, hermano. Quiero que me ponga una paz en la tormenta, hermano.
1: Paz en la tormenta.
7: Sí.
1: Muy bien, ya le vamos a buscar paz en la tormenta.
7: Yo me llamo Héctor Armando.
1: ¿Armando?
7: Héctor Armando.
1: Muy bien, sí. Hermano Armando, Dios me lo bendiga.
7: Amén, hermano, amén. Buenos días.
1: Amén, para usted también, buen día. Amén, amén, amén. Hola, hola, hola, bendiciones.
8: Hola, Dios la bendiga.
1: A usted también, que Dios
8: Analí, me lo bendiciones.
1: Ey, hermano, bendiciones.
8: He estado mandando ahí correos de voz, no la había escuchado y quería saludarles ahí a todos los hermanos. Okay. Hablo de Yolanda, de La Paz, donde salen hombres guerreros en el camino del Señor.
1: Amén, gloria al Señor.
8: Yo el Señor, ahí quería que me complaciera también con una alabanza de Dani Berríos.
1: ¿Cuál quiere usted de Dani Berríos, mi hermano?
8: La alabanza del ¿cómo se llama? Cuando David, del criado David.
1: Ah, usted me dice la de... Ay, hombre,
8: sí.
1: Se me ha escapado. Permítame. Se me ha escapado, hermano.
8: Y yo es que yo siempre me estaba comunicando
1: En la casa del rey vas a dormir, ¿sí? En la casa del rey.
8: Ah, de un lisiado era el rey, lisiado.
1: El rey te mandó a llamar. Ah, hombre, ahí está, mire. Es que yo tengo que cantarlas un poquito, sí, para acordarme cómo es que se llaman.
8: Ah, ya, está bien. Es que yo me veo ahí escuchándolas ahí llorando, porque a veces es ensueño y somos un poco cafeteros desde que estaba allá en Tegu, ahí en la iglesia y todo ahí. Pero no, gracias al Señor que seguimos luchando, ahí estamos siempre luchando.
1: Amén.
8: Ahí gracias a Dios. Sí, ahí claro, había más fuerzas para predicar la palabra y prediqué ahí en los buses, va. Y aquí estamos pidiéndole a Dios y yendo a los desiertos para volver a la predicación.
1: ¿Le gustaba a usted andar en los buses predicando entonces, mi hermano?
8: Sí, sí, sí.
1: ¿Y qué pasó? ¿Que dejó de predicar?
8: Ah, no, ahorita con mi madre ha estado enferma, entonces ya casi no salgo. Es que mi mamá vive ahí en un hotel San Francisco, que es de una hermana mía, entonces, pero ahí estamos, orándole al Señor, pidiéndole, amén, que nos deja fuerza. Más bien digo yo, ¿será que lo oye el culto de oración? Digo yo, ¿será que voy a orar para que me contesten allí?
1: Ajá.
8: Para que me contesten allí a SSH. Sí.
1: Ay, hombre, mi hermano.
8: Dios la bendiga, sí, hombre.
1: A usted que Dios me lo bendiga siempre también.
8: Gracias. Y no, usted es una linda persona y yo las miraba ahí porque yo trabajé en la fotografía ahí en Tegos y me llevé con gente porque como ella era la esposa del don, era de acá, de una aldea que se llama Locotal, entonces siempre donde quiera que iba, lo miraba, entonces siempre miraba ahí la emisora de don Eduardo.
1: Ay, muchas gracias. Y
8: gracias al Señor, ¿no? Sí.
1: Sí, amén, así es, gracias al Señor.
8: Y ahí me saluda el hermano también, al hermano, ¿cómo se llama? El hermano...
1: Ajá.
8: El que Max.
1: Ah, el hermano Max Serna.
8: Sí.
1: Con mucho gusto se lo saludamos.
8: Ay, dígale que le he estado llamando y él no me contesta ahí para las oraciones, porque siempre estamos ahí orando al Señor y ahí me saluda también ahí a los hermanos de la iglesia menonita ahí, y siempre hacia adelante, ¿va? Que no importa que hayan pruebas, que hayan luchas, pero sigamos adelante. Y ahí me saluda ahí a todos los hermanos, ¿va?
1: Sí, amén.
8: Y los hermanos de la iglesia de Dios, de ahí de Tegucigalpa también.
1: También,
8: al pastor de Dios, la iglesia de Buenos Aires.
1: Sí.
8: Que Dios les bendiga.
1: Amén, amén,
8: saludos.
1: Ahí está hecho el saludito. Dios me lo bendiga.
8: Sí, amén, amén, hermana, amén.
1: Amén.
8: Adelante, amén. Adelante.
1: Siempre para adelante en Cristo Jesús. Un fuerte abrazo.
8: Sí, igual. Y no cierre el corazón para contestarme, que ahí vamos a orar ahí por cualquier petición y ahí, cuando menos acuerdo, ahí está el timbre.
1: Sí, vaya para llamarle. Vaya pues, sí, hombre. Sí, gracias.
8: Bendiciones. Amén. Y quiero mucho, bendiciones, aunque no le conozca, va, pero.
1: También, les amamos muchísimo. Mucho,
8: sí.
1: Amén.
8: Y ahí cuando se venga ahí San Francisco, ya sabe, venga ahí al Hotel San Francisco, ahí le vamos a ayudar para conseguirle el descuento.
1: Ah, mire, muchas gracias. Gracias, mi hermano. Gracias.
8: Cheque. Bendiciones.
1: Amén, bendiciones, mi querido hermano. Ahí está, mire qué bonito poder saludar a toda nuestra gente hermosa en esta madrugada. Le escuchamos. Hola. Hola, bendiciones.
9: Hola.
1: Hola, ¿con quién tenemos el enorme placer en esta hermosa medianoche?
9: Y José Taura, Sol y Cofradía.
1: Josecito, ¿cómo está usted, hermano José?
9: Aquí estamos, siempre escuchándola, hermana.
1: Qué bueno, me alegra muchísimo. ¿Siempre activo, siempre contento?
9: Siempre activo, aquí 24/7 con HCH y 12 horas en el trabajo, hermana.
1: ¿Y cómo van esas 12 horas, hermano?
9: Pues ahorita, gracias a Dios, desde que agarramos el turno, con los ojos bien despiertos hasta esta hora que le estamos hablando.
1: Como decimos siempre, con el ojo bien pelado.
9: Exactamente, hermana.
1: Sí, hombre, mi hermano. Qué bonito es poder saludarle. ¿Y ya se echó su tacita de café?
9: Ah, pues ahorita solamente llevamos unas 3 en el turno.
1: Solo 3 apenas, hermano.
9: Sí, 3 y la de las 4 que falta.
1: Ah, falta una todavía.
9: De las 4.
1: Bueno, mi hermano, qué lindo es saludarle.
9: Hermana, complácame con una alabanza de Marco Yaroide.
1: ¿Cuál quiere usted de Marco Yaroide?
9: Todo se lo debo a él, hermano.
1: Muy bien.
9: Como hermano. Siempre, todo se lo debo a él.
1: Amén, amén, amén. Aquí ya se lo tenemos listo.
9: Ah, bueno, entonces pase una feliz mañana y saludos ahí para el hermano que viene entrando a las 3 de la mañana con las oraciones.
1: Hermano Max.
9: Hermano Max, sí.
1: Muy bien, ahí está hecho su saludito. Dios me lo bendiga.
9: Sí, hermana, la hermana, la que siempre está, Kenia Sánchez, ¿ahora no le tocó?
1: No, esta semana ya está de día.
9: Ah, solo de día.
1: Sí, es que nos turnamos, semana de día y semana de noche.
9: Ah, ya solo le tocó hasta las 7 a ella, ¿va?
1: Sí, a hoy se quedó hasta las 7, ya a las 7 entró nuestro coordinador Max Serna y a las 10 entré yo.
9: Ah, ya, bueno, ya sé, entonces que tenga una feliz día, hermano, y ahí espero mi alabanza.
1: Vaya pues, mi hermano, Dios me lo bendiga.
9: Sí. Bendiciones y abrazos ahí.
1: Abrazos para usted también, mira, ahí estamos. Estamos activos, total audiencia a esta hora de la madrugada. ¿Qué pensó usted, hermano? ¿Qué ha de haber dicho? No, hombre, yo creo que solo yo estoy despierto. No, hermano, habemos muchos, muchos despiertos a esta hora. Vamos por aquí que nos dicen, hola, hola.
10: Buen día, hermana.
1: Buen día para usted también, ¿cómo está?
10: Pues dándole gracias al Señor porque en primer lugar, pues...
1: Ajá.
10: Me tiene pues, aquí alentadita, levantada, escuchándola a usted, hermana.
1: Aquí gloria al Señor.
10: Y después de eso, pues, dándole gracias al Señor por la vida. Y dándole gracias a Él que tengo como más de una hora de intentar que me caiga la llamada.
1: Ay, mi hermana. ¡Qué barbaridad! Pero mire, ya le estamos escuchando. ¡Ay, disculpe, hermana! ¡Ay, disculpe!
10: ¡Ay, pero hasta le he llorado a mi señor porque me cayé de esta llamada!
1: ¡Ay, ya me lo imagino, hermana! Pero mire, es una bendición poder escucharle.
10: Sí, amén, hermana. Aquí fíjese pidiendo, cuando comiencen la oración.
1: Ajá.
10: Fíjese que yo quiero dos oraciones bien especiales.
1: Ajá.
10: Tengo una hija, hermana, que tiene su costado doblado. Y me le dieron cita para el 13 de octubre.
1: Sí.
10: En el hospital escuela. Hospital San Felipe.
1: Ajá.
10: Y entonces no había para más antes, sino que hasta para el 13 de octubre me le dieron esa cita. Va a entrar con el médico y después el médico me le va a dar otra cita para las terapias, hermana. Yo estoy confiando en Dios. Yo no estoy confiando en el hombre.
1: Sí, es correcto.
10: Pero estoy confiando en Dios que mi muchacha va a mejorar de ese costado que tiene dobladito ella.
1: Sí, amén.
10: Y te lo tiene desde la columna hacia los senos. Uh-huh. Ya se le hizo la radiografía, hermana. Y pidiéndole pues que por favor me la lleven en oración. Ella se llama Merlin Johanna Sosa Maradiaga.
1: Sí, Merlin Johanna. Nombre del Señor que pueda hacer la obra en Merlin Johanna.
10: Amén, yo lo creo. Y hay otra petición, hermana, que ella está en España.
1: Sí.
10: Ella no me ha dicho su problema, sino que ella se lo contó a una de sus hermanas. Uh-huh. Ella no me lo ha contado a mí, hermana.
1: Sí.
10: Entonces mi hija me dijo, mami, llevemos en oración a Katy. Ella se llama Katy Marisol Maradiaga,
1: sí.
10: En España, Barcelona. Y entonces me dice, ¿por qué? Le digo, ¿qué ha pasado? ¿Por qué ella no me ha dicho nada a mí? No, mami, ella no quiere que usted se dé cuenta.
1: Uh-huh.
10: Entonces le digo, pero ella tiene que hablar conmigo, le digo yo, ¿para qué? Ella sabe que voy a la iglesia para pedir oración por su problema, le digo.
1: Sí, amén.
10: Entonces ella no me lo ha comentado porque dice de que yo pues me voy a poner triste. Claro, como madre, pues sí, ¿verdad? Pero yo sé en quién estoy confiando.
1: Es correcto.
10: Entonces, mire, el problema de ella es que a ella me le cambian la sangre cada semana.
1: Ay, hombre.
10: Todos los sábados me le están cambiando la sangre a ella. Y a pesar de que ella está así, ella está trabajando en un restaurante, hermana.
1: Es paciente renal.
10: Ella, pues, yo como no entiendo eso, hermana. Uh-huh. Ella dice que a la hermana, ella se lo contó a la otra hermana, de que a ella le cambian su sangre todos los sábados, hermana, yo no entiendo eso.
1: Uh-huh.
10: Entonces sí. Yo espero, hermana, que me ayude en oración.
1: Sí, el Señor va a hacer la obra en la vida de ella, en el nombre de Jesús, mi hermana.
10: Así es, hermana.
1: Sí, en nombre de Jesús, hay que confiar, seguir confiando, no desmayar. Y por más incertidumbre que usted esté sintiendo, por más tristeza, pídale esa paz al Señor y dígale, Señor, en medio de estas dificultades, yo quiero que tú mandes de tu paz a mi corazón.
10: Sí, hermana, yo lo sé bien. Yo tengo paz en mi corazón.
1: Sí, hermana. Amén.
10: Estoy confiando en Él porque mi Señor ha sido el mejor médico que yo he tenido. Yo le digo que yo he tenido tantos achaques. Yo tengo 69 años. He entrado en tantos achaques en mi vejez que todo se los he puesto en manos de mi Padre y mi Señor me responde en mi salud, hermana. Él me responde, sí. Entonces yo le digo, Señor, respóndame, Señor. Yo sé que para usted no hay nada imposible de lo que yo estoy pidiendo por mis dos hijas.
1: Sí, amén.
10: Sí, hermana, espero sus oraciones. La que está en España se llama Katy Marisol Maciaga. Sí.
1: Amén.
10: Sí, por favor, hermana. Yo oro, solamente quiero un refuerzo.
1: Un refuerzo, es correcto. Amén, sí, hermana.
10: Yo bendigo su vida, hermana. Sé que no es fácil. Sé que Dios le da la fuerza y la fortaleza a todos los que están en ese canal de HCH. Que de gran bendición, hermana.
1: Gloria
10: es
1: al Señor.
10: De gran bendición ese canal, Dios mío. Y yo bendigo la vida de usted y bendigo la vida de todos los que llegan a ese canal, hermana. Lo bendigo en el nombre de Jesús, que Dios me lo guarde, me les cuide, que Dios aparte todo plan del enemigo cuando ustedes salgan de ese canal, que Él sea apartando las artimañas del enemigo, ¿verdad? Y les quiero, como dicen muchos hermanos, somos como una familia, solamente que somos familia por la radio, pero Dios los conoce a ustedes bien como igual a nosotros.
1: Amén.
10: Ay, bendigo su vida, hermana, y tenga una bonita madrugada, hermana.
1: Usted también, una hermosa madrugada, mi querida hermana.
10: Ay, hermanita, yo mi nombre soy la Maradiaga para la honra y gloria de Jehová.
1: Amén, hermana Zoila. Saluditos, un fuerte abrazo, hermana Zoilita.
10: E igual, reciba un fuerte abrazo también de mí en esta madrugada. Especialmente reciba lo de nuestro Señor Jesús.
1: Amén, gloria al Señor. Muchas gracias.
10: Vaya. Bonita mañana.
1: Amén, amén, amén. Bonita mañana para nuestra hermana Zoila y también para todos los que nos están sintonizando, y pues esperamos que el Señor pueda hacer la obra en la vida de Katy, en la vida de las hijas de nuestra hermana Zoila, que el Señor pueda poner su mano sanadora, su mano poderosa ahí donde se encuentra, ahí en España, que el Señor pueda protegerla siempre, que puedan sentir paz, que puedan sentir esa tranquilidad, esa confianza de que el Señor Jesucristo es quien les está ayudando en todo este proceso, que el Señor Jesús es quien va a traer respuesta, va a traer sanidad a esas vidas. Lo creemos y confiamos en el nombre poderoso de nuestro Señor. Por aquí nos han solicitado, hermano, es que gracias a todos. Qué lindo es poder escucharle. Les hemos escuchado a todos nuestros hermanos preciosos. Ya voy a volver para sacar los audios que nos están dejando por aquí también. No voy a creer que me olvidé de los audios. No, no, no, mi hermano. Ya vamos a sacar audios, ya vamos a complacer al instante también, al instante en HCH Radio en este martes 8 de septiembre del 2026. Mi nuevo amor, así como dice Roberto Orellana.

Señor, desde el día en que te conocí, realmente he sido el hombre más feliz. Por eso viajo por el mundo diciéndole a la gente que tú eres un Dios maravilloso.

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0: Amén. Y estábamos escuchando a la pastora Virginia Brito con este hermoso tema. A ti atribuimos la gloria. Es la 1:12 a.m.
1: Santo es el Señor.
2: Mi hermana Lee. Quiero que por favor ore por mi salud para que Dios restablezca totalmente mi salud. Siento un cansancio, siento, no sé, porque no sé qué me pasa, hermana, pero a pesar de todo, yo le doy gracias a Dios y seguimos adelante. En este país trabajamos muy duro, hermana, y quiero que ore para que Dios nos dé energías para seguir adelante, nos dé salud y vida, ¿verdad? Y también quiero pedirle de manera especial, mi hermana, que este mes de septiembre, a finales de septiembre, mi esposo viene para España para que Dios quite todo obstáculo, y él pueda entrar con normalidad aquí. Yo estoy confiando en mi Dios, que Él es el que viene delante de Él como poderoso gigante, ¿verdad? Pero necesitamos también que ustedes nos ayuden, ¿verdad? Nosotros vivimos constantes en oración con el Señor, pero necesitamos que oremos, ¿verdad? También los unos por los otros. Y ustedes son de mucha bendición para nosotros, son la iglesia al aire, hermana, que nosotros tenemos en este país. Andamos trabajando y andamos escuchando. Pase buen día.
0: Amén. Buen día para usted también, mi hermana. Buen día para usted. Y pues, que sea el Señor dándole esa fortaleza siempre.
3: Bueno, Lee, buenos días, bendiciones. Quiero que me complazca con esta alabanza que dice: hasta aquí me ayudó el Jehová, de Estanislao Marino. Bendiciones, hermana Liz. Ángela Ventura, que es de Navarra, España, escuchándolas.
4: Dios me le bendiga, hermana Lizeth. Bendiciones. Estamos saludando a todos los oyentes de HCH Radio. Aquí estamos escuchándola, hermana.
0: Amén.
4: En Agua Blanca Sur, sector del Progreso Lloro. Les saluda Julio Anariva, pastor de la iglesia Vino Nuevo.
0: Amén, pastor, bendiciones, pastor, saluditos. Comenzamos con este tiempo de complacencias al instante. Comenzamos, mi hermano, 94-20-07-66. Ya tenemos pendiente por aquí este tema, Dame tu vida, y también tenemos Todo se lo debo a Él. Vamos a escuchar por aquí, Dame tu vida. Vaya dejándonos usted su audio con ese tema que quiere escuchar. 94-20-07-66. Hermoso tema, Dame tu vida.

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0: Vamos por aquí, tenemos más comunicación. Hola, hola, bendiciones.
1: Buenos días.
0: Buenos días, buenos días, mi hermano. Bendiciones.
1: Ya casi nace el sol, hermana.
0: Ya casi, rapidito.
1: Está fresca la madrugada, hermanita.
0: Así es.
1: Mire que quería una alabanza.
0: ¿Cuál quiere escuchar usted?
1: Abre hoy los cielos, de Evan Craft, hermana.
0: Abre, vamos a ver. De Evan Craft.
1: Sí, abre hoy los cielos.
0: Vamos a ver, permítame, hermano. Vamos a ver por aquí. Abre hoy los cielos, de Evan Craft.
1: Correcto, hermano.
0: Ya lo vamos a buscar por aquí, hermano. No se preocupe, ya le vamos a complacer.
1: ¿Lo encontró?
0: Aquí están.
1: Vaya, hermana Liz, feliz mañana y hay que cuidarse la salud, hermana.
0: Amén, así es. Hay que cuidarnos.
1: En la mañana, hermana Liz.
0: ¿Sí?
1: En la mañana cae bastante sereno.
0: Es correcto.
1: Hay que cubrirse la cabeza porque el serenito por ahí se filtra.
0: Sí, tiene toda la razón, hermano. Muchas gracias.
1: Bendiciones, hermana. Feliz mañana.
0: Amén. Bendiciones para usted también, hermano.

todo, hermano, absolutamente todo, nuestra familia, nuestro amanecer, este momento, este tiempo, todo se lo debemos a Él. Vamos a seguirle escuchando, 9420-0766, estamos en este tiempo donde le estamos complaciendo al instante. Complacencias al instante, mi querido hermano. 9420-0766, ese es el número para que usted desde ya se pueda pues comunicar con nosotros. Tenemos por aquí Abre Hoy los Cielos, esto es de Marcos Witt junto a Evan Craft.

0: Así es, ahí estábamos escuchando Abre Hoy los Cielos de Marcos Witt junto a Evan Kraft. Vamos por aquí, mi hermano. La una de la madrugada, 33 minutos. Es la una con 33 minutos de la madrugada. Queremos escucharle a usted en este hermoso espacio. Vamos a ver cuántos están activos, cuántos quieren escuchar su tema musical favorito. En esta hermosa madrugada se lo vamos a complacer con mucho gusto. Recuerde que estamos con complacencias al instante al 9420-0766. Eso sí, es por medio de llamada o por medio de audio. Por medio de llamada o por medio de audio, 9420-0766. Ese es el número, 9420-0766. Queremos escucharle, mi querido hermano, en este bonito martes que el Señor nos permite estar respirando, martes 8 de septiembre ya del 2026. Ya se marca la 1:34. 1:34 de la madrugada. Que Dios me le bendiga siempre, que Dios me le guarde. Tenemos este bonito clásico también, el alfarero de la hermana Reina. ¿A quién no le gusta este tema? Dígame usted, ¿a quién no le gusta este tema? ¿El alfarero con quién se va?
1: Bendiciones, hermana. Quiero que me complazca con el himno Eres Dios de este siglo. Amén.
0: Ah, eres Dios de este siglo, Dios de esta ciudad. Dios de esta ciudad, creo que es el tema que usted nos está solicitando, mi hermano. Vamos a ver, este tema es de Bless. Ya, mi Señor. Entonces el alfarero se va con Dios de esta ciudad. Y yo el barro soy.
2: Hola. Bendiciones, buenos días.
0: Buenos días, bendiciones para usted también.
2: Le llamo de aquí de Choluteca, de la mera ciudad.
0: Eso, ¿cómo estamos en Cholu?
2: Pues gracias a Dios no está tan caliente esta noche, está fresca.
0: Está fresca la noche, qué bueno. Me alegra muchísimo, mi querido hermano.
2: Amor, quiero escuchar la alabanza que dice, somos un pueblo de Dios.
0: Con mucho gusto le vamos a complacer.
2: Bueno, bendiciones para el auditorio. Gracias, gracias.
0: Amén, amén, amén, amén. Bendiciones, mi hermano.

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0: Amén, gloria al Señor. Grandes cosas vienen ya para nuestra nación Honduras. Yo no sé cuántos lo creen. No sé si usted lo cree, mi hermano. Seguimos por aquí escuchándole.
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0: En esta hermosa madrugada.
2: Bendiciones, hermana Alicia, Dios me la bendiga. Quiero que me complazca con alabanza. Te pido la paz para mi ciudad. Sabemos que todo lo que está pasando allá en nuestra Honduras, precisamente en la colonia Villanueva, que Dios obre con esas personas que están sacando a nuestra familia allá en Honduras. Y les pido mucha oración para esa familia de la colonia Villanueva. Soy Patricia, desde aquí, de España, Madrid. Que Dios me la bendiga.
0: Amén. A usted también, que Dios me le bendiga, mi querida hermana. Te pido la paz. Le estamos complaciendo al instante. ¿Con quién se va? Te pido la paz.
3: Bueno, Lizeth, buenos días. Dios la bendiga. Fíjese que necesito, si me puede complacer, con la alabanza que dice como alas de paloma. La escuchamos aquí desde el Guaymón.
0: En el Guaymón, alas de paloma, dice nuestro hermano. Con mucho gusto aquí le estamos ya programando este hermoso tema musical de la hermana Reina. Es la 1:45, 46 minutos de la madrugada. Te pido la paz. Este tema de Jaime Murrell. Recuerde que le estamos complaciendo a usted al instante. Así que póngase las pilas, mi querido hermano. Piense qué tema musical quiere disfrutar a esta hora.

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0: Si otros te han fallado, mi querido hermano, él no le va a fallar a usted. Jamás lo hará, no le va a fallar nunca. Vamos por aquí, 9420-0766. Recuerde que le estamos complaciendo por medio de llamada o por medio de nota de voz. Por medio de audio o por medio de voz.
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0: La 1:58.
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0: Vamos a continuar complaciéndole al instante.
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0: Por aquí nos dicen, buenos días hermana, Dios le bendiga, me puede complacer con una alabanza, se oye un son del cielo, el coro de River o Dante Gebel. Muy bien, se oye, vamos a ver, permítame, se oye un son. Ah, permítame, ya se lo vamos a buscar entonces, mi querido hermano, se oye un son.

0: Qué bonito, hermano, me encantaba escuchar el promo que acaba de pasar, hombre. Este promo donde hablan, son ustedes, hermano. Son ustedes los que están hablando y en plena madrugada. Escuche usted qué bonito. Vamos por aquí, bendiciones. Hola, hola, hola, bendiciones. Buen día. Bueno, ¿qué pasa, mi hermano? Me encanta entonces poder escucharle. Es usted el que está hablando en ese hermoso promo que ha surgido, pues, a raíz de las llamadas que usted nos hace en la madrugada. Qué lindo es poder escucharle, hermano, que han quedado sus comunicaciones plasmadas aquí en estos promos. Hola, bendiciones.
1: Buenos días, hermana.
0: Dios me le bendiga, usted también. ¿Cuál es su nombre?
1: Yo estoy cumpliendo un coro, hermano.
0: ¿Cuál quiere escuchar usted?
1: Me escuchó una voz con Rabito.
0: Ah, de Rabito, ya se lo tenemos por aquí listo.
1: Le estoy escuchando aquí en Danlí, hermano.
0: Saluditos hasta Danlí, un fuerte abrazo.
1: Feliz día, hermano.
0: Amén, a usted también, feliz día y Dios me lo bendiga siempre. Las 12 en punto de la madrugada.
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0: Vamos a escuchar este tema entonces de Rabito. Escuché la voz.

Dice Daniel en el capítulo 9, versículos 8 al 10. Señor, en este mes de la patria, queremos los hondureños, tu pueblo catracho, que te adora y exalta, hacer una oración de arrepentimiento en base total, según Daniel. Señor, nuestra es la vergüenza, y de nuestros padres y príncipes y reyes, porque todos hemos pecado contra ti. Pero tú, Señor y Dios nuestro, eres un Dios misericordioso que sabe perdonar, a pesar de que nos hemos rebelado contra ti y no hemos obedecido tu voz. No hemos obedecido las leyes que tú, Señor y Dios nuestro, nos propusiste por medio de tus siervos, los profetas. Gracias, Jesús, por interceder por este pueblo hondureño ante el trono de tu Padre amado, Dios. 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

0: Se marcan las 2 de la madrugada, 2 de la madrugada, 10 minutos. Vamos por aquí, le escuchamos.
1: Buenos días, hermano, Dios bendiga. Complázcame entonces con el poder de tu amor.
0: El poder de tu amor. Amén.
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0: El poder de tu amor, nos dice nuestra hermana. Este tema es de Ingrid Rosario. Buenísimo tema musical el que le vamos a complacer. Y con esta cerramos las complacencias al instante, mi querido hermano. Las 2:11. Con este tema musical, el poder de tu amor, vamos a finalizar las complacencias al instante, porque recuerde que también tenemos información internacional. También le traemos a usted lo que es, pues, el cambio del dólar, el cambio del euro y también el precio del quintal de café. Todo eso usted no se lo vaya a perder, porque ya en breve vamos a estarle dando a conocer también cómo amanecemos con la temperatura. Así que usted quédese con HCH Radio. Nuestro coordinador Max Serna, él también va a darle lectura a los diarios, pero en esta ocasión a los diarios nacionales. ¿Qué ocurre en nuestro país? ¿Cómo amanece nuestro país? Nuestro coordinador Max Serna lo dará a conocer en las portadas, en los diarios. Recuerde que somos los primeros en llevarle a usted la información y le agradecemos al Señor por ello. Las 2:12, el poder de tu amor, de Ingrid Rosario.

0: Amén, así es, se marcan las 2 de la madrugada con 22 minutos, 2 con 22 minutos de la madrugada.
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0: Ahí estábamos escuchando a Ingrid Rosario con este buen tema, El Poder de Tu Amor.
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0: Pero a esta hora preste mucha atención porque a usted le damos a conocer cómo es que amanece la temperatura, cómo amanece el tiempo, cómo amanece el clima en los diferentes departamentos de nuestro país. Preste mucha atención porque en la región sur, hablando de Choluteca y Valle, Choluteca en Nacaome también, en 40 grados centígrados es la temperatura máxima, la temperatura mínima 26 grados centígrados. Y en la región norte, cuando hablamos de Cortés y Atlántida, también en San Pedro Sula y en La Ceiba, 35 grados centígrados es la temperatura máxima, temperatura mínima 23 grados centígrados. Nos movemos en esta ocasión hasta la zona insular, hablando de Islas de la Bahía en Roatán, 32 grados centígrados. Es su temperatura máxima y su temperatura mínima. Es de 27 grados centígrados. En la región centro, Francisco Morazán y Comayagua, en Tegucigalpa, 27 a 30 grados centígrados. La temperatura máxima, temperaturas mínimas de 19 a 21 grados centígrados. También en la región occidental, le damos a conocer a usted que se encuentra en Copán, en Lempira, en Ocotepeque. 32 grados centígrados es la temperatura máxima, temperaturas mínimas 14 grados centígrados. Esto hablando de Copán, Lempira, Ocotepeque, también en Gracias. Y en la región oriental, en Olancho y El Paraíso, allá en Juticalpa y en Danlí, 31 grados centígrados es su temperatura máxima, temperatura mínima 22 grados centígrados. Pero preste mucha atención porque también le vamos a conocer a usted que se encuentra en Lloro. A usted que se encuentra en Lloro, en la ciudad de Lloro, 33 grados centígrados es la temperatura máxima, 20 grados centígrados. Eso es la temperatura mínima. Esto hablando de las temperaturas, pues por regiones y por departamentos. Las 2 de la madrugada con 25 minutos, como siempre. Qué placer que usted continúe con HCH Radio en este espacio donde a usted le estamos informando. Donde a usted le estamos dando a conocer cómo amanecemos con el tiempo, con el clima, pero también ya vamos a estar dándole las diferentes noticias que se encuentran, noticias que se dan en el mundo. Si usted quiere informarse, recuerde, ya en un momento vamos a continuar informándole a usted. Pero antes, también me gustaría aprovechar este espacio para darle a conocer a usted cómo amanecemos. Cómo amanecemos en este martes 8 de septiembre del 2026 con el precio del quintal de café. Preste mucha atención, los datos derivados en tiempo real se lo estamos dando a conocer, $293.50 con un descenso de $2.10 y así cierra el mercado. O más bien, está moviendo el precio en este momento, ya en un rato va a cerrar el mercado con un precio estable. Mientras está moviéndose en $293.10. Y hasta este momento, bueno, sigue moviéndose, $292.60. Dice que tiene una baja de 3 centavos. Pero usted manténgase pendiente de la programación de HCH Radio, porque también ahí nosotros vamos a continuar informándole el precio del quintal de café. ¿En qué precio cierra? ¿Qué precio queda? El precio del quintal de café. 2:27.
2: Breves biografías de los grandes de la independencia. José Trinidad Cabaña Fiallos nació en Tegucigalpa el 9 de junio de 1805. Murió en Comayagua el 8 de enero de 1871. Fue un militar con el grado de general de división y político hondureño, electo como presidente constitucional del Estado de Honduras en el periodo de 1852 a 1855. Fue un defensor de las ideas unionistas de Centroamérica. Durante su segundo mandato como presidente, Cabañas intentó construir el ferrocarril en Honduras. Fue apoyado por el pueblo centroamericano común, pero sus creencias liberales no fueron aceptadas por los conservadores que entonces ostentaban el poder. Fue conocido popularmente como el Caballero Sin Mancha y Sin Miedo. Es considerado prócer y una de las personas más honradas de la historia de Honduras. Durante su periodo del presidente, sostuvo que no se trata de fundar la República de algunos, sino la República de todos. 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

0: espero que usted haya disfrutado de este tema de los voceros de Cristo, Divino Compañero, así se titula.
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0: Vamos por aquí, le vamos a escuchar. En este momento tenemos mensajes. Por aquí nos dicen, la escucho en Jutiquile, Olancho. Soy Carla Mejía. ¿Me puede complacer con Sabes una cosa? Muy bien. Dios me le bendiga, hermana Carla Mejía, desde Jutiquile, Olancho. Las 2:35 minutos de la madrugada. Y preste mucha atención porque nosotros continuamos con mucho gusto, pues, informándole a usted que se queda con la programación en este hermoso tiempo. Por aquí preste mucha atención porque Infobae nos da a conocer el caso Barbie del Sur en Guatemala. Jueza niega la libertad, deja el juicio cargado de pruebas y 11 órdenes de captura. Honduras acumula 4,356 denuncias por ciberdelitos entre 2020 y agosto de 2026. La dictadura nicaragüense cede 26,000 hectáreas más a intereses chinos. Gobierno dominicano refuerza la supervisión sobre comercios chinos. Autoridades indígenas advierten que bloquearán los accesos al aeropuerto de Guatemala ante alza de gasolina. Además, decomisan 800 galones de combustible presuntamente destinados al contrabando en Honduras. Costa Rica refuerza estrategia para eliminar la malaria ante aumento de casos importados en la zona norte. El gobierno salvadoreño lanza licitación internacional para construir un estacionamiento de 4 niveles en el aeropuerto internacional. También le informamos a usted en esta hermosa, hermosa madrugada, a las 2:37 minutos, a 49 años de la firma del tratado que le devolvió el canal a Panamá. La caída de los combustibles mantiene la deflación en Costa Rica y aleja al país del rango meta del Banco Central. El niño en Centroamérica. El 81% de los hogares del corredor seco centroamericano depende de la agricultura de subsistencia ante sequía de El Niño. El Niño seca cultivos y vacía reservas de agua en América Latina. La ONU teme que 16 millones de personas queden sin alimentos. La sequía por el fenómeno del Niño ya provoca pérdidas del 20% en la siembra de maíz y frijol en El Salvador. Y hablando de El Salvador, preste mucha atención. Avanza un préstamo de 75 millones de dólares con la CAF para fortalecer la red materno-infantil de El Salvador. El salvadoreño Marcelo Arévalo y el croata Mate Pavic sobrevivieron 4 puntos de partido y avanzaron a octavos del US Open. También el tribunal aplaza otra vez el juicio contra exguerrilleros acusados de planear un ataque a Bukele. se marcan a las 2 de la madrugada con 39 minutos. 2:39. Gracias a usted, como siempre, no nos vamos a cansar de agradecerle a usted, nuestro querido oyente, que prefiere informarse y edificarse con HCH Radio. Obispos salvadoreños podrían proponer al Papa León XIV que San Óscar Romero sea declarado doctor de la Iglesia, dice sacerdote. En fotos, el hijo de Jorge, el Mágico González, vuelve a jugar tras una lesión en la Liga de Ascenso salvadoreña. Ley Bitcoin en El Salvador. Seguimos informándole desde El Salvador, nos da a conocer Infobae. Y es que la tokenización gana espacio como alternativa para financiar a MIPES y al agro en El Salvador. También El Salvador cumple 5 años de la ley Bitcoin con una adopción cotidiana limitada. El Salvador proyecta ampliar su reserva de Bitcoin entre 2026 y 2027. ¿Cómo estamos con el TPS en El Salvador? Preste mucha atención. ¿Dónde trabajan los salvadoreños con TPS y cuál es su impacto económico en Estados Unidos? Y es que un estudio advierte que la salida de trabajadores salvadoreños de actividades como transporte, manufactura y comida podría trasladarse a mayores costos para bienes, salud y servicios esenciales. Y es que cerca de 152,000 salvadoreños amparados por el estatus de protección temporal, TPS por sus siglas en inglés, forman parte de la fuerza laboral de Estados Unidos. Con presencia concentrada en lo que es la construcción, el mantenimiento de edificios, el transporte, la manufactura y los servicios de comida. El documento, los beneficiarios del TPS de El Salvador fortalecen a Estados Unidos, publicado en julio de 2026. Estima que este grupo aporta 5.400 millones de dólares anuales a la economía estadounidense después del pago de impuestos. También le damos a conocer que el informe elaborado con datos de la encuesta sobre la comunidad estadounidense de 2024 y estimaciones del investigador Philip Connor señala que cerca de 170,000 salvadoreños cuentan con TPS en el país. La eventual pérdida de ese estatus migratorio pondría en riesgo la continuidad laboral de la población que ocupa puestos vinculados con servicios cotidianos, obras de infraestructura, logística y producción de bienes. La fecha de vencimiento del TPS para El Salvador, el 9 de septiembre, llega en un escenario en el que la mayoría de los beneficiarios ya está integrada al mercado laboral. Y es que la construcción y el mantenimiento concentran la mayor cantidad de trabajadores. La construcción reúne a 36,000 trabajadores salvadoreños con TPS, la cifra más alta entre los sectores relevados. A esta actividad le sigue el rubro de limpieza y mantenimiento de edificios y espacios verdes, con 32,000 personas. El transporte ocupa el tercer lugar, con 23,000 trabajadores, mientras que la manufactura emplea a 18,000 beneficiarios del programa. Otros 12,000 se desempeñan en servicios de comida. El peso de estos empleos también aparece en los principales estados de residencia de la comunidad salvadoreña protegida por TPS. California concentra a 36,000 titulares del beneficio, de los cuales 31,000 integran a la fuerza laboral. Entre ellos hay 6,000 empleados en transporte y 5,000 en construcción. En Texas viven 28,000 salvadoreños con TPS y 23,000 de ellos trabajan. El estudio contabiliza 5,000 personas dedicadas a mantenimiento de edificios y espacios verdes, además de 4,000 vinculados a la construcción. Es lo que se habla acerca del TPS. Infobae nos da a conocer. La cancelación del TPS puede separar a más de 150,000 niños estadounidenses de sus familias salvadoreñas. Así lo advierte la organización GULA. También la amenaza del fin del TPS para los salvadoreños entre el regreso forzado y la fractura familiar. También nos movemos en esta ocasión, presten mucha atención, hasta Guatemala. La Cámara de Industria de Guatemala impulsa la Feria Alimentaria 2026 como plataforma de negocios sectoriales. Y en Panamá frenan cacería ilegal en área protegida de Panamá y capturan a los infractores. Una mujer murió y otra quedó herida tras un tiroteo en una fiesta. Igual esto sucedió en Panamá. Muere Dagoberto Jim Carrizo, referente de la música típica popular panameña. Las 2 de la madrugada con 47 minutos en República Dominicana. Así acercaron hasta las comunidades la detección gratuita de cáncer en República Dominicana. República Dominicana realiza un simulacro nacional de evacuación por terremoto el 8 de septiembre. Estos son los niveles de estrés de las personas trabajadoras en Centroamérica y República Dominicana. Un informe elaborado por Gallup ubicó a América Latina y el Caribe en 43% de estrés, por encima del promedio global del 40%. La multinacional Gallup informó en su reporte Estado del Entorno Laboral Mundial 2026 los niveles de estrés, enojo y tristeza que experimentan a diario los trabajadores de Centroamérica y República Dominicana. República Dominicana registró el mayor porcentaje de empleados que dijeron haber sentido estrés durante gran parte del día anterior, con 50%, mientras Guatemala encabezó los indicadores de enojo con 14% y tristeza con 24%. También el reporte analiza la experiencia de los empleados y vincula el bienestar con las condiciones que encuentran en sus lugares de trabajo. La pregunta sobre emociones negativas no indaga de manera exclusiva si estos sentimientos ocurrieron dentro de la jornada laboral. Consulta a los trabajadores si sintieron estrés, enojo o tristeza durante gran parte del día anterior. Para América Latina y el Caribe, el informe ubicó el estrés diario de los trabajadores en 43%, por encima del promedio global de 40%, mientras que el enojo llegó al 14%, por debajo del 22% mundial. Gallup sostiene que estas emociones entre los empleados se mantienen por encima de los niveles previos a la pandemia. Pese a que descendieron desde sus picos. Ahí está, mire, estrés, enojo y tristeza en el trabajo es lo que se suele dar, pero gracias al Señor que nosotros podemos llegar a Él y podemos depositar todas esas cargas. Todas esas cargas que estamos sintiendo las podemos llevar a Cristo Jesús. Si usted siente estrés, si usted siente enojo, siente tristeza en el trabajo, quizás no le va bien, quizás pasó algo, quizás usted se sintió muy triste, enojado, no lo sé, estresado. Lleve esas cargas a Cristo Jesús. Es una hermosa madrugada para recordarle que Cristo Jesús está de su lado, para recordarle que Cristo Jesús está viendo todo lo que pasa con usted. Él lo está viendo y para Él no pasa nada desapercibido. Preste mucha atención porque el régimen de Corea del Norte amenazó con una respuesta militar más poderosa ante los ejércitos de Estados Unidos, Corea del Sur y Japón. Sheinbaum responde a Trump por publicación de mapa. México no es ni será colonia ni protectorado de ningún país extranjero. Así lo da a conocer. Trump analiza bloquear la venta de aviones del fabricante canadiense Bombardier en Estados Unidos. Polémica en la Torre Eiffel por la visita de una delegación hindú al monumento. Se marcan las 2 de la madrugada con 51 minutos. Le invitamos a usted a que mande su oración. Mándenos su oración al 9420-0766, ese es el número 9420-0766, para que usted pueda enviar su oración en esta hermosa madrugada. 9420-0766. Preste mucha atención porque le damos a conocer: funcionarios de Estados Unidos discuten reducción de su presencia en Medio Oriente. Según fuentes, los ataques iraníes dejaron al descubierto las vulnerabilidades de las bases estadounidenses. Y en más noticias, un buque con capacidad nuclear vuelve a la flota de Corea del Norte tras volcarse en su lanzamiento. Deportaciones masivas y escuelas separadas, la visión de la AfD para Alemania. Los estadounidenses siguen lidiando con los altos precios de la gasolina. Es probable que esta situación continúe. El venezolano Ronald Acuña Jr. sigue destrozando marcas en la MLB. En Estados Unidos, Mandani responde después de que Giuliani dijera que no debería asistir a los eventos el 11 de septiembre. Investigan en Miami las causas del mortal accidente del avión de carga de Amazon. También le damos a conocer en este momento, y es que video capta el rescate de un niño de un inminente accidente de tráfico en México. Conoce a José Flores, de 119 años, quien vive en una zona azul de Costa Rica, desde la longevidad es excepcional. 2 de la madrugada, 55 minutos. Se marcan las 2:55 minutos de la madrugada. Nuevamente le invitamos a usted a que nos deje su audio con su oración al 9420-0766. 9420-0766, mi querido hermano, ese es el número para que usted se pueda comunicar. Comuníquese con nosotros, 9420-0766. Vaya dejando su oración en esta hermosa madrugada. A usted que le gusta orar por medio de audio, por medio de nota de voz, yo creo que este es un buen tiempo para que usted se prepare, para que usted pueda disfrutar de la presencia de Dios, para que usted, mi hermano, pueda hacer su oración en la madrugada. Es bonito conectarse con el Señor. Porque no, quizás si usted tiene hijos, no hay niños corriendo, no hay niños gritando, no hay niños que le están interrumpiendo esa intimidad con el Rey de Reyes y Señor de Señores. Así que usted, métase en esta madrugada. Métase, hermano, a orar. Allí solo si usted está en su vehículo, si usted está ahí en la caseta, órele al Señor, dele gracias a mi Señor Jesucristo por este martes. Dígale gracias, Señor, por este martes 8 de septiembre. Gracias por mi familia. Gracias por mi trabajo, Señor. Gracias por todo lo que tú estás haciendo en mi vida. Hermano, le invito a que usted pueda agradecerle al Señor en esta hermosa madrugada. Y qué mejor que lo haga por HCH Radio. Aquí todos nos estamos ayudando, todos estamos exaltando al Señor. Aquí, hermano, qué bonito es poder escuchar cómo usted aconseja a otro hermano viene y lo aconseja a usted, y así vamos, hermano. Esto es de no parar nunca y de recordarle a usted que usted todo lo puede en Cristo que lo fortalece, así como lo veníamos diciendo desde anoche. Así lo venimos diciendo y así lo seguimos creyendo, que todo lo podemos en Cristo, porque Él es el único que a nosotros nos fortalece. Yo espero que este martes usted lo pueda disfrutar, que este martes sea un martes de éxito, sea un martes de bendición, que usted la pueda pasar muy bien con su familia, que usted, mi querido hermano, pueda disfrutar de sus seres queridos, pueda disfrutar de su trabajo. A ustedes, mis queridos guardias de seguridad que tienen turno de 24 horas, déjeme decirle que el Señor es quien le llena de fortaleza, así que ánimo. Ánimo, mi hermano, siga para adelante siempre en Cristo Jesús, recordando que Él es bueno, recordando que Él es maravilloso, maravilloso con cada uno de nosotros. 9420-0766. Qué hermoso es poder saludarle, qué lindo es poder acompañarle, poder escucharle a usted, que siempre está pues mandándonos sus mensajes, sus audios, también sus comunicaciones. Es para nosotros de gran bendición. 9420-0766, ese es el número. Vamos a escucharle. Vamos a escucharle, 2:58 minutos. 9420-0766, ya en un ratito vamos a escuchar también lo que es el himno nacional. El himno nacional, recuerde que siempre a las 3 de la madrugada está sonando, a las 3 de la madrugada. Pero no nos queremos ir sin antes invitarle a usted a que mande sus oraciones. Mande sus oraciones, 9420-0766. Antes de irnos con el himno nacional, ¿qué le parece si escuchamos este tema? Elevo mi canción, de Roberto Orellana. Pero antes tenemos comunicación. Hola, hola, bendiciones. Buen día.
2: Buen día. Que el Señor les bendiga, ¿verdad?
0: Amén.
2: Sabemos que es un día muy maravilloso de darle gracias, porque sabemos que la bendición que Él ha mandado, Él sabe que su pueblo ha clamado por lo que los verdad los hace falta, lo cual es la lluvia y todo lo demás. Amén. Yo le doy gracias. Soy Faustina Pastrana, de la colonia San Ángel. que tenga buen día, que los ángeles de Jehová la guarden y la defiendan y la lleven con bien a un momento de descanso. Buen día.
0: Amén. Buen día para usted, mi hermano. Un fuerte abrazo.
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0: Seguimos, las 3 de la madrugada en punto. Quiero escuchar cuántos están activos. Vamos a ver, hermano, póngase las pilas, cuántos están activos. Solo díganos dónde nos está escuchando, 9420-0766. Cuéntenos desde dónde usted nos escucha a esta hora de la madrugada, 9420-0766.
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0: Por aquí vamos a escucharle. Hola, hola, bendiciones.
3: Buenos días, buenos días, buenos días, hermana Liz. Buenos días, Dios la bendiga, Dios la use. Dios lo use a todos, grandemente, poderosamente. Al hermano Max, al hermano Kenny, a todos los que laboran en HSH.
0: Amén, amén, así es, mi hermano.
3: Y Televisión Digital, que Dios bendiga esa radio. Que Dios bendiga a mi familia en San Lorenzo Valle, en Acaome. Que Dios bendiga a toda mi familia que está adentro o fuera de Honduras. Y a todos los hondureños que están dentro y fuera de Honduras también, que Dios los bendiga, que Dios los guarde, los protege. Que Dios tenga misericordia de ellos y los acampe alrededor de ellos, los defienda. Y sobre todo lo que está pasando aquí en Estados Unidos, que están, la gente está pasando un momento bien difícil. Hay mucha persecución para los inmigrantes. Sí. Este gobierno es el más malo, más malvado que ha habido de toda la historia de los Estados Unidos. Según yo he hablado con gringos, con gente que es nacida en este país, y dicen que viejitos de 80, 70, 90 años, y ellos dicen que no pensaban que iba a ser.
0: Vamos a ver, permítame, seguimos escuchándole.
3: Y le dieron el voto, pero no tan drástico. Sí, entonces se ha puesto muy drástico y este gobierno es el más malo, más malvado. Pero dicen que ahorita en noviembre van a ser las elecciones y pues ojalá que los demócratas ganen la mayoría para que le den un golpe de estado a este señor, le hagan un juicio político y pues a todos los que están actuando mal, ¿verdad? Porque aquí en Texas, donde vivo yo, el gobernador está también aquí, el que paran.

0: todo lo malo, pero lo malo que están agarrando parejo, un amigo mío lo agarraron y me dio pesar porque el hombre pues tuvo un problema en el ojo y él le habían hecho una cirugía y tenía otra cirugía y no les importó, se lo llevaron. Está detenido y va a ir deportado, ¿verdad? Firmó la deportación porque me estaba contando que los que tienen ahí detenidos, algunos tienen 3 meses, 6 meses, hasta 1 año, y como no han firmado deportación, ahí los tienen, solo los tienen con mentiras y con mentiras. Entonces mejor él pidió la deportación, se decepcionó y pidió la deportación. Entonces, oremos por los inmigrantes. Que Dios bendiga a los inmigrantes aquí, amén, en Estados Unidos y en cualquier parte del mundo. Bendiciones. Buenos días para todos.
1: Amén, amén. Bendiciones. Buenos días. Buenos días. Que Dios proteja a todos. A todos los que están allá en Estados Unidos, que están pasando por esa situación bastante complicada, situación difícil, preocupante, la verdad, porque muchos quizás se fueron con sueños. Bueno, yo creo que todos se van con sueños, con metas, y cuando están allá, pues muchos se desvían de las metas, de los sueños, y buscan hacer otras cosas. Quizás no han ahorrado absolutamente nada aquí. Otros, pues, que ahorraron, mandaron el dinerito según ellos, y aquí ya no tienen nada. También puede pasar eso, ¿verdad? No sé, digo yo. Entonces, es bien complicado, bien preocupante este tema. Usted que nos escucha, que está allá, aproveche bien el tiempo, mi querido hermano. Haga lo más que pueda, porque aquí también la situación no es que está fácil. Aquí está bien complicado, pero con el Señor podemos salir adelante, podemos seguir adelante. Él es nuestro proveedor, Él es nuestro Dios. Sabemos que Él está cubriendo, Él está cuidando a todos nuestros hermanos que están allá en el extranjero. Que Dios me los bendiga. Por aquí tenemos más audios, las 3:05. Hola, hola.
2: Buen día, hermana Liz. Aquí estamos, ya de pie, dándole gracias a Dios por este nuevo día. Así que siempre activa. Ana Marroquín desde la Vía de San Francisco les desea tengan un buen día siempre de la mano de Dios.
1: Amén, hermana Ada Marroquín. Saluditos, bendiciones, hermana Ada Marroquín. Un fuerte abrazo. Ya está bien activa, bien despierta la hermana Ada Marroquín. Por aquí permítame que nos siguen llegando más audios. Bendiciones.
3: Amén, hermana Lisek. Amén, amén, amén, hermana. Aquí la estamos escuchando, hermana Lisek. Amén, con Doris Martínez de la Nueva Capital, hermana Lisek.
1: Ahí está la hermana Doris.
3: En el nombre del Padre, del Hijo, del Espíritu Santo. Amén. Padre que estás en el cielo, yo estoy delante de ti, papá, de tu presencia, Señor, una vez más, Señor, pidiéndote y clamándote, Señor Jesús, por este día más, a que tú me perdones, Padre mío. Perdóname, Señor. Perdóname, Padre mío, porque a veces somos pecadores delante de ti, Señor Jesús. A veces hasta con una mala mirada pecamos, Señor. Perdóname, Señor. Perdóname, Padre mío, que estás en el cielo. Perdóname, Señor Jesús. Y te doy gracias, Señor, por un día más que tú me das de vida, Señor. Por un día más que tú me das de abrir mis ojos, Señor Jesús. Gracias te doy, Señor. Gracias, Espíritu de la Gloria. Gracias, Espíritu Santo. Gracias te doy, Padre, por todo lo que tú me das, Señor. Gracias por los alimentos. Gracias por todo, Señor. Gracias por proveer, Padre mío. Gracias, Señor Jesucristo. Gracias por darme esas fuerzas y fortaleza de trabajar, Señor Jesús. Gracias te doy, Padre mío. Gracias, Espíritu Santo. Gracias por velar y cuidar de mis hijos, Señor. Gracias por proteger mis hijos, Señor. Gracias por cuidar mis hijos, Señor Jesús. Gracias te doy, Señor Jesús. Gracias, Espíritu Santo, la gloria. Tú eres el Rey de Reyes, Señor de Señores, Padre mío. Mira al hermano Max, Señor. Mira a la hermana Lisek, Padre mío. Mira a la hermana Kenia, Padre. Dales fuerza, dales fortaleza, Padre, de luchar, Padre, porque ellos son, Señor, los que los enseñan, Padre, lo bueno tuyo, Señor. Ellos nos hablan la verdad, Padre mío. Ellos son los que nos dan esas palabras de aliento, Señor. Ellos son los que nos tienen motivados a nosotros, Señor, bajo tu presencia tuya, Señor Jesús. Cuídalos, Señor, dales fuerza y fortaleza. Donde quiera que ellos caminen, Padre, tú los vas a cuidar y los vas a cubrir, Señor. Gracias te doy, Señor Jesucristo, gracias. Mira a todos los enfermos del hospital, Señor. Dales fuerza, Señor, que seas tú que te

0: Vas a andar paseando por cada uno de ellos, Señor. Mira los traileros, Padre. Mira los taxistas, Señor. Mira los guardias, Señor. Mira a los bomberos, Señor Jesús. Aleluya, Padre. Cuídalos, Señor Jesús, y protéjalos, Señor. Mira a los niños de Honduras, Padre. A todos los niños, tú los vas cubriendo, los vas protegiendo, Señor. Mira a los jóvenes, Padre mío. Padre mío, mira los trabajadores que trabajan, Padre, dales fuerza y fortaleza, cuídalos, Señor Jesús, y cúbralos, Señor. Mira los campesinos, Padre, de afuera, Señor, que tú les has mandado agua, Señor Jesús, gracias y gracias y gracias te doy, Señor, gracias, Espíritu Santo, la gloria. Tú eres el Rey de Reyes, Señor de Señores, Padre. Señor Jesús, a los agricultores, ganaderos, Padre, tú los vas cuidando y los vas protegiendo, les vas dando fuerza y fortaleza, Señor. Mira a los abuelos, Señor Jesús, cuídalos, cúbralos, Señor. Mira a todos los compañeros que se comunican en HCH, Padre, cuídalos, cúbralos, Señor. A todo el personal de HCH, tú lo vas cuidando y lo vas cubriendo, Señor Jesús. Oh, Padre mío, mira a mis vecinos, Señor, a sus hijos, Padre, mira a mis nietos, Padre mío, yo te pido por cada uno de mis nietos, Padre, que te doy gracias por cuidarlos, por protegerlos, Señor. Si no eres tú, Padre, no fuéramos nada, Señor. Tú nos das esa fuerza y fortaleza de vivir, Padre mío, y tú eres el que nos mantiene vivos y sanos, Señor Jesús.
1: Amén.
0: Gracias, Señor. Gracias, Espíritu Santo de la gloria. Gracias, Padre mío, que estás en el cielo, Señor Jesús. Gracias, Padre. Gracias, Hijo. Gracias, Espíritu Santo. Tú eres el Rey de Reyes, Señor de Señores, Padre mío. Dame fuerza y fortaleza, Padre. Gracias te doy, Padre, que estás en el cielo. Y amén, amén, hermana Lisé, con Doris Martínez de la Nueva Capital, hermano.
1: Amén, hermana, muchísimas gracias, gracias, gracias por su oración. Las 3 de la madrugada con 11 minutos, 3 con 11 minutos de la madrugada, mi querido hermano, pues estamos invitándole a usted a que mande su oración al 9420-0766. Queremos escucharle. Ya en un ratito vamos a estar escuchando también el himno nacional. Ya en un ratito. Por aquí, bendiciones. Buenos días.
2: Señor, lo bendiga, hermana.
1: Amén. A usted también, que Dios me lo bendiga.
2: Sí, vamos a hacer la oración, hermanita.
1: Amén, hermano Billy Graham.
2: Hermano Billy Graham.
1: Amén, hermano Billy Graham. Le escuchamos.
2: Padre, te doy gracias esta mañana, Señor Jesús, porque ha abierto los ojos de todos tus hijos que están, Dios mío, agradecidos, contentos con usted esta mañana. Porque usted, Señor, ha sido Padre que los ha acompañado. También, Señor, ha cuidado a mi familia, ha estado, Señor, cuidando, Señor Padre bendito, a mi mamá, guardándola a ella y dándole fuerza, Señor Jesús, para que siempre esté, Dios mío, fortalecida, Padre bendito. Y oramos, Señor Jesús, para que Dios cuide siempre, Señor Jesús, a mis hermanos, también a mis hijos, Señor. Guárdalos, Padre, y cuídalos a ellos, Padre bendito, que están siempre, Dios mío, accionando, Dios mío, Padre bendito, cada día a trabajar. Oramos, Señor, por mis primos y primas, Padre bendito, que están, Dios mío, trabajando, Dios mío, Padre bendito, para cada día, Dios mío, Jesús, sobrevivir, Dios mío. Ayuda, Señor, y guarda a aquellos, Padre bendito, que están siempre, Señor, quizás, Dios mío, sin empleo. Provea, Dios mío, trabajo a ellos también, para que sigan adelante y se fortalezcan en el Señor. Aquí en Honduras, Padre, oramos, Señor, esta mañana por las autoridades. Guarda, Señor, y cuídalos a ellos, Padre, para que siempre sigan, Dios mío, trabajando, Padre bendito, que todo, Dios mío, salga para bien. Oramos por el alcalde de este municipio, Sanito, oramos por las autoridades, Señor. Que Dios guarde siempre a los pastores que están, Dios mío, trabajando y predicando su palabra en este municipio, también las aldeas, Padre. Guarda, Señor Jesús, esta mañana, Señor, a todos los hermanos de este teatro, Padre, oramos, Señor Jesús, a esta hora, por hermano Julio, Señor Jesús, por hermano Masterna, hermano, Señor Jesús, Mr. Eduardo Abandonado, oramos también, hermana Seis, hermana Carolina, oramos, Señor Jesús, hermana Kenia. hermana Lisset, que siempre está, Dios mío, sus ellas, Señor, accionando cada día, Padre bendito, para que el Evangelio corra, Señor. En Honduras oramos por los padres de ellos. Que Dios cuide siempre. Honduras está en tus manos, todo el departamento de Santa Bárbara. Amén. Amén.
1: Amén, amén. Muchas gracias, mi hermano. Que Dios me lo bendiga.
2: Amén. Gracias.
1: Amén. Seguimos por aquí. Bendiciones. Buenos días.
3: Buenos días. Bendiciones, hermana. Que Dios me la bendiga.
1: Amén. A usted también, que Dios me le bendiga. Con quien tenemos el enorme placer.
3: Amén. Con Mari López de la aldea Santa Elena.
1: ¿Cómo estamos en la aldea Santa Elena? ¿Qué hace despierta tan temprano, hermana?
3: Amén. A orar, hermana.
1: Ah, mire.
3: A pelear esas batallas.
1: Eso. Con todo. Con toda la actitud en este martes.
3: Así es. Amén. Amén. Cuando uno se despierta, el Señor quiere algo, ¿verdad? En nuestras vidas. Doblar rodillas.
1: Amén.
3: Amén. Así que vamos a orar, amantísimo Padre Celestial. Te damos gracias, Señor Jesús. Gracias, Padre bueno, Padre. Te damos gracias, Señor, por un día más que tú lo has regalado, Señor. Gracias por un nuevo despertar, por poder abrir nuestros ojos y ver la luz del día, Señor. Perdona nuestros pecados, Padre, porque sé que no somos perfectos. Día a día te fallamos, Señor. Con una mala mirada, un mal pensamiento, una mala hablada, Señor, perdona nuestros pecados, Padre Santo. Padre, vengo delante de ti, Señor, Padre, poniendo este día en tus manos, Señor. Poniendo mi vida en tus manos, mi fuerza en tus manos, Señor. Mis anhelos en tus manos, Señor. Que seas tú, mi Dios, tomando el control de mi vida y de mi hogar, Padre. Tomando el control de toda mi familia, Padre Santo, en el nombre de Cristo Jesús. Tomando el control de la vida de mis hijos, Señor. De la vida de mi marido, que ellos salen a trabajar, Señor. Cubra con su sangre preciosa, Señor. Cubra la vida de mis nietos, que ellos van para la escuela, para el kinder, Padre Santo. Cubra la vida de mi nuera, la vida de mi yerno, Señor, la vida de mis hermanos, Padre, que ellos salen a trabajar, Señor. Y todas las personas que salen a trabajar, Señor, la venimos cubriendo con la sangre de Cristo, Padre. Donde quiera que anden, Señor, limpiando cada atmósfera, Señor, limpiando esos vientos, Padre, quebrando, Padre, toda cosa mala del enemigo, reventando todas las cadenas de maldiciones, Padre, en el nombre de Cristo Jesús, Señor, venimos poniendo, Padre, a cada hermano que esté escuchando la emisora HCH, Padre, ahí al club de madrugadores, Padre, yo te lo pongo en tus manos, pongo a la hermana que está allí, Padre Santo, en el hueco de tu mano, la vida de hermano Max, en tus manos, Señor, Padre, que seas tú, mi Dios, tomando el control de su vida, Padre Santo, tomando el control, Padre, de este pueblo hondureño, Padre, en tus manos, Señor, de cada autoridad, Padre Santo, en el nombre de Jesús, Padre Santo, venimos cubriendo esta comunidad de Santa Elena, declarando la salvación para esta comunidad de Santa Elena, para cada vecino, Padre, para cada adulto, para cada joven, para cada niño, Padre Santo, en el nombre de Cristo Jesús, Padre Santo, Padre, venimos poniendo, Padre, los médicos en tus manos, Padre, venimos poniendo los policías en tus manos, Señor, venimos poniendo la enfermera en el hueco de tu mano, Señor, todas las personas que salen a trabajar, Señor, guárdalas en el hueco de tu mano, Padre Santo. En el nombre de Cristo Jesús, Señor, reprendemos y huyendo todo espíritu inmundo, Padre. Todo espíritu de muerte, Padre. Todos estos malos espíritus los echamos al fondo del mar, Padre Santo, cubriendo esos transportes, Padre. Cubriendo esas carreteras, Padre Santo. Cubriendo cada conductor, Padre, con la sangre de Cristo, Padre Santo. En el nombre de Cristo Jesús, Señor. Padre Santo, te damos gracias, Padre Santo. En el nombre de Jesús, ponemos las congregaciones de la iglesia en tus manos, Señor. La vida de cada pastor en tus manos, la vida de cada líder, de cada misionero en tus manos, Padre Santo. Padre, que seas tú, mi Dios, tomando el control cada día, Padre, dándonos entendimiento y sabiduría en el nombre de Cristo Jesús, Señor. Ponemos, Padre, esos, los cultos en tus manos. Ponemos esos grupos que hay en los hogares en tus manos, Señor. Que seas tú, mi Dios, dándonos entendimiento, sabiduría en el nombre de Jesús y ayudándolos cada día, Padre Santo. En el nombre de Jesús, dice Josué 1:9, es fuerte, ti seas valiente, no temas ni desmayes, porque yo voy a estar contigo donde quiera que tú vayas. Gracias, Padre Santo, gracias, Padre, bendito, alabado, Padre. Gracias, Padre, gracias, Hijo, gracias, Espíritu Santo. Amén y amén.
1: Amén, amén. Muchísimas gracias, hermana, por su oración. Que Dios amén. Me le bendiga siempre. Las 3:17, 3:17. Muy buenos días.
4: Buenos días, Dios me le bendiga, hermana Liz.
1: Amén, a usted también, que Dios me le bendiga.
4: Pues mire, hermanita, pues alegre y feliz, ¿me entiende? Por escuchar, ¿me entiende? Escucharla a usted, hermanita. He estado, me entiende, activo siempre escuchándola. Aquí he estado, desde Manzaragua, departamento del Paraíso, Huinoque.
1: Amén, hermano Luquitas.
4: Vamos a pasar a vida, tener una comunicación con mi Padre, ¿verdad?
1: Sí, amén.
4: Amantísimo Señor y buen Jesús, Padre, hoy vengo delante de su presencia, Señor, dándote gracias, Padre, y rindiéndote las gracias a ti, Padre, por lo muy bueno y que tú eres bueno, Dios. Gracias, Padre, porque a ti te plació, Señor, ver que tú, Señor, con tu poder y tu Espíritu Santo, Señor, me hayas abierto mi vista, Padre, y darte gracias, Señor, por otro día más de vida, otro día más de bendición, Señor, que tú me regalas, Señor. Padre, hoy en esta hermosa mañana, Señor, te doy gracias, Padre, y vengo delante de tu presencia, Señor, pidiéndote, Padre, por cada una de mis familias, Señor, de mis hermanas allá en el Tamarindo, Yucarán, Señor, mi hermana Miriam, ahí donde se encuentra, Padre, que seas tú bendiciéndole en el nombre poderoso de Jesús. Mi hermana Denia, Padre, que seas tú, Padre, glorificándote también en ella, Padre. Gracias, Señor Jesús, y allá también a mi hermana Antonia Palma, Señor, que seas tú glorificándote en la vida de ella y mi sobrina. También a Belkis, Padre, bendígala en el nombre poderoso de Jesús, Señor. A Manuelito, Padre, donde se encuentra, Padre. Bendígalo, Padre, en el nombre poderoso de Jesús, en esta hermosa mañana, Señor. Bendiga la vida de mi hermana Isabel, Padre, la vida de mi hermana Suyapa, Padre. En el nombre poderoso de Jesús, que sea tú glorificando que en la vida de ellos, Padre. Hoy en esta mañana también oro por la vida de mi hermana, la vida de mi hermano Will, Padre. Tú oro también por la vida de mi hermano Sergio, Padre, que seas tú glorificándote en la vida de ellos, Padre. El proceso que están cruzando, Padre, que seas tú, Señor, el médico por excelencia, Padre. Tú eres el médico por excelencia. Señor, estamos confiando en ti que un día, Padre, todo tiene su tiempo, Dios, que tú nos vas a levantar de esa silla rueda que ellos encuentran, Señor. Padre, yo sé, Señor, que tengo fe, Padre, como dice Hebreos 11:1, pues la fe, la certeza, la convicción de lo que espera y de lo que no se ve, Señor. Gracias te doy, Padre, porque tú eres bueno, Dios. Hoy en esta hermosa mañana, Señor, también me presento ante ti, Señor, pidiéndote perdón, Padre, porque no somos perfectos, perfecto solo eres tú, Señor. Hoy nos damos cuenta, oh Dios, Padre, que nosotros cometemos errores, te fallamos, Señor, y venimos delante de ti diciéndote, Padre, perdónanos, Señor, perdónanos, Padre, porque tú eres bueno, Dios. Gracias, Señor, la misericordia tuya cada día son más grandes y más buenas, Señor. Tú nos bendices, Señor, tú eres el que tú, Señor, tienes el cuidado de cada uno de nosotros, Señor. Tú nos tienes en el hueco de tu palma, tu mano, Señor, y en tus manos estamos, oh Dios. Hoy en esa hermosa mañana también, por lo oro también, por la vida de mi hermano, pastor, ahí donde se encuentra, Ángel Álvarez, Padre, que seas tú, Señor, glorificándote, Padre, en la vida de él, Padre, y todos los que lo rodean, su familia, Señor Jesús, Padre, que seas tú cubriéndolo con la sangre preciosa, Padre, bendígalo, Padre, hoy oro por la vida de mi hermano pastor Aníbal Espinal también, Señor, oro por la vida del pastor también Onán, Padre, gloria al Señor, la vida de mi hermano también, pastora, Gabrielito, Padre, bendígalo en el nombre poderoso de Jesús, Señor, que seas tú, Padre, que tú has puesto a cada pastor, Señor, para que ellos cuiden la grey, cuiden el rebaño de las ovejitas, Padre, bendígalos en el nombre poderoso de Jesús. Hoy en esta hermosa mañana oro por la vida también de mi hermano Macerna, Padre, que seas tú, Señor, glorificándote en la vida de él, Padre. Gloria al Señor Jesús, la vida de mi hermana Liz, Padre, ahí donde se encuentra, Señor. Padre, glorifícate, purifícate en ella, Señor. Manifiéstate, Padre, guárdale la entrada y la salida, Señor, de su hogar, Señor, a ella, Padre, en el nombre poderoso de Jesús. La vida de mi hermano Julio, ahí donde se encuentra, Señor, también. Bendígalo, Padre, y la vida de mi hermana Kenia Sánchez, oh Dios de la gloria, Señor. Padre, bendiga también hoy en esta hermosa mañana aquí en Manzaragua a mi hermano Rubén Espinal también, Señor, y a su hijo Luis ahí que lo acompaña, Padre, bendígalo en el nombre poderoso de Jesús, Señor, y bendiga, Señor, todo Manzaragua, Señor, esta aldea, Señor, que ha sido una aldea prosperada por tu poder y por tu Espíritu Santo, Señor. Bendiga a cada joven, cada adulto de aquí de Mazaragua, Padre. Bendígalo por nombre y apellido, Señor. Cada niño, Señor. Bendígalo, Padre, en el nombre poderoso de Jesús, Señor. Gracias te doy, Padre, en esta hermosa mañana, Señor. Gracias, Padre, porque tú me has dado este espacio, Señor, para poderte, Señor, aclamar a ti, Señor, por cada uno de mis hermanos, Señor. Padre, oro en esta hermosa mañana también por aquel que se está debatiendo entre la vida y la muerte, Señor. Ay, en ese hospital de escuela, Padre, paséate, Nazareno, por cada uno de ellos. Toca, Señor, aquel, toca a cada enfermo, Señor, que sea restaurado por el poder del Espíritu Santo, Padre. Padre, también te pido por aquel también que duerme hoy en esta hermosa mañana, Señor, en la calle, Señor, debajo de esos hoteles, en las aceras, Padre, que seas tú guardándolo en el hueco de tu palma y tu mano, Señor. Bendiga también, Señor, aquellos también que están en los presos, Padre, los que están en la que están presos, Padre, bendígalo, Señor, guárdalo, Señor, tócalo para que algún día, Señor, ellos recapaciten, reconozcan que hay un Dios que vive y permanece para siempre en la vida de ellos, Padre. Glorifícate, Padre, en esta hermosa mañana, Señor. Padre, también oro por este país, Honduras, Señor. Oro por todos los 18 departamentos también, que seas tú glorificándote, Padre, en el nombre poderoso de Jesús, Señor. Gracias, Padre, te doy, Señor, y oro por la vida de mi hermano Sarquito, el Sarco allá en Santa Bárbara, mi hermano también, Padre, que seas tú glorificándote en él. La hermana Socorro también aquí en Yaguacire, Tegucigalpa, Padre, también oro por cada uno de mis hermanos fieles oyentes de HCH Radio, Señor. Bendígalos en el nombre poderoso de Jesús, Padre. Padre, todos se los deposito en sus preciosas manos de amor, honrando al Padre, al Hijo y al Espíritu Santo. Amén y amén. Bendiciones, hermana Liz, que Dios me la guarde, me la cuide. Hermanita, y un abrazo de larga distancia para usted y bendiciones. Amén y amén. Lucas Palma desde Manzaragua, Departamento del Paraíso, Huinope. Amén, hermanita. Pase un buen día y un feliz martes para usted, hermanita Liz. Amén.
5: Las 3 de la mañana con 25 minutos. Gracias a Lucas, gracias a todos los que están orando esta mañana. Dios bendiga la vida de cada uno de los hondureños que escuchan la señal de Hable Como Habla Radio. Quiero pedirle que esta mañana usted ore en agradecimiento a Dios por la salud, porque los que tienen salud deben vivir agradecidos por ella. Porque los que constantemente andamos con algún problema de salud, o no constantemente, sino desde siempre hemos andado con un problema de salud, sabemos lo que significa un dolor. Sabemos lo que significa un momento de ansiedad causado por el dolor. En mi caso particular, pues yo, sabrá usted que no tengo colon, no tengo recto, y es muy frecuente, muy recurrente los dolores en el esófago, en la boca, que le llama usted el estómago, producto de la acumulación de gases, y a eso súmele una hernia hiatal. Entonces es muy frecuente los malestares, en el esófago, sobre todo cuando usted pasa bastante problema, los golpes le van a pegar allí, al esófago. Entonces, el dolor es fuerte y el dolor le lleva a usted a meterse medicamentos que le hacen permanecer casi dormido o caminar casi dormido. Entonces, si usted es de las personas que no sufre de malestares, que no sufre de dolores, que pasa tranquilo, que se puede chupar un limón, que se puede comer un mango, que puede comer cualquier cosa ácida y no le pasa nada, dele gracias a Dios. Ore agradeciéndole a Dios. Ore agradeciéndole a Dios que usted no tiene ningún problema, que no le duele nada. La salud es tan preciada. La salud es un tesoro que no tiene valor, que no tiene precio. y es dada por Dios. Los que hemos descuidado nuestra salud o los que por alguna enfermedad congénita o hereditaria, como le llaman muchos, los que por algún tipo de por alguna razón tienen algún problema de salud, caramba, ánimo que Dios está de su lado, ánimo, ánimo, ánimo que Dios es nuestra fortaleza. Pero si usted tiene goza de buena salud, por favor, valórela. Hay tantas cosas por las que puede llamarme para orar. Sobre todo para agradecer por la salud. Hay quienes esta mañana me están escuchando y les toca irse a dializar. Hay quienes están con un VIH escuchando la radio, con un cáncer. Hay quienes están con un problema severo en su salud esta mañana. Y a ellos quiero decirles que el Señor les ama. A ellos quiero decirle que Dios está del lado de ustedes. Ayer, mientras estábamos al aire, a eso de las, creo que eran las 9:40 de la noche, que aún estábamos al aire aquí en la radio ayer, me escribía una persona y me decía: Max, estoy en un hospital escuchando la radio y estoy con un dolor intenso porque tengo un cáncer de matriz. Me dijo que es el cáncer de cérvix. Por favor, se lo ruego, oren por mí porque ya no aguanto el dolor. El dolor producido por el cáncer, por un tumor, es un dolor inimaginable. Si esa hermana está escuchando, que yo creo que sí, porque solo nos fuimos un ratito y el mensaje me lo envió a las 9:40 de la noche de ayer aquí en la radio. Han pasado, ¿qué? Déjeme ver el último en vivo que hice. Han pasado 5 horas desde entonces. Han pasado 5 horas desde entonces. Sí, 5 horas desde entonces. Ojalá que ese dolor ya se haya quitado, hermana. Si usted sigue escuchando la radio y es la persona que me escribió ayer porque tiene un cáncer de cerviz y está recibiendo quimios y está interna, ánimo. Ánimo que está Dios de su lado. Ánimo que está Dios de su lado. Ánimo, Dios no se ha marchado. Yo puedo decirle lo que significa un dolor producto del cáncer. Y es un dolor que no tiene nombre. Esta mañana yo necesito 5 comunicaciones de 5 hermanos que nunca han llamado. 5 hermanos que quieran orar por la gente de los hospitales. Por la gente que sufre de un dolor intenso. 5 valientes que quieran orar por los enfermos de los hospitales. Hoy martes, por cierto, 8 de septiembre, el segundo martes del mes. A partir de aquí se repitan los días. Cuando le digo se repitan los días, es que ya tuvimos un martes de septiembre, fue 1, hoy es 8, mañana será un 9 de septiembre, ya tuvimos un 2, luego vendrá un 10, ya tuvimos un jueves 3, o sea, en ese sentido le digo que a partir de aquí se repiten los días. Ayer fue el lunes 7, pero el lunes anterior fue 31 de agosto, hoy es un martes 8 de septiembre, ya tuvimos un martes 1 de septiembre. 5 valientes, digo 5 valientes porque llamar a la radio para orar por otros es ser diferente. Es ser diferente. Y encima de todo, el locutor está pidiendo 5 personas que nunca han llamado a la radio y que quieran orar. 5 personas que quieran orar. 5 personas que quieran orar. que quieran orar por el prójimo. 5 valientes que quieran orar por el que no conocen, que está en algún hospital de Honduras, interno, pasando dolor, pasando angustia, incertidumbre de no saber qué viene. Que quieran orar en este momento. Llámeme 94 94 20 07 66. Los que por primera vez están escuchando la radio y que van a llamar para orar, puede hacerlo al 94 20 07 66. 94 20 07 66. Orar por nuestros oyentes. Orar por nuestros hermanos que pasan un momento complicado, un momento duro, un momento difícil, en la cama de un hospital, en la cama de un hospital, en casa, en una cama. Si usted siente orar por estos hermanos, comuníquese, hermano, hermana, al 94 20 07 66. A ese número, 94 20 07 66, número telefónico para que podamos orar por esos hermanos, para que podamos orar por esos hermanos que hoy están ocupando de ese momento, de esa oración. Aquí está un valiente. Buenos días.
6: Dios le bendiga. Buenos días. Estamos llamando aquí de San Pedro Sula.
5: San Pedro Sula, ¿primera vez que me llama?
6: Sí, primera vez.
5: ¿Usted cree que es bonito platicar con Dios, pedirle por aquellos que no conocemos, que están pasando algún dolor?
6: Lo mejor que se puede hacer es orar por el prójimo.
5: ¿Usted va a hacer esa oración, hermanito lindo?
6: Así es.
5: ¿Cuál es su nombre?
6: Dagoberto.
5: Oremos, Dagoberto. Buenos días. Gracias por llamar. Gracias por dolerle el prójimo. Adelante, Dagoberto. Gracias por dolerle
6: el prójimo. Adelante, Dagoberto. Padre, que estás en gloria en esta preciosa hora. Venimos delante de ti, Señor, orando por nuestro prójimo, por aquel que no conocemos, Padre amado, aquel que está pasando un dolor, Señor amado, en su cuerpo, Padre la gloria. Que sea usted, Señor, poniendo su mano de poder, Señor amado, en nombre poderoso de Jesús. Que sea usted, Dios mío, cubriendo con su sangre ahí, Dios mío, en ese dolor, Padre la gloria. Cancelando toda dolencia, Padre, en esos cuerpos, Padre la gloria, en nombre de Jesús. Oramos, Señor, para que sea usted, Señor amado, en cada vida, pues, en cada corazón, Padre. Entonces, para que sea usted, Señor amado, en cada vida, en cada corazón. Sí, Señor, tú eres Dios todopoderoso, el hacedor de maravillas, Padre. Dios todopoderoso. Contigo todo se puede, Padre amado, en el nombre de Jesús.
7: Contigo todo se puede.
6: Cancela todo dolor en esa muchacha, Señor, que está pasando ese dolor, Padre, madre, en el nombre de Jesús. Y que sea usted, Dios de la gloria, tocando a otras personas también, Dios mío, sanándole, Padre, en el nombre de Jesús. Oh, Jesús de la gloria. En el nombre de Jesús, tú eres grande y maravillosa, son tus obras, Jesús. Y no hay nadie como tú, Jesús. gloria a tu nombre, Jesús. Te alabamos, te bendecimos, Jesús. Bendito sea tu nombre. Bendice a cada hermano, a cada hermana, Señor, en el nombre de Jesús. Aquellos que están luchando, Señor amado, para seguir adelante, Padre amado, en el nombre de Jesús.
7: Para seguir adelante.
6: Ahí, Señor amado, bendícele, Señor, en la radio a cada uno, Dios mío, de los hermanos que trabajan ahí. Cúbrele con tu sangre, en el nombre poderoso de Jesús. Gracias, Padre, gracias, Hijo, gracias, Espíritu. Aleluya. Amén.
5: Gracias, hermana, hermano.
6: Dios le bendiga, hermano Max.
5: Gracias por esa oración, oye.
6: Amén.
5: Que Dios le multiplique hoy por lo que hizo por aquellos que usted no conoce.
6: Amén.
5: Muchas gracias, San Pedro Sula. Buenos días. Buenos días.
8: Bendiciones, hermano Max.
5: Que Dios me le bendiga. Primera vez que me llama para orar.
8: No, hermano, ya he hablado, pero voy a orar, hermano, en este momento. Felipe Jesús Salgado de la Fortuna, hermano.
5: Usted va a orar esta mañana, Felipe de Jesús, por aquellos que sufren dolor, que están en un hospital o en una cama de casa.
8: Claro que sí, hermano.
5: ¿De dónde llama? De la Fortuna del Maguelar.
8: Sí, hermano.
5: Oremos, hermanito. Buenos días. Gracias por llamar.
8: Dios, gloria a Dios. En este momento, Padre Celestial, yo vengo orando, Padre bueno, por todos aquellos que se encuentran enfermos. Oh Dios, padeciendo de algún dolor, vengo orando especialmente, Padre bueno, por mi hermano, aleluya, hermano, que se encuentra ahí en la cabina, Padre bueno, con ese dolor maligno. Oh bendito por los siglos, tú eres el doctor por excelencia. Tú sabes, Señor, que yo no puedo nada, pero tú sí puedes, aleluya. Tú tienes el poder, tú tienes la autoridad, oh Dios, así como cuando llegó aquel centurión y le dijo, no eres digno de que entres en mi hogar, solo di la orden y mi siervo sanará. Oh, bendito por los siglos, yo vengo orando por todos los enfermos, aleluya, en diferentes partes de nuestro país. Vengo orando por todos aquellos que se encuentran padeciendo de diferentes enfermedades. Aquel que se encuentra enfermo de cáncer, vengo orando, Padre bueno, para que tú quemes todo espíritu maligno de cáncer, que tú lo quemes, aleluya, espíritus malignos sean atados y tirados a las tinieblas de oscuridad por el poder de tu palabra, por el poder del Espíritu Santo. Vengo orando, Padre bueno, por esos enfermos ahí en los hospitales, ahí en las clínicas, ahí en los caseríos, en las aldeas, oh Dios, donde no hay, aleluya, un doctor, pero ahí está usted, mi Padre bueno, el Dios de ayer, el Dios de hoy, el Dios de mañana. Padre bueno, vengo orando por aquella mujer que se encuentra con cáncer allá en España, Señor, usted quemando esa enfermedad maligna, aleluya, aquellos que van a ser también operados, allá usted allí, Padre bueno, extendiendo tu mano de poder con ese doctor que va a hacer la operación, aleluya. Vengo orando, Padre bueno, especialmente también por mi esposa, toda enfermedad maligna, aleluya, toda fiebre, toda calentura, aparece por el poder de tu palabra, por el poder del Espíritu Santo, aleluya. Oh, bendito por los siglos, vengo orando, Señor, sabiendo, Padre bueno, que tú eres el mismo Dios de Elías, aleluya. Que cuando iba a orar por aquel niño que ya estaba muerto, usted lo resucitó, aleluya. Para usted no hay nada imposible, aleluya. Tú eres el mismo Dios de Eliseo, aleluya. Cuando llegó aquel por los siglos, aleluya. Hay poder, hay poder, hay poder. Gracias, papá lindo, porque tú eres el Todopoderoso. Vengo orando también, aleluya, por nuestro país Honduras, aleluya, que está sufriendo por causa de ese fenómeno del niño, aleluya, aquellos que no tienen nada que llevarse a su boca, soy usted enviándoles el alimento, Padre bueno, eres el mismo Dios que alimentaste al pueblo de Israel cuando estaban allá en el desierto por más de 40 años, aleluya, gracias, papá lindo, porque usted ha dicho que los leoncillos tienen hambre y necesitan, pero los que tenemos a Jehová no tendremos necesidad de ningún bien, porque tú eres quien nos alimenta, aleluya, gracias, papá lindo. Gracias, papá lindo, porque eres el mismo Dios de David.
5: Amén.
8: Aleluya, Espíritu Santo, gracias, papá lindo, porque tú nos has hecho libres para poder orar, Padre bueno, por todos los enfermos y poder orar por aquellos que están presos, aleluya, aleluya, aquellos presos en Nicaragua, te los pongo en tus manos, aleluya. Presos políticos, aleluya, sea usted cuidándolos ahí donde se encuentran, Padre bueno, orando también por todos aquellos que han perdido sus seres queridos, sea usted también enviando un ungüento de consuelo, aleluya, también por aquellos que se encuentran desaparecidos, sea usted cuidándolos allá donde se encuentran también, que puedan regresar a sus posadas, aleluya, gracias, papá lindo, vengo orando también por todos esos periodistas que trabajan en HSH, en la vida diaria de la casa, te la pongo en tus manos, aleluya.
5: Amén, gracias, sí.
8: Aleluya, oh bendito por los siglos, gracias, papá lindo, lo he oído en este momento, Padre bueno. Oh, bendice, oh, alma mía, Jehová, y no olvides ninguno de tus beneficios, porque tú eres quien nos corona de favores y misericordia. Gracias, papá lindo, porque quién es el hombre y el hijo del hombre, para que te acuerdes de él. Gracias, Señor, porque le has hecho un poco menor que los ángeles, le has coronado de favores y misericordia. Gracias, papá lindo. Oh, bendito por las palabras de oración, esperando que tú te quedes con me da toda dolencia en el nombre de Jesús. Amén.
5: Amén. Y amén. Muchas gracias por su comunicación. 9420-0766. Gracias al hermano. Buenos días.
9: Buenos días.
5: ¿De dónde nos llama?
9: De San Isidro, San Luis.
5: ¿De San Isidro? ¿Dónde queda?
9: San Isidro, San Luis, Santa Bárbara.
5: Santa Bárbara. ¿Primera vez que me llama?
9: Segunda.
5: Segunda vez que me llama, vamos a orar vamos a orar por el hermano que está con dolor, por el hermano del hospital, ¿le parece?
9: Así es, así es, así es.
5: Oremos, hermano.
9: Yo tengo amor por todas las almas del mundo.
5: Que Dios bendiga su vida. ¿Cuál es su nombre?
9: Benigno, Benigno. Yo no soy maligno, sino que Benigno.
5: Benigno, oremos, Benigno, adelante.
9: Sí, hay enfermedades malignas, pero hay enfermedades benignas, dice la Biblia. Entonces, esas enfermedades hay que atacarlas con la sangre de Cristo, cortarlas.
5: Amén. Oremos, hermano,
9: sí,
5: amado.
9: Sí, oremos. Vamos a tener las palabras de oración por todas las aldeas, por todos los hospitales, por todos los presos, por donde quiera que nos estén escuchando. Porque sabemos que son miles y miles que nos están escuchando en toda la región del mundo, en los 18 departamentos de Honduras.
5: Amén. Lo escucho, hermano.
9: Sí, amén. El Padre Celestial, venimos en el nombre del Padre, del Hijo, del Espíritu Santo, como aquella mujer que tocó el manto del Señor Jesucristo y fue sanada. De la coronilla a la cabeza, cuesta nada aquella mujer del flujo que tenía 12 años de andar con esa enfermedad maligna, y dice la Biblia de que solo tocó el borde del manto del vestido de Jesús y fue sanada. Y le dijo la multitud, a mí algo ha salido de mí, la virtud ha salido de él. No, le dice, la multitud es la multitud que te aprieta, le dice. Pero sanó, la mujer sanó, y él iba a orar por una muchacha, hija de Jairo, en ese momento. Pero vamos a orar, hermano, por todos los hospitales, también de los que están en el lecho de la casa, en todas las personas que están postradas ahí en una cama. Hay personas orando también, ahorita, en esta mañana, varias personas están rogando al Señor, hermano.
5: Hermano.
9: Por todos los... Sí, dígame.
5: Que Dios me lo bendiga de verdad por esa bonita comunicación y esas palabras tan hermosas que nos ha regalado esta mañana. Oremos, hermano, oremos, hermano maravilloso. ¿Cuál es su nombre, me dijo?
9: Sí, Benigno.
5: Oremos, Benigno. Oremos, hermano Benigno, que tenemos a otros hermanitos también esperando porque quieren orar por todas esas personas que están con un dolor en los hospitales.
9: Sí, así es. Estamos hablando con Dios ahorita y estamos pidiéndole a Dios por aquel, por todo el mundo, pues. Por los que están enfermos. Porque yo tengo una familia bien alentada, hermano, pero tengo una hija que sí está enferma. Es pastora, pero tiene un cáncer también maligno. Pero Dios va a hacer la obra, porque ella es pastora también. Entonces, vamos a estamos orando, Señor, por la muchacha y por todos los que están trabajando ahí en la cabina, que son de bendición para cada uno de nosotros. Sí.
5: Amén. Que Dios me lo bendiga, manito lindo. Muchas gracias por esa comunicación. Seguimos. 9420-0766. Más hermanos llamando a la radio. Oremos. Oremos por aquel que está oprimido, que se siente triste por un dolor físico que esté pasando en algún hospital, en su casa. Comuníquese y oremos. 9420-0766. Una bonita mañana donde varios de nuestros hermanos se han comunicado para orar por aquel que no conocen, para orar por aquel que está pasando un dolor, alguna tribulación física. Aquí están los micrófonos de la radio. Aquí está el teléfono de la radio para que llame usted y en unos 2 o 3 minutos podamos orar por aquel hermano que pasa algún momento complicado. Esta mañana, este es el momento para hacerlo. Está libre la línea telefónica. Llame a la radio, sobre todo. Si es por primera vez, bienvenido. Si es de los hermanos que siempre llama para orar, también bienvenido. Que Dios bendiga la vida de todos los que tienen esa hermosa intención de orar por el prójimo, de orar por el hermano que está necesitado de alguna palabra en el poderoso nombre de Jesús, porque Él sigue sanando. Buenos días.
10: Buenos días, hermana más. Que Dios lo bendiga. Le llamo de San Pedro Sula. Le he llamado para en esta ocasión, primera vez, para orar.
5: Para orar. Vamos a orar, hermana. Adelante. Que Dios me le bendiga.
10: Padre Celestial, en el nombre de su Hijo amado Jesucristo, yo vengo esta mañana delante de su presencia, dándole gracias, Señor, por este nuevo día, por este nuevo despertar, Señor. Y le ruego, Señor, que usted perdone mis pecados, porque yo quiero entrar delante de su presencia para dar gracias, Señor, y para pedir, Señor, por los hermanos que en este momento, Señor, adolecen, Señor, de no sé de qué enfermedad, porque usted conoce a cada uno por nombre, Señor, pero yo le ruego, le suplico, Señor, que usted, mi Dios, ponga, Señor, ese ánimo, ese amor para ellos, tenga misericordia para ellos, como dice su palabra, que no hay enfermedad para muerte, sino para que se manifieste su gloria. Que cada hermano, si está escuchando y está adoleciendo de algún problema en su cuerpo, porque este cuerpo usted lo hizo, usted lo formó y usted lo conoce mejor que mí, que estoy orando, Señor. Yo solo le estoy rogando, le estoy suplicando que usted sea con ellos, que usted provea grandemente todas las necesidades económicas y todo lo que usted pueda hacer por cada alma, que usted es el médico por excelencia. Sabemos, mi Dios, de que los que no le han buscado, esta va a ser un testimonio grande para ellos. Van a testificar que usted ha sido el mejor médico, que los ha levantado de una cama, que los ha sanado. Gracias por la vida del hermano Max. Escucho su testimonio. Ese testimonio, Señor, que solo usted le ha dado, Señor, este ánimo, toda esa alegría, todo ese gozo que nos transmite por esa radio, porque yo cuando lo escucho, créamelo, Señor, que yo le doy gracias por la vida de este hermano, porque yo soy una mujer de 72 años, pero gracias le doy a usted, mi Dios, porque estoy sana y le doy gracias por eso, mi Padre, pero oro por cada hermano que en estos momentos está padeciendo de dolores. Le ruego por mi hijo, que él adolece mucho de dolores de cabeza y de muchas circunstancias, de problemas de enojo, que yo reprendo en el nombre de Jesús, en nombre suyo, Señor, yo lo reprendo para que él sea libre y pueda un día gozarse y buscarle también, porque usted es el único que en estos momentos pueden darnos ese amor, este gozo, esa paz que ahorita estamos careciendo, porque todo el mundo está perdiendo ese amor. Gracias, Señor, por este momento precioso que me regala de poder hablar con usted, papá, de poderle decir que tenga ese momento de amor, de misericordia para los que adolecen allí, de no ser, cada uno tiene su problema de salud, pero usted es un Dios omnipresente, omnipotente, todopoderoso, y yo sé, mi Dios, que usted va a ayudar a esos hermanos que están en este país y a saber en qué otros lugares, Señor, porque yo sé, mi Dios, que ellos escuchan,
5: sí,
10: en todo el mundo, y por eso yo le ruego por estos hermanos y por el hermano Max y por la hermana Liz, por la hermana Kenia,
5: sí,
10: y por todos los de este canal, que tenemos esta bendición de poder hablar con usted y darle a entender al mundo lo que usted es, darles el testimonio de todo lo que realmente usted hace, Señor, que tiene promesas lindas y que nosotros no sabemos aprovecharnos, porque usted dice en su palabra que usted es nuestro Señor y que nada nos va a faltar, como así dice el Salmo 23. Así es de que usted, mi Dios de la gloria, los que nos escuchan, que tengan ese ánimo, que le busquen en medio de la tormenta, en medio de todo. Hay que buscarle, decirle, Señor, aquí estamos porque estamos arrepentidos, queremos convertirnos, queremos ser distintos cada día.
5: Amén.
10: No como ayer, no, que cada día ser mejores delante de su presencia y poderle enseñar al que no le conoce que usted es un Dios de amor, un Dios poderoso, un Dios misericordioso. Y por eso, mi Dios, le doy gracias, Señor. Gracias por la oportunidad que me da de poder estar delante de su presencia y que me escuche todo el que me esté escuchando y que tome la palabra, que lo busque, porque es el único que en estos tiempos que estamos viviendo, que nos va a dar todo eso que necesitamos. Necesitamos amor, necesitamos muchas cosas, pero principalmente el amor suyo, mi Dios. Gracias por todo, en el nombre de su Hijo amado Jesucristo. Le doy gracias, Señor. Amén.
5: Gracias, hermana. Que el Señor me la bendiga. Muchísimas gracias y buenos días. 9420-0766. 9420-0766. Allá hay una imagen que se la acabo de dejar en el Facebook de HCH Radio. Allá hay una imagen, se la acabo de dejar en el Facebook de HCH Radio. HCH Radio. Gracias a cada hondureño que está sintonizando, ¿cómo se llama?, la señal de la radio, donde quiera que estén. Gracias a todos nuestros oyentes que se quedan siempre con nosotros. Es Hable Como Habla Radio, desde Tegucigalpa. Seguimos orando. Buenos días, buenos días, buenos días.
11: Buenos días, hermano Max.
5: Dios me le bendiga. ¿Con quién tengo el gusto de hablar?
11: Con Zulema Sierra, la colonia Unión.
5: Casi no le escucho, hermanita.
11: Con Zulema Sierra de la colonia Villa Unión.
5: Ah, sí, ahí está mejor el teléfono. Sí. Colonia Villa Unión, sí, ¿primera vez que me llama o ya me ha llamado?
11: Ya como segunda, tercera
5: vez. Segunda o tercera vez. Vamos a orar, hermana. Buenos días, adelante.
11: Amantísimo Señor. Sí. En este día te estoy dando gracias, Señor, por un día más de vida que tú me das, Señor, a pesar de todo lo que yo he pasado. Y estoy pasando, hermano Max, yo le doy gracias a Dios y le digo que me dé fuerza para seguir adelante, que no me desmaye, porque tengo a mis padres que me necesitan. Y yo sé, mi amado Jesús, que tú siempre estás conmigo. Yo te digo,
5: sí,
11: que me des la salud, porque yo estoy sufriendo unos dolores del estómago, de la bacteria que he padecido. Y ahorita me mandan a hacer una cirugía y yo sé que yo voy a salir sana en el nombre de Jesús, porque Dios siempre va a estar conmigo. Yo le entiendo a la hermana de ese dolor que siente ella en su matriz. Es un dolor que a mí me ataba en la boca el estómago y no digamos ahí en la matriz. Señor, yo te la pongo en tus manos para que seas tú la sana, el sanador de él. Esa hermana, Señor, no conozco quién es, ni sé el nombre, pero yo sé que ese dolor que ella siente es incomparable a lo que a veces sentimos, hermano Max. Yo le pido a mi Dios que en estos 47 años que estoy cumpliendo hoy, hermano Max, que me dé fuerza, porque mis padres a mí me necesitan. Ellos tienen 90 y 85 años, yo los amo con todo mi corazón. Y yo le pido que me dé salud para seguirle sirviendo a ellos, porque ellos me necesitan. Pero los amo a mis padres y yo solo le pido que me quite un nervio en mí. Y mi alma, no sé, mi cuerpo, que me tiembla todo el cuerpo, pero yo sé que Dios tiene el control de mi cuerpo. Este día, Señor, te pido que seas tú guardándome siempre en el hueco de tu mano. Gracias, hermano Max, por darme la oportunidad de expresarme, porque cuando me levanté, lo primero que dijo usted, que oráramos por los enfermos, y yo dije, voy a llamar porque yo necesito también oración. Entonces yo pido por los demás enfermos de los hospitales para que el Señor ponga su mano sanadora, igual que en mí, porque yo sé que Dios siempre va a estar conmigo. Gracias, hermano Más, por esta oportunidad.
5: Amén. Amén. Que Dios me le bendiga. Muchísimas gracias. Gracias, gracias por cada uno de los hermanos que están llamando a la radio para orar. He dejado una imagen simbolizando la oración. Dice, oremos con sinceridad, sin hipocresía, tal cual somos. Ahí está la imagen publicada en el Facebook. Entonces, en la parte de abajo de esa imagen, usted puede decir, yo oro esta mañana por los enfermos, por los que están con algún problema económico, por cada persona que esté en tribulación, yo le pido al Señor por esa persona. Ahí está, la imagen se la he dejado en el Facebook de HCH Radio, Facebook de HCH Radio. Vamos a seguir orando esta mañana. Buenos días, buenos días. Buenos días. Que Dios le bendiga. Buenos días. 94-20-07-66. Las 4 de la madrugada con 2 minutos. Las 4 de la madrugada con 2 minutos. En Hable Como Habla Radio. 4 de la madrugada con 2 minutos. 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Seguimos orando esta mañana. Buenos días. Buenos días.
12: Buenos días. Buenos días, hermano.
5: Amén.
12: Dándole gracias a Dios por este nuevo día, Señor. Gracias, Señor. Gracias porque tú, porque dormiste perfecto y tú me sustentaste. Gracias, Señor. En tus manos bendito te amo a nuestra familia, Señor. Ahí son niños que van a salir de viaje, Señor. Que Dios los cuide en la calle, Señor. Que Dios los proteja. Señor, gracias, Padre. Gracias, Señor. Que se portan muy bien a estos niños, que chiquitines que van para la pirámide, Señor. Que Dios los cuide y los guarde y los proteja, Señor. Gracias, bendito Dios. Gracias, Señor, porque el reino de Dios es de los niños, Señor. Gracias, Padre. Cuídalo y protégelo, Señor. A También te pedimos por los enfermos, por los que están presos, por los que están durmiendo en las calles, que Dios los cuide y los proteja, Señor. Gracias, Padre. Gracias, Señor, por nuestra familia. Gracias por nuestros hogares, Señor. Sabemos que hoy, Señor,

0: bastante.
1: Ya nos ha llamado Juan, que Dios bendiga la vida de Juan. ¿Vamos a orar, Juan?
0: Sí. Sí. Yo tendría que ayudarme, hermano. Yo no puedo que me orar.
1: Señor Jesús, dígale, Juan.
0: Señor Jesús.
1: Gracias por la vida.
0: Gracias por la vida.
1: Gracias por la salud.
0: Gracias por la salud.
1: Gracias porque no tengo un dolor.
0: Gracias, pues dolor tengo, hermano, porque... Por eso me viene, estoy diciendo que ore por mí, porque me siento mal.
1: Hoy se, cuerpo, hoy se siente enfermo.
0: Sí, hermano.
1: Entonces dígale, Señor, gracias.
0: Señor, gracias.
1: Por la vida.
0: Por la vida.
1: Y esta mañana.
0: Y esta mañana.
1: Te pido con el corazón.
0: Te pido que me cure.
1: Te pido con el corazón.
0: Ah, te pido con el corazón.
1: Que me ayudes.
0: Que me ayudes.
1: Que pongas tu mano.
0: Que pongas tu mano.
1: En mi problema de salud.
0: En mi problema de salud.
1: Señor Jesús.
0: Señor Jesús.
1: Anhelo sentirme bien.
0: Anhelo sentirme bien.
1: Y quiero quedarme en tus manos.
0: Quiero quedarme en tus manos.
1: En esas manos de amor que tienes.
0: En esas manos de amor que tienes.
1: Amén.
0: Amén.
1: Bendiciones, hermanito. Muchas gracias por comunicarse con la señal de Hable Como Habla Radio. Nosotros vamos a continuar 9420-0766, las 4:05 de la madrugada, en Hable Como Habla Radio, 4:05 de la madrugada. Son muchos los hermanos que han estado orando, y a todos les quiero agradecer. Buenos días Honduras, buenos días a todos los que están activos con la señal de Hable Como Habla Radio esta mañana. Es martes, es 8 de septiembre, 4:05. Buenos días.
2: Buenos días, hermano Max, que Dios me lo bendiga.
1: Amén, que Dios me le bendiga a usted también, hermano. ¿De dónde me llama, hermano?
2: Lo llamo de Paterique. Yo soy siempre Félix Cantalice, quiero orar, hermano.
1: Oremos, amado hermano Félix.
2: Amadísimo Dios Padre, Dios Hijo, Dios Espíritu Santo. Nuevamente, Señor, a través de tu único Hijo, nuestro Señor Jesucristo, el Espíritu Santo, te doy gracias. Gracias, gracias, Padre, por un día más que nos has regalado de vida a todos y a todas las personas, Padre, que te escuchan a través de esta radio, Padre bendito. En esta preciosa mañana, Padre, yo te pido que nos des fuerza, salud, sabiduría para poder salir adelante. Especialmente, Padre, por aquellas personas que están en los hospitales sufriendo cualquier tipo de enfermedades. Por todos aquellos padres que sufren retrasos mentales. Por aquellos padres que no escuchan, no oyen. Por aquellos padres que han tenido problemas en sus cuerpos, Padre. Fracturas. Por todos aquellos, Padre bendito, que necesitan de ti. Porque tú eres el único doctor por excelencia. Por todos aquellos que se encuentran sufriendo, cualquiera que sea sus problemas, Padre glorioso, ayúdalos, protégalos, sánalos, libéralos. Porque tú eres el único sanador por excelencia. Así como nuestro Señor Jesucristo sanó cuando vino a esta tierra, a cientos de personas, así lo puede ser siempre, porque Cristo está vivo. Él es el único que puede darnos esa fuerza, puede sanarnos, según la fe que tengamos nosotros las personas. Dice tu palabra, clama a mí y yo te responderé y te enseñaré cosas ocultas que tú no conoces. Y yo sé que tú eres el único Padre glorioso. A través de nuestro Señor Jesucristo. Ayúdanos, Señor, bendícenos, porque yo también tengo problemas de mi vista, Padre. Lo pongo en tus manos a todos aquellos que sufrimos cualquier enfermedad que sea, Padre bendito. Gracias, Padre. Gracias, Cristo. Gracias, Espíritu Santo. Padre nuestro que estás en el cielo, santificado sea tu nombre. Venga a nosotros tu reino,

0: Danos hoy nuestro pan de cada día. Perdónanos las ofensas, como también no te perdonamos lo que nos ofenden. Mas no dejes caer en tentación, líbranos de todos los males. Amén. Que Dios bendiga al hermano Eduardo Maldonado, al hermano Max, a la hermana Lizeth, a la hermana Kenia y a todos los que trabajan en la radio. Derrama bendiciones sobre todos y cada uno de ellos y cada uno en tu familia, Padre bendito, porque solo tú lo puedes hacer con esperanza y la fe de que vas a derramar agua muy pronto, Padre bendito. Gracias, Señor. Gracias, Cristo. Gracias, Espíritu Santo. Aleluya, aleluya, aleluya.
1: Muchas gracias al hermano por comunicarse con nosotros en Hable Como Habla Radio. Vamos a continuar 4:10 de la madrugada en Hable Como Habla Radio. 4:10 en la madrugada. Qué bonito saludar a la familia hondureña, a la familia que se activa con HCH Radio. 4:10 en esta madrugada.

0: En esta mañana te damos la hora.
1: Las 4 de la mañana, 10 minutos.
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1: Le agradezco por permanecer con HCH Radio. Qué bonito poderle decir a usted buenos días a cada uno de los hondureños que se activan tempranito con la señal de este medio de comunicación diario digital Paradigma. Ya me envía la portada para el martes 8 de septiembre y dice: embalses de la capital se acercan a nivel crítico por la sequía. Stephanie Soriano destaca la diversidad y los lazos entre Honduras y España. Stephanie Soriano, durante homenaje a nuestro director Eduardo Maldonado. Salvador Narrala anuncia que buscará la presidencia de Honduras y la del Consejo Central Ejecutivo del Partido Liberal. Rechazan apelaciones de Roosevelt Hernández y continúa el proceso judicial en su contra. Manuel Zelaya viaja a México para someterse a estudios ante posible presencia de células malignas. Trump genera polémica con mapa que muestra a México, Canadá y países de Centroamérica como parte de Estados Unidos. Primera de Pedro 5:6, humillaos pues bajo la poderosa mano de Dios para que Él os exalte cuando fuere tiempo, dice la portada del diario digital Paradigma. En Champions League a nivel internacional, hoy el Club Brujas de Bélgica juega contra el Aston Villa de Inglaterra. El Porto de Portugal juega contra Manchester City de Inglaterra. Dortmund de Alemania visita o recibe al Villarreal. El AEK visita al LASK o recibe al LASK, mientras que Real Madrid recibe al Inter de Italia y por supuesto LOSC visita o recibe al Real Betis, que le ganó al Madrid en la Liga Española. Así que no es un equipillo el Real Betis, que le ganó al Real Madrid y por eso ha comenzado a despegarse el Barcelona de su más enconado rival, que es el Real Madrid, pero ya se comienza a despegar de la tabla. Las 4 de la madrugada con 13 minutos en Hable Como Habla Radio. 4 de la madrugada con 13 minutos. Saludos, gracias por quedarse con la radio. Muy agradecido con ustedes, los hondureños que nos están acompañando. Diario La Prensa dice que ¿por qué mató la agente policial a la infante de Marina? Además, Salud cierra clínica Medisan tras denuncias de la prensa. ONU, el niño sumará 16 millones de personas con inseguridad. Además, Mbappé queda contra las cuerdas tras decisiones de Mourinho. La vida que mostraba Desiree en redes sociales, víctima de una masacre. Además, vandalizan patrulla policial en Opatoro, La Paz. Asfura recibe cartas credenciales de nuevos embajadores de Perú y Corea del Sur. Pobladores de La Mosquitia cumplen 10 días en protesta y exigen reintegro de director de educación. Torneo reserva, Real España da el golpe ante Maratón y Olimpia sorprendido. Trump advierte que la canadiense Bombardier debe fabricar en Estados Unidos para vender en el país. Esto en cuanto a temas de economía o temas en cuanto a lo que importa o exporta cada país. Donald Trump está muy metido en cada uno de estas situaciones, como el único objetivo, evidentemente, siempre de mostrar poder. Al final de todo, es lo que el mandatario estadounidense quiere mostrar. Atención, gracias por quedarse con la señal de Hable Como Habla Radio. Muchas gracias por quedarse con la señal de Hable Como Habla Radio desde Tegucigalpa. Seguimos activos. ¿Cómo está el precio del cómo se llama? O la cotización del dólar y el euro en la República de Honduras, 4:15. El dólar, la compra 26 lempiras, 87 centavos y la venta 27 lempiras. Repito, el dólar, la compra 26 lempiras, 87 centavos y la venta 27 lempiras. El euro, la compra 29 lempiras, 61 centavos, la venta 33 lempiras con 91 centavos. Eso es la cotización del dólar y el euro en Honduras. Atentos al precio del café, $288 con 77 centavos. $288 con 77 centavos es la cotización del café y a esta hora de la mañana se lo doy a conocer. Saludos, gracias por acompañarnos. Qué bueno que es parte de la audiencia de Hable Como Habla Radio. 4:16 de la mañana. Las 4:16 de la mañana. Activo, buenos días. Es martes 8 de septiembre.
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1: Madrugada hermosa, buenos días Honduras. Vamos a ver, pégame una llamadita. Quiero saber quiénes están escuchando la señal de la radio en esta madrugada, 4:18. El martes 8 de septiembre está activo. Hágame su llamada, atención, 9420-0766. Hágame su llamada, 9420-0766. Buenos días. Hola.
6: Buenos días. Soy el fan número uno.
1: ¿Quién me llama? ¿Cómo
6: aquí es? David.
1: David.
6: Orando por las naciones ahí, por los hermanos, porque están enfermos.
1: Que Dios te bendiga, David, querido. ¿De dónde llama David?
6: De aquí de Tegucigalpa, hermano.
1: Desde Tegucigalpa, el gran David. Hola, David, muchas gracias. Buenos días en la otra línea. Buenos días.
7: Buenos días.
1: Amén. ¿Quién me llama?
7: Sí, que yo quiero que ore por un niño que tenemos aquí. ¿Sí?
1: ¿Usted quiere que oremos por?
7: Sí, por el niño.
1: ¿Por el niño?
7: Sí, solo tenemos, sí, por un niño que está tiernito. ¿Sí?
1: ¿Y está enfermito, sí, o solo quiere orar por, sí, él?
7: Sí, es que queremos orar por él para que Dios lo tenga alentadito.
1: Alentadito, bueno, dígale, Señor Jesús. Manténga alentadito a mi nieto.
7: Te pido, Señor, por esta mañana, Señor.
1: Sí.
7: Te pido, Señor, lo tengas aliviado y que Dios te tenga, lo ponga, Señor, en tus manos, Señor. Te pido, Señor, que tú los vas a dar, Señor, sabiduría, Señor. Para que ese niño, Señor, lo tenga, Señor, en un allá, Señor. Gracias, Señor.
1: Amén.
7: Por eso te pido, Señor, Jesús.
1: Amén.
7: Bye.
1: Amén, gloria a Dios, gracias. Buenos días, buenos días, buenos días.
8: Buenos días, hermano Max.
1: Así es, buenos días. ¿Quién nos llama?
8: El hermano Chunguito Méndez.
1: Que Dios me lo bendiga, hermano Méndez.
8: Amén, hermano, amén, amén.
1: Activo esta mañana, ¿dónde vive, hermano?
8: En Villanueva Cortés, hermano, en Villanueva Cortés.
1: Activo con HCH.
8: Ok, hermano, siempre escuchando HCH.
1: Así es, hermano, que Dios me lo guarde.
8: Igualmente, gracias, hermano, voy para rumbo a mi trabajo. Soy guardia de seguridad 24-7.
1: 24-7, guardia de seguridad, que Dios me lo acompañe. Que Dios me lo lleve con bien, 4 de la madrugada con 21 minutos. Las 4 de la madrugada con 21 minutos. Gracias a todos los guardias de seguridad que están atentos a la señal de Hable Como Habla Radio. Están al 100%. Buenos días, buenos días, buenos días, buenos días.
9: Buenos días, hermanito, buenos días.
1: Amén. ¿Quién me llama, hermanito lindo? Que Dios me lo bendiga.
9: Soy el mismo que le hablé del Joy.
1: ¿Que habló temprano?
9: Sí, que quiero que me lleguen, que hay una dirección. Es un niño recién nacido que tenemos aquí, sí.
1: Un niño recién nacido, y quiere usted que lo llevemos en cadena de oración. Bueno, en el nombre de Cristo Jesús, que el Señor hará esa obra en esa criaturita. En el nombre del Rey de Reyes, las 4:22 de la madrugada, en Hable Como Habla Radio, la audiencia se sigue comunicando, porque es enorme, la audiencia de Hable Como Habla Radio, con esta señal que se origina desde la capital del país, la capital de Honduras, que es Tegucigalpa, 9420-0766. Seguimos activos en esta mañana. Buenos días, buenos días, buenos días.
10: Buenos días. Hola, buenos días.
1: Que Dios me le bendiga.
10: Soy el fan número uno de la radio, soy nuevo.
1: Usted es nuevo de escuchar la radio. Que Dios me lo bendiga, hermano. Qué gusto saludarlo.
10: Le pido oración por mi abuela, que está enferma de salud.
1: ¿Y qué? ¿Está enfermita la abuela? ¿Está enfermita la abuela? Que Dios bendiga la abuela. Ah, se le cortó la comunicación. Hola, hola, hola. Buenos días, buenos días.
11: Buenos días, hermano Max.
1: Amén.
11: HCH, la número uno.
1: La número uno, dice el hermano. ¿Cuál es su nombre? Que Dios lo bendiga.
11: Juan Ramón. Buen día. Dios le bendiga, hermano Max.
1: Bendiciones, hermano Juan Ramón. Que Dios lo acompañe.
11: Gracias igual, hermano Max.
1: Gracias al hermano Juan Ramón. Gracias, gracias, Juan Ramón. Las 4 de la madrugada con 23 minutos en Hable Como Habla Radio. 4 de la madrugada con 23 minutos. La audiencia se sigue comunicando. El oyente de HCH Radio está siempre activo con nuestra señal a esta hora de la madrugada. Desde luego, hermano querido, le queremos saludar. Desde luego, queremos decirle que Cristo le ama. Queremos decirle que Cristo le ama. Queremos decirle que hay una esperanza en Jesucristo. Esa esperanza tenemos que aprender a comprenderla, que va a llegar. Hay una esperanza en Cristo Jesús. Hay una esperanza en aquel que no miente, en aquel que es real. Bendito sea su nombre. Anímese, actívese, actívese. Vamos, una ráfaga en este momento de llamadas. Solo necesito que en este momento me diga dónde me está escuchando. Solo necesito que me llame en este momento y me diga dónde me está escuchando. ¿Dónde me está escuchando? Ya le hemos dado lectura a Diario La Prensa y al Diario Digital Paradigma. Téngame un poquito de paciencia, que ya le vamos a dar lectura al Diario Proceso Digital, a la Tribuna El Heraldo. Pero en este momento, solo necesito que me diga dónde está escuchando la radio. Que me llame de inmediato, hermanito lindo. ¿Dónde escucha la radio? Buenos días, buenos días, buenos días.
12: En la Víctor F. Ardón la escucho, hermano Max.
1: En la Víctor F. Ardón, que Dios me le bendiga. ¿Dónde escucha la radio? Buenos días.
13: En Sembrano, hermano Max.
1: Dios me le bendiga. Muchas gracias, Sembrano. Buenos días. ¿Dónde escucha la radio?
12: Buenos días, hermano. Aquí siempre, desde el estado de Massachusetts. Todos los días lo escuchamos, hermano Max.
1: En el estado de Massachusetts. ¿Cuál es su nombre, hermano?
12: Johnny Moncada, bendiciones.
1: Hermano Johnny Moncada en el estado de Massachusetts. Buenos días, hondureño, buenos días.
13: Le llamo de San José de Soroguara.
1: En San José de Soroguara, ¿y cuál es el nombre suyo en San José?
13: Es Luz Aida Costa.
1: Que Dios me la bendiga, Dios me la acompañe. Amén. Siempre en todo lo que haga. Buenos días.
13: Hola, hermano.
1: ¿De dónde me llama?
13: Minas de Oro.
1: ¿De dónde llama? Minas de Oro, Comayagua.
13: Ayagua.
1: Que Dios me le acompañe. Buenos días. ¿De dónde? ¿Cuál es su nombre?
13: Denia Cáceres.
1: Denia Cáceres. Buenos días, Denia Cáceres. Buenos días.
13: Max.
1: ¿De dónde me llama?
13: San Pedro Sula. Soy Amelia.
1: ¿Qué Dios? ¿Cómo se llama? Amelia.
13: Amelia.
1: Amelia, dígale, Señor Jesús.
13: Señor Jesús.
1: Grande es tu misericordia.
13: Tu misericordia.
1: Y te pido, Señor.
13: No, Señor.
1: Que tengas compasión de mí.
13: Que tengas compasión de mí.
1: Y gracias.
13: Gracias.
1: Por interceder por mí.
13: Por interceder por mí, Señor.
1: Ante tu Padre, amado Dios, siempre. Padre, amado Dios, siempre.
13: Amén, hermano Max.
1: Y amén, y amén. Buenos días.
14: Hola. Desde Choluteca, hermano, soy hermana Mercedes.
1: Ah, hermana Mercedes, desde Choluteca, activa Merceditas con HCH.
14: Así es, hermano, bendiciones, aquí activada, trabajando, vamos para el trabajo ahorita de mañana.
1: Va para el trabajo de mañana, Mercedita, gracias, Mercedita, buenos días. Muévase un poquito para que se mejore la señal. ¿De dónde llama, dice? ¿De dónde?
13: Desde el paraíso.
1: ¿Y cuál es el nombre suyo desde el paraíso?
13: Mayra, me escucho.
1: Mayra, ¿nos está escuchando?
13: Mayra.
1: Que Dios me le bendiga. Desde el paraíso, comunicándose con HCH Radio 427. Atención, 427 de la madrugada. Buenos días.
12: Aquí Amarateca.
1: ¿Y en Amarateca quién está, hermano? ¿Quién está en Amarateca?
12: Camilo Guevara.
1: Camilo Guevara, el gran Camilo Guevara. Dios bendiga la vida suya, Camilito.
12: Amén.
1: Gracias, Camilo, por escuchar la radio, oye.
12: Ok, gracias.
1: Gracias a Camilo, que está activo con la radio. Buenos días,
15: hermano Max, desde aquí de la aldea de Santa Rosa.
1: La aldea de Santa Rosa. ¿Quién habla de la aldea de Santa Rosa?
15: Hermana Kenia, hermano Max, yo siempre lo escucho, me levanto a las 3 de la mañana y siempre pongo HCH Radio. Me siento feliz cuando enciendo HCH Radio, cuando lo escucho a usted, hermano.
1: Que Dios me le bendiga, hermana Kenia, oye, que Dios me le bendiga.
15: Ahorita ya haciendo las tortillitas para el desayuno de mis hijos y de mi esposo.
1: Amén, aleluya, que Dios me la bendiga. Anímese, no importa la tribulación que pasa. Yo quiero decirle que Cristo le ama, oye.
15: Amén.
1: Que Dios me la guarde, que Dios me la acompañe. Y nunca olvide que siempre habrá una respuesta en Jesucristo.
15: Amén, así es, porque sí la necesito esa respuesta.
1: Dios es bueno, Dios es maravilloso, por favor nunca lo olvide, nunca. Y si se le olvida, se lo recuerdo, Cristo le ama.
15: Amén.
1: Cristo le ama y su misericordia está con usted, hermanita.
15: Amén, gracias, hermano.
1: Que Dios me le bendiga.
15: Bendiciones.
1: Amén, aleluya, gracias a usted por comunicarse. Seguimos, buenos días. Hola, ¿quién me llama, hermano?
16: Buenos días,
1: ¿quién me llama?
16: Buenos días.
1: ¿Quién me llama, hermano?
16: Aquí nos escucha en Tela.
1: ¡En Tela! ¿En qué parte de Tela, hermanito?
16: Eulalio Gómez,
1: ¿en qué lado de Tela?
16: Perdón.
1: ¿En qué parte de Tela?
16: Sí, aquí estamos, de vigilante.
1: ¿De vigilante? ¿En qué lado? ¿En qué?
16: Colonia Venecia.
1: Colonia Venecia, en el mero Tela. Que Dios me le bendiga. En el mero Tela, está de vigilante el hermano. Buenos días, buenos días. Buenos días, hola, buenos días.
17: Aló, buenos días, hermano.
1: ¿Qué tal está, hermano?
17: Se llama José Luis Mancías, hermano.
1: José Luis Mancías.
17: Sí.
1: Que Dios me lo bendiga, Mancías. Qué gusto saludarlo.
17: Amén, hermano.
1: Que Dios me lo guarde, Mancías, oye.
17: Mire, yo quiero hacerle una pregunta.
1: Haga la pregunta, Mancías. Dios es bueno, Mancías, Dios es bueno.
17: Yo sé, pero que me tiene aquí, hermano. Aquí otra vez con vida. Mire, yo tuve un accidente, hermano.
1: Sí, Mancías.
17: Mire, yo llamé a eso de al 911 para que me vinieran a recoger ahí el accidente que tuve. Y mire, que nunca se presentaron. Mandé a pedir una ambulancia. Mandé a pedir una patrulla de tránsito para que me hicieran. Fueron a ver el levantamiento, hermano. Y nunca llegaron, hermano.
1: ¿Y eso cuándo fue, hermano?
17: Eso fue el lunes, hermano, el lunes pasado.
1: ¿Y quién lo recogió, hermano?
17: Mira, hermano, ahí llegó el papá del tripote que me metió, hermano.
1: ¿Con el que se accidentó y él se lo llevó a usted?
17: Sí, él tuvo la culpa porque me venía rebajando, mire.
1: Sí, pero por lo menos tuvo la cortesía de llevárselo al hospital.
17: Sí, porque yo andaba con todos los papeles, hermano.
1: Así es, pero está, ¿le respondió, hermanito, le respondió él a usted?
17: Me respondió, pero no fue mucho, se me echó para atrás porque yo usted diera yo. Imagínese que fui a seguro, yo estoy asegurado, le dije que me llevara por seguro de emergencia. Y mire, hermano, ahí lo tratan como perro, bueno, me aseguro, hermano.
1: Qué tremendo, pero, hermano.
17: Yo por eso quiero que vayan a visitar ese seguro de emergencia. Ahí hay una doctora que usted viera cómo le gritan a uno, hermano.
1: ¡Qué barbaridad! ¿Y usted dónde vive, hermano?
17: Yo vivo aquí en Daniel Paraíso.
1: Daniel Paraíso. Gracias a Dios, hermano, que no pasó a más. Dios es bueno con usted, hermano.
17: Uy, usted viera.
1: Sí.
17: Yo quedé fracturada la columna, hermano, y mire que ahí no es seguro, hermano.
1: Sí.
17: Ahí solo le cubre pierna y brazo, menos la columna, como que no fuera parte del cuerpo, hermano.
1: Dios, qué tremendo, hermano, qué tremendo.
17: Y aquí yo fui a esta, ahí en la fábrica, como yo trabajo en la My Father, aquí en Paraíso.
1: Sí.
17: Quiero que vengan ahí también, hermano, que ahí también es en el seguro de ahí. Usted viera que yo fui a pedir que me dieran medicamento y me iban a lavar las heridas, los raspones que tengo.
1: Sí.
17: Entonces dije yo que si me lavaban las heridas, y que me podían dar medicamento, no. Dijeron que no me podían dar. Uy, usted viera, no tiene sentido, pero si me van a lavar, si me van a lavar, tienen medicamento. Y no, pues no me lavo, le digo, porque me van a mandar herido.
1: Sí. Sí, hermano. Qué yo tremendo. Qué tremendo.
17: Yo estoy a pura oración con mi padre, hermano. Yo estoy de milagro, estoy vivo.
1: Pero en el nombre de Dios, que el Señor haga la obra en esa columna y ¿cómo se llama? Y usted se pueda recuperar, hermano. Y usted se pueda recuperar en el poderoso nombre de Dios. Esa es nuestra oración. En el nombre que es, sobre todo nombre, que este hermano se logre recuperar. Bendito sea su nombre. Qué tremendo. Hay que andar con cuidado, hombre, en esa carretera. Hay que respetar a los hermanos que andan en las motos. Y los que andan en las motos con mucha precaución, por favor, se lo pido. Con mucha precaución. Las 4 de la madrugada con 34 minutos. 4 con 34 minutos de la madrugada. La portada del diario Proceso Digital: incautan 17 fardos de cocaína en 2 embarcaciones en el Caribe. En secretividad, el inicio del juicio oral en caso del Delta Team. Además, niños bajo amenaza, ciberdelitos, abuso sexual y trata ponen a prueba la justicia hondureña. Mel asegura que su viaje a México es sin motivación política. 600 acciones de conflictividad social en 8 meses dice Hood Pass. Además, Mena insiste en reformas electorales profundas, esto en temas de política, en economía, y es una 40% de hondureños sin acceso a la canasta básica, unos 500,000 hondureños en inseguridad alimentaria. Colegio Médico continuará con asambleas informativas, asistencias técnicas, el agujero negro de educación, dice el diario Proceso Digital. Por su parte, diario El Heraldo, dice Secretaría de Salud cierra clínica Medisan tras denuncia del Heraldo y la prensa por una deuda de 1,600 lempiras. La pandilla 18 ejecutó a las tres víctimas de El Cimarrón. Además, cortes de energía eléctrica programados para este martes 8 de septiembre. Nixon Cruz envuelto en otro escándalo. El jugador se fue de fiesta previo al partido de Real España. ¿Por qué la holanchana Stephanie Guifarro lleva la banda de la comunidad de Estados Unidos en Miss Honduras? Transportistas protestan en Puerto Cortés anoche por alto precio de los combustibles. 5 muertos al chocar un camión de pruebas con una furgoneta en el norte de China. No hay presencia policial efectiva. ASJ alerta tras desplazamientos forzados en Villanueva. Nasralla anuncia que buscará la presidencia del Partido Liberal. El helicóptero, en helicóptero y bajo fuerte custodia, así trasladaron a pareja capturada en La Ceiba, dice el diario El Heraldo. Y rápidamente, diario La Tribuna. ¿Qué está diciendo el diario La Tribuna? ¿Qué está diciendo la portada del diario La Tribuna, con el que termino cerrando la lectura de las portadas? Frenazo al desplazamiento forzoso, rápida captura de mareros de que le sacaron carrera a los vecinos. La flama centroamericana recorre suelo hondureño. 1,000 familias de Langue reciben ayuda ante la sequía. 24 palillonas del Yahvé Nisi engalanarán marchas. El oscuro patrón detrás del triple asesinato de mujeres en El Porvenir, dice el diario La Tribuna. Hay una esperanza para el mundo hoy. Hay una esperanza para el mundo hoy. Qué lindo es el rey. Qué lindo es saludar a la familia hondureña que hoy sintoniza la señal de Hable Como Habla Radio. Desde la capital de la República de Honduras nos sentimos tan agradecidos de saber, hermano querido, que usted es nuestro radioescucha, nuestro oyente, que se queda siempre con la señal de Hable Como Habla Radio. Estamos activos, estamos tan comprometidos de verdad en llevarle a usted siempre el mensaje de la palabra de Dios. Bendito sea su nombre, bendito sea el Dios de pacto, bendito sea ese Dios que nunca nos va a dejar de la mano, ese Dios que nos acompaña por la mañana, por la tarde, por la noche. Qué bonito es saber que Dios existe. Qué bonito es saber que tenemos a un Rey de Reyes que no nos va a dejar de la mano. Grande es su misericordia. Grande es la misericordia del Todopoderoso. A Él sea la honra y la gloria. Bendito su nombre. Gracias por su audiencia. 4:39. Luego de este tema musical, el periodista Bridel Euceda con el resumen policial. Activos, 4:39 de la madrugada.

0: Breves biografías de los grandes de la independencia. José Trinidad Cabaña Fiallos nació en Tegucigalpa el 9 de junio de 1805. Murió en Comayagua el 8 de enero de 1871. Fue un militar con el grado de general de división y político hondureño, electo como presidente constitucional del Estado de Honduras en el periodo de 1852 a 1855. Fue un defensor de las ideas unionistas de Centroamérica. Durante su segundo mandato como presidente, Cabañas intentó construir el ferrocarril en Honduras. Fue apoyado por el pueblo centroamericano común, pero sus creencias liberales no fueron aceptadas por los conservadores que entonces ostentaban el poder. Fue conocido popularmente como el caballero sin mancha y sin miedo. Es considerado prócer y una de las personas más honradas de la historia de Honduras. Durante su periodo del presidente, sostuvo que no se trata de fundar la República de algunos, sino la República de todos. Breves biografías de los grandes de la independencia.
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0: 10 familias desalojaron sus casas en la colonia Villanueva, sector 8. Según información preliminar, hay un conflicto entre estructuras criminales que ha obligado a estas personas a dejar su hogar. Desde muy temprano en el día, la Policía Militar del Orden Público y la Policía Nacional, a través de las distintas unidades, saturaron por completo la colonia Villanueva y recuperaron el control.
1: Nosotros desde las 4 de la mañana andamos levantados, identificando, investigando, ahí dando acompañamiento a las operaciones de prevención, diversión, de control, investigación. La unidad contra acciones terroristas también se ha personalizado aquí de civil inteligencia para identificar. Y pues ya hemos logrado aquí identificar 1, 2, 3, 4, 5, 6, 7, 8, como 10 viviendas aquí alrededor. Tocamos puerta, en algunos sí, en efecto, las personas estaban descansando, en algunas otras no. Lo que más se comenta acá, algunos vecinos y alguna gente afectada, que incluso dos familias de ellas ya regresaron a las casas de la zona de abajo, porque están viendo la presencia de la Policía Nacional, y les invitamos a ellos, que si nosotros les brindamos seguridad acá de manera permanente, ellos pueden regresar a sus viviendas. Claro, vamos a investigar el supuesto delito de desplazamiento forzoso.
0: Familiares reclamaron los cuerpos de las personas que fallecieron de forma violenta el día de ayer por la tarde en una nueva masacre registrada en Las Acacias, El Porvenir. Según la información preliminar, las tres mujeres andaban en visita conyugal. Tras haber salido del centro penitenciario, sujetos armados les dieron seguimiento, llegaron a la casa donde se estaban hospedando y les mataron. Sus cuerpos fueron reclamados esta tarde.
2: Ya fue retirado el cuerpo de una de las tres personas que ingresaron procedentes del Porvenir Francisco Morazán. Esta persona fue identificada como Lidia Desiré Castro Ortiz. La identificación estuvo a cargo del equipo de identificación humana de la Dirección de Medicina Forense y están a la espera ya de las otras dos personas que sean reclamadas por sus familiares, quienes también ya tenemos los nombres de manera oficial, y ellas son Gladys Janet Rivera Carvajal y Ángela María Izaguirre Ramos, ambos procedentes del Porvenir Francisco Morazán. Una vez que los cuerpos ingresaron a esta morgue del Ministerio Público, el equipo de expertos formado por médicos forenses junto a otros colaboradores, pues procedieron a hacer lo que es la respectiva autopsia médico-legal para que en su momento se determine cuál fue la causa y manera de muerte y sirva de insumos tanto para la Dirección Policial de Investigaciones como para la Fiscalía Especial de Delitos contra la Vida, quienes llevarán estas investigaciones.
0: Hace una semana ocurrió un hecho violento en Guayape, Olancho. Dos personas murieron dentro de una casa y cuatro resultaron heridas cuando sujetos armados llegaron hasta donde ellos estaban durmiendo y empezaron a dispararles. Según lo que dijo la Policía Nacional, se trata de un problema familiar o una enemistad personal. Lamentablemente, esta tarde se confirmó el fallecimiento de la tercera persona. Asciende a 3 las víctimas. Un hombre más perdió la vida. Él estaba interno en la sala de emergencias del Hospital Escuela. Un bus rapidito estuvo a punto de ocasionar una tragedia. Esto ocurrió en la salida al norte. El bus quedó con las llantas para un lado. Se dio vuelta, se volcó. Afortunadamente, no hubo pérdidas humanas. Solo fueron pérdidas materiales, supuestamente. Según la información en la escena, el exceso de velocidad lo hizo perder el control. La carretera estaba mojada porque llovió temprano en la capital y eso provocó el despiste sobre la carretera. Un incendio de Zacatera puso preocupados a los vecinos de Amarateca. En una reconocida fábrica de café, la Zacatera se prendió. No se sabe si es que le prendieron fuego, estaban quemando basura o qué fue lo que ocurrió, pero fue gran susto el que se llevaron. Luego del voraz incendio que consumió una Zacatera y algunas casas en la colonia La Vega de Tegucigalpa, sector de la Vía Rápida, este día el equipo municipal de emergencia del CODE y la unidad de limpieza retiraron los escombros, realizaron el respectivo procedimiento para limpiar y empiezan las investigaciones por parte del cuerpo de bomberos sobre qué fue lo que ocurrió realmente. Estos fueron los sucesos durante el día, con la edición de Jorge Godoy. Junto a Kevin Ruiz y Marlon Barahona, soy Bridel Euseda, para Hable Como Habla Televisión Digital.
3: José Dionisio de la Trinidad de Herrera y Díaz del Valle, o simplemente Dionisio de Herrera. Nació el 9 de octubre de 1781 en Choluteca, Honduras, murió el 13 de junio de 1850. Fue un abogado y político hondureño, representante del liberalismo y uno de los centroamericanos más ilustrados de sus tiempos. Autor de la primera Constitución de Honduras en 1825 y destituido en 1827 por los conservadores de Guatemala tras una insurrección clerical dirigida por el canónico Irías. Su gobierno siguió una línea progresista, a través de la cual organizó el Estado hondureño. Además, trató de fomentar la agricultura, la industria y la inmigración, entre otras cosas. Por estas razones, en Honduras se le considera el padre de la patria y es uno de los 6 próceres hondureños. Enviado como pacificador a Nicaragua por el gobierno federal, fue elegido jefe supremo del Estado, cargo que ejerció de 1830 a 1833. En 1834 fue elegido jefe supremo del Estado de El Salvador, pero no aceptó su nombramiento y se retiró de la política en 1838. Llegó a ser el único político en la historia de Centroamérica electo popularmente jefe de 3 estados. Una de sus frases célebres fue: "Mi patria es la infancia".
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Usted que va en carretera, que la fe no le falte. Que la fe no le falte. La palabra de Dios dice que sin fe es imposible agradar a Dios. Es necesario que usted tenga fe. Es necesario que la tenga. La frase sin fe es imposible agradar a Dios proviene de ese texto bíblico, de Hebreos 11:6. El significado principal de esta frase: creer que Dios existe. Quien se acerca a Dios debe tener la certeza absoluta de su existencia, aún sin poder verlo físicamente. Se lo voy a repetir. Usted y yo tenemos que estar certeros. Debemos de creerlo con los ojos cerrados de que Dios está vivo, de que Dios es real. Esa es la base principal de esa frase, que sin fe es imposible agradar a Dios. O sea, sin creer en Dios es imposible tener fe. O sea, nosotros necesitamos tener fe. Nosotros necesitamos creer que Dios existe para tener fe. Es importante. O sea, aquel que se acerca a Dios debe tener la certeza absoluta que Él existe, pues. Y sin poder verlo. Debemos creer que Él premia a los que lo buscan. Eso también es bien importante. Usted y yo debemos de creer de que Él es una realidad, de que Él no es una mentira. Mire, en el camino usted se va a encontrar mucha gente que lo va a desanimar. Mucha gente que lo va a desanimar con sus actitudes, mucha gente que lo va a desanimar con sus comentarios. Pero en este preciso momento, aún en Honduras, no hay que irse a los mártires de la Biblia, en Honduras hay gente apedreada. Gente en las cúpulas pastorales apedreada, golpeada, ofendida, que le han levantado falsos. Tremendo lo que están pasando esos hombres. Me preguntará usted a mí, ¿usted pasa momentos así? Sí, hombre, todos los días me sucede. Yo nuevamente voy a mencionar a una persona, porque tengo que hacerlo, hermano. Yo sin duda alguna que aquí en HCH Radio agradezco a Dios permitir que exista esa confianza, eso creo, en el trabajo de su servidor, de nuestro director general. Y creo también que de su esposa, sin duda, de sus hijos varones. Porque de lo contrario, créame lo que la peña es bastante pesada. Es complicado

Resumen de noticias de HCH en el mundo. Dos muertos al estrellarse e incendiarse una avioneta en Estados Unidos. Dos personas murieron ayer lunes por la noche al estrellarse e incendiarse una avioneta Cessna en la que viajaban dos personas en San Diego, California. El siniestro provocó el cierre temporal de la autopista. Autoridades investigan las causas. Mueren 6 personas en vehículo de transporte público que quedó varado en una inundación en México. La fiscalía informó que las víctimas murieron por una intoxicación causada por una fuga de gas dentro de la unidad que quedó atrapada por el agua en el Estado de México. Las autoridades mantienen abierta la investigación. Entran en vigor aranceles de represalia de Canadá mientras Trump amenaza con prohibir venta de aviones Bombardier en Estados Unidos. El presidente Donald Trump amenazó con prohibir la venta de aviones Bombardier canadienses si no se fabrican en Estados Unidos, horas antes de que Canadá impusiera aranceles de represalia por valor de 20 mil millones de dólares a productos estadounidenses que entraron en vigor a las 01 de este día martes. El primer ministro canadiense Mark Carney se ha mantenido firme en las contramedidas del país y ha dado a entender que responderá de la misma manera ante cualquier acción comercial que Trump promulgue en el futuro. Y a propósito de Trump, ha publicado una imagen sobre la extensión de Estados Unidos y la presidenta de México responde. El presidente de Estados Unidos, Donald Trump, generó controversias ayer lunes tras publicar en redes sociales una imagen que muestra que el territorio de su país se extiende por toda América del Norte, Centroamérica y el Caribe. Horas después, la presidenta de México, a través de un X, Claudia Sheinbaum, respondió sin mencionar a Trump: México no es ni será colonia ni protectorado. Nuevo golpe al mundo del arte. Ladrones roban 4 cuadros del Reynaud de Museo Francés. Unos ladrones robaron 4 cuadros del museo en el sur de Francia, 2 de los cuales fueron recuperados posteriormente en el más reciente robo que afecta al mundo del arte. El sistema de alarma del museo se activó hoy martes desde las 5 de la mañana hora local y la policía llegó al lugar 5 minutos después, según informó el alcalde de la ciudad. Los dos ladrones huyeron y dejaron caer una de las pinturas durante la fuga. El Niño seca cultivos y vacía reservas de agua en América Latina. La sequía asociada al fenómeno del Niño podría dejar a 16 millones de personas con inseguridad alimentaria en América Latina, según advirtió el Programa Mundial de Alimentos PMA de la ONU. En una alerta que pone el foco sobre el deterioro de los cultivos, la falta de agua y la vulnerabilidad de millones de familias en Centroamérica y otras zonas de la región. La Torre Eiffel reabre tras la huelga por excluir a trabajadoras durante la visita de un grupo hindú. Y es que la Torre Eiffel tiene previsto reabrir ya hoy martes después de que su personal protagonizara una huelga ayer por la discriminación de varias trabajadoras durante la visita de un grupo religioso hindú que posteriormente tuvo que pedir disculpas. Y es que la empresa gestora del emblemático monumento parisino Sete reconoció que la delegación hindú había solicitado que la visita se organizara de forma que se limitaran las interacciones con mujeres y afirmó que esas condiciones no deberían haberse aceptado. Añadió que el monumento debía reabrir hoy martes tras una reunión entre el personal y la dirección. En temas de tecnología, el iPhone plegable sigue dando de qué hablar porque podría tener un alto costo. Según estimaciones de analistas, el primer dispositivo plegable de la compañía costaría entre $1,800 y $2,500, casi el doble que el iPhone 17 Pro Max. El evento de mañana miércoles tendrá una particularidad adicional. Será la primera presentación a cargo del nuevo CEO, John Ternus, quien estará al frente del lanzamiento del iPhone 18 Pro, el modelo que acompañaría la apuesta plegable de Apple. China acelera el desarrollo de robots humanoides para posibles usos militares. Una investigación de Reuters revela que China acelera el desarrollo de robots humanoides para posibles usos militares. Prototipos ya son diseñados para vigilancia y reconocimiento, mientras investigadores proyectan su trabajo junto a soldados en los próximos años.
En temas de entretenimiento, Miss Universo visitará pronto nuestro país. Se espera que mañana 9 de septiembre se contemple ya la llegada a Honduras de la actual Miss Universo Fátima Bosch, quien coronará a la nueva Miss Honduras 2026. La

0: Mexicana será la invitada especial de la noche. Estas y otras noticias se las actualizamos en breve en HCH Matutino. 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
1: Gracias, Francis. Tatiana Orellana Vázquez. Noticias calentitas como una previa de lo que va a ser HCH Matutino. Óigame, ve. El señor Cristian Nahum Morazán, el señor Alex Fabricio Cáceres Maldonado. ¿Les molestará a los caballeros que le digan señor? No creo, no creo. Ellos son serios y firmes. Estarán en breve acompañados de la joven señora, talentosa periodista, Cecia Raquel Mejía Méndez, en Hable Como Habla Matutino, cuestión de segundos, a través de la señal de Hable Como Habla Radio. ¿Usted cree que hay algún taxista ahí escuchando la radio, hermano oyente? Habrán unos tres que se pongan vivos, que ahorita me puedan mandar un audio. Apresúrese, hermano taxista, estamos pensando en usted. O no sé si hay algún trailero, o no sé si hay alguno que está sacando el rapidito, que ya hizo la primera vuelta más bien, o media vuelta, porque la primera vuelta es cuando la completa. Mándeme un audio, dígame qué unidad de transporte anda, o no sé si alguno de los que anda recogiendo los chiquis, los pequeños de casa que van al colegio, que van a la escuela, que van al jardín. Ah, vamos a ver pues. 9420-0766. ¿Habrá algún hombre? ¿Habrá alguno que ya esté activo con la señal de esta estación aquí de radio, estamos, hombre?
2: Max, en el taxi 3228, hermano Lionel, les saluda nuevamente. Aquí vamos a tres, gracias a la primera carrera, gracias a papá Dios. Aquí vamos, hermano Max, bendición.
1: El mero Lionel.
3: Buenos días, hermano Max. Pone el pie con Mayagua, siempre activo, aunque no le mandemos el mensaje, pero siempre lo escuchamos. Al pecho.
1: El gran Ronnie, también desde Comayagua, está activo, 5:22 minutos de la mañana. Solo ellos, hombre. No, hombre, solo ellos, hombre, no, hombre, empúrese. Mándeme audio, Tito, apresúrese. Que el tiempo se nos les go. Se nos les go.
4: Colonial. Ajá. En el taxi 256, agradecido con el Señor por regalarnos y permitirnos un día más de vida. Que el Señor le bendiga, hermano.
1: Sí.
4: Que el Señor bendiga a todas las personas que laboran en ese canal exitoso. Saludos, saludos.
1: Saludos, papá.
4: Cristo viene, hermano.
1: Así
4: Cristo
1: será. Viene. Así será.
4: Estemos preparados para ese día grande.
1: Así será,
5: papá. Max, Dios le bendiga.
1: Sí.
5: José Ortiz. Ortiz. De Danlí hacia Jamastrán.
1: El mero Ortiz.
5: Dios le bendiga en gran manera y Dios bendiga a Honduras.
1: El mero Ortiz, activo.
6: Hermano Max, buenos días. Les saluda Judith Bulnes. Camino hacia la ciudad de Comayagua a esta hora.
1: Buen vehículo, la hermana. Saludos a la hermana.
7: Buenos días, Max.
1: Buenos días, papá.
7: Buenos días.
1: Buenos días.
7: Aquí que me da ánimo cuando estoy haciendo el quesito.
1: El quesito.
7: En la hacienda Valladolid, Comayagua.
1: Quiere quesito.
7: Gonzalo Reyes. Estamos haciendo queso para vender, hermanito.
1: Quesito.
8: Dios lo bendiga, hermano.
1: Ajá.
8: Aquí lo estamos escuchando en la Ceiba Atlántica, en el taxi 0436.
1: Eso, papá.
8: Bendiciones para usted y su familia. Mi nombre es Leonardo.
1: ¡Leonardo! ¡Buenos días!
9: Bendiciones, bendiciones, hermano Max. Aquí trabajando en la calle de Trojes, jalando material para el nuevo pavimento. Bendiciones, hermano Max, y que sea de mucha bendición.
1: Mire, no hay que complicarse. ¿Cuál encuesta, eh? La que mandan a tirar algunas agencias o algunos medios. ¡Esta es la verdadera encuesta, la que usted acaba de escuchar! ¡Ah! ¡Face to face! ¡En vivo! 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Nos vamos. 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

0: Muy buenos días. Buenos días. Buenos días, Honduras. Buenos días a todos los que están conectados. Estamos en Poncero. No hay nadie activo en HCH Entretenimiento.
1: Es que lo acaba de abrir.
0: Bien, buenos días a todos para que se vayan conectando en el TikTok. No es que siguen cero. Revise, Nayel. No, ahí está, ya está, ya comenzaron los mensajes. Buenos días, buenos días. Esto es Hable Como Habla Matutino. Martes 8 de septiembre, 5 de la mañana con 31 minutos. Es un gusto saludarlos en este martes de jornada de oración. En unos minutos vamos a comenzar. Bienvenidos a todos los que están conectados a través de la radio. Max Serna, el señor Max Serna. Ahí nos estaba diciendo a los señores Alex Cáceres, al señor Cristian Morazán, si les molestaba que les llamaran señores. Buenos días, compañeros. ¿Les molesta ya ese término?
2: Yo no estoy señor.
0: Usted está como, uch, yo no soy de aldea.
2: Yo no estoy señor.
0: ¿Y usted, Cristian?
3: Sí, a mí me dicen don Cristian.
2: No, es una cosa que te digan don Cristian. Pero ¿cómo te sentís? ¿Te sentís como viejito o te sentís con energía?
3: Al
2: joven,
3: contrario.
2: Juventud plena.
0: No le dio los quiebres el viernes.
3: Al contrario, me siento.
2: ¿Sentís que te truena la matraca o sentís que estás activo?
3: Fíjese que cuando me dicen señor.
2: Es que el señor es por
3: veo
2: el respeto.
3: Veo que me dicen hombre con experiencia.
0: Lo toma por el lado amable.
3: ¿Cómo le dicen los chavos?
2: Así, el corazón puede ser.
3: Hombre con experiencia, así lo tomo. Hombre con experiencia.
0: ¿Cómo es su corazón? Muéstramelo.
3: ¿Cómo es que?
0: Enséñalo, Cristian, que es que no se vio. Dele.
2: Ay, hombre.
0: ¿Cómo es el corazón?
2: Paredona.
0: Muestre.
3: ¿Cómo es que lee el corazón de los chavos?
0: Qué barbaridad.
3: ¿Cómo es que lee?
0: Ni por cerca.
3: Ah, así es. ¿Cómo es?
0: Cristian, así.
2: Me van a molestar. Así dije, tío, que es que
0: así fue. O como lo hace don Eduardo también.
3: ¿Cómo lo hace?
2: Así es.
0: No puedo, me vas a...
2: No, hombre. El corazón.
0: Sí, pero bueno, la verdad que hay que agradecerle a Dios por los años que nos regala.
2: Sí, no,
0: Max es conmigo, la quiso suavizar. Ajá, y yo, dijo...
3: ¿Y a usted cuando le dicen doña?
0: La joven señora.
3: Dijo, ¿y a usted cuando le dicen doña?
0: La joven señora. No, a mí no me molesta.
3: Doñita, Dios. Pase adelante.
0: Ni doña, ni doñita. Señora.
2: Pase, señorito,
0: ni, no, a mí no me molesta, yo de verdad que le agradezco.
3: Mujer con experiencia.
0: No, ¿ah? Y miren, estos tiempos uno tiene que decirle, Señor, gracias porque me deja vivir un día más de vida. La
2: y
0: edad
2: peor
0: que tengamos
2: nosotros
0: a merecer.
2: Que estamos en nuestro mes de aniversario ahorita. Ya le va a tocar a Cristian, ya le va a tocar a Cecia, me toca a mí esta semana.
3: También septiembre.
2: Todos los tres.
3: También septiembre.
2: La otra semana cumplimos años.
3: ¿Qué fecha?
0: Yo el 23.
3: 18, 20 y 23.
2: Sí, ¡uah! Le digo.
3: Va a estar buena.
2: El pastel va a ser como esta mesa, pues. Así de grande.
0: Grandísimo.
2: Buenos días, Cecia Raquel Mejía. Buenos días, Cristian Nahum Morazán. Buenos días, Honduras. Con actitud positiva, con alegría, saque la pereza. Saque la pereza, saque el aburrimiento, saque el estrés y saque el teléfono. Porque hoy es martes de jornada de oración. Vamos a avanzar rápido. Les recordamos que nuestro director general, el licenciado Eduardo Maldonado, va a estar en la próxima hora. En la próxima hora, allá en Madrid, España, en vivo.
0: En vivo. El sector del Retiro, frente a la puerta de Alcalá.
2: Así es. Va a estar, dice, en la comunidad hondureña, en el Parque del Retiro, junto a Carolina Lanza, Quique Vázquez. Lugar, Parque del Retiro, a partir de las 2 de la tarde, hora de España.
0: O sea, ya están ahí, creo yo,
3: sí,
0: porque es la 1:30.
2: Sí,
0: 1:30 de la
2: ahí.
0: Tarde allá, lo más seguro están instalando.
3: Qué suerte va. Y hoy es el partido.
2: Hoy va a haber partido, ya compró los boletos, don Eduardo.
3: Dice que ahí le tengo envidia de la buena, don Eduardo.
0: Sí, dijo que lo habían arreglado.
3: De la buena. Partidazo, de la Champions.
2: Y es la primera jornada, ¿verdad? La primera jornada. 19 partidos se han enfrentado entre estos dos equipos. Lógicamente el Real Madrid, que llega en la nueva era, regresa a Mourinho para ver cómo anda. Yo creo que serán unos buenos partidos.
3: Está pendiente con una Champions, Mourinho.
2: No ha ganado Champions Mourinho con el Real Madrid.
3: Es que la última lo eliminaron y por eso es que fue que se fue.
2: Bueno, anda con todos los poderes. Está bien armado el Barcelona y está bien armado el Real Madrid para esta temporada.
3: Pero ya se le ve la mano.
2: ¿Usted cómo anda?
3: Ya se le ve la mano a Mou, Jonas. Así es que, tranquilo.
2: Yo pensé que era Infantino, porque como usted sueña...
3: Tranquilo, tranquilo.
2: Con Infantino.
3: Con el corrupto Infantino. ¿Ah? ¿Qué pasó? Ya nos va a revolver. ya nos va a revolver, entonces mejor así dejémoslo. Solo hablemos de Mou.
0: Infantino sigue echando los goles ahí con el Inter de Miami.
3: Vamos a ver.
0: Infantino sigue echando los goles con el Inter de Miami.
2: Vamos a ver. Esa liga de la MLS,
0: sí, pero el brillo de Messi
2: no
0: es,
2: lo,
0: no, es claro, en cualquier liga.
3: Estamos de acuerdo.
2: No, pero la MLS, eso no es. Mire, le saludamos a la gente, mejor. Saludemos a la gente.
0: Alex,
2: saludemos.
0: Una cosa.
3: Saludemos.
0: ¿Dónde se reportaron más hechos violentos el fin de semana?
2: Yo fue en todo.
0: Fue en todo el país.
2: Todo el país.
0: Para la jornada de oración, porque recuerde que habíamos dicho que íbamos a empezar a hacer.
2: La masacre fue aquí en Francisco Morazán, pero bastante muerto en La Ceiba, en Atlántida como tal, bastante muerto en la zona del Paraíso. Estos son los departamentos que más hubo este fin de semana incidencia. Creo que hay que hacerlo en Francisco Morazán.
3: Sí.
2: Hay que hacerlo también en la zona que corresponde a El Paraíso.
0: En Olancho.
2: En Olancho.
0: También.
2: Entonces hagámoslo en estos departamentos. Olancho, El Paraíso, Francisco Morazán, la jornada de oración que tenemos que comenzarla ya porque vamos a estar hasta las 6 de la mañana.
0: Comencemos inmediatamente. Aprovechemos el espacio 2216-7600. Es la línea telefónica para que usted se anime. Si nunca lo ha hecho, hoy es un momento importante para hacerlo. Si no le había caído la llamada, aproveche hoy en estos tres departamentos, Francisco Morazán, Olancho y El Paraíso, para que juntos oremos por nuestro país y por estos sectores en específico donde la violencia ha aumentado sobre todo. Ya habíamos orado por Lloro, ¿verdad?
2: Sí, la semana del martes.
0: Que fue increíble la recepción del pueblo hondureño, cómo llamó la gente de esta zona pidiendo por sus comunidades, dando testimonio de cómo la violencia había incrementado, la delincuencia y otros hechos en el sector. Y bueno, ahora en Francisco Morazán sabemos que ocurre lo mismo. Olancho, qué decir de Olancho también. Estuvo en oración Olancho esa misma semana. Pero bueno, sigue la violencia golpeando el departamento y todos sus municipios. El Paraíso, que antes era una zona...
3: Sí,
0: bueno, usted que es del Paraíso,
3: que fíjese que
0: era relativamente tranquila.
3: Sí, es que hay lugares en donde la violencia se ha ido arriba producto, de acuerdo a algunos expertos en seguridad y vecinos de estas ciudades cercanas, desde que se instalaron ahí las cárceles. Bueno, tal es el caso del Porvenir Francisco Morazán, la cárcel que se construyó en Siria. ¿Dónde hubo una masacre este fin de semana?
0: En el
3: Porvenir Francisco Morazán.
0: Sí.
3: Entonces, hay algunas ciudades que han reclamado eso, que se ha elevado en la violencia precisamente porque se han instalado, se han construido estas cárceles de máxima seguridad y es lo que ha alimentado la violencia, lamentablemente, en estas partes del país. Pero vamos a comenzar hoy con esta jornada de oración. ¿Les parece si vamos hasta Teopacenti, El Paraíso? Hola, buenos días.
1: Muy buen día.

violencia está bien terrible. Miren, matando a su papá frente a su niña no es correcto, amado Dios. Quita el odio, el rencor del corazón del hombre. Ya no hay respeto humano, ya no nos amamos, ya el amor se enfrió, el amor se terminó. Si no amas tú a tu hermano, ¿cómo vas a amar a Dios? Si a Dios que no lo miras y a mí que me miras, ¿cómo me vas a amar? Amado hermano, en esta mañana yo te pido en el nombre poderoso de Dios que el amor de Dios te reargulle, que el amor de Dios te dé el querer como el hacer en tu persona. Cambias tú, cambia Honduras, cambias tú, cambio yo. Pero cuando tienes el amor de Cristo, cuando tienes el temor a Jehová, ese es el amor que Dios te da para el prójimo. Dios bendiga a Honduras, Dios bendiga a Teupacenti, y que sea Dios tomando el control de cada ser humano, de cada joven, que se ponga en oración el pueblo hondureño, pues si cuando nosotros aconsejamos, el joven no quiere entender, el joven no quiere entender, él quiere solo lo fácil, no es así, no es así, a nosotros.

0: y el Señor le escuchará su petición, porque lo que habla su boca, habla el corazón. Dios le bendiga, tenga un buen, feliz día, bendiciones.
1: Amén, gracias madre, a usted por orar por tu paciente y por todo el departamento del paraíso.
2: Vamos con la siguiente comunicación a las 5 de la mañana con 40 minutos. Se recuerde, todos los martes es martes de jornada de oración, no como rutina, sino para que usted también se exprese, pueda orar, pueda contarnos su testimonio para que nos sirva y le sirva a otros. Barrio Morazán, buenos días.
3: Gracias, Alex, Cecia Mejía y nuestro querido compañero. Le habla el hermano Rafael Rodríguez, evangelista de la Iglesia de Dios.
2: Saludos, hermano Rafael.
3: Amén, hermano Alex. Dice la palabra del Señor en el libro de Segunda de Crónicas, capítulo 7, versículo 14. Si mi pueblo se humillare, oraren, y yo escucharé desde los cielos, perdonaré sus pecados y les sanaré su tierra, dijo el Señor. Es una promesa. Yo quiero en esta mañana orar por los 18 departamentos y los 298 municipios de Honduras para que ese espíritu de muerte que anda rondando nuestra Tegucigalpa y nuestros 18 departamentos se reprenda en el nombre del Padre, del Hijo y del Espíritu Santo. En esta mañana yo bendigo la vida de mi familia, la vida de la familia de Eduardo Maldonado y de cada uno de los miembros que trabajan ahí en HCH, porque la oración tiene poder, dice en el libro de Santiago, capítulo 5, versículo 13. La palabra de Dios dice que si hay alguno entre nosotros triste, ore al Señor. Si hay alguno entre nosotros enfermo, llamen a los ancianos de la iglesia y oren por él, ungiéndole con aceite en el nombre del Padre, Espíritu Santo. Pero si hay alguno entre nosotros alegre, que cante alabanzas a Dios. Nos puso un ejemplo. Elías era un hombre sujeto a nuestras pasiones, igual a nuestras costumbres, pero un día oró fervientemente, dice la palabra, para que no lloviese en la tierra durante 3 años y 6 meses, y volvió a orar, el cielo dio la lluvia y la tierra produjo su fruto. Honduras necesita agua, necesita paz. Le pedimos, nos humillamos en esta mañana, al pueblo cristiano, sé que se está humillando por medio de este prestigioso canal HCH, para que en Honduras llueva, llueva y venga paz, porque después de la tormenta viene la paz, dice la palabra del Señor. Señor Jesús, ten misericordia de cada uno de los enfermos que están ya con enfermedades terminales. En tu nombre reprendemos, confesamos con nuestra boca y nos arrepentimos, para que venga sanidad en aquellas casas que están sufriendo de alcoholismo, de drogadicción, de malos pensamientos, problemas matrimoniales. También en el nombre de Jesucristo reprendemos todo espíritu maligno que se vaya de nuestras habitaciones. Gracias, Señor Jesús, por darme la oportunidad de hablar y dirigirme a todo el pueblo hondureño por este medio de este canal. Dios bendiga a Honduras. ¿Cuántos dicen amén?
2: Amén.
4: Amén. Que la bendiga amén. Realmente. Vamos con otra comunicación hasta Guaymaca, Francisco Morazán. Hola, buenos días.
5: Buenos días.
4: Buenos días.
5: Quería uno más bien, buenos días a ustedes que están ahí en canal de HCH.
4: Muchas gracias.
5: Soy un fiel oyente de ustedes y no me había entrado la llamada nunca, del tiempo que tengo de sintonizar ese programa hasta hoy. Y quiero orar a este municipio de Guaymaca.
4: Adelante, le escuchamos.
5: Padre celestial que habitas en gloria, estamos delante de tu divina presencia, Señor. Bendice a todos los que están allí en ese canal, a Eduardo Maldonado, allá donde está en Madrid. Bendice a todos los que están allí esta preciosa mañana, que están convocados a ti, Padre. Yo me dirijo a ti, Señor. Guarda, Señor, todo este municipio de Guaymaca, y por qué no decir a todos los municipios de Honduras, Padre celestial, ya que tu palabra dice que tú, Señor, derramarás lluvia a tu tiempo. Pero directamente comprendemos, Señor, que hay personas que la maldad nos ha agobiado, aparta toda esa maldad, Señor, como dice tu palabra, que no habrá padre para hijo ni hijo para padre. Aparta todo eso, Señor, y bendice, Señor, este municipio, Señor, que así como hay muchos municipios, Señor, que no ha derramado tu lluvia, nosotros no te echamos la culpa, porque está escrito en tu sagrada palabra. Lo que pasa es que no queremos entender, Señor, lo que dice tu palabra. Padre de la gloria, bendice, Señor, en gran manera, Señor, ya tu voluntad, Señor. Mira, Señor, tanta delincuencia que hay, Señor, en este municipio. Aparta todo eso, Señor, Padre Celestial, porque Dios de este siglo, Padre, hace abre entendimiento para que tu palabra, Señor, brille en aquellos, Señor, que no tienen tu palabra, Señor. Yo te pido, Señor, que para ti no hay nada imposible, Señor. Te pido que guardes mis hijos donde quiera que camine, Señor, que me los bendigas, mis nietos, Padre de la gloria. Toda mi familia, Señor, te la pongo en tus manos, Padre Celestial. Todos mis sobrinos, Señor, te los pongo en tus manos, Señor. Padre de la gloria, bendice, Señor. Mira tantas delincuencias que hay, Señor. Tu palabra dice, Señor, que vendrán días, Señor, en que los muertos se mirarán, Padre de la gloria, como animales en las calles, Señor. Pero tú tienes, Padre, el control de esas vidas, Padre de la gloria. Bendice en gran manera, Señor, ya que tanto anhelaba, Señor, hablar para este programa, Señor, del tiempo que tengo de sintonizar este programa, Señor, y hasta hoy, Señor, se me concedió el deseo, Señor, de que entrara esta llamada, Padre. Bendice, Señor, todos los que están, Señor, en ese canal, Señor, y que te bendigan, Señor, con gran manera. Bendice, Señor, al hermano Serna, que también soy un oyente, Señor, por las mañanas. Gracias, Señor, en el nombre de Jesús, guarda, Señor, cada uno de los que están en ese canal. En el nombre de Jesús, amén y amén.
4: Amén. Gracias por sus buenos deseos.
1: Muy bien, seguimos a las 5 de la mañana con 46 minutos. Vamos hasta Guinope, en el departamento del Paraíso. Hola, buenos días.
6: Buenos días, que Dios me les bendiga a los tres que están ahí.
1: Igual, gracias.
6: Cáceres y la hermana Carolina, Lanza también, que Dios me les bendiga de una manera especial. El gusto es mío de escucharlo siempre, hermanitos, y que Dios me los bendiga. Vamos a pasar a hacer esta jornada de oración. Bendito Dios. Amado Dios, que estás en gloria, Señor. Hoy en esta mañana, Señor, vengo delante de su presencia, Señor, dándote gracias, Señor, por la salud que tú me das, Padre, por todo lo que tú haces y por todo lo que tú vas a hacer, Padre. Gracias por un nuevo amanecer, un nuevo día que tú me das, Padre. Gracias, Padre, y que vengo delante de su presencia, Señor, dándome este espacio, Señor, para orar por cada uno de mis hermanos que están alrededor mío, Señor. Padre, en el nombre poderoso de Jesús, oro en esta hermosa mañana por la vida de mi hermana Bernata, Padre, la vida de mi hermano Will, ahí donde se encuentra, Señor Jesús, la vida de mi hermano Sergio, Padre, en el nombre poderoso de Jesús. Que están pasando un proceso tremendo, Padre, pero solo tú, Señor, tienes el medicamento, tú eres la medicina, Señor, tú eres el doctor de doctores, Padre, porque en ti estamos confiando, Dios. Padre, hoy en esta hermosa mañana también oro por la vida de mi hermano Rubén Espinal, también la vida de mi hermano Luis, ahí donde se encuentra, Padre, bendito sea en el nombre poderoso de Jesús, Señor. Padre, también oro por mi familia, Señor, allá en el Tamarindo, en Yucarán, Padre, que oro por la vida de mi hermana Miriam, la vida de mi hermana Denia, la vida de mi hermana Toñita, Padre, ahí donde se encuentra, Señor Jesús, Padre de la gloria, gloria a Dios, aleluya, Señor, la vida de mi hermana Berkis también, Padre, ahí donde se encuentra, y toda la familia Poma de ahí del Tamarindo, Yucarán. Gracias, Padre, te doy, Señor, oro por la vida también de aquellos que están en una cama postrada, Señor, que seas tú, Padre, paseándote por ahí, Padre, tocando, para que ellos sean levantados por el poder del Espíritu Santo, Padre. Oro también por esta emisora también de HCH Radio, Señor, que seas tú cubriéndola con esa sangre preciosa, Padre, bendiciendo la vida de mi hermana Cristian, Padre, ahí donde se encuentra, Señor, bendiga la vida de mi hermano Alex Cáceres, Padre, la vida de mi hermana Ana Carolina Lanza, Padre, que seas tú cubriéndolo con la sangre preciosa y guardándolo en el hueco de tu palma de tu mano, Señor. Bendiga también a cada uno de ellos, Señor, la vida de mi hermano Eduardo Maldonado, ahí donde se encuentra, en España, Padre, bendígalo, Padre, en el nombre poderoso de Jesús, guárdalo, Padre, ándalo en el hueco de tu palma, tu mano, Señor, y que todo lo que toque él sea bendecido, Señor. Gracias, Padre, bendito sea en el nombre poderoso de Jesús, Señor. Oro también esta hermosa mañana por aquellos que están en el hospital de escuela, es que están enfermos, Padre, debatiéndose entre la vida y la muerte, Señor. Padre, bendígalo, Señor, Padre, toca para que ellos sean sanados por el poder de tu palabra, Señor. Bendiga este hermoso país, Señor, Honduras, donde tú nos has visto crecer, donde tú nos has visto nacer, Padre. Bendiga, Padre, esta hermosa tierra, Señor. Padre, en el nombre poderoso de Jesús, Señor, también te pedimos, Señor, que tú, Padre, abra esta, Señor, que con ese dedito que tú muevas, Señor, abre esta llave del divino de los cielos, Padre, para que tú, Señor, derrames esta gran bendición que es esa lluvia, Padre, en el nombre poderoso de Jesús, Padre. Gracias, Señor Jesús, todo se lo deposito en sus manos de amor, honrando al Padre, al Hijo y al Espíritu Santo, Señor. Padre, también, Señor, se me escapaba mi hermanita Angelina Valladares, Padre, que seas tú, Señor, glorificándote en la vida de ella, de la familia de ella también, de mi hermana Teresa, de Marel, Padre, bendígalo en el nombre poderoso de Jesús. También la vida de mi hermano Dago, la vida de mi hermana Ashley, Padre, bendígalos en el nombre poderoso de Jesús. También a Zaira, Padre, bendígala en el nombre poderoso de Jesús, Padre. Todos me los pongo en sus preciosas manos de amor, honrando al Padre, al Hijo y al Espíritu Santo. Amén y amén. Bendiciones, hermanos, que Dios me les bendiga en esta hermosa mañana y que Dios me los guarde y pase un buen día y un buen día martes, Padre. Bendito Dios, gracias, Padre. Gracias, Hijo, Espíritu Santo. Amén y amén. Bendiciones, hermanos, ahí donde se encuentra. Amén.
1: Muchísimas gracias a ustedes. Hasta el Departamento del Paraíso. Bendiciones.
2: Vamos ahora a la aldea Villavieja, aquí en la capital de la República. Muy buenos días. Bendiciones.
7: Bendiciones. Buenos días. Quiero orar y decirle al Señor que sea Él cubriendo nuestro Honduras, que sea Él cubriendo nuestros jóvenes, nuestros niños y toda nuestra familia en este precioso Honduras, ¿verdad? Que sea el Señor cubriendo cada familia, cada hogar, en el nombre de Jesús, bendito Rey. En esta mañana, Padre, vengo ante tu presencia, glorioso Dios, sabiendo, Señor, que tú eres la cobertura, que tú eres nuestro Dios, el que habita, Señor, en nuestros corazones, en nuestros hogares, Señor Jesús, que sea usted tomando el control, mi Dios todopoderoso, de cada mara o pandilla, Señor. Padre, toque esos corazones de esos jóvenes, Señor Jesús, que se han metido en maras y en pandillas, Señor Jesús, que sea usted cubriéndolos, Señor, que sea usted apartándolos, Dios de la gloria. Padre bendito, mire esas madres que sufren, Señor, porque sus hijos se han metido en esas maras o pandillas, Señor Jesús. Padre, sea usted con esas madres, protegiéndolas, Señor, bendiciendo, Padre, y cuidando, Padre, toda su familia en el nombre de Jesús, Padre, y que usted sea tocando ese corazón, Señor, de cada hombre y mujer que se ha metido en cosas malas, Señor Jesús. Padre, limpia nuestras calles, Señor, limpia nuestras casas, Padre de la gloria, de todo peligro, de toda maldad, Señor, de toda acechanza del enemigo, Señor Jesús. Sabemos, Padre, que tú eres el Rey, el poderoso, el que nos, Padre, cubra de todo mal, de toda maldad, Señor Jesús. Cubra, Padre, nuestros niños de Honduras, Señor, que andan allí en la calle, Señor, pidiendo, Señor Jesús, que madres, padres sin amor los mandan a pedir, Señor Jesús. Padre, quita a esas madres así, Señor Jesús. Padre, póngales un corazón de amor, Señor Jesús, para que no manden a sus hijas o hijos a andar en la calle pidiendo, Señor Jesús. En el nombre poderoso de Jesús, Padre, nuestro Honduras te pertenece, Señor. Nuestro Honduras es para ti, bendito Rey. Y los niños y niñas, Padre, son tuyos, Padre, te pertenecen a tu reino, Señor Jesús. Cubra, Padre, el canal del hermano Maldonado, Señor. Bendice ese canal, Padre. Bendice cada uno, Padre, los que trabajan, ya sea, Padre de la gloria, la que hace los alimentos, Señor, ahí en ese canal, bendito Dios, en el nombre de Jesús, Padre, usted llena esos corazones, Padre de la gloria. Muchas gracias, Señor, por permitirme, por darme este privilegio, Señor, de poder entrar a ese canal, Padre amado. Gracias, Señor, en el nombre de Jesús, bendice a cada uno de los que están ahí en el set, Señor Jesús, en el nombre del Padre, del Hijo, del Espíritu Santo. Amén y amén. Feliz día.
2: Feliz día a usted también. Muchas bendiciones.
1: Muy bien, continuamos con esta jornada de oración. Vamos de inmediato con otra comunicación hasta la colonia Ulloa. Hola, buenos días.
8: Muy buenos días. Muy buenos días, Señor. En esta mañana, Padre, venimos ante su presencia, Señor, reconociendo su poder y su grandeza en esta mañana, Señor. venimos a suplicarle, Señor. Ponga su mano santa, bendita y poderosa, Señor. Bendiga esta nación, Señor. Bendiga la Padre. Le suplicamos a usted, Señor, ya que se ha desatado tanta maldad, Señor. Sabemos, Señor, que solo su mano santa, bendita y poderosa puede hacer, Señor, que se quite tanta maldad de los corazones, Señor, de todo humano, Señor Jesús. En esta mañana venimos a suplicarle a usted, Señor, que su poder y su gracia, Señor, nos acompaña a cada uno, Señor, de los que salimos, Señor, a recibir por medio de nuestro trabajo el pan de cada día. Gracias, Padre, porque su misericordia es infinita, mi Dios. Gracias, Señor, por su poder y su gracia, mi Dios. Gracias, Señor, porque sabemos, Señor, que sin usted no somos nada, pues en esta mañana, Señor, venimos ante usted, venimos a suplicarle, Señor, por nuestra nación, por las naciones de Centroamérica, oh Dios, por todo el mundo entero, Señor. Sabemos, Señor, que sin usted, Señor, no hay nada que se lleve a cabo. Venimos a suplicarle, Señor, porque sabemos que donde dos o tres están en su nombre, Señor, ahí estás tú, Señor Jesús. Sabemos, Señor, que sin usted, Señor, no se mueve ni una hoja de un árbol, Señor. Le venimos a suplicar por lluvia, Señor, por esa lluvia, Señor, que aún se ha retenido por cualquier fenómeno que sea. Su poder va más allá, Señor, de lo que imaginamos, Señor. Venimos a suplicarle también, Señor Jesús, que derrame la lluvia necesaria, Señor, lo que necesitamos aquí en esta nación, Señor Jesús, en estos departamentos, Señor, donde no se ha derramado, Señor, ese líquido maravilloso que solo tú lo puedes dar. Gracias, Padre, por su amor y misericordia, Señor. Gracias, Señor, porque usted es bueno y sigue siendo bueno. Gracias, Padre, porque sabemos que su misericordia es infinita y va más allá de lo que imaginamos. Gracias, Padre, por este canal que nos permite, Señor, anunciar tu palabra y anunciar su reino, Señor. Gracias, Jesús. Bendice el canal HCH, Señor, y todos sus colaboradores, en el nombre poderoso de Jesús. Muchas gracias.
1: Gracias a usted.
4: Vamos con otra comunicación a las 5 de la mañana. 5 de la mañana con 57 minutos, ya estamos en la recta final, porque ya estaremos desde España con el director de Hable Como Habla, Eduardo Maldonado, nuestra compañera Carolina Lanza y Enrique Vázquez, dando a conocer los negocios. Y por ellos también le pedimos a Dios que
9: todo aquel que tenga cese a un emprendimiento que llegue.
4: Sí, un negocio que ofrezca cualquier tipo de servicio a hondureños y a quienes viven con diferentes nacionalidades en este continente europeo. Hay compatriotas que les ofrecen diversos servicios.
1: Sobre todo de Centroamérica, productos salvadoreños, productos nicaragüenses, porque la comunidad latina...
9: Vamos con las últimas dos comunicaciones.
1: La comunidad latina se hace una sola allá en esos países.
9: Y qué bueno.
4: Yo diría que la última llamada para comenzar a dar lectura a las portadas... Para
9: porque dijimos que íbamos a comenzar arrasadito 5:30 sin hablar mucho para concluir a las 6 de la mañana y dar siempre esa media hora que acostumbramos todos los martes, no como rutina, sino un espacio que nuestro director, el licenciado Eduardo Maldonado, ha dispuesto para ustedes, población hondureña, para que su oración se escuche. No es que la oración, si no la hace a través de HCH, no se va a escuchar, sino para que nos sirva, porque el testimonio suyo nos sirve a todos. Nos sirve a todos y de eso se trata. Son las 5 de la mañana con 58 minutos en este martes de jornada de oración. Agradecerle a todos los que nos han llamado del Paraíso, Francisco Morazán. Nos han llamado
4: Guaymac,
9: también.
4: Un señor que dijo que tenía años viendo HCH.
1: Y no le caía.
4: Y hasta hoy le cayó la llamada.
9: Qué bueno, el momento oportuno era hoy.
4: Sí, el mejor, definitivo, el mejor momento.
1: Tiempos de Dios perfectos.
4: Y así hay mucha gente que llama. Y le ha costado que la llamada le caiga muchos años y siempre tenemos esos casos y gracias por la preferencia, porque aunque no le cae la llamada, no lo dejan de intentar.
9: Por ejemplo, iniciamos las llamadas telefónicas desde el Paraíso.
4: Sí.
9: Desde el Paraíso ya recibimos Dios Lancho, la mayoría ha sido de Francisco Morazán, pero vamos a ver la última llamada de dónde vamos a cerrar, de dónde vamos a cerrar.
1: Orando, Alex, sobre todo por esta violencia que hay en el país, que ha alcanzado ciudades que en el pasado eran unos municipios, unas aldeas tranquilas. Sin embargo, vemos cómo la ola de la violencia se ha desatado.
9: ¿Cree usted que el llevar centros penales desata la violencia, por ejemplo?
1: Eso es lo que dicen los vecinos.
4: ¿El porvenir? ¿Se siente la diferencia?
1: Sí.
9: El porvenir es un lugar tranquilo, pero desde que se llevó el centro penal cerca.
1: A Siria.
9: Ahora tienen problemas, lo mismo del Paraíso.
1: El Paraíso, en la zona del Moroselí, de Daniel Paraíso, desde que se instaló esta cárcel, no tienen esa misma...
9: Y se las hacen a la mera orilla de la calle, ¿verdad? En vez de hacer la tierra adentro.
1: Bien, recuerden que hubo también la intención de llevarse cárceles lejos allá, gracias a Dios. Sin embargo, es un proyecto. ¿Recuerdan
4: a
1: ustedes?
4: Las Islas del Cisne.
1: Si recuerdan ustedes quién tuvo varios proyectos, ¿se acuerdan ustedes de Monseñor Rómulo Emiliani? Uh-huh. Que tuvo muchos proyectos de construir estas cárceles en
9: también.
1: Zonas. Ajá. Y al final, no sé qué pasó, pero bueno, vamos a Daniel Paraíso con la última comunicación.
9: Cerramos donde iniciamos.
1: Sí, ahí. Bueno, buenos días.
10: Dios les bendiga.
9: Bendiciones, pues, adelante.
10: Buenos días, Dios les bendiga.
9: Igual.
10: Pues vamos a pedirle a nuestro Dios y a ponernos en manos de Él. Buen Dios y Padre Celestial, gracias te damos, Señor, por este día, Señor, por todo, Dios amado, lo que usted nos permite, Padre Celestial. Gracias le damos, amado Dios, por este equipo de trabajo que usted tiene en HCH, Señor, porque es usted que lo tiene ahí, Señor. Gracias por don Eduardo y toda su familia, Padre, y todos, Padre Celestial, los que ahí, Padre Celestial, trabajan, amado Dios, por cada familia, Dios amado. En el nombre de Jesús la ponemos en sus manos y sabemos que usted, Padre, guarda y cubre cada periodista, cada reportero, Dios amado, cada camarógrafo, Señor, todos los que ahí, del que tiene el puesto más pequeño hasta el más grande, Señor, usted los bendice, los guarde y los cubra, Padre, y en sus manos están, Dios amado. Gracias le damos por Honduras, Señor, gracias por nuestra patria, Señor. Bendiga a todos aquellos niños, Dios amado, que andan en la calle, Señor. Permita que personas con empatía, Señor, volteen a ver esas criaturitas, Señor. Padre, si todos, Padre, pusiéramos la mirada en un niño, no habrían tantos delincuentes, Señor. Padre, porque que de pequeños enderezaríamos esos caminos, Señor. Padre, en esas personas, ese corazón, Padre Celestial, ese corazón de carne, Señor, ese corazón que usted sea quien lo ministre, Dios amado, quien usted voltee, Padre Celestial, a esas personas, Dios amado. En el nombre de Jesús también ponemos los jóvenes, Padre. Mire tanto accidente con jovencitos, Padre. Que sea usted, Dios mío, poniendo en su corazón, Padre Celestial, que cuando ellos, Padre Celestial, les pasa algo, quedan lisiados, Dios amado, quedan mal, Dios amado. La familia es la que carga con eso, Señor. Y hay padres y madres que le duele ver a sus hijos así de esa manera. Y hay otros que se mueren, papito Dios. En el nombre de Jesús, Padre Celestial, le pedimos que ponga prudencia en esas personitas, Dios. En el nombre de Jesús le pido, Dios amado, en el nombre poderoso de Jesús, por cada padre, Dios amado, que no abandone sus criaturas, sus hijos, Dios amado. Padre, en el nombre de Jesús, bendiga grandemente a esos hombres, Padre, despierte su mente y su corazón, Dios Santo, que no abandonen los niños, Padre, en el nombre de Jesús. Bendiga a las mujeres, Dios amado. Ayúdeles, Padre Celestial, a ser madres, Padre Celestial, de verdad, Señor, a que no abandonen ni aborten sus criaturas, Señor. Padre, son los más inocentes que hay en esta tierra, Señor, y en el nombre de Jesús, y quizás lo estamos descuidando como humanos, Señor. Bendiga, Padre, esta tierra, Dios amado, que está contaminada de sangre inocente, Padre, en el nombre de Jesús. Le damos la gloria y la honra a usted, porque usted es quien la merece, Señor, quien merece ser alabado, bendecido y exaltado, Señor. Ayúdenos, Padre Celestial, a ver con los ojos espirituales y escuchar con los oídos, Padre Celestial, espirituales. Gracias le damos, amado Dios, por su gran amor, por su gran misericordia, Señor, porque a usted le place estamos en esta tierra, Señor, si no, ya hubiésemos consumidos, Señor. Gracias, amado Dios, por la vida, Padre, de cada persona, Padre, de cada hogar, de cada hombre, de cada mujer, de cada joven, de cada niño, Señor, de cada líder. Bendiga el gobierno también, Señor. Ayude, ilumine esas mentes y esos corazones, que hay un ojo que todo lo mira, Señor. Aquel que quiere hacer una maldad, Señor, Padre, que se acuerde que hay un ojo que todo lo ve. Y que de ese ojo nadie se escapa, Señor. que usted conoce hasta cuántos cabellos tenemos en la cabeza, y para usted no hay nada imposible. Usted debajo de las piedras, debajo del mar, saca a la luz todo aquello que está escondido por el hombre, Señor. Padre, que sus conciencias y sus corazones, Padre, se pongan, Padre Celestial, delante de su presencia, porque usted los examina, los corazones y las intenciones del corazón, amado Dios. Gracias le damos, bendiga a Les Cáceres, bendiga a su familia, a Cecia Mejía y a Cristian Morazán, todas sus parentelas, en el nombre de Jesús, bendiga a don Eduardo, y gracias por todo, Señor, en el nombre de Jesús, amén y amén.
9: Bueno, muchas gracias, bendiciones también para usted. De esta manera.

0: le dicen que no. Corte Suprema declara inadmisible el recurso de amparo de la defensa del jefe de las Fuerzas Armadas Roosevelt. Y también, desparasitantes aseguran lancha con 17 fardos con supuesta cocaína en el Caribe. Santos, fuerza espiritual maligna de Xiomara se infiltra en Asafura. Deje de fumar marihuana, pastor. Vandalizan una patrulla policial en Opatoro, La Paz. Hoy inician las noches mágicas europeas.
1: Último momento. 6:06 y damos lectura también a diario El Heraldo, que destaca en su primera plana. Patronato Fantasma recibió 1.5 millones de Cedesol. También entregamos ayuda a afectados por sequía en la zona sur del país, dice El Heraldo. Un pequeño hilo de agua es lo que alimenta hoy en día los laureles. La policía satura la colonia Villanueva ante amenazas de las maras contra pobladores. Expresidente Manuel Zelaya viaja a México para más exámenes sobre su salud. Paralizado el sistema de salud por la falta de pago salarial a los médicos. Droga decomisada y 11 detenidos deja operativo en el Caribe hondureño.
2: Vamos a revisar de inmediato qué destaca en su principal página, Diario El País. Mel Zelaya voló a México para tratarse problemas cardíacos. Comienza juicio a los Delta Teams bajo secretividad. 4 acusados, 2 estadounidenses y 2 hondureños comparecen ante el tribunal de sentencia por delito de trata y asociación para delinquir. Médicos suspenden las atenciones en salud pública, aduciendo deuda de hasta 8 meses de salario. Galenos retornarán a sus consultorios hasta que se pague lo que se les debe en su totalidad. Y en los deportes, Champions, vuelven las noches mágicas en Europa a partir de la 1:00 p.m. Y Salomón Nasa ratificado como entrenador de la manada en la Liga Nacional de Honduras.
0: Pero avanzamos a esta hora de la mañana siempre a través de los titulares de HCH. Mucha atención. Le mostramos también lo que dice Diario La Prensa. ¿Qué titula hoy Diario La Prensa? Salud. Clausura clínica Medisan. Esto como parte de las investigaciones que ha realizado desde la semana anterior. Arriaga debuta hoy en la Champions. Mire, un hondureño. También obligan a familiares a huir de sus casas. Esto en el sector de Villanueva. El gobierno impulsa con subsidios la construcción de vivienda social vertical. Expresidente Mel Zelaya ya se encuentra en México. Lo matan frente a su hija por robarle su carro en Choloma Cortés. Caen 2 sospechosos de matar a 3 jóvenes en la Ceiba Atlántida.
1: Diario Digital Paradigma. Embalse de la capital se acerca a nivel crítico por la sequía. Stephanie Soriano destaca la universidad y los lazos entre Honduras, la diversidad y los lazos entre Honduras y España durante homenaje a Eduardo Maldonado. Ya le tendremos mayores detalles. Salvador Nasral anuncia que buscará la presidencia de Honduras y la del Consejo Central Ejecutivo del Partido Liberal. Rechazan apelación de Roosevelt Hernández y continúa el proceso judicial en su contra. Manuel Zelaya viaja a México para someterse a estudios ante posible presencia de célula maligna. Trump genera polémica con mapa que muestra México, Canadá y países de Centroamérica como parte de Estados Unidos. Y el texto bíblico de hoy, 1 Pedro 5:6. Humillaos pues bajo la poderosa mano de Dios para que Él os exalte cuando fuere tiempo.
2: Es momento de destacar que titula en su principal página Proceso Digital. Incautan 17 fardos de cocaína en 2 embarcaciones en el Caribe. En secretividad, el inicio del juicio oral en el caso de Delta Team. Niños bajo amenaza. Ciberdelitos, abuso sexual y trata ponen a prueba la justicia hondureña. Este martes, Colegio Médico continuará con asambleas informativas. Estima el PMA. Unos 500 mil hondureños en inseguridad alimentaria. Economía, IES, universidad, 40% de hondureños sin acceso a la canasta básica. Mel asegura que su viaje a México es sin motivación política. 600 acciones de conflictividad social en 8 meses, de acuerdo a UPAS. Y Mena insiste.

0: Consiste en reformas electorales profundas.
1: Y según la Cámara de Comercio e Industrias de Tegucigalpa, 6.310 nuevas empresas nacen en Francisco Morazán en lo que va del 2026. ¿Dónde están? Frenazo al desplazamiento forzoso, rápida captura de mareros que le sacaron carrera a los vecinos. El oscuro patrón detrás del triple asesinato de mujeres en El Porvenir. 24 palillonas del Yahvé Nisi se preparan también para engalanar las fiestas patrias. Aflama Centroamericana, ya la antorcha va a ingresar esta mañana por Comayagua. Ahí está Lenín Acosta y luego se traslada a Francisco Morazán. Ayer la recibió la secretaria de Educación de manos de la secretaria de Educación de El Salvador. Luego se la trasladaron al presidente de la Comisión de Educación del Congreso Nacional, el licenciado Arnold Burgos. Y luego ha sido entregado ya a la departamental de Comayagua, que ya estaremos con Lenín Acosta. 6:12 a.m. Es hora, Jonathan. 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
2: 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Conocemos también lo más destacado.
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5: Muy buenos días al pueblo hondureño. Lo más destacado, gracias al patrocinio de Claro y atención al gobierno, porque nuevamente convocan a asambleas informativas los médicos. El Colegio Médico de Honduras convocó nuevamente a los profesionales de la salud a nivel nacional a asambleas informativas este martes 8 de septiembre a las 7 de la mañana y hasta las 7 de la noche terminan estas asambleas informativas. ¿Qué pasa con el gobierno? ¿Qué pasa? Entre sus principales exigencias está el cese de despidos, el reintegro de médicos separados, la firma de contratos e interinatos, el pago de salarios atrasados y reajustes correspondientes al 2026, además de una mayor asignación presupuestaria para la salud. Y en lo más destacado, en busca de la presidencia del Consejo Central Ejecutivo del Partido Liberal, Salvador Narrala anunció que busca liderar el partido en las elecciones internas del 2029, con la promesa de impulsar un renacer del liberalismo y una conducción firme, así lo ha posteado, moderna y transparente. Aseguró que su aspiración forma parte de un proyecto para llevar nuevamente al Partido Liberal a la presidencia de Honduras en 2030. Y además, otro bosque termina bajo las llamas en Sabana Grande. Lamentable esta situación, más la sequía que nos acarrea en Honduras. En Francisco Morazán, un voraz incendio consume una zona boscosa y vuelve a encender las alarmas por la ola de incendios que está golpeando los bosques hondureños. Una enorme columna de humo cubre este sector mientras el fuego avanza entre la vegetación, amenazando con convertir más áreas verdes en cenizas. Y Tegucigalpa, señores, Tegucigalpa se queda sin agua. Las represas todavía bajos niveles hídricos. Se agudiza en el distrito central los embalses Los Laureles y La Concepción, continúan en niveles críticos, con apenas el 28.64% y 26.24% de su capacidad respectivamente. Las reservas siguen cayendo y el agua disponible es cada vez menor. A cuidar el agua porque nos estamos quedando sin agua en la capital. Y además, trabajadores despedidos de la NE convocan a movilización para mañana. Y escuchen muy bien, porque los trabajadores despedidos de la Empresa Nacional de Energía Eléctrica, quienes se identifican como miembros del Partido Nacional, denunciaron que su salida de la institución habría obedecido a una persecución política por su afiliación partidaria y no a causas administrativas justificadas. Los ex empleados exigen su reintegro inmediato, así como el respeto a sus derechos laborales y la estabilidad del empleo. Y en lo más destacado a nivel internacional, Rusia reanudó sus ataques aéreos contra Kiev, contra una ofensiva de drones y misiles que dejó al menos 2 personas muertas y 10 heridas, además de provocar incendios en distintos puntos de la capital ucraniana. Los bombardeos se registran tras una breve pausa durante la visita de negociaciones estadounidenses que buscaban avanzar en las conversaciones de paz. 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

0: 6 de la mañana con 17 minutos. Le recordamos, Ceci Raquel, si usted está en Madrid, España. Si usted está en Madrid, España, Cristian Morazán y Ceci Raquel, y tiene un emprendimiento, tiene un negocio, le damos a conocer que vaya a qué lugar debe de ir.
1: ¿A qué sector lugar? Del Retiro, frente a la puerta de Alcalá.
0: Parque El Retiro.
1: Sí.
0: Si podemos mostrar el arte que hicieron los compañeros de redes, que nos los manden los compañeros de redes, porque usted tiene chance todavía. Yo creo que son las 2 de la tarde con 18 minutos, Cristian.
2: Sí, 8 horas de diferencia, ¿verdad? Estamos.
0: 2:18, ya vamos España. A ir allá a la puerta de Alcalá, frente a la puerta de Alcalá en Madrid. Váyase, le queda cerca, en el tren 10 minutos llega.
2: Y hay acceso de buses, de tren,
0: usted puede... Es que los compañeros, nos hicieron un arte los compañeros de las redes sociales desde ayer. Sí, tienen que haberlo hecho. No creo que hacemos casa de herrero cuchillo de palo. Quiero creer, ¿verdad?, que sí hicieron un arte desde que lo anunció ayer el director general para que den a conocer. Porque lo vi en las redes de Quique. No creo yo que Quique sí tenga la iniciativa y los compañeros de redes, que son todo un equipo, no lo hayan hecho.
2: 2 de la tarde, hora de España.
0: Si no metas el perfil de Quique, Quique se dio la tarea de hacer un arte.
2: 2 de la tarde, hora de España, en El Retiro, frente a la puerta de Alcalá.
0: Cristian, si usted vende comida, llévese un pollito y lo muestra. Si vende pupusas, llévese las pupusas y las muestra. Si vende tacos, llévese los tacos y los muestra. Si tiene una agencia de viaje, pues vaya, anúnciela y dígale. Porque lo que entiendo es que nuestro director apoyará a todos los emprendedores que lleguen hoy, ¿verdad?
2: Agencia de envíos también, que es muy bastante popular. Es muy
1: eso popular. Decían que ha aumentado.
2: Sí, bastante. La agencia de envíos.
0: Yo fui de viaje, yo creo que por lo menos unos 20 que venían a la par mía, uh-huh, eran personas que venían a dejar encomiendas, porque lo venían escuchando. Nos bajamos ahí, vamos a ir a Choluteca, unos venían para Olancho y nos regresamos el jueves. Aquí nos vemos el jueves.
2: Ellos son los famosos viajeros. Ellos son los que llevan encomiendas.
0: Es rentable.
2: Sí, porque se cobra por peso. Y para mandar de aquí a España...
0: Hay haber una... ¿Qué? Unos 15 euros, de verdad, de costar la libra. Porque a Estados Unidos vale entre 8 y 10.
2: Llevar solo un documento es caro también. Solo llevar un documento, ¿no? Si es un negocio rentable, que muchos hondureños se dedican
0: mucho mejor,
2: a eso.
0: ¿Verdad? Porque daban más maletas.
2: Lo que pasa es que antes, ahora es mejor, porque desde que en Palmerola se inauguró este vuelo directo hacia Barcelona y hacia Madrid, es más rápido y es más fácil para ellos.
0: No, pero antes las aerolíneas le daban a uno una maleta de 50, el boleto, y la maleta de 25.
2: Ahora restringido.
0: Ahora usted no puede llevar nada.
2: Ahora restringido. Ahora, pero sí es buen negocio y muchos hondureños se dedican a... Los viajeros les llaman prácticamente, que llevan viceversa de aquí para allá y lo que quieran mandar sus familiares de España hacia aquí. Y también están las empresas de envío, que también están instaladas tanto ya con su oficina, tanto en España como en Honduras. Así es que cualquier emprendimiento de los que los están viendo en Madrid, España, pueden llegarse a la puerta de Alcalá. Está específicamente frente
0: a... Podemos buscar una imagen.
2: Es un parque, El Retiro.
0: Ahí en internet del lugar.
2: Es un parque enorme, es un parque. Incluso hay un lago dentro del Retiro.
1: Eso era lo que decía aquí, que por eso lo recomendaba por el espacio.
0: Es como lo más conocido, ¿verdad? Uh-huh. Y que hay espacio para... Porque recuerde que allá no puede usted estar interrumpiendo el tráfico, ¿ah?
2: No, y tampoco puede. Me imagino que pidieron permiso, porque no pueden instalarse así por así. Miren lo que pasó,
0: por ejemplo,
2: con el evento.
0: Ayer dijeron que habían solicitado permiso para estar en ese punto.
2: Sí.
0: Porque creo que notifican al ayuntamiento. Hoy... Ah, ahí está, mire. Ahí es donde vamos
2: ahí
0: a estar
2: es.
0: Hoy.
2: Sí, ahí es. O sea, pero es a la par,
0: correcto,
2: a la par de ese.
0: Entonces, si usted está en Madrid, si usted está en Madrid y nos está escuchando ahorita, váyase frente a la puerta de Alcalá en Madrid. En breves minutos estará nuestro director general, el licenciado Eduardo Maldonado, Dora Carolina Lanza y también Enrique Vázquez, dándole a conocer todos los emprendimientos. Hay una gran cantidad de hondureños, Cristian, que tienen su emprendimiento. Aproveche hoy, mire, este arte se lo vi a mi compañero Quique Vázquez. Ampliémoslo un ratito ahí, Jonathan, solo para que veamos el dato que tiene del lugar, Parque El Retiro. Puede promocionar, dice, tu negocio de manera gratuita, mire. Llega HCH a apoyar a los emprendedores de manera gratuita allá en España. Don Eduardo Maldonado estará compartiendo con la comunidad hondureña en el Parque del Retiro. Pues justo...
1: Junto a la presentadora.
0: A la presentadora Carolina Lanza y Quique Vázquez. Lugar Parque del Retiro. Ahí están los contactos. Se puede llevar a usted para promocionar, dice, los negocios, entrevistas, saludos, todo, todo. Hay mucho emprendedor allá en España.
2: Así que ahí está la invitación.
0: Mucha gente que vende los productos nostálgicos, le llaman, ¿verdad?
2: Sí, queso, mantequilla, frijoles.
1: Los snacks.
2: También.
1: Los churros.
0: Pero para que le entendamos al español.
1: Sí, los justo, churros. Los churros, galletas,
0: que solo se hacen aquí en Honduras. Que lo conoce uno como chuchería.
1: Que solo acá en Honduras o se consumen más. Y uno está acostumbrado porque desde su niñez lo vio. Entonces, cuando llegan a España, genera ese sentimiento.
0: Por ejemplo, yo le llevé una vez, porque los compré en el aeropuerto de pasada, unos alborotos.
2: También.
0: A mis sobrinos,
2: encantados, ¿verdad?
0: Nunca los habían visto. Le digo, ¿cómo que nunca has comido alboroto, vos? Pero alboroto de los churritos, no los alboroto, las pelototas, sino
1: a las
0: los
1: muelas que le
0: decía. Las muelas que le decía uno. Le digo que hasta mi tío, mire, guardaba su poquito. Entonces, allá son productos que les gusta mucho a la gente porque les hace recordar. Le reiteramos. Parque del Retiro, ahí estará ya en breve nuestro director general, el licenciado Eduardo Maldonado, Enrique Vázquez y Carolina Lanza. Ya estaremos ahí.
1: Así
0: ya
1: es.
0: Ya estaremos ahí. Pero antes saludamos a los compañeros. Saludamos a cada uno de los compañeros que también ya están listos con toda la información, con las señales de lo que va a ocurrir en los próximos minutos y lo que está ocurriendo ya. Lo que está ocurriendo ya en algunos sectores de nuestro territorio nacional. Mucha atención, mostramos de inmediato y saludamos a mi compañero Ángel David Muñoz. Están contentos porque llovió en Santa Bárbara y nuevamente un río que antes lo mostrábamos, las peñascas, nuevamente las turuncas tienen agua. Ya estará Ángel David Muñoz. Hay una toma en la Departamental de Educación con Adriana Oliva en Gracia Lempira. Viene fresca y renovada, dice, con fuerzas, Cris Estrada en San Pedro Sula. Está también Bridel Euseda, que ya nos dará a conocer cómo amanece la colonia Villanueva hoy en la capital de la República. Nuestro compañero Bridel Euseda.
2: Saludamos también a nuestra compañera Astrid Sánchez desde la colonia Kennedy, Gustavo López en Puerto Cortés, Lenín Maldonado en Comayagua y desde el Hospital San Felipe. Siguen llegando los pacientes en busca de cita, en busca de medicina.
0: Pero hoy no hay,
2: y
0: no,
2: encuentran,
0: hoy no atienden.
2: Él no hay, no existen. Así es que en breve vamos a ir con nuestra compañera también, Daniela Mejía, que está pendiente desde los centros hospitalarios públicos de la capital de la República.
1: Pero comenzamos desde el norte del país a esta hora de la mañana, 6:25. Nuestro compañero Gustavo López nos da a conocer que un ciudadano de identidad desconocida y un herido deja fuerte tiroteo en la colonia Las Brisas de la aldea de Baracoa de Puerto Cortés. Un muerto y otra persona herida en este tiroteo en el sector norte. Adelante con los detalles, Gustavo.
3: Último momento.
4: Buenos días, compañeros en el estudio. Buenos días a toda la población hondureña. Bueno, nos ha tocado a nosotros compartir información lamentable en el transcurso de la noche y el levantamiento que ha terminado prácticamente en las primeras horas de la madrugada de este martes. Y es que lamentablemente han asesinado a un jovencito en el sector de la colonia Las Brisas, del sector de Baracoa, acá en el municipio de Puerto Cortés, en este sector carretero que conduce desde Puerto Cortés hacia San Pedro Sula. ¿Qué ha pasado acá? Según lo que nos han informado, él, junto con otro joven, se conducían en una motocicleta y venían bajando de la montaña cuando fueron interceptados por desconocidos que se transitaban en otra motocicleta y que, sin mediar palabra, pues les dispararon, asesinando de forma o prácticamente perdiendo la vida de forma inmediata a uno de ellos, que ha quedado a la par de la motocicleta montañesa en la que se conducían, mientras que el segundo ciudadano que se conducía con él, pasajero, logró escapar tras caer de la motocicleta, logró escapar de este suceso, gracias a Dios, según lo que nos han informado. Sin embargo, lo negativo, pues toca compartirlo, un ciudadano ciudadano ha perdido la vida. Lamentablemente hasta este lugar han llegado las autoridades de medicina forense que realizaron el levantamiento cadavérico y que lamentablemente determinaron que no tenía documentos. El cuerpo, los restos mortales de este ciudadano fueron enviados hasta la morgue de San Pedro Sula en la ciudad de San Pedro Sula, ya esto en horas de la madrugada. Hay que mencionar que la motocicleta en la que se conducía fue trasladada a las autoridades de la Policía de Tránsito acá en el municipio de Puerto Cortés. De momento se desconoce quién es el ciudadano que ha perecido a manos de desconocidos, a manos de criminales. Sin embargo, sí es importante puntualizar que se ha desatado la ola de de asesinatos en los últimos días acá en el municipio de Puerto Cortés. Recordemos que el viernes pasado fue ultimado un ciudadano y su hija. En esa misma semana, el lunes, había sido ultimado un ciudadano en el sector del barrio Medina, vendedor de recargas electrónicas, mientras que acá en este sector de la colonia Las Brisas, del sector carretero de Baracoa, pues anoche, repito, se puntualizó el asesinato de este ciudadano. Invitamos a la población a buscar de Dios, a mantener siempre la presencia de nuestro amado Creador en cada una de las acciones que nosotros realicemos durante este día, porque, la muerte es un preciso momento que puede ser lamentable. Hay que buscar de Dios. Compañeros, esto es parte de lo que se registra en las últimas horas acá en el municipio de Puerto Cortés. Si no hay preguntas, con imágenes de Yulisa Medina, volvemos con ustedes hasta los estudios en Tegucigalpa. Buenos días.
2: Último momento. Muchísimas gracias a nuestro compañero Gustavo López. Vamos con más noticias. Vamos de inmediato con la periodista Crisia Estrada hasta el norte del país. Producto del aumento en los combustibles, pues el sector de transporte de carga ha vuelto a encender las alarmas con paralizar el transporte de combustible. Esto debido al alza de los combustibles anoche, en las últimas semanas.
0: Anoche Morazán protestaron, Cecia, usted pasó la protesta en HCH nocturno, pero los que protestaban eran siempre transporte de carga, porque sí. Luego me llamaron a mí los de transporte de carga del sur y dice, nosotros desautorizamos esa protesta.
1: Bueno, pero en el norte sí estaban protestando.
0: Entonces, y no tienen un mismo...
1: La misma línea.
0: Línea, ¿verdad?
1: O quizá...
0: Bueno, pero sí, si eran transportistas de carga.
1: Eran transportistas, habían instalado sus vehículos pesados, los aparcaron, encendieron llantas y estaban muy molestos.
0: La protesta era
2: que nuestra compañera Crisia Estrada le consulte esta mañana a Edgardo Menéndez, quien es dirigente de transporte de carga, sobre el acarreo del combustible, si continuará o no, y si están de acuerdo a nivel nacional. Crisia, adelante, buenos días.
3: Buenos días, Cristian, compañeros en estudio, qué placer saludarles nuevamente la mañana de este día, martes 8 de septiembre. Tal como ustedes lo manifiestan, a mi lado se encuentra don Edgardo Menéndez, dirigente del transporte de carga pesada. Don Edgardo, anoche se registró una fuerte e intensa protesta a tal punto de llegar a bloquear la CA13 a la altura de la aldea de Chile en Puerto Cortés. ¿Esto es por parte de la dirigencia de transportistas a nivel nacional o son acciones ajenas a la organización?
5: Mire, buenos días, son cuestiones ajenas a la organización, ¿va? Porque nosotros ya tenemos pactado con el gobierno que los vamos a reunir mañana. Pero mire, yo le puedo decir una cosa, me estoy bien preocupado, y cuando yo le digo que yo estoy bien preocupado es porque sabemos que tratamos con gente no correcta. Por ejemplo, las tres compañías petroleras no son correctas, porque a nosotros nos timan, va, de acuerdo a la tarifa. Pero fíjese que yo estaba viendo algo curioso, que el barril de petróleo está a 92 y el precio de los combustibles creciendo. Mire, aquí el Estado, a través de la Fiscalía, debía investigar qué está pasando aquí. Porque cuando yo le digo que investigue, es porque nosotros sabemos, su servidor Edgardo Menéndez sabe que las tres compañías son corruptas y pícaras. Entonces los debían de investigar. Mire lo que pasó en el gobierno pasado. Una no estaba pagando los impuestos y la ajustaron con 800 millones. Y anteriormente en el gobierno de Juan Orlando también las investigaron y las encontraron trayendo, a las tres las encontraron trayendo gasolina regular de menos octanaje y también las ajustaron. Entonces aquí se debe hacer lo propio, porque ahí en esa comercialización de los combustibles, ahí hay un jodido que se llama apellido Lobo. Ese es con las compañías petroleras, no es con nosotros. Cuando nosotros llegamos ahí y queremos hablar, nos paran la cara, nos tratan mal. Y mire, anteriormente también el que estaba ahí, director, nos trataba mal. Entonces, pero cuando ven un gerente, mire, no hayan qué hacer, como que vieron a Dios, a un gerente de esa compañía. Y son pícaros, es que son pícaros, porque yo se lo digo, a nosotros nos quitan de la tarifa lo que el cliente paga, el que va a la gasolinera y paga el transporte. Nos quitan el 30, 35% con un montón de mañas. Entonces, y esto ya a tiempo lo estamos denunciando, pues. Y miren, nos toca hacer acciones cada vez contra estas compañías petroleras. Y lo que hace el Estado también es mandar los policías que nos quiten. Debían de investigar bien cómo está esta situación y empezar a meter preso a todo el que está en delito y no está haciendo bien las cosas. Mire, le voy a decir, aquí Honduras paga $100,000 para recibir una instrucción que se llama Plata, una revista que le dice cómo comprar los combustibles. Y yo le voy a decir una cosa, y se lo digo con toda formalidad. Aquí en Honduras no se compra como dice Plata, y se pagan $100,000. Mire, aquí las gasolinas se compran solo calidad ron, no. Es calidad caí y le dice, y ahí le dice cómo tiene que comprarla. Entonces, aquí hasta esos funcionarios los debían de meter presos porque no están haciendo bien las cosas, los debían de meter presos. Mire, esa gente que se fue ahí ayer son disuasivos de nosotros, pero no les quitamos la razón, tienen la razón, ve, todo el mundo está desesperado, menos estos tipos de comercialización de los combustibles. Están bien cómodos, hombre, que la fiscalía los investigue y que haga cosas, porque el pueblo se les va a revolver por completo. El pueblo se está revolviendo por esta cuestión de los combustibles y nosotros tenemos que poner orden aquí en el país.
3: Es decir, don Edgardo, que ustedes estarían replicando estas acciones que vimos anoche en Aldea del Chile de Puerto Cortés.
5: Mire, le voy a decir, porque y se lo voy a decir, no, porque con hasta cierto cuidado, porque las autoridades del Estado dicen, mira, cuando vos decís que si no arreglamos, te vas a ir a un paro, nos estás poniendo una pistola en la cabeza, y no es así, Edgardo. Pero la verdad, las cosas que todo el mundo está desesperado con esta cuestión, de enero para acá, el combustible costaba 82 y hoy está 145, esa es una realidad.
3: Bueno, insostenible la situación, miren compañeros, el alza de los carburantes continúa sostenida y esto ya está afectando no solo a los transportistas de carga pesada, sino a todos los usuarios de transporte a nivel nacional. Ya nos ha aclarado que las acciones llevadas a cabo el día de ayer en horas de la noche no corresponden a la organización de los transportistas, sin embargo es una medida que no se descarta si la situación continúa de esta manera. De esta manera, compañeros, una vez más vamos a retornar con ustedes a Estudios Centrales. En cámaras de Manuel Peña, Cris Estrada les informa. Buenos días.
0: Bueno, muchas gracias, Cris Estrada. En la zona norte vamos a seguir atentos a este tema de las protestas que han anunciado los transportistas de carga por el tema de los combustibles. Ya anoche han comenzado con estas jornadas a nivel nacional y aseguran que van a continuar lo que prometieron hacer, lo han hecho. Pero hay buenas noticias a esta hora de la mañana.
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0: Y vamos rápidamente a la zona norte. Ernesto Alonso Rojas, ayer el ex candidato a la presidencia, Salvador Narrala, anunció de que busca ahora la presidencia del Consejo Central Ejecutivo del Partido Liberal. No sé cuál sea la novedad, porque él tiene todo su derecho a optarla. De hecho, siempre el que gana la candidatura de un partido normalmente es el que asume. Esta vez lo hicieron de manera diferente vía voto electoral, pero también ha anunciado, y es lógico, si busca ser candidato presidencial, lógicamente también optará a el tema del Consejo Central Ejecutivo del Partido Liberal. No le veo la novedad ni lo noticioso, pero vamos a escuchar a don Roberto Contreras.
6: Así es, Alex Fabricio Cáceres, de inmediato la reacción de don Roberto Contreras. Y no solo eso dijo el señor Salvador Nasralla. Fue tan temerario en lo que expresó que cada diputado del Partido Liberal recibió un vehículo y 250 mil empiras a cambio que dieran el voto para que se aprobara la ley de reforma energética. Esas temerarias declaraciones brindó ayer también el señor Salvador Nasralla, pero también de inmediato escuchamos la reacción del actual presidente del Consejo Central Ejecutivo del Partido Liberal, don Roberto Contreras Mendoza, en este momento.
7: Soy el presidente del Central. Yo fui electo por los liberales en una contienda interna y saqué 350 mil votos. Entonces, eso nos dio a nosotros la presidencia del Consejo Central Ejecutivo del Partido Liberal. Las aspiraciones que tenga él como persona, el ingeniero Salvador Nasralla, pues definitivamente son aspiraciones de él y yo no tengo absolutamente nada que ver. Y repito y reitero, yo del ingeniero Salvador Nasralla no voy a hablar absolutamente nada. Porque en este momento yo quiero ser la solución del Partido Liberal, no quiero ser el problema. El día que entendamos que cada vez que atacamos los liberales, lo fraccionamos y lo debilitamos, entonces vamos a entender que si seguimos en esta posición, podrán pasar muchas elecciones y vamos a seguir siendo un partido que solo gana alcaldías, pero no gana la presidencia.
6: ¿No es tan prematuro buscar en este momento la presidencia del Central Ejecutivo?
7: No, para el ingeniero Salvador Nasralla no es prematuro, está a tiempo porque, bueno, recordemos que a tres días de haberse ya investido como presidente de la República, el señor Nasri Afura, él a los tres días dijo que él ya estaba lanzándose como candidato presidencial, entonces para él no es prematuro, es más, tomó bastante tiempo, casi seis meses para decir que quiere ser presidente del Central.
8: Alcalde Roberto Contreras, si Salvador Nasralla lo invitaría a su fórmula, ¿usted aceptaría?
7: Como presidente del Partido Liberal, porque yo soy la solución, yo no soy el problema, yo voy a apoyar a todos los precandidatos que surgen. Pero como alcalde de la ciudad de San Pedro Sula, yo no apoyaría en ningún momento un movimiento político del ingeniero Salvador Nasralla.
8: ¿Qué está pasando, alcalde? ¿Por qué tanto esa división que ha surgido?
7: No, eso vino a raíz de las elecciones generales y, bueno, él dijo que yo lo había traicionado. Y fui el único alcalde que le mandó las 1.519 actas a Tegucigalpa, las actas presidenciales. Yo le cumplí a él con todo, le hice toda la campaña en San Pedro Sula. Pero mire, hablar sobre esto ya es estéril. Para mí, el hombre necio es como un buey. Crece en tamaño, pero nunca en sabiduría. Eso es Salvador Nasralla.
9: ¿Estará incómodo el ingeniero Salvador Nasralla al tener la presidencia de la bancada liberal de Jorge Cáliz?
7: No. Mire, aquí está jugando política. Yo creo que por primera vez el ingeniero Salvador Nasralla ha conseguido un buen asesor político. ¿Por qué le digo que ha conseguido un buen asesor político? Veámosle el caminar a él. Las declaraciones de don Eduardo Maldonado, quien será el próximo presidente de la República por el Partido Liberal, en España, han sacado de su zona de confort a Salvador Nasralla y ahora empieza a decir que quiere ser presidente del Central. Pero esto es un arma que está utilizando bien él, ¿para qué? Para presionar la bancada del Partido Liberal y que digan, al no haber otro candidato, si ustedes no hacen lo que digo yo, porque los amenaza hacia ellos, a los diputados, entonces no los voy a poner en mi planilla. Entonces lo que él quiere es tener el poder absoluto del Partido Liberal, él y su esposa, para poder presionar a los diputados y de esa forma alcanzar los objetivos de él.
6: ¿Es temerario lo que ha dicho el señor Nasralla, 250 mil empiras y un vehículo para cada diputado del Partido Liberal?
7: No es temerario porque él me ha acusado a mí de ladrón también y yo no soy ladrón. Entonces, ese es el comportamiento normal de él. O sea, pero ya ahorita después de que desayune a las 8 de la mañana y se pide los dientes, ya va a cambiar de opinión.
6: Disculpe la frase, don Contreras, no me lo interprete, no me lo malinterprete. ¿Sigue el Partido Liberal como perros y gatos? ¿Ahí disculpe la frase?
7: Mire, de piquitos no estamos, pero tampoco no nos estamos agarrando de la greña, ¿verdad? Aquí él está manifestando su posición, que quiere ser presidente del central, y yo digo esta mañana que tiene derecho, puede aspirar a la presidencia. Vamos a ir el 9 de marzo del 2029 a elecciones internas, y él se puede proponer como presidente del central, como presidente de Honduras, o si él quiere ser presidente de Estados Unidos también.
9: Ahora, lo cierto de esto es que Roberto Contreras, con Salvador o sin Salvador, ha ganado elecciones.
7: Bueno, nosotros hemos ido a tres elecciones, las tres las hemos ganado. La última elección sacamos 196 mil votos y en San Pedro Sula el ingeniero Salvador Narrala lo sacó 142 mil, lo cual quiere decir que lo superamos como por 50 mil votos. Él no puede decir que él me puso a mí como alcalde, porque yo saco más votos que él en San Pedro Sula.
6: Los problemas de salud del señor Manuel Zelaya en el Partido Libertad y Refundación, en este momento bastante difícil lo que está pasando en el Partido Liberal, está debilitado en este momento también el Partido Libre, porque se nota en este momento, porque está pasando el señor Zelaya en materia de salud. ¿Esto no le pone en bandeja de plata al Partido Nacional para que siga en el poder, independientemente del gobierno que haga el señor Azfura?
7: Bueno, en el caso de los problemas de salud del señor Mel Zelaya, esperamos que se recupere pronto, pero hablando políticamente sabemos que esto va a diezmar aún más la debilitada estructura política del Partido Libertad y Refundación, porque él es el coordinador nacional, estamos claros con eso. Pero yo lo que creo es que va a surgir una gran alianza entre el Partido Liberal a la cabeza con alguna gente de Libre que se va a mover de las estructuras de Libre hacia el Partido Liberal, y eso es lo que pienso que está viendo el ingeniero Salvador Narrala.
9: ¿Y la posición del alcalde don Roberto Contreras cómo queda? ¿Seguirá por 4 años más? ¿Se lanza a la presidencia?
7: Mire, la suerte es como la muerte, de pronto llega. ¿Qué sé yo si en la noche no voy a estar en un cajón, hombre? ¿Cómo puedo estar pensando que en 3 años voy a ser alcalde? Oye, yo no soy dueño de la vida. El dueño de la vida es mi Señor Jesucristo, mi Dios. Pero ¿cómo puedo decir yo que en 2, 3 años ya voy a ser de nuevo alcalde de San Pedro Sula, si ni siquiera sé si voy a respirar mañana?
6: Alcalde, lo de don Eduardo Maldonado es hipotético nada más en este momento, porque todo gira alrededor de él, pero todo es hipotético, él no ha dicho ni sí ni no. Miren, ¿cómo se puede crear expectativa ante alguien que no está diciendo que sí ni que no?
7: Mire, este es un llamado patriótico que le está haciendo Honduras a don Eduardo Maldonado, y es una cita ineludible de él con el destino, porque don Eduardo es un emprendedor. Es un hombre de lucha y de trabajo que ha alcanzado el éxito a título personal y familiar. Y tiene una ayuda enorme para todo el pueblo sanpedrano en necesidad. Pero todos los hombres tenemos sueños y tenemos aspiraciones. Y ser presidente de la República es ser recordado toda una vida. Entonces yo siento que esa tarea la tiene pendiente don Eduardo Maldonado, y ya le dije que la coordinación de todo el departamento de Cortés, Islas de la Bahía, Colón, Santa Bárbara y Atlántida, nosotros la vamos a coordinar en San Pedro Sula, y me dijo gracias por el apoyo.
9: ¿Podría ser Eduardo Maldonado la competencia dentro del Partido Liberal de Salvador Narrala?
7: No creo que Salvador Narrala sea competencia para don Eduardo Maldonado. Hoy por hoy las encuestas determinan que Eduardo Maldonado tiene un 59% en las encuestas y Salvador apenas llega a un 27%. Pero dentro del Partido Liberal, como presidente del partido, voy a apoyarles a todos. Pero voy a quedarme con el que gane las elecciones.
6: ¿Ha vuelto para Salvador Narrala esto de campaña política, aspirar por quinta, sexta vez don Roberto Contreras con un modus vivendi?
7: Es que yo no sé qué tanto afán o qué tanta necesidad podrá tener de ser presidente de la República cuando lo ha intentado 5 veces y 5 veces ha fracasado. Pero quiere continuar en esto. Yo sinceramente le digo, admiro cómo puede sacar fuerza para querer seguir en esta situación el ingeniero Salvador Narrala, cuando definitivamente todas las elecciones las pierde y después dice que él es el presidente de Honduras.
6: Ahora, bueno, muchas gracias, televidente Diablo, ¿cómo habla Televisión Digital? Han escuchado la reacción de don Roberto Contreras Mendoza, compañeros Ale Fabricio Cáceres. César Raquel Mejía Méndez, televidente de Hable Como Habla Televisión Digital, Cristian Nahum Morazán, don Roberto Contreras Mendoza como presidente de la Central Ejecutivo ante lo último expresado por el señor Salvador Nasralla Salum. Compañeros, en la presencia informativa y noticiosa con Víctor Alexander Fernández en los estudios a esta hora.
2: Gracias a nuestro compañero Ernesto Alonso Rojas desde la ciudad de San Pedro Sula.
1: En el caso de don Eduardo, ha dicho, lo hablábamos ayer, que en los próximos meses él estará...
2: Va a tomar una decisión.
1: Sí, tomando la decisión, aunque hay varios sectores como el señor Roberto Contreras que sí lo han estado...
0: Expresando,
1: que le gustaría que él fuese el candidato del Partido Liberal. Sí. En el caso del ingeniero Salvador Nasralla, no se puede negar cómo fue un fenómeno en la política cuando él se lanzó, cómo le llevó el triunfo al Partido Libertad y Refundación, cómo él ha andado cargando prácticamente 1 millón de votos, porque sí tiene respaldo del pueblo, no se puede ignorar eso. Cómo le robaron también unas elecciones, tampoco lo podemos negar. Pero yo creo que él ya debe de disfrutar su vida, a sus hijos, a su esposa, ya no buscar aspirar nuevamente a la presidencia.
0: Ya 5 veces creo que es bastante.
2: Es un deseo político.
1: Pero creo que ya debería de... De verdad, o sea, yo lo hablo ya no como tema político, sino de humano, ya disfrutar a su familia.
0: Ya la edad.
1: Sí, disfrutar a sus hijos, compartir con ellos, verlos crecer y no andar en tanto rollo político, porque eso al final le roba paz. Y para cualquiera, ¿verdad? Yo creo que eso es por parte también porque lo piensa tanto don Eduardo Maldonado, porque es dejar a un lado toda su vida para dedicarse a atender a un país entero.
2: La presidencia es una papa caliente. Es una papa caliente que...
0: Todos quieren,
2: pero...
1: Pero sistema, implica mucho problema.
2: Problemas, temas, cómo solucionar el tema sanitario, el tema de la inseguridad en el país. Es un desafío muy grande que le puede hasta apartar de su familia. Pero bueno, va.
0: El licenciado Eduardo Maldonado tendrá hasta el mes de noviembre para anunciar la decisión que tomará.
1: Pero Alex, tomando en cuenta que en efecto no va ni un año de esta administración, no es el otro año.
0: Lo que pasa es que el otro año hacen el llamado a las elecciones primarias y hay un cierto tiempo para prepararse.
2: Sí, es que el tema de las planillas
0: y la integración.
2: Las bases.
0: El licenciado Eduardo Maldonado ya tiene decidida la respuesta que dará en noviembre.
1: ¿Ya habló usted con él?
0: Hay que estar atento.
1: ¿Usted es uno de los asesores principales?
0: No. Hay que estar atento a lo que él va a decir en el mes de noviembre.
1: ¿Coordinará alguna secretaría o estará atrás moviendo y los...
0: En el caso del licenciado Eduardo Maldonado, dará su respuesta en el mes de noviembre.
2: De diputado.
0: Una respuesta y una decisión que él ya la tiene con la dirección
1: de... ¿Con la presidencia del Congreso?
0: Con la dirección de Dios, tomó su decisión.
2: Va con la presidencia del Congreso, de Asesia.
0: Vamos con información de último momento a esta hora. Mucha atención.
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0: 6:49. Tenemos más señales en directo. Ya estaremos en Santa Bárbara.
1: Se nos durmió Ángel David Muñoz.
0: Ahí está activo. Ahí está activo desde el sector occidental del país. También ya estaremos en la colonia Villanueva con Bride Leuceda. Además, en Gracias Lempira con Adrián Oliva. Y aquí en la capital de la República, Daniela
2: Ángel,
0: Mejía.
2: Para que no se nos duerma.
0: Ángel David.
1: Ángel, están contentos porque llovió ahí, ¿verdad? Y ya tapó las piedras
0: solo,
1: del río.
0: Solo adelantarle. Ya iremos con Bride porque nos tiene un caso peculiar.
1: Impactante.
0: Que un hombre casi mata
1: a un niño.
0: Su sobrino de 4 añitos y las autoridades le dijeron que no habían suficientes pruebas
1: aunque
0: para atender
1: el
0: caso.
1: Bárbaro.
0: Ya vamos a estar con usted, Bridel, para que nos dé todos los detalles. Pero bueno, vamos con usted, Ángel David Muñoz, hasta el occidente del país.
3: Buenos días, compañeras y compañeros de Hable Como Habla Televisión Digital. Estamos relajados, mire, el sonido de este río lo relaja uno. Estaba escuchando las declaraciones de Roberto Contreras, también el tema político de don Eduardo Maldonado, que es una persona que lo ocupa Honduras, debo decirlo así, un Eduardo Maldonado ocupa Honduras. Y obviamente el Partido Liberal repuntará más con don Eduardo Maldonado. Hablando del río Lúa, del río Sesecapa, este río es realmente sorprendente, porque en plena resequedad está crecido. Mire esa cortina de agua que un mes atrás estaba seca, solo se observaban las curuncas, como le decimos acá en nuestra tierra, solo las piedras. Hoy tiene agua y eso obviamente significa una esperanza para los santarbarenses, una esperanza para los agricultores, el hecho de que tengamos agua. Algo histórico es que no ha fallado el agua potable en barrios y colonias y aldeas del municipio y departamento de Santa Bárbara. Algunos municipios obviamente han tenido crisis, pero al menos el municipio de Santa Bárbara, que es la cabecera departamental, ha sido bendecido con este preciado líquido que hay que cuidarlo. Pido a las autoridades y a la población cuidar la montaña, porque está siendo deforestada y siguen sembrando café en la zona de amortiguamiento. ¿Por qué el río crece en este tiempo? Porque en la montaña siempre se mantiene húmedo y hay bastante lluvia en las noches. Compañeros y compañeras, vuelvo a los estudios de Hable Como Habla junto a Yorlan el Guerrero. Soy Ángel David Muñoz. Buenos días.
4: Muy bien, muchísimas gracias a nuestro compañero Ángel David Muñoz. Bueno, le habíamos adelantado sobre esta historia que nos va a compartir en este momento nuestro compañero Bridel Euseda, y este hombre que casi mata y también casi prácticamente abusó de su sobrino de 4 añitos. Está entre la vida y la muerte. Escuchen bien esta historia, que es lamentable. Su madre clama por justicia, ya que la fiscalía le dijeron que no había suficientes pruebas. Así le dijeron el Ministerio Público. Escuchen bien. Bridel, adelante con esta historia.
5: En las salas de emergencia de los hospitales en Honduras se pueden encontrar muchas historias, pero hay otras más trágicas. Tal es el caso de Brenda Rosales, una madre de familia que tiene a su hijo de 4 añitos en la unidad de cuidados intensivos. Él se encuentra en estado de gravedad a su salud porque fue estrangulado por un hombre. Esta historia es trágica y debe ser atendida por parte de las autoridades. Brenda, ¿cómo se llama su niño y qué fue lo que pasó?
6: Él se llama David Manuel. Él se llama David Manuel Rosales. El día de ayer él estaba jugando con mis nietos al lado de mi casa. Y cuando yo salí, mi niño ya no estaba. Y yo le pregunté a mi nieto que dónde estaba Emanuel. Y mi nieto me dijeron, güey, ese hombre. Que es un hombre que había llegado a mi casa.
5: ¿Es familiar suyo el hombre?
6: Le voy a decir que lastimosamente sí, porque esto no es tener familia. Para tener familia como este hombre, prefiero mil veces mejor no tenerlo.
5: ¿Cómo se llama él y qué es de usted?
6: Mire, él se llama Denis Josué Carvajal. Él es hijo de mi papá.
5: Sígame contando qué pasó con su niño.
6: Fuimos a poner la denuncia por el lado de la Kennedy. Nos mandaron al Core 7. No sé cómo se llama la mujer, la fiscal que nos atendió, pero dijo esta mujer que no era tan extremo para poder detener a este hombre, dándole todo lo que había pasado. Yo hoy quiero hacerle un llamado al presidente Tito Apura porque él me conoce. Él sabe que he estado en el cuarto piso ayudando a niños con tumores en su cabeza.
5: ¿Tu niño se está muriendo?
6: La verdad que él está con oxígeno, solo la mano de Dios.
5: ¿Qué le hizo? ¿Lo golpeó?
6: Él lo tiró de un muro donde ni yo misma me puedo pasar. Mi niño venía todo mojado y su cuello venía todo como estrangulado.
5: ¿Será que quiso abusar de él?
6: Pues eso no lo sabemos todavía porque le pedimos a esa mujer ahí en el Core 7 que sí podía mandar medicina forense. Las personas que lo vinieran a recibir, ahí dijo que no, que eso era un proceso, dijo ella. Pero sí, la verdad de las cosas es que mi hijo venía todo mojadito, porque creo que estaba como en una cuneta, ahí lo tenía el hombre este. Yo hoy pido justicia, yo le pido justicia al presidente. Hoy le hago un llamado al de la corte. ¿Por qué pone personas insensibles? Yo no sé si es que esta mujer que me atendió el día de anoche no tiene hijos.
5: ¿Esto fue en el Core 7 o en la oficina que está enfrente del Core 7?
6: Enfrente del Core 7.
5: Bueno, ¿en qué colonia pasó esto?
6: En el Atío, aldea del Atío.
5: ¿Cuatro añitos tiene su hijo?
6: 4 años tiene.
5: ¿Está en cuidados intensivos?
6: Él está en cuidados intensivos.
5: ¿Cómo se llama el pequeño?
6: David Emanuel Durón Rosales.
5: Bueno, aquí estoy con una madre de familia que tiene a su hijo en cuidados intensivos porque un hermano paterno de ella lo tiró de un muro, pero el niño venía estrangulado su cuellito. Se sospecha que quiso abusar de él y tal vez el niño salió corriendo y no pudo, entonces lo golpeó. Ella fue al Core 7 y enfrente, en la Fiscalía del Ministerio Público, dice que la fiscal le dijo que no habían suficientes pruebas para detenerlo y no quiso hacer nada, y el niño lamentablemente se está muriendo en la sala de emergencia de cuidados intensivos. Señor Fiscal General Pablo Emilio, señor Presidente de la Corte Suprema de Justicia, ustedes son padres. Quizá el señor Wagner Vallecillos es abuelo. Señor Director de la Policía Nacional, Comisionado Oseguera Más, por favor, ayuden a esta madre. Pónganse en el lugar que fuese un familiar de ustedes. Ayúdenla, primero, ayúdenla investigando a la fiscal que no quiso atender el caso. ¿Quién es? ¿Quién estaba de turno anoche y por qué no atendió el caso de un niño que está grave en el hospital y una madre que anda llorando? ¿Por qué esa fiscal no atendió ese caso? ¿Quién es? Vamos a ir a investigar como periodistas también para poder hacer esas denuncias y después, médicamente, alguien que le pueda ayudar también. En el seguro está en buenas manos, la han atendido bien, pero lamentablemente la justicia deja que desear en este caso, pero ahora ya tiene conocimiento el fiscal general para que por favor pueda ayudar a esta madre, empezando por investigar a la fiscal y a la DPI, por favor, que gire una orden de captura para que investigue ese caso. Hay dos niños más de testigo y una madre de testigo de quién fue, lo conocen con nombre y apellido y no hicieron nada. Junto a Alan Godoy y Marlon Barahona desde el Seguro Social.
0: Gracias, gracias, Bridel. Bueno,
2: y ojalá que las
0: ¿cómo no les tomaron la denuncia? ¿Qué estaba esperando a esa fiscal? ¿Que lleve al niño en el ataúd?
7: Sí, hombre.
0: ¿Para creerles que lo estrangularon? ¿O qué? ¿Qué estaría esperando?
7: Porque llevó las pruebas.
1: Lo que me llama la atención es que no le tomó pruebas. La denuncia, sí. Según dice la señora. Habrá que ver si la fiscal de turno de ayer sí tomó la denuncia, porque uno entiende, mire, la desesperación de la madre. Ella quiere que de inmediato liberaran la orden de captura y tampoco es así. Hay un proceso de investigación.
0: No, Alex, pero hay otros casos igual de ir, que llegan no, y no les hacen caso.
1: Se debe de cumplir.
7: Sí, no es la primera vez.
1: Se debe de
7: no
1: cumplir el protocolo de que vaya un médico, que vaya a hacer la evaluación al hospital donde está interno, pero el que ella dice que no le tomaron la denuncia, sí creo que es grave, porque se la debieron de tomar.
0: Y es una madre desesperada, al menos escucharla.
1: Ahora, el que ella quiera que inmediatamente libren la orden de captura, no es así.
4: Pero en ese caso sí.
0: Pero mire, Alex, el problema es que le da espacio.
4: En ese caso sí sería la policía. La policía debería estar interrogándolo.
1: El término en flagrancia, que solo dura 24 horas, si usted lo captura en flagrancia y no tiene un proceso de investigación, él queda en libertad y usted arruina el proceso de investigación para llegar a un requerimiento fiscal.
4: Es cuando conviene. Si se trata de algo
0: aquí
4: político.
0: Aquí las leyes las acomodan a la conveniencia.
4: Si se tratara de algo político.
1: Eso es lo que dice la ley.
4: En dos horas ya hubiese tenido el requerimiento, ¿sí? X personas.
1: Sí. Y estoy de acuerdo. Cuando quieren.
4: Sí. Pero bueno, seguimos.
1: Atentos, Bridel, dándole seguimiento.
4: 7 de la mañana en punto. Ya vamos a hacer esta conexión hasta la madre patria. En breve. 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
1: 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Nuestra compañera Adriana Oliva, hay protestas en Lempira a esta hora. Vamos con usted, Adriana, adelante.
2: Este es un informe especial.
7: Buenos días, compañeros y televidentes. Así es, padres de familia del sector de Catatao, Gracias Lempira, desde muy temprano se han tomado la dirección departamental de educación en Lempira, esto por falta de un maestro. Imagínense usted, en el noveno mes y todavía hay problemas en el sistema educativo. ¿Qué es lo que está pasando? Usted nos amplía, un gusto saludarle.
8: Es un placer, buen día. Yo creo que la comunidad de Catatao, pues, ha tomado a bien venir acá a tomarse la departamental por el motivo de la problemática de la falta de maestro. Así es de que, más que todo, pues, desde años hemos venido y ha estado estable la plaza en la comunidad de Catatao. Entonces, en febrero se jubiló el maestro que estaba cubriendo esa plaza, la mantenía él. Entonces venimos una comisión acá a la departamental a pedir el maestro con la plaza definitiva. El problema es de que acá, pues, las comisiones que han venido siempre, pues, la mandan de nuevo a la comunidad con la respuesta de que sí van a resolver el problema. Entonces el detalle es que nos mandan el maestro por pocos meses y luego lo regresan, reemplazan nuevamente con otro maestro. Entonces es el problema que tenemos. Entonces no es posible que que estando la plaza, que es de la comunidad del centro básico, y que estén mandando maestros, de repente el salario pues está también, está devengándose de salario. Y el detalle es que posiblemente el maestro que llegó de primero dejó el reemplazo. Y a según conocimiento que él está cobrando el salario y el que está actualmente ahorita, pues de lo que él gana le paga al muchacho. Entonces no es posible, no es justo que estemos así. Queremos una respuesta positiva de la departamental.
7: Bueno, hemos escuchado puntual el llamado por parte de los padres de familia. Exigen un maestro, ya que en la escuela, en este centro educativo Rafael Leonardo Callejas, está la plaza, está el presupuesto, pero no hay docente. Mi contacto a esta hora, si no tienen consultas, retornamos a los estudios principales. Les informó Adrián Oliva.
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0: El precio del dólar para este martes 8 de septiembre, 27.0087.

0: Y estamos en España.
1: Vamos ya hasta, hasta la madre patria.
0: Hasta la madre patria, tía. Vamos hasta España. ¿Qué significa cuando dicen hostia, tío? ¿Qué quiere decir eso, Quique? Cuando dicen hostia, tío. Hostia, tío, Quique. Hostia, tío Eduardo. Hostia, Carolina. ¿Qué significa eso, Quique? ¿Es un halago o un insulto? Buenos días, compañeros. Adelante. Qué bueno verles.
2: Buenos días, Alex. Buenos días, Cristian, Cecia, televidentes y oyentes. Como siempre, saben que es un gusto saludarles hoy desde un lugar muy importante, uno de los puntos más emblemáticos de la capital de España, la famosa Puerta de Alcalá. A nuestra espalda, Carolina Lanza está lista, el licenciado Eduardo Maldonado también. Quiero comentarles que desde hace varios minutos hemos estado acá en este punto y varias personas han llegado a saludar, a compartir. Incluso acá pueden apreciar que tenemos varios de nuestros hermanos. Buenas tardes acá en España. Buenas tardes, gusto.
3: Ajá.
4: Yo soy originaria de Tegucigalpa, en España resido en Córdoba. Mi nombre es Catherine Varela.
3: Catherine Varela de Tegucigalpa y vive en Córdoba. ¿A cuánto está Córdoba de aquí?
4: En tren está 2 horas.
3: En tren está 2 horas. Bueno, ¿a quién más tenemos, Quique?
2: Tenemos por acá, mire, yo les decía, este señor que usted ve acá, ¿de dónde es usted?
5: Yo soy de Choluteca.
2: Desde Choluteca. ¿Y ahora vive dónde?
5: No, bueno,
2: a mí me encanta. ¿De Madrid? ¿De Madrid?
5: Sí, a mí me encanta este clima, sí, de Madrid.
2: Yo, en verdad. Y por acá, ¿tú de dónde eres, hermano?
6: Yo soy de San Pedro con usted.
2: San Pedro, allá en la zona norte, tampoco te hace mucho.
6: Yo tengo 2 años aquí en Madrid.
3: ¿Cómo le va?
6: Todo bien. Tengo una niña de 7 meses aquí en la ciudad.
7: ¿Con alguna hondureña o alguna española?
6: Una hondureña.
7: Ah, mire, con una hondureña.
3: Casan de la misma.
7: Bueno, y por acá, vénganse por acá también nuestros compatriotas. Miren, ellos también se vinieron hoy. ¿Cómo está?
8: Muy bien, muy bien. Bendecido por Dios.
7: ¿Cuál es su nombre?
8: Pedro Herrera.
7: ¿De qué parte de Honduras, don Pedro?
8: Paisano, el hombre de Choluteca.
7: De Choluteca, de la zona sur.
8: Solo que vivo en Nueva Arcadia, Santa Ana. Ahí Cerro de Hule, el famoso heladito ahí de Cerro de Hule.
7: ¿Y anda acompañado?
8: Mi sobrino.
7: De su sobrino. ¿Cómo estás, mi amor? Vení para acá, por favor. ¿Cuál es tu nombre?
9: Joseph Herrera. Joseph.
7: ¿Y vos también vivís en Honduras?
9: Sí. No, yo vivo aquí.
7: ¿Vivís aquí en España?
9: Sí.
7: ¿Hace cuánto tiempo?
9: 3 años.
7: Hace 3 años.
9: Sí.
7: Bueno, miren, parte de los hondureños que nos acompañan. Buenos días, Cristian, Alex, compañeros y a todos los televidentes en el estudio desde Madrid, aquí cuando son las 3:09 PM, en compañía de Enrique, don Eduardo. Estamos muy contentos de estar con nuestros compatriotas.
3: Bueno, y la temperatura aquí que es bastante fuerte. Aquí tengo un colega...
2: Compañero.
3: Periodista, al periodista Andino. Andino, venga. Es colega nuestro y tomó la decisión de venirse para Madrid. Así y es, aquí verdad. Tiene su propio periódico y pasa enlazando noticias desde Honduras.
2: Así es.
3: Para todos los hondureños en España. ¿Cómo estás, Andino?
10: Muy bien, don Eduardo, un gusto saludarlo. Gracias por el tiempo. Y bueno, sí, aquí estamos radicados por una temporada, preparándonos académicamente, certificándonos en algunas especialidades del área de comunicaciones, pero también reportando desde aquí algunas actividades de la comunidad hondureña, pero también ofreciendo las noticias, dando noticias sobre nuestro periódico que es el Observador HN, de las noticias nacionales.
3: Bueno, ¿cómo es el asunto aquí para poder, ya tenés una red de personas que te siguen para poder estarse enterando de lo que tú informas, ¿verdad?
10: Claro, estamos enlazados con diferentes grupos en las redes sociales, sobre todo en la aplicación o en la red social Facebook, en TikTok. Hay comunidades de hondureños en diferentes partes de España, en Madrid, en Valencia, en Barcelona, donde nosotros nos lanzamos. Igual, enviamos las noticias, que igual, como le digo, don Eduardo, sobre todo lo que acontece a nivel nacional, sobre todo lo que tiene que ver los hondureños.
3: Bien, muchas gracias, colega Andino. Dentro de otras personas que han llegado acá, Carolina, Quique, está

0: comenzando una buena brisa, creo que nos va a agradar mucho porque aquí si vos no te tomas la pastillita de la presión con tiempo y no te tomas la aspirinita, ¿sí? Podés quedar colapsado con estas temperaturas. Creo que solo las tenemos en San Lorenzo y Nacaome, creo que más en Nacaome.
1: Y debo decir, sí, don Eduardo, que ya estamos saliendo de la temporada. Esto no es el calor de Madrid, esto es como ya la salidita. Ya vamos a adentrarnos a una temporada que es muy rica. Entonces, no es el verano, si ya viene la temporada de frío. No obstante, podemos ver que aunque son las 3 de la tarde, hay bastante calorcito. ¿Con qué ciudad usted compara, dice?
0: No, con Nacaome.
1: Nacaome.
0: Nacaome, Choluteca, ahí al departamento de Valle, aunque la temperatura, Cecia, bueno, Alex lo saben, Mariela ya también y Cristian, que en Tegucigalpa estamos viviendo temperaturas extremas también, y no sé si seguimos sin llover allá, porque un día hubo casi todo un noticiero, puedes imaginarte, hubo casi todo un noticiero que fue el nocturno, como que había ganado el premio mayor, pero de los Estados Unidos, la gente.
1: ¿Cuándo llovió?
0: Porque llovió, porque algunos, y no llovió en toda la capital, tengo entendido, porque vi que desde pasó de otros lugares, pero que no llegaba la tormenta acá. No ha llovido todavía fuertemente en la capital de la República, espero que así sea, aunque estoy pendiente, pero no ha habido una tormenta que realmente nos ponga a decir, hoy sí ya tenemos agua en la capital de la República, Carolina.
2: Bueno, don Eduardo, yo quiero mostrarles un poquito de dónde estamos para todos los hondureños que en algún momento sueñan con venir a España.
0: En Alcalá.
2: Usted decía que habían canciones inclusive.
0: Ahí está.
3: La puerta de Alcalá.
0: Bueno, ahí atrás.
2: Aquí está, miren, la puerta de Alcalá, que es uno de los monumentos más emblemáticos aquí en España, uno de los grandes símbolos de Madrid, y se encuentra en la Plaza de la Independencia junto al Parque El Retiro, que es donde estamos en este momento y donde todos los hondureños que nos están viendo temprano allá en Honduras pueden ver y conocer un poco, pero los que están aquí en España, en Madrid específicamente, se pueden venir. Esta fue construida desde 1774 y como un dato, quiero decirles que en este momento está en reconstrucción porque están remodelándolo.
0: Están remodelando la puerta de Alcalá con un solo propósito, que la gente pueda cruzar por los arcos.
1: Sí, a diferencia de cómo está, según lo que tenemos entendido, lo que ha informado la Comunidad de Madrid, es que usted podrá, claro, pasar los arcos, sí, y esta vía le va a llevar hasta la famosa Plaza Cibeles, que como comúnmente lo llamamos nosotros, a dos cuadras. Entonces ya todo ahí va a ser peatón y vas a poder vivir la experiencia de caminar desde acá hasta el centro en un lugar muy bonito.
0: Y lo que nos hace falta ya, ¿verdad? Mira, aquí estamos en Madrid, pero tenemos acá el Parque El Retiro, que es un enorme parque. Usted puede observar, aún con el verano, con estas fuertes temperaturas, usted puede observar que los árboles ahí son verdes, hay agua permanente y constantemente para cuidar aquí estos enormes árboles que le dan una frescura totalmente diferente a la zona donde vienen a disfrutar un montón de personas aquí al Parque Retiro, Quique.
1: 19.000 árboles, 118 hectáreas, lo que hace pues uno de los parques más grandes de Europa, y al entrar a
0: dentro
1: ese parque
0: de la ciudad, que destacaba yo, no tenemos un parque, excepto el Hatío. Sí. Pero que ya queda retirado de la capital.
2: Este es uno de los jardines del Palacio del Buen Retiro, vinculados incluso a la monarquía española, para que conozcan un poco, y es uno de los más visitados aquí en Madrid. Qué bonito, ojalá en algún momento nosotros en Honduras llegamos a tener parques como estos, áreas recreativas para los niños, para los adultos mayores, como estos, que puedes andar en paseos en bicicleta, puedes comprar helado, comer. Definitivamente, bueno, Madrid tiene mucho que ofrecer, así que los invitamos, don Eduardo, los hondureños, a que se puedan venir aquí frente a la puerta de Alcalá, frente a la entrada principal del Parque El Retiro.
0: Bueno, un detalle que quisiera precisar, Quique, nuestro compañero Enrique Vázquez fue el que impulsó también con otros compatriotas acá ese tema de que insistía Quique, porque él no compraba carro, porque dije, ¿para qué voy a comprar carro en Madrid si no tengo licencia?
2: Sí.
0: Insistieron, era tema en HCH.
1: Sí,
0: toda la porque cara. Era un montón de hondureños, ahora ya tienen vehículos.
1: Sí.
0: Tenían la opción de poder comprar un vehículo por las facilidades que se da, pero ¿de qué sirve si no había, al no ser español 100%? No podía homologarla. Pues entonces, la homologación de la licencia se logró. No hay ningún problema aquí, que están pidiendo que vuelva nuevamente tránsito.
1: Sí, es ahora lo que están pidiendo, y vamos a hacer este llamado, como lo hicimos desde el día 1 en HSH. Primero fue la solicitud de que se pudiese homologar. Ya se homologó, yo soy uno de los beneficiados, mi esposa también, y mucha gente cercana, ya podemos homologar. Ahora bien, ¿qué ocurre? Para poder homologar la licencia, el requisito número uno es que antes de que usted haya entrado a España, ya tuviese licencia. Lo que pasó conmigo, que yo andaba vehículo allá. Sí. Pero ¿qué ocurre? Muchos, en el transcurso de los 2 años que están obteniendo la residencia, que es el periodo más corto para poder hacer, tal vez, imaginémonos, llegaron en el 2025, pero del 2025 al 27... no hicieron y se les venció. Entonces, una de las cosas que ahora mismo está pidiendo el hondureño acá es que manden una comisión. En el gobierno anterior, yo debo resaltar, mandaron en 2 ocasiones comisiones y miles de hondureños logramos renovar la licencia para conducir.
0: ¿Cuánto cuesta la renovación acá en Madrid de la licencia hondureña?
1: No, ¿cuándo vienen?
0: ¿Sí?
1: No recuerdo, fíjese, sí, Wendy, la voy a hacer, pero creo que andan como unos 60, debo preguntar a Wendy, como unos 60 euritos, 60, sí, 70.
0: 60 euros, bueno.
1: Para que te lo... Entonces, el llamado ahí, que por favor, las autoridades tomen a bien beneficiar a los hondureños con una nueva brigada, esa comisión, porque el problema que ir es caro el billete, se le va el dinero, y el tener un vehículo aquí abre oportunidades, abre puertas de empleo. Hay gente que camina en Uber aquí gracias a eso. Entonces, el llamado en cuanto a ese tema lo hacemos como siempre de HSH.
0: Bueno, pero a propósito de ello, aquí hay un montón de profesionales que quieren homologar sus títulos universitarios.
2: Sí.
0: Hay doctores, ingenieros,
2: periodistas,
0: licenciadas en enfermería, enfermeras auxiliares, abogados. Y aquí hay una campaña prácticamente de todos los hondureños, Carolina, que han llegado a España y tienen título. ¿Y de qué le sirve el título? Para andar aquí con una silla de ruedas con un anciano que tiene derecho también, si tiene el dinero para pagarlo. Pero el título le permite tener otro estatus. Ya homologado su título, le permite tener un estatus y mejores condiciones de salario. Quique, tenemos a ella que ha venido desde Córdoba.
1: Así es, la compañera o compatriota nuestra que se llama...
2: Catherine Varela.
1: Catherine Varela en reiteradas ocasiones ha escrito al departamento de prensa de HSH aquí en Madrid, España, sobre este tema, y queremos adentrarnos al mismo, pedir a las autoridades. Por ejemplo, don Eduardo decía, aquí hay miles de hondureños que con títulos. Por ejemplo, Catherine, en su caso, ¿cuál es su profesión actualmente? ¿De qué se graduó?
3: Yo soy licenciada en enfermería, graduada de la Universidad Nacional Autónoma de Honduras. Al igual que mi título, tenemos un colectivo, nosotros nos formamos y nos organizamos por la necesidad que existe y los problemas que teníamos ante el Ministerio de Educación Español, que básicamente es imposible acceder o contactar con ellos. En ese sentido, nosotros nos organizamos y nos formalizamos legalmente como una asociación únicamente solo de enfermería. Al tener contacto con la Embajada de Honduras en España, nos han solicitado o nos han hecho la petición formal de que representemos a todos los colectivos, es decir, a todas las carreras independientemente de la universidad. Además, aparte de la Universidad Nacional Autónoma de Honduras, representaríamos a todas las carreras, y hago un llamado a todos los compañeros que quieren homologar su título en España o debidamente hacer el otro proceso, que es la equivalencia del título universitario. Nosotros representaríamos a todas las carreras y trabajaríamos de forma conjunta con la Embajada de Honduras en España, la Embajada de España en Honduras y la Universidad Nacional Autónoma de Honduras, que en este caso es la encargada de homologar o es el homólogo del Ministerio de Universidades en España.
1: Hasta ahora, ¿cuántos tienen? ¿Cuántos? Si ustedes dicen que van recabando datos, empezaron con el área de enfermería. ¿Cuántos tienen hasta el momento, personas que ustedes tienen datos de que están contigo?
3: En enfermería tenemos un colectivo de 30 expedientes abiertos en sede electrónica.
0: ¿Solo de licenciadas en enfermería? Quique, me llama la atención este caso porque me contaba ella que si tú no tienes una homologación no puedes trabajar con tu profesión. Entonces tan hule. Y me dice que, por ejemplo, una licenciada en enfermería aquí puede ganar hasta 3.500 euros en un hospital o en un privado o público. Entonces, mientras tanto, no ejecutan otro tipo de actividades que son no pagadas como ya un profesional. Y España no se opone a una homologación, es puro trámite, ¿no?
3: España en realidad nos ha abierto las puertas porque nosotros hemos llegado a su embajada. Está el, que en esta oportunidad agradezco al embajador de Honduras en España, el Guillermo, nos atendió y nos ha abierto las puertas. Lo único que nos ha solicitado es eso, representar a todo el colectivo, organizarnos. No fomentamos en ningún momento que el conocimiento emigre de Honduras, todo lo contrario. Nosotros somos partidarios, nuestra asociación tiene un modelo de circularidad de talento. La circularidad de talento consiste en que nosotros capacitemos, una vez saliendo de Honduras, capacitemos al personal que está en nuestro país. ¿Cómo lo vamos a hacer? Mediante un modelo de formación continua. Lo queremos implementar tanto en nuestro país, por medio de las embajadas y por medio del Congreso Nacional. También hemos tenido un leve acercamiento con la doctora Johanna, que es la vicepresidenta del Congreso. Nuestra intención también es acreditar...
0: Creo que la clave aquí, Quique, y usted sería la embajadora, en este caso, que es la abogada Ana Paola, de embajada a gobierno, a defender los derechos de los hondureños profesionales que están acá, y si hay una opción, entiendo que hay que presionar, o sea, para que los trámites salgan rápido, tiene que haber tramitadores rápidos, y creo que a ustedes más que nadie les interesa.
1: Por tal razón le pregunto de forma contundente, porque ahora nos están viendo miles de personas y entre ellos las autoridades. ¿Qué llamado hace usted? Porque usted me dice aquí que queremos una oportunidad de hablar, queremos solicitar esto. HCH suyo en este momento, ¿qué pide? ¿Qué es lo que quieren de parte de las autoridades?
3: Nosotros lo que queremos es una representación, una mediación por parte de las instituciones, tanto las dos embajadas, la embajada que nos representa como hondureños en España, la embajada de España en nuestro país, la misma universidad, y si de ser posible una reunión ante el ministerio para dar a conocer nuestro problema. Porque ¿qué pasa? Nos enfrentamos a una problemática ante criterio. Nosotros somos graduados, los 30 profesionales somos graduados de la misma universidad, y al momento de obtener nuestra homologación nos enfrentamos a diferentes resoluciones. Soluciones. Por ejemplo, yo puedo obtener una homologación directa, un compañero no, al otro compañero puede ser un desfavorable, aún siendo de la misma universidad, cumpliendo con los mismos requisitos, el mismo plan de estudio, obtenemos respuestas completamente distintas. Entonces lo que pedimos es eso, alguien que alce nuestra voz, por medio de nuestra asociación. Nosotros tenemos los datos estadísticos que se lo comentaba a don Eduardo, además tenemos los enlaces y tenemos toda la información necesaria. Estamos con las puertas abiertas, así alguien nos solicita o nos pide la documentación, pues con mucho gusto la enviamos.
1: ¿A qué número le pueden llamar para que se contacten las autoridades?
3: Nosotros tenemos las redes sociales, nos pueden encontrar, sí, creo que se la envié una imagen.
1: Ahí están, hemos enviado a Máster, compañeros, una imagen que gustaría que nos ayuden a compartirla para tener más detalles.
3: Imágenes en Instagram pueden darle en el clip donde dice contactar y automáticamente sale nuestro correo electrónico, nuestro número de WhatsApp, incluso sale, tenemos una comunidad que va repartida por, o va distribuida por diferentes carreras, odontología, medicina, enfermería, arquitectura, y automáticamente toda la persona que quiera inscribirse o contactarse con nosotros, pues tiene todos los medios abiertos.
0: Bueno, vamos a seguir en esta lucha, que ya quedas vos con ella, que es la que está liderando esto para no, yo creo que el tema es no solo allá. Desde luego allá agilizando la documentación que piden para acá, pero acá tiene que haber un buen enlace, y creo que no puede haber mejor representación que la embajada de Honduras aquí en España, ayudando a los profesionales, que sabemos que hay un montón que se han venido a España y necesitan. Yo le contaba a ella y le cuento a todos los televidentes, yo me encontré a una señora en San Pedro Sula, Carolina, que andaba buscando 500 profesionales en el área de medicina, enfermería, profesional y auxiliar. Y creo que era para Alemania o para Suiza, no me recuerdo qué país cercano acá en Europa. Y inclusive era el requisito indispensable para trabajar de inmediato era el inglés. Pero al no encontrarlos, decía que les daban un año
1: para que se
0: prepare. Bueno, que se prepare perfectamente para poder en algún momento, ¿verdad?, poder ya trabajar legalmente en Alemania o Suiza.
1: Según reportes de medios nacionales acá en España, Muchas veces se ha hecho viral también el tema de la falta de personal médico. De hecho, debo decir que en los últimos meses hemos visto estas calles llenarse de de madrileños, de españoles, exigiendo en algunos centros médicos que se amplíe el número de enfermeros o médicos. Y muchas veces se dice que lo que falta es el equipo humano, y aquí está el equipo humano. Si es que aquí el hondureño, fíjese que la vez pasada yo fui...
0: Aquí se respeta la ley, allá llegaron un montón de cubanos diciendo que eran médicos, nunca se acreditaron como médicos, estuvieron 4 años, salieron de Honduras y el Colegio de Médicos sigue preguntando que nunca fueron a mostrar su título.
1: Y trabajaron.
0: Allá, y trabajaron. Les pagaban más que a ellos. Les pagaban más que a ellos, más que a los hondureños, les daban $3,000, mujer, casa, comida y todo lo que querían.
1: No, yo le digo porque como en Honduras hay gente que cobra y no trabaja.
0: No, es para que mire la ley. Para que mire la ley, aquí se aplica, aunque ellos estén diciendo que soy especialista en tal, mientras no está legalmente homologado su título con el gobierno de España, no hay champa.
1: Y para homologar tiene que tener residencia y nacionalidad o nacionalidad como tal.
3: Residencia legal para poder ejercer, y ya para entrar a oposiciones, que sería optar a una plaza pública en el sistema sanitario público, sí es indispensable la nacionalidad.
0: Bueno,
1: aquí estaremos.
0: Ella misma la dan.
1: Bueno, aquí estaremos respaldándole. Aquí estaremos respaldándole. Gracias por hacer el esfuerzo. Sabemos que viajó desde Córdoba, así que muchísimas gracias y estaremos. Bueno, aquí estaremos respaldando. Claro, ha venido fans, pero es que hay mucha gente que no quiere venir acá, hay que seguirlo. No,
2: venite, Quique, mira, por allá está el hondureño. Venga, amigo. Acérquese. Mire, él venía y me dice, Carol, yo vine porque los miré a través de HCH, la familia lo llamó y le dijo, andate, Parque El Retiro, y aquí está. Viene por una fotografía y por saludar también a su familia. ¿Cómo está?
4: Bien, muy bien aquí. Nomás los pude ver por el canal.
2: Ajá.
4: Estaba en TikTok y mi marica está en El Retiro. Y justamente estaba aquí en Atocha.
2: Ajá, que quedan, ¿y te viniste?
4: Me vine andando, sí.
2: Contame, ¿hace cuánto tiempo aquí ya en Madrid?
4: Llevo un año.
2: ¿Un año? ¿Y cómo te sentiste estar aquí en Madrid? ¿A qué te dedicas?
4: Bueno, en Honduras fui enfermero y voluntario de Cruz Roja.
2: Ajá.
4: Si la gente tiene que se dé planes de venirse, lo mejor es que que lo hagan desde allá, porque le sale más cómodo desde allá que hacerlo desde aquí.
2: Más práctico.
4: Más práctico, sí.
2: Y ahora contame, ¿aquí estás trabajando? ¿Cómo te está yendo la vida? ¿Cómo te trata la vida acá?
4: Pues de momento bien. Pero no todos corremos con la misma suerte.
2: Claro.
4: Algunos pues les va un poco mal y las cosas sí, las cosas no son como todo el mundo ve detrás de cámara. Uh-huh. Porque en una foto, a ver, España en general tiene muchos lugares turísticos. Uh-huh. O sea, no es necesario como que decir, vamos a salir a gastar. Porque, claro, o sea, en cualquier rincón se puede tomar una foto.
2: Tienen que priorizar.
4: Gente, sí. Y la gente piensa que uno aquí, que se da sus lujos, pero no. Detrás de cámara solo uno sabe cómo está viviendo la situación.
0: Aquí es más caro que en la USA.
2: Sí.
0: En Estados Unidos, aquí es euro. Euro, entonces, ahorita en Honduras creo que está más de 33 lempiras por un euro. Entonces, usted, lo único bueno aquí es que si andas de turista y compras algo, te devuelven el tax.
2: Sí,
0: por eso es que el turismo aquí viene más, porque todo lo que sea impuesto que pagan los españoles al turista no se lo cobran, se lo devuelven ya sea tu tarjeta o te dan el efectivo, el cash en la salida del aeropuerto.
2: Así es. Ahora envíale un saludo a tu familia que te está viendo, que estabas hablando con ellos, los escuché, que estabas diciendo, yo voy a salir en HCH.
4: Sí, no, un saludo a mi familia que es de San Manuel Cortés, familia Cruz Escamilla.
2: Saludos a ellos. Envíale un fuerte abrazo. ¿Qué le dirías? ¿A quién extrañas así muchísimo allá en Honduras?
4: Uf, a mi mamá.
2: ¿Qué le dirías a tu mamá que seguramente te está viendo a través de...
4: Uf, que la extraño y en estos momentos, pues como todo inmigrante, os ocupamos un abrazo de mamá y es lo que más a mí me hace falta, y la comida.
2: Pues yo no soy tu mamá, pero en nombre de tu mamá aquí te doy el abrazo que necesitas en este momento.
0: Tengo otra paisana aquí, venga, otra paisana que es, dice, yo me recuerdo que cuando en la escuela estábamos, Honduras decían gente dura, Comayagua gente de agua, Choluteca gente de la manteca. ¿Usted es de Choluteca?
5: Soy de Choluteca, bueno, de un pueblo de Choluteca.
0: ¿De qué pueblo?
5: Concepción de María.
0: Concepción de María.
5: Uh-huh.
0: De Concepción de María a Madrid.
5: A Madrid.
0: ¿Y cómo le va en Madrid?
5: Pues bien, gracias a Dios.
0: ¿Hace cuánto tiempo está acá?
5: 4 años y medio.
0: 4 años. ¿Ya está haciendo los trámites de residente o ya lo es?
5: Sí, ya lo tengo ya.
0: ¿Ya lo
5: tienes? Sí, de hecho... Ya fui a visitar a mi familia.
0: Ah, ya fue.
5: Sí.
0: ¿Y se fue soltera o se casó aquí? ¿Se vino soltera o ya se casó aquí?
5: No, estoy soltera, ando buscando ahí un novio.
0: ¿Anda buscando novio? Bueno, aquí está, no, ya es casado, Quique.
5: Ah, ya es casado.
0: Sí. Bueno, qué placer saludarla a su familia allá, salúdela que a sí. Honduras.
5: Saludos allá a toda mi familia que siempre están pendientes ahí de HCH, todo. Mis abuelos, saludos, que los extraño un montón, aunque acabo de llegar, pero pues extraño a la familia siempre. Sí.
0: Bueno, muchas gracias. ¿Su nombre me dijo?
5: Dairin Maradiaga.
0: Dailin
5: Maradiaga.
0: Maradiaga. Sí. Muchas gracias, ya lo saludó. Muchas gracias. Aquí hay otra compatriota. Mire, Carolina.
2: Otra compatriota, don Eduardo, que se ha caracterizado por ser la primera mujer hondureña en trabajar el tema del bronce aquí en España. Así es, así como es.
0: Vamos.
2: Cuénteme un poco de ello.
6: La exposición se llama Que la carne florezca, había ya la tierra en florecimiento. Es una escultura para cada país de Mesoamérica. Entonces yo hice una escultura para cada país, o sea, de Honduras, Guatemala, Nicaragua, El Salvador, Costa Rica, el México y una de Norteamérica y otra de Panamá como
0: puente. ¿Y las
6: puente.
0: Hiciste aquí en España?
6: No.
0: ¿Las traía de allá?
6: Sí, las traje. Están expuestas en el Centro Cultural Nicolás Salmerón, aquí en el distrito de San Martín, en Madrid.
0: Sí. Bueno, vamos a ir, Quique, tienes a misión, dice, para un reportaje completo de todas esas estructuras, exposiciones que estás desarrollando aquí en Madrid. ¿Y de dónde eres?
6: De Flores Comayagua.
0: De las Flores Comayagua.
2: Zona Central Presente.
0: Sí, de Zona Central Presente. Está cerquita ahí la Villa de San Antonio, Los Mangos, el Sebastián, La Maní y Humuya. Así es que me alegra mucho, que un hondureño esté destacando. ¿De dónde te nació lo artístico?
6: De mis padres.
0: ¿Tus papás?
6: Sí, ellos ya traen el artístico en la sangre.
2: Mándale un saludo a tus papás que te están viendo en Comayagua.
6: Mi mamá anda aquí conmigo, sí, y mi papá es uno de los boxeadores más importantes de Honduras, se llama Osmaldo Lara.
2: Osmaldo Lara.
0: Sí, bueno. Gracias.
2: Muchas gracias, y muchos éxitos aquí en España, Quique.
1: Y mira, sigue llegando la gente y debo decir que han llegado muchos, pero se han ido porque trabajan. No, porque es que trabajan, esta es la hora que mucho trabaja también, pero aquí vienen más paisanos. Paisanos, vengan, voy a dejarles el micrófono a ustedes para que hablen con ellos.
2: Bueno, véngase por acá, amiga, ¿cómo está?
7: Bien,
2: mucho
7: bien.
2: Gusto, qué placer verla.
7: Igual, yo a usted.
2: ¿De dónde se vino? ¿Aquí vive en Madrid?
7: Aquí vive en Madrid.
2: ¿Hace cuánto tiempo?
7: 4 años, pues.
2: Hace 4 años, sí. ¿Y se trajo la familia?
7: A mi hija y está mi otra hija aquí y mis 3 nietos.
2: ¿Y de qué parte de Honduras?
7: Tegucigalpa.
2: ¿De Tegucigalpa?
7: De La Venta, Francisco Morazán.
2: De La Venta, Francisco Morazán.
7: Opimuca.
2: ¿Cuál es su nombre?
7: Reina Amelida Carrasco.
2: Doña Reina, y cuéntenos, ¿qué tal le ha ido aquí en Madrid?
7: Muy bien, porque desde que vine estoy trabajando. Estoy para el cuidado de una abuela. Muy bien, me siento muy bien.
2: Bueno, y su hija está estudiando actualmente. Acérquese, véngase para acá. ¿Cómo está?
8: Hola. Muy bien, gracias.
2: Un placer saludarle. ¿Cuál es su nombre?
8: Betsabe.
2: Betsabe, y estás estudiando aquí en España. ¿Hace cuánto tiempo te viniste?
8: Llevo 1 año exactamente, y pues estudiar como tal, no estudio, pero son mis planes.
2: Bueno, qué bonito. Miren, parte de esta historia de hondureños, mándenle un saludo a su familia, sí, definitivamente.
7: Sí, un saludo para mi madrecita Cándida Rosa Ortez, y mis 2 hijos, César y Snyder, y mi marido José César, mi otra madre Margarita Ortez. Saludos y bendiciones.
0: Él se quedó solito allá.
7: Bueno, de hecho vino el año pasado a pasear 2 meses, él lo traje a pasear. Este año, si Dios quiere,
2: lo va a traer.
7: Con mis hijos.
2: Ah, con sus hijos.
7: Sí.
2: Sí, ¿verdad? Muchos sacrificios acá para poder, lo más difícil es estar lejos de la familia.
7: Muy, es duro, pero así es la vida, hay que salir a trabajar, migrar para poder hacer algo allá en su país.
2: Dígale todo lo que desea a su familia que la está viendo en Honduras en este momento.
7: Que los amo mucho, los extraño mucho y con todo mi corazón a mis hijos, que deseo darles un abrazo enorme. Y besos, ay, y besos, bella. Y que Dios me los bendiga a mis hijos.
2: Sí. Bueno, muchas
0: gracias. Gracias por enviar esos euros a Honduras. Por enviar esos euros a Honduras. Bueno, quiero agradecer, Quique, el apoyo de Fran. ¿Verdad? No. El apoyo de Fran, que es asistente de Quique aquí en todos los órdenes, ¿verdad? En moda, en vivienda, en comida, en protocolo, en todos los órdenes. Buen tipo, Fran. Es de Taulabé, ya es el municipio, Taulabé, Comayagua.
1: Ah, muy bien.
0: Taulabé, Comayagua. Y agradecer también a Stephanie Maldonado, que nos acompaña en esta gira. Ella es la directora digital de HCH trabaja, y trabaja gracias a Quique, a tu esposa Wendy, ¿verdad? A los demás muchachos que nos han apoyado en estas transmisiones.
9: José Rodríguez.
0: A José Rodríguez.
9: A Noé Canales,
0: sí. A Wendy, sí, a todos que nos han colaborado enormemente, porque aquí hasta para aparcar un carro, Carolina.
2: Sí, es complicado.
0: Es complicado.
2: Y hay que pagar, aquí todo es pisto.
0: Y es que querían darte regalado usted aquí. ¿Piensas que está en Honduras?
2: No, aquí se paga por todo, definitivamente, ¿sí? Por estacionamientos, por todo lo que se puedan imaginar.
0: ¿150? Sí. Bueno, aquí sí. No es ni comparar, porque entonces sí. No comí uno.
2: Sí, definitivamente. Están haciendo conversión.
0: Yo he bajado 6, casi 7 libras ya. Casi 7 libras.
9: Ha bajado 7
0: sí,
9: libras.
0: Sí,
9: ahorita.
0: Sí,
2: ha sido una bendición.
9: Pero si hay buena comida.
2: Por el cambio de horario.
0: El cambio de horario.
2: No le da hambre.
0: No sé cuándo es el desayuno, ni cuándo es almuerzo, ni cuándo es cena. No sé. Entonces, miras que ahí voy para abajo. Pero bueno. Estamos aquí en este sector importante de Madrid. Hondureños compatriotas se siguen acercando acá. Para nosotros es de sumo placer que el medio, el único, como dice Quique, el único medio que transmite en vivo, con cobertura, con importancia de las noticias, ¿verdad? De nosotros, los hondureños que viven aquí en España, es HCH.
2: Sí.
0: ¿Verdad? Pero seguimos con más personas.
2: No lo hemos entrevistado.
9: Quiero entrevistar a un artista.
0: Sí, a un artista también, porque yo siempre me he preguntado, quiero contarte una historia. Hazte para acá. Quiero contarte una historia de una vez que vine aquí a Madrid. Y yo se la cuento aquí, que Carolina, caraca, le cuento aquí que me encontré a un muchacho con una guitarra en el aeropuerto, ya de salida. Y le digo yo, y se me acercó, era hondureño. Mi don Eduardo, yo con esta guitarra no hago ni M aquí en Madrid, me dice. Me quiero regresar para Honduras, deme el pasaje. Tuvimos que hacer las acciones, o sea, iba derrotado de acá. Parece que aquí no solo es de andar, sino que hay que saber conectarse. Hay que saber conectarse y si va a algún lugar a cantar, no es embolarse, me imagino, ¿no? Sino solo a trabajar, a hacer su espectáculo e irse. A él no le fue bien y se fue. Se fue para Honduras. No sé si volvía a regresar, pero iba muy decepcionado. Cuéntanos cómo es la vida de alguien. ¿Cómo te llamas tú?
10: Yo soy John Núñez.
0: John Núñez.
10: Sí.
0: ¿Cómo es la vida de un artista hondureño acá en España?
10: Bueno, la vida para todos no es igual, ¿verdad? En uh-huh. primer lugar. Es muy difícil en realidad salir en el mundo musical adelante porque necesitamos bastante apoyo, ¿cómo se llama?, publicitario. Para uh-huh. serles sincero, no solo soy yo, habemos muchísimos cantantes artistas hondureños que no son malos, son buenos, pero no tenemos el apoyo publicitario, pues, que es necesario.
0: Aquí
10: en España y también en Honduras, pues, porque a mí me gustaría también que todo el mundo nos viera, no solo acá. Si cantamos es porque queremos que nuestra música salga en todos lados.
0: ¿Y qué tipo de música tienen?
10: Bueno, yo canto música reggae, canto música clásica.
0: Mire,
10: y yo soy músico,
0: canta reggae.
10: No le voy a contar mi historia porque es muy larga, cómo me metí en el mundo musical.
0: A tu edad, cantar reggae.
10: Sí, claro, reggaetón. Bueno, le hice reggaetón, pero...
9: Mire, yo por eso le decía que me llamaba mucho la atención. Bienvenido, John Núñez. HCH le ha sacado en varias veces.
0: ¿Y vigente como artista?
10: Bueno, ahí estamos haciendo, como le dicen aquí, haciendo bolos. Vos lo ves presentando así en las discotecas.
0: Como parte
10: en el evento anterior, creo que fue de la cubierta de Leganés, y estuve yo ahí, sí.
0: Sí, pero...
10: Bueno, íbamos comenzando,
0: O sea, ¿cómo es la vida? ¿A qué más te dedicas acá?
10: Bueno, yo soy instalador de aire acondicionado, me gano la vida haciendo esto y tengo una empresa también de transporte. Bueno, yo trabajo como comercial a la vez, hacemos de todo.
0: No
10: porque
0: dejas
10: sobrevivir.
0: No dejas tu gusto.
10: Sobrevivir, no, claro. Ya lo de la música, le voy a ser sincero.
0: Un hobby.
10: Es un hobby, realmente. Pero grabamos un tema en una empresa muy importante con esta empresa de los donde está el grupo Los Hermanos Hombre G.
0: Uh-huh.
10: Y un saludo también a toda nuestra gente que nos apoyó mucho. Y el tema pegó, el tema le gustó a la gente.
0: Aquí en Madrid.
10: Entonces nosotros no queremos que se quede ahí el tema, queremos que salga más adelante, que no lo escuche solo Madrid, queremos que lo escuche Honduras, que lo escuche el mundo entero, Estados Unidos. Y ante todo, bueno, un saludo a toda la gente que nos ha apoyado. Y yo estoy muy contento. Y hoy, porque me dan la oportunidad de hablar.
11: Sí, claro.
10: Un poco nervioso porque yo no soy de cámara, ¿verdad? Pero.
11: Pero entonces, ahí decís sí. que se ocupa publicidad para los artistas.
9: Dígale cómo es.
11: Tenés que manejarla.
10: Bueno, sí, pero. ¿Por qué tan sola, tan solita? 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Vente para acá, bailemos toda la noche hasta el nuevo día. Así que muévete.
9: No olvides que la música de él es pegajosa. Yo les invito a que vayan a la página de John y pongan el bazucazo. John Núñez, el bazucazo. Diga cómo está John, aprovechemos ahora que estamos en directo.
10: Yo aparezco en YouTube como John Bazucato, John Bazucato. Caso, J-H-O-N Bazucazo, todo con Z. Uh-huh. Ahí me van a encontrar y
11: bueno.
10: Y en Spotify también, en todas las redes sociales de ¿cómo se llama esto? De música, ahí aparecemos.
11: Spotify. Sí. Bueno, estamos en la puerta de Alcalá ahorita.
2: Y gracias a los más de 14,636 personas conectadas en YouTube.
12: Y este chavo ya lo entrevistaron.
9: Sí, y sigue llegando más gente. Allá veo que pase por acá, amiga. Pase.
13: Véngase, amiga.
9: Venga un momentito, que estamos en directo y la gente quiere verle. Mire, es que hay muchos hondureños que llegan, pero no quieren salir en cámara.
11: No es obligatorio tampoco, ¿no? No es obligatorio.
9: Mire, venga, vamos a hacer un pequeño recorrido. Mire, venga por acá, venga don Eduardo, venga Carolina. Mire acá, allá hay hondureños. Ve. Ya no, que allá atrás de esta base sé que hay unos hondureños con camiseta, pero no quieren venir. Venga, vamos acá. Amiga, ¿cómo está? Venga un momentito, estamos en directo. ¿Cuál es su nombre?
14: Me llamo Zaira Matute.
9: ¿De qué parte de Honduras?
14: Yo soy de Olancha.
9: Olanchana de
14: Juticalpa.
9: Juticalpa, ¿y cuánto tiempo tiene aquí en España?
14: Voy a hacer 14 años.
9: 14 años, ¿qué sí. tal la vida para una olanchana en Madrid?
14: Muy bien, ya tengo mi familia, mi hija, mi esposo, muy bien.
9: ¿Se casó con un español o con...?
14: Sí, con un español.
9: O sea que todo bien.
14: Muy bien.
9: Y hoy se enteró que estaba acá HSH, no, dijo, no, justo, ¿iba pasando?
14: Vengo del trabajo.
9: Sí, ¿alguien que quiera saludar? Estamos en directo.
14: A la familia en Honduras.
9: Está en vivo, dígales lo que usted quiere, esa cámara ahora mismo es suya.
14: No, me da vergüenza.
9: Ya está en vivo, a mí me va a quedar, dígales ahora lo que quiera.
14: No, ya, adiós, saludos.
9: Le agradecemos mucho, gracias de verdad por querer acercarse al equipo de HSH. Miren, esto transcurre, más gente sigue llegando y la verdad que gracias por ese cariño, Carolina. Donde vamos, HSH cadena, impresionante, aunque muchos no quieran salir.
2: Qué bonito, Quique, qué bonito. Y gracias a los compatriotas que se tomaron este tiempo, quizás su hora libre, su hora de la siesta, que aquí se hace y se cumple, para venir a disfrutar, a compartir con nosotros, a contar su historia, a saludar a sus familiares, a contar también sobre sus emprendimientos, porque este es un espacio que hemos decidido brindar, como siempre, por parte de nuestro director, el licenciado Eduardo Maldonado, desde la puerta de Alcalá aquí en Madrid, contentos con todo el equipo, saludos también a todos los que nos están viendo, ustedes compañeros allá en los estudios, gracias definitivamente por permitirnos estar acá y permitirnos también este espacio para poder seguirles informando, don Eduardo.
11: Bueno, y nos vamos con la noticia financiera.
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2: Vamos con la noticia financiera.
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2: Así es, así como lo escucha FANASA, desde la puerta de Alcalá, aquí en Madrid, les damos a conocer la noticia financiera, y es que el FIADO, un crédito que incrementa en Honduras, convirtiéndose en un recurso salvavidas para los hogares hondureños, pero también un riesgo de pérdidas para aquellos pequeños comerciantes. Nuestra compañera Daniela Mejía nos da todos los detalles de esta, que es la noticia financiera en HSH Matutino.
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0: apúntemelo, le pago después. Es una de las frases que a diario se escucha en muchas pulperías y pequeños comercios de Honduras.
1: Esta forma de crédito permite a las familias llevar alimentos a casa cuando el dinero no alcanza, mientras los comerciantes registran las deudas en cuadernos, libretas o teléfonos. Sin embargo, ante clientes morosos que desaparecen y no pagan, muchos propietarios han optado por implementar otros métodos de pago, como tarjetas de crédito y transferencias bancarias, para reducir el riesgo de pérdidas.
2: Hay gente que tiene necesidad porque no le han pagado y X motivo, ¿verdad? Tienen su dinero, vienen a quitar fiado. Pero sí es bastante la gente que necesita. Llevan ellos su, que es para comida, sería huevo, frijolitos, mantequilla, queso, tortilla, ¿verdad? Lo básico. Lo mínimo serían unos 50 lempiras, quizás menos, ¿verdad? Y lo máximo que se puede dar sería unos 150, para no arriesgar mucho. Porque sabíamos que el cliente iba a venir a pagar y no vino, vino que esperando y a veces que se pierden y aparecen al tiempo después. Y tenemos el uso de la tarjeta, ¿verdad? Para que ellos puedan hacer uso de tarjeta y sea débito o crédito cualquiera, de cualquier banco.
1: Para los pequeños comerciantes, el fiado también representa un riesgo. El pulpero entrega el producto, pero no tiene garantía de cuándo recuperará su dinero, mientras debe seguir comprando mercadería para mantener abierto el negocio. Cuando varios clientes acumulan deudas, el capital de trabajo puede quedar atrapado.
3: Uno vive el día a día, no puede tampoco dar mucho crédito. Máximo tal vez son unos 500 lempiras, 1000 lempiras, porque usted sabe que uno también tiene que ir a comprar diariamente, porque ya no ajusta también el pago que le dan, ya no les ajusta el dinero porque todo está caro. Todo, cuando usted sabe, cuando la gasolina sube, sube todo.
4: La verdad que es casi siempre. La economía está bien difícil, entonces la gente acude a querer préstamo, ¿verdad? A solicitar fiado en este caso, ¿verdad? Ahí donde entra la estrategia de que si es por primera vez, uno no se puede extender con los créditos. Entonces, si tiene un buen récord, sí, uno puede apoyarles.
1: Esto refleja el problema que existe en el país con la insuficiencia de ingresos. Aunque la desocupación bajó al 4.9% en el 2025, la desocupación por insuficiencia de ingresos alcanzó el 33.4%. Es decir, millones de personas trabajan, pero sus ingresos siguen siendo insuficientes para cubrir todas sus necesidades. Esta realidad ayuda a explicar por qué algunas familias terminan comprando hoy y pagando después, acumulando pequeñas deudas que juntas pueden convertirse en una carga importante.
5: La inflación sigue estando en niveles bastante altos y eso ha hecho pues que el salario de la familia se esté deteriorando, teniendo que acudir al famoso fiado, a las pulperías y a los pequeños mercaditos. Todo eso es lo que nos deja claro, ¿verdad? Que a la gente no le está alcanzando el salario. Lo que siempre se recomienda, ¿no? Desde el punto de vista financiero, hacer un presupuesto. Es fundamental. La gente no puede andar gastando sin tener una idea de cuánto destina a cada renglón de su consumo. Es decir, tener bien definido cuánto va a destinar para alimento, para transporte, para salud, para educación. Segundo, si vamos a asumir un crédito, estar en claro de que tenemos la capacidad de poderlo pagar.
1: Los productos fiados se convierten en un alivio para las familias cuando el dinero no alcanza, pero también puede acumular pequeñas deudas difíciles de pagar, al ser cuentas que no aparecen en los bancos, pero que afectan el bolsillo y la economía diaria de muchos hogares hondureños. Con las imágenes de Alan Godoy, la edición de Alejandro Enríquez, para HCH Noticias, Daniela Mejía.
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7: Al regreso, a balazos matan a un hombre en una solitaria calle de la colonia Venezuela de Comayagüela. De milagro se salvan dos jóvenes tras el volcamiento de su vehículo en el anillo periférico. El carro quedó pérdida total.
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4: Las 7:57 minutos de la mañana.
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4: Hermosa mañana, día martes. Gracias por su audiencia, queridos radioescuchas de Hable Como Habla Radio. Gracias por quedarse con nosotros. Están desde España Carolina Lanza, Quique Vázquez y el licenciado Eduardo Napoleón Maldonado Macías Come, los emprendedores, todo de maravilla por allá. Pero usted que está sintonizando la radio, que Dios le bendiga, que tenga un bonito martes. La fecha 8 de septiembre. En el próximo segmento vamos a platicar con todos ustedes. El barril de petróleo, $93.10. $93.10. Volvemos al estudio. Una mañana gris en Tegucigalpa, pero que no esté su ánimo así. Su ánimo debe tener sol radiante, un cielo azul. Ánimo, ánimo, que Dios está de su lado. Martes 8 de septiembre.

Gracias por continuar con nosotros a esta hora de la mañana. Continuamos con las informaciones, las noticias que impactan lo que le hemos informado hasta ahora. Y es que el presidente del Central Ejecutivo del Partido Liberal, Roberto Contreras, reaccionó a la intención de Salvador Narrala de buscar a la presidencia de ese órgano partidario y aseguró que tiene derecho a aspirar. Sin embargo, cuestionó el insistente interés de Narrala por llegar nuevamente a la presidencia de Honduras, que pese a sus anteriores derrotas electorales, y dijo: ¿qué tanto afán o qué tanta necesidad podrá tener de ser presidente de la República cuando lo ha intentado 5 veces y 5 veces ha fracasado? Y en las noticias que impactan, el dirigente del transporte Ricardo Menéndez arremetió contra las compañías petroleras y exigió a las autoridades investigar la comercialización de combustibles en Honduras, al señalar que los transportistas estarían siendo afectados con su supuestas irregularidades en la tarifa que pagan por el combustible. Menéndez afirmó que anteriormente ya se han detectado anomalías en el sector y lanzó una fuerte acusación. Nos están timando. Aquí el Estado debe de investigar y meter preso a todo el que esté cometiendo delitos. Así lo aseguró. Y en las noticias que impactan, el pequeño David Manuel Rosales, de apenas 4 años, permanece en cuidados intensivos y está en estado delicado luego de que, según el relato de su madre, había sido atacado por Denis Josué Carvajal, señalado por su progenitora como el presunto responsable y familia del menor. La madre relató que encontró a su hijo gravemente herido y cuestionó que, tras acudir a las autoridades, le indicaran que no existía elementos suficientes para detener al sospechoso. Desesperada, pidió justicia y una investigación exhaustiva para esclarecer lo ocurrido y determinar responsabilidades. Y el licenciado Eduardo Maldonado, junto a Carolina Lanza y Enrique Vázquez, comparten desde el Parque El Retiro, frente a la emblemática puerta de la Alcalá en Madrid, un encuentro con hondureños emprendedores que han logrado abrirse camino en España. Durante esta visita también hicieron un llamado a las autoridades hondureñas para enviar nuevamente una brigada que permita renovar licencias de conducir en Madrid y facilitar la homologación de títulos universitarios de profesionales hondureños, trámites que consideran fundamentales para acceder a mejoras y oportunidades laborales en este país europeo. Y a nivel internacional, las noticias que impactan: al menos 6 personas murieron y otras 9 permanecen desaparecidas tras las inundaciones y deslizamientos de tierra registrado en el condado de Sichuan, en la provincia de Shaanxi, al este de China. El desastre ocurrió durante la noche del 5 de septiembre, durante fuertes lluvias que provocaron un devastador flujo de lodo que arrasó distintas zonas. Las noticias que impactan a esta hora de la mañana en HCH Matutino.

Muy bien, seguimos a las 8 de la mañana con 4 minutos informándoles. De inmediato comenzamos. Comenzamos con nuestras móviles de emergencia. En primer lugar, la capital de la República y sus alrededores. Mientras usted dormía, nuestro compañero Daniel Méndez junto a su equipo de trabajo, pues ahí estaba pendiente de las últimas noticias para presentárselas a continuación. Adelante, compañero.

Buenos días. Los hechos noticiosos ocurridos anoche y esta madrugada se los damos a conocer a bordo de la móvil de emergencia nocturna de HCH. Con reacción inmediata en Tegucigalpa, Comayagüela y en sus alrededores. Sigue la violencia en la capital. Hasta una solitaria calle de la colonia Venezuela de Comayagüela, sujetos armados llevaron a un ciudadano y lo ejecutaron a disparos. El hecho violento ocurrió a eso de la una de la madrugada, cuando los vecinos escucharon las detonaciones por arma de fuego. Observaron que en la calle quedó tirado un hombre. Con temor, dieron parte a las autoridades a través del Sistema Nacional de Emergencia 911, reportando la persona tiroteada. Al llegar la policía al lugar, la víctima ya no tenía signos vitales. Al momento que medicina forense llegó al lugar, los agentes de inspecciones oculares de la DPI y el fiscal de turno para realizar el levantamiento cadavérico. El fallecido no portaba documentos personales, únicamente vestía una calzoneta de rayas rojas, blancas y azules, alusivas al Club Deportivo Olimpia. Asimismo, un centro color negro y tenis deportivos. El cuerpo quedó boca arriba y en los alrededores varios casquillos que fueron percutidos para cometer el crimen. El cadáver fue trasladado a la morgue capitalina en calidad de desconocido, a espera que familiares lleguen a reconocerlo. ¡Vivos de milagro! Increíble cómo dos jóvenes esquivaron la muerte y sobrevivieron para contarlo. Ambos venían a bordo de un vehículo tipo turismo, el cual manejaban a alta velocidad, abusando del acelerador, mientras circulaban por el anillo periférico, justamente en el puente de metal de la represa Los Laureles.

0: línea de emergencia 911 de estar golpeando a su esposa en el barrio Buenos Aires de Tegucigalpa. De inmediato se trasladaron al lugar y lograron la captura del supuesto agresor, quien fue trasladado a la unidad receptora de detenidos de la policía militar y posteriormente remitido a la fiscalía por el supuesto delito de violencia doméstica en perjuicio de su pareja. Con las imágenes de Mauricio Pavón, la edición de Stanley Paz y el apoyo logístico de Juan Carlos Pérez, comandando la móvil de emergencia en la capital, Daniel Méndez les informa. Buenos días.
1: Gracias por continuar con nosotros. Ya iremos nuevamente a España. Más hondureños han llegado para aprovechar el espacio que les está brindando Hable Como Habla para saludar a su familia y también dar a conocer su negocio. 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Y vamos a las 8:10 con Orlin Castro, la móvil de emergencia.

0: Buenos días, a continuación les presentamos un amplio resumen de los hechos más relevantes que se han registrado la noche de ayer y la madrugada de hoy. En la móvil de emergencia en la ciudad de San Pedro Sula, el Comité de Prejoramiento de la Colonia Felipe Zelaya celebraron el Día del Niño junto a las autoridades policiales y dan por inaugurado el alumbrado público del campo de fútbol.
1: Sí, claro, tenemos muchas necesidades en nuestra colonia y de igual manera también le hacemos un llamado lo que es al señor alcalde Roberto Contreras para que también nos siga apoyando y si queda una planilla 1 o planilla 2 también que nos apoye, ya que en la colonia hay muchas necesidades para seguir apoyando y seguir aportando. Como puede ver, la área recreativa ha estado abandonada muchos años y por el equipo que tenemos ahora y en la donación que tuvimos de las lámparas se ha hecho posible esta iluminación en el campo de fútbol, donde usted puede ver hay madres de familia, hay jóvenes y hay niños también y adulto mayor, donde se han estado ahorita haciendo actividades recreativas y eso es algo muy positivo. Por eso nosotros decimos ahora Felipe Zelaya hoy se alumbra lo que es el campo de la Felipe Zelaya.
0: Anoche un vehículo de equipo pesado provocó la caída de un poste del tendido eléctrico en la avenida Circunvalación a la altura del barrio Suyapa, frente a un reconocido restaurante de esta ciudad. Su información hizo un giro prohibido, el cual el poste cayó sobre tres vehículos que estaban estacionados. Una cuadrilla de la ENE trabajó hasta horas tardes de la noche para poder restablecer el fluido eléctrico. Mientras tanto, autoridades policiales reportaron pérdidas materiales y al estado de Honduras. El conductor fue puesto a la orden de las autoridades de tránsito para su debido proceso de ley. Agentes asignados al tercer batallón de la Policía Militar del Orden Público dieron captura anoche a un distribuidor de droga de la Mara MS-13 en la colonia Luciana. Mediante un trabajo de seguimiento y vigilancia, a este se le decomisó 68 envoltorios de polvo blanco, supuesta cocaína y dinero en efectivo. El detenido fue identificado con el nombre de Maynor Noel Sánchez Zamora, de 9 años de edad, conocido el bajo mundo como alias El Niño. Minutos más tarde fue remitido a la fiscalía de turno por los delitos de tráfico de droga en perjuicio de la salud del estado de Honduras. Hoy en hora de la madrugada, autoridades de medicina forense reportaron el ingreso del cuerpo

una persona a la morgue del Ministerio Público, quien fue asesinado por sujetos que lo interceptaron en Aldea Las Brisas de Puerto Cortés. Según información preliminar, la víctima se conducía a bordo de una motocicleta cuando fue abatido a balazos. Vecinos del populoso barrio Cabañas, colonia La Pradera del sector de Barandillas, reportaron varias horas sin energía eléctrica, el cual en las calles estuvieron completamente en oscuras. Hacen el llamado a la ENE ya que las interrupciones son de manera simultánea. Aquí finalizamos el resumen de noticias a bordo de la móvil de emergencia en la ciudad de San Pedro Sula, con las imágenes y edición de Oscar Perdomo. Del propio lugar de los hechos, para HCH Televisión Digital, les informó Orlin Castro.

gusto saludarles en esta mañana de martes. Vamos a hablar de un tema que probablemente mañana va a estar en el debate regional, y es que termina el TPS para El Salvador. Mucho se había dicho, sobre todo para el caso de Honduras y de otros países, que con la terminación del TPS el único que se salvaba en su relación con Estados Unidos era El Salvador, pero aparentemente, por lo menos hasta el momento, no va a ser así. Y si proyectamos en pantalla, justamente vamos a explicar qué implica esto, pues no solo para El Salvador, sino para la forma en que se relaciona Estados Unidos con América Latina. Lo primero es que para muchos países, entre ellos Honduras, también Venezuela, Nicaragua, otros países africanos, también del Medio Oriente, el TPS ya finalizó. Usted ya lo sabe, aquí lo hemos explicado. Pero hay cuatro países que todavía tienen esta medida vigente, entre ellas El Salvador. Para El Salvador estaría finalizando el día de mañana. Ahora, para el caso de Honduras, y esto va a ser muy útil para explicar el caso salvadoreño, ante la finalización del TPS, el presidente de la República envió una solicitud para que hubiera un periodo de gracia con el cual los hondureños pudieran retornar. La canciller Mireya Agüero explicó que el gobierno de Estados Unidos declinó inclusive esta posibilidad de que hubiera un periodo de gracia o de transición, y están rigiendo o regulando los retornos de los hondureños y el acompañamiento del Estado por medio de una guía para el hondureño TPS. Bien. Se dijo también que el impacto del TPS para Honduras representaba en remesas más o menos entre 200 a 300 millones de dólares al año de las personas que enviaban remesas a los hondureños que viven aquí. Bien, en el caso de El Salvador entonces, en Honduras el TPS se creó por el huracán Mitch, se estableció. Pero en el caso de El Salvador hubo tres terremotos que dejaron afectaciones tanto a nivel de personas que perdieron la vida, desaparecidos y personas heridas entre el año 2000 y el año 2001, que dio paso a que se estableciera esta medida, y tal como ocurría en el caso de Honduras, se iba expandiendo o prolongando en la medida en que llegaban nuevos gobiernos a los Estados Unidos. Pero hoy, que ya hay más de 180,000 salvadoreños beneficiarios del TPS, hay organizaciones basadas en Estados Unidos que explican que las afectaciones para quienes perderían o dejarían de ser beneficiarios de esta medida no solamente sería para los 180,000 aproximados, sino también sus familias. Es decir, que la afectación real en términos de personas beneficiarias y también sus colaterales superaría las 230,000 personas. Esto en un contexto en el que El Salvador en realidad es uno de los aliados más sólidos que tiene Estados Unidos, forma parte del Escudo de las Américas, que es esta iniciativa en materia de seguridad, tenía también acuerdos migratorios, y de hecho, a diferencia de otros países, El Salvador ya firmó un acuerdo comercial, un nuevo acuerdo comercial con Estados Unidos. Entonces, así como por otros lados, tiene una relación muy fluida. La decisión aparentemente de terminar con el TPS se enmarcaría en esta lógica de la política migratoria sin excepciones de Estados Unidos. La pregunta entonces, compañeros, es ¿qué va a pasar con los que van a volver? Pero porque de los deportados que ha tenido El Salvador desde los Estados Unidos el año pasado y este año, solo el 10% son personas que tenían una condena por delitos violentos en Estados Unidos. Pero muchas de estas personas fueron incluso apresadas, es decir, los que no tenían condena, apresadas en El Salvador. En un contexto, además, en el que Bukele va para una nueva reelección en febrero del otro año, amplió el periodo presidencial a 6 años y eliminó todos los límites a la reelección presidencial. Entonces, estamos hablando que esas personas volverían a un país en el cual el actual presidente, bajo la relación que tiene en este momento con Estados Unidos, muy probablemente va a continuar el poder 6 o 7 años. Y además, es un contexto internacional, y con esto cerramos, en el que Estados Unidos tiene dos grandes frentes abiertos. Uno es un acuerdo petrolero con Venezuela y otro es la guerra con Irán, que para la semana pasada las hostilidades militares volvieron. Justo esta semana, Marco Rubio está haciendo un viaje en América Latina a Colombia, Perú y Ecuador. 3 países de Sudamérica que también están alineados con Estados Unidos. Entonces es para que usted vea
que aunque se cancele el TPS, eso no quiere decir que Estados Unidos no se va a relacionar con los gobiernos que están alineados en América Latina en este momento, pero también significa que aunque sean aliados, hay cosas que no pueden lograr en la reciprocidad de la relación con Estados Unidos. Veremos si hay o no una extensión, eso puede ocurrir entre hoy y mañana, pero hasta el momento también finalizaría el TPS para El Salvador. Un gusto haber estado con ustedes, compañeros, y con nuestra audiencia en HCH Matutino. Buenos días.

0: vamos a pintar Honduras con pinturas americanas. Adelante.
1: Buenos días, licenciado. Gracias por el espacio. 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Que Dios le bendiga y gracias por el espacio.
2: Muchísimas gracias, Elton Morazán. 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

0: Continuamos con más contactos en directo desde Honduras hasta España. Vamos con el licenciado Eduardo Maldonado, Carolina Lanza y Quique Vázquez. Y solo para que nos reiteren, compañeros, porque nos siguen llegando mensajes de compatriotas que radican en España, preguntándonos
1: por los
0: qué
1: desfiles.
0: Fue lo que ocurrió con los
1: pasó?
0: Desfiles.
1: ¿Por qué no hubo desfiles este año? ¿Por qué no hubo desfiles? ¿Y qué otro tipo de curiosidades se encuentran ahí en España?
2: El especializado en Eduardo, encontrar esas curiosidades.
1: ¿Ya habrá encontrado alguna?
2: Preguntémosle. Adelante.
1: Adelante, licenciado Eduardo Maldonado, Quique y Carolina Lanza, compañeros.
3: Vamos.

0: nos ha mostrado su talento con el arpa llanera.
1: Esa es la canción El Aventurero.
0: El mariachi.
1: ¿Qué tal si él nos acompañara? Le pongo un poquito.
2: Ajá.
1: Quique.
2: Vamos
1: a ver.
2: Dele.
1: Ríe.
3: Vamos.
1: No vos.
2: Ríe.
1: Llora. Hable como habla, no pasa de moda. Ríe. Llora. Hable como habla, no pasa de moda. Otra vez. Ríe. Llora. Hable como habla, no pasa de moda.
2: Sí, señor.
1: Sí, señor. En la otra le vamos a decir cuál es sol, la, re, mi. Bueno, estamos aquí en este enorme parque, el Recreo. Ya, el retiro. Así que aquí como un recreo, ya hay público aquí. Es público aquí, miren. De la vuelta, compatriota hondureño. Fíjese que aquí uno, si no anda bien parado, se da en la jeta. Para un muchacho ahí rubio.
0: Ajá.
1: Y dice, como vio gente parada, ¿quiénes son los famosos? Dice.
0: ¿Sí?
1: Porque si alguien se para o queda viendo a alguien, es que hay algo ahí, ¿verdad? Claro. No le digo yo, ella le digo yo. Bueno, Quique, vamos a... a compartir con algunos compatriotas más que están acá. La gente pasa, se queda, otros aquí están con nosotros, pero la verdad que estamos contentos. Ayer en el programa, en la participación matutina con Cecia, Cristian y Alex y Mariel, dijimos que íbamos a venir a transmitir acá. Pero no esperábamos que la gente estuviera así como está viniendo.
2: Que se van,
1: vienen hoy. Y algunos los toman la foto y se van. Esto es HCH, a mí me lo ha ratificado Alex fuera del país, me lo ha ratificado también Cecia y Cristian Morazán, que todavía sigue disfrutando. Cristian todavía, Carolina,
0: ¿sí?
1: Disfruta de esos orgasmos de notoriedad, que cuando llega a un lugar...
0: Lo reconoce.
1: Ya le dice.
0: Le llenan de cariño.
1: Sí. Estuve en otros lados, pero no sonó. No sonó. Saluden a la cámara. Saludos. Bueno. Entonces, Quique, llegó a quien no esperábamos. Sí. Ha estado mal.
0: El más buscado.
1: Sí, porque no tiene más.
0: El más buscado.
1: El más buscado, sí.
0: El más buscado.
1: Sí.
0: El más esperado.
1: El más esperado. Llegó. Gracias. Llegó. No, si quieres, toque algo suavecito de fondo ahí. Tóqueme la que tocó fue el mariachi, ¿va? El aventurero de fondo, suavecito ahí, pues mientras estamos conversando y platicando acá, ¿verdad?
4: Está bien.
1: Bueno,
4: gracias.
1: Ya que Joel no nos invita, pero ni a la llanera, pues nosotros ahí lo vamos a invitar a él. Bueno, broma, Joel. Quiero decirles que aquí está Joel. Joel es el organizador de las fiestas patrias aquí en Madrid. Pero es director de la banda, ¿va?
4: Es correcto.
1: El director fundador.
4: El presidente y fundador de la organización 504, sí. Que la banda pertenece a dicha organización.
1: A dicha organización. Bueno, entonces yo voy a dejar a Carolina Lanza y a Quique para que le permitan a Joel que dé su versión. Yo ya di la mía. Di mi versión porque el periodista que no investiga, entonces no tiene información.
0: Claro.
1: Quizás yo esté equivocado, pero es que ya la visión de uno de mayor... Si todo estaba listo y aparece alguien ahí en la policía diciendo no, aquí no se va a instalar nada. Ajá, y todos los trámites y todo lo que se había hecho, eso es cuando vos te ponen la daga. Te ponen así como cuando vas corriendo y alguien te pone, aquí
0: la
1: te
0: zancada.
1: Va... ¿cómo se llama?
0: La zancada.
1: O estancada, bueno, para que te caigas.
0: Sí.
1: Bueno, lo que sí fue que afectó, a mí me dio pesar en la noche, hallando el recuerdito de gente que nos traía recuerditos. De Galicia,
0: de Girona,
1: de varios lugares que venían aquí a Madrid a celebrar las fiestas patrias. Pero no se pudo. Yo creo que ayer dijimos nosotros todo lo que quisimos, Quique. Y Joel me habían dicho que estaba como enfermo. Más bien es de admirarlo, porque con ese clavo que le cayó, porque la gente vino, y que esté así significa que está dándole frente a la situación, porque estás devolviendo tickets de la gente que tuvo que pagar su entrada.
4: Correcto.
1: Me dices que ya despachaste a algunos grupos de Honduras que venían para acá, pero que no cumplieron su labor pero también ellos cobran bajo él.
4: Por supuesto.
1: ¿Les pagaste?
4: Sí. Por supuesto.
1: Bueno, mejor que sea Quique y Carolina.
0: Bueno, Joel, yo les decía, el más esperado, el más buscado, porque muchos compatriotas que viven aquí en España y que se movilizaron a Madrid quieren saber qué pasó. Joel, ¿cuál es la explicación para todos ellos, los que se quedaron con boletos comprados? Así que adelante.
4: Gracias, Carolina. Como dicen por ahí, el que nada debe, nada teme. Entonces, por eso estoy acá frente a cámara, así que mejor que hacerlo a través de HCH, que le da cobertura a través de todo el país, a nivel nacional e internacional, y esto ayuda mucho para esclarecer ciertas cosas. Es imposible quedar bien con todos y que todo mundo concuerde con lo sucedido, porque eso sinceramente va a ser imposible. Pero sí, mínimo, que entiendan qué es lo que está pasando, cómo ha pasado, o cuáles son las diferentes gestiones que se van a elaborar. Primero, con la boletería, como para tocar los temas, por supuesto que los boletos tienen que entregarse sin ningún tipo de problema. Ya se han entregado, creo que la mitad o un poco más, y el día de mañana se comienzan a entregar, y ya lo hago público, lo aprovecho el espacio. En todos los puntos de ventas autorizados, todas las tiendas, locutorios, todos los lugares donde estaban los puntos de venta autorizados, ya se hizo una reunión por videollamada con ellos para poder hacer la entrega respectiva a las personas que pagaron su boleto. Uh-huh. Era su dinero, es su dinero y hay que devolverlo. Eso lo podemos tener claro. Como lo mencionamos anteriormente, no soy el culpable, pero sí el responsable. Y como responsable, yo tengo que hacerme cargo de lo mismo. Eso por esa parte. Por la otra parte, las gestiones de los grupos que venían de Honduras, es importantísimo hacerlo saber que en efecto, de Honduras, por parte de la Secretaría de Arte y Cultura, se envió para Madrid a Oro Lenca y a la Marimba Internacional Alma de Honduras. Estos grupos fueron enviados por parte del gobierno para el evento de las Fiestas Patrias. Nosotros hicimos una solicitud, una invitación para ellos. Ellos dijeron que iban a buscar patrocinios o buscar forma en las cuales les ayudaran y les facilitaron.
0: Y les apoyaron con los viajes, en este caso, con el viaje.
4: A ellos les ayudaron, exacto. Eso es la aclaración para que lo tengamos claro. Les apoyaron con el viaje hacia España.
0: Ahora, ¿qué pasó? ¿Fue tema de trámite de permiso? Yo te lo preguntaba porque muchos decían, ay, es que cómo van a improvisar y a la hora no se van a dar cuenta que falta el permiso primordial para realizar el evento. ¿Qué fue lo que sucedió? ¿Realmente quién fue el que falló con el tema de los permisos?
4: Ok, dar declaraciones exactas de quién fue el que falló es imposible saberlo en este momento, porque lógico, hay que revisar toda la estructura de qué fue lo que pasó. Pero la información es así, todo nuestro equipo está haciendo los montajes de escenario, de pantallas, de luces, las certificaciones eléctricas ya las teníamos instaladas también para los stands de las bebidas.
0: Todos los documentos que les solicitaron para realizar el evento.
4: Es correcto, a nosotros nos pidieron unos ciertos requisitos, tenemos todas las pruebas necesarias. Si un día necesitamos mostrar, no tenemos miedo de mostrarlo porque tenemos todos los requisitos que nos solicitó dicho lugar. Nos solicitaron
0: La persona que les rentó el espacio.
4: Que nos rentó el espacio, correcto. Primero firmamos un contrato, ¿ok? Se firma un contrato de espectáculos públicos para poder espectáculos públicos y privados para poder desarrollar el evento. Uh-huh. Entonces nosotros firmamos un contrato con ellos, firmamos una declaración jurada en conjunto de lo que se iba a desarrollar y la documentación, según todo lo que hablamos en conjunto, que también tenemos las pruebas, es que todos los filtros iban a ser a través de el recinto, ¿ok? Nosotros, como en años anteriores, como en la cubierta de Leganés, nosotros alquilamos el lugar y ellos nos dicen, ok, ocupamos un seguro de responsabilidad civil, aquí está el seguro de responsabilidad civil, necesitamos un plan de evacuación, aquí está, necesitamos un plan de autoprotección, aquí está, necesitamos ¿cómo se llama? Las ambulancias, aquí están las ambulancias, necesitamos seguridad privada, cómo va, servicio de acomodación, servicios auxiliares,
0: sí, aquí todo está lo todo que le solicitaron, ¿okay? Ustedes lo cumplieron.
4: Toda la documentación.
0: ¿Qué crees vos que fue lo que falló?
4: Mira, por eso es que se está investigando a su totalidad y vamos a llegar hasta las últimas consecuencias.
0: O sea, ustedes que se prepararon, todo el equipo, deben de saber decir, ok, creo que fue en esto realmente por lo que se falló, o sea, para que también usted, o sea, normalmente uno sabe cómo planifica. ¿Crees que fue lo que sucedió realmente?
4: En realidad, Carolina, nosotros enviamos toda la documentación, nos dieron el ok, nos dieron la llave para llegar a hacer todos los montajes y llegó la policía.
0: Ajá, pero fue la persona que les rentó el espacio.
4: Correcto, si llega la policía, si llega la policía a algún lugar y me dice no, no puedes elaborar el evento, y el lugar me dice sí, puedes elaborar el evento, ¿a quién le haces caso?
0: Aquí vos me decías, solamente para mencionarlo, que es el encargado de quien te renta los espacios quien tiene que solicitar el permiso para dicho evento, es ¿verdad? Correcto. Para cualquier evento.
2: Los años anteriores. Ahora, Joel, ayer el licenciado Eduardo Maldonado daba su opinión y él manifestaba que puede hacer que terceros te hayan puesto la cama, como dicen, o boicoteado el evento. ¿Vos crees que hubo mano ahí, que alguien de repente llamó o qué respondes al respecto?
4: Ok, lo voy a decir. No iba a decirlo, pero lo voy a decir. Días anteriores, recibimos un sinnúmero de publicaciones en la ciudad de Madrid. Están las publicaciones, son públicas, en donde empezaban a señalar a la organización 504. A la organización 504, a lo que nosotros desarrollamos como equipos de trabajo, no dijeron de que se iba a cancelar, pero sí dijeron, ojalá nadie vaya, empezaron a boicotear desde antes. No estoy en este momento juzgando absolutamente a nadie, pero sí, por supuesto, que hubieron publicaciones, hubieron referencias malintencionadas de que no fueran, por favor, no vayan a eso.
0: Imagínate quién puede venir todo ese tipo de red de estructura para dañar.
4: A ver, no son exintegrantes de la organización, pero sí son personas, en este caso al menos, no las culpables del cierre, valga la aclaración, porque no tengo pruebas de comprobar que son ellos, por supuesto que no, pero vamos a llegar hasta las últimas consecuencias, eso sí lo tengo clarísimo, tengo claro que voy a investigar absolutamente todo para esclarecer todo esto.
2: Y yo, por lo menos yo respeto la opinión del licenciado Eduardo, pero yo creo que por mucho que hayan llamado para querer boicotear, si realmente el espacio que a vos te rentó, claro, por mucho que haya llamado Carolina, por mucho que haya llamado Quique,
0: hay contratos.
2: Entonces yo creo que sí está bien como hacer referencia, porque al final es una noticia, don Eduardo. Pero
3: no, escúchame. Hicieron bulla antes, ya todo lo está yendo Joel.
2: O sea, ¿para qué no sacaran el permiso, dice usted?
3: El objetivo era que el evento fracasara. Entonces no le dieron a Joel ninguna opción. Cuando a él le comunican, ya es que veníamos de viaje.
2: Sí, era de media calle.
3: Ya no podía hacer nada. En tu imaginación es que lo ibas a hacer en el cielo. En tu imaginación es que lo ibas a hacer en una finca, en una tarde taurina. Pero no se podía. Sí. El evento fue boicoteado. No, a última hora, no dieron ni espacio. Eso tiene que ver, uno investiga aquí, hay gente que le dice, miren, es que hay divisiones, hay situaciones que se están dando acá, y vos sabés que si alguien llega con una lengua larga, y va a advertir que ahí va a haber zafarrancho, que va a haber peligro, que aquí, que allá, que es la policía.
2: Sí, pero yo sigo creyendo que aquí fue parte de la gestión y también
3: no.
2: Es que don Eduardo, habían hecho tres eventos iguales.
3: Sí,
2: eventos iguales y de la misma forma. Yo entiendo lo que usted, claro, es que ya se habían hecho tres eventos, tres años en las mismas cubiertas, con los mismos permisos, con la misma empresa.
0: La misma,
2: y entonces, lo que muchos están diciendo.
3: Es que aquí había gente que había venido de toda España.
2: No, y es que yo lo sé.
3: Grupos que venían desde Valencia y que van a estar en Barcelona y que van a estar acá. Grupos de 20, 30, 50 personas de delegaciones. No es un evento improvisado, Quique, discúlpame. Esto no es ningún baile en una disco.
2: ¿Ah? Por eso, perito, es porque no se dio.
3: Sí, hombre.
4: Quique, un evento de una magnitud de 5,000 personas no es un bingo en la esquina de la casa. O sea, son horas y horas. Hay buffet de abogados revisando documentación, hay gente revisando documentación, hay una estructura. Mi estructura de trabajo no son simples
0: ¿Con
4: niños.
0: ¿Cuánto tiempo de anticipación empezaste a trabajar todo este?
4: Desde el año anterior.
0: O sea,
4: exacto. Sí, claro. Nosotros desde el año anterior empezamos ya a gestionar los siguientes permisos de los siguientes años, uh-huh, o las siguientes situaciones. ¿Por qué? Cuando hablo de permisos, hablo estrictamente de la documentación que ya sabemos que nos van a pedir, porque uh-huh, yo sé de cajón que en el evento que haga me van a pedir un seguro de responsabilidad civil. ¿Cómo sé esto? Porque ya lo he hecho en los años anteriores. Uh-huh. Que cubra mínimo 600,000 euros. En esta ocasión, y tengo las pruebas, se las enseño.
2: Sí, dale. Aquí nosotros somos de datos, okay, de información. Estamos en directo con el organizador
4: por ejemplo,
2: los desfiles patrios de los hondureños
4: de
2: en Madrid.
4: Civil, que fue como previo al... Uh-huh. Ya te voy a enseñar el seguro.
0: Y ahí lo estamos viendo. Ahí hay varios mensajes, sobre todo ya, el tema de cada una de las actividades, los documentos que se requirieron y que vos entregaste de manera...
4: Mira.
0: Transparente y pronta, mira, en la fecha correspondiente.
4: Mira, por ejemplo... No voy a dar nombres, uh-huh, por favor, ¿vale?
0: Ok. Dice ahí, según me indica, por favor, no lo diga, mi gerente, en okay, cuanto mandé el seguro de RC...
4: No, de... seguro de responsabilidad civil de 1.200.000 euros, te da el ok. Aquí está el seguro.
0: Y ahí está el seguro.
4: Aquí está el seguro. Aquí está el seguro.
0: O sea, vos presentaste toda la documentación, el equipo de ustedes presentó todo. Al final, entonces, es tema de...
3: Imaginarte que ahí le boicotearon el evento, ¿dónde vas a conseguir 1.200.000 euros?
2: No, ese era el seguro que él pagaba.
3: Por eso, claro, pero te lo pedían.
4: No, y se lo mostré, o sea, se lo hicimos, se lo tengo. Yo le envié el seguro del seguro de responsabilidad civil, porque el seguro no cuesta 1.200.000. 1.200.000 es la cobertura general que ellos.
2: O sea, por lo que vos pagas.
4: Nosotros habíamos enviado un seguro de responsabilidad civil de 600.000 euros, pero ellos querían un seguro de una cobertura de 1.200.000 y que con ese daban el ok. Ahí dice clarito, aquí está el ok. O sea.
2: Joel, para quienes nos están viendo y estaban con emoción, ¿cuál es tu mensaje final? Ya lo dijiste, mañana en los puntos donde muchos adquirieron las entradas, quienes quieran el dinero, se les va a ser reembolsado. ¿Y qué quieres decir? Tu último mensaje a la gente que nos está viendo ahora mismo.
4: Ok, primero, que tengan paciencia porque se les va a devolver su dinero. Eso lo tengo clarísimo, que tengan paciencia porque se les va a devolver. No es mi culpa, pero sí es mi responsabilidad. Y como responsable del evento, yo voy a devolver hasta el último euro que corresponda a las entradas generales. Con todos los patrocinadores estamos tratando de llegar a un acuerdo mutuo para poder ver la forma en lo que nuestra identidad, como lo es la banda de marcha 504, está en un nivel muy alto, gracias a Dios hemos logrado estar alto. Poder gestionar, darles un año de publicidad gratuita constante, buscar las alternativas, vamos a presentarles un plan de trabajo que pueda gestionar para poder equilibrar todo esto. Vamos a tratar de encontrar un equilibrio con todos los entes, a todas las orquestas, a los grupos, con todos, estamos encontrando un punto apropiado para poder hacerlo.
2: Y vas a tener algún grupo, ya se fueron, y la otra consulta, están buscando otra opción, porque hay gente que se quedó con trajes, con meses de preparación, con mucho trabajo, se está buscando una alternativa, porque yo creo que aunque se devuelve el dinero, hay muchos que se pueden alegrar y te pueden apoyar en algún otro lugar para un nuevo espectáculo.
4: Pues fíjate que nosotros queremos pues aceptarle una propuesta a parte de la comunidad, consiguieron un campo de fútbol donde se podría desarrollar y están tratando de gestionar a ver si se puede. Mínimo para que la banda vaya a hacer su show, porque nosotros teníamos algo preparado, los trajes están sin usarse, muchas cosas están sin usarse, trajes de las palillonas, trajes del cuadro de danza. Entonces, como todo el trabajo, porque ellos también estaban ilusionados. Tengo gente que no salió en Valencia y que la ilusión era salir acá y disfrutar, y yo creo que lo podríamos lograr. Nosotros seríamos como los invitados especiales, como para poder hacer el evento, y los que quieran apoyar, que apoyen, y los que están en contra, pues que sigan en contra, que a mí eso no me va ni me viene.
2: ¿Ya se fueron o cuándo se van los que andaban de invitados que pagaban ustedes?
4: Ok, todos, e inclusive los que envió SECAP desde Honduras, nosotros los acabamos de entregar esta tarde en el aeropuerto de Madrid Barajas, ya se fueron hacia Honduras, todos van, tanto Power FM como cada una de las artistas, como la Marimba y como Orolenca y todos los demás.
2: Bueno, de parte de HSH tocamos este tema que es muy importante, porque me atrevo a decir que de los hondureños este es el evento más importante del año, así como ocurrió en Valencia. Entonces, ¿por qué dimos tantos minutos ayer? ¿Por qué permitimos de nuevo hablar de este tema? Por su importancia. Miles de hondureños se estaban desplazando a Madrid, muchos ya se estaban hospedando una noche antes y querían una explicación, y HSH es ese medio que siempre está dando información al respecto. Pero gracias, Joel. Gracias por estar con nosotros. Vamos, Fran Aguilar.
3: Acá que son hondureños.
2: Así es. Vamos a continuar hablando con más personas. Por ejemplo, acá. ¿Qué tal? ¿Cuál es tu nombre?
5: Génesis.
2: ¿De dónde eres tú, Génesis?
5: Honduras, Tegucigalpa.
2: ¿De qué? ¿Aquí en Madrid dónde vivís?
5: No, andamos de viaje, acabamos de llegar hace como 2 días.
2: Ah, o sea que son hondureños que andan de vacaciones acá. ¿Viste al licenciado, a Carolina? ¿Viste? Este es mi canal.
5: Esta es mi gente.
2: ¿Y qué tal? ¿Cómo llevas la experiencia acá en Madrid? ¿Qué quieres decir al respecto?
5: Muy bien. Bueno, nosotros andamos más que todo creando contenido porque nosotros tenemos una agencia de viajes, entonces aprovecho como a comentarles, se llama Agencia de Viajes Traveling, tenemos sucursales Tegucigalpa, Choluteca, San Pedro Sula, ¿verdad? 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
2: Bueno, muchísimas gracias. ¿Algún saludo para la gente de Honduras?
5: Saludos para mi mamá, que le encanta HSH.
2: Ahí está, dile lo que quiera.
5: Saludos, mami, te prometo que te voy a traer el otro año.
2: Muchísimas gracias, Génesis. Continuamos con más personas por acá.
3: Un segundo segmento, ya tenemos que ir cerrando porque...
2: Desde el amigo...
3: Sí. Sin los patrocinadores allá no comemos tampoco, ellos son los que nos andan dando los viáticos acá, y allá está Alex y Cristian y Cecia, que solo son ganas con Mariel, pero solo quiero agradecerle, decirle a todos mis hijos, ¿verdad?, que estoy bien, que se preocupan por mí, solo ando con una, estoy bien, lo mismo a mi esposa Meli, que estamos, la hamburguesa me hizo daño. La hamburguesa me hizo daño ayer, pero ya estoy recuperado. Así que un saludo allá también a don Fausto Martínez, a toda la familia, a mis hermanos, a Carlos y a Julio, a todos, que aquí estamos bien. Y la gente dice, ¿por qué saluda Eduardo? Porque estoy rural, pues.
5: Claro.
3: Soy rural. Un señor me dijo, don Eduardo, me gusta ver lo que usted anda. Está en Madrid y parece ganadero. Y no ando pareja, anda con gorra y todo aquí tranquilo, andamos relajándonos.
0: Bueno, saludos a todos allá en Tegucigalpa, Honduras, y a todos los hondureños que nos están viendo en esta transmisión, que sabemos que han disfrutado porque en este momento a través del YouTube hay una cantidad de personas conectadas, lo verificaba hace algunos minutos, lo voy a volver a ver ahora en vivo, 14,636 personas conectadas, así que muchas gracias. Y por acá tenemos otro compatriota hondureño, ¿cómo está?
6: Hola, mucho gusto, Carolina, mi nombre es Pablo. Soy de Tegucigalpa y nada, pues viendo ahí el canal HCH me di cuenta que están por aquí y vine a conocerles en vivo.
1: ¿Cómo te va, Pablito?
6: ¿Todo bien?
3: ¿A qué te dedicas aquí?
6: Aquí trabajamos en la obra, en la construcción, sí. Ahí estamos echándole ganas, 15 años ya en España y seguimos adelante, Maldonado.
3: ¿Estás con familia?
6: Sí, claro, mi mujer y mi hijo y yo. Aquí vivimos hace 15 años y luchando como todo lo que venimos a hacer aquí, a luchar día a día.
3: Pero vos ya tenés equipo, ¿va?
6: No, yo estoy con una empresa, no soy autónomo como suelen ser aquí las empresas, ¿va? No, los compañeros de... No, los mismos compatriotas, no. Yo soy de empresa, todavía no se ha dado la oportunidad, pero si algún día se puede, se puede.
3: Quiero anunciar una cosita, Carolina.
5: Uh-huh. Adelante, don Eduardo.
3: Mire, vení, Quique. Quiero anunciar. Uh-huh. Quique es empresario también aquí.
5: Sí. Venga, Wendy. Venga, Wendy, porque usted también es parte de esto.
3: ¿Sí? Mire,
0: no estaba en el protocolo.
3: Sí, no estaba en la agenda, pero no podemos hacer en Casa de Herrero.
5: Aquí, venga, sí, venga, aquí.
3: Cuchillo de palo. Bueno, queremos decir que Quique ya tiene una empresa de paquetería, ¿verdad, Quique?
2: Tenemos una empresa asociada al tema de trámites de documentos que tiene que ver con la comunidad. Además, me dedico al tema de marketing. Yo aquí vendo, trabajo con marcas, uh-huh, temas publicitarios. Entonces tenemos Cube Social Media, que es la empresa donde uh-huh con marcas trabajamos.
3: Trámites legales.
2: Sí, y trámites legales con abogados, con personas expertas. Hasta ahora es ahí y mañana abrimos una nueva fase.
3: Ya vi que mandas maletas de aquí para allá también.
2: Sí. Ayer iniciamos el primer viaje del tema de envío de encomiendas, tanto de allá para acá. ¿Sí? Y ayer nuestro primer viaje que lo vamos a estar haciendo todos los meses de forma legal, como debe ser, en base a la ley.
3: Y además queremos agradecerte también porque Quique también vende boletos de avión.
5: Sí.
3: Para cualquier mañana parte del mundo.
0: Bueno, mañana oficialmente de manera exclusiva les damos a conocer a través de HCH que mañana nuestro compañero Enrique Vázquez, y ahí vamos a estarles mostrando también a través de HCH, realizará la inauguración de su agencia de viajes también aquí en España, para todos aquellos que quieran viajar a España. Dime, ¿no? O a cualquier parte del mundo.
2: 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Nosotros le pedíamos a Dios, aquí a Wendy le doy la bienvenida.
3: Los Mesejos.
2: Los Mesejos. Sí. Y le damos la bienvenida. Quiero decir que esto es un trabajo en conjunto de Wendy, que es mi esposa y hemos sido un gran equipo desde el día uno que Dios nos unió. Y esto, ustedes me ven a mí, yo soy el que ando ahí, pero al final Wendy ha sido un gran apoyo.
1: La española Wendy de San Juan Pueblo.
2: Y juntos nos hemos esforzado, nos hemos unificado, hemos trabajado, nos hemos preparado, hemos capacitado. Uh-huh. Y durante meses hemos estado dejando bonita la oficina y mañana la aperturamos.
1: Que el indito de Poncaya.
2: Indito.
1: Sí, sí, ahora es que ya, que el hombrecito de Poncaya
2: Los méritos me los dan otros.
1: No. Oiga bien, el hombre de Poncaya, porque así es la historia, a mí no me ofende cuando me digan de dónde vengo. Ese hombre de Poncaya, aquí también a Madrid, ha venido a generar empleo.
5: Claro.
1: Soy testigo de cuántas personas, y todos son hondureños, ¿va?
2: Tenemos de Guatemala también, y de Colombia.
1: Y de Colombia, para que mire, genera ya empleo aquí en Madrid. Bendiciones, Quique.
2: Amén.
1: Me alegra.
0: Wendy, bendiciones también. ¿Cómo se siente usted de ver esos logros que llenos de mucho trabajo y mucho esfuerzo, pero que ya esta agencia es una realidad?
1: Trabajo y relax, porque mira, llevar por el tercero.
7: No, también estar embarazada es un trabajo.
0: Es formar una bendición, un alma, un ser humano.
7: Dios nos dio la oportunidad a las mujeres de dar vida y nosotras las mujeres felices. Si mi marido quiere cuatro vamos a parir.
0: ¿Va por el cuarto?
7: No, son bromas. Bueno, nerviosa porque a mí no me gustan las cámaras, pero agradecida con don Eduardo, con todo el equipo. Y bueno, aquí estamos. Para todos los que nos quieran visitar, ya saben que nuestra agencia, y bueno, mi esposo es un gran hombre. Yo no tengo que decirlo, yo creo que las palabras sobran. Y muy bendecida y agradecida con Dios porque todo esto lo hace Dios.
0: ¿Cómo aparecen en las redes sociales, Wendy? Yo sé que muchos desde ya van a querer saber cómo, porque quieren viajar a España.
3: Para los teléfonos.
0: ¿Cuáles son los números?
7: Los números, bueno, yo creo que ahí luego los vamos a poner porque no me lo sé.
0: ¿Y cómo aparece? ¿Cómo es el nombre de la agencia?
7: Cube Travel.
0: O sea, ya lo pueden buscar en las redes.
7: Ya lo pueden buscar en las redes, sí, a nivel mundial.
0: Sí, todos aquellos que quieran viajar a Madrid, a cualquier parte del mundo, a Honduras.
1: No solo hondureños pueden comprar eso, ellos le venden
7: a cualquier nacionalidad. Bueno, sí, a cualquier nacionalidad.
0: Bueno, mañana vamos a estar transmitiendo también de manera exclusiva para HCH.
1: Quiero agradecerle a Frank que, mira, solearse aquí es cosa seria.
0: Sí.
1: Yo ya tengo hambre, Carolina.
0: ¿Tiene hambre?
1: Lo confieso públicamente. Aquí me han tenido en ayuno.
0: Es que son las 5 de la tarde.
7: ¿Sin oración?
1: Qué barbaridad. No. Quique, ¿de dónde vamos aquí?
2: ¿De dónde?
1: ¿De dónde vamos aquí?
0: Ahorita vamos a trabajar, don Eduardo.
2: Vamos a ir a almorzar, hoy va a ser un día de relax. Se van a dividir los grupos, vamos a hacer compras.
1: ¿Y qué horas es aquí?
0: Son las 5 de la tarde, pero tenemos que seguir devengando, así que vamos a irnos a transmitir la previa de la Champions League, señores, así que ustedes tienen que estar pendientes porque en minutos vamos a conectar también.
1: Juega el Real, nada menos, Cristian. Alex, nada menos, Eduardo José.
0: Uh-huh.
1: Luis José, nada menos que el Real Madrid con el Inter de Milán.
8: Mañana.
1: Hoy,
0: en unos minutos.
2: Es que yo estoy pensando en mi inauguración.
1: Sí.
2: Yo estoy trabajando en la inauguración.
0: Pero hoy ya vamos a estar conectando también con nuestros compañeros, así que no se lo pierdan también la previa desde el Santiago Bernabéu. Aquí.
2: Mira, bueno, darle gracias en nombre de la familia, de Wendy, de Gael, de Celie y de nuestro tercer integrante que ya pronto va a llegar, de esta nueva etapa. Mañana vamos a aperturar nuestro local ya en Madrid. Hemos estado trabajando mucho, así que mañana haremos la inauguración. Es calle de los Mesos 25 a partir de las 8 de la tarde noche. 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Y mañana pues iniciamos esta nueva etapa. ¿Me va a dar permiso la mañana? Mañana no vamos a trabajar porque me dedico a la inauguración. ¿O cómo va la cosa?
1: Mañana voy a ir a
3: No,
1: voy a agarrar el bus. Voy a ir aquí cerquita, hay lugares bonitos aquí cerca. Bueno, un saludo para todos.
0: Acordate cuando presentaba noticias.
1: Gracias a Cecia, a Alex, a Cristian, a nuestra coordinadora de prensa, Mariela Triaga. Un saludo para todos los compañeros allá, todos los periodistas, reporteros, editores, aseadoras, la gente de redes. Un saludo para todos.
3: No se confíen mucho, que ya llego.
2: Así es. Bueno, gracias, don Eduardo, Carolina, y a mi esposa, que la amo mucho, igual que a mis hijos. Y bueno, vamos. Él quiere decir algo, don Eduardo. Venía, ¿qué quería? Rapidito, ¿qué quería decir? Que usted dijo que venía con una misión acá y HCH da esa por... Dígame, sí, ¿qué quería decir?
6: No, nada. Más que todo, pues, no somos ni agencia de viajes ni nada, pero quería comentar algo un poquito así personal. Que mi mujer anda por allá, por Honduras, y trae encomiendas para acá, para España. Si quieren algo, lo que sea, un de la tierrita por allá, pueden escribirnos al 622-28-2300 y lo traemos por kilo y todo lo demás, pues le damos la, ahí le damos la información por el número. Ok, gracias.
2: Gracias, Kiko. Mi amigo, gracias.
6: Llévelo a Vallecas.
2: Lo vamos a llevar. Bueno, señoras y señores, televidentes y oyentes. ¿A quién quiere saludar? Venga, ¿para cuál es su nombre?
8: Mi nombre es Dania Saraí Méndez Flores y quiero saludar a mi mamá que está en el Departamento de La Paz y justamente los está viendo las noticias cada mañana.
2: Míreme ahí, ahí donde esté esa cámara y dígale lo que usted quiera desde acá, desde Europa.
8: Que la amo mucho y que Dios me la bendiga y que me le dé mucha salud para tenerla siempre.
2: ¿Le extraña?
8: Muchísimo.
2: ¿Qué es lo que más extraña de su madre?
8: Todo. Que la amo mucho.
2: ¿Y por qué ese sentimiento? ¿Por qué esas lágrimas ahora?
8: Porque estás lejos. Tengo 9 años aquí.
2: ¿Y cuánto de no verle?
8: 2 años.
2: 2 años. Desea un abrazo de su madre ahora.
8: Cada mañana levantarse. Cuando me vine, pues en realidad perdí a mi papá al año. Y no me pude despedir de él.
2: O sea, le tocó solo...
8: Sí.
2: Entonces, hablarle a través del video.
8: Es lo que menos deseo, ver a mi mamá. Cada mañana la llamo y pues la quería saludar, solo por eso vine, voy a mi trabajo.
3: Vamos a subir a todas las redes también esto, además de que esté en vivo.
8: No pasa nada.
2: No, y hágalo ahora mismo, como usted decía, estos momentos son ahora. Dígale lo que quiera.
8: Llamo a mi mamá para decirle que la amo, que la extraño y que le mando muchísimos abrazos.
3: Bendiciones.
8: Amén, igual, un gusto de saludarlo. Gracias, Iván. Sí, mucho gusto.
2: ¿Cuál es su nombre, médico?
8: Dania Saraí Méndez Flores.
2: Dania, mire, ha llegado aquí donde está y eso pasa, el amor de la familia. Hasta luego. Bien, sí, bien, compañeros, televidentes y oyentes, continuamos con más información desde acá, desde Madrid. Damos a conocer que continúan las asambleas informativas en el sector salud. Mientras persisten las largas filas y falta de atención, la población expresa sus molestias tras madrugar en busca de consultas y medicamentos, pero en muchos casos regresan a casa sin recibir una respuesta. Astrid Sánchez nos da más información al respecto. Vamos con usted, compañera Astrid.
9: Gracias, compañeros en estudios principales. Qué gusto saludarles. Buenos días también, televidentes de HCH Televisión Digital. Me encuentro desde el seguro de la Kennedy, donde siguen las asambleas informativas por parte del gremio médico, donde están exigiendo los pagos de sus salarios debido a que se han retrasado ya 8 meses de este año y ellos denuncian que no se les ha acreditado esta parte de salario. También piden el reintegro de algunos despidos. Observamos las grandes filas de las personas que están en este centro asistencial de salud. No se está atendiendo, se están reprogramando las citas, no les han brindado respuestas. La gente está molesta porque ha venido desde la madrugada a hacer largas filas y no les pueden asistir en las necesidades que ellos vienen a cubrir en este centro de salud. Pero las partes, vamos a conversar. Madre, ¿la atendieron el día de hoy?
10: Sí.
9: ¿Le han dado el medicamento?
10: No, solo venía examen ahorita.
9: ¿Cómo se ha comportado el gremio médico? Sabemos que están en asambleas por falta de pago. ¿Qué le pide a las autoridades hacer para que puedan solucionar este problema?
10: Que les ayuden, porque la verdad que lo necesitamos. Los médicos los necesitamos, ¿verdad?
9: Sí. Bueno, ya han escuchado las declaraciones. Solo se está atendiendo la parte de los exámenes. Las personas que vienen a citas médicas, consultas externas, no se están atendiendo debido a estas asambleas informativas que permanecen por el Colegio Médico de Honduras debido a estas necesidades que aún falta satisfacer por el sistema. Estimado, ¿lo han atendido el día de hoy?
11: Pues la verdad que no quiero perder el tiempo, ¿verdad? Porque vengo a consulta, madrugamos y dice que los médicos están en asamblea, entonces no, voy a retornar mi trabajo.
9: Entonces no le han dado una respuesta, no le han brindado medicamentos.
11: Pues no sé, la verdad, todo el tiempo que no hay medicamentos, unos años aportando y siempre no hay medicamentos, que no hay esto, no hay lo otro, entonces ya hay que estar el seguro, es más el gasto que uno invierte en eso.
9: Bueno, ya han escuchado, los pacientes molestos debido a la falta de insumos y medicamentos que hace falta en estos centros de salud y también la atención que nos está brindando por parte del gremio médico debido a estas exigencias que están haciendo al gobierno, que tome la mano en la conciencia y pueda realizar estos pagos correspondientes al sistema del gremio de salud. Con este contacto, compañeros, nosotros retornamos a estudios principales en cámaras de Joshua.
12: Al regreso, suspendidas las consultas externas y citas con especialistas en el Hospital San Felipe. Ante el despido de más de 400 empleados del ENE, el Sindicato de Trabajadores exige un alto al hostigamiento y persecución política.
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1: Breves biografías de los grandes de la independencia. José Trinidad Cabaña Fiallos nació en Tegucigalpa el 9 de junio de 1805. Murió en Comayagua el 8 de enero de 1871. Fue un militar con el grado de general de división y político hondureño, electo como presidente constitucional del Estado de Honduras en el periodo de 1852 a 1855. Fue un defensor de las ideas unionistas de Centroamérica. Durante su segundo mandato como presidente, Cabañas intentó construir el ferrocarril en Honduras. Fue apoyado por el pueblo centroamericano común, pero sus creencias liberales no fueron aceptadas por los conservadores que entonces ostentaban el poder. Fue conocido popularmente como el caballero sin mancha y sin miedo. Es considerado prócer y una de las personas más honradas de la historia de Honduras. Durante su periodo del presidente, sostuvo que no se trata de fundar la República de algunos, sino la República de todos. 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
8: Eso es así, muchas gracias. Qué bonito saludarle. Bueno, vamos a ver qué tanta rapidez tiene usted. Eduardo Maldonado está allá en España. Carolina Lanza está en España. Enrique Vázquez está en España. Han de estar escuchando vía aplicación. Saludos, muchachos. Desde Honduras, desde su tierra, les saludamos. Vamos rapidito, vamos a ver. ¿Por qué pido taxista? Porque imagínese que una radio, que todos los taxistas anden en una radio. Ah, es de preocuparse, hombre, de decir, caramba, no hay otras radios. ¿Quiere que se lo demuestre ahorita? La carrerita. Tito, hágame un favor, usted que anda escuchando las noticias en esta radio, me puede mandar un audio. Usted que anda en la taxiada, Tito, mándeme un audio, dígame, aquí estoy escuchando HCH Radio, fíjese que ando en el taxi tal y me llamo Gerson, me llamo Miguel. Me dicen el Chiqui, me llamo Antonio, me dicen Toñín. Aquí ando en San Pedro Sula, aquí ando en el paraíso. ¡Corra, hermanito! ¡Corra! 9:10 de la mañana. Es día martes, activos esta mañana.
9: Buenos días, hermano Max.
8: Buenos días, Tito.
9: Tegucigalpa, el ruletero.
8: El ruletero, gracias, ruletero. Gracias, aquí, hermano.
9: Escuchando HCH Radio.
8: HCH Radio.
9: Ceiba.
8: 101.5,
9: Leonel Molina.
8: Gracias, Leonelito Molina.
10: Buenos días, Max. Buenos días. Activos desde Choloma. Taxi VIP.
8: Saludos
10: a los compañeros.
8: Saludos a los compañeros que andan en la ruleteada. Dios los bendiga a todos. Seguimos escuchando a nuestros hermanos taxistas.
9: Aquí escuchando HCH al 100, ¿me entienden? La máquina taxiando durante todo el día. Me dicen El matador.
8: Saludos, matador. Vamos.
11: Se lo estamos llamando desde Nueva York.
8: Ajá.
11: Aquí trabajando.
8: Trabajando.
11: Buen día.
8: Honduras entera. 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Último momento. Vámonos.
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13: Y le damos a conocer un fuerte accidente de tránsito que se ha registrado hace unos momentos y que ha dejado a 3 personas heridas, una de ellas en estado de gravedad. Se trata de un accidente en el que está involucrado un autobús, un bus que iba sin frenos en la cuesta de Uyuca, yendo para el sector de Zamorano. En esta cuesta se ha registrado este hecho hace unos instantes. Ya las personas que resultaron heridas, uno de ellos trabajadores, el que va en estado más delicado, han sido trasladados al hospital Escuela porque nos dicen que llamaban a las autoridades para que llegaran y que nadie se hizo presente. Pero la misma población contribuyó para subirlos a la paila de un carro y poderlos trasladar y recibir la asistencia médica. 3 personas heridas, una de consideración se ha registrado después de este accidente de un autobús que habría circulado en la zona sin frenos y en la cuesta de Uyuca.
14: Sí, en esa cuesta, si ustedes ven,
13: que ya es peligrosa.
14: Hay un retén también porque se está trabajando en el otro carril porque continúan estos trabajos en la carretera que Tegucigalpa conduce.
13: De hecho, el herido grave.

0: país.
1: De uno de los trabajadores de la carretera.
0: Sí, sí, porque hay muchos.
2: No se dio vuelta el bus, ¿verdad? Si no cojo lo feo que fue como estrellar.
0: Y lo que pasa es que se salió la calzada. Y recuerden que como está en construcción la carretera, está bien alto. Entonces, por eso el impacto fue mayor.
2: Pero es un bus de ruta.
0: Sí.
1: Ahí lo logramos. Fíjese que parece de...
2: De trabajadores, fue que se llevaron entonces a los trabajadores que estaban trabajando ahí.
1: En la carretera.
0: Sí, sí. El bus es de Tegucigalpa hacia Danlí.
1: Sí, me parece que es interurbano.
0: Sí, es de los rapiditos. Ruta.
1: Uh-huh. No logramos identificar aquí en el video, pero gracias a nuestros televidentes, a reporteros anónimos de HCH por mandarnos estas imágenes de inmediato, porque sí... Está una persona gravemente herida, nos están confirmando en este momento. Ya vamos a tener mayores detalles al respecto, han sido trasladados al hospital. Y me están mandando, acá me comparten otro video. Lo vamos a pasar siempre de este mismo hecho. Hay congestionamiento en la zona porque en efecto están reparando. Y solo hay un carril acá.
0: Sí, es un retén nada más, es un retén porque continúan los trabajos específicamente de la carretera que conduce Tegucigalpa hacia el Zamorano, porque el Zamorano hacia allá prácticamente ya está concluida. Entonces únicamente este sector de la montañita, de Humuya, donde precisamente ha ocasionado este accidente, el despiste de esta unidad de autobús que prácticamente se llevó a uno de los trabajadores que están en la construcción de esta carretera.
1: Me dice que el bus iba sin frenos y estamos en una fundición de pavimento y el muchacho se bajó del camión y el bus se lo llevó de encuentro.
0: Sí.
1: O sea, él iba bajándose del camión y el autobús lo suspendió literalmente. Ojalá se recuperen, ya vamos a tener todos los detalles sobre su estado de salud. Y antes de ir con visitas en el estudio, solo le vamos a conocer también en el campo internacional relacionado con el mundo del fútbol, Cristian Morazán.
0: Ya está la lista.
1: ¿Quién podría ser el ganador del próximo Balón de Oro?
2: Messi, hombre, Lionel Messi, el mejor del mundo.
0: A propósito de las noches mágicas que comienzan esta tarde en Honduras, noche en Europa de la Champions League. Ya se ha dado a conocer quiénes son los candidatos para el Balón de Oro. Y mucha atención.
1: ¿Quiénes son?
0: Mucha atención a los candidatos.
2: ¿No escuchaste el grito de Noelia?
0: Mucha atención.
2: Que si quieres dar deporte, dice Noelia, porque ella lo traía en los deportes. Vení a decirlo aquí, Noelia, vení a decirle aquí.
0: Lamin Yamal.
2: Que defendas tu segmento.
0: Lamin Yamal, Lamin Yamal.
2: Espérate, Morazán, que
0: del Club Deportivo de los
2: Está bien,
0: Después.
2: Noelia, está bien.
3: ¿Cómo estamos?
0: Bien.
3: Buenos días.
0: Bien,
3: fíjate que me ha sorprendido esa lista de buenos días.
2: Está bien que te metan así porque tenés que defender tu
1: comida. Ya vamos a ir con los deportes. Ahorita
3: me ha sorprendido esa lista porque aparece Messi.
0: Bueno, pero aquí están idolatrando.
3: Me parece Messi también ya va para el red, ya se retiró,
1: pero justo por eso, porque Messi...
3: ¿Le quieren dar el último Balón de Oro, será?
1: Porque Messi brilló más.
0: Hay que darle chance a los hipotes, hombre, a la muchachada, ese viejito va de salida. Hay
3: Messi
0: que
3: se retiró.
0: Kylian Mbappé, Dembélé,
2: Cristian,
0: Erling Haaland, Harry Kane.
2: Espera, hablemos con estadísticas. ¿Cuántos goles metió
0: Harry Kane
2: en el Mundial?
0: Tuvo un buen Mundial Harry Kane con Inglaterra. Sin embargo, creo que los que más figuran, Lamine Yamal es campeón del mundo con España.
3: Mbappé, que se convirtió en el máximo goleador.
0: Máximo goleador. Dembélé y Erling Haaland.
3: Yamal anotó creo que dos o tres, por ahí.
2: Messi. Uno, a lo mucho.
0: Lo que pasa es que... Es que no es de goles únicamente.
1: ¿Y cuántas asistencias
0: hizo Messi? Es de la asistencia.
3: Creo que tal vez puede ser porque Messi llegó a la final de la Copa del Mundo.
2: Con la ayuda,
0: de la FIFA, va. Con la ayuda de la FIFA llegó a la final.
1: Cuánto egoísmo, ¿verdad?
0: Pero bueno, no es egoísmo, es la verdad.
1: Dígame, hace poco Messi brilló con un pase que lo botaron y él no soltó el balón y salió corriendo. Ahí estaba Infantino.
0: Póngale un monumento en su casa, pues.
1: Ahí estaba Infantino. Qué valor el suyo.
0: ¿Cuál Infantino?
1: ¿Qué culpa tenemos nosotros que Cristiano no aparezca en ese listado?
0: Allá lo están investigando por corrupción, Infantino.
1: Pero Infantino, ¿qué?
0: Ya vio, ¿va? Ya vio.
1: Oye, ahí entra más.
0: Va Messi,
1: Infantino,
0: ojo.
1: Infantino no juega en la cancha, es Messi.
0: No, pero juega con el billete y
1: bueno,
0: los movimientos.
1: Bueno, pero eso es otra historia. Messi brilla con su fútbol.
2: Miren, podría ahí ser están. Ahí el ganador.
0: Hay que darle chance a los hipotes.
2: ¿Cuántos balones de oro tiene Messi?
0: Sí, ya suficiente, ya está
2: ¿Cuántos
0: viejito.
2: ¿Cuántos tiene Noelia?
0: Lamine Yamal.
2: Ocho.
1: Ocho, las últimas 16 ediciones ha ganado 8.
0: Y Erling Haaland. Esos son los cuatro para mí.
2: Y según vos, Cristian,
0: ¿y usted no, que está de deporte, que es el especialista?
2: Cristian,
0: dígame.
3: No, fíjate que a mí me sorprende que no esté Rodri. Rodri Hernández.
0: ¿Sí?
3: Y Rodri fue campeón del mundo.
0: Sí,
3: fue un hombre indiscutible,
0: ahora
3: líder y capitán con la selección de España. No está en esta lista, fíjate.
2: La luz te llega.
1: ¿Cuántos son los nominados?
3: Son 30. Son 30 nominados. El 20 de...
2: Pero ahí está nominado. ¿Y por qué solo ponen seis ahí?
0: Es que son los principales.
3: Sí, por ejemplo, está Jude Bellingham, Pau Cubasí, Cucurella. Dembélé nuevamente, puede ser que repita Dembélé, aunque Dembélé no fue, no es campeón del mundo.
0: Sí, Miguel, está Rodri, me dicen.
3: Está Rodri ahí.
0: Sí, está Rodri. Y aquí me dice Fabio que sí está Rodri, pero está más abajo en la lista. No, pero es que estos son los principales.
2: Traigan la lista verdadera aquí.
3: Ahí está, ahí mandé la lista. Mira, está Luis Díaz, Bruno Fernández, Gabriel, Erling Haaland, Hakimi, Harry Kane.
0: Sí, pero no, es que
3: Carrasquelia, Yamal.
2: Yo que no sé nada de deporte y ustedes me vienen a confundir. Según yo, con
1: hay algo indiscutible.
3: Ah, sí, ahí está Rodri, se aparece. Aparece Rodri, no aparece como Rodrigo Hernández. Es que es
2: el indiscutible. Ahí entró como fanática de
0: Rodri. Sí, con sus 39 años. Está hasta Vini, vaya. Está hasta Vinicio. Otra
3: pero
0: vez.
3: Pero no lo va a ganar.
0: Está Vini también.
3: Pero no lo va a ganar. Porque lo pusieron de relleno ahí.
0: Vos, ahí está Vini, ojo. Pero bueno.
3: No va a ganar el Balón de Oro, Vinicio Junior. Lo pusieron de relleno.
1: A Noelia, sus tres, sus top tres.
3: De que está entre vaya. Rodrigo Hernández.
2: ¿Por qué quedas viendo
3: a Cristian? Se la pueden dar a Messi
2: tuyo
3: también. ¿Ah? Se lo pueden dar
1: su
3: a Messi.
1: Su top tres. Su top tres. Messi.
3: Messi, Rodrigo Hernández y... Pero me dé esta lista.
2: Busca que la listita ahí, porque ni se lo sabe.
0: Mire, los tres míos.
3: No traigan nombres.
0: Los tres míos, voy por mientras con los tres míos. No soy del Barcelona, pero Lamine Yamal se lo merece, ha tenido una destacada participación.
3: ¿En serio vos ahí?
0: Lamine Yamal,
2: ¿quién más?
0: Mbappé y Haaland, hombre, esos tres. ¿Ah?
3: Para mí, Mbappé, Messi y Rodri Hernández. Ese es mi top tres.
0: No, Haaland ha jugado
1: Mbappé,
0: bien.
1: Mbappé, Messi y
0: el suyo, Hernández. El suyo. Ya pasó, tiempo. No, vamos, cobales, sí. Es que aquí...
2: ¡El Balón de Oro!
1: No, el top 3 para mí sería el 1, que es Messi. Ajá. 2, Mbappé. Ajá. Y creo que podrían considerar a Yamal.
0: Lamine Yamal, sí, ha tenido una buena campaña.
3: Yo digo
0: campaña.
3: Que Mbappé porque se convirtió en el máximo goleador del Mundial.
2: Es que tiene que tener de todo.
3: Messi, pues, creo que puede ir al Mundial, se retira.
0: Vini, no lo vea bien.
1: Brillando y estando en este listado.
3: Sí,
0: así lo eliminaron rápido. ¿Y el suyo?
2: El Balón de Oro, miren. La lista mía, Mbappé, Yamal, Messi y un cuarto.
3: ¿Por qué Yamal se merece el Balón de Oro segundo?
0: No, ha tenido buenas campañas.
2: Espera el cuarto.
3: No.
2: El cuarto.
1: Rodrigo. Pero juega el hecho de que es una figura importante. Sí,
2: no. No, es un cuarto que está en desarrollo y que lo va haciendo bien. Lo
3: está
2: va haciendo
3: muy joven.
2: Bien.
0: Ajá, el cuarto. Le falta un cuarto. ¿Cuál es el cuarto? ¿Eh?
1: Yo le pongo
0: el cuarto. Jalan, hombre, se lo jalan.
2: No, es que el cuarto es hondureño.
0: Sea serio.
2: El cuarto es hondureño por todo lo que ha logrado.
3: ¿Quién?
0: Sea serio.
2: Por todo lo que ha logrado.
3: ¿Quién?
2: Por todos los goles que ha metido.
3: Habla,
1: ¿quién va a salir usted?
2: Juan Orlando Hernández.
1: Tenemos visita. No. Ya vamos a irnos. Que nos ha estado esperando y tenemos una agenda bastante cargada, pero Franklin Pacheco.
2: ¿Cuáles son las buenas de hoy?
4: Buenos días, Alex, Cristian y Cecia. 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
1: Bien, gracias, Frank.
4: Muchas gracias.
1: Gracias a usted igual. 9:26. 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
2: Vamos de inmediato con nuestro compañero don Wilmer Montoya. Más de 300 mujeres desaparecidas en Honduras, y esta cifra alarmante solo en la ciudad de La Ceiba, 12. Dos están desaparecidas. ¿Quién se está llevando? robando a las mujeres. ¿Por qué están desapareciendo las mujeres? Hay que investigar, pero hay que informar también lo que ocurre. Don Wilmer Montoya.
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6: Fátima Ulloa, del Observatorio de la Red Lésbica Catracha en Honduras, se encuentra en la ciudad de La Ceiba por los casos que se están dando de mujeres, niñas y adolescentes desaparecidas, en el cual se han dado las acciones correspondientes con las autoridades y se busca de que esto se le dé más celeridad para poder encontrar a las menores y a las mujeres, en el cual la ciudad de La Ceiba tiene 12 casos y a nivel nacional son 330 mujeres y niñas y adolescentes desaparecidas.
7: Realmente es bastante preocupante lo que está sucediendo a nivel nacional, donde el Observatorio de Violencia Social y de Género de la Red Lésbica Catrachas registra un total de 330 mujeres, niñas y adolescentes desaparecidas en lo que va del año 2026. Muchas de ellas han aparecido, pero también se tiene un grupo de 26 mujeres, niñas y adolescentes que lastimosamente sus cuerpos han sido encontrados muertos. Y realmente la mayoría de los casos son crímenes muy violentos y se suma a esta gran cantidad de femicidios que está imperando a nivel nacional. En la ciudad de La Ceiba no es la excepción y tenemos un total de 12 denuncias de mujeres, niñas y adolescentes desaparecidas en ese sector, precisamente en la ciudad de La Ceiba, y actualmente tenemos contacto con 6 personas, ¿verdad?, que están en esos momentos siguiendo un acompañamiento y un acercamiento con las autoridades policiales. Es así como pedimos a las familiares de mujeres, niñas y adolescentes de la ciudad de La Ceiba que se acerquen, que nos llamen al teléfono 99-24-41-33, donde podemos realizar ese acompañamiento, esa ruta para poder llegar a las autoridades de la Fiscalía, de la Policía de Investigación, para poder ayudarles y resolver esos casos que nos atañen mucho. Muchos de los casos de desaparición no solamente ocurren porque se van, como erróneamente lo comenta la ciudadanía, porque se fue con novio o porque anda de fiesta. No, son casos vinculados al crimen organizado, a crímenes de odio. Muchas veces están vinculados a los casos de violencia sexual, violencia de género, violencia, abuso sexual dentro de la casa o por parte de vecinos, la migración y la trata de personas. Uno de los temas más graves que tenemos en nuestra sociedad y que está afectando a la mayoría de las personas, de las niñas y jóvenes adolescentes, son mujeres menores de 23 años, y eso nos llama mucho la atención. Es como aquí en La Ceiba, las muchachas que se encuentran en esos momentos desaparecidas son muchachas entre 15 y 23 años de edad.
6: Este ha sido un informe de Wilmer Montoya para HCH Televisión Digital desde Ciudad Puerto de La Ceiba.

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2: 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Solo queremos saludar hoy, está cumpliendo años Juan Carlos Martínez. Está cumpliendo años hoy Juan Carlos Martínez. Le deseamos feliz cumpleaños, Juan Carlos Martínez, de parte también de su hermana, la licenciada Melisa Martínez. Le manda a decir, Juanca, te amo mucho y gracias por tu apoyo. Está de cumpleaños hoy el gran Juan Carlos Martínez. ¿No le gustan las fotos a Juan? No le gustan mucho las fotos a Juan, por eso no ponemos la foto, pero está de cumpleaños Juan Carlos Martínez, hoy está de cumpleaños. Sí, de parte
3: una persona
2: de
3: bastante prudente, servicial, muy prudente, sí, trabajador.
2: Y habla solo cuando tiene que hablar.
3: Y conciso.
2: Así es. Y va al Chile también, de parte de su papi, don Fausto Martínez, también, de parte de todos sus hermanos, de parte de toda la familia.
3: De su cuñado.
2: De sus cuñados.
3: Don Eduardo.
2: De todos, que cumpla muchos años más, Juan. Que cumpla muchos años más. No creo que no encontremos una investigación de una foto de Juan Carlos.
3: Un periodismo a profundidad. Pero felicidades, que Dios lo bendiga, que celebre mucho, que lo consientan igual. Sobre todo
2: de parte también de su esposa, de su hijo. Que cumpla muchos años más, Juan.
3: Bendiciones. Quien está celebrando hoy un año más de vida, sobre todo la licenciada Melisa Martínez.
2: 40 de estar cumpliendo años. ¿Cuántos cumplirá?
3: Yo creo que sí.
2: Está joven, va, hay que nos diga doña Melisa.
3: Bueno, y si no, vea el papá. Es un señor de más de 80 años.
2: Don Fausto, saludos a usted, don Fausto. Don Fausto,
3: será más joven.
2: Mire, no, si está chaval, Juan. Está chaval, Juan. Sí, es que tienen descendencia de gente longeva. Porque sí, mire, don Fausto se ve también muy bien. Saludos, Juan, que cumpla muchos años más. De parte también de todos los compañeros en HCH, que te apreciamos, te queremos. Y seguí así, con la prudencia que te caracteriza. Saludos a Juan Martínez.
1: Muy bien, 9:37 minutos antes de ir con el emprendedor, informar que se desprende información desde la Corte Suprema de Justicia, y es que un juez ha admitido la apelación al ex jefe del Estado Mayor Conjunto, Roosevelt Hernández, de acuerdo al reporte que nos ha brindado nuestro compañero Luis Anariba. La señora juez ha resuelto admitir el escrito de recurso de apelación interpuesto por el abogado Darwin Lindolfo García en su condición de defensor privado. Admitir el recurso de apelación antes señalado en ambos efectos, se le otorga a la parte contraria, una vez notificada del presente auto, el término de 3 días a fin de que proceda a contestar los agravios correspondientes. Y de esta manera, repetimos, desde la Corte Suprema de Justicia se informa que se ha admitido la apelación a el ex jefe de las Fuerzas Armadas, Roosevelt Hernández.
3: Ya, pero ayer ya estaremos dicho confirmando que no.
1: Que la habían denegado, sí.
3: Bueno, pero hoy se ha confirmado que sí, lo han admitido. Y también estaremos ampliando en unos minutos sobre la captura del hombre que habría sido el responsable de haber maltratado a un niño que está grave en coma en el hospital. Y nos dice Bride Leuceda que la policía se comunicó con él, hablaron con la mamá del niño y llegaron a capturar al tío que casi mató a este menor de 4 años. Ya ha sido detenido, no huyó del lugar porque con el tiempo que le dieron para que se fuera, después de que no atendieron la denuncia, entonces él pudo haberse ido de la capital de la República.
2: Fue la policía la que autó, ¿verdad?
3: Entonces, sí, se comunicaron, nos decía Bridel, con la mamá directamente y lo capturaron. Ahora que enfrente el proceso, que las autoridades investiguen qué fue lo que ocurrió. Lo cierto es que aquí hay un niño que está grave.
2: Está en coma.
3: En coma. Delicada, delicada situación la que está enfrentando este menor. Pedimos a Dios que se recupere pronto y que nos dé justo una buena noticia a la mamá de que él se recuperó y que salió muy bien.
1: Muy bien, vamos de inmediato con el emprendedor del día, gracias a BAC. Se trata de una pastelería y una repostería, que es el emprendimiento mediante el cual la joven Alexandra Pacheco está poniendo en práctica su vocación y creatividad en el occidente del país. Juan O'Hara y Jenny Santos nos presentan el emprendedor gracias a BAC.
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5: Bienvenidos a Biker Bakery.
6: La creatividad y la vocación se fusionan en cada receta, generando resultados que satisfacen hasta los paladares más exigentes y que han dado vida al emprendimiento Daikel Bakery. Esta pastelería y repostería, ubicada en el barrio Concepción del municipio de Ocotepeque, es una iniciativa de la joven Alexandra Pacheco.
5: Vendemos lo que es cheesecake, volteado de piña, vendemos un postre que hemos creado que se llama Beso de Ángel, que es una torta de vainilla, húmedo en 3 leches con un relleno de flan.
7: También nos comenta que tiene porciones pequeñas que para aquellas personas también que comen poco.
5: Sí, tenemos la variedad, que es chocoflan, como le digo, beso de ángel, volteado de piña. Tenemos también un postre nuestro que es trío de tentación, que lleva chocolate, fresa y vainilla, húmedo también en 3 leches.
6: Ella nos comenta sobre sus inicios.
5: Al principio empecé travesiando, se podría decir, en mi casa, donde pues todavía hago lo que es los postres, los pasteles. Pues vi que bastantes personas me estaban recomendando, les gustaba lo que hacía, bueno, lo que hago. Entonces esto me motivó a querer estudiar en San Salvador, lo que es, pues ya le comento, chef en repostería y pastelería.
7: ¿E iniciar este emprendimiento ya con local?
5: Sí, ya con local. Porque las personas me decían que se les facilitaba más la entrega de los pasteles aquí me vi en la necesidad de poder abrir mi local.
6: Su dedicación le ha llevado a profesionalizarse. Estudia la carrera de chef en pastelería y repostería en Hermana República del Salvador, hecho que le ha permitido agregar novedosos y exitosos elementos a su emprendimiento. Con mucho entusiasmo nos comentó que a sus 22 años está viviendo sus sueños. Agregó que el apoyo de su madre ha sido fundamental.
5: Yo me siento orgullosa porque a mi corta edad he sentido que pues estoy viviendo lo que de verdad lo que soñé.
6: Para hacer sus encargos puede comunicarse con ella al número
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2: Les invitamos para que apoyen este bonito emprendimiento Daikel Bakery en el barrio Concepción del municipio de Ocotepeque. Para HCH Emprendedores, con el apoyo de Jenny Santos, desde el departamento de Ocotepeque, Occidente Honduras, les informó Juan Ojara.
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2: Inmediato, Bride Lauceda, al accidente que más temprano informábamos, carretera hacia el oriente del país. Buenos días, Bride.
8: Este es un informe especial.
9: Gracias, Alex. Lamentablemente hay tres personas heridas, ya los cuerpos de socorro, el cuerpo de bomberos, quien de inmediato acudió al lugar, también la Policía Nacional de Tránsito han llevado a las personas heridas hacia el hospital. Un accidente fuerte, lamentablemente tres heridos de gravedad según se observan, pero aquí hay uno de los principales testigos, mi amigo, gracias a Dios que está bien, usted es el ayudante del bus. ¿Qué fue lo que pasó?
10: Se fueron los frenos, se soplaron y pues el chofer como pudo controlarlo pues para que no se diera vuelta y gracias a Dios pues estamos bien, va, pero hay personas graves.
9: ¿Cuántas personas lamentablemente pues fueron atropelladas en este accidente?
10: Bueno, dos muchachos que trabajan aquí en la carretera y una muchacha que se tiró de la puerta.
9: ¿La muchacha se tiró?
10: Sí, se tiró.
9: ¿De dónde vienen ustedes, amigo? ¿Qué ruta traen?
10: Tegucigalpa, Danil.
9: ¿Se le soplaron los frenos?
10: Se le soplaron los frenos.
9: ¿Cuántos pasajeros traía?
10: 10.
9: Gracias a Dios que no venía lleno porque hubiese sido tragedia, ¿verdad?
10: Tragedia horrible.
9: Bueno, muchas gracias. El ayudante del bus, en este momento, pues, él es sincero, se le soplaron los frenos, una muchacha se tiró al ver el accidente, dos fueron atropellados, ya está controlada la escena, capitán Sergio Madrid, un gusto saludarle, hemos visto el despliegue de unidades, ya se confirma lamentablemente tres personas heridas, pero afortunadamente, pues, ya todo está bajo control.
11: Sí, gracias a la oportuna llamada que usted realizó, ¿verdad? Pues los equipos de rescate, el cuerpo de bomberos, estamos presentes aquí. En la carretera no encontramos ningún vehículo ahí que nos hiciera señal de parada con las personas lesionadas, pero nosotros aquí estamos por cualquier situación, ¿verdad? Si hubiera alguna otra persona lesionada o en caso de que traíamos el equipo de extricación, en caso de que tendríamos que extraer una persona del bus.
9: Ahora, este tipo de situaciones que se dan, este tipo de emergencias, pues en carretera, lamentablemente se salen de las manos, muchas veces son trasladados en vehículos pailas, se hace si las condiciones de primeros auxilios o más, ¿cómo puede ser este procedimiento? ¿Es seguro?
11: No, mire, la verdad es que muchas veces es mejor dejar los pacientes en el lugar, porque cuando están ahí en este lugar, pueden dañar directamente, más bien causarles un daño cervical a las personas cuando los mueven. O sea, muchas veces las personas quieren colaborar con las personas, pero independientemente a ellos, es mejor que las dejen en el lugar y no causarles un daño más severo a ellos cuando ya lleguen a los hospitales.
9: Bueno, muchas gracias al mayor Sergio Madrid. Una mujer se tiró del bus, le pasó por encima, lamentablemente está herida de gravedad, se ha confirmado. Dos ciudadanos más fueron atropellados y otras personas lesionadas. La acción del cuerpo de bomberos fue rápida. Los bomberos pudieron atender a las otras personas que tienen golpes leves, pequeñas fracturas, trauma psicológico y han sido atendidas por el cuerpo de bomberos y también por la policía de tránsito del accidente. Así que, lamentablemente, tres personas heridas, una mujer de gravedad, porque el bus le pasó por encima, ella se tiró y las demás personas que han resultado con fracturas menores o con golpes ya han sido atendidas por el cuerpo de bomberos. bomberos, que hay que decirlo, en una acción rápida acudió a este lugar en una operación pues coordinada por el mayor Sergio Madrid, que han podido atender a las personas que llevan unas lesiones leves, golpes y traumas psicológicos por el susto. Junto a Alan Godoy y Marlon Barahona, qué gusto saludarle. Alex Cáceres, Cristian Morazán, Cecia Mejía, con ustedes al set principal. Buenos días para todos.
8: Este es un informe especial. Como dice Daniel en el capítulo 9, versículos 8 al 10. Señor, en este mes de la patria, queremos los hondureños, tu pueblo catracho, que te adora y exalta, hacer una oración de arrepentimiento en base total, según Daniel. Señor, nuestra es la vergüenza, y de nuestros padres y príncipes y reyes, porque todos hemos pecado contra ti. Pero tú, Señor y Dios nuestro, eres un Dios misericordioso que sabe perdonar, a pesar de que nos hemos rebelado contra ti y no hemos obedecido tu voz, no hemos obedecido las leyes que tú, Señor y Dios nuestro, nos propusiste por medio de tus siervos, los profetas. Gracias, Jesús, por interceder por este pueblo hondureño ante el trono de tu Padre amado, Dios. 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
13: Mía José, que está celebrando hoy un año más de vida, y su mamá le manda a decir que la ama con todo su corazón, que transformó su vida desde el día que supo de su existencia y todavía más cuando nació. Mía, muchas bendiciones, felicidades. Quiso compartir la fotografía de cuando era bebé, que no ha cambiado mucho realmente. Ahí la pueden observar ustedes, así está ella realmente, Mía. Bendiciones, que cumplan muchos años más, que Dios la siga guiando y que siga creciendo con mucha sabiduría, con ese gran temor al divino creador del universo y siendo una luz, porque es una niña que transmite esa paz, esa confianza en Dios y mucha fe. Felicidades, Mía José, de parte de tu mamá Claudia Lagos, de tu papá Hernán, de tu hermanito también, que te celebran hoy y van a estar sin duda alguna consintiéndote este 8 de septiembre que estás celebrando un aniversario más de vida. 19 años estás celebrando, Mía. Muchas bendiciones, felicidades, que cumplas más y que Dios te permita alcanzar cada una de tus metas, de tus sueños y proyectos que vas justamente anhelando o que ya tiene trazados, porque es una niña bastante inteligente, muy madura y con grandes propósitos en su vida. Felicidades, Mía, un fuerte abrazo, muchas bendiciones y que la pases muy bien hoy y cada día de tu vida, sobre todo de tu mami, que dice que te ama con todo el corazón desde el día que naciste, le cambiaste la vida, es lo que te manda a decir tu mamá Claudia Lagos. Felicidades, Mía, un fuerte abrazo.
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0: Así venimos de inmediato con la información deportiva en HCH Matutino, que llega a ustedes gracias a Superrepuestos, donde compran los expertos. 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Vamos de inmediato con el resumen de la información deportiva en HCH Matutino, que llega a ustedes gracias a Superrepuestos, donde compran los expertos. Durante el fin de semana se llevó a cabo el prestigioso concurso Fey Jupin Sidron Classic 2026 en las instalaciones del Club Ecuestre La Herradura, ubicado en la capital. Este torneo es uno de los acontecimientos más importantes del calendario de la Federación Ecuestre de Honduras.
1: Este fin de semana estamos llevando a cabo el Fey Jumping Children's Classics, que es una competencia internacional para niños de 12 a 14 años. Ya hicimos la Gold, la Silver y la Bronze Tour. La Gold es a 1.20, la Silver a 1.10 y la Bronze a 1.05. Estuvieron muy bien los infantiles que hicieron estas categorías. Ya es internacional porque los resultados que hagamos en esta competencia se van a mandar con el resto del mundo, y los que hagan mejor resultado van a una final en México en noviembre. Honduras a finales de octubre estará ahí participando en las Olimpiadas Juveniles con Olivia Cosenza. Estamos muy emocionados que Olivia va a ir a participar y a representar a Honduras en estas importantes Olimpiadas Juveniles en Dakar, Argelia.
0: Por otra parte, queremos destacar el enorme talento y esfuerzo de José Carlos Turcios, el único gimnasta masculino que está representando con orgullo a Honduras en la disciplina de gimnasia artística durante los Juegos Deportivos Estudiantiles Centroamericanos.
2: El único de Honduras, el único que tenemos actualmente agarrando ese nivel. Él tiene un año de entrenamiento nada más, y es para mí un orgullo, sinceramente, porque él ha puesto empeño, entrenamiento y todo eso. Más adelante vamos a tener ese muchacho ya con otro nivel, con niveles más poderosos, más fuertes, con elementos más fuertes, porque debido al entrenamiento que a él se somete, porque eso es autodisciplina, y él ha sido para él un baluarte importante y va a ser un baluarte muy importante para la gimnasia hondureña. Chico tiene 16 años, tiene un año de entrenamiento. Hizo 4 aparatos, debido a que a los otros aparatos requieren un poco más de tiempo de entrenamiento, y el desarrollo más de masa muscular, más fuerza y una fuerza técnica totalmente.
0: Y Lamine Yamal se refirió de manera contundente a Kylian Mbappé y a Ousmane Dembélé durante la rueda de prensa previo al debut del Barcelona en la Champions. El delantero azulgrana respondió a la campaña mediática por el Balón de Oro y al hecho de que Dembélé no lo incluyera en su top 3 de favoritos para el premio.
3: ¿Quién no me ha puesto entre los 3 primeros?
4: Dembélé, el actual ganador.
3: Es amigo de Kylian, ¿no? No, la verdad que no me importa. Yo siempre estoy muy contento con el año que he hecho. Yo creo que todas las veces que me he enfrentado a los dos juntos, pues habré caído mal por algo. Entonces, es normal, me llevo muy bien con Ousmane. Entiendo que tiene que poner a otras personas, pero pues estoy muy contento con el año que he hecho y estoy seguro que todo el mundo lo ha visto si él no lo ha visto.
0: Y en la jornada de este martes, en el inicio de la UEFA Champions League, la fase de la Liga, el AEK de Atenas de Kervin Arriaga debuta oficialmente a las 10:45 de la mañana con el Lazio, mientras el Brujas frente al Aston Villa a 10:45. Las acciones se trasladan hasta la 1 de la tarde con el Dortmund ante el Villarreal, Real Madrid-Inter, Lille de Francia ante Real Betis y el Porto ante el Manchester City. 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Con la edición de José Molina, imágenes de Fernando Martínez y Yesua Flores, los de Deportes en el Matutino.
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1: Breves biografías de los grandes de la independencia. José Trinidad Cabaña Fiallos nació en Tegucigalpa el 9 de junio de 1805. Murió en Comayagua el 8 de enero de 1871. Fue un militar con el grado de general de división y político hondureño, electo como presidente constitucional del Estado de Honduras en el periodo de 1852 a 1855. Fue un defensor de las ideas unionistas de Centroamérica. Durante su segundo mandato como presidente, Cabañas intentó construir el ferrocarril en Honduras. Fue apoyado por el pueblo centroamericano común, pero sus creencias liberales no fueron aceptadas por los conservadores que entonces ostentaban el poder. Fue conocido popularmente como el caballero sin mancha y sin miedo. Es considerado prócer y una de las personas más honradas de la historia de Honduras. Durante su periodo del presidente, sostuvo que no se trata de fundar la República de algunos, sino la República de todos. Breves biografías de los grandes de la independencia.
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Bueno, activos, aquí estamos. Ya día no escuchamos ese clasicote. Que Dios me lo bendiga. ¿Cómo están todos? Que el Todopoderoso me los acompañe por donde quiera que vayan. Activos con la señal de Hable Como Habla Radio en el mes de la independencia. Saquemos la pausa, que es el dinerito de las tortillas, el dinerito de la comidita. Ah, y nos quedamos aquí permanentemente, mejor de un solo. Saquemos la pausa. Saludos a todos los hondureños que se quedan y que escuchan siempre la señal de Hable Como Habla Radio desde Tegucigalpa, desde la capital de la República Hondureña. Saquemos la pausa. Ya voy a regresar. Estamos en vivo. Mándeme audio. Dígame dónde está sintonizando Hable Como Habla Radio esta mañana. Ya regreso después de pausa y me quedo permanentemente hasta las 11 de la mañana.

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1: Buenos días, hermano Max. Que Dios lo bendiga, que tenga un excelente día. Aquí lo estoy escuchando en Santa Lucía, Ercilia Carrillo.
2: Buenos días, Max. Buenos días, Honduras. Que Dios bendiga la vida de todos y todas. Les saluda Diego Rodríguez desde el estado de Alabama. Aquí estamos conectados con la mejor radio, CCH, la que los bendice día y noche. Excelente mañana, hermano. Bendiciones.
3: Dios le bendiga, hermano, más aquí escuchándolo desde Agua Blanca.
0: 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Breves biografías de los grandes de la independencia. José Francisco Morazán Quesada nació el 3 de octubre de 1792 en Tegucigalpa, Honduras. Murió en San José, Costa Rica, el 15 de septiembre de 1842. Fue presidente de la República Federal de Centroamérica, siendo el jefe de Estado de Honduras, Guatemala, El Salvador y Costa Rica. Conocido como el Paladín Centroamericano, una de sus frases célebres fue: la grandeza de una patria no se mide por la extensión de su territorio, sino por la dignidad y el honor de sus hijos.

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3: El día empezó. 10:36, mañana de, ¿cómo se llama? De martes. Gracias, Honduras, por quedarse con la señal del medio de comunicación que el hondureño decide escuchar. El medio de comunicación que el hondureño prefiere es Hable Como Habla Radio. Muchas gracias.
4: Los saludos a todos. Son de parte de, ajá, Carla Sánchez, la nicaragüense.
3: La nicaragüense, pero el saludo está aquí arriba. Escuchemos el saludo.
4: Hermano Marcos, buenos días. Que bendiga y bendiga a todos los de HCH Radio.
3: Gracias.
4: Aquí estamos escuchando en el encanto La Lodosa.
3: La Lodosa.
4: Y quiero saludar a todos los niños de la escuela José Donato Rodríguez, porque van a celebrar el Día del Niño el jueves. Y a todos los niños hondureños, que pasen un feliz día.
3: Gracias.
4: Los saludos son de parte de Carla Sánchez, la nicaragüense.
3: La nicaragüense, Carlita Sánchez. Ahora sí ya quedó completo el saludo que mandaba Carlita Sánchez. Bueno, sigue mandando sus audios, 9420-0766. Fíjense que tengo curiosidad de saber cuántos tienen su celular en mano y cómo se llama. Pueden seguirme en Instagram como HCH Radio. ¿Cuántos tienen celular en mano? Y pueden seguirme en Instagram como HCH Radio. HCH Radio en el Instagram. HCH Radio. Voy a irme justamente al Instagram para comenzar a ver cómo se llama a los que tienen Instagram y nos comienzan a seguir como HCH Radio. Escuche todos los audios que están cayendo. Escuche todo ese bling, bling, bling, bling. Son audios
5: buenos
3: que caen.
5: Buenos días, hermano Max.
3: Buenos días.
5: Bendiciones. ¿Sí? Abrazos muy fuertes desde Villanueva Cortés. Les saluda Marta
3: Ortega. Marta.
5: Aquí estoy escuchando esta potente emisora que edifica siempre nuestras vidas. Haciendo gracias nuestras labores y escuchándoles.
3: Gracias. Feliz día también para usted.
6: Señor, me bendiga, hermano Max.
3: Sí.
6: Estamos desde aquí de mi trabajo, Tacones y Suela Zúñiga. Un saludo ahí para los compañeros.
3: Gracias a sus compañeros. Saludos, hombre.
7: Buenos
3: Dios los guarde
7: días,
3: a todos, hombre.
7: Mar, bendiciones. Aquí lo escuchamos siempre en Cofradía Cortés. Hermano
3: Cofradía. Mar, bendiciones. Gracias, bendiciones, Cofradía
5: días,
3: Cortés.
5: Mar, Dios lo bendiga.
3: Amén.
5: Aquí en Santa Clara siempre con la mejor compañía.
3: Gracias. Gracias. Gracias.
5: Bendiciones a todos los oyentes.
3: Sí, mire,
5: de Santa Clara, Petoa, Santa
3: sí,
5: Bárbara. Marta
3: mí,
5: Lili Rápalo.
3: Marta Lili Rápalo. Gracias, Marta Lili Rápalo. Activa.
8: Bendiciones, hermano Max. Soy Claudia Rodríguez de la colonia Nueva Suyapa. Aquí estamos escuchándolo. Bendiciones, hermano Max.
3: Saludos. Que Dios bendiga a todos los que sintonizan la señal de la radio. Bueno. Hay gente que me pregunta que si la mujer puede planificar, ¿cómo se llama? Yo creo de que planificar o usar métodos anticonceptivos, yo creo que no es un pecado en la gran mayoría de las denominaciones cristianas, pero en otras sí. Mire, yo creo que esto es un tema de criterio, de responsabilidad, yo creo que este es un tema de planeación, de no llevar un desorden de vida. Porque imagínese, yo no sé qué será peor, si planificar y no traer tanto niño a pasar situaciones duras, o que se vengan los que se vengan, los que Dios quiera mandar. Y en casa no hay que comer. Mire, es un tema bien complejo. Yo podría darle mi opinión. Yo puedo decirle que la mujer y el hombre deben cuidarse, sobre todo la mujer. Siempre voy a cuidar esa parte que es la mujer. Siempre. Yo creo que nosotros debemos de abrirnos a este tipo de cosas. Imagínense, ¿de qué sirve que venga 5 niños a un hogar donde nunca pudieron mantener ni uno? A ver, ¿estás de acuerdo conmigo? Escribime la palabra amén. Tengo curiosidad de saberlo. Escríbame amén. Yo voy a entender que está de acuerdo con el amén que me escriba. Hay un silencio bíblico, dicen muchos. Fíjese que no. Fíjese que no. Yo creo que la Biblia nos enseña a entender qué nos conviene y qué no nos conviene. Dice, el sabio ve el mal y se aparta. O sea, si usted sabe que traer niños al mundo, vida al mundo, para que los niños anden pidiendo en las calles, yo no sé si para usted eso es vida. Yo no sé si usted me obsequia un amén porque está de acuerdo con esto que está hablando el locutor. Pero aquí le estoy hablando con plena franqueza y con el grado de responsabilidad que debo tener como una persona adulta. Yo no le estoy diciendo que estoy de acuerdo, por ejemplo, con lo que hacen muchas muchachas que tienen intimidad y luego se van a tomarse pastillitas y todo eso. No, yo le estoy diciendo que planifique en el sentido de sentarse con su pareja y decir, mire amor, ¿cuántos hijos podemos mantener? Sinceramente, ¿usted cree que podamos con este y con el otro que venga? O que venga otro hijo. Usted lo mira bien. ¿Cómo lo ve? O sea, creo que nos hace falta el sentarnos a platicar.
9: Amén, Max. Amén, amén.
3: Yo creo que hace falta que nos sentemos a platicar, que nos sentemos a dialogar.
10: Muchacho que vive en la pradera.
3: Muchacho que vive en la pradera.
11: Buenos días, hermano.
3: Saludos, Max. Hermano.
11: Saluda a un amigo mío que se llama... Dándole un saludo aquí a Choloma.
3: Choloma.
11: A Moisés, a un trabajador de nosotros acá en Choloma.
3: En Choloma.
11: Bendiciones al pecho, Max.
3: Al pecho, muchas gracias. Saludos a todos. O sea, la Biblia no te habla directamente sobre esto. Ahora, libertad de conciencia. La mayoría de las iglesias protestantes consideran que decir el número de hijos o decidir el número de hijos y el momento de tenerlos es una responsabilidad de mutuo acuerdo entre la pareja. Ahora, ¿qué habla del límite moral? Se rechaza cualquier método que tenga un efecto abortivo, como destruir un óvulo ya fecundado, ¿ok? Pero se aceptan los anticonceptivos de barrera u hormonales preventivos. Hay métodos naturales. La Iglesia Católica enseña que el uso de anticonceptivos artificiales como preservativos o pastillas va en contra de la ley natural y del propósito procreador del acto conyugal. Planificación natural. Se permite espaciar los embarazos o limitar la familia utilizando únicamente métodos de abstinencia basada en el ciclo natural de fertilidad de la mujer. Es un tema muy amplio y es bien complicado. Habrán muchos que me van a mandar a freír monos. Habrán otros que me van hasta ofender a mí, que solamente estoy dando una opinión. Yo conozco mujeres que han traído hijos a sufrir a esta tierra. Que si comen una vez arroz y frijoles en el día se salvaron. Y ellas andan por la vida presentándole a su hijo o a su hija, a todo hombre con el que se va acostando, como su papá. Mire qué tremendo. Y conozco a otras que traen hijos a esta tierra para utilizarlos como mercancía o como una manera de adquisición de dinero. Solo 2 o 3 personas me han escrito amén. Pero yo creo que el ser humano debe planificarse en todo. Yo creo que el ser humano no se puede tirar a lo loco. A mí dígame misa. A mí dígame todo lo que quiera. Pero en la planificación está el éxito. Que tenemos que romper el protocolo en muchas cosas, por supuesto, es válido. Es muy válido. romper el protocolo, ser uno mismo. Pero también es válido que abra una cuenta bancaria y que ahorre. Y también es válido que usted planifique su familia. ¿Podemos con este niño? Sí, sí podemos, pero ¿con el otro? ¿Será que al que le estamos pagando 9.500 lempiras de escuela carísima, bilingüe, carísimas esas bilingües? ¿Será que si viene el otro también le vamos a poder pagar los otros 9.500, 9.918 más los 519.000 lempiras? ¿Podremos? ¿A eso súmele la renta? ¿A eso súmele la comida? ¿A eso súmele el médico? ¿Ya el médico de mis hijas ya subió de precio? Ahora, ¿está correcto que subió de precio el médico de mis hijas? Por supuesto, él tiene que ganar. A él también se le encarece todo. ¿Está correcto que el casero me suba de precio? Pues sí. Pues sí, porque todo se encarece y a él le cobran impuestos los bienes inmuebles, le llaman, ¿verdad? Entonces, ¿qué tenemos que hacer nosotros? Tener una planificación en todos los aspectos. Mire, la gente dejó de escribir. La gente dejó de responder y me llama la atención. Son temas bien complejos estos.
9: Hermano Max, ¿sí? Buenos días.
3: Delicados.
9: Sí, yo digo amén, porque la verdad que los niños vienen a sufrir, ¿verdad? Bueno, hermano, que Dios lo bendiga.
3: Sí, sí, no deja de tener razón, hermano.
12: Hermano Max, buenos días. Habla Eva de la ciudad de La Paz.
3: Hablando de...
12: Estoy de acuerdo con lo que usted dice, que no, uno puede tener los hijos que Dios le dé, pero sabiendo cómo los va a criar. Mi mamá tuvo 11 hijos y ella supo criarlos, pero jamás anduvimos pidiendo en la calle, nunca. Con sus pobrezas ella los crió. Amén, hermano, que Dios lo bendiga y lo guarde.
3: Sí, 10:47 minutos.
13: Amén, hermano Max, totalmente de acuerdo. Creo que en todos lugares se ven niños tirados así como cualquier cosa, porque sus mamás solo saben estar pariendo, pariendo y pariendo, pero nada de buenos valores, nada de una vida espiritual coherente, nada de mantenerlos. ¿Lo he visto? Se ven, por donde usted vaya, se ven casos. Al pecho, hermano Max, al pecho.
3: Sí, es que, mire, son temas bien complicados. Ahorita hay gente que tiene 5 hijos y que me está escuchando y me está mentando la madre. Me explico, porque yo creo que tenemos que ser responsables. Yo creo que tenemos que ser responsables. Mire, yo le voy a decir una cosa, yo soy papá de 8 hijos. No apoyo a todos. Ya uno ya llegaron grandototes a mi vida y ya tienen su vida hecha, ya volaron. Pero a los que apoyo me toca yuca. Y hace mucho tiempo que dejé la birria, hace mucho tiempo que dejé el casino, hace mucho tiempo que dejé un montón de papadas que me drenaban, el cigarro, el refresco de botella, la 3 litros, la birria, yo no gasto en eso. Y créame, lo que yo la miro yuca. Yo muchas veces ajusto con la empirita, la mensualidad de Lucía Raquel o la mensualidad de Ana Carolina. Yo se lo digo abiertamente, me cuesta mucho pagar mi renta o la renta de mi hija pequeña y otras cosas. Eso créame que no me detengo de seguir metiendo la mano. Gracias Eduardo Maldonado por apoyarme. No voy a dejar de decirlo. Es que si este caballero me dice ya parate, ya estuvo suave, cero, ya cero bolsas de colostomía, ya cero medicina, ya cero todo. Yo, ¿qué voy a hacer? Detenerme, él es el dueño de esta papada, hombre. Entonces permítame agradecerle. ¿Por qué? Porque él es el dueño. Pero para mí servir es tan importante, ¿sabe por qué? Porque yo sé cómo está de cara a la vida. Yo sé la yuca que es para un guardia de seguridad ganarse 4 pesos. Es una papada que le dan. Mire, yo tengo guardias de seguridad que son ostomizados. Yo tengo guardias de seguridad que tienen un hijo ostomizado. Y ganan 8,000 pesos y les pagan cuando les ronca. Y si se les daña el uniforme, de ahí se los calfan. Yo tengo gente que para ellos conseguir 200 pesos es oro. Y tengo gente que para ellos dar 200 pesos de propina es una papada. Más bien quedan preguntando, ¿a qué le di muy poquito? ¿Qué tacaño soy? ¿Qué miserable? Y hay gente que 200 lempiras es una bendición enorme. Mire, la vez pasada Le di para el fresquito a un muchacho que estaba cantando en un lugar. Yo consideré que era poco lo que le daba. Y me dijo, Dios lo bendiga, no sabe la gran ayudada que me acaba de pegar. No he cenado, no desayuné ahorita, me he echado una tortillita, me iba a comprar una burrita aquí a la vuelta. Gracias. Dios le bendiga, le multiplique, le quintuplique. Me agüevé todo, hombre. Dije yo, caramba, ¿cómo es posible si yo le di una papada? Pero para ese hombre era un tesoro. Carajo, escríbame la palabra amén. Tanto le cuesta escribir la palabra amén. Escríbame la palabra amén si esto le está gustando, hombre. Esta radio es suya. Siéntase. Siéntase que esta radio es suya. Lo queremos mucho. La queremos mucho. Salga quien salga al aire, hombre. Aquí no es cuestión de que si Kenia, que si Liz, que si el hermano Max. Aquí lo que importa es la palabra de Dios. Y otra cosa, dejen de estar echándome flores en la tarde. Que ay, el hermano Max, ay, que la hermana Kenia, ay, que la hermana Liz. Deje de estar idolatrando personas. Que alguien me escriba amén, por favor. Idolatremos a Jesús. Idolatremos a Jesús. La adoración es para Jesús. No es para un hombre, no es para una mujer. Amemos a Jesús, extrañemos a Jesucristo. Carajo.

0: Entonces hay que planificar. Claro que sí vale la pena tener una mejor planificación. Claro que sí vale la pena sentarse con la mujer y preguntarle cómo estás haciendo, amor, con el método de planificación. Está bien fregada la cosa, yo no quiero más hijos.
1: ¡Ay, claro! ¡A ver a quién tiene preñada! ¿Ah? ¿Por qué no? ¡Ah! ¡Si estoy joven, quiero 3, 4 más!
0: Y vos lo vas a mantener. Irresponsable. Irresponsable. Ahora, si tenés billetillo, si tenés plata, tráete lo que quieras. ¿Estás viendo que tenés la vida hecha, hombre? ¡Sos millonaria! ¿Vivís con un brother que le rebote el pisto? ¿Cómo no vas a tener más hijos? Yo le estoy hablando de planificar la vida. No traer cipotes a padecer, a mendigar. ¡Aleluya! Me dice aquí un loco. ¿Estás loco vos, maje? Pero imagínate cómo me traté este vos. ¿Estás loco vos, maje? Dice, estoy muerto de risa. Pero me llega a escucharte, man. Imagínate. ¡Saludos! Que Dios los bendiga. 10:53 minutos de la mañana. Que Dios te guarde, querido oyente. Que Dios te acompañe por donde quiera que vaya. Ya me tengo que marchar, muchachones. Dios te ama. ¿Qué está diciendo la gente, hombre? ¿Qué está diciendo la gente? A propósito, ¿quién me quiere echar la mano para mis ostomizados? Tengo un grupo ahorita de allá en la zona oriental, 2. Vamos a hacer algo por allá en la zona oriental ahorita. Y tengo 4 aquí en Tegucigalpa, 1 en Comayagua y otro allá en Monterredondo, por ahí por esa zona donde está el Teen Challenge, ocupando bolsas de colostomía. Sí, hombre, ¿quién me quiere regalar bolsitas de colostomía, muchachos? Hagamos la obra, pobrecita la gente.
2: ¿Ah? Amén.
0: Escríbanme, claro, 94-95,
2: saludos,
0: 98-97.
2: Que siempre me reporto,
0: sí,
2: aquí en mi camioncito de,
0: sí,
2: viajando de Villanueva para San Pedro.
0: Saludos, hermano.
2: Gracias, gracias, hermano, más por sus palabras. Siempre algo de lo que dice hace mella y más de alguna persona,
0: sí,
2: que la,
0: sí,
2: necesitaban. Dios bendiga siempre para poder seguir ayudando.
0: Dios es bueno, Dios.
2: Saludos
0: es bueno.
2: Saludos y bendiciones muchas.
0: Gracias, hermano, para usted.
3: Buenos
0: también,
3: días,
0: hombre.
3: Hermano Max, aquí lo escuchan, Comayagua, Doña Pola. Doña siempre Pola. Escuchándolo, hermano.
0: Doña Pola. Uy, no.
3: Amén, amén, hermano Max.
0: Sí, la gente se ríe. Sí. Mire, ¿cómo explicarle? No le voy a sacar más audios porque ya me tengo que marchar. Pero que Dios Todopoderoso me le guarde. El sabio ve el mal, se aparta de él. Dios nos ha dado sabiduría y nos dice que le pidamos a él sabiduría. Pidamos a él sabiduría. Pidamos a Dios sabiduría. Eso es lo que tenemos que hacer. Pidamos a Dios sabiduría. Pidamos a Dios sabiduría. En la sabiduría vamos a encontrar respuestas impresionantes. ¿De parte de quién? De parte de Dios. En la sabiduría. Y hay que pedírsela al Todopoderoso. Hay que pedírsela al gran Yo Soy. Siéntese a planificar su vida. Repito, siéntese a planificar su día. Tiene razón mi amigo Freddy, que tiene una canción muy bonita llamada... Grandioso Señor. Me voy a despedir con esa canción. No tiene que ver con el tema, pero es una canción muy preciosa. Esta que ha sacado mi amigo Freddy. Ahí está, ¿ve? Vámonos, pues. Que Dios te bendiga, campeón, campeona. Ay, perdóname que te hablamos al pecho, pero no podemos caminar en hipocresía. Jamás permitas, Padre Celestial, que yo imposte la voz o que yo imposte una personalidad que no es la mía. Nunca permitas, Rey de Justicia, nunca permitas que nos basemos en la hipocresía, en la doble cara, hasta 3, 4 caras. No, Señor, eso no. Querido oyente, planifica tu vida, planifica tu hogar. Ábrete una cuenta bancaria, ahorra, de poquito en poquito. Dios te ama. Si no puedes con más de dos niños, ¿para qué traer el tercero? ¿Para qué? Deja todo en las manos de Dios, que Dios se encarga. Dios se encarga. Dios es bueno. Te lo digo con el corazón, Dios es bueno. Te lo digo por experiencia, Dios se encarga de todo. Dios se encarga de poner en orden todito, loco, todito. Pero planifica vos. Lo que tienes que planificar. Hey, que alguien se sume, bendigamos a nuestros ostomizados. Escríbame, súmese a estos locos que servimos y apoyamos a gente que no conocemos, pero lo hacemos por amor. Escríbame, súmese. Bendigamos a nuestros ostomizados. Ocupamos una cajita de bolsa de colostomía. Fíjese que con una cajita le damos hasta 5 personas. Con una cajita de bolsa de colostomía. Súmese, escríbame al 9495-9897, número de teléfono. A ese número me puede escribir. Los obreros son... No, la mies es mucha y los obreros son pocos. Sea usted uno de esos obreros. Bendiciones. Aquí está mi amigo Freddy.

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1: Listos para informarse a continuación con HCH Meridiano. Estos son nuestros titulares. Remesón en el Poder Judicial. Presidente Vallecillo removió de su cargo a varios jueces luego que se recibieran denuncias. Hipótesis revela que hombre asesinado ayer supuestamente pertenecía a la banda Los Barbones de Olancho. La Red contra la Violencia hacia las Mujeres y Niñas en el Litoral Atlántico y La Ceiba piden a las autoridades policiales decretar estado de emergencia ante el incremento de muertes y desaparecimientos de mujeres. Realidad o perspectiva distorsionada. Crece 14% más la apertura de empresas en Honduras en comparación con el año anterior, asegura el COEP. ¿Y dónde están? Tras la aprobación de la reforma energética, gobierno asegura que 10 empresas extranjeras han llegado al país garantizando inversión en Honduras. Presidente Azura participa en el aniversario de creación de la Dirección Policial de Investigación en la capital de la República. HCH en el mundo, sin ánimo de regreso, Honduras quedó fuera de evaluación PISA. Esa principal herramienta internacional para conocer el estado de los aprendizajes y orientar políticas educativas de un país desde el 2023. Hoy, en nuevo informe, Guatemala queda aplazada. Estas y otras informaciones a continuación en HCH Meridiano.
2: Buenos días a toda la población hondureña. Iniciamos una jornada más de noticias HCH en Meridiano para que usted se informe con nosotros de todo lo que ocurre en Honduras y también noticias internacionales. Gracias por su fiel sintonía. Saludamos desde ya a todas las personas que nos ven a través de las diferentes plataformas de redes sociales, en Facebook, en YouTube, en TikTok. Ya vamos a estar completamente en vivo para que usted platique con nosotros en Detrás de Cámaras. Iniciamos con la mano de Dios, con la coordinación del director general, el licenciado don Eduardo Maldonado, en coordinación, la coordinadora de prensa, Mariela Arteaga. Me acompaña en este espacio de noticias, Sirle Calix.
3: Muy buenos días, 11:02 y de inmediato vamos a iniciar con lo más destacado.

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1: Iniciamos con lo más destacado. Tragedia, un muerto y dos heridos deja fuerte accidente de bus en carretera Oriente.
2: Y también entre lo más destacado de este día, tras denuncia en HCH, cae tío señalado de intentar estrangular a su sobrino de 4 años.
1: Y también en lo más destacado, le mostramos a usted, admiten apelación contra el formal procesamiento dictado a Ruzbel Hernández.
2: Siempre entre lo más importante de este 8 de septiembre, orgullo catracho en España. HCH conecta con hondureños desde la puerta de Alcalá.
1: Y también en lo más destacado, en noticias internacionales, incendio forestal consume varias viviendas en Antalya, Turquía.
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0: En este momento le mostramos la presencia informativa a nuestros compañeros periodistas diseminados en todo el territorio nacional para brindarle a usted noticias de último momento, informes especiales, corresponsales, periodistas en la capital de la República. Astrid Sánchez en la capital, Crisia Estrada en la zona norte del país, Bride Leuceda en la capital de la República.
1: Ya vamos a estar conectando también con Wilmer Montoya, también ya tenemos a nuestro compañero Ángel Galo, que anda bien alegre, Ángel Galo. También ya vamos a estar con nuestro compañero Carlos Amador. Y desde España, ahí tenemos bien felices, bien alegre a nuestra compañera Carolina Lance, a nuestro jefe Eduardo Maldonado, que la están pasando muy bien allá desde España. Ya vamos a estar en directo con nuestros compañeros.

0: Bien, y a esta hora establecemos un contacto con nuestro compañero Carlos Amador, porque HCH en Acción se encuentra desde el porvenir. Esta gran actividad que se está desarrollando por parte de HCH en Acción, Carlos Amador nos tiene todos los detalles. Adelante con usted en vivo, como caracteriza, hable como habla, siempre ayudando a la población hondureña. Adelante con usted, Carlos Amador.
1: Gracias, gracias, gracias, gracias, compañeros. Qué placer saludarles. Estamos ubicados en el municipio del Porvenir, en el norte de este departamento de Francisco Morazán. HCH en Acción, apoyando a la población más vulnerable de Honduras. Y en este caso, estamos acá en lo que es el municipio del Porvenir a través de HCH en Acción. Y acá se encuentra con nosotros la licenciada Melissa Martínez. Pero hoy vamos a dialogar con el señor alcalde, sí, rápidamente, alcalde. HCH en Acción presente en el municipio del Porvenir, apoyando con 200 raciones de comida a familias vulnerables acá.
2: Agradecido con Melissa Martínez por tomar en cuenta este noble municipio que hoy se ve afectado por esta sequía. Somos el Valle de Sirio, es el segundo valle más caliente de Honduras y curiosamente el Porvenir no fue tomado en cuenta. Pero cuando una puerta se cierra, otra se abre, y hoy le queremos agradecer a Melissa Martínez por su gentileza de venir a compartir con este pueblo que hoy está sufriendo de muchas necesidades.
1: Aquí está la gente que más necesita, y producto de la sequía también que está afectando al municipio del Porvenir.
2: Supremamente afectado este municipio, como te decía, Carlos, no nos tomaron en cuenta. Copeco no declaró en alerta roja al Porvenir, pero cuando una puerta se cierra, otra se abre, y hoy estamos aquí dándole una provisión a las familias más vulnerables para que puedan sobrevivir esta sequía que está golpeando fuertemente a nuestro pueblo.
1: Gracias, alcalde. Y así rápidamente, compañero, vamos a hacer un paneo acá en relación a, mire, la población acá a través de HCH en Acción está pues recibiendo una ración de alimento gracias al gentil apoyo de HCH en Acción y doña Melissa Martínez, hija de este municipio de El Porvenir. Mire usted, acá la población está ya pues lista para recibir lo que es su ración de comida. Hay que recordar que el municipio del Porvenir ha sido afectado por la sequía y está, según Copeco, en punto amarillo. Mire, aquí está la población, así rápidamente vamos a dialogar. Estimada, ¿cómo está usted a recibir su ración de comida?
3: Sí.
1: ¿Viene contenta? ¿Viene feliz?
3: Sí, feliz. Gracias.
1: Bueno, muchas gracias. Bueno, mire, vamos acá con este contacto, compañeros, desde lo que es el municipio del Porvenir, donde la población acá está haciendo fila, anotándose para poder adquirir un boleto y de esa forma poder adquirir su ración de comida que a través de HCH en Acción ha llegado hasta lo que es el municipio del Porvenir, acá en el norte de este departamento de Francisco Morazán. Así, compañeros, con este contacto totalmente en directo desde el Porvenir, yo regreso.

0: continuamos con más información aquí en HCH Noticias Meridiano y nos vamos ahora con nuestro compañero Rogelio Trejo, porque entrevista a Alan Sauceda, jefe de la UMED número 10 en Choloma, sobre el seguimiento de persona asesinada en Choloma Cortés, que pertenecía a la banda de los Barbones en Olancho. Vamos con nuestro compañero que tiene más detalles.
1: Muchas gracias, compañeros en estudios. A raíz del último homicidio que se ha registrado acá en el municipio de Choloma, precisamente el día de ayer en la colonia Armando Gel, número uno, el comisionado Sauceda, este hecho violento se ha registrado en Choloma, ¿cuál es el seguimiento que se le ha dado?
2: Sí, muy buenos días, gracias por la oportunidad. Sí, el día de hoy es un hecho lamentable aquí en la López Orellana, el cual pues ya la, según analizando ya y procesando la información de la víctima, esta persona ya había sufrido atentados en Juticalpa Olancho. Él ya tenía, le andaban dando seguimiento la parte contraria, ya que según información pertenecía a una banda, los Barbones, allá en Juticalpa, el cual pues él ya había sufrido, como repito, dos atentados allá, y en esta zona había sido llegado como huyendo de ese grupo criminal que lo perseguía, y el día de ayer pues vieron el lugar propicio, ¿verdad?, para darle muerte a esta persona. También aclarar que la víctima no le dispararon frente a la niña, sino que en vista que la persona estaba a una distancia de unos 150 metros aproximadamente cuando le dieron muerte, después de darle seguimiento. Posteriormente ellos se trasladaron al vehículo que conducía la víctima y bajaron la niña que se encontraba en el interior del vehículo y fueron a poner a la niña cerca del cuerpo de la víctima, el cual pues posteriormente ellos, para despistar, se llevaron el vehículo para que se manejara como un posible robo. Ya uno procesando la información, pues ya nos dimos cuenta de que esta persona andaba huyendo de un grupo delictivo en Juticalpa Olancho.
1: Este carro, este vehículo que él conducía, la víctima, ¿era un carro prestado, tengo entendido?
2: El vehículo no era de la víctima, el cual se lo habían prestado para que viniera a huir en esta zona, y lastimosamente pues perdió la vida el día de ayer.
1: ¿Se le da seguimiento a estos tipos de hechos, ya que prácticamente, pues independientemente de todo, se vieron una escena bastante desgarradora, ver a la niña llorando sobre el cuerpo de la víctima?
2: Sí, la imagen fue muy fuerte, lamentable, impactó. Nosotros, la Policía Nacional, seguimos trabajando. Desde ayer estamos ya haciendo coordinaciones con la policía de Olancho, el cual pues ya hemos recopilado bastante información, la estamos procesando, y para el seguimiento a los posibles hechores.
1: ¿Están haciendo diferentes tipos de trabajo en Choloma, precisamente en el tema de seguridad?
2: Así es, hemos tenido el apoyo del señor ministro de Seguridad, mi general Gerson Velázquez, así como el señor director, mi comisionado general José Gramás, el apoyo también de 8 motocicletas nuevas, el cual van a venir a trabajar fuertemente para evitar que estos sicarios, ya que ellos conducen en motocicleta, la mayoría de muertes que hemos tenido, el cual van a ser un apoyo importante aquí en el sector de Choloma.
1: Muchas gracias. Comisionado Alan Sauceda, jefe de la UMED número 10 en el municipio de Choloma Cortés, donde da una amplia aclaración sobre este hecho ocurrido en el municipio de Choloma Cortés, precisamente en la colonia Armando Gel, número 2 de este sector. Compañeros, junto a Paola Saldívar, a estudio, buen día.

0: Bien, y preste mucha atención a esta información que nos brinda nuestro compañero Luis Anariba, porque presidente de la Corte Suprema de Justicia, el abogado magistrado presidente Wagner Vallecillo, anuncia que varios jueces han sido removidos de sus cargos luego de que se recibieran denuncias. Adelante, José Luis Anariba, los detalles de esta información.
1: De inmediato escuchamos al magistrado presidente de la Corte Suprema, Wagner Vallecillo. Hoy se ha capacitado a servidores judiciales sobre el tema de la violencia doméstica y también el acompañamiento que se da por parte del Poder Judicial. Escuchamos sus declaraciones en este momento.
2: Es correcto. Como ven, el día de hoy para nosotros es muy importante, aparte de estar en el mes de la patria y que próximamente vamos a estar celebrando el Día del Niño.

0: Hoy día venimos a inaugurar un evento para que para nosotros es de suma importancia, como es la capacitación continua de todos nuestros jueces y ahora mismo de los facilitadores que tenemos a nivel de toda Honduras. En los territorios más incógnitos están los facilitadores que nos prestan ese servicio de orientación, de comunicación entre la sociedad y en este caso en específico entre las mujeres que han sufrido violencia. Creería yo que este es uno de los eventos más importantes con los cuales terminamos esta jornada de capacitación para los facilitadores y para que ese círculo vicioso de violencia que se ha venido generando en nuestro país no continúe con los mismos índices alarmantes que hasta ahora tenemos.
1: Y en las últimas horas se ha reportado una gran cantidad de mujeres asesinadas, maestra.
0: Es correcto, sí. Este es un círculo y ese círculo lo queremos romper porque efectivamente nosotros tenemos diseminados en todo Honduras a los facilitadores que nos sirven de enlace para poder conocer cuál es ese nivel de violencia que se tiene a nivel del interior de cada uno de los municipios de nuestro país.
2: Presidente, a propósito de temas relacionados a empleados, estamos ya en los últimos meses del año. ¿Qué pasó con aquel concurso? Porque muchos empleados aún están por interinato. ¿Cuándo se va a hacer?
0: Se va a hacer, creería yo, que en el mes de octubre. Estamos trabajando arduamente. La comisión que está instalada para ese tipo de asuntos está trabajando y ya está pidiendo que se agende en el pleno para poderlo conocer en el pleno y poderlo aprobar y que ya salgan a la luz las convocatorias para los concursos, precisamente para poder evitar esos interinatos, esos contratos y ver cómo se les consigue la permanencia a cada uno de los servidores judiciales que hasta el día de hoy se encuentran.
3: Magistrado, consultarle también cuándo ya darán inicio a estos juzgados especializados, si bien es cierto, se hablaba de un tema de presupuesto, también estamos a meses de que ya se pueda aprobar desde el Congreso Nacional. Y otra consulta con el tema de la ley del Consejo de la Judicatura, ¿qué alcances han tenido? Ya ha pasado bastante tiempo desde que está sometido al Congreso Nacional.
0: Bueno, con el primer tema, es un tema que ya estamos generando el presupuesto para remitirlo nosotros a la Secretaría de Finanzas y que la Secretaría de Finanzas lo remita al Congreso Nacional de la República para su aprobación y va en una línea presupuestaria la creación de este circuito especial de femicidios, ¿verdad? Creemos nosotros que tal y como el Congreso aprobó la reforma, tendrá obligatoriamente que aprobar el presupuesto que va en esa línea para que nosotros podamos aperturar este tipo de tribunales. Y la segunda interrogante me dijo sobre el Consejo de la Judicatura, pues es algo que ya el Congreso Nacional, mediante la atribución que le señala la Constitución de la República, tendrán ellos que discutirla, que someterla a discusión al Pleno. Creería que hasta el momento no se ha discutido, la Comisión no ha socializado el anteproyecto que nosotros presentamos. Sabemos que hay más anteproyectos que se han presentado al Congreso Nacional de la República, pero hasta el momento no tenemos conocimiento que se esté socializando el proyecto. Y creo que ese va a ser el camino y el empuje que vamos a dar desde el Poder Judicial para que se comience a socializar los diferentes proyectos que hay del Consejo de la Judicatura.
4: Presidente, ¿qué se le puede decir a esos diferentes sectores que dicen que en la Corte Suprema de Justicia se está haciendo justicia selectiva?
0: Pues mire, históricamente se ha venido diciendo ese tema de justicia selectiva. Nosotros, los jueces y los servidores judiciales, llevamos un orden como van ingresando todas las materias en cada uno de los órganos jurisdiccionales y así se van tratando. Claro, hay unos temas más urgentes que otros, ¿verdad? Recordemos que hay personas que padecen de enfermedades o que se encuentran en mal estado de salud y a esas personas se les da algún tipo de prioridad y esa prioridad no debe verse como una justicia selectiva, ¿verdad? Cada uno de los argumentos se van esgrimiendo en cada uno de los profesionales del derecho que defienden a las personas y así se van tratando los temas dentro del Poder Judicial. Pero que hay una justicia selectiva, no la hay, no la hay. Porque también si no conocemos los casos, entonces también se nos critica, ¿verdad? El Poder Judicial es, pues, muy criticado. Y nosotros sabemos que nuestra función es una función muy delicada y que cada uno de nuestros servidores judiciales están capacitados para eso. Y el que no está capacitado, precisamente para eso serán los concursos.
2: ¿Qué ha pasado con las investigaciones a los jueces que otorgaron medidas en casos de alto impacto y que fueron denunciados en su momento, magistrado?
0: Bueno, cada juez corre con una independencia, con ese principio que la Constitución de la República señala, y si bien es cierto, hay varias investigaciones en curso, no podemos investigar a un juez por un determinado acto en cual él tiene la facultad de poderlo realizar. Hacemos la investigación para ver si algún otro tipo de circunstancia ameritó que sí o no se diera una medida sustitutiva en los diferentes casos de alto impacto que se tienen en nuestro país.
2: Presidente, ¿verdad? El honor de los jueces prácticamente fue mancillado y aquí en el argot popular se dice, ¿usted mete las manos al fuego por sus jueces?
0: Bueno, mire, independientemente son muchos servidores judiciales. Yo no le podría decir que meto las fuego en las manos al fuego por casi que nadie, ¿verdad? Excepto por mis hijos. Creo yo que cada uno de los servidores judiciales realiza apegado al juramento que él hizo de cumplir la Constitución de la República, de que realiza su actividad jurisdiccional. En caso de que no, para eso existen las diferentes dependencias, la Supervisión Nacional, el Ministerio Público, para que investiguen en realidad qué fue lo que pasó con cada uno de los casos. Sí. Muchísimas gracias, Jorge.
5: Gracias al magistrado, presidente.
1: ¿Lo ha desembolsado el presupuesto y cuánto está pendiente y también se ha ingresado una nueva solicitud de extradición?
0: Mire, está pendiente alrededor de unos 1.500 millones de lempiras, 1.600 por ahí creo que anda rondando la deuda de las finanzas, pero todos los meses nos están haciendo las transferencias tal y como se establecieron en el presupuesto general de la República. Quiero darle las gracias al secretario de Finanzas porque él mes a mes nos recibe la llamada para recordarle de que tenemos pendiente la transferencia y nos han transferido puntualmente, mensualmente, la transferencia que se ha establecido para el Poder Judicial.
1: ¿Y han ingresado solicitudes de extradición?
4: ¿Se están depurando los jueces?
0: No, por ahora no han entrado ninguna solicitud de extradición.
4: ¿Se están depurando a los jueces tomando en cuenta que han llegado muchas denuncias en contra de ellos?
0: Bueno, cada denuncia lleva su trámite, su procedimiento, ¿verdad? Si de ese procedimiento se encuentra que existe o no existe alguna causa de que le puedan a él imponer una sanción, se le impone la sanción, ya sea el despido, ya sean las sanciones pecuniarias y las sanciones de suspensión del ejercicio de la judicatura. A muchos se les ha suspendido, a muchos se les ha cancelado precisamente por esas faltas disciplinarias que se han encontrado dentro de los procedimientos que se siguen, respetándoles el derecho de defensa que tiene cada uno de los servidores judiciales.
5: Bien, gracias al magistrado presidente de la Corte Suprema de Justicia, Wagner Vallecillo, junto a mi compañero Arnold Aguilera en cámara. Regreso con ustedes.

0: 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Y la noticia financiera nos la da nuestra compañera Daniela Mejía, porque tras aprobación de la reforma energética, gobierno asegura que 10 empresas extranjeras han llegado al país garantizando inversiones. 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
2: Gracias, qué gusto saludarles y al pueblo hondureño. Como ustedes lo mencionan, precisamente uno de los requisitos que estaban solicitando muchas de las empresas extranjeras era la aprobación de la reforma, eso para garantizar, ¿verdad?, el suministro de energía en el país y que se mejore como tal el sistema eléctrico. Para ampliar más a detalle sobre qué nuevas inversiones están llegando al país, cuántas empresas nuevas hay, me acompaña el ministro de Inversiones, Epaminonda Marinakis. Usted nos amplía todos los detalles, qué gusto saludarle.
3: Gracias, muy buenos días. Nos encontramos aquí en la sede del Banco Centroamericano en una reunión de intercambio comercial con la República Dominicana. Este resultado de la visita que el señor presidente Asfura hizo recientemente, y ahora ya tenemos resultados positivos, donde cerca de 20 personas, comercios dominicanos, vienen a ver qué posibilidades existen aquí en nuestro país. Tú tocaste un tema muy importante. Nosotros, en los últimos 6 meses que hemos estado promocionando a la apertura de nuevas inversiones en nuestro país, el requisito principal era energía. Ese es uno de los temas que nos tenía un poco detenido, la decisión de las inversiones. Afortunadamente ya las reformas fueron dadas, esperamos que se publiquen próximamente en la Gaceta, y eso va a haber una gran apertura de oportunidades. Yo creo que la mesa está servida, las puertas están abiertas aquí en Honduras para traer nuevas inversiones. Especialmente inversiones que va a haber muchísimo a hacer en energía. Tenemos muchas compañías norteamericanas que están bien interesadas, que quieren venir a nuestro país, pero también estamos con los ecoparques, todo lo que es la parte agrícola está potenciando mucho, lo que es el tema de turismo también, y tenemos muchas exportaciones que han crecido bastante, especialmente en el rubro del café y en el rubro de tabaco también, que ya tenemos los tabacos premium y que son muy cotizados en todo el mundo, así que las oportunidades están aquí y esperamos que ya pronto se puedan convertir en realidad.
2: Tras la aprobación de esta reforma, ¿cuántas empresas nuevas están llegando al país?
3: Mira, tenemos como 10 que ya están contratadas, que ya están. De hecho, está comenzando un proyecto grande ahorita en Choloma, que son cerca de 400 millones de dólares de inversión. Eso es en manufactura liviana, especialmente en textiles. Ahí tenemos otras empresas que han hecho reinversiones en el tema de cemento. En la agricultura está creciendo muchísimo también. Pero también, básicamente, la mayor parte es con temas energéticos.
2: Ahora, ¿está llegando la inversión nacional como extranjera de la manera que ustedes tenían estipulada a inicio de gobierno?
3: Sí, fíjate que estos 6 meses nos hemos concentrado más en facilitar a las empresas que tenían proyectos ya listos, que necesitaban algún trámite que se destrabara, y la verdad que la reinversión en nuestro país se ha duplicado en este semestre en relación del año pasado, y esos son mensajes positivos que mandamos al exterior. Los hondureños tenemos que tener confianza en nuestra ley, en nuestros procesos, con transparencia, y esos son mensajes positivos que se mandan al exterior. De hecho, también pues con la reincorporación de Honduras al CIADI, un mensaje muy positivo, así que el ambiente está bastante favorable y esperamos que todas estas inversiones que están ya listas se puedan realizar y generar empleo, que es lo que la gente requiere.
2: Sin embargo, continúa el cierre de negocios aquí en el país. ¿Cómo han visualizado el panorama hasta este momento?
3: Mira, hay muchas tendencias, a veces los mercados van cambiando y de repente pues hay ciertos productos que ya no se requieren, entonces esa es parte del problema. Los otros son cosas de temas administrativos, si no se manejan adecuadamente y no tienen los recursos financieros adecuados, pues puede prestarse, pero la verdad que el resultado ha sido positivo. Tenemos más gente volviendo a nuestro país, el interés en producir los arneses para las piezas automotrices está creciendo, hay gran oportunidad ahí, o sea que el clima es bastante favorable y esperamos que pronto tengamos ya resultados bastante positivos.
2: Muchísimas gracias a don Epaminonda Marinakis, quien es el ministro de Inversiones, con las declaraciones por parte de él y las imágenes de Kevin Ruiz. Con ustedes nuevamente.
1: Van a

0: porque tenemos a nuestros compañeros completamente en vivo. Alex Cáceres, Daniela Mejía en el undécimo aniversario de la DPI. También Astrid Sánchez en el centro de la capital porque reciben la antorcha centroamericana de la paz, la libertad y la democracia. Pero habla en estos momentos el presidente de la República de Honduras, Nasri Afura. Adelante con ustedes, Alex, Daniela.
1: De policía, Rolando Ponce Canales, señor procurador Dagoberto Aspra, subsecretario de Estado en el despacho de asuntos policiales, Rommel Amado Armando Martínez, señor subsecretario del despacho de asuntos institucionales, comisionado general en la honrosa condición de retiro, Mesil Marín Aguilar, señor comisionado general Mario de Jesús Molina Moncada, inspector de la Policía Nacional, comisionado de Policía Farid Edgardo Alan Zúñiga, señor fiscal adjunto abogado Marcio Cabañas, señor capellán Rodolfo Varela, señores miembros y directores de la Policía Nacional, oficiales de diferentes categorías, direcciones, distinguidos funcionarios de mi gabinete de gobierno que trabajamos todos los días para poder servirle a Honduras, a todos los funcionarios que acompañan hoy, diputados del Congreso Nacional, al honorable magistrado de la Corte Suprema de Justicia, Roy Pineda, a los honorables miembros del cuerpo diplomático, organismos internacionales cooperantes, jefe del Estado Mayor Conjunto, general de brigada Héctor Benjamín Valerio y la Junta de Comandantes, directores de la ATIC, lucha contra el narcotráfico, director del DNI 911 COPECO, al benemérito cuerpo de bomberos, a los invitados que están hoy aquí, a todos los medios de comunicación. Hoy reconocemos 11 años de mucho trabajo, esfuerzo y dedicación de la dirección de la Policía de Investigación. Hoy celebrando su 11º aniversario, donde cada día estamos más comprometidos para darle respuestas a cada hondureño. Cumplir esa misión fundamental, investigar el delito, encontrar la verdad y contribuir que se haga justicia. Con mucho respeto, los saludos a todos ustedes desde la Secretaría de Seguridad, a cada un policía que enfrenta y hace su trabajo diariamente, y hoy especialmente a hombres y mujeres de la DPI. La investigación criminal en Honduras tiene una historia de más de 111 años, pero cada día debemos de salir adelante, tecnificarnos para poder enfrentar todos los retos que tenemos. Tecnificarnos, equiparnos para poder enfrentar esa lucha contra el narcotráfico, crimen organizado, extorsión, secuestro, trata de personas, que hoy es un gran reto para nosotros, para cada uno de los hondureños, pero no están solos. Desde la Presidencia de la República, la Corte Suprema de Justicia, el Congreso Nacional, el Ministerio Público, estamos firmes para poder trabajar juntos porque somos un gran equipo. Las Fuerzas Armadas, la Policía Nacional no están solos. Aquí estamos para hacer este trabajo juntos. No nos van a vencer ni nos van a dominar. Lo vamos a vencer y a dominar, y lo vamos a hacer con mucho trabajo y esfuerzo. Tengan la plena seguridad de que aquí me tienen de frente, poniendo el pecho como primera persona, para poder decirles que nos debemos de sentir orgullosos, orgullosos para poder cuidar a nuestro pueblo. Pero nos vamos a proteger nosotros. Armas, fusiles, pistolas, carros blindados, helicópteros, chalecos, cascos, todo viene en su debido momento para protegerlos a ustedes, para que ustedes nos protejan a nosotros también, a cada hondureño. Ese es el deber, eso es lo que la patria nos pide y eso es lo que vamos a hacer, cumplir 7 meses, 12 días de trabajo. Faltan 40 meses con 18 días. Lo vamos a hacer hasta el último día de nuestro compromiso, 27 de enero del 2030. Hoy tenemos herramientas técnicas eficientes como la que hoy fuimos testigo de firmar ese contrato. Pero no solo eso, sino que debemos de tecnificarnos aún más. Si ellos avanzan, cambian, nosotros también vamos a avanzar y cambiar más rápidamente que ellos, para demostrarles que somos mejores, que no nos van a vencer ni nos van a dominar. Ese es el trabajo y el reto que tenemos todos aquí, a cada uno de los que ofrendaron su vida en el deber, a sus familiares, con un reconocimiento de profundo agradecimiento y amor hacia la patria, amor hacia cada hondureño. A todos nos toca hacer nuestro papel en nuestras vidas. Hoy enfrentamos un papel importante donde todos debemos de cumplirlo. Seguro que sí, porque somos un gran equipo que trabaja, que evoluciona, que nos fortalecemos, que contamos con instituciones que se preparan con disciplina, con herramientas para darle esa fortaleza a cada uno de ustedes. Bueno. Es cierto, hay resultados. Felicito. Han habido resultados en 7 meses, 18 días, pero falta muchísimo más por hacer. Hay que reconocer que se han solucionado varios casos, pero nuestra gente, el pueblo, necesita aún de muchísima más seguridad. Y para eso estamos aquí, para darles resultados, para que vivamos en paz en nuestras comunidades. Vamos a hacer todo lo necesario para dar tranquilidad y paz en cada barrio, colonia y comunidad. Es nuestro compromiso de hacerlo. Para eso estamos aquí, para enfrentar los problemas. Estoy seguro que a medida que pase el tiempo van a ir viendo un cambio donde todos tenemos ese gran compromiso. Porque solo hay un tema. Honduras nos une a cada uno de nosotros, los hondureños, para hacer nuestro trabajo, nuestro esfuerzo y dedicación. Tenemos que construirla, tenemos que hacerla próspera y con oportunidades. Un país donde llegue la justicia para todos. Cada momento la vida nos pide y nos pone retos importantes. Hoy todos tenemos un reto que debemos de cumplir: darle paz y tranquilidad a toda Honduras. Es un esfuerzo y es un sacrificio de todos. Al pueblo hondureño, confíe, estamos cambiando. Estamos mejorando nuestra policía, estamos fortaleciéndola. Tenemos un deber también, todos como hondureños, de poder hacerle frente juntos a este gran flagelo. Soy el primero que estoy decidido a hacerlo, como lo dije hace un rato, soy el primero para poner el pecho y para poder demostrarles que estamos firmes en nuestras decisiones. Que Dios los bendiga a ustedes, a sus familias, a cada una de sus familias, por esa gran labor, trabajo y sacrificio. Que Dios los bendiga, Dios bendiga a la Policía Nacional, Dios bendiga a Honduras. Muchísimas gracias.
2: Hemos escuchado en ese momento al presidente de la República, Nas Rías Fura, precisamente en la celebración del 11 aniversario aquí en la Dirección de Investigación Policial en la capital de la República, con las declaraciones por parte de él y las imágenes de Kevin Ruiz con ustedes nuevamente.

0: Bueno, vamos a ir con nuestra compañera Astrid Sánchez porque ya ha llegado la Antorcha Centroamericana de la Paz, donde va a ser un gran recorrido. Recordemos que es por la Unión de Centroamérica, ya dio ese recorrido, ingresó por el Amatillo, La Paz, Comayagua. Ahora está aquí en el centro de la capital, Astrid Sánchez. Denos más detalles.
1: Gracias, compañeros en estudios principales. Qué gusto saludarles a esta hora de la mañana. Así es, nos encontramos desde el centro de la capital, donde ya ha llegado la Antorcha Centroamericana de la Paz y la Libertad, que busca mantener esa unión entre los países y fortalecer esos valores de la paz y la libertad y la unión de estos mismos. Se ha recibido aquí en el centro de la capital. Hay autoridades presentes como la directora departamental de Educación, Italy Ruiz, también la vicealcaldesa Saraí Rivera, autoridades de la Policía Nacional y personal de educación, los niños que representan esta unión. También escucharemos las declaraciones que se están brindando en este evento.
2: A este recibimiento y a este fervor, pero que aquí en Honduras llevemos siempre en nuestro corazón esta llama encendida de la paz, la libertad y la democracia. Por eso decimos todos, ¡viva Honduras! ¡Viva! ¡Viva Honduras! ¡Viva! ¡Viva Honduras! ¡Viva! En el marco del 205 aniversario de independencia, procedemos a dejar perennemente esta llama flameando desde el corazón de la capital política del país, la Plaza Cívica General Francisco Morazán, y por ello solicitamos a la licenciada Saraí Rivera, vicealcaldesa del Distrito Central, que proceda a encender el PBT.
1: Observamos a la vicealcaldesa que procede a tomar la antorcha para colocarla. Observamos las imágenes.
2: El gobernador de Francisco Morazán, don Blas Ramos, nuestra directora departamental de educación, magíster Digna Italia Ruiz. También invitamos cordialmente a las autoridades municipales y departamentales que puedan acompañarnos a esta acción, nuestra secretaria general, nuestra directora municipal, los señores miembros de la corporación municipal, los miembros del comité cívico interinstitucional permanente, que puedan sumarse las autoridades educativas del distrito.
1: Observamos todas las autoridades presentes y se va a proceder a la entrega de la Antorcha Centroamericana de la Paz y la Libertad, que busca fomentar estos valores entre estos países. Este recorrido que se ha hecho el día de hoy fue entregada en la pirámide de Comayagua, ahora mismo está siendo entregada en el centro de la capital. Observamos las imágenes, quien sostiene la antorcha, la vicealcaldesa Saraí Rivera.
2: Solicitamos el respeto vehemente, situándonos, colocándonos en posición de pie.
1: Observamos a la vicealcaldesa, ha dado inicio a la prendida de la antorcha aquí en el centro de la capital.
2: 15 directores distritales municipales sumándose para ser testigos fieles también y acompañamiento.
1: Este recorrido que se va a mantener el día de hoy ya estaría llegando a Santa Lucía a las 5 de la tarde para permanecer con esta tradición que se ha mantenido a lo largo de estos años. Encendida la antorcha, vemos las imágenes en pantalla gracias a Yeshua Flores. Por la libertad y la democracia de los países y fomentar eso, valores y mantener la unión en Centroamérica. Con aplausos. hermoso. Se recibe la antorcha aquí en el centro de la capital, rodeado de la población hondureña, autoridades de educación, estudiantes, fomentando esa unión, orgullo por la patria. Vamos a desplazarnos, van a tomar las fotografías correspondientes. Vamos a esperar que tomen las fotografías para que podamos dialogar con las autoridades y nos puedan brindar las palabras debido a este gran acto de la antorcha. Observamos todas las autoridades presentes.
2: Las autoridades que estuvieron encendiendo el pebetero en el margen izquierdo, ahora pasen al...
1: Van a realizar la fotografía oficial, donde estarán presentes todas las autoridades correspondientes y procederemos luego a conversar con ellos. 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

0: Felicitamos a los miembros de la comitiva de autoridades de las Fuerzas Armadas.
1: Autoridades de las Fuerzas Armadas, también autoridades de la Secretaría de Educación presentes en este gran evento. Más adelante les mostraremos más imágenes de este gran evento de la entrega de la antorcha centroamericana. Con estas imágenes nosotros retornamos a estudios principales en cámara de Joshua Flores.
2: Gracias, muchas gracias a nuestra compañera Astrid Sánchez en el centro de la capital, porque ya se ha encendido la antorcha aquí en la capital, en Francisco Morazán, y posteriormente el próximo 10 de septiembre estará en el puesto fronterizo de Las Manos, donde será entregada a las autoridades educativas de Nicaragua para proseguir con este recorrido que todos los años realizan nuestras autoridades y también de toda Centroamérica para honrar los 205 años de independencia de nuestra patria. Pero a esta hora continuamos con más noticias, excelentes noticias de parte de Yexterio en HCH Meridiano. 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
3: Bien, y en este momento sigue dando declaraciones el presidente de la República, Nasri Asfura. Seguimos escuchando.
4: El presidente de la República está brindando una conferencia de prensa con diversas preguntas de país. Vamos a escuchar de inmediato.
5: Eliminar a la criminalidad que está agobiando al pueblo hondureño, viendo cómo salen familias. El mensaje que le puede enviar a todas estas familias y a las durará para poder contrarrestar a estos criminales que están agobiando al pueblo hondureño.
6: fuertes para poder actuar en los lugares a donde tenemos mayores problemas, así como usted lo dijo, zonas calientes, lo vamos a implementar. Son grandes redes.
7: En reunión el Consejo de Ministros para abordar este tema que usted habló de la trata de personas y lo que está pasando en los barrios y colonias. Presidente, y por otra parte, ¿qué va a abordar este día en reunión?
6: Tenemos a trabajar todos, Consejo de Ministros, tenemos el plan, ese es un deber que yo tengo con el Ministerio de Seguridad, el Ministerio de Defensa, Policía Nacional y Policía Militar. Y hoy es un almuerzo con la bancada del Partido Nacional. Poder estar con ellos y escucharlo. Héctor.
8: Daniel Mejía de HSH.
1: Buenas tardes, un gusto. Yo sé que quizás tenemos que hacer nuestro trabajo como periodistas, porque miramos el sufrimiento, miramos la indignación por parte de los pacientes en los centros hospitalarios. Hoy se han suspendido algunas atenciones. ¿Qué solución realmente le brindará al pueblo hondureño usted como ministro de Salud? Porque muchos sectores en el país están pidiendo su destitución, tanto como presidente como también como parte del Ministerio de Salud.
6: Bueno, en primer lugar, volvemos a lo mismo. Le he pedido a los doctores, a los médicos, a todos. Yo no soy enemigo de ustedes. Aquí estoy para que trabajemos juntos. Ustedes saben bien cómo es el proceso del pago de todo. Bienal, el ajuste del IPC. Hay 30,000 empleados entre todo lo que es el Ministerio de Salud, que está por acuerdo. Hay 31,000. Tenemos personas que tenemos que darles el ajuste a los doctores bienal, el IPC, el ajuste al IPC. Estamos tratando de modernizar el sistema de planillas. No podemos seguir así. Solo para cargar una planilla, para hacer un ajuste de vacaciones, de interinato, lleva un montón de tiempo. Entonces, eso es lo que estamos haciendo. Pero al día de hoy, a las 10 de la mañana, está pagado más del 73% de lo que hay que cumplir al 31 de agosto, al 31 de julio. Antes el pago lo recibían anual, hoy se lo estamos dando antes del año. Todo lo que era el IPC o el ajuste y el bienal, y se lo estamos dando. Ustedes se lo han ganado, es de ustedes. Estamos pagándole a los cesanteados, que durante muchos años que no dicen nada, durante muchos años, más de 1,000 y pico de cesanteados esperando el pago. Ya le hemos pagado alrededor de 380 cesanteados, que significan más de 420 millones de lempiras. Faltan 800 más, que significan más de 1,000 millones, que por ellos nadie ha dicho nada. Les estamos pagando 46 plazas nuevas, abrimos para especialidades, ya vamos a darle a muchos que están por interinato y otros que están por contrato, vamos a cumplirles. Vienen acuerdos, estamos cumpliéndoles. O sea, no somos un gobierno irresponsable. Pero si ustedes van a asambleas informativas y no atienden a las personas, ¿cómo recuperamos ese tiempo o la salud de esas personas que ustedes no atienden? Ustedes van a recibir su dinero, pero ellos no van a recibir la salud, porque la salud no es retroactiva. El salario y todo lo que hay que pagar se paga en determinado momento. Les estamos cumpliendo. Somos serios para poderlos atender. Pero yo creo que no hemos entendido realmente el problema. Estamos administrando el Ministerio de Salud para poder que funcione de la mejor manera posible. Destitución, si soy ministro o no, cualquiera de todo lo que ustedes imaginen, no importa. Aquí estoy trabajando y le voy a demostrar con hechos. Y la salud va a mejorar en Honduras. Porque yo no solo me preocupo por pagarles a los doctores, a las enfermeras, me preocupo por aquel que también no recibe la salud hasta el último rincón del país. Y hasta la cuarta caravana de la salud más cerca de usted trabajando. Ya viene la quinta para finales de año. Entonces, van a haber cambios en los hospitales. 7 meses, 18 días. 7 meses, 12 días de trabajo. Ustedes van a ver cambios. Pero claro, me están juzgando como que si tengo una varita mágica en la mano. Nadie la tiene. Y han pasado décadas y décadas. Y no se han resuelto muchas cosas. Pero yo sí les voy a demostrar con hechos y con trabajo en estos 40 meses, 18 días que quedan. Pueden hablar mucho, pueden salir hablando doctores, que no hay medicamentos, se están comprando, están llegando a las bodegas, materiales, compra de materiales quirúrgicos, ya se están empezando en esta semana o comienzos de la otra a entregar, el fideicomiso va a empezar a entregar materiales quirúrgicos, 200 millones de lempiras, pero yo les quiero decir una cosa también. ¿Se quejan un sábado, un domingo que no hay materiales? Sí, pero si me cierran la farmacia o el almacén del hospital, un sábado no lo abren, un domingo no lo abren. Ajá, y hay operaciones todos los días. ¿Y por qué no me atienden con materiales los sábados y los domingos estando en la bodega o en la farmacia? ¿Y por qué no se pone de acuerdo la farmacia con las enfermeras y con los doctores al momento de operar y decirle a dónde están los materiales? Entonces, hay una coordinación que tampoco podemos estar en cada hospital, cada día, cada minuto atrás de esa coordinación. Los directores de los hospitales tienen también la obligación de asegurarse de que estén los productos ahí. Hablar y salir en redes es fácil. También hagamos nuestra parte todos para que esto funcione. Por más que estemos haciendo un esfuerzo, aunque estén las medicinas ahí, los materiales quirúrgicos, si no nos coordinamos dentro de los hospitales, no hay manera. Ya creo que ustedes, o no sé si se han dado cuenta, pero ya de las primeras 563 operaciones de la mora quirúrgica, vamos avanzando. 133 de los primeros 566, de un total de 2.500 que se hizo una selección, más de 400 días, ¿y cuál era más urgente? 562, de las cuales 133 ya se operaron, hipotecaron su carro, su casa, hicieron mil y una vuelta para poder conseguir el dinero para que los operaran. 10 fallecidos. Los otros 411, 418, estamos preparándolos para operaciones. Vamos avanzando. Vamos a reducir esa mora quirúrgica que a partir del 20, 25 de septiembre empieza a operarse. Y vamos a elevar.
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1: Preste mucha atención a esta información de último momento que le damos a conocer a esta hora, porque una persona del sexo masculino, un hombre, ha muerto aplastado por una máquina aplanadora en la sabana San Manuel Cortés. Un hombre ha perdido la vida tras ser aplastado por una aplanadora en San Manuel Cortés. Más adelante le estaremos brindando la identidad de esta persona que desafortunadamente ha perdido la vida.
2: Bien, y ahora nos vamos a ir hasta el Porvenir, Francisco Morazán, porque ahí se encuentra HCH en acción entregando 200 raciones para estas personas afectadas por la sequía. Vamos con nuestro compañero Carlos Amador, que nos tiene más imágenes de esta importante actividad.
3: Gracias compañeros, en el set principal de HCH Televisión Digital. Estamos contentos, estamos felices porque estamos apoyando a la población más vulnerable acá en lo que es el municipio del Porvenir a través de HCH en acción. Pero tenemos aquí a la licenciada Melissa Martínez de Maldonado, que es la artífice para que venga este apoyo a su tierra que la viene a hacer. Licenciada, estamos en vivo a través de HCH. Cuéntenos, contenta, feliz por un apoyo más a las personas más vulnerables.
4: La verdad que sí, no es la primera vez, Carlos, que lo hacemos, pero gracias a Dios, pues ya venimos a este barrio que es tan grande, Barrio La Cañada, y con la bendición de traerle una bolsa de alimentos para cada familia, y estamos contentos y agradecidos con Dios, y HCH en acción se sigue proyectando.
3: Vamos por más en HCH Acción el país.
4: Así es, en el nombre de Dios. En el nombre de Dios, y sabemos que Dios nos respalda, y así que vamos por. Yo pienso que vamos a llegar a todo el país.
3: Melissa ha llegado a su tierra natal. Vemos que hay mucha necesidad en este municipio.
4: Bastante, bastante. Pero creo que vamos a salir adelante en este tiempo, Carlos. Este es el tiempo del porvenir. Este es el tiempo del porvenir y yo sé que va a ser un cambio. Estamos apoyando al alcalde, Carlos, y la verdad es que vamos a hacer todo lo posible. A veces con lo que no tenemos, pero ahí estamos apoyando, y le falta mucho a este pueblo, pero vamos a salir adelante.
3: Nos han preguntado, licenciada Melissa, que si vendrá para el Día del Niño a arreglar juguetes a este municipio del Porvenir o se va para otro lugar.
4: Ya empezamos. Tenemos solicitudes hasta de la zona sur. Y ya empezamos aquí al Porvenir. Fíjese que realmente lo hizo el señor alcalde, que incluso yo le ayudé a escoger los juguetes, le ayudé. Él lo hizo, él tomó la iniciativa, y porque él entendió, porque tengo otras peticiones de otros lugares.
3: Estamos a horas para el Día del Niño. El mensaje a los niños de Honduras.
4: Ay, a los niños de Honduras, bueno, un mensaje: que se acerquen a Dios, que busquen unos buenos amigos, que se junten con sus padres. La verdad es que en el hogar es donde uno recibe los valores y los principios, Carlos, y debemos de asumirlos, que los hemos perdido.
3: Bueno, compañeros, así que HCH en acción, presente acá en lo que es el municipio del Porvenir, apoyando a familias vulnerables acá en el barrio La Cañada, como ya lo decía la licenciada Melissa, un barrio grande, pero con muchas necesidades. Así que con este contacto, retornamos nosotros desde el Porvenir, vamos a Tegucigalpa, al set principal de HCH Televisión Digital. Soy Carlos Amador. Buenas tardes.
2: Bueno, muchas gracias, Carlos, y queremos que nos muestre también a la gente ahí cómo está recibiendo esta ayuda, estas raciones de comida, porque la verdad que es una actividad muy importante. Hay mucha necesidad al interior del país, y eso es lo que nos gusta, María, de HCH en Acción, que llega a esos rincones donde la ayuda del gobierno nunca llega.
1: No, claro, y la licenciada Melissa Martínez siempre se proyecta en diferentes comunidades, también aquí en el Porvenir este día. Y también, licenciada Meli, dice Mariel que cuándo vamos a ir al Pedernal. Adelante con ustedes nuevamente. Don Carlos Amador me pregunta aquí, y la licenciada Melissa Martínez, Mariel, que cuándo vamos a ir al Pedernal. Ustedes, HCH en Acción, siempre se proyecta en diferentes comunidades, no solo en el Porvenir, Francisco Morazán. Vamos nuevamente con ustedes, licenciada Melissa Martínez, y también don Carlos Amador.
4: Quisimos salir primero de los barrios de aquí del Porvenir, de la zona central, y luego vamos a las aldeas. Así que no se preocupen, Mariel, que vamos a llegar al Pedernal.
3: Allá hay compromiso entonces, licenciada Mariel. Dice la licenciada Melissa que en los próximos días estará coordinando para llegar al Pedernal también con HCH en acción. Eso sí, ¿verdad?
4: Así es. Vamos a llegar al Pedernal, a Guayabía, Pueblo Nuevo, El Terrero, bueno, al Guantío, ya fuimos a una parte, Agua Caliente. Así que sí, vamos a llegar al Pedernal.
3: Bueno, compañero, así que está el compromiso para llegar al Pedernal, Escanito, Guayabía, Pueblo Nuevo, El Terrero, a través de HCH en acción. Retornamos con ustedes, compañero.

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0: Permítanos unos minutos de nuestra franja publicitaria y en breve, más noticias en HCH Meridiano.
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2: José Dionisio de la Trinidad de Herrera y Díaz del Valle, o simplemente Dionisio de Herrera, nació el 9 de octubre de 1781 en Choluteca, Honduras. Murió el 13 de junio de 1850. Fue un abogado y político hondureño, representante del liberalismo y uno de los centroamericanos más ilustrados de sus tiempos. Autor de la primera Constitución de Honduras en 1825 y destituido en 1827 por los conservadores de Guatemala tras una insurrección clerical dirigida por el canónico Irías. Su gobierno siguió una línea progresista, a través de la cual organizó el Estado hondureño. Además, trató de fomentar la agricultura, la industria y la inmigración, entre otras cosas. Por estas razones, en Honduras se le considera el padre de la patria y es uno de los 6 próceres hondureños. Enviado como pacificador a Nicaragua por el gobierno federal, fue elegido jefe supremo del Estado, cargo que ejerció de 1830 a 1833. En 1834 fue elegido jefe supremo del Estado de El Salvador, pero no aceptó su nombramiento y se retiró de la política en 1838. Llegó a ser el único político en la historia de Centroamérica electo popularmente jefe de 3 estados. Una de sus frases célebres fue: "Mi patria es la infancia".
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2: Juramento a la bandera de Honduras. Juro fidelidad a la bandera nacional, símbolo de la unidad, justicia, libertad y paz. Invocando la protección de Dios y el ejemplo de nuestros próceres, prometo honrar a la patria, servirla y defenderla bajo un solo propósito para beneficio de todos.
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Gracias por continuar con nosotros a esta hora de la tarde. Las noticias que impactan a la hora, así es. Y es que le informábamos ayer de un hecho dantesco donde habían matado a una persona de 22 años y dejaron a su hija al lado. Lamentable esta situación. Y es que en este reciente hecho violento donde José David Sánchez, de 22 años, ocurrido en la colonia Armando Güell. Este día, autoridades policiales brindaron nuevos detalles sobre las investigaciones y revelaron que, según las indagaciones preliminares, el joven habría sobrevivido a dos atentados anteriores en Olancho y se habría trasladado hasta Choloma, huyendo de un grupo criminal que le daba seguimiento. La policía indicó que los responsables habrían aprovechado el momento para atacarlo y posteriormente sacaron del vehículo a la niña, que se encontraba en el interior. Y en las noticias que impactan, el magistrado presidente de la Corte Suprema de Justicia, Wagner Vallecillo, confirmó que existen investigaciones contra jueces que han otorgado medidas en casos de alto impacto y aclaró que estas no significan una sanción anticipada, ya que cada funcionario goza de independencia judicial. Explicó que las investigaciones buscan determinar si las resoluciones se ajustaron a derecho y, de encontrarse faltas, podrían aplicar sanciones económicas, suspensión de judicatura o separación del cargo, respetando el debido proceso. Y en las noticias que impactan a esta hora, a las 12 y 19 de la tarde, la antorcha centroamericana de la paz y la libertad ya se encuentra en Tegucigalpa, donde fue recibida por autoridades, estudiantes y la población hondureña en un acto que resalta los valores de libertad, democracia y unidad entre los países de la región. La antorcha fue entregada previamente en la pirámide de Comayagua y, tras su paso por la capital, continuará su recorrido hasta Santa Lucía, donde se espera que llegue esta tarde. El próximo 10 de septiembre será trasladada al puesto fronterizo de Las Manos, donde será entregada a las autoridades educativas de Nicaragua para continuar su recorrido por Centroamérica. Y un hombre perdió la vida tras ser aplastado por una máquina aplanadora en el sector de la sabana San Manuel Cortés. La víctima fue identificada como Brian Esteves, de 36 años. Residentes en ese mismo municipio, el hecho ha generado consternación entre los pobladores de la zona. Y el presidente de Estados Unidos, Donald Trump, publicó en sus redes sociales un mapa en que Groenlandia, Canadá y México y Cuba aparecen incorporados al territorio estadounidense, una imagen que ha generado rechazo entre estos aliados europeos. Las noticias que impactan a esta hora de la tarde en HCH Meridiano.

0: Y nos vamos de inmediato hasta España porque ya tenemos a nuestros compañeros, a Quique Vázquez, a Carolina Lanza, a don Eduardo Maldonado, y están listos para este partido de Champions League, a vivir esta importante experiencia. María, la verdad que nuestros compañeros la han estado pasando muy bien y sobre todo compartiendo con cada uno de los hondureños que se encuentran en España.
1: Es el Real Madrid y el Inter de Milán.
0: Así es.
1: ¿Cómo irán según usted?
0: Bueno, ahí es bien pareja la situación. Pero estando ahí en la casa del Real Madrid, quien debería ganar es el Real Madrid.
1: Bueno, esperamos que gane el Real Madrid. Yo soy Real Madrid.
0: Ahí están a las afueras. Estamos viendo las imágenes del Santiago Bernabéu, que está totalmente moderno, renovado. Dicen que es un estadio muy bonito. Y vamos con nuestros compañeros. Vamos con ellos.
2: Hola amigos de las redes sociales de HCH, desde las afueras del Santiago Bernabéu, donde ustedes pueden ver el gran ambiente, la algarabía que hay y la gran cantidad de personas que en este momento están llegando a disfrutar de una noche, porque aquí este encuentro deportivo vas a disfrutarlo cuando son las 9 de la noche que inicia este partido. Desde Madrid les voy a mostrar el ambiente y rápidamente vamos a mirar a quién me encuentro por acá. Miren, nada más y nada menos. Oíme, ¿cómo estás, Nilo?
3: No, excelente, alegre.
2: ¿Venís a disfrutar del partidazo?
3: Y pues yo dije, y pues ese mujerón y era vos, fíjate.
2: Para que veas.
3: Y esa, alegre, mira.
2: Mira, qué bonito. Ahora contame, ¿quién gana, cuánto gana y quién golea?
3: Real Madrid, creo que puede ser 2-0, Vinicius y Mbappé.
2: Bueno, te dejo, Nilo, para que puedas disfrutar.
3: Saludos, Honduras.
2: ¿Cantaste un pedacito de una canción?
3: No me lastimes.
2: Ojalá no nos lastimen hoy, ¿verdad? Sobre todo a los Real Madrid, porque va a ganar el Inter de Milán. Vamos por acá, vení por acá. Otro, miren, aquí anda otro compatriota hondureño, rápidamente, aquí en la previa. ¿Cómo estás?
4: Todo bien, aquí apoyando al Real Madrid.
2: ¿Cuál es tu nombre?
4: Cristian Andino.
2: Cristian, ¿y vives aquí en España?
4: No, disfrutando a Nilo.
2: ¿A quién gana? ¿Cuánto? Y decime, ¿quién golea?
4: Como que ¿quién gana? Gana el Real Madrid.
2: ¿Quién golea?
4: Vinicius, Mbappé y Bellingham.
2: Bueno, los dejo para que sigan disfrutando. Vamos a seguir por acá porque mire, por acá, hola.
5: Hola.
2: Hola, ¿cuál es su nombre?
5: Antón es su nombre, sí.
2: ¿De dónde eres?
5: De Alemania.
2: Ahora cuéntame, ¿a quién vienes a apoyar?
5: Bueno, yo soy culé, de verdad. Soy fan del Barça. Por eso, Inter nos traumatizó, pero no puedo ser para Real Madrid, claro que.
2: Okay.
5: Por eso, 3-2 Inter.
2: ¿Quién golea?
5: Lautaro va a marcar 2 y sí, a ver.
2: Bueno, muchas gracias.
5: De nada.
2: Un placer. Por aquí seguimos, miren, aquí hay muchos jovencitos, familias enteras que vienen a disfrutar de ese partido y la algarabía, ¿verdad? De la afición. Vamos a preguntarle más. Hola. Hola, miren, aquí van más personas que vienen a disfrutar. Óiganme, aquí está lleno, completamente lleno. Por allá veíamos más compatriotas que han venido hasta con la bandera. Y escuchen un poquito del ambiente que se vive al interior del estadio, donde ya vamos a poder disfrutar también de este partido, de este encuentro futbolístico maravilloso. Por acá miren una familia previo a que inicie este partido, ¿cómo están?
6: Bien.
2: Mucho gusto, ¿de dónde eres?
6: De Cáceres.
2: Ahora cuéntame, ¿con quién vas, a quién apoyas y cuánto crees que quede este partido?
6: Real Madrid, como siempre, y 1-0 seguro, mínimo.
2: ¿Quién golea?
6: Mbappé.
2: Y por acá sí, ¿eh? Aquí son full Real Madrid. Miren ese pequeñito, mi amor, ¿cuál es tu nombre?
7: Carlos.
2: Ahora cuéntame con cuál. Bueno, hola amigos de las redes sociales de HCH, saludos. Miren en este momento la algarabía que se vive aquí desde el Estadio Santiago Bernabéu. En unos minutos, saludos a todos ustedes porque estamos desde las afueras del mítico Estadio Santiago Bernabéu, donde esta noche se va a volver a escuchar el himno de la Champions League. Todo está listo para que el Real Madrid debute en esta nueva edición de la máxima competición europea. Y vean la algarabía con la cual todos los aficionados esperan al Real Madrid. Ahí va ingresando en este momento el bus del Real Madrid con los jugadores. Hay un ingrediente especial porque hoy José Mourinho vuelve a una noche europea en el Bernabéu, ahora en la segunda etapa como entrenador del conjunto blanco.

0: Comenzamos con excelente noticia. 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
0: Y rápidamente nos vamos con nuestra compañera Daniela Mejía, porque en esos momentos habla el ministro de Seguridad. Escuchemos sus declaraciones.
2: Este es un informe
3: identificados como miembros de, de estas asociaciones terroristas.
4: Y al señor presidente de la República, ministro, ¿ustedes ya le han planteado esta declaratoria de terroristas para estas organizaciones?
5: Claro que sí.
4: ¿Y cuál ha sido la respuesta?
5: Claro, esta es una respuesta no solamente del presidente, tiene que hacerse en Consejo de Seguridad y de Defensa. En ese marco se aprueban estas declaratorias. Nosotros todavía estamos bajo un proceso de fortalecimiento de las capacidades de la policía militar, para tener mayores recursos e intervenir más efectivamente en esas comunidades. Eso ha sido lo que ha condicionado la implementación de esa ley, porque todavía encontramos instituciones que tenían muchas falencias.
6: Ministro, ¿hay en este momento incertidumbre o en este, si nos explica un poquito más acerca de lo que ustedes han solicitado al Congreso Nacional, porque se tenía entendido que ya se había aprobado esto de declarar terroristas a las maras y pandillas?
5: Efectivamente, le comentaba hace un momento a su colega que la ley que fue aprobada permite, ya aprobada por el Congreso, de que cualquier asociación, cualquier pandilla o cualquier grupo criminal organizado que atente contra la población, como este caso, sea declarada asociación terrorista. Para ser declarada asociación terrorista, el Consejo Nacional de Defensa y Seguridad, está en la misma ley, debe hacerlo. Una vez que esto se materialice, ya podremos atacar con mayor fortaleza estas estructuras criminales en estos sectores determinados.
4: Es decir, una declaratoria del Consejo de Defensa y Seguridad.
5: Sí, efectivamente.
7: Este es un informe especial.
1: Gracias a nuestra compañera Daniela Mejía. Él era Gerson Velázquez, ministro de Seguridad. Pero continuamos con más noticias en HCH Meridiano.
0: Muy buenas noticias. 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
1: Y tal y como se lo habíamos informado hace unos instantes sobre la muerte de esta persona por una aplanadora, él respondía en vida al nombre de Brian Steven, de 36 años, residente en San Manuel Cortés. Ernesto Alonso Rojas se encuentra en el lugar y nos brinda más detalles y también testimonios de personas que se encontraban en el lugar. Adelante con usted, Neto.
8: Así es, en estudios, televidentes de HCH Televisión Digital, un lamentable suceso se ha dado aquí en la comunidad, en la aldea La Sabana. Un operador de máquina ha fallecido accidentalmente, Brian Esteves, 32 años. Qué lamentable cómo ha perdido la vida este hondureño, operador de una máquina que le llaman la aplanadora. La volqueta se dejó venir desde allá y lo atruncuñó, como decimos en el lenguaje popular, lo atruncuñó. Falleció este hondureño, Brian Esteves, ¿verdad? Ah, Brian Esteves. ¿Usted es la familia de Brian?
9: No, él trabaja conmigo.
8: ¿Usted trabajador suyo?
9: Así es.
8: ¿Cómo fue que se dio? Así como me están narrando, la volqueta se dejó venir desde allá y él estaba ahí.
9: Exactamente, la volqueta estaba botando en la parte de arriba, entonces se le quebró el cardán. Y cuando el cardán se reventó la manguera de aire, saliendo sin frenos. Y el muchacho estaba durmiendo abajo de lo que es de la compactadora, el vibro, y se...
8: ¿Mucho tiempo trabajar con usted, Brian?
9: Sí, como un año y algo.
8: Un buen empleo, me imagino, operador, ¿verdad?
9: Sí, buen operador.
8: ¿Él operaba la máquina esa, la aplanadora?
9: Sí, la compactadora.
8: La compactadora.
9: Así es.
8: ¿Qué hacen aquí en este lugar? ¿Qué construyen?
9: No, estamos reparando una calle nomás para una vivienda que se va a hacer.
8: Reparando una calle, ¿verdad? ¿Y aquí cerca vive Brian?
9: Sí, aquí en San Manuel.
8: Aquí en San Manuel, qué lamentable, televidente Brian Esteves, ¿verdad?
9: Así es.
8: 32 años.
9: 31 años.
8: 31 años, ha fallecido. Aquí a la dama, ¿usted familia de Brian?
10: No, ahí está la mamá.
8: Allá está la mamá. Bueno, qué difícil lo que ha pasado, televidente diablo, cómo habla Televisión Digital aquí en la comunidad de La Sabana. Este hondureño Brian Esteves, operador de una compactadora, pues ha quedado ahí entre las gigantesca llanta y también la parte de enfrente, la rueda de hierro con la que aplanan ahí la superficie aquí en este sector donde están realizando trabajos de arreglando una calle. Están aquí en este sector, televidente diablo, cómo habla Televisión Digital. ¿Usted es un empleado?
11: No, solo andamos bien.
8: Eso es lo que ha sucedido, televidente diablo, cómo habla Televisión Digital. Brian Esteves, 31 años, operador de esta máquina, ha fallecido accidentalmente. Observamos el cuerpo que está inerte en la superficie, pues lamentando lo que ha pasado aquí. Eso es lo que podemos informar, compañeros, con Víctor Carranza en cámaras, en la presencia informativa y noticiosa desde la aldea desde la aldea La Sabana. Acá en el sector de La Lima y San Manuel, en los estudios a esta hora.
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13: Breves biografías de los grandes de la independencia. José Cecilio Díaz del Valle nació en Choluteca el 22 de noviembre de 1777. Murió en Guatemala el 2 de marzo de 1834. Fue un filósofo, político, abogado y periodista hondureño. Realizó sus estudios en la Real y Pontificia Universidad de San Carlos Borromeo. Su espíritu investigador penetró en los estratos del conocimiento y su poderosa inteligencia lo llevó a cristalizar enseñanza, pensamiento y ciencia. Escribió sobre matemáticas, filosofía, geografía, historia, botánica, mineralogía y derecho, conocido como el Sabio Valle. Una de sus frases célebres fue: América, de día cuando escriba, América de noche cuando piense. El estudio más digno de un americano es América.
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21: Atentos a la hora, son las 12 del mediodía con 36 minutos en HCH Radio. Hoy es martes, en la fecha 8 de septiembre de 2026. Que tenga usted buen provecho.
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21: Gracias por estar escuchando HCH Radio a esta hora del mediodía. Se marcan las 12 con 36 minutos. Preste mucha atención porque de inmediato le doy a conocer cuál es la compra y la venta de la moneda extranjera en nuestro país para este día martes 8 de septiembre. La compra del dólar hoy es de 26 lempiras con 87 centavos y su venta es de 27 lempiras. Mientras tanto, el euro, su compra es de 29 lempiras con 59 centavos, mientras que su venta es de 33 lempiras con 91 centavos. Son las 12 del mediodía con 37 minutos. 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

0: Lionel Messi ha regresado oficialmente a la lista de los 30 nominados al Balón de Oro 2026, tras haber estado ausente en las ediciones previas debido a su salida del fútbol europeo. La revista France Football hizo pública la preselección para el galardón que se entregará el próximo 26 de octubre en Londres. A pesar de jugar actualmente en la MLS con el Inter Miami, la nominación de Messi a sus 39 años se consolidó gracias a su histórico desempeño en la Copa Mundial. Guió a su selección de Argentina hasta la final del torneo, donde quedaron subcampeones tras caer ante España. En la lista también figuran nombres como Jude Bellingham del Real Madrid, Marc Cucurella también, que fue campeón de la Copa del Mundo, Ousmane Dembélé, actual Balón de Oro. En esta lista también aparece el vikingo Erling Haaland, Harry Kane, Lamine Yamal, Lautaro Martínez, Kylian Mbappé. Otra de las sorpresas ha sido la de Julián Quiñones, el jugador que juega para la selección de México, Rodri Hernández, Ferran Torres, Vinicius Junior, entre otros. Por otra parte, el primer gol oficial de la fase de la Liga de la UEFA Champions League esta temporada 2026-2027 lo ha anotado el mediocampista escocés Joe McGinn de Aston Villa, marcando este tanto al minuto 11 del partido contra el Brujas. La acción del gol fue producida por el defensor Pau Torres, que conducía el balón en el campo rival y abría el juego hacia la derecha, donde McGinn controló y definió con rosca el palo más lejano, y con este zurdazo abrió el marcador. Y en otro de los duelos de la fase de la Liga en la Champions League, el rumano Răzvan Marin anotaba este auténtico golazo de tiro libre al minuto 21. Así abría el marcador a favor del AEK de Atenas, el equipo de Kervin Arriaga, que hoy estuvo en el banco de suplentes. Este compromiso marcó el debut de ambos equipos de la fase de la Liga, el AEK de Atenas ante el Lazio. Y el Real Madrid recibe esta tarde el Inter de Milán a partir de la 1 de la tarde en el Santiago Bernabéu por la primera jornada de la fase de la Liga. Mourinho ha enviado un 11 al campo comandado por Courtois bajo los tres palos. En la defensa, Hausen, Konaté, mientras por los costados Dumfries, Cucurella. El mediocampo comandado por Valverde, Trent y Bellingham. Y los atacantes serán Brahim, Vinicius y Mbappé. La jornada de la Champions también continúa con los partidos del Lille ante el Real Betis, Porto, Manchester City, además del Borussia Dortmund ante el Villarreal. Todos estos cotejos a partir de la 1 de la tarde. 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

0: atención, continuamos con más noticias hasta Ocotepeque con nuestro compañero Juan Ojara, porque ante la problemática de competencia desleal que enfrentan, transportistas de Ocotepeque mantienen protesta pacífica en la carretera internacional CA4. Adelante con usted, Juan Ojara.
1: Protesta por parte de transportistas en el municipio de Ocotepeque, a la altura de la carretera internacional CA4, el sector conocido como Las Mataras. Hace unos momentos pues estaba tomada esta carretera, pero ya ha sido desalojado y están en protesta pacífica transportistas. ¿Qué es lo que está pasando, Jesús Méndez? Mucho gusto.
2: Buenas, lo que estamos exigiendo a las autoridades es que se andan un montón de buses sin permisos, entonces para que tomen cartas en el asunto las autoridades y puedan ayudarnos en algo, porque los costos de combustible, llantas, todo eso se está yendo para arriba. Entonces, y teniendo esos buses con competencia desleal, se nos complica un poco.
1: Los buses que están metiéndose sin permiso al municipio de Ocotepeque, de terminal, ¿de qué sectores del mismo departamento? Porque esto prácticamente es un tema al interno del departamento.
2: No, vienen de Azacualpa, de Santa Bárbara, vienen unos buses y vienen de aquí de San Marcos, Ocotepeque también. Son dos lugares que vienen a quitarnos pasajeros y a molestarnos más que todo, porque no tienen permiso. Nosotros ya hemos hecho las denuncias en transporte, ya hemos hecho las denuncias aquí en la alcaldía y la verdad que no nos han tomado en cuenta, entonces por eso fue que se decidió tomarnos la carretera.
1: ¿Ustedes ya hablaron con el actual alcalde y no les ha ayudado en nada?
2: Ya hablamos con el alcalde, porque ellos en Ocotepeque, aparte de que no tienen permiso, ni siquiera tienen una oficina en donde estar, y se van a meter a la oficina de nosotros en el punto de nosotros.
1: Ellos juegan, los que no tienen permiso, a que cuando no están los de las inspecciones, ellos se meten al territorio de ustedes, y cuando miran que están las inspecciones, ellos no ingresan.
2: Ellos no vienen, definitivamente estuvo transporte hace unas semanas acá y no vinieron a Ocotepeque. Nosotros trabajamos normal con nuestros buses, nosotros una empresa que tiene 22 permisos, 22 buses hacia San Pedro Sula, entonces tenemos más de 50 años, mi papá, que es uno de los fundadores, tiene más de 50 años de tener esa ruta.
1: ¿Cuántos transportistas están siendo afectados?
2: Somos una empresa grande de 22 buses, Transporte San José.
1: Ustedes lo que exigen entonces es que se ponga orden y que si ellos quieren, los otros transportistas, ingresar al terminal de Ocotepeque, que lo hagan según ley.
2: Es correcto, ocupamos que las autoridades vengan y revisen las unidades. Si hay algunas unidades que tienen su permiso, ellos pueden trabajar sin ningún problema.
1: ¿Van a tener alguna reunión en esta tarde?
2: Sí, vamos a reunirnos con el jefe de tránsito y dijo que iba a también el alcalde. Vamos a reunirnos con ellos a las 2 de la tarde.
1: Si no les resuelven, ¿qué pasa?
2: Vamos a tomarlo mañana.
1: Ok, y sí. Otro, estaban diciendo que era por el tema del combustible, pero usted me confirma que no.
2: No, la toma fue por la competencia desleal, sí, por los permisos que no tienen esos buses.
1: Competencia leal, ok, perfecto. Gracias, Jesús Méndez. Bueno, por competencia desleal, transportistas del municipio de Ocotepeque que están haciendo esta manifestación para que se ponga orden de una vez por todas este tema en Ocotepeque. Retornamos a los estudios principales de HCH Televisión Digital con el apoyo de Gianni Santos, les informó Juan Ojara.
0: Bien, y ahora nos vamos con nuestro compañero Alex Cáceres, a María Fernanda Martínez, porque reunión esta tarde la Junta Directiva con jefes de bancada. ¿Cuáles serán los temas? Con Alex Cáceres despedimos este espacio de noticias.
3: Gracias, qué gusto saludarles. La vicepresidenta del Congreso Nacional, Lizy Marcela Matute Cano, hoy hay sesión. ¿Cuáles son los temas que ya tienen en la agenda para esta tarde en el Congreso hondureño?
4: Gracias, Alex. Un saludo a todo el pueblo hondureño que hoy nos ve a través de este importante espacio, Hable Como Habla. Vea, tenemos una agenda nutrida. A las 2:30 de la tarde tenemos reunión de junta directiva, de jefes de bancada, para que sea el presidente José Tomás Zambrano Molina, en conjunto con pues quienes le tenemos el privilegio y el compromiso de acompañarle en la junta directiva, de poderla dar a conocer. Posterior a la reunión saldrá igualmente los representantes, generalmente lo hace el secretario del Congreso Nacional, para poder dar a conocer varios temas que tenemos, iniciativas pendientes, una agenda, como le repito, nutrida en la Cámara Legislativa. Recientemente pues hemos aprobado una reforma que estuvo mucho tiempo precisamente en esa agenda, pero finalmente se aprobó la tan necesaria reforma energética.
3: No se ha publicado todavía en la Gaceta, la gente estaba pendiente de cuando sea ya publicado en el Diario Oficial de la Gaceta. ¿Del Congreso ya fue remitido el documento?
4: Entiendo que sí, el Congreso Nacional ya hizo lo que le corresponde, ahora tocará desde el Poder Ejecutivo que puedan hacer lo correspondiente, lo que la ley establece, que es la sanción, por supuesto, del presidente de la República y luego, posteriormente, la publicación en el Diario Oficial de Gaceta.
3: Hay un tema, diputada Cano. Se aprobó en el Congreso Nacional un descuento del 50% de las personas de la tercera o cuarta edad en el pago de la matrícula, pero todavía tampoco se publica en la Gaceta.
4: Bueno, nosotros, le repito, Alex, hacemos en el ámbito de nuestras competencias lo que nos corresponde y acá pues deberá entonces el Poder Ejecutivo, la Empresa Nacional de Artes Gráficas, el Ministerio de la Presidencia, que es el equipo pues que hace posible que se publiquen las leyes en el Diario Oficial de la Gaceta, hacerlo lo pertinente. Este es un beneficio para un gran sector de la población, así que respetuosamente solicitamos igualmente a las autoridades competentes que hagan la respectiva publicación para que entonces las personas puedan gozar de este beneficio.
3: La vicepresidenta del Congreso Nacional con nosotros a esta hora junto a Evan Rueda con ustedes.
5: HCH felicita a los cumpleañeros en su día. Queremos felicitar a Hamilton Fernando Funes, que hoy está de cumpleaños de parte de toda su familia. Queremos enviar un saludo hasta San Pedro Sula para Marjorie López Aldana, que hoy está de cumpleaños. La felicita a su familia y sus hermanos y desean que Dios la bendiga. Hoy celebramos el cumpleaños de Jocelyn Dayana, de parte de su familia que la quiere mucho, deseándole muchas bendiciones. Feliz cumpleaños para Calex Santos, hoy está cumpliendo 4 añitos. Este saludo va de parte de su padre Nectali Santos hasta Santa María La Paz, que lo ama mucho y que Dios lo bendiga. Felicitamos a la pequeña María José Solórzano López, que hoy está de cumpleaños de parte de su mamá Brianda López, que le desea que cumpla muchos años más de vida. Le saluda desde Villanueva, número 3, El Águila. Estos fueron los cumpleañeros de este día. ¡A comer pastel, se ha dicho!

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4: Como dice Daniel en el capítulo 9, versículos 8 al 10. 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

0: Dale ese aplauso al Señor. Todo va a estar bien, todo va a estar bien. No te preocupes más.
1: Bien, feliz tarde, compañeros. Arrancamos Hable Como Habla Vespertino. Estamos listos, preparados. Hoy 8 de septiembre. Con energía, con ánimo y con ganas de poder conversar con nuestros televidentes. ¿Cómo están, señores?
2: Buenas tardes, Ariela. Buenas tardes, Cristian. Buenas tardes a todos. Estamos listos en HCH Vespertino para tratar los temas, informarle, debatir, platicar y conversar entre nosotros y con el pueblo hondureño. Buenas tardes, Cristian Nahum Morazán.
3: ¿Qué tal, Alex? Buenas tardes, Ariela. Qué gusto compartir con ustedes, Ivania. Buenas tardes también. Ya estará con nosotros en breve con lo más destacado. Y a todos ustedes que nos escuchan en la radio, en la televisión y que nos siguen. 8 de septiembre. Estamos ya en el 8 de septiembre y qué placer que continúen con nosotros informándose, pero a partir de este momento lo hace desde HCH Vespertino. Así es que pendientes de las noticias porque estamos preparados con nuestra agenda informativa.
1: ¿Qué tal está Ivania Colindres?
4: Buenas tardes, licenciada Ariela, Cristian, Alex, listo ya para comenzar con todas las informaciones. Recuerde seguirnos en todas nuestras plataformas digitales. Estamos activos en Facebook, en YouTube y también en el TikTok para que vea el detrás de cámara de HCH al estilo único de HCH, el referente de las noticias.
1: Bueno, estamos listos, compañeros, todo el equipo de Hable Como Habla Vespertino aquí en el set y también en diferentes partes del territorio nacional y de la capital y más allá de nuestras fronteras, porque así recordemos es que tenemos enviados especiales en este momento ahí en Europa, y es el director general de HCH Televisión Digital y también nuestra compañera, la licenciada Carolina Lanza. Así que estamos preparados y Quique que permanece de manera permanente ahí en Europa. Y el resto de corresponsales en Estados Unidos para poder tener un contacto directo con nuestros catrachos en línea. Compañeros, ¿cómo vienen esos ánimos? ¿Están bien? ¿Están bien, tranquilos?
3: Bien, bien, a las expectativas.
1: ¿Con calor o no? ¿O solo yo tengo calor?
3: Fíjese que afuera sí está haciendo calor, pero no como en días anteriores, que ha estado una temperatura altísima.
5: ¿Está aceptable?
3: Sí, es más estable. Yo creo que es producto de la... Desde la madrugada nos vimos.
1: ¿Producto de qué?
3: A usted le están preguntando.
1: ¿El qué me están preguntando?
3: Ah, no escucha.
1: ¿No? ¿Qué me dijeron?
3: Ah, ok. ¿Que dónde estaba? ¿Que no la han visto?
1: Que no me... Pues no. ¿Ah? ¿Por qué no me ven pues aquí en el canal, hombre? ¿Por qué no me ven? Yo no entiendo. ¿Quién no me vio? ¿Mariel?
3: Sí.
1: Ay, Mariel. Mariel, ¿qué
3: bueno,
1: hago? Mariel,
3: te veo perdido. Vamos a comenzar.
1: Estoy pendiente de todos, compañeros. Recuerden escucharnos en la radio, en la 96.
5: Es que creo que la están robando.
3: Ah.
5: Siento que es que la están robando.
3: Te está yendo.
5: Cada vez, mire, comenzó con 20 minutos, después con media hora, después con una hora. Se queda platicando dos horas.
1: Trabajando, porque en la 96 vienen nuevos proyectos.
3: Poco a poco está yendo.
1: En la 96 vienen nuevos proyectos.
5: La están inyectando, dice la juventud.
1: Si ahí todos son más viejos que yo. Estén pendientes de la 96, más jóvenes que yo. Ahí todos están más viejos que yo. Creo que solo Yopi, solo Isabel, creo que es la más joven. De ahí todos están.
3: La cumpleañera de ayer, creo que es joven.
1: Kellen.
5: De ahí todos andan.
1: Pero tengo un espíritu más juvenil yo, entonces. No, es negativo. Pero vienen nuevos proyectos en la 96, esté pendiente porque vienen nuevos productos audiovisuales. Usted esté pendiente de la 96 en el FM de su dial.
3: Muy bien, vamos a arrancar hoy con la reflexión que nos tienen preparado para compartir como cada tarde en HCH Vespertino. Hoy lo vamos a hacer en Juan 8:7. Nos dice, como insistieran en preguntarle, Jesús se enderezó y les dijo, el que de vosotros esté sin pecado, sea el primero en arrojar la piedra contra ella. Y la reflexión de hoy se llama, lanzar una piedra contra alguien. Esta expresión de origen bíblico significa culpar a alguien que se ha equivocado o ha cometido un error. El Evangelio de Juan nos ofrece un ejemplo sorprendente. Cierta mañana, unos judíos religiosos llevaron a Jesús a una mujer sorprendida en adulterio y le preguntaron si debía ser apedreada. De hecho, utilizaron el caso de esta mujer como pretexto para tender una trampa a Jesús con el fin de condenarlo porque querían matarlo. Si Jesús se negaba a aplicar la ley y ordenaba la lapidación de tales personas, se oponía a la Torá. Y esta era una actitud imperdonable para cualquier judío. Pero si aprobaba la lapidación de esta mujer, contradecía toda la enseñanza de gracia, de bondad y misericordia que predicaba. Presionado por sus oponentes, Jesús respondió: el que de vosotros esté sin pecado, sea el primero en arrojar la piedra contra ella. Acusados por su conciencia, todos se retiraron uno a uno. Descubiertos como pecadores, llevaron consigo su vergüenza, mientras trataban de conservar su reputación. Pero para su desgracia, se alejaron de Jesús, el único remedio para su triste estado. Si se hubieran quedado allí, también habrían escuchado las palabras llenas de gracias que Jesús dirigió a esta mujer culpable. Le dijo: ni yo te condeno, vete y no peques más. El perdón y el amor de Jesús por los pecadores son razones poderosas para que todos los que confían en Él lleven una vida santa, apartados del pecado. Así nos habla hoy Jesús a través del Evangelio de Juan y esta bonita reflexión. El que esté libre de pecado, que arroje la primera piedra. Nos invita a que dejemos de señalar y de fijarnos en lo que hace.

0: 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Comenzamos con las noticias. 1:11 p.m.
1: Así es, vamos de inmediato a esta hora con lo más destacado que le hemos informado gracias al patrocinio de Claro.
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3: Buenas tardes al pueblo hondureño. Lo más destacado gracias al patrocinio de Claro, lo que le hemos informado hasta ahora. Y es que el Ministerio Público presentó requerimiento fiscal contra dos menores de edad presuntamente vinculados al desplazamiento forzado de familias en la zona 8 de la colonia Villanueva en Tegucigalpa y anunció que también mantiene investigaciones contra varios adultos que estarían relacionados con estos hechos. Y ante las asambleas informativas que mantienen los médicos, el presidente Nasri Afura abordó dos de los temas principales sobre los reclamos del sector, los pagos pendientes y la mora quirúrgica. El mandatario aseguró que el gobierno no está negando el pago a los profesionales y afirmó lo que le debamos, le vamos a cumplir. Sobre la mora quirúrgica, reconoció que no existe una solución inmediata al problema y sostuvo que no tiene una varita mágica, mientras pidió a los médicos mantener la atención a los pacientes y evitar que las medidas de protesta afecten al servicio de salud. Y el secretario de Seguridad, Gerson Onán Velázquez, explicó que el Congreso Nacional ya aprobó la normativa que permite declarar como asociaciones terroristas a maras y pandillas y otros grupos criminales organizados, pero todavía falta que el Consejo Nacional de Defensa y Seguridad haga efectiva esa declaratoria como establece la ley. Señaló que una vez concretado este procedimiento, las autoridades podrán actuar con mayor fortaleza contra estas estructuras criminales. Y la Junta Directiva del Congreso Nacional sostendrá este martes a las 2:00 p.m. una reunión con los jefes de las distintas bancadas para abordar temas de la agenda legislativa y coordinar los próximos puntos a discutir en el Pleno. Ya le tendremos más detalles con nuestros compañeros. Y en lo más destacado, la Agencia Técnica de Investigación Criminal, ATICA, asegura que nunca investigó la desaparición de Angie Peña. Pese a que durante años el caso ha estado bajo seguimiento de las autoridades, su director Ángel Murillo fue categórico al afirmar: nunca hemos llevado un caso relacionado con esta ciudadana. Declaración que coincide con la versión que anteriormente ofreció el ex vocero de la agencia, Yuri Mora. Esta revelación vuelve a generar interrogantes sobre qué institución ha tenido realmente a su cargo las investigaciones para esclarecer el paradero de la joven. Y a nivel internacional, el presidente de Estados Unidos, Donald Trump, y su homólogo ruso, Vladimir Putin, mantuvieron este martes una conversación telefónica de aproximadamente una hora para abordar el fin de la guerra en Ucrania. Trump insistió en la necesidad de poner fin al conflicto y planteó que un acuerdo permitiría restablecer plenamente las relaciones económicas entre Washington y Moscú, mientras Putin expuso su posición sobre el campo de batalla y las condiciones para avanzar hacia una solución. Lo más destacado a esta hora de la tarde, gracias al patrocinio de Claro en HCH Vespertino.
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1: Mucha atención, es la 1:15 PM. Mucha atención a este informe especial, dándole seguimiento a esta información que trascendió durante el fin de semana del desplazamiento forzado de más de 15 familias en el sector de la colonia Villanueva. El Ministerio Público ha presentado requerimiento fiscal en contra de dos menores vinculados con dicho desplazamiento de familias en el sector 8 de la colonia antes mencionada. Nuestro compañero Luis Anariba nos da todos los detalles. Mucha atención.
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2: Gracias, compañeros. En estudio principal, Jorge Galindo, portavoz del Ministerio Público, nos da detalles sobre este requerimiento fiscal que se ha presentado en contra de un menor infractor vinculado al desplazamiento.

0: Desplazamiento forzado de personas en la colonia Villanueva, un caso bastante sensible que se ha registrado aquí en Tegucigalpa.
1: Así es, Anariba, televidentes de HCH, en efecto, el Ministerio Público a través de la Fiscalía Especial contra el Crimen Organizado y justamente la sección antiextorsión ha presentado una acusación en las últimas horas en contra de dos menores infractores. Uno de ellos que ya fue requerido, que fue aprehendido ayer en operaciones de la División Antiextorsión y Asociaciones Terroristas en la colonia Villanueva, justamente en este lugar donde el pasado 6 de septiembre, es decir, el domingo anterior, varias personas, varios individuos, entre 6 y 8 individuos, llegaron hasta este sector 8 de la colonia Villanueva en la capital y obligaron mediante amenazas e intimidación a los pobladores de este sector a que en un plazo de 24 horas abandonaran sus viviendas. Obviamente esto se convierte en un atentado contra la vida de las personas que por el temor, por el miedo, ya estaban sacando todos sus enseres de estas viviendas, y en las últimas horas este nuevo Ministerio Público ha acusado a este menor infractor por la infracción penal de desplazamiento forzado, que es la acusación por la cual se ha emitido esta acusación en los juzgados de la niñez, y de igual forma se ha en este caso extendido otra orden de aprehensión en contra de otro menor de edad que también está vinculado a estos mismos hechos, y continúa el proceso investigativo para ampliar la misma a otras personas ya adultos, en este caso miembros de la estructura criminal Pandilla 18.
0: ¿Ya los tienen identificados?
1: Es parte del trabajo, obviamente, que se ha venido generando desde este domingo, justamente que se dio información sobre esta acción irregular en este sector de la colonia Villanueva, y obviamente continúan los trabajos a fin de poder identificar a estas otras personas que también estarían vinculados a estos desplazamientos forzados de estos ciudadanos que han tenido que abandonar por temor sus viviendas.
0: Ahora bien, al ser menores infractores, pues muy pocos datos o detalles se van a tener sobre el proceso judicial.
1: Obviamente, recordemos que ya la legislación hondureña permite y protege, obviamente, a todos los acusados, sean adultos o menores, y en el caso de los menores de edad, pues con obvias razones hay que guardar la identidad, entre otros detalles de estas personas. Sin embargo, sí se hará el proceso correspondiente penal en contra de los menores que se puedan capturar, y de igual forma también otras personas adultas.
0: Gracias, Jorge Galindo, portavoz del Ministerio Público. Con el apoyo en cámaras de Arnold Aguilera, regreso con ustedes.
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3: Vamos de inmediato al occidente del país, Yalile Dubón. Bueno, muchos hondureños están buscando una oportunidad de trabajo, pero ahí en Santa Rosa de Copán, no sé qué le estará pasando al alcalde Aníbal Alvarado, porque es una persona abierta para los emprendedores, que los ha mandado a quitar a los que están vendiendo los productos en las calles en Santa Rosa de Copán, o que nos expliquen si los van a reubicar en otro sector, porque será parte del reordenamiento. Vamos a escuchar, Galile Dubón, el forcejeo que se está dando en este momento entre la autoridad local y también algunos vendedores. Adelante.
4: Así es, compañeros en estudio, de Hable Como Habla Televisión Digital, efectivamente, lo dicho, ¿verdad? La dirección del Departamento de Justicia Municipal, en compañía de Policía Municipal y la Policía Nacional, se han hecho presente en este lugar, allá. Se han hecho presente en este lugar para poder realizar lo que es el desalojo correspondiente a las vendedoras que están en este lugar, que aún no se han quitado. Bueno, jóvenes, señoras, ya ustedes vieron que está aquí la Policía Nacional, ¿se van a quitar o no?
5: No, no nos vamos a quitar.
4: ¿Por qué no temen por su vida?
5: No estamos robando ni vendiendo drogas. Tengo entendido que los nacionales nos pueden agredir, pero si nosotros estuviéramos haciendo otro tipo de cosas, delinquiendo, ¿verdad? O robando, vendiendo drogas, pero nosotros estamos trabajando honradamente.
4: ¿Qué anda vendiendo? ¿Cuál es su opinión en relación a que ya vino la Policía Nacional?
6: Pues mire, yo lo que le voy a decir, que el abogado dijo que nosotros andamos con arma blanca, que el día es mentira. Es puro invento, porque no andamos con armas blancas aquí, para que digan. Otra, Nosotros para esa feria no los vamos. Si los toca, pues morir, pues morimos de la muerte somos. Pero aquí no nos vamos de la calle.
4: El juez de justicia, el director de justicia municipal, don Harbin, lo dicho, se ha venido con Policía Nacional, con Policía Municipal, pero ellas dicen que nos van a quitar.
7: Bueno, pues que sean las autoridades, en este caso la policía preventiva, los policías militares. Ajá. El CONADE ya dialogó con ellas. Ajá. Y no quieren hacer caso. Entonces se les dio toda la garantía, se les ha dado todos los espacios disponibles. No sé qué más decir. Ahora que quieren en la mera esquina. Bueno, no sé, en realidad, pues se les.
4: ¿Se podría hacer eso o no?
7: No, no se puede hacer.
4: ¿Se puede condicionar?
7: No se puede condicionar porque estamos agarrando un espacio en la vía pública. Entonces estamos trasladando el problema.
4: Militar, policía municipal. Y ellas pues se van donde los derechos humanos. Queremos hablar con ellos. Hola, muy buenas, abogado, ¿cómo está? Para Hable Como Habla, ustedes presentes en este desalojo de estas personas, ¿cómo lo ven ustedes?
8: Bueno, nosotros nos hicimos presencia aquí, sector de mercado Santa Teresa, con el ánimo de sostener un acto de mediación con ellas, ¿verdad? Dialogamos en el sentido, ¿verdad?, de una reubicación. Entendemos una ordenanza municipal de estricto cumplimiento. Entendemos que es una ordenanza gradual. Sin embargo, pues la negativa de ellas está en que no se van a reubicar.
4: Entonces, también vemos a la Policía Nacional en acompañamiento y a la Policía Municipal de Santa Rosa de Copán. Mientras tanto, las vendedoras de fruta y de verduras dicen no nos vamos a mover de este lugar. Desde el lugar de los hechos, señoras y señores, compañeros en estudios, de Hable Como Habla Televisión Digital, retorno a estudios principales con ustedes. Vamos a seguir informando y dando más detalles.
3: Muy bien, muchísimas gracias. Seguimos 1:00 p.m, 23 minutos en el territorio hondureño. Minuto 20, Real Madrid con gol de Mbappé vence al Internazionale de Italia en el comienzo de las noches mágicas, en la Champions en Europa. Y ahí están nuestros compañeros en el Santiago Bernabéu. Ahí se encuentra Carolina, Quique y don Eduardo Maldonado. ¿Cómo está el ambiente, compañeros? Adelante con esta conexión hasta Madrid y las noches mágicas que se viven en la capital de España. Adelante.

0: ¿cómo están? Saludos a todos los televidentes de HCH. En este momento estamos desde el Santiago Bernabéu en Madrid, España. Y como ustedes pueden observar, una noche espectacular a minutos de que arranque este gran encuentro futbolístico entre el Real Madrid contra el Inter Milán, con José Mourinho nuevamente al frente del conjunto merengue. Como ustedes pueden observar, hay mucha algarabía. Este estadio prácticamente está lleno, Enrique Vázquez, y los aficionados han venido a disfrutar sobre todo de este encuentro deportivo.
1: Así es, Carolina, mira el famoso Santiago Bernabéu que reúne a aficionados de todo el mundo. Hoy es un día importante para los amantes al fútbol, y es que inicia una Champions más y toca en el Santiago Bernabéu. Es importante mencionar que el Madrid busca su 15ª Copa de Europa Champions League, mientras que el Inter, que es con quien juega hoy, llega como campeón de Italia y con una plantilla liderada por Lautaro Martínez. Así que este es el ambiente, Caro. ¿Y qué te parece? ¿Qué impresiones te llevamos hoy de acá?
0: No, definitivamente es un día histórico. Me encanta, la verdad, tengo que decirte, el orden. Ojalá en algún momento podamos vivir en Honduras este tipo de ambientes en el fútbol. Hay un gran ingrediente, como te lo decía, José Mourinho vuelve a una noche europea en el Bernabéu, ahora en su segunda etapa como entrenador del conjunto blanco, y nada más y nada menos que al frente del Inter, el equipo al que llevó a conquistar la Champions en el 2010. Desde aquí ya se respira un ambiente de una gran noche europea. Definitivamente los aficionados van a disfrutar. Comienzan, como ustedes pueden ver, a llenarse todo el estadio, a llenarse. El blanco es la camiseta que predomina y la expectativa crece minuto a minuto. Creo que en su mayoría todos quieren, como juega de local, el Real Madrid. Y bueno, desde Madrid, Enrique.
1: Una de las cosas también es ver jugar, en mi caso particular, a Cucurella, que destacó con la selección de España recientemente. Vemos a Kylian Mbappé acercarse a la cámara de HCH, y es que estamos en uno de los sitios privilegiados, Carolina, porque estamos justo enfrente.
0: Un partido muy atractivo el que se jugará en unos minutos. De esta manera, desde el Santiago Bernabéu, Enrique Vázquez, también su servidora Carolina Lanza, enviamos este contacto hasta los estudios de HCH Televisión Digital en Honduras, desde Madrid.
2: Muchas gracias, Carolina Lanza, Quique Vázquez y don Eduardo Maldonado. Este contacto que fue grabado previo al partido, que ya está en desarrollo, un 2-0, pero estamos viendo, Ariela, una experiencia bonita la que están viviendo nuestros compañeros en el partido de la UEFA Champions League allá en Europa.
3: Así es, compañero Alex Cáceres, y recuerde que ahí, pues, tanta gente, es difícil el envío del material.
4: Sí.
3: La señal es un poco débil, pero ahí está haciendo todo el esfuerzo nuestra compañera Carolina Lanza, pues con esa tenacidad y ese profesionalismo que la caracteriza, hasta que envíe el material. No sé qué estará haciendo, cómo lo estará haciendo, pero el material llega a su destino.
5: Oigan, ¿algún wifi? Y están en una zona privilegiada. Está en una zona cerca.
2: Están a ras de césped, ¿va?
5: Ahí están prácticamente cerca de los camerinos. Ahí están cerca de los camerinos.
3: Es que cuando Dios quiere, quiere.
5: Así es.
3: Mira, cuando Dios quiere, quiere. Y cuando te toca, te toca.
5: Cuando no
3: te toca, ni aunque te pongas.
5: Así es.
3: Cuando Dios quiere que las cosas las vivas y que sean para vos, se acomoda todo.
5: Así es.
3: Ahí está. Pero bueno, compañeros, 1:28 PM, regresamos aquí a la capital de la República, a los estudios de HCH Televisión Digital en Comayagüela, aquí en Honduras. Y, óiganme, hay variedad de temas.
2: Ariela, solo antes de que entremos a los otros tres temas que usted traía ahí, solo quiero mostrar este video y preguntarles a ustedes, porque este video lo vimos ayer en medianoche con la compañera María Fernanda y también con Paola. Pero hay gente que no lo ha visto, quizá. Lo que pasó ayer en Opatoro, en el departamento de La Paz, esto ya es perderle prácticamente...
5: Sí, el respeto.
2: El respeto a la autoridad. Óigame, pero yo pensé que a esta altura ya tuvieran capturado allá en Opatoro a los que prácticamente mancharon a esa patrulla.
5: Bueno, esa es la preocupación que se ha tenido, y voy a traer el tema de ayer también para compararlo. Hablamos de lo que pasó en los desalojos aquí en la colonia Villanueva de la capital de la República, que la autoridad fue acompañar para que la gente desalojara sus cosas, en lugar de enfrentar y combatir eso, ¿verdad? Entonces esto se parece también al mismo caso, que no hay respeto, no hay respeto para la autoridad. Supuestamente, ¿por qué se compraron aquella Black Mamba en su momento? Porque llegaban en patrullas y los tiroteaban en diferentes sectores del país. Los tiroteaban, los enfrentaban, se enfrentaban a disparos, a tiros.
2: Pero imagínense, aquí hasta penes les dibujaron a la patrulla.
5: Todo.
2: Putos, bebé.
3: En todos lados hay gente tonta.
5: Dice, ¿habrá cámaras ahí?
2: Ya, pero ya.
5: ¿Habrá grabados?
2: El jefe de la policía, Dios Pastoro, ya debió de dar con los responsables.
3: Ya hay un detenido.
2: Esto es una falta de respeto.
3: Alex.
2: Sí, pero solo un solo juego en fe.
3: Pues ya hay una persona detenida en el monitoreo que realizamos hace unos momentos.
2: Mándale la foto ahí porque no le hemos mostrado a Ariel la foto.
3: Vamos a ver si ya lo actualizaron, pero sí, yo estuve leyendo que hay una persona detenida por esta causa, por este delito.
5: Y hay que, esto es motivo de preocupación porque así estas bandas, porque se tratan de estructuras criminales, ya no respetan ni a la autoridad.
2: ¿Qué delito es el que le cae a este joven?
3: Les comparto. Bueno, está vandalizando, ¿verdad?
5: Sí,
3: está vandalizando propiedad del Estado de Honduras. Se dio a conocer que en un operativo para recobrar el orden, diría yo, la Policía Nacional ejecutó la captura de un ciudadano acusado de cometer actos vandálicos contra una unidad de transporte oficial. El arresto de impacto se registró en un sector de este municipio del departamento de La Paz. Según los informes policiales, el sospechoso se vio involucrado en un incidente o altercado callejero en el cual, adoptando una conducta hostil, procedió a arremeter físicamente contra una patrulla asignada al patrullaje comunitario de la zona y le ocasionó pues estos daños. Ahí está, le taparon la cara, no sé por qué, pero ellos le taparon.
2: No, ahí, está sin el rostro. Uh-huh,
3: pero la policía sí la tapó en su...
2: En su informe.
3: En su X. En su X, compañeros, la Policía Nacional
5: ha tapado
3: el rostro. Él es supuestamente el responsable.
5: ¿Y dice si pertenece a alguna estructura ahí o no?
3: No, solo que había como un disturbio ahí. Se le instruyó un expediente de investigación formal por suponer el responsable de la comisión del delito de daños en perjuicio de los bienes del Estado de Honduras. Ilícito por el cual deberá comparecer ante un juez de letras para que se determine su grado de responsabilidad jurídica y la obligación de resarcir los perjuicios económicos ocasionados. Ahí está, y les quiero mostrar el X de la Policía Nacional, que eso es lo que les detallaba, que la Policía Nacional sí lo...
2: Y le deberían de cobrar a este joven la pintura de la patrulla.
3: Y tiene que resarcir los daños.
2: ¿Cómo va a resarcir el daño?
3: Sí, dejando la patrulla como estaba.
5: Eso por un lado, y el otro deben de castigarlo con todo el peso de la ley porque le está faltando el respeto.
3: Y él ya tenía antecedentes policiales.
2: Pero no será una persona que tenga algún trastorno psicológico.
5: También, fíjate, me había pasado por la mente.
3: No, porque él ya tiene antecedentes y él estaba acusado de tráfico de drogas. Fue detenido en el año 2005. Según lo publicado por la Policía Nacional.
5: Ese es el X de la policía. A la maestra no le taparon.
3: Yo no entendí por qué se la taparon.
5: A la maestra no se la taparon, ¿verdad?
3: Bueno, pero con la maestra era un caso diferente porque el video ya había salido con el rostro. ¿Qué le vas a tapar? Fue uno de los videos más virales de este año 2026.
5: Y salió sin rostro ahí también, ya lo vimos.
3: Esa foto no, la policía lo publicó con el rostro cubierto, sí, pero
5: después la filtra.
3: Ustedes ya saben, sí, uno busca filtra y encuentra, entonces ahí ya sale con el rostro descubierto. Y esta es la realidad, esto es, va a tener que resarcir los daños ocasionados. Y no sé si le irán a indicar prisión o algo.
5: Sí, debería. Actos vandálicos. ¿Cuál será el delito? ¿Cuál es la figura cuando se le falta el respeto a la autoridad?
2: Sí, el delito será? Es vandalismo.
5: Ese es uno. Pero ¿cuál será la figura de cuando uno le falta el respeto a la autoridad? Tendría que haber un delito ahí. Tendría que tener un nombre. No lo recuerdo en este momento. Pero sí. Ahí vemos que prácticamente, recuerden que en este sector y allá por Tocoa también, en el departamento del Ancho, hace unos meses atrás hubo bastantes enfrentamientos, asesinaron a varios policías, enfrentamientos con estructuras criminales. Eso es motivo de preocupación porque no se respeta a la autoridad. Y si ya no se respeta a la autoridad, estamos en graves problemas para que se pueda frenar la ola de violencia que azota en este momento a todo el territorio hondureño y en todo el territorio hondureño.
2: Pero se debe tener confianza en nuestras autoridades, en el caso de la Secretaría de Seguridad, en el caso de la Policía Nacional, está en una ruta de ganarse la confianza del pueblo hondureño. Yo creo que debe de enfocarse en sus temas, en los temas de combate a la criminalidad para ganarse la confianza. Y este tema de este joven, pues quizás es un tema aislado de los temas del vandalismo o el tema de los grupos estructurados, sino que quizás puede ser una persona que tomó la decisión el foro de pintar la patrulla y ya está.
5: Y Alex, Ariela, también la policía debe darse su lugar y debe demostrar ese respeto. Miren, porque un hondureño cuando se va, dejemos a un lado, porque muchos son residentes y ciudadanos, en el caso de Estados Unidos o España, vaya, porque cuando se van, aún siendo residentes o ciudadanos, le tiemblan a la policía. Allá le tiemblan. ¿Por qué? Porque allá aplican la ley, allá se aplica la ley. Entonces, por eso tienen un alto respeto por parte de la sociedad. Entonces, la policía también debe retomar ese respeto para que la ciudadanía no cometa este tipo de delitos. Y yo digo que aquí quedan, no sé si me estoy pasando en decir de que aquí quedan en ridículo. Esto es una vergüenza para la institución.
2: Lo que pasa es que este joven, ¿y dónde estaba esa patrulla?
5: Estaba cerca yo veo que es el parque ahí.
2: Estaba cerca de la posta.
5: Yo veo que es el parque.
2: Porque hay varias imágenes, estaba cerca de la posta. Estaban dormidos los policías. Va a marcarle aquí a Wilson, tal vez Wilson sabe más detalles, rapidito, porque estamos hablando de Opatoro. En La Paz, para cerrar ya este comentario sobre este tema.
5: Yo veo que es el parquecito, Alex, ahí. Porque ya está, ahí al fondo, hay una fuente de agua. Sí, ese es el parquecito, hay bastantes árboles ahí.
2: Opatoro no hay mucha actividad delictiva, delincuencial. Wilson, ¿cómo está Wilson? ¿Cómo está el tema de esta patrulla que pintaron? ¿Estaban estacionados frente a la posta, Wilson? ¿O cómo está la situación de esta patrulla ahí en Opatoro, La Paz?
4: Es que sí, estaba estacionada ahí frente a la posta policial, en los últimos días ya ha circulado, en las últimas horas, ya ha circulado incluso pues la detención de la persona que habría hecho este acto que se conoce como vandalismo hasta el momento. No sé si tienen en pantalla sí, o tienen
2: en pantalla estudio. Tenemos la imagen de la patrulla y del joven capturado, pero o sea, estaban durmiendo los policías, fue en la noche mientras descansaban, la patrulla estaba ahí porque para pintar a esa patrulla, Cristian y Ariela, no se hacen en un minuto.
4: No se hace en un ratito. Pues según lo que nos
2: vamos a ver si se logra estacionar para que le escuchemos bien. Según lo que
5: hay indagado, que lo escuchamos, por.
4: La patrulla estaba estacionada en el lugar específicamente. Opatoro es uno de los municipios con menos incidencia delictiva en todo el departamento de La Paz. Y por ende, pues ahí lo que más agentes policiales mantienen son 2-3 personas. Y lo que se da más ahí, pues es maltrato familiar, cosas pequeñas. Entonces, ellos estaban ahí, pero supongo que de repente pues ellos estaban descansando porque pues ahí no hay relevo, ahí no hay que dentro de 24 horas te relevo yo y tú descansas. Ahí en el ratito que les toca descansar, descansan y están pendientes a los teléfonos. Y Opatoro, específicamente en el centro de Opatoro, es uno de los municipios que ahí prácticamente ver gente caminando en la calle es bien atípico, porque la mayoría de gente o está encerrada en sus casas o la mayoría de casas están sin habitar en ese sector.
2: O sea, un municipio demasiado tranquilo que ya a las 8 de la noche, 9 de la noche, ya no hay un alma en la calle.
4: No, 9 de la noche es como decir la madrugada de Tegucigalpa a San Pedro Sula, que ya, no, ahí tipo 6 de la tarde ya todo el mundo está encerradito en sus casas.
2: A que se maneja Ariela y Cristian todavía como
5: es que casi no le escuchamos, fíjese,
4: Alex. Sí, prácticamente así se maneja, licenciado y compañeros en el estudio. Es que es un pueblo tan pintoresco, es un pueblo tan calmado que, es que la mayoría de habitantes de su lugar, ahí tipo 6 de la tarde ya están descansando. Ahí ver un alma en la noche es bien complicado.
2: Bueno, gracias Wilson. Gracias Wilson. Allá en el sector de Opatoro, La Paz, pues ha quedado registrado, evidenciado esta situación, Ariela y Cristian, de lo que está ocurriendo con este tema y esta patrulla, pues al final ya fue capturado el joven.
6: Muy bien, bueno, ahí está. La captura de este ciudadano acusado de cometer estos actos vandálicos en contra de la patrulla policial. Y esperemos que no se den más estos hechos, hombre. Vergonzosos realmente, pero vamos a ver qué es lo que sucede. Repetimos, ya han habido varios casos, varios escenarios en donde prácticamente incluso hay elementos policiales que han perdido la vida por estos enfrentamientos. Enfrentamientos que se han dado en diferentes partes del país. Los operativos que tuvieron que realizar aquí en la colonia capitalina un día después de este desplazamiento forzado para poder tener el control de algunas colonias que están prácticamente lideradas y sometidas por las estructuras criminales. 1:40 p.m. Seguimos con más noticias aquí en HCH Vespertino. Muy bien.
2: Ariela, el otro de los temas que traíamos en la agenda es lo que está pasando con los médicos, ¿verdad? Con los médicos. Lo que usted planteaba, la situación de los médicos que hoy van el segundo día, que es la tercera vez que creo se van en el año a asambleas informativas.
3: Vamos a dar continuidad pues a esta información porque de horas tempranas en la mañana lo hemos estado informando. Y aquí es donde uno dice, si a vos te avisan, te dicen, mire, si usted no nos resuelve, nos vamos a paro, ¿por qué no lo evitás? ¿Por qué no lo evitás?
6: ¿Qué hay detrás de todo esto?
3: Tan sensible.
6: ¿Pero qué hay detrás de todo eso?
2: La falta de pagos.
6: Por eso, ¿y por qué no se les paga? Si trabajaron, si cuando contratan a Alex Cáceres... Si usted lo contratara en el gobierno es porque hay el presupuesto
2: para Alex Cáceres. Cuenta el presupuesto. O sea,
6: si contratara a Ariela Cáceres en X institución, bueno, es porque existe la vacante y existe el
3: detalle,
6: presupuesto.
3: Hay un detalle. Recuerde que ellos vienen contratados de un gobierno anterior. Uh-huh. Y este ya es otro gobierno.
2: Sí, pero no debe de importar que
6: pero estaba el gobierno, presupuesto.
2: Siempre sí y cuando esté en la estructura y el presupuesto.
6: Pero los contrataron en diciembre antes de irse.
3: Espérenme, sí debe de importar. Para ahí vamos, sí debe de importar, compañeros, porque miren. Primero, vienen de un gobierno anterior, hay que investigar si en realidad tienen funciones, porque hay un montón de gente que los gobiernos, no solo el anterior, sino que todos los gobiernos, contratan porque tienen compromisos políticos que cubrir. Número uno. Número dos.
6: ¿Y cuánto lleva la investigación, Ariela? ¿Hace cuánto tiempo? Ya vamos para septiembre. Ya vamos para octubre, más bien. Que a estas alturas ya es investigación.
3: Pero habría que ver cuántos son.
6: Es investigación.
3: ¿Cuántos médicos son?
6: Ya se hubiera terminado y hubiera concluido con resultados.
3: Pero le pregunto, ¿cuántos médicos son? No hay un dato, ¿verdad?
2: No hay un dato específico
3: porque
2: de todos los que están ahí.
3: Solo he visto 3 médicos que no se les ha pagado allá de la Mosquitia. Pero de ahí, ¿cuántos más?
6: No hay un dato. Bueno, es que ni lo han dicho, pues. Desde la Secretaría de Salud ni lo han dicho. Son tantos médicos, se están investigando. ¿Y por qué no dicen eso? Si eso fuese el caso, ¿por qué no lo dicen? Fíjese que estamos investigando.
3: Mire, yo creo que todo.
6: En diciembre.
3: Sí, yo creo que todo empleado es digno de su salario.
6: Claro.
3: Tenga la profesión que tenga, pero hay un punto sensible, es el de los médicos. Porque perder una cita en el sistema público nacional es terrible. Es terrible, porque ¿cuánto se tarda en que te la den? Entonces aquí yo sí creo que deben de dar a conocer por qué no les pagan. Existía la plaza, no existía la plaza, existía la necesidad, no existía la necesidad... Pero los médicos también tienen que decirlo y también el sector gobierno tiene que dar a conocer qué es lo que ha ocurrido.
6: Aunque la necesidad sí creo que existe porque...
3: Depende.
6: Hay una falta de especialistas, una falta de médicos.
3: Buen punto, porque si dice que contrataron un médico que no es especialista en el seguro, entonces le diría yo, entonces
6: un médico general.
3: Pero en el seguro social, que faltan médicos especialistas, faltan.
6: Un montón de citas atrasadas.
3: Entonces aquí tiene mucho que ver. Vamos a intentar comunicarnos con el doctor Héctor Carranza, que él he estado viendo, que es quien ha estado brindando información a los medios de comunicación.
2: Y luego, Ariela, escuchar también para prepararlo aquí, porque creo que hoy es de los días que he escuchado con más contundencia al ministro de Salud, el señor presidente Narria Fura. Hoy lo escuché y lo vi incluso un tanto molesto, para que después del doctor escuchemos, porque dice el presidente Narra Fura: yo soy una persona abierta al diálogo, no me explico por qué se van a la asamblea informativa. Si quieren hablar conmigo, vengan, si yo soy una persona abierta al diálogo. Entonces, consultarle al doctor Carranza por qué no han buscado el diálogo con el presidente Narra Fura, si él acaba de decir hoy que no lo han buscado para solventar como ministro de salud la crisis de lo que está pasando en salud. Y también hizo otro reclamo, que dice que la gente se queja de que solo de lunes a viernes hacen cirugías, que también sábado y domingo se tienen que poner de acuerdo el de la bodega, el de la farmacia, el anestesiólogo, para que también sábado y domingo operen.
3: Pero mire, es que todo el mundo quiere mandar en todos lados.
2: Y no es el presidente, pues.
3: No, pero es que, ¿quién dijo que sábado y domingo también se tienen que hacer?
2: Se puede hacer turnos. El presidente Narra Fura, que es el ministro de salud.
6: Pero se puede hacer turnos.
3: Es que habría que ver cómo están los médicos también.
6: Se pueden hacer turnos.
2: No, pero digo que hoy lo escuché bastante molesto y con un reclamo fuerte a los médicos. Dijo de que se pongan a trabajar, que dejen de estar mintiendo. En el caso de un médico, que quizás vamos a buscar también ese video.
3: ¿Quién más está hablando? Pero, ¿quién de los médicos también está hablando?
6: Pero que mienten, dijo el presidente Afura. Hay que ver también.
2: Por eso le digo, el presidente Afura dijo de que mienten. Relacionado también a un video que se dio esta semana, el fin de semana, un video de un médico del Hospital Mario Catarino Arriba, según lo que trascendió en las redes sociales, que él decía: no tengo nada para darle a los pacientes, no hay medicamentos. Entonces el presidente Narra Afura hoy, molesto, dijo de que es falso, de que en los almacenes está el medicamento. Te puede ser que en el almacén esté el medicamento, pero no lo están trasladando al paciente. De ahí, ¿de quién es culpa? Del administrador de cada hospital, que no lo manda a quien debe de mandarlo, que en este caso sería farmacia, ¿verdad? Porque el médico da la receta y van a farmacia a reclamarlo. Pero el presidente Narra Fura decía hoy: deben de sacar de los almacenes los medicamentos, distribúyanlos de los almacenes, porque los médicos han salido de que no tienen medicamentos para darle a los pacientes. Y el presidente dice de que si hay medicamentos, entonces es bien complicado. Por ejemplo, hoy hemos recibido varias denuncias del hospital escuela que no tienen insulina, que es uno de los medicamentos que mayor demanda tiene por el tema de la diabetes. Entonces, ¿a quién le creemos?
6: Alguien miente. ¿Quién dice la verdad? Es ahí el detalle, ¿verdad? Es ahí el detalle, porque al final el perjudicado es el pueblo hondureño. Eso. Al final es el pueblo. Y miren, en lugar de ir avanzando en el sistema sanitario, que está retrasado hace años, hace gobiernos liberales, gobiernos de libre, gobiernos nacionalistas, todo, vamos retrocediendo, hombre. Estamos retrocediendo en lugar de ir avanzando en el sistema sanitario.
3: Una gran verdad que usted ha citado es que independientemente se pongan de acuerdo o no, el perjudicado siempre va a ser el pueblo. Independientemente estén, lleguen a un acuerdo o hagan algo, pues va a ser difícil que se recupere el tiempo perdido. Pero ahora yo le pregunto, dicen que como un hospital, si es que el que opera no es el hospital, el que operaron los doctores. No. En algún momento, pues, también tienen derecho a descansar.
6: Pero es que se hacen turnos, Ariela.
3: Pero Alex, es que hay especialistas que no hay para hacer turno, Cristian. Hay especialistas que solo hay uno.
6: Hay que buscarlos. Si yo soy ministro de salud,
3: lo que ocurre es que a los médicos, mira, a los médicos no les interesa, ¿cierto?, yo trabajar en el sistema público del país.
6: Por ejemplo, dice, le da chamba a un montón de pegafiches. ¿Cómo no voy a buscar yo especialistas?
3: Pero,
6: para controlar. Para controlar la mora quirúrgica.
3: Pero su comparación es absurda.
6: ¿Por qué?
3: Porque pegafichas hay miles, pero pues aquí un especialista
6: sí,
3: no
6: es hay. Como que... No. Es de buscarlos.
3: Cristian, mire,
6: es de buscarlos,
3: vamos
6: oferta.
3: Vamos a ver, Cristian, hay que hablar de realidades.
6: Oferta y demanda.
3: Hace unos meses,
6: el especialista no se va al sector público, Cristian. Disculpe, Ariela, porque va a ganar mucho más en el sector privado.
3: No, Cristian, mire, hace unos meses, no recuerdo el nombre del médico que lamentablemente falleció rumbo a la carretera Valle de Ángeles,
6: Ah, sí,
3: un accidente. Y era el único especialista en un accidente de tránsito. Y era el único especialista en la especialidad que él tenía, en paz descanse. Perdón a la familia porque en este momento el nombre pues no lo recuerdo, fue al inicio de este año. Entonces no crea que es que aquí hay un montón.
6: Vaya pues, vámonos por ese lado que usted dice. Bueno, vengan, voy a poner a disposición maestrías y becas para que se vayan médicos al extranjero.
3: ¿Y aquí que lo formes?
6: Prepararlo.
3: No regresan.
6: En 2-3 años.
3: Prepararlo. No regresan.
6: Pero se buscan opciones. No, no solo nos,
3: bueno,
6: no, no, propongo, nos cruzamos de manos y nos sentamos ahí en Consejo de Ministros.
3: Una solución.
6: Presidente, fíjese que no hay especialista.
3: Una solución.
6: Fíjese que no hayamos que hacer
3: Cristian
6: nada.
3: Morazán y Alex Cáceres, él les propone una solución. Retomemos el acuerdo con los médicos cubanos, bueno, y traigamos médicos especialistas.
6: Pero son especialistas los cubanos, ¿no?
3: Hay algunos. Tienen que haber, pues no todos médicos generales. Y traigamos médicos especialistas, porque si es que el Colegio Médico de Honduras o los médicos de nuestro país se están poniendo los moños porque no quieren trabajar en el gobierno, entonces traigamos médicos de otro lado. Traigamos médicos de otro lugar.
6: Sí. No, no, hombre, no, pero
2: el, no el pueden estar trayendo médicos de otro lado, o sea que hay suficiente médico, hombre.
3: Pero es que Cristian dice que es que no quieren trabajar los médicos de Honduras.
2: Esa es una falta de respeto.
6: No. Lo
2: es
6: que estoy diciendo, escuchen bien, lo que estoy diciendo
3: es que
6: prefieren, los especialistas prefieren trabajar en el sector privado porque ganan más y tienen derecho, ¿verdad? Entonces,
2: es que para si eso es trabajaron, PR, estudiaron.
6: No. Espérenme, escuchen bien para que después no tergiversen las cosas.
2: No, no, y como nos va a decir a nosotros que estamos
6: tergiversando. Después viene y usted le dice, es que yo gano más en el sector privado. Entonces, no que ustedes están diciendo
3: pero
6: que
3: usted
6: le estoy
3: lo
6: faltando, que le estoy faltando el respeto a los médicos y a ustedes.
2: No, acuerdo,
3: si lo dijo. Usted lo dijo.
6: Pues sí.
3: Que los médicos no quieren trabajar en lo público porque prefieren trabajar en lo privado para ganar
2: la palma. Y que quiere suavizarla, vaya de frente.
3: Yo no estoy poniendo palabras en su boca,
6: pero no le estoy faltando respeto.
3: ¿Y
6: no
3: le quién estoy le ha dicho que le faltó el respeto?
6: Alejandro, ahorita que le estoy faltando el respeto a los médicos.
2: Que es una falta de respeto que diga que los médicos
6: en ningún momento. Entonces viene
2: trabajar.
6: El gobierno, gana más el sector privado, oferta y demanda.
3: Pues
6: ellos
3: sí,
6: se quemaron las cejas estudiando. Venga para acá, ¿cuánto gana ahí? Bueno, este turno va a estar aquí.
3: Le
6: doy más que de lo que gana ahí.
3: Si no quieren trabajar los médicos, usted dice que los prepara el gobierno que les dé. Oíme, si a duras penas están en el servicio social y les tienen que pagar un salario beca.
6: La cosa es buscar soluciones.
3: En otros países, el profesional en Estados Unidos, vaya, la gente que ama Estados Unidos, en Estados Unidos estudias, pero tenés una deuda con el Estado que le tenés que pagar por la formación. Aquí él le paga para que estudie.
6: Pero la
3: y
6: cosa
3: después alguien le da un billete y de ahí, si salió bueno, se va para el extranjero y no está obligado a tener un tiempo de servicio en el país.
6: Yo
3: es
6: insisto,
3: que hay que hablar de realidades.
6: Sí, yo insisto en buscar soluciones.
3: Pero si los de aquí no quieren trabajar, traigamos de otro lado.
6: Bueno, pero eso tiene que ser la autoridad.
3: Espacios,
6: eso lo
3: pero
6: tiene que ser la autoridad.
3: Que me digan de qué es que hay, que no quieren trabajar el fin de semana. Si es que a veces el médico que opera solo es uno. Y el médico es un ser humano también, pues.
6: No, pues sí, pero yo estoy más... directamente con las decisiones que deben tomar desde la Secretaría de Salud. No pueden seguir con los brazos cruzados, hombre. Hay que buscar soluciones. Porque este problema, Ariela, no es de ahorita. Este problema no es de ahorita.
3: Por eso, no es de ahorita, pero siento que le tienen una campaña perra al presidente Afura también.
6: Bueno, ¿y por qué no sale
3: siento
6: y dice?
3: Que le tiene
6: que lo diga.
3: Una campaña perra.
6: Por ejemplo,
3: montada.
6: ¿Usted cree que está
2: jugándose a lo interno algún pequeño ingrediente político?
3: Sí, yo creo que la oposición se está reagrupando y.
6: Que lo diga.
3: Creo que le están montando.
6: Bueno, pero que lo diga.
3: Lucha en todos lados.
6: Que lo diga, pues.
3: Y si se descuida. Están listos para agruparse nuevamente al 100.
6: Bueno, pero que lo diga. Porque dijo.
3: Ese es mi criterio.
6: Dijo en conferencia de prensa: están mintiendo. ¿Quién, presidente? ¿Quién está mintiendo? ¿Cuál
3: si
6: es la mentira
3: les ha
6: que
3: pagado,
6: está diciendo?
3: ¿A quién no se le pagó? Correcto.
6: ¿Cuál es la mentira que está diciendo? Hay que hacer las cosas claras, pues. Ah, para que uno no quede usted mal.
2: Búsquese el baicito
6: y que
2: de la
6: se
2: mañana,
6: le pele la cara
2: la con el
6: al que está mintiendo. ¿Ah?
3: Miren, y le llamamos al doctor Carranza, pero quizás él está ocupado.
2: Sí, porque poner en tela de duda...
3: Mire, el doctor Carranza,
2: ahorita me mandaron un mensaje que dice... Cinco meses no le han pagado, dice, por contrato a las enfermeras en el San Felipe. ¿A quién le compete pagarle a estas enfermeras que tienen 5 meses? Que puso la vicepresidenta Eric Urtecho un X antier que decía que no les han pagado 8 meses en la Mosquitia. ¿A quién le compete?
6: Mire el mensaje que me manda una persona que trabaja en el hospital. Ahí ven. Lo que sucede es que se acostumbran los especialistas a pasarse suave en los hospitales.
3: Es que para estudiaron.
6: Bueno,
3: es que,
6: una cosa es lo que uno ve de afuera y lo que se iba realmente adentro.
3: Bueno, es que hay muchos factores. El médico, pues, estudió, pues, para eso, ¿verdad?
2: Y para eso se esforzó un poco más el especialista, pues, saca 4 años más de estudio.
3: Pero...
6: Hay que dotarnos de más especialistas, de cualquier forma. Tráiganlos de afuera, presidente.
3: Hagamos acuerdos, pues, con otros países, no solo con Cuba. Sí.
6: Ajá, y eso que están mintiendo...
3: Hagamos acuerdos con otros.
6: Eso que están mintiendo, porque están fregando a la gente con esas mentiras que usted dice, pues, córralos, destitúyalos. y diga, mire, aquí está su... Usted no quería trabajar por andar ahí revuelto en las calles con la informativa.
2: ¿A quién está pidiendo usted
6: que... En la empresa privada no andan con papá.
2: ¿A quién está esperando usted que destituyan? A los médicos.
6: A los que él dice que están mintiendo. Porque supuestamente no es que hay un grupo.
2: O sea, que se confirme de que sea como parte de una estrategia de campaña, ¿o qué?
6: Correcto, si es así, entonces busquen la forma. Pero hay que buscar la forma, porque estamos dañando al pueblo. Se están yendo, van, madrugan para una cita y les dicen, no hay, porque estamos en asamblea, no hay medicina. Entonces hay que resolver, pues. Pero solo está hablando.
2: Pero el tema de la medicina, vuelvo y le digo, ¿cómo es que el presidente dice que hay un abastecimiento de medicamentos, pero en los hospitales dicen que no hay? Entonces puede ser que en efecto el almacén esté lleno de medicamentos, pero allá en el hospital el medicamento de mayor demanda no lo tengan, o lo tienen en bodega y no lo trasladan a farmacia. Entonces tienen que trasladarlo a la farmacia para que se lo den. Ya le citaba el ejemplo de lo que recibí hoy. De hecho, le llamé al amigo Miguel Osorio para confirmar si era cierto, porque recibí 5 mensajes de que no había insulina. Y usted sabe lo que es. Bueno, yo le comenté a usted en la mañana, Cristian, estábamos ahí cuando recibimos el mensaje.
3: ¿Y hay o no hay?
2: ¿Cuánto es la demanda? Pero no nos respondieron si había o no había. Es bien complicado.
6: ¿Va a preguntar a la gente?
3: Daniela. Preguntémosle, aquí no hay temas mudos.
6: Preguntémosle
3: aquí
6: a la gente.
3: Todos los temas.
6: Preguntémosle.
3: Habla el pueblo hondureño. Aquí no hay temas mudos.
6: Ahora, me gustaría que nos llamara alguien que tenga una solución, hombre. ¿Qué es lo que busquemos? Soluciones. Busquemos soluciones. Ya hay que dejar de estar echando la culpa a este, a Pedro, a Juan. ¿Qué soluciones pueden haber? ¿Cuáles? Porque, repito, no me canso de decir, el que sufre es ese que está haciendo fila ahí.
3: El pueblo.
6: Es el que está haciendo fila ahí.
3: Es el pueblo, ¿es? Si es quien todo el perjudicado es el pueblo. Cuando dicen asamblea informativa,
2: Ariela, no
3: la
2: sé
3: gente
2: si le...
3: tiembla, porque tardan 6 meses en que les den la cita. Imagínate esperar otros 6 meses para desgracia que
2: por ejemplo,
3: te
2: hoy
3: caiga
2: entrevistó...
3: la cita que esperaste 6 meses, te caiga hoy y hay asamblea, aquí te reprogramen otro año.
2: Hoy entrevistó Daniela Mejía a una señora que tenía 8 meses de estar esperando una cita. La cita le correspondía hoy y se la cambiaron, le dijeron que vuelve en enero. Que vuelve en enero. ¿Cuánto tiempo perdió? Un año.
3: No, ya sí, te ha muerto.
2: Ariela, no sé si antes de que vayamos con la primera llamada, porque ya hay llamadas, ¿le parece si escuchemos brevemente al presidente Narria Fura, que se refirió específicamente a este tema? Y lo escuché y lo vi molesto hoy y fue contundente. Y como dice Cristian, se debe de investigar y como dice usted, si es parte de una campaña que se está votando, porque para nadie es desconocido que muchos de los médicos luego aparecen en planillas de los partidos de oposición, ya sea Liberal, el Partido Libertad y Refundación, otros institutos políticos. Entonces está listo ya el byte del presidente para cuando usted guste.
3: Bueno, escuchémoslo.
2: Escuchemos.
7: No, en primer lugar, volvemos a lo mismo. Le he pedido a los doctores, a los médicos, a todos. Yo no soy enemigo de ustedes. Aquí estoy para que trabajemos juntos. Ustedes saben bien cómo es el proceso, el pago de todo. Bienal, el ajuste del IPC. Hay tres. Lo que es el Ministerio de Salud. 1,000 Tenemos personas que tenemos que darles el ajuste a los doctores bienal, el IPC, el ajuste al IPC. Estamos tratando de modernizar el sistema de planillas. No podemos seguir así, solo para cargar una planilla, para hacer un ajuste de vacaciones, de interinato. Lleva un montón de tiempo. Entonces, eso es lo que estamos haciendo. Pero al día de hoy, a las 10 de la mañana, está pagado más del 73% de lo que hay que cumplir al 31 de agosto. Al 31 de julio. Antes el pago lo recibían anual, hoy se lo estamos dando antes del año. Todo lo que era el IPC o el ajuste y el bienal, y se lo estamos dando. Ustedes se lo han ganado, es de ustedes. Estamos pagándole a los exanteados que durante muchos años que no dicen nada, durante muchos años, más de 1,000 y pico de exanteados esperando el pago. Ya le hemos pagado alrededor de 380 cesanteados, que significan más de 420 millones de lempiras. Faltan 800 más, que significan más de 1,000 millones, que por ellos nadie ha dicho nada. Les estamos pagando 46 plazas nuevas, abrimos para especialidades, ya vamos a darle a muchos que están por interinato y otros que están por contrato, vamos a cumplirles. Vienen acuerdos, estamos cumpliéndoles. O sea, no somos un gobierno irresponsable. Pero si ustedes van a asambleas informativas y no atienden a las personas, ¿cómo recuperamos ese tiempo o la salud de esas personas que ustedes no atienden? Ustedes van a recibir su dinero, pero ellos no van a recibir la salud, porque la salud no es retroactiva. El salario y todo lo que hay que pagar se paga en determinado momento. Les estamos cumpliendo. Somos serios para poderlos atender. Pero yo creo que no hemos entendido realmente el problema. Estamos administrando el Ministerio de Salud para poder que funcione de la mejor manera posible. Destitución, si soy ministro o no, cualquiera de todo lo que ustedes imaginen, no importa. Aquí estoy trabajando y le voy a demostrar con hechos. Y la salud va a mejorar en Honduras. Porque yo no solo me preocupo por pagarles a los doctores, a las enfermeras, me preocupo por aquel que también no recibe la salud hasta el último rincón del país. Ya está la cuarta caravana de la salud más cerca de usted trabajando. Ya viene la quinta para finales de año. Entonces, van a haber cambios en los hospitales. 7 meses, 18 días. 7 meses, 12 días de trabajo. Ustedes van a ver cambios. Pero claro, me están juzgando como que si tengo una varita mágica en la mano. Nadie la tiene. Y han pasado décadas y décadas. Y no se han resuelto muchas cosas. Pero yo sí les voy a demostrar con hechos y con trabajo en estos 40 meses, 18 días que quedan. Pueden hablar mucho, pueden salir hablando doctores, que no hay medicamentos, se están comprando, están llegando a las bodegas, materiales, compra de materiales quirúrgicos, ya se están empezando en esta semana, comienzos de la otra, a entregar, el fideicomiso va a empezar a entregar materiales quirúrgicos, 200 millones de lempiras, pero yo les quiero decir una cosa también. ¿Se quejan un sábado, un domingo que no hay materiales? Sí, pero si me cierran la farmacia o el almacén del hospital, un sábado no lo abren, un domingo no lo abren. Ajá, y hay operaciones todos los días. ¿Y por qué no me atienden con materiales los sábados y los domingos estando en la bodega o en la farmacia? ¿Y por qué no se pone de acuerdo la farmacia con las enfermeras y con los doctores al momento de operar y decirle a dónde están los materiales? Entonces, hay una coordinación que tampoco podemos estar en cada hospital, cada día, cada minuto atrás de esa coordinación. Los directores de los hospitales tienen también la obligación de asegurarse de que estén los productos ahí. Hablar y salir en redes es fácil. También hagamos nuestra parte todos para que esto funcione. Por más que estemos haciendo un esfuerzo, aunque estén las medicinas ahí, los materiales quirúrgicos, si no nos coordinamos dentro de los hospitales, no hay manera. Ya creo que ustedes, o no sé si se han dado cuenta, pero ya de las primeras 563 operaciones de la mora quirúrgica, vamos avanzando. 133 de los primeros 566, de un total de 2.500 que se hizo una selección, más de 400 días, ¿y cuál era más urgente? 562, de las cuales 133 ya se operaron, hipotecaron su carro, su casa, hicieron mil y una vuelta para poder conseguir el dinero para que los operaran. 10 fallecidos. Los otros 411, 418... estamos preparándolos para operaciones. Vamos avanzando. Vamos a reducir esa mora quirúrgica que a partir del 20-25 de septiembre empieza a operarse. Y vamos a elevar públicos, comprando maquinaria, equipo, todo lo necesario para poder atenderlos. Ustedes van a ver los resultados. Somos serios, estamos enfocados en resolver los problemas. Es cierto, no soy doctor, pero sí conozco los problemas, conozco los sufrimientos de la gente y sí sé que hay que administrar bien la salud. Y de ahí para abajo hay un gran equipo, desde los viceministros a cada uno de los miembros que laboran en la CESAL o en el Instituto Hondureño de Seguridad Social, brindándole servicio a la gente. Pero miremos lo positivo, trabajemos, hagamos nuestro compromiso todos. Y todos vamos a ver esos resultados. Héctor, ¿alguien más?
8: Edison Vanegas de...
2: Bueno, fue una respuesta contundente, Ariel, a la que dio el presidente Narria Fura en su condición también de ministro. Dijo de que...
3: No ha dicho que no operan, Alex.
2: No, es que están habilitados, pero no les pasan los materiales, entonces no operan. Entonces, por eso piden que habiliten
5: bodegas. Tiene cerrados los insumos y las farmacias.
2: Y entonces dice, ¿de qué sirve que lleguen los médicos si no están los insumos?
5: Así es.
2: Y también dijo de que él no tiene una varita mágica para andar resolviendo todo. Y también manifestó que en las redes sociales todo mundo es bueno para resolver los problemas. Y también tiene razón.
3: Bueno, tenemos en la línea telefónica al doctor Héctor Carranza. Doctor, buenas tardes. Estamos en vivo en Hable Como Habla Vespertino. Tenemos algunas preguntas puntuales. Y esto por las asambleas informativas que mantienen los médicos pues en el país. Número uno, ¿cuántos médicos, doctor Carranza, gracias por atendernos, cuántos médicos, a cuántos médicos no se les ha pagado su sueldo?
9: En teoría hemos hecho encuesta y hay 383 médicos que tienen una contratación por interinato, que el interinato son plazas que están abandonadas por permiso, por licencia, por personas que se jubilaron o personas que se han retirado del sistema, y a esos no se les ha pagado ningún mes en todo lo que va del año.
3: ¿Y estos
9: esos
3: médicos,
9: son los interinatos?
3: Okay, ¿y estos médicos, doctor Carranza, fueron contratados en qué fecha del gobierno actual o del gobierno anterior? ¿En qué mes?
9: Hay desde enero, porque es que los interinatos duran cada 6 meses. Las plazas, esos contratos se están renovando cada 6 meses. Hay personas que tienen desde el gobierno anterior y personas de este gobierno y que quieren desconocer esos interinatos o que tienen un desorden administrativo a nivel de la Secretaría de Salud.
3: Entonces, estos médicos por interinato quedaron contratados en el minuto cero de la administración anterior.
9: Correcto.
3: En enero, fue antes de que entregara, que se hiciera el cambio.
9: En enero, sí. De hecho, hay personas que tienen interinato de 1 año, de 2 años, de 5 años, y que ni siquiera se les ha reconocido su permanencia por la antigüedad que tienen de los interinatos.
3: Pero la deuda que se tiene es solo a partir de este año, de enero a la fecha, ¿o hay deuda vieja?
9: Hay deuda vieja, hay médicos que les deben 2 o 3 años porque no le encuentran papeles.
3: Muy bien, ¿cuántos de estos médicos que se les debe 2 o 3 años hay?
9: En el hospital de escuela hay como 3 médicos, un urólogo, hay médicos internistas y hay otro nefrólogo que se les debe 3 años de sus salarios.
3: ¿Y estos médicos por interinato son médicos especialistas o son médicos generales? ¿Y en qué han mapeado ustedes o han ubicado en qué hospitales están en su mayoría o en qué parte del país?
9: Sí, están en todo, están desde el hospital de escuela, hay en el hospital San Felipe, hay en el Catalino Rivas, en el Leonardo Mendoza, hay en Olanchito, es general, en todo el país hay médicos por interinato que no se les ha pagado.
3: ¿Incluyendo los 3 médicos de la Mosquitia?
9: Ah, no, allá hay 14 médicos de la Mosquitia, y algunos especialistas y otros médicos generales.
5: Ahora, doctor, buenas tardes. Aquí le queremos consultar, hemos escuchado recientemente las declaraciones del presidente Afura. ¿Hay algún tinte político en este tema o únicamente ustedes quieren ayudar a todos estos médicos, 383 médicos que están en el interinato y les puedan resolver? ¿Hay algún tinte político?
9: De nuestra parte no hay ningún tinte político. Si aquí ya tenemos 5 meses de estar en esta lucha por el salario que se ha ido incrementando, en las deudas con los médicos, y no solo son los interinatos, también hay personas de contrato, hay personas que no se le había pagado el IPC, que es el índice de precio al consumidor, y el bienal, que es ley y debe aplicarse desde enero de este año 2026. Tinte político no hay ninguno, porque todos se lo achacan a que el doctor Samuel Santos en el tiempo anterior había salido como precandidato para la alcaldía de Tela, pero esto no tiene nada que ver. Si esto viene de la deuda que tiene el Estado, porque nos han dicho de que enero no lo van a pagar porque no le compete a este partido, como que si las deudas son de los partidos, las deudas son de los estados y las personas que ha trabajado tienen que pagarle lo trabajado.
3: Sí, una vez comprobado que ha trabajado se le tiene que pagar. Quien asume el cargo asume también todas las responsabilidades.
9: Así, completamente, y eso se los hemos dicho, porque quieren con todos los colegas, quieren desconocer, les dicen que van a pagar después del 27 de enero, y algunos que les han comenzado a hacer contrato a partir del 5 de enero de estos interinatos, y como aquí solo la victimización, o cuando lo hacemos los mártires, al doctor Wester le hicieron la acción de pago para que vaya al servicio civil, donde se encuentra un laberinto de situaciones para que pueda salir su pago. Eso no se resuelve solo con hacer un papel, porque del papel nadie come, a no ser que sea un papel moneda, que sea un billete que le depositen en el banco.
3: Pero este laberinto de situaciones son responsabilidad de él o responsabilidad de quien le contrata.
9: Es de la administración, porque comienzan a poner peros, trabas, que esto es correcto, que esto está mal, y eso es el trámite administrativo que tienen en la Secretaría de Salud y que después pasa a Servicio Civil, luego a Finanzas. No es un trámite tan expedito, es un trámite de un vía crucis para que pueda por lo menos pagarle el salario a los médicos que se les adeuda.
3: Doctor, el presidente de la República ha dicho, ¿por qué no dialogan conmigo? Yo soy su amigo. ¿Con quién han estado dialogando ustedes?
9: Con el ministro de la Presidencia, nos recibió el 10 de junio, porque eso hemos pedido a nosotros, y a nosotros nos han mandado con personas alternas hasta la ministra de Derechos Humanos el 10 de junio, nos recibieron en casa presidencial, que nos tuvieron como 5 horas ahí en un cuarto frío, hasta que nos firmamos el primer acuerdo, donde se suspendieron las asambleas en ese momento con el convenio de que iban a pagar en junio, a más tardar julio, el IPC. Pasó agosto y el 19 de agosto volvieron a citar a la Junta Directiva del Colegio Médico para firmar otro acuerdo, y el cual ya vamos a cumplir un mes y tampoco lo han respetado.
3: Bueno, para que las asambleas informativas cesen, ¿qué tienen que hacer? ¿Qué tiene que hacer el Estado? ¿Qué tiene que hacer el gobierno o el secretario de Salud? ¿Qué están pidiendo?

0: el IPC, que hasta ayer comenzaron a hacer unas cosas que no es correcto. Comenzarle a pagar al médico en diferente, una cuota, dos cuotas, tres cuotas, como por cuotas, el IPC y el bienal. A unos médicos le acreditaron un mes, a otros le acreditaron cinco.
1: Pero doctor,
0: entonces eso es incorrecto.
1: Si ustedes quieren que les paguen y dice que les han iniciado a pagar, ¿no puede ser un símbolo de buena voluntad o tiene que ser todo el billete de un solo?
0: Es que a quién le paguen, si no le han pagado el interinato, que le den, no le dan el salario, sino que le dan 2.000, 3.000 lempiras. ¿Quién vive con 2.000 lempiras?
1: No, nadie.
0: En este momento, porque eso es lo que representa el bienal. Entonces, si usted no le pagan por 8 meses y solo le acreditan que le den el combustible para el carro de 1.000, 2.000 lempiras, entonces podría vivir alguna persona que incluso es de tierra adentro, hay gente de Olanchito, gente de Copán, gente de Santa Rosa, gente de San Pedro, y sin meter la gente de la Mosquitia, que no puede ni salir de ahí de la selva.
1: Sí, sí, ahí tiene toda la razón. Nadie, no puede vivir un ciudadano común menos un médico, que ya tiene otro nivel de vida acorde a lo que supuestamente gana, ¿verdad?
0: Y que tiene que pagar casa, porque aquí han dicho de que la gente, los médicos no quieren trabajar cuando lo maten. Claro, si trabajan y les pagan, el médico se va donde lo convoquen. La prueba es estos médicos, que la mayoría son de Tegucigalpa y se han trasladado a cualquier comunidad de la Mosquitia, pero que no han recibido salarios. Entonces esa es una burla más bien, y es como echar en pleito entre los médicos el uno con otro, porque a unos les pagan una cantidad y a otros.
1: Doctor, nosotros aquí en HCH pues estamos del lado del pueblo hondureño, no estamos del lado de los médicos, no estamos del lado del gobierno, pero estamos del lado también de conciliar. ¿Están dispuestos ustedes a sentarse nuevamente para encontrarle una salida y que esto pues no siga avanzando?
0: Es que la salida es por el pago, o sea, tienen que acreditar. Miren, Ariela y todo el público en general, nos dijeron en la primera instancia que era que el presupuesto no se lo habían aprobado. Entonces nosotros levantamos el movimiento y esperamos que le aprobaran el presupuesto. En la segunda era que iba a ser en junio y julio. Lo levantamos el movimiento de buena lid como médicos. Sí, los que más sufrimos somos los médicos. Los pacientes a quienes se nos complican son a nosotros. No es al ministro que está detrás de un escritorio. No es al presidente que le dicen informaciones falsas. Y nosotros siempre hemos estado del lado del pueblo y somos los que resolvemos los problemas. Pero que al médico, que a 380, no solo los 380, estamos hablando de los interinatos, estamos hablando también de los de contrato y la gente que no le han pagado. Hay gente que ha regresado de estudiar y no les han vuelto a pagar por 5 o 6 meses, que fueron de esa gente que yo no sé cómo viven realmente. Entonces el acuerdo pasa porque realmente paguen. Si nosotros como colegio médico ya hemos levantado el movimiento por 3 ocasiones y ellos se han burlado del gremio, se han burlado de la gente que no le pagan, se han burlado de todos. Entonces, ¿cómo podemos confiar en una gente que miente, que dice que no debe cuando se le demuestra que sí debe? ¿Cómo pueden engañar al presidente de que no hay deudas cuando se demuestra con hechos fehacientes y nos comienzan a decir que nosotros como médicos utilizamos a los médicos como para andarlos ahí enseñando y mostrando, si es que las pruebas están tangibles, y no utilizamos a nadie? Los médicos son los que están sufriendo y el pueblo también sufre, pero pongamos la balanza. Si ellos tienen el dinero y el presupuesto no ha sido ejecutado, simplemente que sean ordenados y que paguen.
2: ¿Hay medicamentos? ¿Hay insumos, doctor?
0: No, sí, mire, yo finalmente yo creo que el salario y el sueldo de los médicos es el mal menor de salud pública. No hay quirófanos, no hay insumos, no hay medicamentos, no hay camillas. Yo trabajo para el Seguro Social, pero, y ahí también todo es una lágrima.
1: Pero eso no es desde ahorita.
0: Pues sí, pero le digo que no es el salario es el mal menor,
1: sí, porque correcto.
0: Es un desastre la salud pública.
2: ¿Y especialistas cómo estamos? ¿De especialistas cómo estamos? ¿Dónde se necesitan más especialistas?
0: En todos los hospitales, en todos los servicios. Y para el Seguro Social la gente no quiere trabajar porque tampoco le pagan. En salud pública la gente se va porque no hay salarios. Discutimos en el Seguro Social, solo hay 1 o 2 cardiólogos, no hay cirujano vascular, no hay coloproctólogo, los cardiólogos se han ido. ¿Por qué? Porque no les pagan o porque les piden miles de papeles para poderles hacer un contrato. Y cuando le van a pagar cada 6 meses. Si yo comencé trabajando en salud pública hace 18 años y me retiré desde el hospital materno infantil porque me pagaban cada 8 meses, y uno no puede vivir con salario cada 8 meses. Y sí, por eso los médicos no trabajan en salud pública, ni ahora ni en el Seguro Social quieren trabajar.

0: Bueno, doctor, ¿qué puede esperar la ciudadanía para el día de mañana?
1: Vamos a continuar en lo mismo. Ahorita, mientras no se resuelva el pago de los médicos, porque pueden decir son 300. Cuando uno ve a la barba del vecino cortar, pongan la suya a remojar. Y esto puede ser por 300 el otro año, el otro gobierno. ¿Van a hacer los demás o van a querer que a nadie pagarle? Entonces, por eso nosotros defendemos al gremio, somos unidos y vamos a defender que todos los médicos tengan que tener su salario al día.
0: Pero hay un detalle. Está bien, tienen derecho a luchar porque no les han pagado. Y aquí sabemos de que la única forma de lograr que nos paguen es poniéndonos en huelga. Pero después la gente, hoy entrevistamos una persona que dijo que 8 meses esperó la cita y que le dieron que regresar en enero. Se va a morir a mujer. ¿Van a trabajar para este tiempo que estén en paro poder ustedes
2: recuperar
0: el tiempo, recuperar esas citas perdidas y que no tengan que esperar 8 meses, 6 meses nuevamente? O sea, también ahí es donde el pueblo hondureño no está a favor. Y eso le resta también puntos.
1: Sí, es que nunca va a estar a favor de que se pierda una cita o que no haya cita. Pero si usted va a los hospitales públicos o va al Seguro Social, no hay cita porque tampoco hay gente que esté trabajando. Y cuando hay gente que puede trabajar en el Seguro Social, solo hay un gastroenterólogo para toda la población adulta. Un gastroenterólogo. Porque todos los demás se han ido porque no les pagan o porque las condiciones son inadecuadas, porque no hay equipo. Cuando el equipo está malo y un médico hace un procedimiento, eso no va a ser responsabilidad de la administración.
0: ¿Hace
1: todos
0: cuánto,
1: se lo imputan al médico?
0: ¿Hace cuánto solo hay un gastroenterólogo en el Seguro Social?
1: Desde lo último, ahorita, desde el año pasado solo hay un gastroenterólogo. Antes llegaron a haber 4 gastroenterólogos, se fueron jubilando y ya la gente ya no quiere trabajar para el Seguro Social. Hay 2 o 3 cardiólogos cuando habían del doble de cardiólogos. Endocrinólogos, solo hay 2 endocrinólogos para la población diabética, la padecen de la tiroides, para todos los problemas metabólicos. Así ocurre en todo. Si va a salud pública es igual y la carga es mayor. Entonces, cuando a un médico le dicen que somos clase privilegiada y estamos ganando exactamente lo mismo que ganamos hace 40 años cuando se decretó el estatuto del médico empleado, no sé qué clase privilegiada somos entonces.
0: Bueno, doctor Carranza, le hemos escuchado, ojalá que el presidente de la República le llame para tener un diálogo. Entiendo que ustedes ya no quieren hablar con intermediarios, que quieren hablar con él y más que hablar, quieren el sueldo. Pero hablando se entiende la gente, y si la puerta está abierta para el diálogo, para poder llegar a acuerdos en tiempos de pago, pues existe una posibilidad de suspender el tema de las asambleas informativas.
1: Siempre hemos estado de parte de la población, más que de parte de los políticos. Y eso es algo que nosotros, ¿quién resuelve las consultas cuando se levantan los movimientos? Son los médicos. ¿Quiénes dan sobrecupos? Son los médicos, no son los políticos. No nos pagan más por ver sobrecupo. Y eso lo hemos hecho siempre. Nosotros siempre nos duele la gente, nos duele la población. Somos población. Los médicos no es que la mayoría venimos de cuna lucha de gente luchadora.
0: Pero algunos se les
1: sabemos
0: olvida,
1: el
0: doctor.
1: Sufrimiento del pueblo.
0: Algunos se les olvida, algunos sí. Cuando se ponen la gabacha blanquita ya ven todo por sobre el hombro. Esas también
1: no son
0: realidades.
1: La mayoría. No es la mayoría, son la mayoría, vamos a hablar con la mayoría, de todo hay en la viña el Señor.
0: Correcto.
1: Y los médicos son los más conscientes, son los que andamos ahí hasta jalando medicamentos de las clínicas privadas para llevar a los hospitales porque no hay.
0: Puedo dar fe por usted y por otros médicos porque les conozco. O sea, que no solo son médicos, sino que conservan el don de servicio, que siguen siendo humanos, porque hay unos que creen que son Dios en la tierra.
1: Pero
0: y no es culpa suya, ¿verdad?
1: La mayoría somos los que estamos en los centros de salud, hospitales, y que necesita que se les pague puntualmente, porque los cobros son puntuales, los bancos cobran puntualmente, y si usted no paga al banco, que paga intereses. La administración no le va a dar intereses para que pague lo que deben. Entonces, esas son realidades que tenemos que poner en el tapete. Ahora bueno, ya no se vive de una gallinita o de una bolsa de huevo que puede traer la gente, que eso ocurría hace 50 años.
0: Y que siempre es bienvenida, ¿verdad? El cariño de las personas para los médicos, que uno lo ve, le ocurre al médico, le ocurre igual que al periodista, que le traen tomates, le traen limones, le traen gallinitas, bueno, ¿qué no le traen? Igual al médico, porque el paciente va haciendo una relación con ustedes, va haciendo una cercanía. Pero bien, doctor Carranza, gracias por atendernos.
1: Bueno, a la orden, para servirle.
0: Gracias. Bueno, hemos escuchado al doctor Héctor Carranza, quien también labora en el Seguro Social.
2: Ellos dicen, especialista. Ellos aseguran que es el tema salarial.
0: Y de lo bueno, ¿verdad?
2: Sí.
0: Sí, ha dado, a conocer el doctor Carranza.
2: 383 en esta... médicos por interinato.
0: 380.
2: Que fueron contratados en enero, como lo decía usted.
0: Sí, 380 médicos sí. por interinato, que están en el Hospital Escuela, Hospital San Felipe, Mario Catarino Rivas.
2: 14 en la Mosquitia.
0: Entre otros. 14 médicos que no tienen pago uh-huh. en la Mosquitia hondureña. Entonces, y él dice que no hay insumos y que no hay medicamentos. Sí.
2: El presidente dijo lo contrario.
0: Que el menor de los problemas que tiene es la falta de sí. pago a los médicos, que ya hemos mencionado a cuánto se les debe. Pero bien les mencionaba yo. Yo creo que aquí debe haber una prohibición que se hagan contrataciones a último momento. Sí. Ya en el último mes de un gobierno, sea cual sea el gobierno,
2: crea
0: es irresponsable.
2: Crea un conflicto para el próximo, para el siguiente.
0: No tenés, mira, Cristian, y no tenés ni que renovar. Sí. Porque él citaba de que cada 6 meses se hacen estas contrataciones o algunos cada sí. año. Entonces aquí, Alex, Cristian, esto ya es un tema de país. Cuando un gobierno va saliendo, pues quiere hacer lo que no hizo por su gente durante los 4 años. Y quiere hacerlo en el último mes, en enero. Y eso tampoco es posible.
2: Problemas que deja.
0: Debería existir una legislación en el Congreso Nacional. Se debe legislar para regular que no se puedan hacer contrataciones en el último mes. Últimos 6 meses. Todavía ¿sí? le digo.
3: Pero en el caso de los que les deben 2 o 3 años, también, ¿dónde está la documentación de toda esa gente? ¿Cómo les pagaron los años anteriores?
0: Ahí es diferente, el que le deben 2 o 3 años es un problema heredado, pero quien agarra la titularidad agarra también la responsabilidad.
2: Lo que le entendí el doctor
0: Carranza. Se le debe de pagar.
2: Lo que le entendí el doctor Carranza, que los que están peleando son estos 383 médicos por interinato desde enero hasta la fecha. Desde enero hasta la fecha. Muy bien. Bueno, 2:24 p.m. Ya vamos a permitir llamadas sobre este tema.
0: Ya vamos
2: breve,
0: a permitir ¿sí? llamadas, pero
2: la
0: antes.
2: La gente tiene derecho también.
0: Ya vamos a permitir llamadas, pero antes vamos a recibir a esta hora de la tarde. Está con nosotros el abogado Merlin Duarte. Melvin Duarte, y también está la magistrada Galeano. Ellos vienen a dar importante información a la ciudadanía y nosotros les recibimos aquí en HCH como un servicio social a la población. Buenas tardes y gusto saludarles.
4: Muy buenas tardes.
5: Buenas tardes, Ariela y Cristian y Alex.
0: Buenas tardes.
5: Bueno, magistrada, antes de cederle cuéntame. La palabra a la magistrada Galeano, yo quiero agradecerles este espacio, que es muy importante para nosotros poder comunicarlo y que tiene que ver con una actividad de acercamiento ciudadano. Solo quiero introducir preguntándoles a ustedes, Cristian, Alex, Ariela, ciudadanía que nos escucha, ¿qué haría usted si, por ejemplo, no puede tramitar su pasaporte porque la ley se lo prohíbe o se lo impide de alguna manera porque usted tiene una situación que cumplir? ¿Qué haría si no puede tramitar su licencia de conducir? ¿Qué haría si no puede tramitar su pasaporte o abrir una empresa? Resulta que este tipo de situaciones están siendo reguladas por el cumplimiento de una nueva realidad que tenemos en Honduras a través de algo que se llama el Registro de Deudores Alimentarios Morosos, un reglamento existente en nuestro país que procura que todos los que tenemos hijos e hijas seamos cumplidores con lo que establece este derecho alimentario para los niños y las niñas. Pero quiero, con esta introducción, cederle la palabra a la magistrada Rubenia Galeano, porque ella ha impulsado precisamente muchas actividades que tienen que ver con el cumplimiento de esta normativa. Nuevamente, Cristian, Ariela, Alex, gracias por este espacio. Magistrada Galeano.
4: Muchas gracias, muy buenas tardes, señores periodistas, señorita Ariela. Gracias por este espacio que nos dan al Poder Judicial para poder informarle a la ciudadanía que en el tema de garantizarle a los niños y a las niñas de Honduras sus derechos a los alimentos, se ha aprobado hace más de 2 años lo que es el reglamento de registro para deudores alimentarios morosos. Esta es una disposición que desde el punto de vista legal está contenida en la ley para la maternidad y la paternidad responsable que desde el año 2016 le impone al Estado de Honduras el deber de generar un registro donde deben de ingresar aquellos padres y en algunos casos madres que no cumplen con la responsabilidad de proveerles los alimentos a sus hijos o a sus hijas menores de 21 años como regla general, mayores de 21 años cuando están en situaciones de vulnerabilidad y que siguen dependiendo económicamente de los padres o de la madre. En ese sentido, el REDAN es ese registro que se genera a partir de que se presenta una demanda de alimentos en los juzgados de letras del país, sean estos de letras seccionales, departamentales, como en Puerto Lempira, o de familia, como en las ciudades principales de Honduras. Y una vez que se dicta una resolución para que el padre o la madre, en su caso, proceda a dar cuotas determinadas para los alimentos de los hijos y se deja de cumplir con esas cuotas, que pueden ser cuotas quincenales, pueden ser cuotas mensuales o inclusive semanales que el padre o la madre están obligados a dar para proveer esos alimentos. Entonces, quien demanda, que en este caso generalmente es la madre en un 90%, tiene el deber también de acudir al juzgado para que esa persona que no ha cumplido con esa responsabilidad sea ingresada en ese registro. El estar ingresado en ese registro por morosidad genera precisamente la pérdida de esos derechos o de esas oportunidades que recién ha mencionado el abogado Melvin Duarte. ¿Por qué? Porque es necesario que el Estado genere mecanismos donde la persona responsable como padre o madre se vea obligado a tener que cumplir con la responsabilidad por esas vías cuando no lo hace a través de una resolución judicial. Y para poder salir de ese registro debe de pagar las cuotas que debe, ponerse al día y a partir de ahí tramitar una constancia de solvencia en cuanto al cumplimiento de esa obligación alimentaria para sus hijos o sus hijas.
0: ¿Y a partir de cuándo va a estar disponible este registro de deudores alimentarios?
4: Ya está disponible inmediatamente después que se aprobó el reglamento. El registro está vigente y se realiza a través de los juzgados de letras de todo el país. Una vez que la madre o en su caso el padre comparece a poner en conocimiento que esa persona ha dejado de incumplirle por lo menos una cuota de la que se le estableció en una resolución o por acuerdos que se homologan en los juzgados, sí, donde ambas partes se han comprometido a proveer al hijo determinada cantidad. A partir de ahí, entonces, este registro ya funciona, ya tenemos deudores alimentarios morosos registrados, alrededor de 50, 60 personas, ya hombres en su totalidad, que están en esa situación.
0: ¿Puede repetirnos, abogado Duarte, qué implica el estar en este registro de deudores morosos?
5: Bueno, ante el incumplimiento lo que ocurre es que hay una serie de situaciones que muchos han conceptualizado como una especie de muerte civil, ¿verdad? Por así decirlo, sí. Porque no podrá, si en la constancia no se refleja que hay ese cumplimiento, no tendrá, por ejemplo, la posibilidad de tramitar un préstamo en una institución bancaria. No podría tramitar su pasaporte. No puede obtener una licencia de conducir. No podría obtener los permisos para abrir un negocio o una empresa. Es parte de las consecuencias que tiene este tipo de morosidad ante el cumplimiento de la seguridad alimentaria de los hijos y de los niños y de las niñas. Que no solamente es el pan en la mesa, sino que también otro tipo de seguridades que representan los derechos de la infancia, la seguridad para asistir a la escuela, la salud y demás elementos, ¿verdad?, que son necesarios para el desarrollo y el crecimiento. Y lo que queremos aportar aprovechando esta comparecencia, es invitar a la población de Choluteca, porque a partir del día de mañana la magistrada Galeano estará con un amplio equipo del Poder Judicial, de la Corte Suprema de Justicia, equipos técnicos, abogados, jueces de paz, nos estarán acompañando en esta campaña, donde se estará dando formación, instrucción, oportunidad de escucha a las personas para que puedan presentar este tipo de situaciones, pero también la oportunidad de poder formar y enseñar a las personas y la ciudadanía de qué trata este registro de deudores alimentarios, que las mujeres conozcan sus derechos, que los hombres los conozcan, que los niños o las personas que tienen el derecho a esta seguridad también lo puedan conocer y lo puedan demandar, ¿verdad?
0: Bueno, esto
5: es lo que buscamos. Invitamos a toda la población. Habrá un equipo en Choluteca mañana, habrá otro equipo que se trasladará también a San Lorenzo. Y habrá una campaña de cercanía y de instrucción sobre esta temática.
0: Bueno, entonces automáticamente, un ejemplo, si Cristian Morazán no paga la manutención de sus hijas...
2: No tengo pasaporte, no tengo licencia.
0: No tiene pasaporte, no tiene licencia.
2: Ni sacar préstamos.
0: Y eso está así todo en línea.
5: Y si quiere abrir un negocio, no lo podrá hacer porque no va a poder obtener sus permisos.
0: O si Ariela Cáceres no paga la manutención de sus hijos, porque así como hay hombres irresponsables, hay mujeres irresponsables.
4: También, sí, así es.
2: Es en los dos casos, no solo hombres.
4: Aplica para el padre que tiene la responsabilidad de proveer los alimentos y no lo hace. Puede ser el padre y en algunos casos se da con la madre, ¿verdad? Que es la que termina siendo demandada para que cumpla con esa responsabilidad. Entonces, sí, en este sentido, agradecerles este espacio e invitar a la ciudadanía de los departamentos de Choluteca y Valle, que estos tres días estaremos en su región precisamente para difundir, visibilizar la importancia de este registro de deudores alimentarios morosos. Nuestro deber como Poder Judicial es precisamente garantizar a la niñez su alimentación, y en este camino es que hemos decidido trabajar en la visibilización, en la información y también en la implementación fortalecida del registro.
0: Bueno, magistrada, gracias. Magistrada Rubenia Galeano, abogado Melvin Duarte.
5: Muchas
0: nosotros aquí en HCH, como un aporte a la sociedad, pues damos a conocer estas iniciativas que son importantes para la población. Y yo siempre le digo al hombre o a la mujer, si usted tiene problemas con su expareja y no logra conciliar, demándelo. Para eso hay leyes en el país, demándelo. Y ahora con esta medida de presión, me imagino que el hombre o la mujer no va a querer estar deudora. Porque todos necesitamos pasaporte, todos necesitamos sacar préstamo, la licencia sobre todo, todos necesitamos, o sea, existir fiscalmente también.
4: Sí, así es.
0: Entonces, sí, esta es una buena acción. Qué terrible que se tenga que obligar al padre o a la madre a darle de comer a sus hijos, ¿verdad? O a su hijo o a su hija. Eso es lo lamentable.
4: Sí, pero como Estado tenemos ese deber de velar por eso. O sea, es el interés prioritario que tenemos de proteger esa niñez por sobre otros derechos que puedan tener los padres o las madres.
0: Correcto. Bueno, magistrada, muchas gracias. Magistrada Rubenia Galeano, les deseamos éxito en ese trabajo que van a realizar en diferentes sectores del país. Y abogado Melvin Duarte, pues HCH Televisión Digital es un medio masivo. Y aquí nosotros, como un servicio social, le repito, damos a conocer esta información importante para todas aquellas madres o padres que están sufriendo, porque ya no hayan cómo hacer entender a aquel hombre o aquella mujer que pague. Aquí con esta medida de presión, eso yo creo que se va a ir terminando en el país.
5: Sí, muchas gracias a ustedes.
4: Gracias.
5: Y a partir de mañana, repetimos, y estos tres días siguientes, sin duda ya estará el equipo de HCH también acompañándonos en la cobertura, ¿verdad? La cual
4: Dios
5: le agradecemos.
4: Gracias.
0: Dios mediante. Bueno, feliz tarde.
4: Gracias. Igual.
2: Muy bien.
0: Muchísimas vamos de inmediato con informe especial a esta hora, Cristian.
2: Así es, vamos con Bride Leuceda, capturas de alto impacto, y llega también un fuerte cargamento de droga a la Fuerza Aérea Hondureña. Bride, adelante con más detalles.
6: Gracias, Cristian. Buenas tardes, qué gusto saludarles. Estamos hablando de la incautación y el aseguramiento de 899 kilos de cocaína. En el mundo comercial delictivo serían aproximadamente unos 1,000 millones de lempiras. Esta incautación la ha hecho la Fuerza Naval de Honduras y la Agencia Técnica de Investigación Criminal, la ATIC. Reiteramos, la ATIC y la Fuerza Naval de Honduras, a través de Fuerzas Armadas, han decomisado encontrado en alta mar esta supuesta cocaína, que son 899 kilos. En el valor monetario delictivo internacional, estamos hablando de al menos puesta en Centroamérica, según lo que han dicho ellos, ¿verdad? Son los encargados de la autoridad que dan estas predicciones. Estamos hablando de aproximadamente más de 1,000 millones de lempiras. Hay 5 personas capturadas, hay 4 de nacionalidad colombiana y un hondureño. Reiteramos, 5 capturados, 4 colombianos, uno de ellos con orden de extradición anteriormente, un extraditable colombiano, 13 con delito actual por el tema del supuesto tráfico de drogas, y también reiterar que hay un hondureño entre ellos, entre las personas pues que han sido capturadas por esta acción delictiva de lo que se le supone tráfico de drogas. Puede usted ver la gran cantidad, hay 3 tipos de marquillas diferentes, hay 3 tipos de marquillas diferentes. Marquilla se le llama al signo, a la insignia que lleva un paquete de droga en la parte de arriba, que eso distingue un cártel, es como una marca de cada uno de ellos, según lo que dice la autoridad básicamente. Entonces, en este sentido, estamos hablando que supuestamente pues estas personas se encargaban de hacer los viajes o la distribución. Se prepara el director de la Agencia Técnica de Investigación Criminal, se prepara el comandante de la Fuerza Naval para dar datos que ya le he transmitido en este momento, que básicamente pues sería decir que se hizo la incautación, la operación de 17 fardos de 899 kilos, de que hay 5 personas capturadas y que aparentemente pertenece a la estructura, a una estructura criminal colombiana. Estamos hablando de que han sido identificados como Miss Celeste y La Chinita, las lanchas que transportaban esta droga esta tarde. Así que fuerte pegada de droga la que ha hecho Fuerzas Armadas de Honduras a través de la Fuerza Naval. Esta información se ha dado a conocer a través del Estado Mayor. Fuerte pegada que ha hecho el Ministerio Público a través de la Agencia Técnica de Investigación Criminal, la ATIC, que ha liderado esta operación de decomiso, pues. Y cabe mencionar que hace unos días también se presentó el aseguramiento, la quema, la incineración de 700 kilos más por parte de la Policía Nacional. Estamos hablando de un valor de aproximadamente entonces 1.500 kilos, un valor de 2.500 millones en cocaína, lo que se ha decomisado en Honduras. Qué gusto saludarles junto a Alan Godoy y Marlon Barahona desde la Fuerza Aérea. Esta es la información que podemos transmitir. Buenas tardes.
0: Mucha atención, HCH Noticias en su edición vespertina titula: mucha atención, catrachos en España se hacen sentir. En HCH desde la Puerta de Alcalá, Eduardo Maldonado, director de HCH Televisión Digital, junto a su equipo, lleva la pasión y el orgullo de la comunidad hondureña directamente desde el corazón de Madrid.
2: Y mucha atención a lo que destaca HCH Noticias edición vespertina. Jueces fuera de sus cargos, presidente de la Corte Suprema de Justicia anuncia remoción tras denuncias.
3: Y también tras denuncia en HCH cae el tío señalado de intentar estrangular a su sobrino, noticia que dimos en horas más tempranas.
0: En los deportes, mucha atención. Kevin Arriaga hace historia al debutar en la Champions.
2: Y muere tras ser aplastado por aplanadora en Cortés en los sucesos. Son los titulares de nuestra portada de HCH Noticias edición vespertina para este martes 8 de septiembre.
0: Vamos de inmediato con otras noticias, y a esta hora queremos hablarle de Banco Ficosa. 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
0: Bien, continuamos atendiendo a las personas que nos visitan aquí en el estudio de HCH de Televisión Digital, un medio de puertas abiertas. Y vamos de inmediato a realizar un sorteo. Está con nosotros Yesenia Zúñiga y nos va a realizar un sorteo de 10,000 lempiras a beneficio de gastos médicos. Buenas tardes, gusto saludarle.
7: Buenas tardes, licenciada, gracias por la oportunidad, un gusto verla de nuevo, gracias por la oportunidad que me da. Vamos a realizar un sorteo, es para recaudar fondos para gastos médicos y para buscar un viaje a El Salvador, primero bueno. Dios se dé, ¿verdad?
0: Bueno, y aquí pues, le vamos a ayudar entonces a sacar el papelito ganador. Vendió, ¿verdad?
7: Dios es
0: bueno. Vamos a ver, se lo ganó José Edgardo, pero no tiene apellido. Solo dice José Edgardo, el número 40, dice acá.
7: Ok, muchas gracias.
0: Y lo vendió Cristian Zúñiga.
7: Gracias.
0: Felicidades al ganador.
7: Gracias, le agradezco.
0: Bueno, Dios estamos a la orden. Aquí en HCH estamos para servirle. Bueno, feliz tarde.
7: Igualmente.
0: Vaya, Alex, buenas noticias con usted.
3: 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Estamos conectando a Honduras, Seguimos pendientes de lo que está ocurriendo en esta conferencia por parte de la ATIC. Ya vamos a regresar con Bride Lauceda. Más noticias a esta hora.
8: Más noticias aquí en HCH. En suspenso queda el avance del proceso judicial contra el ex jefe del Estado Mayor Conjunto, Roosevelt Hernández, luego que fuera admitido recurso de apelación. Luis Enariba, en la capital de la República, nos informa.
9: Este es otro recurso que ataca el auto de formal procesamiento que fue dictado por parte del juez de letras penal. Ya el juez ha admitido ese escrito y lo que corresponde es darle el trámite, y el trámite es enviarlo nuevamente a Corte de Apelaciones para que la Corte de Apelaciones Penal de Francisco Morazán resuelva sobre ese recurso de apelación que está atacando el auto formal procesamiento. Y una consecuencia inmediata es que la audiencia preliminar que había sido fechada para el día 14 de septiembre queda en pausa mientras la Corte de Apelaciones resuelve el recurso que ha sido remitido.
8: Roder Acosta, en Olanchito, familiares de las 3 personas desaparecidas están preocupadas porque no les quieren acompañar a este lugar donde aparentemente se encuentran sus cuerpos.
10: Pues no quieren dar un poquito de apoyo porque uno anda buscando la ayuda de ellos y no dan la cooperación que uno necesita.
11: ¿Qué les han dicho?
10: Pues a nosotros nos han dicho de que son 3 personas que están muertos en el lugar allí y que son 2 menores y un adulto que es el papá y los 2 niños.
11: ¿Desde cuándo se desaparecieron ellos?
10: Ellos desaparecieron desde el domingo, pero a mí me cae la noticia el lunes. El lunes por la mediodía me cae la noticia. Desde el lunes nosotros andamos angustiados porque no sabemos de ellos, porque donde ellos están metidos no hay ni señal.
8: Ángel Galo en la capital. El Centro Educativo Dionisio de Herrera del sector de Las Casitas realiza ensayos para los desfiles del 11 de septiembre.
12: Definitivamente el cansancio o de estarse quemando no impide que los alumnos del Centro Básico José Celcillo del Valle pues estén en su práctica, ¿verdad? Porque es demostrar ese fervor patrio, ese amor a nuestra nación.
8: Más noticias aquí en HCH.
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13: Jesús dijo, dejen que los niños vengan a mí y no se lo impidan, porque el reino de los cielos es de quienes son como ellos. 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

Qué gusto que continúen con nosotros a través de HCH Vespertino, atentos a las noticias que impactan. Hay una denuncia penal interpuesta en el Ministerio Público que estaría evidenciando presuntos actos de corrupción, fraude y delitos contra la administración pública por parte de tres empresas en el proceso fitosanitario que lleva a cabo el Servicio Nacional de Sanidad e Continuidad Agropecuaria, SENASA, para autorizar la importación de cebolla a nuestro país. Así lo establece la formal denuncia recibida por el Ministerio Público para el análisis, en la que se pone en conocimiento de una serie de hechos que, de ser comprobados, podría revelar la existencia de un esquema mediante el cual se habría utilizado documentación comercial y tributaria presuntamente irregular y también atribuida a empresas existentes para acreditar operación comercial y el origen de procedencia de productos agrícolas. Lo anterior con la eventual finalidad de obtener, mantener o utilizar permisos, registros o autorizaciones ante SENASA, de acuerdo a lo que establece esta denuncia que ha sido interpuesta ante el Ministerio Público. Y en las noticias que impactan a propósito de producción, el impacto del fenómeno climático que está afectando a varios países de América Latina, pues, y sobre todo en la cosecha, sumaría 16 millones de personas en situación de inseguridad alimentaria. Esto en América Latina, 49 millones en todo el mundo. Así lo ha advertido la Dirección Regional del Programa Mundial de Alimentos y el Caribe, que se han reunido aquí en la capital de la República con el presidente Afura, con quien han mantenido conversaciones. Son 49 millones de personas que están sufriendo inseguridad alimentaria a causa de la sequía provocada por este superfenómeno del Niño que han denominado los expertos en meteorología. Y en las noticias que impactan, el secretario de Estado de Estados Unidos, Marco Rubio, ha llegado a Colombia. Ha llegado a la ciudad caribeña de Barranquillas, al norte de Colombia, para reunirse con el presidente colombiano, Abelardo de la Espriella, con quien dialogará sobre seguridad comercial y cooperación regional. Rubio ha aterrizado en el aeropuerto Ernesto Cortizo de este municipio de Soledad, que sirve como aeropuerto para Barranquilla, hoy por la tarde, para iniciar esta gira por Latinoamérica, que lo llevará también a Ecuador y Perú, países con los que Washington quiere estrechar lazos políticos. Y mucha atención a las noticias que impactan en la Champions League. Ha concluido el encuentro entre el Real Madrid y también el Internacional, el Inter de Italia. Ha terminado hasta el momento 2-1 este encuentro, que se ha disputado allá en la madre patria, en la capital de España. Goles de Mbappé a los 14 minutos y Fede Valverde a los 23. Descontó a los 34 minutos del segundo tiempo Carlos Augusto. Estos son otros resultados. El Lille perdió ante Real Betis de España. El Porto cayó también ante el Manchester City. Y el Dortmund de Alemania venció 3-2 al Villarreal de España. Y como lo habíamos comentado, Real Madrid, pues, venció 2-1 al Inter de Italia en el inicio de la Champions League. Las noticias que impactan a través de HCH Vespertino.

0: último momento.
1: Mucha atención a este informe de último momento. Se reporta la muerte de un hombre. José Luis Teruel, usted nota todos los detalles.
0: Último momento.
2: Gracias, compañeros. En estudios de HSH Televisión Digital, nuevamente se registra otro hecho violento donde le habrían quitado la vida a un joven de aproximadamente entre 30 a 40 años de edad. Esto en el sector conocido como Tegucigalpita, que pertenece a Victoria Lloro. Este señor, este ciudadano, pues era muy conocido también en la zona de Subirana, que pertenece a Lloro. Y este, pues, nuevamente se ha registrado hecho violento. Supuestamente a este ciudadano lo habrían interceptado, le habrían disparado en reiteradas ocasiones, provocándole la muerte. Hasta el momento se desconoce el móvil, también en carácter de desconocido, no lo han identificado. Según el informe que manejamos hasta los momentos, pues no han identificado al joven, solamente se manejan algunos datos donde extraoficialmente este ciudadano habría llegado de Estados Unidos hace varios meses y deportado, y lamentablemente pues ha encontrado la muerte en el sector de Victoria Lloro. Continúan los hechos violentos. Hasta el momento van a ser las autoridades, compañeros en estudios, quienes brinden más información acerca de quién se trata y cuál es el nombre de este ciudadano. Lo quisiéramos dar, pero hasta los momentos, pues el carácter de desconocido habría entrado a la morgue de San Perana, supuestamente. Con este contacto en cámara de Eduardo Morales, yo soy José Luis Teruel. Retorno con ustedes a Estudios Principales.
1: Bueno, gracias a José Luis Teruel por este informe. Vamos de inmediato con otras noticias. Mucha atención por partes. Escuche bien, están empacando el avión que fue extraído del océano en Roatán, en la de la Bahía. Ahí, si ustedes recuerdan, este accidente, iban 17 pasajeros, de los cuales murieron 12, 5 sobrevivieron, y ahí falleció el reconocido cantante hondureño Aurelio Martínez. ¿Esto ocurrió hace cuánto, Cristian? ¿Hace cuánto ocurrió?
3: Meses, el año pasado fue, ¿verdad?
1: Sí, sí, hombre. Y el avión se ha estado trasladando a los predios del primer batallón de infantería naval en La Ceiba. Adelante, don Wilmer.
4: Así es, efectivamente, compañeros televidentes de HCH Televisión Digital, HCH Radio, en la 101.5 FM en todo el departamento de Atlántida. Nos encontramos en las afueras del primer batallón de infantería naval, aquí en la ciudad de La Ceiba, a mis espaldas, donde en los predios de este batallón se encuentra la aeronave que todos sabemos, donde fallecieron 12 personas, que iban 17 ocupantes, en el cual pues falleció el cantante y expolítico Aurelio Martínez, en el cual pues este avión del vuelo 018 de Lanza, del aeroespacio Jetstream 32, que se estrelló el 17 de marzo del 2025 en el aeropuerto internacional Juan Manuel Gálvez de Roatán, Islas de la Bahía, que todos sabemos lo que ha pasado, la emergencia que se dio en ese momento. Fue sacado hace unos días de allá en el sector de Roatán, donde surgió el accidente aéreo, y fue traído al puerto de cabotaje a través de la Fuerza Naval de Honduras, en el cual pues fue trasladado con el buque Gracias a Dios y traído aquí a los predios del BIN Naval de aquí de la ciudad de La Ceiba, en el cual no hay declaraciones de ninguna índole. Solo sabemos de que este trabajo lo está realizando el Grupo Hispano de San Pedro Sula, y están haciendo como sacando las partes y para podérselas llevar a Estados Unidos. Según información que tenemos, esta aeronave va a ser trasladada a Estados Unidos, y quien está manejando todo esto es la Secretaría de Defensa, en el cual pues están herméticos, no quieren dar ningún tipo de declaraciones a raíz de lo que se está haciendo este proceso para darle el peritaje técnico fuera de nuestro país, precisamente en Estados Unidos. Desconocemos el estado, pero sí sabemos de que esto lo está haciendo los familiares de las víctimas, de los que fallecieron y de los que quedaron sobrevivientes. Son 17 pasajeros los que iban en esta aeronave, en el cual pues se estrelló el pasado 17 de marzo. 17 de marzo del 2025 en Roatán, Islas de la Bahía. Así que nos hemos apersonado acá, hemos querido hablar con el portavoz policial, pero no, perdón, portavoz militar del BIN Naval, no está autorizado el teniente Rosales, porque se está manejando de una forma de insecretividad este hecho. Pero HCH no esconde nada y estamos aquí tratando de dar la información responsable y profesional a raíz de esta situación que se ha dado ya en la ciudad de La Ceiba, y pronto serán trasladados por partes esta aeronave que, repito, es la del vuelo 018 de Lanza, de lo que es BAE Aeroespacio Jetstream 32, que se estrelló el 17 de marzo del 2025, donde murió muchas personas, y entre ellas el reconocido cantante y expolítico Aurelio Martínez. Los abogados están haciendo esta acción, se supone, de los que le llevan los casos a las personas, a las víctimas, y en conjunto con el gobierno de la República apoyando ante esta situación. Y esto es lo que nosotros podemos informar hasta el momento. Esperamos que en la capital de la República se pronuncie alguna autoridad que pueda dar el proceso del traslado que se está haciendo de esta aeronave que todos conocemos, de este accidente aéreo que sucedió en Roatán, Islas de la Bahía. Mientras tanto, esto es lo que yo puedo informar, compañeros televidentes de HCH Televisión Digital. Desde Ciudad Puerto de La Ceiba les informó Wilmer Montoya.
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5: Vamos de inmediato a los bajos del Congreso Nacional. Están protestando ex empleados de INSEP que están pidiéndole a las autoridades reconozcan sus derechos laborales. Ángel Garo se encuentra en el lugar.
6: Gracias. Hasta los bajos del Congreso Nacional han llegado un grupo de personas a exigir una reunión de inmediato con el presidente del Congreso Nacional. Han traído pancartas y está la bandera nacional. Exigimos el pago del IPC conforme al derecho. Y también acá están ex empleados de la extinta INSEP. Exigimos el pago del IPC, Corte Suprema de Justicia. Queremos que se cumpla con el fallo. Bueno, vamos a platicar acá. ¿Cuál es su nombre?
7: Betty Zúñiga.
6: Cuénteme, Betty, ¿qué es lo que están exigiendo hoy aquí en los bajos del Congreso Nacional?
7: Bueno, nosotros venimos haciendo esta lucha desde hace como 4 años ya, que fuimos despedidos de la extinta INSEP y no se nos han podido resolver nuestros derechos. Hemos hablado ya con el líder del Poder Judicial, Tomás Zambrano, y él se comprometió a través de un video.
6: Tomás Zambrano del Congreso Nacional.
7: Es del Congreso, pero él es el jefe de acá y queremos que nos apoye a ayudar a resolver. Entonces, necesitamos que él cumpla su promesa y que nos pueda escuchar qué es lo que nosotros queremos como extraempleados de INSEP.
6: Aquí veo personas con de la tercera edad con algún tipo de problema.
7: Mire, aquí había un número de personas como de 150 personas en la mañana, esperando que nos prometieron que nos iban a atender y que esperáramos a la una la respuesta del líder Tomás Zambrano, que nos iba a atender. La gente se fue porque tiene hambre, hay gente con discapacidad, gente de la tercera edad.
6: ¿El Partido Nacional?
7: Bueno, aquí hay de todos los partidos, pero la mayoría somos cachurecos, porque el gobierno anterior fue lo que hizo, despedir a todos los cachurecos sin nuestros derechos.
6: Perfecto. Bueno, pues así están las cosas a esta hora. Mire, me llama la atención esta gorra que dice acá, vamos a ver, Gerson. Papi a la orden, presidente. Mire, ¿verdad? Como quieren a papi, ¿verdad? ¿Ah?
8: Sí, hombre, trabajamos por él en Santa Ana, hombre. Y quiero más bien, estamos pidiendo que los paguen, hombre. Era la demanda, es lo que estamos diciendo, nosotros diciendo.
6: Así están las cosas.
8: Y al Congreso también, que los apoye.
6: Bueno, así están las cosas. Desde los bajos del Congreso Nacional voy a retornar con ustedes hasta los estudios principales con las imágenes de nuestro compañero Gerson Ávila.
1: Bueno, continuamos. 3:10. Vamos de inmediato con buenas noticias. 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Elton Morazán, feliz tarde, Elton. Elton, buenas noticias, gracias a Pinturas Americanas.
9: Buenas tardes, gracias licenciada, licenciado, qué gusto saludarles. 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
1: Gracias, Elton Morazán. 3 de la tarde, 13 minutos. 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
3: Bueno, hay algunos anuncios, compañeros, de algunas mascotas que están perdidas. Y nosotros pues aquí estamos para ayudar, ¿verdad? Estamos para ayudar a la ciudadanía, así que le damos a conocer personas y mascotas también desaparecidas. Hay una joven, ayúdanos a encontrarla, me dicen, Yorleni Beatriz Vázquez, de 12 años de edad, fue vista por última vez el lunes 7 de septiembre del 2026. Esto en la colonia Camposielo. Avise usted a Yorleni, por favor, ayúdenos a regresar a casa. Ayúdenos a regresar a Yorleni a su hogar. Yorleni Beatriz Vázquez, de 12 años de edad, la vieron por última vez el lunes 7 de septiembre del presente año en el parque de la colonia Camposielo. El número de teléfono disponible es el 93-73-10-86. Ayúdenos, por favor, a que regrese. Le repito el número, 93-73-10-86 es el número al que usted debe reportar si ha visto a Yorleni, pues, en algún lugar. Pero vamos de inmediato con otras informaciones. 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
4: En estudio, excelentes noticias desde la zona norte. 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
0: Eso, en cámaras de Manuel Peña, Cris Estrada les informa.
2: HCH felicita a los cumpleañeros en su día. Felicitamos a Mayra López, que está de cumpleaños de parte de su hija Astri Molina, que la ama mucho y le desea muchas bendiciones. Feliz cumpleaños para Mayra Hernández, ya que el día de hoy está cumpliendo años. Que Dios la bendiga de parte de su hija Vanessa Hernández, que la ama mucho. Hoy queremos saludar a Mateo Antonio Moncada, que hoy está de cumpleaños de parte de toda su familia. Que Dios lo bendiga y le regale muchos años más de vida. Hoy queremos felicitar a la princesa Antonella Lanza, que está de cumpleaños el día de hoy. Que Dios la bendiga y le regale muchos años más de vida y le permita cumplir todos sus sueños de parte de su familia. ¡Feliz cumpleaños para Kenia Rosales! Que hoy la pase súper bien, que la consientan y que papá Dios le regale muchos años más de vida. ¡Felicidades! Felicitamos a Mayra González, que hoy está de cumpleaños. Que esta hermosa etapa de su vida sea de mucho recuerdo y mucha felicidad. Que Dios la bendiga y le regale muchos años más de vida al lado de sus seres queridos. Felicitamos a Melissa y Mario Portillo de parte de sus padres Mario y Damari y de su hermana Jocelyn hasta Estados Unidos. Que Dios los bendiga y le regale muchos años más de vida. Hoy queremos felicitar a Ivana Flores, que hoy está de cumpleaños. Que Dios la bendiga y le regale muchos años más de parte de su amigo. ¡Feliz cumpleaños, Erix Gómez! Que Dios te bendiga y te regale muchos años más. Que este día sea de felicidad al lado de tus seres queridos. Este saludo te lo manda tu amigo. Estos fueron los cumpleañeros de este día. ¡A comer pastel, se ha dicho!

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3: Breves biografías de los grandes de la independencia. José Trinidad Cabaña Fiallos nació en Tegucigalpa el 9 de junio de 1805. Murió en Comayagua el 8 de enero de 1871. Fue un militar con el grado de general de división y político hondureño, electo como presidente constitucional del Estado de Honduras en el periodo de 1852 a 1855. Fue un defensor de las ideas unionistas de Centroamérica. Durante su segundo mandato como presidente, Cabañas intentó construir el ferrocarril en Honduras. Fue apoyado por el pueblo centroamericano común, pero sus creencias liberales no fueron aceptadas por los conservadores que entonces ostentaban el poder. Fue conocido popularmente como el caballero sin mancha y sin miedo. Es considerado prócer y una de las personas más honradas de la historia de Honduras. Durante su periodo del presidente, sostuvo que no se trata de fundar la República de algunos, sino la República de todos. Breves biografías de los grandes de la independencia.
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5: Vamos de inmediato, Roder Acosta. Hay tres personas desaparecidas allá en el sector de Olanchito y han emprendido la búsqueda. Familiares y autoridades. Adelante, Roder Acosta.
6: Gracias, un gusto saludarles. La policía, mientras realiza una búsqueda precisamente de unas personas que están desaparecidas en una zona montañosa, ha encontrado una persona que aparentemente anda armada.
7: Este es un informe.
6: Es la información que se está manejando hasta estos momentos desde este sector. Aparentemente le han encontrado dos armas.
7: Este es
6: una escopeta y una arma corta. Es la información que estamos manejando hasta estos momentos en este tramo carretero, precisamente donde nosotros estamos ubicados. Es la información que tenemos hasta estos momentos: dos armas, una corta y una arma larga. Bueno, aparentemente anda documentación el señor, según lo que podemos observar. Aparentemente él anda sus documentos, pero habría que esperar después del proceso que realice precisamente las autoridades correspondientes. Aparentemente les ha presentado un documento, o sea, el permiso, la aportación del arma. Es la información que manejamos hasta estos momentos. Esto en una zona montañosa, aproximadamente a unas 3 horas de la zona de Olanchito. Esta es la información que manejamos hasta estos momentos desde este sector. De obtener más datos, estaremos ampliando. Se le ha decomisado una arma tipo escopeta y una arma revólver. Es la información que manejamos hasta estos momentos desde este sector. También un bolso.
7: Este es un informe especial.
6: Un bolso se le ha decomisado. Vamos a ver ¿Qué prosigue una vez que las autoridades correspondientes hagan el proceso de investigación si el permiso que portaba es de las armas? Es la información que manejamos hasta estos momentos desde esta zona.
7: Este es un informe especial.
6: Mucha atención a esta información desde la zona alta, zona montañosa. Bueno, es un arma hechiza.
7: Especial.
6: Es un arma, no es escopeta, es un arma hechiza. Y una arma 38 de revólver. Bueno, parece lo que van a llevar detenido a este ciudadano que lo encontraron precisamente en este tramo carretero, una persona de la tercera edad. Y así está la situación. Pensábamos que era una escopeta, pero es una arma hechiza, tal como ustedes la están viendo en estos momentos a través de este medio de comunicación. Regreso con ustedes hasta los estudios.
8: Regresamos aquí a la capital de la República. Nos vamos hasta Casa de Gobierno, compañeros, porque concluye importante reunión con la bancada del Partido Nacional y el presidente de la República, Daniela Mejía, con los detalles.
9: Hondureño, de inmediato vamos a dialogar con el diputado Marco Paz, precisamente porque han sostenido una importante reunión con el presidente de la República, la bancada nacionalista. ¿Qué puntos abordaron y a qué se debe este acercamiento? Le escuchamos de inmediato, diputado. Qué gusto saludarle.
10: Bueno, en efecto, sí, hemos tenido un almuerzo con el presidente Azfura, la bancada del Partido Nacional, para tocar algunos temas importantes, algunos temas de país, como el tema de salud, temas de infraestructura, temas de seguridad, y de igual manera, pues, poderle hacerle sentir al presidente Azfura algún tipo de inconvenientes que habían entre los diputados y algunos ministros de algunas secretarías que no han estado, pues, atendiendo las peticiones de los diputados del Partido Nacional en este caso, y por ende pues hemos hablado ampliamente, hemos discutido este tema por varias horas, y pues esperemos que de aquí en adelante todo pueda circular de la mejor manera, todo pueda resolverse de la mejor manera. Recuerde que son los diputados que traen las necesidades de sus departamentos a las secretarías para que se puedan resolver algún tipo de necesidades, y habían algunos diputados que no querían, pues, quizás por sus ocupaciones no atendían el llamado de los diputados, pero ya el presidente ha sido claro, contundente, que él girará instrucciones para que se pueda atender a los diputados del Partido Nacional cuando se aboquen, pues, a cada una de las secretarías de Estado.
9: Ahora, ¿qué tipo de solicitudes no han estado atendiendo y qué ministros, de qué secretarías?
10: Bueno, no quisiera mencionar nombres, pero sí han habido algunos de 6 a 8 ministros que no han atendido, pues, los llamados, las peticiones, no atienden a los diputados cuando van a las secretarías, a los despachos ministeriales. Y eso ha sido uno de los temas que esperamos que se pueda resolver, como le digo, de aquí en adelante, y se pueda trabajar de la mejor manera. Aquí lo que nosotros estamos buscando es el bien para la población hondureña, el bien para nuestros departamentos, y que de una u otra forma tenga más fluidez, pues, la comunicación entre los ministros y los diputados en este caso.
9: ¿Podría darse después de esta reunión destituciones de ministros al no atender las solicitudes?
10: No, en ese caso no creo en todo caso, pues, si existiese alguna destitución, debe ser porque ha tenido un mal actuar, porque no ha sido un buen funcionario, y por ende, pues, eso le corresponde al presidente Azfura tomar esa decisión. Pero después de esta reunión, no creo que vaya que por esta reunión vaya a haber algunas destituciones de algunos ministros.
9: Muchísimas gracias al diputado Marcos Paz, quien es precisamente diputado nacionalista, quien formó parte de esta bancada que también sostuvo este importante acercamiento con el presidente de la República, Nasri Azfura, donde pusieron sobre la mesa, y escucharon ustedes, algunos malestares que existe por parte de estos congresistas. Con las imágenes de Arnold Aguilera, con ustedes nuevamente.
8: Bueno, gracias, Daniela Mejía, por el informe. 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
11: Muy bien, seguimos con noticias. 3 de la tarde, 35 minutos. Pareja vinculada a masacre en Jutiapa, Atlántida, comparece ante la justicia por 3 delitos de asesinato. Crisia Estrada, con más detalles.
12: Así es, compañeros en estudio, les saludamos desde los juzgados de San Pedro Sula, donde ya han sido presentados y bajo requerimiento oficial 2 detenidos por presuntamente vinculárseles a esta masacre ocurrida el pasado 3 de agosto precisamente en el departamento de Atlántida. Se trataría formalmente del requerimiento de Jennifer Yanela Pozas Andino y de Jairo Miguel Meraz Rivera. También se presume que habría otros desconocidos pendientes de individualizar. Asimismo, se nos ha dado a conocer aquí mismo, dentro de los juzgados de San Pedro Sula, que estos serían supuestos miembros activos de un grupo criminal estructurado, identificado como Banda Los Chiros. Reiteramos, se presume que estas dos personas, que esta pareja, pertenecería a un grupo activo criminal estructurado en la zona, denominado como Banda Los Chiros. Asimismo, estas personas han sido presentadas formalmente a la audiencia de declaración de imputado, que arrancará a eso de la 1:30 de la tarde por 3 delitos de asesinato cometidos en perjuicio de Darwin Manuel Vázquez Matute, Tomás Harry Boden Martínez y de Irving Noel Hernández Altamirano, uno de ellos de nacionalidad estadounidense. Recordemos que este asesinato ocurrió el pasado 3 de agosto precisamente en la aldea Roma de este departamento ubicado en el Atlántico de nuestro país. Asimismo, continúan las investigaciones. Mientras han sido presentados estas personas ante la comparecencia con la justicia, continúan las investigaciones correspondientes para poder indagar cuál habría sido el móvil que habría motivado este crimen donde 3 personas murieron, uno de ellos de nacionalidad estadounidense. De esta manera, compañeros, nosotros continuaremos pendientes a que se realice esta audiencia de declaración de imputado, la cual, reiteramos, está pactada para la 1:30 de la tarde, y pues estaríamos pendientes para reconocer la resolución que el juez dicte a esta pareja, donde también se ha dado a conocer que uno de ellos sería pariente de un alto funcionario del Ministerio Público. Sin embargo, estamos a la espera de las reacciones correspondientes con este caso. Desde el Palacio del Poder Judicial en San Pedro Sula, retornamos con ustedes hasta Tegucigalpa en cámaras de Manuel Peña. Crisi Estrada les informa.
5: Bueno, muchas gracias, Crisi Estrada. Vamos de inmediato también con nuestro compañero Gustavo López. Médicos en Puerto Cortés también se suman a las asambleas informativas. Gustavo, buenas tardes.
13: Así es, compañeros, en el estudio, saludos a la población hondureña. Platicamos nosotros con el doctor Ever Palma, y es que en Puerto Cortés también se unen a las asambleas informativas. Esto exigiendo derechos, doctor.
14: Buenos días, Gustavo, buenos días a todos los televidentes de HCH. Decirles que sí, lastimosamente, en el municipio de Puerto Cortés, los médicos también se han tenido que unir a las asambleas médicas que ha convocado el Colegio Médico. Y pues separa las atenciones en muchos muchas instituciones de salud en el municipio, solo atendiendo básicamente emergencias.
13: En el caso del centro de salud, ¿hay algunas emergencias que sí se están atendiendo?
14: Nosotros tenemos aquí en el centro de salud un médico y una médico en servicio social, que son los únicos que están atendiendo emergencias. Decirles que eso para el Cornelio Moncada Córdoba, para el policlínico, es bastante poco, ya que las atenciones pues para esta unidad de salud es bastante, son bastantes durante el día. Así que lo que estamos haciendo es un triaje de pacientes para que al menos esos pacientes que sí lo requieran reciban su atención.
13: Bueno, pedirle la comprensión a la población, porque de repente algunos no saben, algunos vecinos no saben que de enero no les pagan.
14: Eso es lo que nosotros particularmente en la región de Cortés no tenemos problemas. Los médicos que no les han pagado junio y julio, pues es por la recontratación que se hizo en julio y agosto. Nada más eso, pero no tenemos ningún caso extraordinario que yo sepa. Entiendo yo que hay compañeros, colegas que se les adeuda y eso es lo que exige el Colegio Médico. De parte de la Coordinación de Salud, nosotros estamos haciendo los esfuerzos necesarios para que al menos los pacientes reciban su medicamento. Estamos atendiendo las unidades de salud con el personal de enfermería y que reciban su medicamento los que no lo tienen, y las emergencias pues se traten aquí en el Cornelio Moncada, Córdoba, y en el Hospital de Puerto Cortés, que las emergencias están siendo siempre viables para la atención.
13: Bueno, lo que sí hay que mandarle un mensaje claro a la población es que el gremio médico en Puerto Cortés está unido.
14: Sí, los médicos están en asambleas informativas, están, entiendo yo, que usando la sede de la delegación médica para este fin. Y pues pedirle un poco de comprensión a la gente. Nosotros estamos haciendo un esfuerzo desde parte de la coordinación para que al menos lleven su medicamento y esperemos que tenga una pronta solución la problemática que existe entre el gremio médico y la Secretaría de Salud, para que el afectado, que es el paciente, no tenga que sufrir tanto los embates de esta asamblea.
13: De momento, doctor, ustedes solo están esperando instrucciones. ¿Estas asambleas se mantienen?
14: Sí, se está manteniendo. Nosotros estamos haciendo un esfuerzo para que el sistema de salud salga avante. Decirles también que hemos estado trabajando con los personales de salud ambiental para disminuir los riesgos que nosotros tenemos acá en Puerto Cortés como municipio altamente vulnerable. Estamos expuestos ante el dengue y varias enfermedades. Estamos haciendo un esfuerzo significativo. Por las noches estamos saliendo la fumigación, el segundo ciclo de fumigación del año. Estamos haciendo betaización en el sector de Camagüey, Buenos Aires esta semana, y esto pues con la idea de que en el futuro no tengamos que lamentarnos por casos cuantiosos de las enfermedades, y que nuestros médicos no se vean fatigados por el uso de o el exceso de pacientes.
13: Muchísimas gracias, doctor Ever Palma. Bueno, el llamado realmente es a las autoridades del país, el ministro de salud, el presidente Nasri Azura. Es necesario resolverle a los doctores. Hemos platicado con algunos doctores en varias partes que tienen varios meses que no se les ha pagado. Y además, doctor, algunos les han quitado el contrato. O sea, los han despedido sin ni siquiera darles una explicación.
14: Sí, particularmente en la región de Cortés no tenemos ese problema. Los médicos que se fueron a asambleas, pues se fueron como apoyo de algunos otros colegas. Espero yo que se solucione pronto para poderle darle la atención adecuada a los pacientes, que son al final los que sufren.
13: Excelente, muchísimas gracias, doctor. Compañeros, Yulisa Medina en cámara. Si no hay preguntas, desde Puerto Cortés, así están las condiciones con el tema de estas asambleas informativas. Si no hay preguntas, volvemos con ustedes a Teucial.
7: Un informe especial.
8: Estudio, 3 de la tarde, 43 minutos. Tenemos un servicio social también y un llamado a la Empresa Nacional de Energía Eléctrica. Vecinos del sector 2 de la colonia Hato de En Medio hacen el llamado para que por favor les puedan restaurar el alumbrado público en el sector 2, bloque 19. De la colonia Hato de En Medio, desde el 2023 les están cobrando la factura, pero no tienen alumbrado público. Y ahí hay asaltos y ocurre todo tipo de cosas irregulares por falta de alumbrado público. Así que el llamado correspondiente a las autoridades. Vamos, vamos, vamos, continuamos con otras noticias y ahora nos vamos a la zona norte del país. Mire, preste atención porque Banpaís está reinaugurando exhibición en el Pequeño Sula para enseñar educación financiera a los niños. Esto es extremadamente importante. Julio Fernández, vicepresidente ejecutivo de negocios de este banco, está conversando con Crisia Estrada.
12: Así es, compañeros en estudio. Yo quiero hacerles una pregunta en estos momentos a todos los padres de familia que nos están viendo. ¿Ustedes están fomentando el hábito del ahorro en los menores? Si no lo está haciendo, lo invitamos a que venga al Museo El Pequeño Sula, aquí en San Pedro Sula, por supuesto, donde Banpaís está reinaugurando una exhibición del banco, pero en miniatura para todos nuestros pequeños. Me acompaña por acá el licenciado Julio Fernández, vicepresidente ejecutivo de esta importante entidad bancaria. Don Julio, coméntenos, importante hecho el que se está dando a esta hora.
15: Importantísimo, muy contentos. Como lo señaló el señor alcalde, don Roberto Contreras, hoy estamos inaugurando una actualización del formato de agencia bancaria que tenemos, como se explicó, desde la última versión ha cambiado mucho el negocio por el tipo de producto, la digitalización, los canales de servicio, y necesitábamos una actualización con los formatos que hoy utilizamos. Y desde luego es un aprendizaje en vivo para los niños de Honduras, pero especialmente para los niños de San Pedro Sula que visitan las instalaciones del museo y tengan esta bonita experiencia.
12: Don Julio, háblenos hace un poquito, descríbanos qué es lo que pueden encontrar los niños en esta exhibición del Banco Banpaís.
15: Bueno, mirarán el formato que pueden experimentar en cualquier agencia. Por la entrada pues está el lobby o el piso de venta principal, donde se dispensa y reciben el servicio de caja, y por el otro lado podrán ver el autoservicio, que es cuando pues desde la comodidad de su automóvil hace sus transacciones.
12: Tiene el servicio al cliente, a la bóveda, todo.
15: También todo es una réplica de todos los elementos, ¿verdad? Los elementos de atención al cliente por la parte de enfrente y la parte operativa, que es la parte de atrás.
12: Don Julio, también dar a conocer en estos momentos a la población hondureña y a todos los padres que nos ven cuáles son esas alternativas de ahorro que ofrece esta entidad bancaria.
15: Bueno, tenemos todo tipo de ahorros, ¿verdad? Tenemos cuentas de ahorro, cuentas de cheques, certificados. Para los niños tenemos productos especiales como una cuenta de ahorro, donde pues ahí también se le acompaña con una alcancía para que pues recojan a los excedentes en casa y después nos visiten en el banco.
12: ¿Con cuánto pueden empezar a ahorrar los pequeñines de la casa?
15: Con 300 lempiras. Ese es el monto mínimo de apertura para la cuenta de Chico Ahorrito.
12: Bueno, la invitación final, don Julio, antes de despedir este contacto.
15: ¿Perdón?
12: La invitación final para todos los que nos están viendo, que vengan a la exhibición y también que abran su cuenta de ahorro.
15: Claro que sí. Aquí estamos acompañando al museo y la gestión municipal de la ciudad de San Pedro Sula para la enseñanza de nuestros niños. Visítenos para que tengan la experiencia. El ahorro pues es uno de los hábitos mejores, ¿verdad?, en la vida de cualquier hondureño. Así que sería un buen momento para comenzar.
12: Bien, muchísimas gracias. Don Julio Fernández, vicepresidente ejecutivo de negocios de Banpaís, quien nos ha hablado un poquito sobre esta nueva inauguración de esta exhibición, para que usted conozca desde ya y fomente en los pequeños del hogar el hábito del ahorro. En cámaras de Manuel Peña, Cris Estrada les informa. Buen día.
16: Como dice Daniel en el capítulo 9, versículos 8 al 10, Señor, en este mes de la patria, queremos los hondureños, tu pueblo catracho, que te adora y exalta, hacer una oración de arrepentimiento en base total, según Daniel. Señor, nuestra es la vergüenza, y de nuestros padres y príncipes y reyes, porque todos hemos pecado contra ti. Pero tú, Señor y Dios nuestro, eres un Dios misericordioso que sabe perdonar. A pesar de que nos hemos rebelado contra ti y no hemos obedecido tu voz, no hemos obedecido las leyes que tú, Señor y Dios nuestro, nos propusiste por medio de tus siervos los profetas. Gracias, Jesús, por interceder por este pueblo hondureño ante el trono de tu Padre amado, Dios. 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
26: 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La periodista Daniela Mejía en la capital de la República crece un 14% más. La apertura de empresas en Honduras en comparación con el año anterior, asegura el Consejo Hondureño de la Empresa Privada.
27: Hemos tenido datos de los diferentes registros mercantiles de las cámaras. Ha estado creciendo un 14% más en comparación a los temporada del año en comparación al anterior. O sea, sí se están generando nuevas empresas. Sí, el reto siempre va a ser diferentes temas. Uno, la formación profesional va a influir también el tema de acceso a financiamiento, seguridad, que mantengamos también las reglas del juego. O sea, muchas cosas y sobre todo que logremos que la mayor cantidad de hondureños tengan empleo. Venimos de una época, de una temporada donde se perdieron muchos empleos y de esa manera tenemos una población en donde el poder adquisitivo ahorita se redujo por el desempleo ocasionado en el gobierno anterior.
26: Julio Ruiz, desde el Departamento del Paraíso, ministro de la Secretaría de Infraestructura y Transporte, llega a Yuscarán para autorizar los trabajos de bacheo de la carretera que da acceso a este sector.
28: Ahorita los 17 kilómetros ya tienen un avance en bacheo de un 80%, en sello de un 35%. La instrucción inmediata es terminar el bacheo de inmediato. Mañana mismo tienen que estar aquí la empresa haciendo 1.2 kilómetros, que es lo que hace falta de un doble tratamiento para terminar los baches que nos quedan todavía. Y el sello empezará a darle más celeridad porque queremos tener sellado esto para cuando venga la Semana Morazánica en su mayor parte. Sabemos que van a haber muchos visitantes. Pero no solo eso, hemos tomado la decisión con el alcalde y con los diputados y el gobernador de darle más vida a la calle. Vamos a colocar una malla antiestrés, una sobrecarpeta de 5 centímetros, un proyecto que puede andar cerca de los 80 millones de lempiras, para ya dejar esa calle habilitada para los próximos 10 años. No estemos peleando con eso en 10 años, señalizadita horizontal y verticalmente, y con todos sus ojos de gato, todos los elementos de seguridad. Así que nos vamos a ir olvidando de tema, lo vamos a terminar más o menos a mediados del año que viene, y de ahí para adelante tenemos 5 o 10 años sin que nos esté molestando, manteniendo los derechos de vía limpia y los drenajes limpios.
26: Más noticias aquí en HCH. HCH Desaparecidos. Darwin Alexander Salgado Mancebo desapareció el 16 de junio en la colonia Nueva Capital, sector 3. Salió de su vivienda alrededor de las 8 de la noche y desde ese momento no volvió a ser visto. Vestía un suéter rojo, un pantalón negro y sandalias negras. Cualquier información puede comunicarse al 98920860. Su familia estará eternamente agradecida. Alexis Bonaparte Alvarado desapareció en 2024 en Monterrey, México. Su familia asegura que no ha tenido noticias noticias de él desde entonces y continúan buscándolo con esperanzas de encontrarlo sano y salvo. Cualquier información puede comunicarse al 9684-2442. José David Díaz Castañeda, sus familiares solicitan el apoyo de la población para poder localizarlo. Cualquier dato que permita dar con su paradero será de gran ayuda. Cualquier información puede comunicarse al 9684-2442. Scarlett Orfilia Martínez Oliva fue reportada como desaparecida el 13 de julio. Desde esa fecha, su familia vive días de incertidumbre sin conocer noticias sobre ella. Si la ha visto, comuníquese al 8733-1101. Luis Norales desapareció el 19 de julio en San Pedro Sula. Sus seres queridos aseguran que cada día que pasa aumenta la preocupación y piden la solidaridad de la ciudadanía para poder encontrarlo. Cualquier información, comunicarse al 3170-3886. Arickson Steven Vallecillo fue reportado como desaparecido el 18 de junio en Costa Rica. Su familia continúa buscándolo y agradece cualquier información que permita conocer su paradero. Llamar al 3168-8634. César Acosta Navarro, su familia mantiene una búsqueda constante y hace un llamado a la población para que si alguien tiene información sobre él, se comunique al 8867-8574. Onyx Melgar Martínez, sus familiares la buscan y no pierden la esperanza de volver a verla y solicitan el apoyo de la ciudadanía. Cualquier información puede brindarse al 8883-0539. Jordan Ariel Ramírez Castillo, su familia continúa recorriendo diferentes lugares en su búsqueda y piden la colaboración de quienes puedan aportar algún dato sobre su ubicación. Cualquier información al 9966-0487. Freddy Joel López Auceda, de 18 años, desapareció el 20 de julio en la colonia Nueva Capital, sector 5, alrededor de las 11 de la mañana. Sus familiares mantienen una intensa búsqueda y solicitan ayuda al 9835-0643. 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
1: 3:57 PM, le damos a conocer a esta hora que las autoridades del Congreso Nacional han notificado la suspensión de sesiones para este día y han notificado que se regresa o se retoma sesiones hasta el próximo 21 de septiembre. Hay diferentes temas, entre ellos la falta de agua que aún no llega al Congreso Nacional. Atentos a lo que le estaremos informando porque se ha suspendido la sesión del Congreso.
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1: Estamos dándole a conocer a esta hora de la tarde esta decisión que han tomado la Junta Directiva del Congreso Nacional. Se ha suspendido la sesión del Congreso Nacional hasta pasado mañana y después de eso van a regresar hasta el 21 de septiembre. Retomarán debido a que no hay agua en el Congreso Nacional, por falta de agua, los baños están cerrados, no se puede hacer uso y le van a dar el espacio a los diputados para que vayan a celebrar el Día del Niño, que es el jueves con los ciudadanos de cada departamento. No hay sesión, se suspende por esta semana y se estarían retomando hasta la próxima semana. Hasta la próxima semana las sesiones del Congreso Nacional. Estas son las determinaciones por parte de las autoridades del Congreso Nacional. Es lo que estamos. Vamos a escuchar brevemente al secretario del Congreso Nacional, el secretario Carlos Ledesma, que son las autoridades que han tomado esta determinación al finalizar en este momento la sesión de junta directiva y los jefes de bancada en el Congreso Nacional. Esta decisión que da a conocer el secretario del Congreso Nacional, don Carlos Ledesma, en esta conferencia de prensa que dan en este momento en el Congreso Nacional sobre esta situación, de lo que está ocurriendo. Imagínese usted qué vergonzoso, ni en el Congreso Nacional hay agua. Es por ello que las autoridades han tomado esta determinación. Esta determinación de no sesionar, por lo menos esta semana. Vamos a escuchar si se retoma el día viernes, aunque nos han manifestado que será hasta el próximo 21 de septiembre. Hasta el 21 de septiembre en esta decisión que han tomado las autoridades del Congreso Nacional hasta el 21 de septiembre. Vamos a escuchar brevemente al secretario Carlos Ledesma, lo tenemos, para que escuchemos al secretario Carlos Ledesma en esta conferencia de prensa que le damos a conocer en estos momentos en el Congreso Nacional. Me indica en cuál me conecto aquí, Fiallos. Me indica en cuál me conecto aquí, en el número uno. En el número uno nos conectamos para escuchar de inmediato al secretario del Congreso Nacional, Carlos Ledesma, que es el encargado precisamente de dar esta decisión que ha tomado el Congreso Nacional en este momento. Escuchemos lo que dice el secretario Carlos Ledesma.
2: Del Congreso Nacional, el próximo lunes 21 de septiembre vamos a sesionar de manera continua 4 días. Del lunes 21 hasta el jueves 24 de septiembre. Y la semana posterior, que es ya la semana donde estamos finalizando el mes de septiembre, de igual manera vamos a iniciar sesiones el día lunes. Así que es importante que el pueblo hondureño sepa cuál va a ser nuestra mística de trabajo en lo que resta de estas últimas 3 semanas. De igual manera, el día de hoy nuestro compañero prosecretario Roberto Pineda Chacón va a estar dando a conocer la agenda de los diferentes temas a tratar en el Congreso Nacional y que por ende que sea aprobada por la mayoría de los diputados y diputadas que actualmente estamos en el Congreso Nacional de los 5 partidos políticos. Así que con ustedes el diputado don Roberto Pineda Chacón.
3: Buenas tardes, pueblo hondureño. La agenda para esta semana del Congreso Nacional es la siguiente. Punto 1, ley marco contra los efectos del cambio climático en Honduras. Punto 2, ley para la prevención y eliminación del cáncer cervicuterino de Honduras. 3, ley de medicamentos gratuitos para el control de la hipertensión arterial en Honduras.
0: especial.
3: 5. Ley especial para la suspensión voluntaria de la pensión de jubilación en el INJUPEN, aplicable a empleados del ISSSTE. 6. Capítulo especial de adquisiciones para el sector salud en la Ley de Contratación del Estado. 7. Ley Nacional de Fortalecimiento del Talento Humano en Salud. 8. Otorgar de manera individual la condecoración especial en honor de honor del Congreso Nacional de la República en el grado de Gran Cruz, Placa de Plata y Pergamino Especial al Honorable Jesús Evelio Inestrosa Manzanares. 9. Declara el mes de marzo de para el control de la hipertensión arterial en Honduras. 5. Ley especial para la suspensión voluntaria de la pensión de jubilación en el INJUPEN, aplicable a empleados del ISSSTE. 6. Capítulo especial de adquisiciones para el sector salud en la Ley de Contratación del Estado. 7. Ley Nacional de Fortalecimiento del Talento Humano en Salud. 8. Otorgar de manera individual la condecoración especial en honor de honor del Congreso Nacional de la República en el grado de Gran Cruz, Placa de Plata y Pergamino Especial al Honorable Jesús Evelio Inestrosa Manzanares. 9. Declara el mes de marzo de cada año como el mes nacional para la prevención del cáncer del cuello uterino. 10. Condecorar al cantautor hondureño José Javier Pérez Ramírez, conocido artísticamente como Javier Montiel. 11. Autorizar a la Empresa Nacional de Energía Eléctrica, en su condición de administradora del Fondo de Desarrollo Eléctrico, FOSODE, para ejecutar el proyecto de retiro y sustitución de los postes eléctricos deteriorados mediante la instalación de nuevos postes en la infraestructura eléctrica en el municipio de Lanchito, departamento de Yoro. 12. Ley de Derechos Parentales. 13. Contrato número 0720 del 2024 y 08 del 2024 y sus modificaciones. 14. Otorgar reconocimiento al ciudadano Eduardo Javier Raudales Banega.
1: Bueno, reiteramos, martes y miércoles de esta semana hay sesión, la próxima semana no hay sesión y se retoma hasta el 21 de septiembre. Reiteramos, hoy martes y mañana sí hay sesión y hasta la próxima semana se suspende y se retoma el 21, así lo han anunciado las autoridades en el Congreso Nacional. Lunes y martes, o sea, hoy y mañana sí hay sesión, se suspende la próxima semana y se vuelve hasta el 21 de septiembre. Vamos de inmediato a continuar en HCH.

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0: Muy buenas tardes, buenas tardes, buenas tardes, muy buenas tardes. Qué placer saludarles. Son las 4 de la tarde con 7 minutos. Llegaron al final las noticias en nuestra emisión noticiosa Hable Como Habla Vespertino. Y bueno, su servidora Kenia Sánchez les saluda y les acompaña en esta tarde hermosa. Ya de martes, día martes, ya estamos en la fecha 8 de septiembre de 2026. Muy buenas tardes a todos. Damos gracias primeramente al Dios Todopoderoso, al grande, al fuerte, al sublime, al Rey de Reyes y Señor de Señores, por permitirnos estar nuevamente en una nueva tarde acompañándoles desde esta cabina de radio. A todos ustedes, gente linda, gente bonita, gente amada por Dios, gracias por escucharnos. Y bueno, ya estamos listos para acompañarles hasta las 7 de la noche en nuestro programa Las Tardes de HCH Radio. Así que bienvenido, gracias, gracias por quedarse pendiente y continuar en nuestra sintonía. Le voy a dejar por acá un lindo tema musical para que usted lo disfrute. Y luego continuamos en nuestro programa bonito de las tardes. Es como siempre un placer acompañarle de regreso a su casa. Luego de que usted concluya una jornada laboral, es demasiado hermoso poderle acompañar mientras va en el tráfico, mientras conduce a casa y regresa con su familia. Bueno, qué lindo ir alimentándose con la palabra del Señor, porque eso somos en HCH Radio. Palabra de Dios, palabra de Dios. Claro, somos noticias, pero también palabra de Dios que alimenta nuestro espíritu. Y qué lindo poder ser esos portadores de la palabra del Señor, del mensaje del Señor para con usted y decirle que el Señor le ama, que el Señor tiene control de todo, que no se preocupe, que el Señor está con usted, que Él no es ajeno a su situación, que Él le ama, que Él está pendiente de todo aquello que a usted le preocupa, le estresa, y solamente invitarle a confiar en el Señor, a decirle a Dios, te doy el control absoluto, no a medias, sino el control absoluto, Señor, porque yo sé que tú, Señor, tienes planes de bien para mi vida y no de mal. Así que, Señor, gracias también porque tu misericordia, Señor, es para mí nueva. Nueva misericordia cada día, Dios mío, aunque no somos perfectos, pero sabemos que la misericordia del Señor siempre estará allí para nosotros, que es renovada, se renueva cada mañana que abrimos nuestros ojos. Así que gloria a Dios. Y bueno, qué lindo compartir con usted este mensaje. Que usted se sienta amado por el Rey de Reyes y Señor de Señores. Quédese ahí disfrutando de nuestra programación. Aquí se viene un bonito tema musical. Y ya en breve con usted. Hasta las 7 de la noche. Le recordamos que siempre se puede comunicar con nosotros, ¿verdad? Siempre usted puede tener interacción con nosotros al 9420-0766. Ese es nuestro WhatsApp para que usted se comunique con nosotros y nos haga saber dónde nos está sintonizando. Y por supuesto, para que sea parte de nosotros aquí en HCH Radio. Porque somos una familia, somos una comunidad linda, una familia hermosa, una familia grande. Las 4 de la tarde, 11 minutos, ya venimos.
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1: Se marcan las 4 de la tarde con 20 minutos. 4 de la tarde, 20 minutos. Preste mucha atención. De inmediato le damos a conocer las noticias de lo que ha ocurrido en nuestro país y también fuera de nuestro país. Ya le estaremos informando también lo que ha sucedido en este día en territorio internacional. Mientras tanto, le damos a conocer. Honduras acumula 4.356 denuncias por ciberdelitos entre 2020 y agosto de 2026. Golpe contundente al narcotráfico. 899 kilos de supuesta cocaína decomisados y 5 capturados en alta mar. Corrupción a la vista en Senasa. Denuncian presuntos actos irregulares para importar cebolla desde Guatemala. Alerta para padres. Advierten sobre posibles riesgos tóxicos de juguetes tipo squishies. Preste mucha atención. Lo llevó hasta la orilla del río. Detienen a hombre señalado de abusar de una niña en La Ceiba. Lluvias por aquí, calor por allá. Así estará el clima este martes en Honduras. Preste mucha atención. También le damos a conocer más información. Los catrachos en España se hacen sentir. HCH transmite en vivo desde la Puerta de Alcalá en Madrid. Preste mucha atención. Él quiso matar a mi hijo. Madre rompe en llanto y denuncia que fiscalía no quiso tomar denuncia contra el tío agresor. Más información a esta hora de la tarde. El conflicto termina haciendo efectivos los pagos. Médicos responden a las declaraciones del presidente Asfura. Mientras tanto, Asfura increpa a los médicos huelguistas. Ustedes van a recibir su dinero, pero los pacientes no recibirán salud porque no es retroactiva. Estamos mejorándola y fortaleciéndola. Asfura pide a los hondureños confiar en la policía. Admiten apelación contra el formal procesamiento dictado a Roosevelt Hernández. Preste atención, mucha atención. Es como un buey. Crece en tamaño, pero nunca en sabiduría. El pollo deja claro que como alcalde no apoyará a Nasralla. Arrepiéntase. Pastor Roy Santos lanza contundente llamado al presidente Asfura. Preste mucha atención. Preste mucha atención porque también le hemos informado. Tragedia laboral. Hombre pierde la vida en accidente con aplanadora en San Manuel Cortés. Además, otra tragedia. Un muerto y dos heridos al accidentarse bus desenfrenado en carretera a Oriente. También ejecutan a jovencito en una calle de Colonia, Venezuela. Y la sangre sigue corriendo en Honduras. De varios disparos asesinan a un jovencito en Puerto Cortés. También le hemos informado y continuamos informando. Preste mucha atención. En busca de respuestas, sacan del mar los restos del avión donde murió Aurelio Martínez y otras 11 personas. Ministerio Público acusa a dos menores por desplazamiento forzoso en Colonia Villanueva. Esto es lo que ha sucedido en territorio internacional. También se lo damos a conocer. Trump apela ante el Supremo para poder utilizar un polémico sistema de cribado de votantes. De la Espriella se hartó de los criminales y permite el porte de armas en Colombia. Cerimedo enfrenta dos nuevos delitos en Bolivia mientras cumple las medidas de prisión preventiva. También Estados Unidos sanciona a la aviación iraní para reforzar campaña de presión económica sobre Teherán. Cuba dice que jamás volverá a ser una colonia y defiende su independencia tras el mapa publicado por Trump. También el presidente de Estados Unidos, Donald Trump, amenaza con excluir los productos canadienses de las compras estatales de Estados Unidos. Mientras tanto, el abogado de Lindsey Clancy pide un indulto a Trump tras la anulación del juicio por asesinato. Mientras tanto, al menos 13 personas muertas en una andanada de bombardeos israelíes en el Líbano. Estas son las noticias que ya le hemos informado en el transcurso del día, pero que le damos a conocer una recapitulación de todo lo que ha acontecido. Las 4 de la tarde con 26 minutos. Gracias por el favor de su sintonía.
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0: 4 de la tarde, 30 minutos. Las 4 con 30 minutos. Saludos a todos, bendiciones. Gracias por el favor de su sintonía. Continuamos a esta hora dándole gloria a nuestro Dios, al que es Rey, al que es digno de recibir toda alabanza, toda honra y toda gloria. Saludos a todos. Bendiciones, feliz tarde, que Dios se le bendiga y le guarde. Gracias por estar escuchando HCH Radio. Bueno, a esta hora le acompañamos muy gozosos, porque Dios es bueno. Ya es martes 8 de septiembre y estamos contentos porque Dios ha sido más que bueno con nosotros. El Señor ha sido fiel, mi gente linda. Él ha sido precioso para nosotros. Yo no sé si usted no ha logrado ver la fidelidad de Dios. Yo no sé si usted no ha logrado ver la bondad de Dios, pero yo le invito a que realmente le diga al Espíritu Santo: abre mis ojos espirituales para poder ver, Señor, lo que tú has hecho en mi vida. Porque imagínese, el Señor ha sido bueno, el Señor ha sido maravilloso. Con solo el hecho de que usted esté respirando en este momento, el Señor le está mostrando que Él es fiel. Le está mostrando que Él es el único que no le va a dejar. Le ha mostrado de que Él cumple sus promesas. Él cumple su palabra. Mi gente bonita, estoy acá habilitando ya. Ya. Tengo habilitada la línea telefónica para poder escucharles a todos ustedes, los que están escuchando HCH Radio y que deseen comunicarse con Hable Como Habla Radio en esta tarde. Qué bonito estar con ustedes. Saludos a todos los que toman café, que van directo para el cielo. Saludos a todos los que van en el taxi, en el tráiler. Amo saludarlos, de verdad que sí. Amo saludar a todos los que nos escuchan en los taxis, en los tráileres, a las hermanas que están en casa. Amo saludarlas, de verdad, definitivamente. Amo saludar a cada hermana que desde que se levanta en la madrugada está activa con HCH Radio, que ella sabe que hay una radio 24/7, que a la hora que se levante va a escuchar programación en vivo. Si está se levanta a las 12, a la 1, a las 2, a las 3, a las 4, a las 5, a las 6. A cualquier hora de la madrugada, usted sabe que puede escuchar programación en vivo. Así que amo saludarlas. Saludos a todas las hermanas y hermanos que están en casa, que ya están descansando o incluso están haciendo quehaceres del hogar, pero están activos con HCH Radio. Gracias a todos los que específicamente hay programas que no se pierden, como por ejemplo las tardes de HCH Radio. Ellos sé que se quedan full pendientes para escuchar, no sé, ya sea un juego por ahí. Alguien me decía ayer: hermana, fíjese que yo no participo en el juego de ni sí ni no, ni blanco ni negro. Yo no participo, hermana, pero yo me quedo escuchando. Me quedo escuchando las respuestas, decía ella, porque me gusta aprender y aprendo. Y yo sé que más de alguna sonrisa también se le escapa por ahí. Y esa es nuestra idea, ¿verdad? También compartir la palabra para que todos podamos ser enseñados. Para que todos podamos ser enseñados, todos estamos aprendiendo, ¿cierto? Y siempre aprendemos algo nuevo, ¡qué lindo! Todos estamos aprendiendo, aprendemos cosas lindas. Saludos, saludos a todos. ¡Hey, gente trabajadora! Me encanta saludar a los que nos escuchan en los mercados. Sí, me encanta. Me encanta. Yo, por lo general, voy al mercado y a veces voy pasando ahí comprando mis verduras y todo. Y escucho que tienen un radio ahí guindado y están escuchando las noticias en HCH Radio. O están escuchando a alguno de nuestros compañeros ahí. saludos a todos. Que el Señor los bendiga, los guarde siempre, siempre, siempre, siempre. Ay, también, cierto, en los talleres donde hacen, donde trabajan la madera, donde hacen zapatos, donde costuran. Ahí siempre nos están escuchando. Qué bonito, la verdad. Qué bonito poder desde esta plataforma estarles acompañando y que juntos pues podamos estar aprendiendo. Podamos estar aprendiendo de la palabra. Poder estar enterándonos cada día o trayendo a memoria todas esas promesas que nuestro Padre nos ha hecho. Que nuestro Creador nos ha hecho, ¿verdad? ¡Qué bonito! Por ejemplo, yo hoy, más temprano, estaba leyendo un versículo en mi Biblia bonita. Yo tengo una Biblia bonita, le cuento. Esta Biblia me la regaló la hermana Liz. Sí, yo tengo un regalo de la hermana Liz. Esta me la regaló el año pasado. Me la regaló para diciembre, sí. Me regaló esta Biblia linda. Es una Biblia Inspira, moradita, con muchos dibujitos. Y aunque no crea, me llevo pintándole esos dibujitos. Trae para apuntes y todo. Nueva traducción. Nueva traducción viviente. ¡Ay, no! ¡Santo Dios! Bueno, la cuestión es, mis amados hermanos, que hoy yo estaba leyendo en la carta de Pablo a Tito, en el versículo 2, en el capítulo... Espérame, ¿qué capítulo es? Capítulo 11.
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0: Vamos a ver, escuche usted lo que leí hoy más temprano. Me encantó, porque mire, ve, hay pasajes que usted ya ha leído, ¿verdad? Pero lo vuelve a leer y es como que ¡pum! Una nueva revelación. Y se siente tan bonito. Vamos a ver. Tito, capítulo 2, versículo 11.
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0: Vamos a ver, Tito 2:11 dice: pues la gracia de Dios ya ha sido revelada. Ay, amo esto.
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0: Dice: pues la gracia de Dios ya ha sido revelada, la cual trae salvación a todas las personas. Diga conmigo, esa gracia es para mí también. Esa gracia me trae salvación a mí también. Repítalo, es con usted que estoy hablando. Repítalo, lo voy a volver a decir para que usted lo repita. Esa gracia es para mí también. ¿Lo repitió? Ok, vaya pues, ahora sí. La gracia de Dios que ha sido revelada es para mí también. Y me trae salvación. ¿Sí? Esa salvación también es para mí. ¿Lo dijo? Ya, ¿verdad? Bueno, lo vuelvo a leer. Pues la gracia de Dios ya ha sido revelada, la cual trae salvación a todas las personas. Y dice el 12... y se nos instruye a que nos apartemos de la vida mundana y de los placeres pecaminosos en este mundo maligno. O sea que para ser acreedor de la gracia, ay, aquí es la parte que no le gusta, ¿va? Esta parte es la que no le gusta a Kenia. No, es que hablo por mí. Dice, pues la gracia de Dios ya ha sido revelada, la cual trae salvación a todas las personas. Y se nos instruye, o sea, no te obligan, no me obligan. Y se nos instruye a que nos apartemos de la vida mundana y de los placeres pecaminosos. En este mundo maligno debemos vivir con sabiduría, justicia y devoción a Dios. Mire, yo leí este versículo más temprano y yo dije, caramba. Caramba, Señor, qué bonito, hasta donde leí gracia y leí salvación y todo. Pero luego me dieron la instrucción para que yo tenga acceso a esa gracia. Bueno, porque es gratis y todo, ¿verdad? Pero se nos manda a que nos apartemos de aquellas cosas que no están bien. Y se nos dice que en este mundo maligno, ¿por qué este mundo es maligno? Precisamente porque está en poder del enemigo, está contaminado. Pero aún en este mundo maligno, donde estamos en campo enemigo, debemos vivir, dice, con sabiduría. Ajá, y Santiago dice que si a alguno le falta sabiduría, que la pida a Dios. Justicia, dice, o sea, debemos ser justos. Caramba, devoción a Dios. Hermana Kenia, ¿qué es devoción? Espérese, ya voy a habilitar la línea telefónica, ya le voy a escuchar a usted. ¿Qué es devoción, hermana Kenia? ¿Cómo sé yo que soy una persona devota a Dios? Bueno, la devoción es un sentimiento de profundo respeto, amor fervoroso, entrega hacia el Señor. O a alguien, ¿verdad? También hablando de la definición de devoción, según la RAE, dice que es un sentimiento profundo de respeto, amor fervoroso y entrega hacia una divinidad, una persona, una causa o una práctica espiritual. En el punto religioso, pues vamos a decir que con lo que quiso decir aquí el apóstol Pablo con respecto a devoción a Dios, es cumplir con el mandamiento número uno. ¿Y cuál es el mandamiento número uno? Amarás al Señor tu Dios con todo tu corazón, con toda tu mente y con toda tu alma. O sea, con todo lo que yo soy, amar a mi Señor. Así se me manda a vivir. ¿Y qué dijo Jesús que cuando lo estábamos amando? Mire, es que una cosa tiene que estar relacionada con lo otro. Jesús dijo, si me aman, guarden mis mandamientos. ¿Cuáles son los mandamientos? Bueno, los estatutos, las reglas y todo lo que manda la palabra del Señor. Todo lo que quiero. Vamos a ver pues. Ahora sí, vamos a habilitar la línea telefónica porque yo quiero escucharles. Ya hablé mucho, ¿verdad? Vamos a escucharles a ustedes. Con audios. Vamos a ver, mándeme el audio. Vamos a ver cuántos tengo aquí, un montón. La gente que nunca me manda audios, que hoy me mande. La gente que nunca me manda audios, que hoy sí me mande. Uy, hermana Kenia, usted parece que lo está obligando a uno. Pues sí. Son bromas. Saludos a todos. Gente bonita. Vamos a ver aquí. Ahora sí me voy con audios. Hola, hola.
2: Buenas tardes, hermana Kenia. Dios me la bendiga, me la guarde y me la proteja. Ahí donde está en su trabajo. Muchas bendiciones y estoy mandando unos saludos de aquí de Valle de Ángeles, la hermana Isabel Mendoza de Durón. Le mando saludos a mi cuñada y a mi suegra, a Santa Lucía, Nolvia Susana Durón Mendoza y Erlinda, mi suegra Erlinda Durón.
0: Ajá, ¿y a quién más? ¿A quién más, hermana?
2: Y a una hermana en Cristo, Nolvia Grora Salgado. Salgado en Sarabanda. Dios me la bendiga, hermana, y bendiciones.
0: ¡Saludos! A ver, ¿quién más me manda audio? Dice aquí, hola.
3: Hermana, Dios le bendiga, bendiciones. Soy Nelson Calix, hermana. Quiero que me salude a mis hijas, a Estefanía Saraí, a Celia y a Nixa, a la aldea Banderas Bajos de Choloma, que ya el jueves, el día del niño, que es un día muy especial para ellas y para todos los niños de Honduras, hermana. Bendiciones.
0: ¡Saludos! ¡Bendiciones! ¡Que Dios les bendiga y les guarde! Vamos a ver, aquí me manda una foto del tráiler, miren. Y dice, ya casi voy de salida, hermana. Siempre paso en carretera, hermana, pero en el camión ando activo con su programación. ¡Ay, gracias! Saludos al hermano Nelson. Dice, Dios le bendiga y póngame la alabanza. Dios guía, cuida, Dios cuida de mí, ya que Dios cuida de mí en todo lugar. Amén, amén, así es. Por acá otro mensajito. Dice, hola, buenas tardes. En Colón no se está escuchando la radio. Ah, sí, ayer se mencionó que hay un problemita técnico, pero que ya se está en eso, ¿sí? Ya se está trabajando en ello. Vamos a ver por aquí, dice, diga la cita de la lectura. Ahorita empecé a escuchar. Ay, claro que sí, con mucho gusto le doy este pasaje tan lindo. Está en Tito 2, 11 y 12. Tito 2, 11 y 12. Hola, buenas tardes.
2: Hermana Kenia, soy Ana de la Nueva Vinta. Aquí la estamos escuchando. Me puede complacer con una alabanza.
0: ¿Cuál?
2: Toneladas de alabanza.
0: Toneladas de alabanza, saluditos.
4: Hermana Kenia, buenas tardes.
0: Buenas, buenas.
4: Hermanita, preciosa. Acá
0: gracias.
4: Está el hermano Antonio dándome audio.
0: Ajá.
4: Aleluya, hermana. Acá estamos escuchándola. Ya pasaron las noticias, ya pasó el despertino. Ahora la estamos escuchando a usted, hermana. Ya escuchamos el resumen de noticias también.
0: ¡Ajá!
4: Acá estamos, hermanita. Aleluya. Acá está el hermano Antonio, Barrio Danto, siempre la Ceiba. Acá estamos, hermanita. Aleluya. Gloria a Dios. Bendito sea el Rey. De Rey de Reyes.
0: Saludos, hermano. Que Dios le bendiga. Que Dios le guarde en todo momento. 4 de la tarde, 47 minutos. Hola, hola.
2: Hola, hola. Muy buenas tardes, hermana Kenia. Bendiciones. Que el Señor,
0: amén,
2: la guarde y la cuide siempre y la siga bendiciendo cada día más. Que la llene del Espíritu Santo para que pueda darnos esas lecciones tan lindas, tan bellas. Y le escucho acá en Valle de Ángeles, el Lourdes Salgado. Y le escucho. Y tal vez me complace con la alabanza. Sigue adelante, sigue. Bendición. Buenas tardes.
0: Sigue adelante, sigue, por supuesto.
2: Dios le bendiga, hermano. Siempre en sintonía aquí en el Astillero La Paz.
0: Astillero La Paz. Hola, hola.
5: Buenas tardes, hermana. ¿Me puede complacer a mí también con una alabanza? La misma que dijo la que me susa. Toneladas de alabanza que darte.
0: Toneladas de Rolando.
5: Bendiga. Leticia Cáceres de Reparto.
0: Leticia Cáceres desde el Reparto. Ok, ahora quiero que me manden un audio. Quiero que me manden un audio todas las personas que se quedan con HCH Radio. Un audio cortito. Mire, solo dígame, yo continúo con HCH Radio. Solo eso dígame. Yo quiero escuchar las voces, queremos escuchar las voces. Solo que diga, yo continúo con HCH Radio. Solo eso, solo eso. Segunditos. Quiero como una ráfaga de audios, así como que se note que hay mucha audiencia. ¿Sí? Que se note que hay mucha audiencia. Yo continúo con HCH Radio. Solo eso, solo eso, solo eso, solo eso, solo eso. Y ya me voy con canción. Pero antes de irme con la canción, yo continúo con HCH Radio. Solo audio, solo audio, solo audio. No llamada, solo audio. Yo continúo con HCH Radio. Solo esa frase, solo esa frase. Yo continúo con HCH Radio. Y me voy a ir con la canción que me pidieron. Vamos a ver. La de Rolando García, ¿verdad? Es la que me pidieron. Ok. Pero antes, voy empezando, empezando. Voy a empezar ahorita. Pero. Espéreme, que me entran llamadas. Santo Dios, se me pegó el teléfono. tantos audios. Pero usted siga mandando el suyo. Yo continúo con HCH Radio. Espérese, espérese, espérese, espérese, espérese. Arrancamos, arrancamos, arrancamos con la ráfaga de audios. Mire, ve el cambio de voces, el cambio de voces. Así rapidito vamos a ir. Vamos a ver. Hola.
6: 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Sigue adelante.
7: Yo continúo con HCH Radio. Le saluda Marco Tulio, La Vía Campesina.
8: Me quedo con HCH Radio.
0: Vamos, rapidito.
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12: Buenas tardes, hermana, ¿qué tal? Mire que lo estoy escuchando, siempre lo escucho, me encanta escucharla, esas citas evangelísticas que da usted y son de gran provecho para mi vida. Quiero decirle que yo voy a la iglesia católica, pero a mí me encanta escuchar a usted, Alma, al hermano Max Serna, a la hermana Kenia, no sé si usted es la hermana Kenia, pero
0: sí,
12: a la hermana Liz, y me encantan sus, cómo ustedes hablan. Yo me estremezco cada vez que ustedes nos hablan de Dios y nos dan unos mensajes tan hermosos. Es más, ayer tuve un problemita y yo oré en el silencio a Dios y le dije y estuve clamando a Dios. Y Dios escucha las oraciones.
0: Amén.
12: Al final Dios no es por religión, sino que Dios lo que quiere es un corazón contrito y humillado.
0: Así es.
12: Y gracias a Dios todo salió bien. Gracias, hermano.
0: Bendiciones.
10: A las 6:49 yo continúo con HCH desde el Robert Park, South Florida.
13: Placa con un himno del hermano Estanislao. Hay un himno que no sé cómo es el título de la alabanza, pero dice: no vivas de sueños ni
0: ilusiones,
13: que hay que vivir la realidad.
0: Ajá.
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16: Bendiciones, bendiciones. 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
0: Yo. Solo digo yo. No, vamos.
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24: 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Bendiciones, hermana, complájame con una alabanza. El del Paraíso.
25: Yo continúo con HCH Radio de la Ceiba, Leslie.
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0: Ahí está, bueno, saludos. Ay, a todos, que el Señor les bendiga.
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0: Que Dios les bendiga y les guarde. Gracias, gracias, gracias, gracias, gracias. Saludos a todos, que el Señor les guarde y les bendiga. Gracias por quedarse con HCH Radio.
28: Buenas tardes, de Valle de Ángeles. Yo continúo con HCH Radio. Me complace con la alabanza Más Allá del Horizonte.
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30: Bendiciones, hermana. Continúo con HCH Radio. Bendiciones de Toyos, carretera de la Minia.
0: Gracias por continuar con HCH Radio.
31: Soy Heidi Marisol de aquí del volcán.
0: Saludos hasta el volcán. toneladas de alabanza con Rolando García. 5 minutos nos separan de las 5 de la tarde. Qué placer continuar con usted en esta bonita tarde de martes. Gracias por elegir escuchar esta radio. Es un placer acompañarle. Que mi Señor le bendiga donde quiera que usted nos esté escuchando. Le invito a darle una tonelada de alabanzas al Rey de Gloria en esta tarde. Y sienta, experimente cómo su espíritu se alegra. Si usted está triste, ¿qué tal si le sube el volumen y alaba al Señor? Quiero decirle, hay poder en la alabanza. Alabe al Señor. Si está alegre, alábelo. Si está triste, alábelo. Y deje como el Señor se glorifica en su vida.

Que mi Señor le bendiga en esta preciosa y bendecida tarde de martes. Gracias a todos por continuar con la señal de Hable Como Habla Radio. Nos vamos a conectar, ¿sí? ¿Le parece?

0: Facebook. En el Facebook, que quiero que usted se conecte en redes sociales. Si usted aún no nos sigue en el Facebook, yo quiero invitarle para que en este preciso momento se conecte con nosotros. Conéctese en este preciso momento en el Facebook, porque vamos a empezar a transmitir por aquí. Santo Dios, que Dios me le bendiga y le guarde. Quiero compartir también con nuestros seguidores este mensaje que me pareció tan lindo. Creo que el Señor nos está recordando que la gracia es para todos. En esta tarde linda, el Señor nos está recordando que Él no hace acepción de personas. Que Él es un Dios inclusivo, no exclusivo. Y aquellos que creen que Dios es un Dios exclusivo, están equivocados. Los que creen que Dios es solo para los santos, para los que se creen santos, porque no hay ni uno que sea santo. El Señor hoy nos recuerda que Él es bueno. El Señor hoy nos recuerda que Él es un Dios que no hace acepción de personas. Así que yo hoy quiero decirle a usted que la gracia de Dios es para usted, que el amor de Dios es para usted. Si usted se ha sentido como que a mí nadie me ama, yo creo que Dios ya dejó de amarme, yo quiero decirle que no, y quiero recordarle lo que dice Tito, la carta del apóstol Pablo a Tito, que también la es para usted esta palabra. Tito capítulo 2, versículo 11. En verdad, Dios ha manifestado a toda la humanidad su gracia, la cual trae salvación. Así que hay salvación para usted, hay esperanza. Por muy pecador que usted se crea, por muy apartado de Dios, por mucho que sienta que usted no vale para nada, yo quiero decirle, usted vale la sangre de Cristo. Usted es alguien importantísimo para Dios, para el creador del universo. Yo quiero que usted lo crea. Usted que nos está viendo a través del Facebook o que nos está escuchando, yo quiero decirle, usted es valioso, usted es amado por Dios. Y hoy el Señor le está recordando que su gracia, que es un regalo, que es tan cara, que la única manera de obtenerse es de manera gratis, porque es por medio de la muerte de Jesucristo, el Hijo de Dios. Quiero decirle, recíbala. Reciba ese regalo que no merecemos, pero que cuando lo recibimos con humildad, nos convertimos en merecedores, porque Cristo nos hace merecedores. Es que pasamos de muerte a vida. ¡Qué lindo es poder recibir ese regalo tan maravilloso! En verdad, Dios ha manifestado a toda la humanidad su gracia, la cual trae salvación. Dígame amén, amén, recíbalo, créalo, créalo. Crea que el Señor le ha dado el regalo de la gracia, la salvación, la vida eterna. Así que recíbalo, porque usted es preciado para el Rey de Reyes y Señor de señores. Escríbame amén aquí en los comentarios, pero por sobre todo en el corazón. Aquí, en el corazón, recíbalo, créalo. Si usted se ha sentido pésimo, mal, alejado de medio mundo, que no vale nada, quiero decirle, usted es alguien tan valioso para Él. Se lo reitero porque Es que es tan importante que usted lo sepa, que usted lo crea, que nada está perdido, siempre puede volver a empezar. Levántese en el nombre de Jesús, levántese, que en Cristo Jesús usted todo lo puede, pero no se rinda, levántese, levántese. Si usted cayó, vuelva a levantarse y reciba ese regalo, aprecie ese regalo de la gracia del Señor. Recuerde, su gracia es la que nos sostiene. Recíbalo y diga amén. Aleluya, gloria al Señor, Él es bueno. ¡Aleluya! ¡Gloria al Señor! Dígame, amén, hermana Kenia, dígame usted. ¡Aleluya! ¡El Señor es bueno! ¡Qué lindo que tenemos un Dios que nos ama!
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0: Cuando creo que no hay valor en mí, Dios, yo lo encuentro en ti. Yo encuentro mi valor en Él. No nos vamos a rendir, pues Él nunca nos dejará.
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0: Nunca estamos tan lejos. Nunca estaremos tan lejos del Señor. Nunca habremos fallado tanto como para que el Señor no nos reciba. ¡Ay, cuánto te ama el Señor! Sonó bien a Dante, ¿verdad? Bien a Dante Gebel. Bueno, independientemente de eso, quiero decirle, esa es una gran verdad. ¿Cuánto nos ama el Rey de Reyes y Señor de Señores? ¿Cuánto nos ama Cristo? ¿Cuánto nos ama el Todopoderoso? ¿Verdad que sí? ¡Ay, Dios mío! ¡Aleluya! ¡Gloria al Señor! Vamos a sacar algunas llamadas telefónicas. ¡Hola! ¡Bendiciones! ¡Buenas tardes! ¡Hola! ¡Hello! ¡Hola! ¿Quién me llama?
2: ¡Aló!
0: ¡Aló, aló! ¡Sí, le escucho!
2: ¡Hola! Aquí escuchándola.
0: ¿Dónde me está escuchando?
2: Aquí la estoy escuchando, aquí, aquí en el municipio de Mazaguara.
0: ¿En Mazaguara?
2: Aquí estamos, siempre te escucho, hermanita Kenia.
0: Muchas gracias. ¿Sí? Gracias, hermanito, por escucharnos.
2: Me alegra mucho de escuchar a la gente, de escuchar tu programa, ¿sí?
0: Ay, qué bueno, muchas gracias, que sí. Dios le bendiga. Ay.
2: Yo vivo en una colonia aquí en el centro, aquí en el municipio de Mazaguara, en la colonia La Perita, ¿verdad?
0: Ajá.
2: Sí, sí. Siempre escuchamos su programa, que es una bendición de Dios el programa que tienen ustedes allí en la ciudad.
0: Gloria al Señor, Él es bueno.
2: Es una bendición de Dios que es escuchado por todos lados, por todo el país de Honduras y afuera de los países, ¿verdad?
0: Así es, hermano, qué bonito.
2: Es una bendición de Dios. Mi nombre es José Alexis Aguilar, Kenia. Usted, hermanita, sí, Kenia, es usted,
0: sí,
2: ¿verdad?
0: Sí, Kenia.
2: Le escucho siempre y es una alegría para todos nosotros, porque es una persona escogida por Dios. Usted que está trabajando, que trabaja en ese lugar ahí.
0: Gloria al Señor. Aquí, mire, por gracia ahí.
2: Sí, entonces, hermanita, mire que... Ahí le pido que me complace una alabanza y que le pido a usted que mire que me ponga en oración, que también está un poco mal de salud, que a veces nos enfermamos, pero a veces Dios es primero para todas las cosas, por las enfermedades, ¿verdad?
0: Claro.
2: Y usted que agarrarse de él para que nos desate de cualquier enfermedad, de cualquier mal que nos puede venir a nosotros. Solo es el único que hay que confiar en todas las cosas.
0: Así es, en Él hay que confiar. ¡Bendiciones, hermanito! ¡Abrazo! ¡Hasta por allá!
2: Hay que confiar en Él, hermanita Kenia, y que Dios la bendiga a usted y a todos los del programa, a TTH, a don Armando y a todos los que trabajan ahí.
0: Amén. Así es, en el nombre de Jesús, que así sea.
2: Sí, ahí me complace una alabanza.

0: está. ¡Saludos! Hola, bendiciones, buenas tardes. ¿Quién me llama?
1: Bendiciones, hermana Kenia. ¿Qué tal, hermanita?
0: Muy bien, aquí bien alegre. ¿Y usted cómo está?
1: Ay, qué linda, bien motivada, hermanita. Qué linda.
0: Claro. Claro que sí. ¿Y usted dónde me está escuchando?
1: Bien, hermana. Ah, le llamo de Pita Arriba. Aquí estamos escuchando.
0: Ajá, ¿y con quién está escuchando?
1: Aquí estamos con mis niñas, con mis dos niñas.
0: Saludos para las dos princesas por ahí.
1: Ahí están escuchándole.
0: Ok, bendiciones.
1: ¿Quiere platicar ella también?
0: Ay, ¿quiere platicar? A ver, pásemela.
2: Hola, hermanita Kenia.
0: Ajá, princesa, ¿cómo estamos? ¿Cómo está usted?
2: ¿Cómo está?
0: Muy bien, muy bien, muy bien. ¿Y usted? ¿Está bien?
2: ¿Sí?
0: ¿Y ya estudió? ¿Cómo va la escuela?
2: Sí, ya estudié. Es que estamos practicando alabanzas para el Día del Niño.
0: Ajá. Alabanzas para el Día del Niño. ¿Y dónde va a cantar? ¿Dónde va a cantar? En la escuela va a cantar alabanzas cristianas. Mire, qué bonito que el Señor me la use. Ajá.
1: Quiero una alabanza, hermana, que el día no me la puso, creo yo.
0: ¿Cree usted? Ajá. ¿Qué creo alabanza? No, ¿qué alabanza?
1: Una de rabito. Yo he venido dormido de rabito.
0: Yo he venido dormido. Vaya, ensáyala ahorita un poquito. Ahí, en el, porque ya viene, me la canta y se la complazco.
1: Ay, Dios amado. Yo no puedo cantar, hermana.
0: No, pero es que solo es cantar como le salga.
1: Ya lo complico, la hermana.
0: Ajá, pero la niña canta. ¿Mm? No, son bromas, hermana. Ya se la va a complacer. He venido dormido.
2: Hermanita
0: Kenia.
2: Hermanita Kenia.
0: Ajá, muñeca.
2: Yo he venido a dar vida.
0: Muñeca, yo te entendí mal.
1: Ay,
0: yo he venido a dar vida. Sí, ya la voy a poner.
1: Ella
0: bendiciones.
1: Ya, creo que ya es la hora, dije.
0: Ya en breve.
1: Vaya, bendiciones. Vaya.
0: Bueno, saludos. Por acá dice, amén. Así me siento en este momento, hermana. Ah, que no vale nada. Caramba, hermana. Mire, le voy a leer lo que dice la Biblia aquí. Le voy a leer lo que dice la Biblia. Caramba, Cristo de la gloria. Ya le voy a leer lo que dice la palabra en Isaías 43:4. Isaías 43:4. Si usted me pide que le dedique un versículo, le dedico Isaías 43:4. Y voy a buscar una versión bien entendible, la traducción del lenguaje actual. Le voy a dedicar este. Dice así: porque yo soy tu Dios y te pondré a salvo. Yo soy el Dios Santo de Israel. Israel, yo te amo. Tú vales mucho para mí. Para salvarte la vida y para que fueras mi pueblo, tuve que pagar un alto precio. Para poder llamarte mi pueblo, entregué a naciones enteras. Hermana linda, y usted dirá, ay, pero eso es un mensaje para Israel. Usted y yo somos el nuevo Israel, hermano. El Israel espiritual. Somos el pueblo de Dios. Claro, dice que a los suyos vino y como los suyos no le recibieron, ahí entramos nosotros, los gentiles. Pueda que no seamos israelitas, pero somos el Israel espiritual, injertados, adoptados, porque se encontró más fe en los que no somos israelitas. Le creímos más a Dios que los mismos para los que había sido la promesa del Salvador de ellos. Entonces, las promesas que son para Israel son para nosotros. Y es por esa razón que el Señor también nos dice, porque yo soy tu Dios y te pondré a salvo. Yo te amo. Tú vales mucho para mí. Para salvarte la vida, para que fueras

hija, tuve que pagar un alto precio, dar a su único hijo a morir en una cruz. Ese es el precio. Ese es el precio de nuestra salvación. La muerte del inocente. La muerte del único hijo amado de Dios. Así que, ¿cómo vamos a pensar que no valemos nada por el amor a Dios? ¿Cómo nos vamos a sentir inservibles después de saber que hubo alguien, no cualquiera, sino Dios mismo muriendo por nosotros? No podía haber alguien más valioso. Mire, Dios es tan maravilloso en cuanto a darnos a nosotros. ¿Cómo podemos pensar que no tenemos valor? ¿Cómo puede caber en nuestra mente que no valemos nada cuando dice la Biblia en Hebreos 6, 13 al 20, voy a leer el 13, dice: porque cuando Dios hizo la promesa a Abraham, no pudiendo jurar por otro mayor, juró por sí mismo, diciendo: de cierto te bendeciré con abundancia y te multiplicaré grandemente. No pudiendo jurar por otro mayor, juró por sí mismo. Cuando hubo una deuda que se le debía a él, no se dio él mismo para pagar el precio. Cuando se trató de nuestro cuidado, no pudo darnos a alguien más grande que él mismo. O sea, su Espíritu Santo es el que nos cuida actualmente. Cuando se trató de salvarnos, Dios mismo vino a la tierra a través de su Hijo Jesús. Cuando se trató de cuidarnos, hasta el día de hoy, nos da, Dios mismo se da a través de su Espíritu Santo. A nosotros no nos han dado cualquier cosa. O sea, el que nos creó. O sea, ¿usted entiende en su mente? ¿Usted entiende en su corazón? ¿Algo de usted puede creer o entender la dimensión de lo que estoy hablando? Usted y yo, a quien se nos ha revelado la gracia de Cristo, a quien se nos ha revelado el Cristo mismo, el Jesucristo mismo, o sea, el ungido con toda autoridad para salvar a la humanidad, eso significa Jesucristo. El ungido con toda autoridad para salvar. O sea, cuando Jesucristo se ha revelado a alguien y ha entendido el valor de la crucifixión, el valor de la muerte de Cristo en la cruz, es una persona que tiene que entender la magnitud del amor que se le tiene o que se me tiene. Y yo sé que tiene que ser revelado, porque en mi caso, yo por muchos años, siendo cristiana, caminé también pensando en algún momento que no valía nada, que no era nadie, o que Dios estaba tan decepcionado de mí que ya estaba lejos de su gracia. Y yo sé, porque el enemigo es experto en mentirte. El enemigo es experto, ese chamuco bandido es experto, es el padre de la mentira. Te roba la paz, te roba la palabra, te roba. Y luego y te mete los pensamientos y las mentiras de él en tu mente. Por eso que importante cuidar la mente. Que los pensamientos buenos tienen que perseverar en mi mente de manera continua. Mi mente todos los días la tengo que alimentar de buenos pensamientos. Porque si yo dejo que ese bandido me meta pensamientos errados, pensamientos de negatividad, ¡ay, caramba!
yo voy a terminar en ese estado, sentir que no valgo nada. Entonces yo debo, en mi mente, en mi espíritu, tener la revelación de cuánto me ama el Señor. Cuánto me ama, y yo oro en esta tarde para que todo aquel que se siente que Dios ya no lo ama, para todo aquel que siente que ha sido desplazado, para todo aquel que se siente miserable, a todo aquel que hoy se siente destituido de la gloria de Dios. En un principio sí lo fuimos, pero hoy no, porque le acabo de decir que la Biblia dice en Tito capítulo 2 versículo 11 que en verdad Dios ha manifestado a toda la humanidad su gracia, la cual trae salvación. Ya no estamos destituidos de la gloria de Dios. El edicto fue cancelado en la cruz, fue clavado en la cruz. Ese edicto de destitución ya no existe. Fue quitada la sentencia final para toda la humanidad de destitución. Ya no existe. Ahora existe la gracia para ser salvos. Ahora existe la gracia para experimentar el amor del Señor. Ahora existe la gracia para el perdón de pecados y ser limpio de toda culpa, de toda maldad, a través de un arrepentimiento sincero, genuino, a través de la humillación ante Cristo. Porque todo aquel que se humilla delante de Cristo y le pide perdón por sus pecados, recibe por gracia la salvación, recibe por gracia el perdón de sus pecados, erradicados esos pecados, de tal manera que Dios no se vuelve a acordar de ellos. Estoy segura que ayer yo le fallé al Señor y ayer yo le pedí perdón. Hoy, ¿usted cree que mi papá se va a acordar del pecado que cometí ayer? Le voy a contar un secreto. El Padre Eterno, el Dios Eterno, tiene una memoria perfecta. Con excepción cuando se trata de recordar pecados. Muy mala memoria para recordar pecados. Hablando paradójicamente, ¿verdad? No se vuelve a acordar. El Señor no se acuerda. Puedo que yo hoy venga, Señor, ¿te acordás ayer lo que hice? ¿Me recuerdas? ¿Sabe que el Señor así como que, ¿de qué me hablará esta muchacha? ¿De qué me hablará? Yo no me acuerdo. Porque cuando yo voy con un corazón humilde delante de Él, Señor, mira esto, esto y esto, pero yo me arrepiento. Y yo voy a hacer un compromiso contigo de que, de depender de ti para no volver a fallar en esto. Y el Señor viene y examina, escanea mi corazón y se da cuenta de que realmente es un arrepentimiento sincero. Entonces el Señor borra el pecado. ¿Sabe por qué? Porque ve a Jesús ahí. Ve que ese pecado Jesús ya lo pagó. Y que yo estoy como haciendo uso de esa gracia que se me dio. Entonces mi papá no se vuelve a acordar de eso. Y quiero decirte también, es para ti. El Señor no se vuelve a acordar de tus pecados. Métete eso en la mente. Soy importante para el Señor. Piense en esto todo el día. Practique esos ejercicios. Si usted se ha sentido mal, depresivo, triste, practique esos ejercicios mientras va en el carro, ahí en el tráfico, mientras esté en casa tomándose el café, mientras va por ahí o esté escuchando la radio. Practique esos ejercicios, piense, soy amado por Dios, el Señor ya me perdonó, soy tan amado que Jesús murió por mí en la cruz. El Señor me ha perdonado, puedo comenzar de nuevo en Jesús. Soy importante para Dios, soy la niña de los ojos de Dios, soy el tesoro más valioso para el Señor. Y como el Señor me ha amado tanto y me ama tanto, procuraré no volver a cometer estos errores. Voy a depender del Señor cada día. Voy a conversar más con Él
Voy a conocerlo más. Practique esos ejercicios. Le aseguro que pronto dejará de estar triste. ¡Claro! ¡Claro que sí! ¡Aleluya! ¡Vámonos con música! Después de una breve pausa publicitaria. No, es que se me había olvidado la pausa. Pero ya venimos. Ya venimos. Después de una breve franja publicitaria, venimos con Me la canta, se la complazco. ¡Ya vengo!

0: ¿Cuántos son libres para saltar? ¿Cuántos son libres para levantar sus manos? ¿Puedes dar un grito de júbilo? 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

Llega el momento. Llega el momento de Me la canta y se la complazco. Llámenos y pida su canción, pero recuerde que para escucharla la tiene que cantar.

0: Ok. Ha llegado el segmento esperado por muchos. Para poder sacar ese talento, para poder usar ese talento de canto, de cantar. Bueno, vamos a empezar con las llamadas telefónicas. Recuerde que solo por llamada, ¿verdad? Solo por llamada. Usted canta y nosotros le complacemos al instante. Pero recuerde que la canción que le voy a complacer, esta vez no voy a complacer canciones que son de formato de madrugada, que son clásicos suavecitos. Eso los vamos a dejar, se los vamos a dejar a la hermana Liz, que los complace más adelante. Pero en este horario vamos a complacerle canciones bien alegres. ¿Sí? Alegres. Vaya pues, vamos a cantar canciones muy, muy alegres. Alegre, alegre, muy alegre. Ah, vamos, hola, bendiciones, buenas tardes. ¿Quién me llama?
1: Muy buenas tardes, hermana Kenia.
0: Hey, hermana, ¿cómo está?
1: Gracias a Dios, bien, aquí le escucho en Valle de Ángeles.
0: En Valle de Ángeles, ok, hermana, ¿y usted sí va a cantar?
1: Sí.
0: Ajá, ¿y cuál va a cantar?
1: La alabanza que dice sí.

0: ayudar.
1: ¡Eso, hermana! No, hombre, si se la sabe casi toda la canción.
0: Así es, hermano. ¡Bendiciones!
1: Ahí está, saluditos.
2: Pues los demás no te van a ayudar.
1: Bueno, vámonos con el clásico de Paola Marino. Bonito clásico. ¿Quién no cantó este tema musical? ¿Ah? ¿Quién no cantó el tema de Paola Marino? Un tema que fue lanzado en el 1987. En el año de los 80. Que por cierto, yo ya me hice mi fotografía de cómo me hubiese visto en los 80. ¿Sabía usted que esa es la tendencia de ahorita? Sí, la IA está haciendo una fotografía de cómo nos veríamos en los 80. ¿Sabe qué? Rara veces participo en esas tendencias locas, pero esta sí me gusta. Yo ya me hice mi fotografía de los 80. Hubiese sido muy linda en los 80 con ese estilo. Bueno, ya sería como, obviamente, como soy, va. Pero me vería linda con ese look de los 80. ¡Lindo! ¡Ay, Dios! Bueno, Paola Marino. Bueno, ¿quién de nosotros, verdad, no creció siendo niños escuchando las canciones de Paola Marino? Y esta fue una de las canciones como que más exitosas de la hija de Estanislao Marino. La señorita, que hoy la señora Paola Marino, interpretó este tema, lo lanzó en el 1987, una canción sin duda muy bonita que motiva a los hijos de Dios, que motiva a los cristianos y no cristianos, ¿verdad? A poder seguir adelante, a no dejarse vencer y dejar que sea Dios el que le ayude, el que le ayude en todo, recordando, ¿verdad?, que Él está siempre para nosotros. Vamos a disfrutar este tema.

0: Ok, continuamos con Me la canta, se la complazco. Vamos, rapidito. Atendemos comunicaciones para complacer con ese tema musical que usted quiere que le complazcamos, pero que tiene que cantar, aunque sea un poquito. Aunque sea un poquito. Recuerde que no tiene que cantarla toda, ¿verdad? Pues sí, un poquito. Hola, bendiciones, buenas tardes.
1: Bendiciones, hermana, yo quiero una alabanza.
0: A ver, ¿qué alabanza?
1: Una de Fonky, dale la mano al caído.
0: Vamos a ver, cantando un poquito.
1: Dale la mano al caído, al desnudo dale abrigo, al que está hambriento alimento, al que está triste consuelo, solamente está bien ese hermano.
0: Vamos.
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1: Entre las dos la pedimos, mira más.
0: Eso, se vale hacer dúos.
1: Sí, hermana. Gracias, hermanita.
0: Bendiciones, ahí viene John.
1: Bye, hermanita.
0: Vámonos, dale la mano al caído de Funky.

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1: ¡Qué súper! ¡Qué tema tan bonito acabamos de escuchar! Bueno, continuamos en Me la canta, se la complazco. Hola, bendiciones, buenas tardes.
2: Buenas tardes, hermana Kenia. Hello. Bendiciones, bendiciones.
1: Amén. ¿Cómo está, hermano?
2: Ay, hermano Jorge, le saluda aquí de Tegucigalpa. Vamos manejando hacia la casa ya.
1: Va de regreso a casa, ok.
2: Esa gran bendición que Dios nos da de regresar a casa.
1: Amén, qué bendición, ¿verdad? Ok, hermano, ¿va a cantar?
2: Claro que sí.
1: Ok, escuchemos entonces ese talento.
2: Alza tus ojos y mira, la cosecha está lista, el tiempo ha llegado, la mies está madura. Esfuérzate y sé valiente, levántate y predica a todas las naciones que Cristo es la vida y será. Llena la tierra de su gloria, se cubrirá, como las aguas cubren la faz. No hay otro nombre dado a los hombres. Jesucristo es el Señor y será. Llena la tierra de su gloria, se cubrirá. Como las aguas cubren la faz. Amén.
1: ¡Eso! ¡Hermano! ¡Uy! ¡Cómo canta! ¡Qué bonito!
2: ¡Gloria a Dios!
1: Vámonos entonces con la cosecha de Marco Barrientos. ¡Bendiciones, hermano!
2: ¡Bendiciones!
1: ¡Vámonos! ¡Esto es Marco Barrientos, la cosecha en su segmento favorito! Me la canta, se la complazco.

Aleluya. Estamos dando testimonio. Y dice la escritura que los redimidos han vencido al diablo por la sangre del cordero y por la palabra de su testimonio. Y eso es lo que hacemos esta noche. Damos testimonio de que el cordero de Dios ha vencido, de que Él está exaltado sobre los cielos y la tierra es el estrado de sus pies. Y cuando nosotros hacemos eso, entonces, mi querido hermano, mi querida hermana, en el ambiente empiezan a romperse todos los estorbos y todas las barreras, y la mentalidad de derrota y la mentalidad de opresión empieza a ser quebrada por el poder de la sangre de Jesús. Y de repente, di conmigo, de repente empiezo a pensar bien. De repente empiezo a ser libre de pensamientos de muerte y de desesperación y de angustia, y empiezo a ser lleno con toda la posibilidad de la palabra de Dios, con toda la posibilidad del propósito del Padre para ti y para mí. Aleluya. Y es allí cuando oímos la voz de Dios, cuando oímos el sonar de la trompeta, cuando escuchamos el estruendo del cielo. Y así como en el día de Pentecostés, que estaban reunidos unánimes, y de repente, di conmigo, de repente, un viento recio empezó a soplar y empezó a ver, escucharse un estruendo.